0: se especifica qué requisitos concretos no cumple. Es un programa por el que los servicios municipales se hacen cargo de una vivienda vacía que reciben en usufructo y por el que le hacen llegar una cuota mensual al propietario, esté o no esté alquilada. Lo que se ha hecho el consistorio a través de la empresa municipal de vivienda y suelo es servir de intermediario entre Urbagestión y los representantes de Mari Carmen. De hecho, han quedado en verse este mismo lunes por la tarde para tratar la cuestión de un posible alquiler. Mari Carmen ha recibido la noticia en el Gregorio Marañón. Allí sigue ingresada por un cuadro clínico de agotamiento severo con estrés y ansiedad.
1: Mientras tanto, continúan los reproches entre gobierno y oposición por este asunto. El Partido Popular asegura que tras dos legislaturas, Pedro Sánchez solo ha agravado la crisis de la vivienda. Núñez Feijóo pide una oportunidad para solucionar el problema.
2: El gobierno ha tenido 8 años, no ha sido capaz de solucionar el problema de vivienda y yo pido una oportunidad para solucionar el problema de vivienda y le aseguro que solo se puede solucionar construyendo más de 1 millón de viviendas nuevas.
1: Por su parte, el ministro de Justicia, Félix Bolaños, pide al Congreso que tenga altura de miras para aprobar su decreto de vivienda.
3: Por eso pedimos altura de miras, pedimos responsabilidad a los grupos parlamentarios. Estamos hablando con todos los grupos parlamentarios que desean llegar a un acuerdo, con todos los que quieren facilitar el acceso a una vivienda asequible, con el objetivo de llevar el próximo martes un real decreto ley para aprobar este paquete de medidas.
1: Sumar plantea la expropiación como solución al problema. Pablo Bustinduy es el ministro de Derechos Sociales.
4: Tenemos herramientas recogidas en la Constitución española que establecen que la propiedad privada tiene límites y tenemos formas y herramientas para restaurar ese daño y para fijar un precedente para que el próximo se lo piense.
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1: En los deportes, primer partido de España con las dos estrellas en el pecho, Jorge Pérez.
7: En Wembley, a partir de las 9:45 de la noche, a través de tiempo de juego, Inglaterra-España en el primer encuentro de clasificación de la Nations League. Gran expectación de ver a la selección después de proclamarse campeona del mundo y en una convocatoria continuista por parte de La Fuente y donde avisa el entrenador que el hambre por ganar no se ha ido.
8: Es que seguro que no. Nosotros no nos conformamos con lo que hemos hecho hasta ahora, te lo garantizo. Queremos seguir caminando, queremos seguir haciendo cosas importantes, seguir haciendo registros tan históricos como los que se están consiguiendo. Eso te garantizo que no.
7: En el resto de partidos de selecciones, en el debut de Zidane con la selección francesa, gol y lesión de Kylian Mbappé. El francés, con un gran gesto de dolor, se ha marchado retirado del terreno de juego en el minuto 58. Sufre una lesión tendinosa en su rodilla izquierda y se marcha de la concentración. Mañana se le realizarán más pruebas. Fuera del fútbol, victoria para Alcaraz y Jodar. En sus partidos de la Leiber Cup vence el equipo europeo por 3-1 al resto del mundo. Y en ciclismo, Alejandra Neira, oro olímpico junior tras un spin a 5 bandas para amplificar el festival español en el Mundial de Montreal.
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0: aquí seguimos, poniendo las calles en la cadena COPE. Yo soy Carlos Moreno, el Pulpo. Te doy la bienvenida si acabas de sintonizarnos. Quizás llevas aquí desde la hora y media, no tengo ni idea. En ese caso, eres un ponedor. Y te doy las gracias por acompañarnos una madrugada más con un montón de gente que está al otro lado de la radio. Mira, voy a hablarte de una situación que puede parecernos terrible, pero además a todos, pero mucho más, lógicamente, a aquellas personas que lo han vivido o lo viven diariamente en sus propias carnes. Presta atención, quiero que te pongas en situación, te encuentras en tu casa y de repente escuchas esto. Esto es el sonido real. Es el sonido real en Kiev, en la capital de Ucrania. Corresponde a las sirenas que avisan de un peligro inminente. No todo el mundo tiene la suerte de vivir en un país que está en paz. Según los últimos datos de la Escuela de Cultura de Paz de la Universidad Autónoma de Barcelona, resulta que en 2025 se registraron 40 conflictos armados en todo el planeta. Entre ellos está la guerra entre Rusia y Ucrania, que lleva desde el 24 de febrero del año 2022 y está activa todavía. Claro, nos pueden servir como ejemplo para situarnos en el siguiente escenario. Estamos en nuestra casa y escuchamos el aviso del peligro. Tenemos que huir inmediatamente, tenemos que salir con lo puesto. Y te hago una pregunta, ponedor. ¿Qué cogerías en ese momento antes de abandonar tu hogar? Bueno, pues está con nosotros Paula Barrachina, es la portavoz de ACNUR. ACNUR hace un trabajo excepcional para aguantar, para resolver, para proteger y para dar un poco de calidad de vida a todas esas personas que lo están pasando muy mal. Yo creo que, Paula, no es fácil transmitir a la población la realidad de todas las dimensiones de lo que se vive en los conflictos armados. Paula, buenas noches.
1: Buenas noches, Pulpo.
0: Es que vaya tela, es que son muchos conflictos armados en este momento, ¿eh?
1: Sí, son muchos conflictos armados y son más de 117 millones de personas en el mundo que a día de hoy están desplazadas, ya sea dentro de su país o fuera, en países de acogida, a causa de la guerra, del conflicto y de la persecución. Eso es uno de cada 70 personas en todo el mundo, que es una cifra altísima y que, bueno, pues vemos que los conflictos continúan, ¿no? Como vemos, pues recientemente, hace unos días, la situación en Yemen que ha escalado. Entonces, pues lo que hemos querido es justamente concienciar y ayudar a que se visibilice más la situación de las personas desplazadas, forzosamente y refugiadas en todo el mundo.
0: Por eso, además, la verdad que nos gustaría a todos poder empatizar mucho más de lo que empatizamos con estas personas, porque no dejan de ser personas. Pero es verdad, Paula, que muchas veces que se escapan muchísimos matices, ¿no? Y por eso habéis hecho una experiencia inmersiva en Madrid que ha sido todo un éxito. Cuéntanos a los ponedores en qué ha consistido.
1: Bueno, pues queríamos acercar la realidad que viven millones de personas en todo el mundo, pero hacerlo de una manera que no se quedara solo en las cifras, ¿no? Queríamos que la gente pudiera entrar en esos escenarios y preguntarse qué es lo que ha pasado aquí, por qué este salón está destruido, qué haría yo si tuviera que salir de mi casa de repente. Entonces hemos recreado tres escenarios. El primero es la casa de Natalia en Ucrania, que justo has mencionado el conflicto en Ucrania, pues hemos recreado el salón de su casa. Natalia tuvo que salir de su casa una mañana cuando tenía el desayuno puesto en la mesa, pues porque su casa fue bombardeada, alcanzada por un misil, ¿no? Y eso pues representa la realidad que viven tantas personas en Ucrania. Son más de 10 millones de personas desplazadas por la guerra en Ucrania. Luego hemos recreado también un hospital en Cabo Delgado, en Mozambique, y cuenta la historia de Josefina, que es una terapeuta en el hospital de Mocimboa de Praia, y muestra cómo la violencia destruye pues esos espacios esenciales de atención sanitaria y de apoyo psicosocial, ¿no? Especialmente para las mujeres. Y además queríamos resaltar la situación en Mozambique, porque es un país del que se cuenta poco, ¿no?, en los medios, sí. y donde la violencia sigue activa. Y la tercera escena es una escuela abandonada en Afganistán, porque pues los talibanes no permiten que las niñas tengan acceso a educación secundaria, universitaria o que puedan trabajar. Y entonces hemos querido simbolizar las consecuencias pues de esa falta de acceso a la educación y una escuela pues completamente abandonada, ¿no? Simbolizando pues las niñas que ya no pueden estudiar en Afganistán.
0: ¡Qué barbaridad! ¿Qué os dicen los ciudadanos que pasaron por allí, porque viven estas situaciones cuando ven los logotipos, ven a la gente de ACNUR, su color azul, cielo, ven esas sonrisas que tenéis, esa fuerza que tenéis, toda la gente de ACNUR? ¿Qué os dicen cuando estáis con ellos?
1: Pues toda la gente que ha pasado por la exhibición este domingo pasado, hemos visto pues personas muy comprometidas, ¿no? Y preguntando qué es lo que ha pasado aquí, cómo puedo ayudar, y muy tristes. Pues recuerdo unos niños, por ejemplo, unos niños que iban con el monopatín, y uno de los niños le decía a otro: yo tengo un compañero en la escuela que es de Ucrania y se tuvo que ir porque su casa le pasó lo mismo que a esta. Entonces es esa forma de, ¿no? Cuando lo ves delante de tus ojos y empatizas pues con una historia en concreto, y eso pues representan tantas y tantas personas que están impactadas por la guerra y el conflicto. Ha sido una acogida muy buena y muy solidaria, como España sigue siendo pues uno de los países más solidarios del mundo.
0: ¡Qué barbaridad! Antes lanzaba la pregunta para hacer la introducción, ¿no?, a que estabas hoy aquí con nosotros poniendo las calles. ¿Qué cogerías, ¿no? ¿Qué sería lo primero que cogerías si tuvieses que salir corriendo porque hay una alarma y tienes que dejar tu casa? Tu casa, que es lo más importante, junto con tu familia, lógicamente, que tienes en la vida, ¿no? Si tienes que salir corriendo, literalmente. Hay un ataque, hay un bombardeo inminente. ¿Qué es lo que tenemos que coger? Quizá la documentación, lo primero.
1: Bueno, sí, decir lo que se tiene que coger es difícil, porque en esas situaciones, ¿no?, de inmediatez y de salvar la vida, realmente pues uno se olvida muchísimas cosas y no tienes tiempo. Pero sí, pues documentación es importante, aunque no es necesaria para solicitar asilo, pero sí que es bueno pues tenerla, ¿no? El pasaporte, documento de identidad, algo que nos pueda identificar, dinero, ropa de abrigo. Yo recuerdo cuando empecé a trabajar con ACNUR hace 20 años, conocí a una mujer colombiana y ella tuvo que abandonar su casa en cuestión de minutos. Y recuerdo que ella me dijo que en el momento en el que salió de su casa se llevó con ella una mochila pequeñita y que se quedó como paralizada en ese momento que miraba su casa por última vez y se preguntó a sí misma: ¿qué meto en esta mochila? Claro. que pueda simbolizar mi vida, ¿no? ¿Qué recuerdos de toda esta casa que dejo atrás? Claro. ¿Qué es lo que meto? Y me dijo: pues yo metí fotos de mi familia, porque era aquello, era lo único que se me ocurrió en aquel momento. No metí ni la documentación, ni dinero, ni absolutamente nada. Y ella fue caminando desde Colombia hasta Costa Rica hace muchos años, pero ella dijo: yo metí las fotos de mi familia porque yo no sabía si podría volver a ver a mi familia. Claro. Y quería recordarme de sus caras.
0: Madre mía, qué situaciones, Paula. Muy complicadas. Luego eso, encima te tienes que poner a pensar en que hay gente a lo mejor que tiene que abandonar su casa, que está en tratamientos médicos y que necesita de su medicación, documentación, medicación. Esto hay que tenerlo también en cuenta. Y estas personas, ¿tú crees que en ese momento tienen la cabeza como para abandonar su casa y darse cuenta de lo que tienen que llevarse?
1: Pues hay veces que sí, hay veces que no. También depende del conflicto. Hay veces que las huidas son tan inmediatas que no da tiempo absolutamente nada. Pues como vemos en Sudán, como las personas que abandonan Sudán lo hacen descalzas, después de años, meses, semanas viviendo una violencia que es una de las peores en el mundo a día de hoy, una situación humanitaria completamente terrible. Y llegan a Chad descalzos.

0: que han huido solos y que no tienen familia.
1: Fíjate, Paula, yo soy socio de ACNUR desde julio del año 13, del año 2013. Me hice socio porque me convencieron unas chicas con una voz muy parecida a la tuya, tienes una voz súper agradable, y la obsesión que vi en estas chicas, porque eran muy jóvenes, eran, pues tendrían a lo mejor 22 o 23 años, estaban obsesionadas con, es que hay que proteger a los refugiados, hay que proteger a la gente que ha tenido que abandonar su casa por un conflicto bélico que ellos no tienen nada que ver. A mí eso que hace ACNUR me gusta muchísimo, y sobre todo las ideas que dan, ¿no?, en el sentido de si tienes que abandonar tu casa, no te olvides de, o jamás te dejes tanto. O sea, estáis como muy preparados para ayudar a esa gente que en esos momentos está a punto de perderlo absolutamente todo.
0: Bueno, me gusta mucho lo que has dicho, porque el mandato de ACNUR es un mandato muy noble, ¿no? Que es justamente pues ayudar a las personas que lo han perdido todo y que tienen que empezar su vida de cero. Ser refugiado es muy difícil. Tienes que dejar atrás absolutamente todo y empezar de cero. Es la decisión más difícil y la más valiente que puede tomar un ser humano para salvar su vida. Y hay una pregunta que yo siempre le hago a una persona refugiada, que es, ¿quieres regresar a tu casa? Todavía no he encontrado una persona que me diga no, yo no quiero regresar. El sueño de cualquier persona refugiada es regresar a su hogar, volver a su casa, a su barrio, pasear por las calles, ir al parque donde jugaba de pequeño, pues como todos, ¿no? Entonces, pues es tan importante proporcionar esa ayuda durante ese tiempo de desplazamiento, que muchas veces son años, ¿no? Al final una crisis humanitaria y de desplazamiento suele durar unos 10 años. Entonces hay que apoyar a todas esas personas que simplemente quieren vivir en paz con su familia, tener un futuro y poder algún día regresar a salvo a su casa.
1: ¿Tú crees, Paula, que se ha construido, digamos, la casa de Natalia Marchenko, que es la mujer ucraniana que sufrió el bombardeo en su propia vivienda? Claro, yo creo que esto es un ejemplo porque existen miles de Natalias en el mundo. Los datos, por ejemplo, de personas en esta misma situación parecen una broma, es una locura, hay muchísimos. ¿Qué lleva una persona que sufre este tipo de trauma a superarlo si es que se supera? Es que son muchas cosas de las que tenemos que estar pendientes.
0: Son muchas cosas, y justamente lo que queríamos hacer con esta exhibición y recreación de estos tres escenarios era hablar de las personas, ¿no? De Natalia, justamente. Y se necesita mucho, se necesita, pues, lo primero, poder acceder a un territorio seguro, ¿no? Poder cruzar esa frontera y vivir en paz. Acceso a documentación, pues, que te registren para saber quién eres, porque todo el mundo necesitamos algún tipo de documento que nos identifique, acceso a servicios, educación, sanidad, a vivienda, a comida, un empleo. La mayoría de personas refugiadas dicen, yo quiero trabajar, porque cuando una persona tiene empleo, pues todo lo demás es mucho más fácil, ¿no? Nadie quiere vivir tampoco pues de las ayudas públicas, todo el mundo quiere contribuir a la nueva sociedad, sentirse integrado, ser parte de la sociedad y aportar. Y eso también lo vemos aquí en España, pues las personas refugiadas que viven en España y en muchísimos otros países sí. del mundo, que siempre me dicen, yo quiero aportar, yo quiero ser un activo para la sociedad y quiero devolver también a la sociedad que me ha acogido. Entonces, también pasa por que entendamos que cuando conocemos o cuando nos cruzamos con una persona refugiada, esa persona lleva, como bien has dicho, pues esa mochila llena de tanta dureza, sí. pero también de unas ganas increíbles de aportar, de trabajar y de sumar, ¿no? Y entonces es lo que tenemos que favorecer también, pues en los países en los que acogemos a las personas refugiadas, acordarnos que son historias de vida muy duras y que necesitan pues nuestra ayuda, nuestra solidaridad y nuestra amistad.
1: Totalmente, Paula, totalmente. Luego, además, hay otro escenario que habéis recreado muy bien, que es el de un hospital bombardeado. Ahí, ojo, que llegamos a un punto de no retorno, que es la salud. La salud es muy importante, porque si falla la salud, la ayuda sanitaria en conflictos bélicos, pues imagínate cómo, dónde puede acabar uno, ¿no? Entramos, digamos, en el terreno de la ilegalidad. El derecho internacional humanitario, según los estatutos, está prohibiendo

0: estos ataques y se están produciendo.
1: Sí. El derecho internacional humanitario prohíbe pues el ataque a hospitales y lugares donde los civiles deberían estar protegidos, pero sí que vemos que cada vez más pues hay instalaciones sanitarias en todo el mundo pues que son atacados, que son bombardeados y que sufren pues las consecuencias de esa violencia, y los pacientes pues muchas veces tienen que huir también en cuestión de segundos, ¿no? para salvar su vida, que ya están en un hospital que se supone que tiene que ser un lugar pues donde recibes esa atención médica, y tener que salir rápidamente otra vez pues es muy traumático y conlleva pues una repercusión enorme para la salud, un impacto terrible. Vemos que cada vez son más los médicos que sufren esos ataques y que pierden la vida también pues por ayudar, ¿no? Y por realizar su trabajo, y eso no puede ser, pero vemos que es una realidad muy cruda, pero que es bastante habitual en los países en guerra.
0: Totalmente, es que además estamos hablando de necesidades básicas, ¿no? Como son, joder, pues un hogar, una atención médica, la educación. Claro, es que aquí nos tenemos que dar cuenta que los niños están sufriendo unas situaciones que son tan extremas que necesitan alguna vía de escape urgente, además. Ahí está ACNUR, ahí vuelve a estar ACNUR. ¿Cómo ayuda la educación en este sentido? ¿La posibilidad de irse a clase con más niños? ¿Cómo lo hacéis?
1: Pues la educación es un pilar fundamental para cualquier niño o cualquier niña. Es la posibilidad de tener un futuro mejor, de conocer los derechos, es una forma de prevención, ¿no? De prevención pues para situaciones de violencia, de matrimonio forzado, de abusos. Entonces es tan importante que los niños tengan ese espacio seguro para acceder a la educación, para aprender, para soñar. Para jugar también, y si desde ACNUR pues trabajamos muchísimo con todos nuestros socios en todo el mundo justamente para que ese acceso a la educación sea seguro. Lamentablemente vemos pues que hay casos como el de las niñas en Afganistán, o los niños y niñas sirios que no han ido a la escuela durante tantos años pues por falta de escuelas, ¿no? Y de acceso o de cupos en los países vecinos a Siria, pues son generaciones perdidas, son generaciones que no han tenido la posibilidad de tener el futuro con el que soñaban, ¿no? Por eso desde ACNUR trabajamos justamente para reforzar la educación y el acceso a la educación en todos los países, para que esos niños y esas niñas refugiadas puedan soñar como cualquier otro niño del mundo.
0: Fíjate, Paula, y yo, con tu permiso, voy más allá, porque claro, nosotros los adultos, pues bueno, pues podemos entender más o menos lo que está ocurriendo, sobre todo para prepararnos, ¿no? Para reaccionar y sobrevivir, ¿no? Y esto lo digo en mayúsculas. Pero claro, un niño, o sea, un niño indefenso, un niño que no sabe nada de nada, ¿tú ahí qué le dices? ¿Cómo le cuentas algo así?
1: Pues esto es una conversación que tuve con unos padres en el Líbano, que habían sido desplazados a causa del conflicto este último año y medio en el Líbano, que contaban justamente que no sabían cómo explicarle a sus hijos que tenían que haber abandonado su casa, y los niños decían: papá, mamá, ¿por qué estoy durmiendo en el coche? ¿Por qué estos niños están durmiendo en la calle? ¿Por qué no tengo mis juguetes? ¿Por qué no estoy en mi habitación? Y decían que para ellos, además era invierno, para ellos pues sufrir el frío, tener que dormir en el coche, tener que dormir en la calle, ellos lo aguantaban, pero tener que explicarle a sus hijos por qué no podían estar en su casa, por qué la situación, por qué no podían volver a la escuela, decían que eso era lo más difícil que habían tenido que hacer, y ellos me decían: no sabemos cómo explicarles porque ellos están sufriendo el impacto de una guerra que nada tiene que ver con nosotros, ¿no? Y esa es la realidad de tantísimos padres en todo el mundo, y de esos niños que no lo entienden, pero que siguen jugando, porque cuando tú visitas un asentamiento de personas refugiadas, los niños juegan con cualquier cosa, y los niños sonríen, y los niños son felices con lo que tienen, pero luego también ves esa tristeza en los ojos que se disimula muy bien porque son niños y, ¿no? Y son, dentro de lo que cabe, pues muy inocente, pero ves que esa inocencia ha sido truncada pues por ese desplazamiento tan duro y tan difícil, y por las por los sacrificios y por las elecciones tan difíciles que ven que sus padres tienen que hacer todos los días. Y eso, pues, no podemos permitir que siga sucediendo.
0: Paula, a ti todo esto te pasa factura, porque claro, tú ves cada situación, a ti como persona, ya no digo como personal de ACNUR, es que eres persona, es que también tienes sentimientos. ¿Esto también va a tu mochila de sufrimientos o a lo mejor va a la mochila de logros y de cosas buenas?
1: Pues yo creo que va a la mochila de la humanidad, porque...
0: Qué bueno.
1: Hablar con personas que han sufrido tanto pero que a la vez son tan valientes, lo único que hace en mi caso es darme más fuerzas y,
0: qué bueno.
1: y me inspira, ¿no? Entonces para mí al revés es un privilegio poder hablar, poder sentarme un rato, poder ayudar en lo poco que se puede a veces a esas personas que me ayudan mucho más a mí de lo que yo las ayudo a ellas y cuyas historias y caras me llevo y me siguen acompañando pues durante todos los días.
0: Pues este ha sido el motivo, Paula, por el que queríamos hablar contigo, ¿no? Para, bueno, pues sobre todo para no olvidar que existe un gran número de víctimas de guerras, de muchos conflictos, de cualquier tipo, ¿eh? De cualquier tipo. Y lo mínimo que podemos hacer, yo creo, es empatizar con ellos. Y lo que estáis haciendo, Paula, y pues mira, emocionas y sobre todo das una información que nos viene muy bien saber de ahora en adelante para también poder actuar y poder seguir ayudando y solidarizándonos con esas personas que lo están pasando tan mal, que tienen que dejar su propia casa por conflictos que a ellos ni les va ni les viene.
1: Sí, es una realidad muy difícil y lamentablemente es la realidad pues a la que el mundo se enfrenta todos los días. Más de 117 millones de personas que lo viven todos los días. Y de nuevo, recordemos que esa cifra es muy impactante, pero es que estamos hablando de niños, de niñas, de mujeres, de hombres, de personas mayores que viven esa realidad todos los días. Y por eso desde ACNUR pues hemos querido pues hacer ese llamamiento, ¿no? para que el apoyo no decaiga y para que la sociedad española pues se siga acordando de esas guerras en todo el mundo y nos siga apoyando a nosotros, pero sobre todo a las personas refugiadas.
0: Paula, ha sido un placer tenerte aquí poniendo las calles con nosotros. Cuenta con este equipo de personas que también, bueno, pues sufre por este tipo de conflictos y que cuando quieras aquí tienes tu escalón, ¿vale?
1: Muchas gracias, Pulpo.
0: Gracias, Paula. Que vaya muy bien. Seguimos en COPE, seguimos poniendo las calles. Y recapacitemos, hay mucha gente que tiene que abandonar su hogar por conflictos que a ellos ni les van ni les vienen. Les han metido en un conflicto y tienen que abandonar su propio hogar. Es terrible.
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4: Estará diciendo, bueno, pulpo, esta noche en nuestro temazo después del partidazo, ¿de qué vamos a hablar? Pues mira, nos vamos a sumergir de lleno en el maravilloso y excitante mundo de la gastronomía española, que es sin duda uno de los, bueno, pues uno de los grandes tesoros que tenemos, ¿no? Yo espero, ponedor, que no te rujan mucho las tripas, porque te aseguro que esta madrugada vamos a presumir, y con razón, de nuestros platos típicos. Yo no sé cuál es el tuyo, no sé con cuál se te hace la boca agua, pero lo vamos a conocer poco a poco durante toda la noche, porque resulta ahora que los informes que han salido es que la tortilla de patatas ha superado a la paella, aunque por poco, eso hay que decirlo, como el plato español más típico y más representativo de nuestra gastronomía. Estos son según los datos del CIS, con lo cual hay que cogerlos un poco también con pinzas. Pero ojo, son los datos que hay, porque después de estos dos gigantes se sitúa el jamón ibérico. Y además el CIS también está informando, porque ha preguntado sobre los platos más representativos de cada comunidad autónoma. Y ahí gana la fabada. La fabada gana las papas arrugadas, gana el cocido mantañés, gana el cocido, el lechazo asado. Si preguntamos a los asturianos, a los canarios, a los cántabros, a los madrileños, incluso a los castellano-leoneses, pues claro, aquí esto nos llama mucho la atención. Y no me canso de decirlo, que qué rica y qué variada es nuestra gastronomía en cualquier punto de España. Y quién sabe, porque hay muchos platos y hay muchos fogones en nuestro siguiente invitado, que él controla mucho. Se llama Sergio, es chef Sergio Fernández, es uno de nuestros cocineros estrella, está formado además en la Escuela de Hostelería y Turismo de Madrid, y el gran Sergio pues cuenta con una extensísima trayectoria, comunica fenomenal y lo sabemos todos los que le vemos y le sentimos en Canal Cocina. Sergio, ¿cómo estás? Buenas noches, bienvenido a COPE.
5: ¿Qué tal? Buenas noches, Carlos, ¿cómo estás?
4: Pues la verdad que muy bien, es un placer y un honor que estés aquí poniendo las calles con nosotros. Me pareces un crack en todos los sentidos, tío.
5: Muchas gracias, tío. La verdad es que tú sí que eres un crack, porque el horario que lleváis para mí es el mejor horario que existe, y tenéis una pedazo de programa, que me encanta.
4: Sí, estamos contentos, es muy sacrificado, pero además en estas horas, Sergio, siempre tenemos ganas de comer. Yo no sé si eso es normal o no es normal, o si es bueno o no es bueno.
5: Sí, sí, sí. Yo tengo ganas de comer siempre, macho. De hecho, hay días que me acuesto para no comer. O sea, me acuesto a día que ya no, que si no te lías.
4: Qué barbaridad. Sí, sí, sí. Oye, ¿qué tapa se te da mejor cocinar, la paella o la tortilla de patatas? Porque fíjate ahora qué guerra hay de nuevo, ¿eh?
5: Sí, pero yo sabes lo que pasa, que pienso con eso, que te estaba escuchando, y la verdad es que yo creo que la comida es un poco como la ropa. O sea, tú tienes pantalones cortos, tienes pantalones largos, tienes pantalones de vestir, tienes trajes. Yo creo que depende de la ocasión, te apetece una cosa o te apetece otra. Porque yo creo que una tortilla de patatas es brutal en según qué momentos, pero por ejemplo un dominguito de esos que estás con los colegas haciendo todos juntos una paella con la botellita de vino al lado, fresquita, claro, o la cervecita, yo creo, claro, que es el plan perfecto. Una cosa no quita la otra. Lo que sí que está muy clarinete es que tenemos tantos platos que lo bueno que hay es que puedes ser adicto a todos, porque no hay un... Yo no discuto nunca una paellita, venga, una paellita, una tortilla de patatas, una tortilla de patatas. Me gusta todo. O sea, me gusta absolutamente todo. Me gustan las tortillas poco hechas, muy hechas, con cebolla, sin cebolla, con la patata pochada poco, fritita, me da igual, me gusta todo. O sea, que yo creo que lo que tenemos es una polivalencia enorme, y tenemos una cantidad de platos que esto no es como el fútbol. Aquí puedes tener más de un seguidor.
4: Ya, porque tú, Sergio, la tortilla la prefieres con o sin cebolla, a ti, a nivel personal.
5: A nivel personal yo la prefiero con cebolla, y con la cebolla muy hecha.
4: Muy hecha, así como tostadita.
5: Y es que sabes lo que pasa, cuando tú tuestas la cebolla ya huele a ese toque de tortilla, solo cebolla tostada. Entonces a mí me mola hacer la cebolla tostada aparte, la hago mucho, y esta me la guardo en la... Bueno, muchas veces lo que hago es tostar mucho la cebolla, luego pocho la patata, pero hago una cantidad ingente, porque yo un truco, pulpo, que le digo a todo el mundo que me mola mucho, tú haces mucha patata y mucha cebolla. Luego lo metes en bolsitas o lo pones como tú quieras, o en tuppers, congelas, porque luego puedes hacerte una tortilla en cero coma. Tú sacas del congelador, lo pruebes el día siguiente, calientas el microondas, le pones el huevo y en 3 minutos te estás comiendo una tortilla que se te salta la boina. Pero el rollismo que tiene esto es que guisas un día para hacer mucha tortilla y ya la tienes hecha. Quizás me da más pereza por no escucharla todos los días. Pero sí elegir cebolla y muy pochada.
4: Muy bien, porque muy hecha. Como chef, como cocinero, como persona que hace eventos, que está en los restaurantes, ¿sí?, en las cocinas, ¿a ti los clientes qué te piden más, con cebolla o sin cebolla?
5: Pues mira, yo creo que piden más con cebolla, porque a la people le mola mucho el toquecito de la cebolla. Lo que sí que es verdad es que hay gente que no le gusta absolutamente nada la cebolla. Y entonces eso es un problema, porque tienes que llevar casi siempre dos. Yo siempre que tengo un evento, al igual que llevo una tapa de las que hago, si tiene algo que es para celíacos, pongo 5 o 6 aparte que son aptos para celíacos, y hago lo mismo con las tortillas. Pongo tortillas con cebolla y alguna tortilla sin cebolla. O sea, no me complico la vida tampoco, porque ¿sabes lo que pasa? Que esto es como la carne poco hecha o muy hecha. Hay veces que tienes que parece que tienes que enseñar a la gente a comer y la gente ya sabe lo que tiene que comer, la gente es muy lista. Mira, mi hermano, por ejemplo, en el caso de la carne, le gusta muy hecha.
4: Fíjate, es algo más personal de él, ¿no?
5: Quieres de crujiente. Sí, ¿cómo la quieres? De crujiente, ya sé que es muy hecha. Muy crujiente o poco crujiente, pero sé que es muy hecha en cualquier caso. Entonces, de calimocho. Y entonces me dice Sergio, tú tráete el vino que quieras, pero que sea calimochable. Y yo, bueno, pues si el calimocho lo haces con vino, pues será mejor. O sea que tampoco hay que ser muy... Lo que haga falta.
4: Es verdad. A mí me llama la atención este estudio que ha hecho el CIS, y bueno, claramente dice que los españoles preferimos la tortilla con cebolla y poco hecha, ¿eh?
5: Con cebolla y poco hecha, sí, poquito hecha. Pero ¿no te parece que hay veces que también está? Llegan las modas de las cosas y casi las tortillas tienes que tomártelas con pajita, porque sí, son más plan de beber que de comer. Sí, yo creo que ni calvo ni tres pelucas. Sí, es que se nos va un poco la pinza a veces. Se nos va un poco la pinza. Es como con todo, como las tartas de queso ya son tan sumamente líquidas, sí, que claro, dices, hostia, que esto tiene que ser cremosa, pero tan líquidas yo creo que no pueden ser. Independientemente de cómo te guste, porque si a ti te gusta muy líquida, pues adelante, o sea, te la hace muy líquida y ya está. Pero ahora tú piensa en un restaurante o vas a un bareto de barrio de los que molan y pongo un café con leche y un pinchito de tortilla. Y si la tortilla está muy líquida, en el momento que sacan la primera cuña, el resto se vacía. O sea, que no tiene mucho sentido, ¿no? Ver ahí un charco de huevo. Tal, si te vas a comer la tortilla entera, pues adelante, te hago la tortilla, te la pones, te la comes y punto. Pero todo tiene su rollo. Es como la cocina moderna, la cocina clásica, por ejemplo. Una tortilla de patatas líquida, la que va en un vasito, mola mucho para un cóctel, pero toda la gente dice, no, es que yo prefiero la tortilla para cortarla. Hay momentos para cada cosa, que es lo que me refería antes, pulpo, que yo creo que cada cosa tiene que ser de una manera. Y hablando de pulpo, otra historia es el pulpo. ¿Qué textura le gusta a la gente del pulpo?
4: Ya, ¿cómo ha subido el consumo de pulpo en España, por favor? Pero llegas a qué precios, sí, increíble,
5: Salvaje. O sea, el pulpo ahora mismo, casi podríamos hacernos un collar, que están de moda ahora tener collares en tu caja fuerte, pues hacerte un collar de pulpo, porque el pulpo está ahora mismo a precio de diamante. Pero total,
4: Pues además, es una cena muy buena, es todo proteína, no engorda nada, es todo proteína, te sacia, sí. A mí me gusta mucho y se puede preparar de muchas formas,
5: Puedes hacer. Mira, el pulpo a la gallega está brutal. O sea, lo sacas, sí, de la agüita, caliente, lo cortas sobre patata, aceite, pimentón y sal, y está brutal. Pero qué rico está, tío. A mí me encanta hacer, ¿sabes?, la pasta de la orlí, como las gambas con gabardina.
4: Sí.
5: Pues tú te haces tu... A mí me gusta el pulpo, le pongo pimentón picante, lo meto dentro de esta pasta y hago una especie de fritillos y meto en un bolo, en un cucurucho, un montón de trocitos de pulpo fritos, crujientes, con el rollito picante, y le pongo una salsa al lado como una especie de topping que lo mojas y te lo comes, y está brutal, porque tiene el crunchy, tiene la parte melosa del pulpo, tiene el rollo picante. Yo creo que el pulpo es otro de los clásicos que podemos hacer de muchas maneras. Y eso, por ejemplo, es en el norte, pero te vas al sur, te vas a la zona de Salobreña, te vas a la zona de Motril, y tienen el pulpo seco. Son pulpo que lo hacen, que lo secan al sol y luego lo hacen a la brasa. El pulpo en fritillo, otro guiso. O sea, es que hay millones de cosas que se pueden hacer con pulpo. Somos una gastronomía como bastante, bastante extensa. Con un mismo ingrediente se hacen millones de cosas. Pero claro, como dices ahora mismo, el pulpo está un poco prohibitivo. No es un no es de consumo habitual, ¿eh?
4: Dime algún secreto, Sergio, por favor, para que una paella esté para chuparse los dedos, porque muchas veces la paella es delicada.
5: La paella es muy delicada, pero es muy delicada porque el arroz tiene un... para mí los dos secretos grandes de los arroces o paellas, para mí es el siguiente, es la cantidad de materia grasa. O sea, la materia grasa, lo que es el aceite, ya lo puedes considerar, que luego puede salir del pollo, de la piel o lo que sea, tiene que ser un 20%, que parece que es muy alto, pero es la materia grasa necesaria que necesita el arroz para hacerse. Eso por un lado. Y luego, por otro lado, lo que me encanta, no solo es eso, sino que, por ejemplo, es todo el mundo dice, ¿qué se me ha pasado la paella? Se me ha pasado el arroz. El arroz se pasa por una sola cuestión, y es porque tenga demasiado líquido. Es decir, el líquido tiene que ser una medida que tú controles, porque el arroz cambia mucho dependiendo del tipo de arroz. O sea, si tú tienes que hacer una... Yo le pongo, por ejemplo, para 100 gramos, si lo hago en el fuego, a lo mejor le pongo, para 100 gramos de arroz, ¿sabes? Le pongo un litro de caldo. O sea, yo le pongo caldo, ¿por qué? Porque me mola que esté muy bravo cociendo y luego reduce, pero el arroz tiene que soportarlo. Si pones un arroz marca la bellota, enseguida se hidrata, enseguida se rompe y te sale hecho un desastre. Pero para mí los arroces, ya te digo, es que elegir un buen arroz y la cantidad de grasa adecuada. Para mí eso es vital, vamos, es vital.
4: Yo, a mí lo que me ha demostrado en este caso Carlos Herrera me ha demostrado que una paella hecha en fuego vivo y una paella hecha en vitrocerámica no tiene nada que ver, no tienen nada que ver. La importancia del fuego también, ¿no?
5: Es que el fuego, tú date cuenta de una cosa, el fuego no solo es una fuente de calor, el fuego aporta el chisporroteo, si sobre todo si el fuego rebasa la paellera, si no la rebasa. Y cómo lo controlas, eso tiene un aporte como bastante interesante. No es fortuito que la gente quiera hacer las cosas a la brasa o que quiera hacer las cosas en el fuego, y es porque realmente tiene un sabor como muy diferente. El humo apropiado, adecuado y proporcional aporta a la comida un sabor que es brutal. De hecho, hay en zonas, por ejemplo, mi padre era de León, y yo creo que el sabor ahumado allí es en todo, en chorizos, en la lengua, en absolutamente todo lo que hacían, cecinas. Ahí tiene un porqué, y es porque hacía mucho frío y si no ahumaban, las cosas no se conservaban. Pero te acostumbras a ese sabor ahumado y le va muy bien. Pero qué rico está, por ejemplo, en una paella, el controlarlo con sarmiento, ¿no? Con la madera de naranjo, quitarle, ponerle fuego, que el caldo chisporrote en los bordes, que se tueste. Ese toque de quemado, ese toque de humo, es el que le da un toque como muy diferente a la paella. Yo creo que las cosas hechas al fuego tienen un sabor diferente. Pero a ver, claro está, hay más vitrocerámicas que gente que tenga fuegos. Entonces, lógicamente, tenemos que intentar hacerlo lo más parecido posible en una vitro. Pero efectivamente, como dice Carlos Herrera, no se parece en absolutamente nada hacerlo al fuego como hacerlo en una vitro. No tiene nada que ver.
4: Qué grande. ¿Y es necesario eso que dicen de que hay que usar agua de Valencia para que triunfe la paella?
5: Bueno, a ver, el agua de Valencia es un agua vasta que le va muy bien al arroz. El agua de Valencia le va bien al arroz, pero como puedes comprender, por ejemplo, los que han ganado últimamente el campeonato del mundo de arroces no se han llevado el agua de Valencia. O sea, se los han llevado uno de la Sierra de Guadarrama en Madrid, que es el que ganó el campeonato del mundo hace como un par de años. Entonces, claro, yo creo que, a ver, el purismo extremo yo creo que es extremado ya esto. O sea, llega un momento que dice, hombre, tampoco es tan necesario hacer las cosas tan puristas. Sí que es verdad que hay un campeonato que se llama el World Paella Day, que es el día de la, del Mundial de la Paella, en el que se hacen un montón de paellas y sí que hay que seguir ciertos, sí que hay que seguir ciertos toques. Sabes que en Madrid, ahí por la calle de los Metales, por la zona de los Metales, sí, hay una escuela que se llama Cocinera, que es una escuela de paellas y arroces. Solo hacen arroces y paellas. O sea, es decir, hay gente que se especializa en enseñar a hacer una paella. Sí que es verdad que es un poco purista a la hora de hacer un tipo de plato, pero es como si vas a hacer un pulpo a la gallega, ¿no? No es que sea purista, pero se tiene que hervir en agua con sal, hay gente que le pone laurel, hay gente que le pone una cebolla, y luego se corta en caliente, se le pone el cachelo, se lleva pimentón agridulce o picante, y la sal gorda y el aceite de oliva. O sea, a ver, tienes unos datos que seguir. Si dices, no le voy a poner aceite de oliva, voy a poner aceite de girasol. A ver, ese cambio, claro, es significativo. Si no le pones un pimentón que es adecuado, es un cambio significativo. Entonces, claro, hay que seguir ciertos datos. Pero puedes innovar un poquito. Yo soy de las personas que piensan que puedes innovar.
4: Totalmente. Estamos en la cadena COPE, acaba de finalizar el partidazo. El objetivo es llegar a las 6 de la mañana, que conectar con Carlos Herrera para hacer la última parte del programa con él, como todos los días. Somos el programa líder de la madrugada en la radio. Gracias a todos los oyentes por acompañarnos. Hoy estamos hablando de los platos más típicos de España. En Canal Cocina, por ejemplo, tú estás, presentando un programa que yo creo que recupera perfectamente los clásicos de la cocina española. Sí. Muchos de ellos que ya han desaparecido en nuestro día a día o están a punto de hacerlo, pero ahí estás tú defendiéndolo. Y a mí me gusta mucho todo esto, Sergio, porque la gente se vuelve a conectar con sus raíces, y las raíces también en la gastronomía son muy importantes para todo un país.
5: Claro, pero tú has dicho una cosa. A ver, yo siempre digo, la tradición no es tradición porque sí. O sea, ¿por qué se hacen según qué tipo de guisos desde hace 200 años? Sencillo, porque en el tiempo se van haciendo, se van perfeccionando, son fáciles de hacer, son fáciles de comprar y tal. ¿Por qué no se reproducen platos de la cocina moderna? Porque no son reproducibles en casas. Es decir, la tradición lo que ha hecho es simplemente que son cosas lógicas que puede hacer todo el mundo en su casa. Por eso se han hecho clásicos, no por otra historia. Y ahora, hoy, gracias a Dios, tenemos pescados frescos todos los días. Pero tú, por ejemplo, te vas a La Mancha, que en La Mancha era el pescado seco se vendía, y Andalucía, que fíjate que tiene mar, pero hay también una Andalucía interior, y en Castilla y León, ¿cuáles eran los pescados que se podían comer? Bacalao. ¿Por qué? Porque el bacalao tenía salazón. ¿Qué otro pescado se podía comer? Se comían también las sardinas arenques, que llevaban también civiles, que venían en unas ruedas de madera, que ahí iban esas sardinas que iban curadas. ¿Por qué? Porque no había un transporte en frío. O sea, todo tiene una lógica. O sea, todo tenía una lógica lo que era la tradición. Hoy en día dices, hombre, pues esa lógica ya no es tal cual, porque ya el pescado fresco lleva a todos lados. Y es cierto, pero como ya te has acostumbrado a ese sabor, y ese sabor es muy rico, la gente sigue haciendo unas patatas con bacalao, sigue haciendo esas sardinas arengadas, que se las comen con tomate. ¿Por qué? Porque están efectivamente muy ricas. De hecho, antiguamente seguro querían el pescado fresco, por ejemplo, el bacalao fresco, y tenían que conformarse con el bacalao salado. Ahora que tenemos bacalao fresco, la gente compra bacalao salado. De hecho, vale 3 veces el precio del bacalao salado que el bacalao fresco. O sea, para que veas un poco que también los precios no solo son por la facilidad o no, sino también por la preferencia, ¿no?
4: Totalmente. Sergio, ¿cómo se te dio por la cabeza? ¿Cómo le diste a la pelota para sacar estos platos que están en el olvido muchas veces? Y que luego cuando lo comemos decimos, ¿pero por qué me he desconectado yo de esta gastronomía tan buena?
5: Pues mira, yo pienso, y voy a echar ahora, voy a partir una lanza en negativo por los cocineros, que yo soy cocinero, porque somos muy chulos. Somos muy chulos, nos ha molado siempre, es que esto yo lo hago así, lo hago tal, y hemos olvidado un poquito lo que es la tradición. Y también porque mucha gente cuando va a un

0: restaurante, a lo mejor si ven la carta, y más meatballs de no sé qué, con salsa de curry y tal, parece que es un poquito como más chulo que comerte unas albóndigas. Y comerse unas albóndigas hoy en día bien hechas para mí es un lujo, porque la gente no sabe hacer albóndigas bien. La gente no sabe hacer un buen estofado de carne. La gente no sabe guisar bien las patatas, no sabe elegir bien las patatas. No sabemos utilizar los productos a veces. Y eso para mí es lo más lamentable. Y sobre todo digo esto por la gente joven. La gente joven es capaz de comerse un algo como muy moderno, que está como, o prefieren un kebab a comerse según qué tipo de platos tradicionales nuestros, como pueden ser unos andrajos, como pueden ser unas patatas a la riojana, que son unas patatas con chorizo, como pueden ser perfectamente un marmitaco, como pueden ser unos garbanzos con choco. Todo eso está brutalmente rico. Esos son sabores que gustan, que son tradicionales y que son de siempre, pero lamentablemente no están dentro de nuestro recetario habitual. Y eso es una pena, porque esos platos son ricos, adecuados, saludables, dietéticamente son la bomba. O sea, que tenemos absolutamente de cosas ricas que estamos olvidando, y eso sí que me da pena a mí. Pero los culpables somos los cocineros, porque no tenemos la capacidad a veces de ponerle una carta, un plato típico. Yo tengo un restaurante que está ahí en la carretera de Toledo, se llama La Leña de Cobo, y ahí hacemos cosas muy típicas. Pero muy típicas, porque si hay algo que a mí me flipa, por ejemplo, es una ensaladilla, ¿verdad? Que me parece que es lo máximo. Unas croquetas buenas me parece que es lo máximo. Hay cosas que son clásicas, pero que son brutalmente ricas. Y eso es un poco, yo eso es lo que no quiero perder. Y por eso este programa tiene el sentido que tiene, porque esas cosas no se pueden perder. O sea, es lamentable, unas migas. Por Dios, y que unas migas están buenísimas de desayuno, de comida, de cena, así que están buenas siempre.
1: Es verdad, es verdad, es verdad. Además, tú te has recorrido el mundo promoviendo la gastronomía española, Sergio. Eres una persona importante para defender los valores de España. Yo no sé si te atreves a decir que nuestra gastronomía, la gastronomía española, es la mejor.
0: A ver, yo creo que la gastronomía española es extremadamente importante y ha hecho muchos aportes, al igual que también nos hemos nutrido de otras cosas. Porque yo siempre digo una historia, fíjate, el aporte de América a la gastronomía española. Y de hablar de las cosas que no teníamos antes de que Cristóbal Colón se fuese a por tabaco y tardase unos años en venir. Pero, por ejemplo, trajo las judías, trajo el pimiento, trajo el maíz, trajo el tomate. O sea, tú ahora mismo imagínate la gastronomía española sin pimientos, sin alubias,
1: claro,
0: que eso vino todo allí, sin patatas, sin tomate. O sea, te cargas la gastronomía española. Gazpacho, papaquisa, magnitacos, pimientos rellenos. O sea, es que tú date cuenta que ahora mismo si aquí en Amigo nos hubiese de viaje, no tendríamos nada de eso. Es decir, la gastronomía española ha sido muy permeable a todas esas cosas ricas. Hemos sabido coger todas esas cosas ricas y las hemos potenciado. ¿Y qué es lo que ha pasado? Que mucha gente no ha sido capaz o de hacer eso o no ha sido capaz de exportar eso. Y nosotros somos una gastronomía que hemos exportado un montón de producto, porque la gente, de hecho, la mayoría de los restaurantes que tienen estrella Michelin en el mundo se han educado aquí en España. ¿Por qué? Porque tenemos una historia que es como bastante chula. Utilizamos muchos productos y utilizamos un muy buen producto, tanto en pescado como en carne, como en verduras. Claro. Somos como muy variados y eso le encanta a la people.
1: Qué bueno. Sergio Fernández, ha sido un placer tenerte en el programa. Ojalá tengamos la oportunidad de darnos un abrazo en algún momento. Eres un súper cocinero. Ha sido un placer esta charla. Hemos tomado nota de muchas cosas, ¿eh?
0: Muchas gracias. Pues a ver, lo que necesitéis, siempre, si algún día te quedas corto para llegar a las 6, tú me pegas un toque que yo me levanto de la cama en cualquier momento. Que si es para hablar de comida, siempre estoy dispuesto.
1: Muchas gracias, Sergio. Que vaya muy bien. Un abrazo muy fuerte.
0: Muchas gracias.
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1: Pilar Omella, hermana de la Caridad de Santa Ana.
2: En nuestra comunidad que hemos tenido, pues ha sido una casa de acogida para niñas de acogimiento. En este momento, pues las hermanas han inaugurado allí una pequeña guardería para los niños pequeños con el sistema Montessori. Bueno, pues lo que podemos hacer es eso, como decía el Papa Francisco, ¿no? Que la educación es el medio de transformación del mundo, que es lo mejor que podemos hacer, ¿no? Y eso conlleva, pues lógicamente, toda la tarea asistencial que realizamos en visita a comunidades, en visita a personas que lo necesitan, etcétera, etcétera.

0: Son las 3, las 2 en Canarias.
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0: El gobierno acelera las negociaciones para sacar adelante el decreto de vivienda tras el desahucio de Mari Carmen. La aprobación del decreto dependerá una vez más de los apoyos de las formaciones independentistas. Junts ya ha puesto sus condiciones. Silvia Fernández.
3: La formación reclama que alquileres e hipotecas puedan desgravar en el IRPF y recuperar las cuentas de ahorro vivienda para facilitar el acceso de los jóvenes a su primera casa. En cuanto a los desahucios, Junts acepta suspenderlos cuando el propietario sea un fondo de inversión, pero plantea un tratamiento distinto para los particulares. Que la administración cubra los impagos de los inquilinos vulnerables y, si no lo hace, permita recuperar la vivienda. También propone que los propietarios puedan recuperar su piso por necesidad y que las prórrogas solo se apliquen a inquilinos al corriente de pago. Con estas condiciones, el grupo independentista negocia con el PSOE y espera una respuesta del gobierno. El apoyo, por lo tanto, sigue en el aire.
0: Y en un momento en el que el precio del combustible no deja de aumentar, Irán ha presentado a Estados Unidos un plan para reabrir el estrecho de Hormuz en un plazo de 7 días. Así lo ha anunciado su ministro de Exteriores, Abbas Araghchi, en la sede de la ONU en Nueva York.
4: Irán ha conveyed to the United States through Qatar.
0: Desde Teherán señalan también que el estrecho podrá reabrirse en 7 días si se cumplen las condiciones que plantea, una propuesta que llega mientras China intenta acercar posiciones entre Irán y Estados Unidos. El presidente chino Xi Jinping ha podido abordar directamente este tema con Donald Trump durante su visita a Washington. El presidente estadounidense ha confirmado que han hablado sobre la guerra con Irán y ha asegurado que las conversaciones van a ir bien. Y la Iglesia de Santiago de Compostela ha iniciado la cuenta atrás para la apertura del Año Santo Compostelano 2027. En la linterna de la Iglesia de COPE, el arzobispo de la diócesis, Francisco Prieto, ha destacado el papel que tendrá la comunidad cristiana durante el jubileo.
5: Tiene que ser una experiencia y un espacio evangelizador. Que encuentren en nosotros esa iglesia abierta de corazón, que lo que hace no es mostrarse a sí misma, sino el rostro de aquel que quiere mostrar que es el rostro de Cristo. Por eso, la acogida, la hospitalidad. Es un espacio de encuentro extraordinario, donde tenemos que dejar que la gracia actúe y que Dios vaya tocando los corazones.
0: El arzobispo también ha señalado que invitó personalmente al Papa León XIV a participar en el Año Santo durante su pasada visita a España.
5: A comienzos de este año tuve la oportunidad en audiencia privada precisamente ya de mostrar el anticipo del Año Santo, invitarlo, y yo estoy muy convencido que en su corazón alberga venir como peregrino a Santiago de Compostela. A mí me gustaba decirle ya tanto al Papa Francisco como le he dicho al Papa León que aquí está su amigo Santiago esperando a su amigo Pedro, que hoy es León XIV.
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0: Y en los deportes regresa la selección española, Gonzalo Carbajo.
6: 2 meses y 7 días después de proclamarse campeona del mundo, volveremos a ver a la absoluta con las 2 estrellas en la camiseta, en Wembley, a las 9:45 y en tiempo de juego. Inglaterra-España en el primer partido de clasificación de la Nations League. Ante los medios ha hablado Luis de la Fuente y Rodri, escuchamos al capitán hablando sobre el Balón de Oro.
7: ¿Tú crees que no quiero ganarlo? No, yo sé que es un premio que no depende de lo que uno salga a decir, depende de lo que hayas demostrado en el campo. Y depende de un jurado particular formado por 100 periodistas que deciden. No creo que nada de lo que diga pueda servir para influir en su decisión. Así que, evidentemente, por preferencia, yo siempre dije que me encantaría que lo ganara un español. Pero, lógicamente, claro que me gustaría ganarlo. Pero no depende de mí y por eso no salgo a reivindicarlo.
6: En el resto de partidos, uno de los aspirantes al Balón de Oro, Kylian Mbappé, se ha lesionado con la selección francesa. Ha sido en el debut de Zidane. El jugador francés chutaba a portería, marcaba gol y directamente se ha echado las manos a su rodilla izquierda, sufre una lesión tendinosa y se marcha de la concentración francesa pendiente de más pruebas.
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0: Transcurre la madrugada y aquí seguimos contigo, poniendo las calles. Somos una muy buena opción, ¿eh?, para que pases unas horas agradables, muy amenas, alejadas de la política y del engaño. Y es que esto de hacer radio de madrugada se trata precisamente de eso, ¿no? De que disfrutes. Te decía, soy Carlos Moreno, el Pulpo. Tú, por escucharme, eres un ponedor, porque estás también poniendo las calles. Mira, hay muchos temas interesantes en la actualidad. A veces nos resulta difícil escoger, pero hoy, por ejemplo, teníamos claro que había que hablar de basura. Hay que hablar de basura. Los humanos, es verdad que generamos cada vez más, y el tema del reciclaje pues nos cuesta y nos sigue costando. Tiramos tantas cosas que a este paso pues se nos va a quedar pequeño el planeta para acumularla. Claro, eso me lleva a recordar una película que me encantó. Fue en el año 2008, se estrenó Wall-E. En esa película aparecía un futuro desolador, absolutamente desolador. Los humanos habían abandonado la Tierra por la acumulación de basura. Y allí es donde aparecía su protagonista.
1: Dentro de 700 años, la humanidad abandonará nuestro planeta y dejará la limpieza de la Tierra en manos de una máquina realmente increíble. Les presento a Wall-E. Pero después de tantos años ha surgido un problemilla. Ha desarrollado una personalidad. Es muy curioso. Y se siente un poquito solo.
0: Has escuchado a la voz increíble de Elías Rodríguez, una persona maravillosa en la comunicación, en la publicidad, en los spots. Un honor escucharle en Poniendo las Calles, el gran Elías Rodríguez. Bueno, hay que hablar de Wall-E, porque Wall-E se ocupaba de hacer paquetes cuadrados de los residuos que encontraba. Espero que no lleguemos a eso, por supuesto, pero no deja de ser preocupante el hecho de que generemos tanta basura. No solamente en la Tierra y los océanos, es que también se está generando mucha basura en el espacio. Créeme, ponedor, en el espacio. Aquí los humanos tenemos comportamientos reprochables, eso hay que decirlo. Y vamos a intentar explicar cómo cambiar ciertas conductas. Afortunadamente, hay personas en el planeta como Javier Cubas, Javier Cubas es ingeniero aeronáutico, es investigador del Instituto Universitario de Microgravedad Ignacio Darriba, y nos va a ayudar un poco a comprender esta tarea y sobre todo lo que están haciendo. Javier se convierte en ponedor de calles. Javier, ¿cómo estamos? Buenas noches.
2: Hola, buenas noches, Pulpo.
0: Gracias
2: pues
0: por estar en COPE.
2: Estar aquí con vosotros.
0: Pues te digo lo mismo, es un honor que estés con nosotros, porque fíjate el temazo que nos hemos organizado para intentar, no sé, avanzar un poco en esto, porque nos queremos centrar sobre todo ahora en la basura que está en el espacio. Toda esta basura, Javier, ¿de dónde procede? ¿Qué realmente y de qué tipo de objetos se trata? ¿Son tamaños diferentes? ¿Son materiales que no tienen nada que ver unos con otros?
2: Pues hay cosas de todo tipo. Llevamos desde unos 50, 70 años poniendo cosas en el espacio y en total podríamos decir que hemos puesto unas 16.000 toneladas de material terrestre en el espacio. Eso hace pues que tengamos como unos 25.000 satélites en total, de los cuales aún funcionan 15.000. Por ahí hay también unos cuantos, varias miles que ya no están funcionando. Y durante todo este tiempo, pues no solo hemos puesto satélites, hemos puesto muchísimas más cosas. Algunos satélites han chocado unos con otros. Se calcula que tenemos ahora mismo en torno a 54.000 objetos de más de 10 centímetros orbitando la Tierra.
0: Wow.
2: Pero si nos vamos a objetos de un milímetro o un centímetro, podríamos hablar de 140 millones. Esos objetos de un milímetro pueden ser incluso restos de pintura, ¿no?, de satélites que se van descascarillando, restos de explosiones, de componentes presurizados, ¿no?, que llevan los satélites con gas dentro, incluso simplemente los restos de los motores de los cohetes, ¿no?, que van soltando pequeñas partículas. Y todo eso se mueve a kilómetros por segundo, con lo cual cualquier choque, incluso una partícula de un centímetro, puede destruir la Estación Espacial Internacional.
0: Madre mía. Claro, es que sabes lo que pasa, Javier, que digamos que estamos hablando de o no, estamos hablando, mejor dicho, de algún resto de satélites, sino de algo más serio, porque claro, hay acumulación, ¿no? ¿Existen datos de cuántos residuos están sobrevolando? Hablas ahora de pequeños 140 millones, pero ¿de qué manera se distribuyen por el espacio todos estos restos?
2: Pues sí, hay mucha preocupación por todo esto y hay estudios sobre cómo se distribuyen. Lo importante para esto es no solo comprender que importa dónde hemos colocado las cosas, sino también cómo se van limpiando, porque hay ciertas órbitas que se limpian solas y otras donde la basura puede permanecer durante miles de años. Entonces, por ejemplo, toda órbita que esté por debajo de 400 kilómetros, los propios restos de la atmósfera hacen que se vaya limpiando poco a poco y en 2-3 años cualquier objeto que tengas por ahí desaparece. Entre 400 y 500 kilómetros a lo mejor está en una década. Por encima de 600 ya estamos hablando de 100 años, ¿no? Y cualquier objeto que esté por encima de 900 kilómetros de altura va a estar ahí casi para siempre, ¿no? Pasarán miles de años antes de que desaparezca. Entonces, cuando tú ves un estudio de cómo se distribuye la basura espacial, ves que por debajo de 400 kilómetros más o menos está más o menos limpio, luego hay un pico muy grande de basura en torno a los 1000 kilómetros y después por encima de 1000, como no lanzamos tantas cosas, la basura baja otra vez, hasta que llegas a órbita geoestacionaria. La órbita geoestacionaria es una órbita muy especial, ¿no? Porque sabemos que se ponen los satélites que, por ejemplo, dan la señal de televisión, y es una única órbita a 35.000 kilómetros, y esa desde siempre se ha intentado mantener muy limpia, porque sabemos que si la llenamos de basura, nunca se va a limpiar y vamos a perder, ¿no?, la posibilidad de usar esa órbita tan buena.
0: Claro. Pues están las cosas, madre mía, es tremendo. Claro, están por todas partes. ¿Se tiene constancia de su ubicación? ¿Están en continuo movimiento? ¿En algún momento se van a degradar? Porque eso yo no sé si os habéis puesto a pensar que a lo mejor el propio desgaste de estar ahí dando vueltas puede desgastarse. No tengo ni idea.
2: Pues Es difícil seguir a los objetos, pero hay colaboración internacional. Hay agencias estadounidenses, europeas, chinas, que se dedican a seguir a los objetos, calcular sus órbitas, e incluso si tú tienes un satélite te avisan, ¿no?, de que este objeto va a pasar cerca de ti en los próximos días, haz una maniobra. Pero claro, para seguir un objeto desde tierra, más o menos tiene que tener más de 10 centímetros. Hay como unos 54.000 objetos catalogados de más de 10 centímetros, casi todos, ¿no?, los que tienen más de 10 centímetros, los seguimos, sabemos dónde están. Pero todo lo que es menor de 10 centímetros es también un riesgo muy grande y es mucho más difícil de seguir.
0: Claro.
2: Lo que está entre 1 y 10, a lo mejor comprendemos más o menos un 10%. Lo que está por debajo de un centímetro, lo único que puedes hacer es blindarte. No se puede seguir, no puedes hacer nada con ello.
0: Impresionante.
2: ¿Qué pasa con ellos? ¿Van a desaparecer? Pues seguramente solamente en ciertas órbitas. El desgaste que puedan tener a lo mejor los hace más pequeños, sobre todo lo que sean tipo plásticos, ¿no?, con la radiación ultravioleta, pero pasará mucho tiempo, ¿no? Y tenemos también muchos fragmentos de aluminio, de determinados materiales, que eso, todo lo que esté por encima de 600 kilómetros va a estar ahí para siempre, salvo que lo quitemos. Hay estudios, ¿no?, y proyectos para intentar retirar esa basura, pero es muy complicado, sobre todo los fragmentos pequeños.
0: Claro, por eso cuando hablas de que haces el seguimiento, cuando se tiene pues constancia del seguimiento, me imagino que te refieres a que eso está monitorizado, que sabéis lo que está haciendo en todo momento, ¿no?
2: Hay telescopios, muchos telescopios en tierra que miran para el espacio y a determinadas horas del día esos fragmentos reflejan luz. Entonces, entre esas reflexiones de la luz, también lo puedes hacer con otros sensores, ¿no?, tipo radio o tipo radar, pero depende de las altitudes, ¿no? En algunas altitudes funciona mejor ver los reflejos de la luz, en otros el radar. Continuamente hay que seguirlos, ¿no?, porque las órbitas más o menos se conocen, pero van variando. Y entonces hay un objeto que se está actualizando continuamente y con ese tipo de telescopios.
0: Madre mía. Javier, si decimos eso de que el tránsito, es verdad que el tránsito de todos estos residuos pues supone pues un impedimento para la circulación. Imagino que las naves tendrán que ir salvando obstáculos en sus viajes. ¿Ya han existido problemas para no alcanzar un impacto contra esa basura que tenemos por ahí dando vueltas?
2: Sí, ocurren continuamente. O sea, más que pensar en un cohete que está saliendo de la Tierra, ¿no? Y que eso, la posibilidad de que se choque con algo es bajísima. Hay que tener en cuenta que cuando estás en una órbita continua durante días, durante meses, durante años, entonces ahí es cuando lo que tienes es avisos de aproximación. Nosotros en la UPM hemos lanzado hasta el momento dos satélites. El primero, el UPM Saturno, lo lanzamos en el año 95 y creo que nos dieron un aviso o dos durante todo el tiempo que estuvo operativo. El segundo, que lo lanzamos en el año 2020, a las 3 semanas ya teníamos el primer aviso de va a pasar un objeto cerca de ti y puedes tener una posible colisión. Y más o menos fue así, ¿no? Cada 2-3 semanas recibíamos ese aviso. Constelaciones como Starlink, ¿no?, de SpaceX, básicamente lo que hacen es, cuando reciben uno de estos avisos, dependiendo del riesgo, ¿no?, porque te avisa más o menos a qué distancia va a pasar, no se conoce del todo exactamente la posición, deciden si toman la decisión de si hacen una maniobra para esquivar al objeto o no. Esas maniobras cuestan dinero. Tienes un ingeniero calculando cómo tiene que ser la maniobra, gastan combustible de los satélites. Y básicamente, pues la red de Elon Musk que debe estar haciendo unas 100, 150 maniobras a la semana. Y va a ir a más, ¿no? Cuanta más basura haya, más miles de millones vamos a gastar en maniobras para evitar estas colisiones.
0: Bueno, todo esto, yo que no soy un experto en este tipo de cosas, para eso te hemos llamado a ti, Javier. Digamos que se añade también un impacto medioambiental en el espacio, ¿no?
2: Bueno, medioambiental depende cómo lo veas, ¿no? Porque allí no hay vida, no hay nada que se pueda haber afectado. Sí que es cierto que se quejan mucho los astrónomos. Los astrónomos, todas esas luces que reflejan desde el espacio les impiden ver correctamente las estrellas y pues también lo consideran, ¿no?, pues una contaminación lumínica. Y luego es cierto que en las reentradas los estudios todavía son muy preliminares, pero hay estudios que dicen que la reentrada de determinado material pues puede generar una serie de gases y de componentes de aluminio que podrían ser perjudiciales para la capa de ozono y para determinados elementos de la atmósfera. Pero están en estudio, son bastante controvertidos algunas de las conclusiones, y hay gente que dice que nos va a afectar mucho y otra gente que

0: son muy, muy, muy pequeñas. Los objetos más pequeños se desintegran prácticamente siempre cuando reintegran en la atmósfera y no son un problema. De vez en cuando, ¿no? Cuando tiene que reintegrar pues un satélite muy grande, ¿no? Pasó con la Mir, pasará cuando reintegre la ISS, pues sí que hay mucho interés, ¿no? Seguimiento, se intenta que siempre reentre sobre el Pacífico, alguna zona donde no sea un problema grande, pero la mayor parte de la basura espacial no nos va a afectar aquí en la Tierra. El problema es en el espacio.
1: Claro, claro, porque crean interferencias y, bueno, ya nos contabas, ¿no?, que los astrónomos pues se quejaban de las luces y de ese tipo de cosas porque, claro, les impiden ver lo que tienen que ver y lo entiendo perfectamente. Yo no sé qué soluciones hay, Javier, yo no sé qué soluciones hay para la limpieza de estos desechos que están en órbita. No sé cómo lo vais a solucionar, cómo estáis pensando que se puede solucionar.
0: Pues es muy complicado. Y depende también un poco del tamaño. O sea, hay algunas misiones, algunas que incluso se han llegado a hacer, ¿no? Que dicen, bueno, pues lanzamos un satélite que lleva una red o lleva unos ganchos, se agarra a ese satélite que se ha quedado ya inoperativo en el espacio y pues lo empuja un poco, ¿no? Para que se deorbite y vuelva a entrar en la Tierra. Pero eso lo puedes hacer con satélites grandes, objetos muy grandes. Con objetos más pequeños no hay una solución clara, ¿no? Se podrían poner redes o alguna cosa así, pero sería astronómicamente caro. La única solución a corto plazo es no poner más basura. Tener controles legales para que pues las misiones no lancen basura al espacio, porque sí, se coloquen en unas órbitas para reentrar en poco tiempo o lleven motores, ¿no?, para hacer ese frenado. Por ejemplo, en esto hemos avanzado, ¿no? El famoso tapón este de las botellas europeas, eso se inventó para el espacio.
1: ¡Anda!
0: Antiguamente, cuando lanzabas un satélite al espacio y tenías una cámara, un sensor, que querías que estuviese cubierto durante el lanzamiento, llevaba una tapita que, pues nada más lanzarse, la tapita salía disparada y se quedaba por ahí flotando. Y hace muchos años, ¿no?, que es obligatorio que esa tapa pues lleve una cuerdecita o lleve una bisagra para que no se genere basura espacial. Entonces, parte es concienciar a las propias misiones de que en su propio bien está no poner más basura en el espacio. Pero es complicado, ¿no? Hay normativa europea, la ESA, por ejemplo, pone mucho énfasis, ¿no?, en que sus misiones tengan un tiempo de vida límite, que vuelvan a reentrar para no ensuciar el espacio. Pero cualquier empresa privada pues puede saltarse esa normativa, lanzar desde la India, desde China, desde países que no la tengan, y pues la única solución será el compromiso, ¿no?, el compromiso internacional para que esto no siga siendo así.
1: Qué interesante, por favor, qué interesante. Las soluciones que hay ya un poco para que eso se quede limpio, está más o menos ya aclarado, pero si consideramos una retirada de residuos, Javier, ¿cómo se puede hacer? ¿Dónde se almacenan después? Porque claro, esto no es extraer y luego tendrás que llevarlo a un punto limpio, ¿no?
0: Bueno, no, yo creo que es que ni siquiera se almacenan. Lo más habitual es simplemente les das un empujón para que se quemen dentro de la atmósfera. Uh-huh. Sí que es cierto que en órbitas más altas lo que hay son lo que se llaman órbitas cementerio. Si tú tienes una órbita de 10.000, 12.000 kilómetros, no es tan fácil, ¿no?, ni tan barato hacer que ese satélite reentre dentro de la atmósfera. Entonces lo que se suele hacer es darles un empujón, se les coloca en una órbita donde hay pocos satélites con los que se puedan chocar, ¿no?, y donde si hay un impacto, ¿no?, y se genera residuos y basuras, no importa demasiado porque por allí no tenemos ningún satélite haciendo ninguna misión. Uh-huh. Y bueno, eso es lo que se hace ahora mismo, ¿no?, lo que se llama órbitas cementerio.
1: ¿Tú crees, Javier, que va a haber estaciones de reciclaje espaciales? Por eso te decía un poco lo de los puntos limpios, ¿no? Que a mí me encanta ir al punto limpio, me encanta dejar muchas cosas. Pero ahí arriba, ¿se está pensando, por ejemplo, en eso? ¿Sabes algo?
0: Pues no me suena demasiado, pero no sería tampoco una pésima idea, ¿no? Con lo que nos cuesta poner una tonelada de materia en el espacio, pues el hecho de que pudiese, ¿no?, dirigirse hacia algún sitio donde esa materia se reciclase de alguna forma, pues podría ser interesante, pero supongo que para ello pues tendríamos que empezar a colonizar un poco el espacio, ¿no? Tener por allí alguna alguna industria o alguna especie de

0: horno, ¿no? Para volver a reutilizar los materiales. Podría ser, ¿no? A largo plazo podría ser una buena idea no dejar que se queme lo que ya tienes en el espacio, sino reutilizarlo de alguna forma. Claro. Eso desde luego se hará 100% en futuras bases en la Luna o en Marte. Allí es muy probable que no se genere ninguna basura, que todo se recicle, todo se reutilice, porque todo lo que has llevado allí es muy valioso, son materiales que no vas a encontrar tan fácilmente en esos lugares, y allí sí que el reciclaje será fundamental.
1: Impresionante. Javier, lo que está por ahí pululando en el espacio, ¿todo eso a quién pertenece? ¿Quién lo regula? ¿Uno puede coger una cosa que está por ahí flotando y se la atribuye y se la queda o no puede?
0: Pues, hombre, si el satélite es de otra persona y lo está operando, yo creo que se enfadará bastante, ¿no? Pero si está abandonado, no creo que nadie se queje. No sé si se ha llegado a hacer, ¿no? Sí que es cierto que hay pues misiones espía chinas, americanas, que de vez en cuando hacen cosas raras, ¿no? Se te mueve el satélite, parece que se acerca a otro, le echa un vistazo para ver qué está haciendo, pero apropiarse del material de otra gente yo creo que nunca se ha hecho. Pero mientras que sea basura, no creo que haya ningún problema.
1: Genial. A los que, bueno, no sabemos nada sobre esta materia, siempre pues nos gusta rodearnos de gente que sí lo defiende muy bien y lo ha estudiado y está muy preparado, como es tu caso, Javier. Pero a nosotros nos resulta muy complicado el tema del reparto del espacio, si es que lo hay, ¿no? A la hora de ubicar, por ejemplo, los satélites. Todo eso, Javier, ¿cómo se organiza toda la superficie espacial? Porque, claro, habrá que particionarlo, ¿no?
0: A ver, existe pues unos acuerdos, ¿no?, del espacio, donde hay ciertas normativas que más o menos se aplican en todos los países, ¿no? Pues no utilizar bombas nucleares en el espacio. El reparto es un poco más difuso. Yo creo que sí que hay normativa para la órbita geoestacionaria, más o menos ahí sí que están las zonas más o menos acotadas, ¿no? Y los países que están debajo, pues que se las suelen atribuir. Pero lo demás no hay tanta normativa. Para que te hagas una idea, yo creo que ahora mismo la única cosa que se utiliza a nivel totalmente internacional para poner ahí un poco filtro son las frecuencias de radio. Lo mismo que tú no puedes, ¿no?, emitir una emisora en la frecuencia de radio de otra emisora, pues satélites tienen que obtener una licencia para atribuirse una cierta frecuencia de radio. Y muchos países utilizan eso pues como una especie de filtro, ¿no? Si tú luego emites una frecuencia que no te ha concedido nadie, pues te puedes llevar multas, lo hagas desde tierra, lo haces desde el espacio. Pues utilizan un poco eso, ¿no? Si tú quieres poner algo en el espacio, se tendrá que comunicar, tendrá que utilizar frecuencias, y si no te han dado ninguna, pues a lo mejor no puedes ponerlo, o te tienes que ir a otro país para que te dé esa frecuencia. Pero no hay, digamos, terrenos vedados o territorios u órbitas que sean en exclusiva de una cierta país o de un cierto territorio.
1: Estamos poniendo las calles en la cadena COPE. También, Javier, hay que pensar un poco que en los últimos años, pues la carrera espacial, digamos que ha tomado otra dimensión que es la comercial. Cada dos por tres hay gente ya volando para allá arriba porque han pagado un pastizal y hay gente que, oye, que se lo puede permitir y se pega ese capricho. Pero claro, han entrado en escena muchísimas empresas y viajeros particulares. Yo no sé si esto, Javier, va a suponer más basura o no, porque lo tienen muy, muy controlado, muy regulado, no tengo ni idea.
0: ¿Te refieres al turismo con personas?
1: Exacto, imagino, ¿no? Exacto. Sí.
0: Pues podría ser una fuente de basura. Yo creo que ahora mismo los viajes que hay ahora mismo no deben de ser tan, porque muchos son suborbitales, ¿no? Y entonces como llegan tan bajo, eso enseguida vuelve a reentrar, ¿no? Si tú tienes un turismo espacial como los actuales que apenas superan los 100 kilómetros, eso no es ningún problema de basura para el espacio. Sí que es cierto que hay mucho debate sobre la contaminación ambiental, ¿no? Pues el combustible que han utilizado, de dónde ha salido, aunque sea hidrógeno, pues cómo se ha generado ese hidrógeno, con qué electricidad. Yo creo que se podría hacer hincapié en esa parte, ¿no? Más bien en el combustible. Que si tampoco prohibirlo, ¿no? Yo no soy partidario de prohibirlo, pero sí regularlo, incluso hacerles pagar por la contaminación que generan o compensarla de alguna forma. Pero ahora mismo el espacio, mientras siga siendo bajito, no creo que sea un problema.
1: Uh-huh. Luego, no nos ha dado tiempo a hablar, bueno, ya, me quedan un par de preguntas que hacerte antes de que sigamos poniendo las calles. El futuro que nos estáis contando, los expertos también, eso de hacer urbanizaciones en Marte, imagino que contempla misiones espaciales que sean sostenibles, no sé si esto es así.
0: Sí, pero básicamente, bueno, en Marte en concreto, yo creo que la preocupación fundamental que tendrán los científicos será no contaminar biológicamente el terreno, ¿no? Porque si quieres intentar descubrir vida o ver si la hubo antiguamente, pues como la lleves tú, pues ya nunca vas a saber, ¿no? Si la has mandado tú o estuvo allí originalmente. Pero yo creo que la propia necesidad de reutilizar todo, porque va a haber muy pocos materiales mandados desde la Tierra, va a hacer que sea, no hará falta ni casi poner legislación, ¿no?, para que se reutilice todo. Va a ser una necesidad básica para aprovechar, ¿no?, lo que ya tienes allí y que no salga más caro tener que mandar más cosas. Yo estoy seguro, ¿no?, y las misiones, se acabó hace poco un concurso la NASA para la futura misión en la Luna. Y todo se basaba en ello, ¿no? Cómo aprovechar los recursos, pero incluso desde un punto de vista económico será completamente necesario. No hará falta legislar para ello.
1: Estoy yo aquí ahora, me pongo aquí en el estudio, he apagado un poquito la luz en este estudio central de la cadena COPE, que es donde hace el programa Carlos Herrera. Pues aquí he apagado la luz, me pongo metafísico y me pongo a pensar que, claro, que miro al cielo desde cualquier punto de la Tierra, me refiero, que por el simple hecho de disfrutar del infinito, es un placer mirar al cielo, ¿no? Ese sitio tan oscuro, tan tranquilo, con tanta paz. Pero yo no sé, Javier, si con el aumento de vida que hay ya allí, y de cohetes, y de satélites, y de basura, y cosas que ni siquiera imaginamos, yo no sé, Javier, si llegará algún día a ser distinto todo eso.
0: Pues podría ser. Ya los propios los astrónomos se quejan, ¿no?, de esa luminosidad. Y es cierto que ahora mismo si te tumbas en un lugar muy oscuro y miras al espacio, no pasa mucho antes de que veas un punto moverse muy rápidamente y digas, esto es un satélite. O sea, ya sucede. A mí me daría miedo, ¿no?, llegar a una situación en la que no puedas disfrutar de las estrellas porque continuamente veas pasar de esos puntitos. Incluso, no sé, hay escenarios, ¿no?, en el que puedas colocar unos cuantos satélites y escribir una palabra en el espacio.
1: Claro.
0: Eso sería, no sé, como muy futurista, ¿no? Pero a mí me parecería también un poco triste, ¿no? Que perdiésemos esa paz, ¿no?, que nos da el espacio y se convirtiese en una fuente, ¿no?, más de publicidad. Pero dependerá, ¿no?, de lo que regulemos, de los responsables que seamos y de la, ¿no?, de cuánto queramos conservar ese espacio para nosotros.
1: Claro. Javier Cubas es ingeniero aeronáutico, es investigador del Instituto Universitario de Microgravedad Ignacio de Arriba y acaba de darnos una masterclass del cielo y sus visitantes que nos ha dejado a todos estupefactos. Javier Cubas, a tu disposición para lo que necesites de este programa de radio. Gracias por lo que compartes.
0: Muchísimas gracias a vosotros, Pulpo, por invitarme y que tengáis una buena noche.
1: Una magnífica noche también para ti, Javier. Javier Cubas. Seguimos en COPE, seguimos mirando al cielo y seguimos levantando España.
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0: ¿Qué tal, ponedor? ¿Cómo va la madrugada? ¿Estás currando? ¿Estás intentando conciliar el sueño? ¿Estás preparado para levantarte y levantar España? No tengo ni idea, pero hagas lo que hagas, gracias por escuchar la radio, eso te convierte automáticamente en ponedor de calles. Yo soy Carlos Moreno, el Pulpo, tú por escucharme eres un ponedor, y aquí, como le hacemos la cobra a la política, siempre interesa enterarse, pues de iniciativas, de historias positivas, que son las que nos demuestran que, a pesar de todo, la vida mola. Y si nos acercamos, por ejemplo, a la Cañada Real, en Madrid, pues ahí nos damos cuenta que esto es un asentamiento que está ubicado entre los municipios de Rivas hacia Madrid, Coslada, también una parte de Madrid. Pues allí la vida está cambiando, ¿y de qué manera? Allí conviven más de 8.000 personas que se reparten a lo largo de 6 sectores, vecinos de diferentes etnias, hay muchos gitanos, hay muchos rumanos, hay muchos magrebíes, que además están sobreviviendo en unas duras condiciones, ¿no? Incrementadas por los problemas derivados de la mezcla cultural. Y claro, es una situación en la que, bueno, con la que quieren terminar los del Ayuntamiento de Madrid, y por eso acaba de formar a 15 nuevos policías que son interculturales mediante un programa de mediación con el objetivo de evitar conflictos vecinales. Esta iniciativa está cumpliendo ya 12 años de trayectoria y el consistorio de la capital está desarrollando este programa junto a la asociación Barro, que es el objetivo de potenciar el conocimiento de las distintas realidades culturales que conviven en la Cañada y de esa manera promover la comunicación entre ellas y con la administración, además de favorecer la convivencia y la intervención social con las familias que allí residen. Ikram es marroquí, es una de las alumnas que han realizado el curso de este año, no conocía el programa y fue su cuñada quien la apuntó. Ahora está encantada porque ha aprendido a recurrir a distintas herramientas muy útiles cuando las cosas no van bien.
1: Pues la verdad que una de las cosas son saber solucionar problemas con la familia, con los amigos, en el trabajo, porque muchas veces pues no sabemos escuchar, solemos oír más que escuchar, y la escucha activa es algo muy importante en nuestro día a día.
0: Todavía no ha puesto en práctica todo lo que ha aprendido durante el curso, pero sí que está reconociendo los problemas en los que puede ser útil dentro de la Cañada Real.
1: Pues bueno, uno de los problemas que yo estoy pensando pues sobre la inclusión, sobre todo para los niños con discapacidad, porque no hay recursos y es algo que me gustaría conseguir. Por ejemplo, que tengan un entorno donde puedan desahogarse, donde puedan tener actividades. Eso es un problema que tenemos en la Cañada y que no hay recursos para nada.
0: La asociación Barro es la encargada de seleccionar y realizar las entrevistas a los vecinos que están interesados. El curso, que consta de 250 horas, está dividido en una parte teórica y en una fase práctica en entidades que están presentes en la Cañada, como Cáritas. Y claro, en estos 14 años que llevan impartiendo el curso, pues han visto un gran progreso entre los vecinos. Manuela Mayoral es coordinadora del territorio de Cañada Real, de la asociación Barro.
2: El cambio que yo he visto es que hay personas concienciadas en este proceso, ¿no? Cuando tú hablas con algunos vecinos de Cañada y hablas de la mediación, la entienden directamente como también espacios donde poder hablar, poder confiar, poder hablar de una manera tranquila, donde poderse sentirse escuchado. Y eso es lo que yo creo que crea impacto dentro de Cañada cuando hablamos de mediación.
0: Lumna es una alumna que realizó el curso en el año 2018, ahora está trabajando en la asociación como mediadora, y cuando terminó la formación acababa de ser madre y no le resultó fácil compaginar los estudios y su vida personal. Bueno, pues a pesar de ello, tuvo claro que quería mejorar la vida en el barrio.
2: Hice el curso de mediación porque yo desde siempre quería trabajar pues en el mundo de lo social, pues yo soy una mujer musulmana con hijab. Entonces siempre pensé que en el mundo de lo social lo iba a tener pues más mejor, porque la gente que trabaja pues está más sensibilizado pues hacia la gente inmigrante, por las personas interculturales. Por eso opté por sacarme este curso de mediación.
0: Aquí su trabajo en la Cañada Real está abarcando cualquier tema que afecte al barrio, como denunciar, por ejemplo, la falta de transporte público y de cobertura para los móviles, o incluso ayudar a vecinos con las citas médicas.
2: Y luego, pues, trabajamos, nosotros somos un grupo intercultural, trabajamos todo lo comunitario del barrio, hacemos visitas domiciliarias para ver qué tal está la familia, si tienen alguna dificultad, y luego tenemos un grupo comunitario, que es un grupo donde participan mujeres vecinas del barrio, y también, pues, participa la administración junto a la entidad social y contarle, pues, todas las dificultades que tienen.
0: Desde el área de políticas sociales, familia e igualdad del Ayuntamiento de Madrid ponen en valor el programa y su eficacia. María Arévalo es la consejera técnica del comisionado del Ayuntamiento de Madrid en la Cañada Real.
3: Destacar que es un proyecto que se ha ido a lo largo de los años adaptando a la realidad y a las necesidades del territorio. Comenzó en Gallineros, se fue ampliando a Cañada Real, el Pacto Regional de 2017 de Cañada y el comienzo de los procesos de Redajo en 2018. Toda esta intervención se fue adaptando cada vez más a lo que la población y el territorio necesitaba.
0: El trabajo de estos agentes especiales son la clave, en los realojos, también la escolarización de los más de 4.000 menores que viven en la Cañada Real. Es un lugar que cuenta con casi un centenar de vecinos que se han formado como mediadores interculturales. Son personas que conocen de primera mano la realidad social y cultural del poblado. Un equipo que actúa como puente entre los vecinos, entre los servicios públicos y las administraciones, y esto es un paso más en el proceso de integración de un barrio asentado en una antigua vía de uso para la transhumancia. 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
0: Bueno, pues vamos a poner un poco sobre la mesa un asunto que está muy de actualidad ahora mismo, ¿no? En todas partes se está hablando de todo esto, Ponedor. Es como si de repente no hubiera otro tema de conversación, sobre todo en los medios de comunicación, pero me consta además que es algo que ha saltado a las conversaciones cotidianas, y me estoy refiriendo a la IA, a la inteligencia artificial. De repente, si te das cuenta, desde hace un par de semanas aproximadamente, nos han empezado a llegar decenas de alertas sobre sus peligros, sobre sus riesgos, y resulta que esas alertas proceden de las propias empresas que desarrollan la inteligencia artificial. Y todo esto da que pensar, ¿verdad que sí? Bueno, pues una de las advertencias que más nos ha llamado la atención ha sido la de un propio trabajador de Anthropic, que es una de las principales empresas que desarrolla precisamente la inteligencia artificial. Y dice que ha dejado su puesto de trabajo, ha llegado a decir que la inteligencia artificial podría matarnos a todos a finales de esta década. Decimos aquí que vaya tela. Aterrizando un poco todo esto que te estoy contando en esta madrugada en la cadena COPE y llevándolo pues a nuestro día a día, la verdad es que ya estamos usando la inteligencia artificial para infinidad de cosas. Empezando por el trabajo y los estudios, y le hacemos pues consultas de lo más variado, nos organiza viajes, tenemos asistentes virtuales como Siri, como Alexa, se utiliza además en medicina, también en la agricultura, crea mucha música o incluso vídeos y muchas cosas más, ¿no? La lista es inmensa. En COPE salimos a las calles de Sevilla, por ejemplo, y a la gente, a los transeúntes, les preguntábamos si la gente usaba mucho la inteligencia artificial, la IA. ¿Qué nos decían? Pues lo vamos a escuchar.
6: Una mascarita foto.
7: Me parece muy bien, la verdad. Una herramienta de gran utilidad, pero también peligrosa para determinadas cosas. Sobre todo con el mal uso que hacen alguna gente joven y demás, que hoy en día no sabe apreciar a lo mejor la realidad de no, y se puede utilizar para fotografía y para, en fin, en ese sentido, mal.
8: A ver, es una buena herramienta, pero sí que es verdad que hay veces que hacemos cosas con la inteligencia artificial que creo que podríamos hacer ya nosotros.
9: Bien, a ver, muchas cosas bien, porque te lo soluciona de aquí para ahora, pero después al futuro va a quitar mucho trabajo, es lo que yo pienso.
10: Es un adelanto, la uso diariamente.
11: A mí me parece muy bien, además para trabajar es ideal. La verdad es que me adelanto un montón de trabajo.
12: Hombre, es una ayuda, a veces puede ser desventaja para algunas cosas, pero para mí ayuda muchísimo para todo, para estudios, para trabajo.
13: Pues me parece medianamente fiable, me gusta, no sé. Para algunas dudas sí te soluciona algo, no mucho, no es al 100% fiable, pero bueno.
0: Efectivamente, usamos mucho la inteligencia artificial para muchas cosas. Otras personas no saben ni lo que es, ni lo tienen, ni se lo esperan. Pero para volver un poco a lo que te decía al principio, para volver a sus riesgos, que es un tema bastante complejo, que tiene mucho que analizar, Voy a saludar en esta madrugada a nuestra siguiente invitada, que es toda una experta en todo esto, en este mundo de la IA. Se llama Silvia Leal, es una de las voces más influyentes en tecnología y en tendencias de futuro, y entre otras cosas es doctora en sociología y asesora de la Unión Europea y la OCDE. Silvia Leal, buenas madrugadas.
6: Buenas noches, Pulpo.
0: Muy buenas noches, gracias por estar con nosotros. Hombre, yo tengo una curiosidad y como tu voz siempre me ha dado muchísima confianza, me quiero lanzar delante de toda la audiencia y voy a empezar por ahí precisamente. Yo no sé si una experta en IA, en inteligencia artificial como tú, ¿para qué usa la inteligencia artificial en su día a día?
6: Pues yo en mi día a día, pues te diré que para casi todo. Pero si me dices, dame así alguna pista de algo súper llamativo, ¿no? Que digan los oyentes, wow, pues eso no se me había ocurrido. Por ejemplo, cuando tengo problemas de salud con mis hijos, valido ahí que puede ser, y luego voy al médico. Pero luego en paralelo, y así descubrí una enfermedad de mi hija, que de hecho lo he contado en varios medios de comunicación, y recientemente le han dado el alta en La Paz. Obviamente lo primero que hice fue hacerle las analíticas e ir al médico, pero para cualquier problema donde digo necesito ayuda y donde alguien me puede ayudar, esa es la respuesta. Para cualquier cosa donde alguien me pudiera ayudar. Y vamos, y a mí ahora me la retiran y no soy nadie.
0: Ya, te entiendo perfectamente, Silvia. O sea, que tú eres una persona que confía plenamente a inteligencia artificial, e incluso tú le darías los resultados de unos análisis para que te explicasen qué vienen a arrojar todos esos resultados.
6: Pues fíjate, yo soy una persona que no confía en la inteligencia artificial plenamente. Yo confío en la inteligencia artificial sabiendo que en la mayoría de las ocasiones va a acertar y que me puede ayudar, pero no le daría los resultados de unas pruebas médicas poniendo el nombre. Primero lo quitaría y cuando lo subo le diría que es de mi vecino. Y claro, no, tienes que hacerlo todo con un poquito de sentido común.
0: ¿Y por qué? ¿Por qué?
6: Y luego lo que sí. Y luego es una opinión. La inteligencia artificial es una tecnología, y además las palabras correctas son estas, que alucina. Eso quiere decir que trabaja por probabilidad de palabra, de manera que muchas veces te dice cosas y se equivoca por dos razones. La primera, porque te dice algo que estadísticamente, desde el punto de vista de probabilidad de palabra, es lo que hubiera tenido sentido, pero no es lo que pasó. Y luego está diseñada para darte la razón, porque si no te da la razón, lo lógico es que tú te cambies de una a otra y busques una que te dé más la razón. Entonces, yo la uso como una herramienta que me ayuda a buscar soluciones, sabiendo que muchas veces se equivoca. Pero a mí me abre la mente.
0: Fíjate qué bueno, Silvia. O sea, qué bueno. Estamos aquí en el estudio, todo el mundo mirándonos como diciendo, joder, es que tienes razón, ¿no? Asentimos con las cejas. Si te das cuenta, te lo digo de verdad. Estos días, por ejemplo, no paramos de oír pues las advertencias, algunas que son muy serias, ¿no? Y muy apocalípticas, sobre los peligros de la inteligencia artificial. Y a muchos pues nos ha llamado la atención que estos avisos los lancen precisamente las propias empresas que desarrollan esa inteligencia. Tú como experta, Silvia, ¿qué opinas de estos avisos? ¿Son a lo mejor un poco exagerados? ¿Son marketing? ¿Vamos a morir realmente todos en manos de la inteligencia artificial o no es para tanto?
6: Bueno, aquí hay que poner matices a una situación que se está simplificando y que no es tan sencilla. Todos sabemos que hay intereses económicos, porque algunas de estas empresas estaban o están a punto de salir a bolsa. Luego hay intereses de países. Tenemos aquí estas compañías que, por un lado, quieren que se pare el desarrollo de la IA y Donald Trump dice que no. Entonces, bueno, pues aquí ya empezamos a ver muchos intereses contrapuestos, ¿no? Pero hay una realidad y tenemos que tenerla muy presente, y es que estas empresas han corrido mucho, mucho, mucho, mucho. Y tú puedes correr mucho, pero es como si vas con una bicicleta y no llevas freno. Entonces, ¿qué es lo que pasa? Que tenían una carrera para ver quién hace más cosas más rápido, pero no para ver quién las hacía de manera más segura. Y además, en Europa tenemos una regulación muy fuerte, y allí la verdad es que no tienen prácticamente nada, ¿no? Comparado con nosotros. Entonces, ¿qué es lo que pasa? Que han desarrollado muchas cosas con una situación actual en la que, y esto es así, suceden cosas que ni ellos se esperaban. ¿Por qué? Porque no han establecido los mecanismos de control. Tienen un caballo desbocado. Es como si te subes a un caballo y todavía tú dices, mira, para adelante, y no te has
14: sentado, no te has parado a que él entienda tus instrucciones y lo que debe o no debe hacer. Te voy a contar un caso. A ver, es simpático, pero no tiene ninguna gracia. Permíteme contártelo. Claro, porque ahí lo vamos a entender todo. Un chaval de Australia. Sí. Resulta, pero vamos, que esto puede pasar aquí perfectamente. La IA puede responderte o puede hacer cosas por ti. Y le dice a su IA, oye, quiero que me reserves una clase en el gimnasio. La IA va a reservarla y en el gimnasio pues no había disponibilidad. Y entonces, ¿qué es lo que hace la IA? La IA, que es muy voluntariosa, hackea el gimnasio y reserva la clase.
0: No.
14: Entonces, claro, ¿qué es lo que pasa? Que esa IA... estaba, como te decía, desbocada. ¿Por qué? Porque está programada para hacer muchas cosas de una manera súper eficiente sin mecanismos de control, seguridad, ética, etcétera. Entonces, ¿tenemos un problema encima de la mesa? Es como si tuviéramos aplicaciones sin medidas de ciberseguridad. Sí, pero igual que te digo esto, te digo, yo tengo miedo. Hombre, yo creo en la sensatez y en el sentido común, y aquí la clave es no meter este tipo de tecnologías desbocadas en sistemas críticos, en sistemas que, por ejemplo, controlen un hospital o controlen el sistema energético sin control, sin control. Pero toda la vida hemos tenido todos estos sistemas controlando cosas que podían haber sido hackeados. Entonces, lo que no podemos hacer es ser, permíteme la expresión, pulpo, unos chapuzas. Y ahora mismo, como corren, pues hay mucha chapuza y metida.
0: Bueno, por eso yo sabía que tú ibas a arrojar mucha luz a todo este tema, porque nos llama mucho la atención. ¿Qué puede haber detrás de todos estos avisos, Silvia? ¿A qué intereses están obedeciendo estas alarmas sobre la inteligencia artificial? Porque nos estamos preguntando también si puede haber aquí gato encerrado para conseguir esas cuotas mensuales que cada vez, por cierto, van subiendo más.
14: Que cada vez van subiendo más y, vamos, yo creo que no debemos de tener ninguna duda de que hay intereses económicos, porque si no es muy difícil que cuatro rivales se pongan de acuerdo en algo así.
0: Claro.
14: Y están con problemas de márgenes, no están teniendo tanto margen en su operación como ellos hubieran querido. Pero yo me atrevo, y aquí esto es una opinión personal, a ponerte otra cosa encima de la mesa, y es que China va muy rápido. Entonces, cuando salió DeepSeek, que hubo una época en la que todo el mundo hablaba de DeepSeek, que era el ChatGPT chino, DeepSeek surgió porque ChatGPT, bueno, pues necesita, todos sabemos, mucho hardware, mucha maquinaria, ¿no? Por decirlo de alguna manera sencilla. Y, bueno, pues el chino también necesitaba y le dice a Estados Unidos, dame hardware, quiero comprarte hardware. Y en Estados Unidos, no, lo quiero para mí. Y dicen los chinos, pues voy a desarrollar uno que tenga mucho software y poco hardware, es decir, más eficiente y más barato. Y hacen DeepSeek. Entonces, yo creo que también puede haber aquí intereses de tipo, vamos a frenar todo esto para ganar un poquito de velocidad, porque los otros pueden estar cogiendo demasiada velocidad. Entonces, de hecho, China se ha autoproclamado próximo dealer, líder de inteligencia artificial. Y te voy a contar otra anécdota. En China, para que los ciudadanos utilicen la inteligencia artificial, están utilizando en gran medida a los jubilados. Les ayudan a poner en sus móviles una IA agéntica, que es esta IA que hace cosas por ti, la del gimnasio, para que, entre otras cosas, pues sean capaces de gestionar el dinero de su jubilación, etcétera. ¿Por qué? Porque desde ahí baja el resto de la sociedad. ¿Por qué nosotros empezamos a usar ChatGPT? Porque los chavales empezaron a meterlo en los coles y saltó a los medios de comunicación. Claro. Entonces, ojo, que yo veo mucho interés económico, geopolítico. Y también te digo, y todas estas cosas, al final, como nos cuentan, menos de la mitad, de la mitad, de la mitad, de la mitad, pues vete a saber si no hay algo más. Pero que hay un problema de que esta tecnología no está bien controlada desde un punto de vista tecnológico y no están puestas esas medidas de seguridad, no tengamos ninguna duda.
0: Totalmente. Es que encima, claro, es que además lo cuentas muy bien, Silvia, y claro, nos abren los ojos. Hace nada el propio Donald Trump estaba mencionando esto, ¿no? Y luego China, por el otro, no quieren que se controle más la inteligencia artificial. Yo no sé si las empresas pueden hacer algo ahí, porque claro, ya estamos hablando de los máximos mandatarios políticos de sus respectivos continentes.
14: Bueno, vamos a otro matiz. Se habla mucho ahora de la inteligencia artificial, pero hay la inteligencia artificial generativa, ¿no? Que es el ChatGPT, etcétera, y luego la inteligencia artificial de toda la vida, que es la que te hace los cálculos extraordinarios en la empresa para que sean muy productiva. Todo tipo de cálculos, ¿no? Y de predicciones, etcétera. eso no se va a parar, porque eso no alucina y lleva otros tipos de reglas. Pero ojo, la inteligencia artificial generativa, que es de la que estamos hablando ahora, ayer justo estuve en Fundación 11 y estuve viendo unos informes donde decían que las empresas españolas que ya lo han implantado tienen un incremento de productividad, cuando lo han hecho bien, de un 40%, ¿no? Eso no se puede parar. Es una cuestión de productividad porque al final la gente dice, no, es que con la IA se va el empleo. No, es que si la empresa no es productiva, se te va el empleo. Entonces, eso no se va a parar. Otra cosa es que desde un punto de vista social pase lo que está pasando en China, que de nuevo te vuelvo a contar una anécdota de algo de la semana pasada. Han prohibido que los adolescentes, y en China yo no me arriesgaría a tener un problema y que me pongan una multa o no voy a seguir, claro. Han prohibido que los adolescentes utilicen la inteligencia artificial, estas herramientas que hablan, para no salir a la calle, no tener amigos, vamos, para como sustituto de los amigos, los colegas, las salidas, etcétera. Los adolescentes ya no pueden usar la IA para entretenerse de esta manera. Entonces, aquí están pasando muchas cosas.
0: Madre mía. Vamos tomando nota. Va a ser el temazo de esta madrugada en Poniendo las Calles, en este programa líder de audiencia en la madrugada de COPE. Ha sido un placer tenerte aquí y estás invitada para la próxima que tengamos necesidad de hablar contigo. Vamos, contaremos contigo para que nos eches un cable a entender las cosas. ¿Te parece?
14: Me parece genial. Y quien quiera saber más, mi Instagram, etcétera, Silvia Leal Tech. Ahí siempre respondo.
0: Qué grande. Gracias, Silvia. Un abrazo muy fuerte. Experta en IA. Y ahora también una ponedora de calle. Muchas gracias, Silvia.
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2: Son las 4, las 3 en Canarias.
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2: El Ayuntamiento de Madrid ha rechazado la propuesta de Urbagestión para adquirir el piso de Mari Carmen, la mujer de 87 años desahuciada el pasado miércoles. El consistorio la considera inviable por no cumplir con los requisitos. Este caso mantiene el cruce de acusaciones entre los partidos políticos. Para el Partido Popular, el PSOE quiere servirse del caso de Mari Carmen para hacer propaganda electoral. Su presidente es Alberto Núñez Feijóo.
3: Es descorazonador, obviamente, la imagen que hemos visto. Ahora bien, utilizar a Mari Carmen para hacer política, yo no lo voy a hacer. Para eso ya está el gobierno.
2: El ministro de Justicia, Félix Bolaños, ha pedido al Congreso que tenga altura de miras para aprobar su decreto de vivienda.
4: Por eso pedimos altura de miras, pedimos responsabilidad a los grupos parlamentarios. Estamos hablando con todos los grupos parlamentarios que desean llegar a un acuerdo, con todos los que quieren facilitar el acceso a una vivienda asequible, con el objetivo de llevar el próximo martes un Real Decreto Ley para aprobar este paquete de medidas.
2: Sumar, por su parte, plantea la expropiación como solución al problema. Pablo Bustinduy es el ministro de Derechos Sociales.
5: Tenemos herramientas recogidas en la Constitución española que establecen que la propiedad privada tiene límites y tenemos formas y herramientas para restaurar ese daño y para fijar un precedente para que el próximo se lo piense.
2: Y en Ceuta la situación continúa marcada por la tensión cuando se cumplen casi 2 meses del asalto a la frontera. Decenas de ciudadanos llevan días acampados frente a la delegación del gobierno para reclamar una solución definitiva. Y mientras la ciudad autónoma afronta esta situación, Baleares sigue registrando un elevado número de llegadas de migrantes. Este mismo viernes han llegado 83 y ya son más de 6.200 en lo que va de año. El sistema de acogida de las islas se encuentra al límite, Sofía González.
6: Y la presión no afloja. En estas últimas horas han seguido llegando pateras a distintos puntos del archipiélago con especial incidencia en Formentera. Solo en estos últimos días fueron interceptadas 10 embarcaciones con unas 190 personas. Con estos últimos datos, Baleares suma ya alrededor de 340 pateras y más de 6.200 personas llegadas este año, acercándose a las cifras de todo 2025. Formentera es uno de los principales puntos de entrada y también donde más se está notando la falta de efectivos. La isla cuenta con apenas 27 guardias civiles, según denuncia Jucil, una plantilla que estos días se está viendo reforzada con agentes desplazados desde Ibiza para atender las llegadas. La asociación asegura que muchos agentes tienen que dedicarse a atender estas llegadas, reduciendo los efectivos para las tareas habituales. Jucil reclama más agentes y cubrir las vacantes en las islas mientras las llegadas continúan y mantienen al límite el sistema de acogida balear.
2: Y el presidente de Estados Unidos, Donald Trump, rechaza la propuesta de Irán para reabrir el estrecho de Hormuz en 7 días. Según The Wall Street Journal, el presidente estadounidense habría comunicado a sus asesores que espera reanudar los bombardeos contra Irán después de las elecciones legislativas de noviembre. La propuesta iraní había sido anunciada horas antes por su ministro de Exteriores, Abbas Araghchi, desde la sede de Naciones Unidas en Nueva York.
7: Irán ha transmitido a Estados Unidos a través de Qatar un plan concreto a 7 días. Si se cumplen las condiciones necesarias, el estrecho puede reabrirse y el tránsito marítimo usual puede ser restablecido en 7 días. La decisión ahora corresponde a Estados Unidos.
2: Entre las condiciones planteadas, Irán reclamaba el levantamiento del bloqueo estadounidense sobre sus puertos y el fin de las sanciones a sus exportaciones de petróleo.
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2: En los deportes, primer partido de España con las dos estrellas en el pecho, Jorge Pérez.
8: En Wembley, a partir de las 9:45 de la noche, a través de tiempo de juego, Inglaterra-España en el primer encuentro de clasificación de la Nations League. Gran expectación de ver a la selección después de proclamarse campeona del mundo y en una convocatoria continuista por parte de La Fuente y donde avisa el entrenador que el hambre por ganar no se ha ido.
9: Es que seguro que no. Nosotros no nos conformamos con lo que hemos hecho hasta ahora, te lo garantizo. Queremos seguir caminando, queremos seguir haciendo cosas importantes, seguir haciendo registros tan históricos como los que se están consiguiendo. Eso te garantizo que no.
8: En el resto de partidos de selecciones, en el debut de Zidane con la selección francesa, gol y lesión de Kylian Mbappé. El francés, con un gran gesto de dolor, se ha marchado retirado del terreno de juego en el minuto 58. Sufre una lesión tendinosa en su rodilla izquierda y se marcha de la concentración. Mañana se le realizarán más pruebas. Fuera del fútbol, victoria para Alcaraz y Jodar. En sus partidos de la Leiber Cup, vence el equipo europeo por 3-1 al resto del mundo. Y en ciclismo, Alejandra Neira, oro olímpico junior tras un spin a 5 bandas para amplificar el festival español en el Mundial de Montreal.
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0: ¿Qué tal, ponedor? ¿Cómo va la madrugada? ¿Cómo lo estás pasando? ¿Estás intentando quedarte dormido? ¿Estás intentando ponerte en marcha? ¿Estás relajadamente escuchando la radio? Yo soy Carlos Moreno, el Pulpo. Gracias por venirte aquí a la COPE a acompañarnos, a ayudarnos a levantar España o a acostarla y hacer compañía. Hay mucha gente que está escuchando la radio como tú y tenemos que demostrar que España no deja de producir ni un solo minuto y aquí estamos todos al pie del cañón, siempre con historias positivas. Aquí ya sabes que le hacemos la cobra a la política. No queremos hablar de política. Estamos ya muy desencantados de la política y de las mentiras. Estamos hartos. Entonces nos quedamos con historias humanas, que son las que realmente nos mueven el alma y nos demuestran que, a pesar de todo, la vida mola. Mira, hace unos meses nos acercábamos hasta las costas de Mallorca, donde estaba teniendo lugar una operación histórica, que era la extracción por primera vez en España de un barco romano completo. Bueno, pues hoy toca volver hasta allí porque después de duros meses de trabajo me estoy refiriendo bajo el agua, la extracción quedó pues completada este verano. Y muy cerca de uno de los litorales más concurridos de la isla, apenas unos metros de profundidad y muy próximo a la orilla de la playa de Palma, el pecio permaneció oculto durante más de 1.600 años. Claro, ahora es normal, ¿no?, que se considere un hallazgo arqueológico excepcional. Lo digo más que nada porque el barco de Ses Fontanelles es una embarcación mercante del siglo IV después de Cristo, que fue descubierto, por cierto, en el año 2019 por un buceador que encontró restos de madera y varias ánforas en el fondo marino. Y Miguel Ángel Cau Ontiveros, que es profesor de investigación de la Institución Catalana de Investigación y Estudios Avanzados, la ICREA, ha formado parte de la dirección de la investigación y así nos contaba en COPE hace unos meses cómo se estaba llevando a cabo la campaña de excavación.
1: Se hizo una campaña de excavación para extraer todo el cargamento, esto ya está hecho y ahora lo que estamos haciendo es terminar de excavar lo que es la arquitectura naval, es decir, el casco de la embarcación, lo que queda de él, ¿no? Está muy bien conservado y luego se está parado.
0: Es que después de años de estudios y preparativos, un equipo de arqueólogos subacuáticos con la colaboración de buzos de la Armada pues ha completado esta compleja operación, gracias a la cual han extraído el barco del fondo del mar. Claro, es un trabajo de más de 4 meses de duración que han realizado depositando tabla a tabla del navío en camas de fibra de vidrio. El pecio, hay que decir que tiene unos 12 metros de eslora, se hundió cuando transportaba mercancías por las rutas comerciales del Mediterráneo.
1: Transportaba fundamentalmente un cargamento de aceite en unas ánforas de tipo globular, ¿vale? Después había una salsa de pescado que conocemos exactamente porque muchas de estas ánforas llevaban inscripciones pintadas o que conocemos como Tituli Picti, y junto a eso, que es el cargamento mayoritario, también hay unas ánforas de fondo plano que llevaban vino por una parte y seguramente también algunos frutos en conserva de arrope.
0: Fíjate, en su interior se han encontrado cientos de ánforas utilizadas para transportar productos muy comunes de la época romana. Algunas están conservando restos orgánicos y marcas de los comerciantes que gestionaban la carga, lo que permitiría pues conocer mejor cómo funcionaba el comercio marítimo en el Imperio Romano. Y es que además el pecio ha conservado objetos personales de la tripulación, desde herramientas hasta restos de calzado, pequeños detalles que ayudan a reconstruir la vida cotidiana de quienes navegaban, sobre todo por el Mediterráneo. Y estamos hablando desde hace más de 16 siglos.
1: Cuando se va a extraer, va a ser el momento ideal para estudiar todo lo que es la arquitectura naval, es decir, cómo estaba hecho este barco, para poder reproducir las líneas del barco y poder tener una reproducción lo más fidedigna de cómo fue esa embarcación. Y luego se abrirá un montón de posibilidades.
0: Claro, es que las piezas serán trasladadas a laboratorios especializados donde comenzará, digamos, un largo proceso de limpieza, la desalinización, por ejemplo, y la conservación antes de poder ser estudiadas y probablemente expuestas al público. Claro, un barco mercante romano y una auténtica cápsula del tiempo que terminó naufragando frente a Mallorca, pues da muchos datos y que además, 16 siglos después, por fin ya se encuentre fuera del fondo del mar, es una auténtica celebración. Esto es un valioso testigo de cómo era el comercio, la navegación y también la vida en el Mediterráneo durante el Imperio Romano.
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0: Seguimos en COPE, seguimos poniendo calles en esta madrugada. Yo soy Carlos Moreno, el Pulpo. Tú por escucharme eres un ponedor. Quiero mandar un abrazo bien fuerte a los militares, a la Guardia Civil, a los policías nacionales y locales en cualquier parte de España. Ahí están con su función de proteger a la ciudadanía, a la gente que está cuidando a los enfermos y a la gente que está elaborando el pan, a los panaderos. Un abrazo bien fuerte. Probablemente piensas que los músculos solo sirven para mover nuestros brazos, nuestras piernas, pero lo cierto es que la masa muscular es el verdadero órgano de una longevidad sana. Con la edad es verdad que es normal que la masa muscular, la fuerza también y la resistencia al esfuerzo se nos venga un poquito abajo, pero mantenerla no es una cuestión de estética, sino que es un factor biológico, podríamos decir que más determinante para garantizar un envejecimiento independiente, saludable y metabólicamente activo. Yo te voy a lanzar una pregunta esta madrugada aquí en la COPE, en Poniendo las Calles. Yo no sé si sabías que la pérdida de masa muscular es reemplazada por obesidad y colesterol alto. Estoy muy fuerte. O sea, gordos por dentro, piernas de palillo por fuera. Esta cosa es seria porque a medida que envejecemos, un músculo bien conservado actúa como un escudo protector frente a múltiples enfermedades crónicas. Claro, para ganar masa muscular y fuerza, es decir, calidad de vida, la clave está en hacer los ejercicios de nuestro médico de cabecera y psicólogo clínico, el doctor Darío Fernández, que nos va a comentar esta madrugada en COPE. No te asustes porque no tienes que apuntarte a un gimnasio a tus años ni machacarte para unas olimpiadas. Ya verás qué sencillos son y cómo vas a poder hacer en tu casa o en el parque estos ejercicios. Así que si te notas más torpe, más lento al caminar, si cada vez te cuesta más subir las escaleras o levantarte del sofá o incluso cargar con las bolsas de la compra, este es tu programa. Deja lo que estés haciendo y escucha, porque lo que nos va a contar el doctor Darío Fernández es muy importante. 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Doctor, buenas madrugadas.
1: Buenas madrugadas, Pulpo, y permíteme que me una a ese abrazo de los ceutíes, porque mi querida Ceuta, allí hice yo mi servicio militar, en Ceuta.
0: Toma.
1: Y en una cabina telefónica recibí la noticia que me dio mi novia, la que hoy es mi mujer, de que ya era médico, porque me quedaba un par de asignaturas para terminar la carrera. Así es que, pues me uno a mi solidarizo con los profesionales de la salud, con las fuerzas públicas, con la policía, con los militares y con todos los ciudadanos de Ceuta. Mi abrazo y mi solidaridad desde aquí.
0: Qué bueno, doctor. Además que le reconocemos lo que están haciendo.

0: Está la diabetes y la obesidad. Además, fíjate, el músculo es un órgano endocrino, ¿eh? También fabrica hormonas, las llamadas mioquinas, que viajan por la sangre y reducen la inflamación sistémica y estimulan la quema de grasa mala y promueven la neurogénesis, o sea, la creación de nuevas neuronas en el cerebro. Y además, el músculo es una verdadera reserva de aminoácidos, que en situaciones de enfermedad, de estrés o cirugías, pues el cuerpo recurre al músculo para extraer estos aminoácidos esenciales y fabricar defensas en nuestra inmunología. Así es que es muy importante.
1: Desde luego que sí, pero yo no sé por qué es peligrosa la pérdida de masa muscular con la edad, porque eso le pasa a todo el mundo. Nos vamos quedando todos, yo el primero, ojo, yo el primero, nos vamos quedando como más flojitos, nos cuesta más levantar 3 litros de leche, y eso nos pasa a todos. ¿Por qué es peligroso esa pérdida?
0: Bueno, eso se te va a acabar en cuanto termine este programa y sigan las instrucciones que vamos a dar a nuestros
1: Vale,
0: ponedores,
1: vale.
0: ¿eh?
1: Vale, vale.
0: Aunque, bueno, sí que es cierto que a partir de los 60, 65 años, pues el declive silencioso comienza, pero esto empieza antes, el silencioso, a los 30, 40 años, si no se estimula el músculo, ¿eh? Es una pérdida progresiva, generalizada, de masa y de fuerza y función muscular. Y lo que es peor, se acompaña, como habéis dicho tú antes, de una obesidad. Una obesidad que es peligrosa, ¿eh? Y multiplica el riesgo cardiovascular y se produce un intercambio totalmente desquiciado para nuestro cuerpo, que es cambiar masa muscular sana por grasa acumulada por ahí por la cintura. Y vamos perdiendo autonomía, movilidad y hay más riesgo de caídas y por lo tanto de fracturas.
1: Y esto es súper importante, claro, pero tiene que haber beneficios, doctor. Hablemos de beneficios, los beneficios que nos aporta, por ejemplo, tener una buena masa muscular. Hay que animar a la gente a que, oye, yo el primero, a que cojamos masa muscular. ¿Para qué nos sirve?
0: Bueno, pues te va a servir para mucho, para poder, mira, los que tenemos ya cierta edad, para poder coger a nuestros nietos en brazos sin cansarnos. Entonces, para la movilidad, para evitar la osteoporosis, para evitar la diabetes, para evitar una obesidad mórbida, para movernos con agilidad, para subir una escalera sin tener que agarrarte ahí la barandilla, tiene muchísimos, muchísimos beneficios, sobre todo una predicción de factores de enfermedades de riesgo cardiovascular y te va a servir para que tengas controlada esa diabetes o esa hipertensión o ese colesterol que tienes.
1: Y eso es fundamental, doctor, eso es fundamental. O sea, digamos, díganos algunos ejemplos de fuerza, de resistencia. ¿Cómo podemos trabajar esas dos caracteres?
0: Pues muy facilito. Mira, entrenas la fuerza, y esto es un pilar obligatorio, levantando pesas, o usando bandas de resistencia, haciendo
1: Vale.
0: pilates, la calistenia, porque esto va a activar la síntesis de proteínas musculares y va a mantener la densidad ósea para no tener una osteopenia y luego una osteoporosis y una fractura. O sea, eso, el levantamiento de pesa es fundamental. Luego, entrenamiento de resistencia, también son muy importantes. Las carreras, los trotes, incluso fíjate, hasta el baile, también es un ejercicio muy interesante. Y te va. Se trata de hacer ejercicio con un músculo hasta que resista, hasta que aguante. Entonces, todos estos ejercicios son muy importantes. Y había que hacerlos por lo menos 3 veces por semana, ¿eh? Con un día a la semana no sería suficiente. Tienes ejercicios que los puedes hacer en casa, como por ejemplo las sentadillas, las zancadas, las planchas abdominales. Todo esto lo puedes hacer en casa.
1: Y 3 veces por semana, ha dicho, doctor.
0: Sí, tres, como lo menos, como mínimo 3 veces por semana. Es muy
1: Mínimo.
0: poco, el día sí y día no, prácticamente, y te sobra un día para descansar todavía.
1: Me dice Nerea, dice, Pulpo, pregúntale al doctor, por favor, si para tener buenos músculos, una buena masa muscular, es suficiente con hacer ejercicios. ¿Eso es cierto? ¿Eso sería así?
0: No, no, no, hay que alimentar. El músculo necesita que lo alimentemos, que le aportemos los nutrientes correctos. Tiene que regenerar esas proteínas. Necesita, fíjate, necesita entre 1,2 y 1,6 gramos de kilograma por día. Casi al doble que necesita un adolescente, ¿eh? O sea, que
1: Claro.
0: necesita un alimento rico en proteínas, para favorecer esa resistencia anabólica, que cuando la edad se pierde. Hay aminoácidos esenciales como la leucina, que es muy importante para crear tejido muscular, ¿eh? Entonces hace falta la alimentación, y también hace falta, pues, en esa alimentación unos carbohidratos complejos como el arroz integral, todos los integrales.

0: Vale. Y unos micronutrientes claves, y entre ellos, pues nuestra querida vitamina D, que es una multihormona fundamental, la vitamina C, y también necesita, además del ejercicio, un descanso reparador. El músculo tiene que descansar. O sea, no es bueno machacarse todos los días.
1: No, esto es fundamental. Claro, se habla mucho de la resistencia, doctor. ¿La resistencia qué es? ¿Qué es la resistencia?
0: Pues mira, es el tiempo, como su palabra dice, es el tiempo que aguanta nuestros músculos generando fuerza, haciendo ejercicio sin fatigarse. Es la capacidad del músculo para sostener, por ejemplo, una contracción, levantar un peso y mantenerle ahí durante un tiempo, o mantener una posición estática de tu propio cuerpo, por ejemplo, pues empujando tu propio cuerpo con los brazos contra la pared. El tiempo que aguantas, eso es la resistencia, y hay que ir incrementándola un poquito más día a día, que eso indica que tu masa muscular lleva buen camino.
1: Qué interesante, doctor. Estamos poniendo las calles en la cadena COPE. ¿Ante qué síntomas, doctor, debemos preocuparnos por nuestra masa muscular?
0: Pues si notamos que perdemos fuerza, que tenemos una dificultad para levantarnos de la silla, que si la silla no tiene reposabrazos, nos cuesta un montón. Vemos que nuestro familiar o nosotros mismos tenemos más lentitud al caminar, que nos quedamos atrás con los compañeros del paseo, que tenemos problemas para subir las escaleras porque tenemos, si no hay barandilla, lo pasamos fatal, nos fatigamos, hay que pararse al segundo piso, porque hay caídas frecuentes, porque las bolsas de la compra se te hacen pesadas, te duelen las manos y los brazos, porque te cuesta abrir brotes o frascos, porque te cuesta estar desde pie mucho tiempo, te aparece un dolor lumbar cuando llevas mucho rato en la fila, y porque estás teniendo una pérdida involuntaria de peso, y aparece, como te he dicho, pues en grasa abdominal, y eso, como tú hubieras dicho, piernas de palillo.
1: Sí, es verdad, es que es así, de verdad. Yo no sé si se puede prevenir, doctor, la pérdida de masa muscular con la edad. A lo mejor llega un momento en la vida en el que no podemos hacer más.
0: Claro, y esta es la buena noticia. Con esto es con lo que se tienen que quedar nuestros oyentes, que se puede prevenir primero con un diagnóstico precoz y estar atento, poner ya remedio cuando notamos estas señales precoces que te he comentado. Y luego, muy fácil, pues hacer ejercicio físico, sobre todo ejercicios de fuerza, con una actividad física moderada. Hacer también ejercicios de equilibrio, porque cuando hay esta pérdida de masa muscular, pues hay riesgo de caídas y de fracturas, Y la alimentación, sobre todo con mucha proteína, que lo encontramos en el pescado, en los huevos, en las carnes magras, las carnes blancas, en las leches, en las legumbres, en las frutas, o sea, comida mediterránea. Y el descanso adecuado. Porque es que cuando tu músculo reposa, pues entra en un estado de relajación y el flujo sanguíneo se activa y aumenta. Y esto provoca que las hormonas pues desarrollen su función muscular y liberen esas mioquinas y reparen esos tejidos que hemos estado trabajando.
1: Totalmente, totalmente. Doctor, aquí ahora en medio de la madrugada, en Poniendo las Calles, tengo estas preguntas rápidas, respuestas veloces. Yo no sé si está preparado.
0: Venga, vamos allá, desenfunda.
1: Venga, vamos a por ello. Doctor, la primera, ¿qué tanto por ciento de nuestro peso debe ser masa muscular?
0: Pues en los hombres el 40% y en las mujeres un 35% de su peso.
1: Vale, perfecto. Frutas, 5, por favor, para aumentar nuestra masa muscular. Comparta información.
0: Pues mira, el plátano porque absorbe carbohidratos rápido, porque está lleno de potasio, ideal para después de entrenar, el aguacate porque tiene ácidos grasos de los buenos, porque tiene potasio y magnesio, la manzana porque disminuye el desgaste muscular, la piña, que es una enzima digestiva que favorece la absorción de proteínas, la cuartos y el kiwi, que lleva mucha vitamina C y es antioxidante para reparar el tejido muscular, y el quinto sería la sandía, que está llena de electrolitos, de potasio, magnesio, hidrata y disminuye la fatiga muscular.
1: Qué año, qué verano más bueno de sandías hemos tenido, ¿verdad, doctor?
0: Claro, qué buenas.
1: Qué maravilla. ¿Qué tiene que ver la pérdida de masa muscular con un infarto?
0: Pues mira, la inactividad derivada de esta pérdida de masa muscular altera los niveles de colesterol. Eleva la inflamación arterial y la presión sistólica, la máxima, y todo eso pues incrementa el riesgo de infarto.
1: Joder, madre mía. Dicen que el músculo más fuerte es el masetero de la mandíbula. Yo no sé si eso es cierto, doctor.
0: Pues sí, este músculo que está envolado de la mandíbula es capaz de movilizar una fuerza hasta de 90 kilos. No sé si habrás visto tú vídeos por ahí que venían mujeres obesas arrastrando un camión mordiendo una cuerda.
1: Sí lo he visto, doctor, bueno, sí lo he visto.
0: Pues, ellos eran sus maseteros. Pero si hablamos de, pues hablamos también de otro músculo, el glúteo mayor, que está ubicado en la zona del pelvis y que llega hasta el fémur, es el encargado de sostener el cuerpo, y si hablamos por tamaño, pues este es más poderoso que otro, pero teniendo en cuenta el diminuto tamaño del masetero, le damos el premio al masetero, ¿eh?
1: Qué bueno. ¿Es el músculo más pequeño que tenemos en el cuerpo?
0: No, hay otro, es el estapedio, que es el músculo del estribo, que está situado en el interior del oído y que es muy pequeñito, nada, apenas unos milímetros de largo tiene, y tiene una función muy importante, que es protegernos y amortiguarnos frente a los ruidos intensos. Se produce un reflejo y así no te dañas el oído, el nervio auditivo.
1: Qué bueno.
0: Pequeño, pero defensivo.
1: Ah, correcto. Y ya para finalizar, ¿cuál es el músculo más rápido, el más rápido que tenemos en el cuerpo?
0: Pues no podía ser otro que el músculo ocular recto lateral del ojo, que te permite en un movimiento horizontal, es muy rápido los ojos para un lado y para otro, para que veas si se acerca por allí el depredador. Esto viene de cuando éramos de Neandertal, ¿eh?
1: Claro.
0: Y estar alerta.
1: Qué interesante, doctor Darío Fernández. Gracias por echarnos un cable a entender de lo que es la salud de nuestro propio cuerpo. Hoy hemos hablado de fuerza y de masa muscular, que a todos nos viene bien ponernos un poco las pilas, y siempre nos vienen muy bien estos consejos de salud aquí en medio de la madrugada. Le mando un abrazo muy fuerte. La semana que viene más.
0: Un abrazo también. Estoy deseando que llegue ya la semana próxima.
1: Perfecto, doctor. Muchas gracias. Un abrazo.
0: Un abrazo.
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0: Y ahora nos vamos al cine para verlo con otros ojos.
1: Debe de ser muy interesante ser maestro de escuela.
2: Eso creí una vez.
1: Ver crecer y ayudar a los alumnos. Ver cómo desarrollan su personalidad y ver a dónde llegan cuando dejan la escuela y se enfrentan al mundo. No sé cómo puede hacerse viejo en un mundo que siempre es joven.
2: Nunca había pensado en ello de esa manera. Cuando usted habla de ello, lo convierte en emocionante y heroico.
1: Oh, lo es.
0: ¡Guau! Estamos poniendo las calles, él ya está aquí con birrete y toga académicos, con traje negro, con su camisa blanca con pajarita, con ese reloj de cadena y ese bastón. Jerónimo José Martín, crítico de cine de COPE y 13. Muy buenas noches, Jero, y gracias por poner las calles con nosotros.
3: Buenas noches, Pulpo, y gracias a ti por ayudarnos todos los días a seguir aprendiendo de los buenos maestros.
0: Bueno, de eso se trata, de acompañar también. Hoy, ¿por qué nos traes esta película? Nos traes Adiós, de Mr. Chips, de Sam Good.
3: Porque hemos empezado el curso escolar hace poco y porque hoy se cumplen 77 años del fallecimiento de su director, Sam Good, que murió en Hollywood el 22 de septiembre de 1949. Nacido en Filadelfia, Pensilvania, el 10 de julio de 1883, con el nombre de Samuel Grosvenor Good, comenzó a trabajar en el cine de la década de 1910 y siguió dirigiendo hasta el año de su muerte. Fue director, productor y ocasionalmente actor y guionista. Su interés por el deporte y la actividad física lo conservó durante toda su vida y se reflejaría posteriormente en algunas de sus variadas películas. Trabajó con estrellas como Gloria Swanson, Mary Pickford, Gary Cooper, James Stewart, Ginger Rogers, Fred Astaire. Su primer éxito de los años 30 fue Una noche en la ópera, protagonizada por Groucho, Chico y Harpo Marx. Al año siguiente dirigió Un día en las carreras, también con los hermanos Marx. Su trayectoria adquirió una dimensión diferente con dramas como Adiós, Mr. Chips, Espejismo de amor, El orgullo de los Yankees, sobre el jugador de béisbol Lou Gehrig, o Por quién doblan las campanas, adaptación de la novela de Ernest Hemingway, protagonizada por Gary Cooper e Ingrid Bergman. Wood fue uno de los directores que participaron en Lo que el viento se llevó antes de Victor Fleming. Su principal virtud fue la capacidad para manejar actores, grandes producciones y géneros diferentes con una narración clásica, clara y eficaz. En Adiós, Mr.

0: chips, esa cualidad resulta especialmente apropiada por la progresiva construcción emocional de su protagonista.
1: Sí. Fíjate, ahora estamos aquí mirándonos un poco en el estudio. Decimos, sí, vale, conocemos esta película. La película se llama Adiós, Mr. Chips. Pero el argumento, Jero, recuérdalo, por favor.
0: El guión de R.C. Sheriff, Claudine West y Eric Maswich adapta a la novela homónima del inglés James Hilton, publicada en 1934. La acción comienza en 1933 cuando Charles Edward Chipping, interpretado por Robert Donat, conocido como Mr. Chips, es ya un anciano profesor retirado de Brookfield, un prestigioso colegio masculino inglés. A través de sus recuerdos, la narración retrocede hasta 1870 en sus primeros pasos como profesor. Entonces es un hombre serio, tímido y rígido, muy entregado a la disciplina y a la enseñanza de las lenguas clásicas, pero poco capaz de relacionarse afectivamente con sus alumnos. Todo cambia cuando años más tarde, durante unas vacaciones, conoce a Catherine, interpretada por Greer Garson, una joven alegre, espontánea y de espíritu independiente. Se enamoran y se casan. Catherine descubre el lado más humano de Chipping y le ayuda a abrirse a los demás. Incluso comienza a llamarlo cariñosamente Chips, apodo con el que acabará siendo conocido. Gracias a ella, el profesor se vuelve más cercano y comprensivo, sin perder su autoridad. La felicidad matrimonial dura poco, pues Catherine muere prematuramente. Chips queda devastado, pero conserva la humanidad que ella despertó en él y vuelca su afecto en Brookfield y en sus alumnos. Con el paso de los años se convierte en una institución dentro del colegio, querido y respetado por sucesivas generaciones de muchachos. La sociedad cambia, los alumnos crecen, abandonan el colegio y son sustituidos por nuevas promociones, mientras Chips permanece como testigo de una época marcada por la Primera Guerra Mundial. Muchos de sus antiguos alumnos marchan al frente y algunos mueren, dejando en el profesor un profundo sentimiento de pérdida. Finalmente Chip se jubila, pero continúa estrechamente unido al colegio y a sus antiguos alumnos. En su vejez comprende que su vida ha tenido un sentido mucho mayor del que imaginaba. Cuando alguien lamenta que no haya tenido hijos, responde que sí los tuvo. Miles de alumnos a los que enseñó y acompañó a lo largo de los años y en los que ha dejado una huella duradera.
1: Qué bueno, por favor, qué bueno, por favor. Yo no sé si esta película es fiel a la novela original, Jero.
0: La película es bastante fiel al espíritu y a la estructura fundamental de la novela de James Hilton. También contempla la vida de Chips a través del paso de las generaciones. Brookfield no existió como colegio, es una institución ficticia construida por Hilton, aunque el ambiente de la novela refleja la tradición de los grandes colegios privados británicos. El propio Hilton había estudiado en The Leys School de Cambridge entre 1915 y 1918, de modo que fue alumno de W.H. Balgarny, profesor de lenguas clásicas allí entre 1900 y 1930, y que como Chips era estricto en materia de disciplina, pero mantenía una relación afectuosa con sus alumnos. Balgarny fue seguramente el principal modelo de la historia. También se ha señalado la influencia del propio padre de Hilton, que era director de una escuela. Hilton parece haber construido una figura compuesta, resultado de recuerdos escolares, profesores conocidos y observaciones sobre la educación británica. Para reforzar la dimensión dramática y emocional de la novela, la película introduce algunas modificaciones, sobre todo en el paso de las décadas y en el romance entre Chips y Catherine.
1: Esto llama mucho la atención, Jero, porque claro, muchos aquí están ahora mismo diciendo, sí, yo esa película me suena haberla visto, yo fui a lo mejor al cine, pero claro, no sé cómo fue de acogida esta película, Adiós, Mr. Chips, cuando se estrenó. ¿Qué datos tienes tú, Jero?
0: En taquilla funcionó bastante bien, porque costó $1 millón y tuvo una recaudación mundial de 3,3 millones. De hecho, se convirtió en uno de los grandes éxitos de Metro-Goldwyn-Mayer realizados en Inglaterra. La recepción crítica fue igualmente favorable y la película fue incluida en las listas de las 10 mejores películas de 1939 de Film Daily y del National Board of Review. Además, una encuesta de preestrenos de The Hollywood Reporter la distinguió como la mejor película de ese año. También llegó a ocupar el puesto 72 entre las 100 mejores películas británicas en la encuesta de 1999 del British Film Institute, que destaca particularmente la interpretación de Donat y la combinación entre la tradición actoral británica y la narrativa de Hollywood. Y en 2000

0: 2023, el American Film Institute incluyó a Mr. Chips como el 41 mejor héroe cinematográfico de todos los tiempos. Hoy son positivas el 82% de las 21 reseñas seleccionadas en la web Rotten Tomatoes, que da a Adiós Mr. Chips una nota media de 7,6 sobre 10.
1: Bueno,
0: yo le subiría un 8. En cuanto a premios, Adiós Mr. Chips recibió 7 candidaturas en los Oscar 1939. Mejor película, director, actor, Robert Donat, actriz, Greer Garson, guión, montaje y sonido. La película perdió el Oscar a la mejor película con Lo que el viento se llevó, pero sí consiguió el Oscar al mejor actor para Robert Donat, que competía con estrellas tan populares como Clark Gable por Lo que el viento se llevó, James Stewart por Caballero sin espada, Laurence Olivier por Cumbres borrascosas y Mickey Rooney por Los hijos de la farándula. Casi nada.
1: Mira.
0: Por su parte, fue relevante la candidatura de Greer Garson, pues era su debut cinematográfico y solo aparece 25 minutos en la pantalla, una de las actuaciones más cortas que ha estado nominada en esa categoría. El éxito de Adiós Mr. Chips contribuyó decisivamente a convertirla en una de las grandes estrellas femeninas del estudio durante los años 40. Además de diversas versiones teatrales, radiofónicas y televisivas, como las series de 1984 y 2002, Adiós Mr. Chips fue adaptada en 1969 como musical cinematográfico, protagonizada por Peter O'Toole y Petula Clark.
1: ¡Buah! ¡Qué barbaridad! ¿Cómo surge el proyecto de hacer Adiós Mr. Chips, Jero?
0: El origen de Adiós Mr. Chips está estrechamente relacionado con Irving Thalberg, uno de los productores más influyentes de la historia de Hollywood y una de las figuras fundamentales de Metro-Goldwyn-Mayer durante los años 30. La historia de James Hilton había llamado la atención de Metro-Goldwyn-Mayer prácticamente desde su aparición. Goodbye Mr. Chips había sido publicada originalmente en 1934 y se convirtió rápidamente en un éxito literario. La novela ofrecía algo que Hollywood sabía explotar muy bien: un protagonista fácilmente identificable, una estructura que permitía recorrer varias décadas y una historia emocional capaz de conectar con públicos muy diferentes. Según el catálogo de la American Film Institute, Thalberg adquirió la obra a partir de las pruebas de imprenta, es decir, antes incluso de que la publicación alcanzara toda su repercusión.
1: Wow.
0: Su primera idea fue confiar la dirección a Sidney Franklin. El proyecto fue avanzando durante los años siguientes, aunque sufrió cambios importantes en su planteamiento. Una de las primeras versiones del proyecto estuvo vinculada a Charles Laughton. Fuentes de producción señalan que la película fue concebida inicialmente como un vehículo para Laughton y que David Lewis sugirió que R.C. Sheriff se encargara del guión. Sin embargo, la muerte de Thalberg en septiembre de 1936 modificó el desarrollo del proyecto.
1: Claro.
0: La propia película contiene en sus títulos de crédito iniciales un reconocimiento al director Sidney Franklin y en sus créditos finales otro elogio a Thalberg como productor. El caso es que finalmente Sidney Franklin pasó a ser productor, Sam Good asumió la dirección y R.C. Sheriff, Claudine West y Eric Maswich firmaron el guión.
1: Bueno, no está nada mal. La selección de estos actores, ¿quién los decide? ¿Cómo fue el trabajo con ellos? Lo digo más que nada porque a veces ya son tan estrellas, son tan importantes que para un rodaje de esas características no sé cómo fue. ¿Cómo fue la selección?
0: Incluso con Sam Good como director, durante un periodo se siguió considerando a Charles Laughton para el papel principal, pero finalmente decidieron confiar el personaje a Robert Donat, que acababa de demostrar su extraordinaria capacidad dramática en La Ciudadela. Había recibido una candidatura al Oscar y gozaba de un enorme prestigio en el cine británico. Además, su formación teatral hacía de él un intérprete particularmente adecuado para una película que dependía tanto de la evolución psicológica de un hombre a los 25, 40, 60 y más de 80 años.
1: Claro.
0: Debía mostrar cómo Chipping pasa de la rigidez a la apertura, de la inseguridad a la autoridad y de la soledad a una forma de paternidad colectiva. Cuando realizó la película, Robert Donat tenía 30 y pocos años, pero debía interpretar al personaje desde los 25 hasta los 83. Su preparación fue, por tanto, mucho más compleja que la simple utilización de maquillaje y vestuario envejecedores. Donat modificó las posturas, las maneras de caminar, los gestos, el ritmo del habla y las expresiones faciales de su personaje. Fue también importante su trabajo con Greer Garson, que debutaba en el cine con esta película. Después de que Louis E.B. Mayer la viera en una obra de teatro en Londres, Metro-Goldwyn-Mayer la había contratado en 1937, pero rechazó todos los papeles secundarios que le ofrecieron hasta que le dieron este. Para el personaje de Catherine se habían considerado otras actrices como Elizabeth Allan. Sangood revisó pruebas de cámara existente y encontró la de Garson, que finalmente fue elegida. Su elección resultó fundamental para aportar espontaneidad, inteligencia, sentido del humor y una energía vital que contrasta con la timidez de Donat. La relación entre ambos funciona porque Garson interpreta a una mujer capaz de observar a Chips con afecto y también con cierta ironía. Ella no pretende cambiarlo radicalmente, sino ayudarle a descubrir posibilidades que él mismo desconocía. Por cierto, el póster de la película representa a un joven Robert Donat, como aparece en las primeras escenas de la película, con una joven Greg Garson. Sin embargo, los dos nunca aparecen juntos así en la película. El señor Chips tiene unos 50 años cuando conoce a Catherine, que tiene aproximadamente la mitad. En la vida real, Robert Donat era casi 5 meses más joven que Greg Garson. Por su parte, Terry Kilbour tuvo un trabajo igualmente complejo porque interpretó diferentes etapas de la vida de John Peter Coley. La utilización de un mismo intérprete para distintas edades de un personaje permitía reforzar la sensación de continuidad. John Mills, por su parte, aparece como Peter Coley adulto, estableciendo otro puente entre las distintas generaciones. Paul Henreid interpretó a Max Staffel, un profesor alemán relacionado con Chips. Su personaje adquiere importancia por la forma en que la película contempla las tensiones internacionales que acabarían desembocando en la guerra. La presencia de Staffel permite recordar que los conflictos políticos pueden enfrentar a personas que en el ámbito humano mantienen relaciones de respeto y amistad.
1: Totalmente.
0: El trabajo de conjunto fue también importante porque logró transmitir la sensación de comunidad escolar.
1: Luego, además, hay más cosas del rodaje, Jero, que sucedieron. Lo digo más que nada porque fue muy famoso, ¿no? Cuéntanos, compártelas con los ponedores, por favor.
0: Muchos de los alumnos que aparecen en las escenas colectivas no eran actores profesionales. La producción utilizó alumnos reales de la Repton School, donde se rodaron los supuestos exteriores del ficticio Brookfield. Ese colegio privado en Devonshire fue fundado en 1557 y ofrecía exactamente el tipo de arquitectura y ambiente que Metro-Goldwyn-Mayer necesitaba para hacer creíble la escuela ficticia de James Hilton. Exacto. El futuro novelista Roald Dahl había sido alumno de Repton y se fue en 1934, solo 5 años antes del rodaje de esta película. Además, la colaboración de Repton fue extraordinaria. Los responsables de la escuela aceptaron que, durante las vacaciones escolares, entre 200 y 300 alumnos y profesores permanecieran voluntariamente en el centro para intervenir en las escenas. Para una película que necesitaba mostrar generaciones de estudiantes entrando y saliendo de Brookfield, disponer de un auténtico colegio lleno de alumnos constituía una ventaja enorme y proporcionó a sus escenas una naturalidad difícil de conseguir con extras profesionales. Por su parte, los interiores del colegio y de otros lugares fueron construidos o rodados en Denham Studios, en Buckinghamshire, donde la Metro-Goldwyn-Mayer podía aprovechar escenarios y temas británicos, pero manteniendo los recursos técnicos y económicos de un gran estudio estadounidense. También fue necesario trabajar con distintas generaciones de estudiantes. La película utiliza los cambios en los uniformes, las conversaciones y las referencias históricas para que el espectador perciba el paso de los años sin necesidad de que los personajes estén constantemente explicándolo. El colegio se convierte así en una especie de reloj visual. Basta con que aparezca una nueva promoción para que sepamos que han transcurrido varios años. Y por cierto, las montañas del Tirol que aparecen en la película no se rodaron en Austria.
1: Anda.
0: Buena parte de esos exteriores aparentes se construyeron o recrearon en Denham Studios. Cuando se anuncia la jubilación del señor Chipping y recibe el obsequio de los estudiantes, él pronuncia una cita en latín. Ec olim meminisse juvabit. Es una cita de la Eneida de Virgilio, en la que Eneas consuela a sus tropas devastadas por la tormenta. Traducida en términos más modernos sonaría así: quizás algún día recordar incluso esto sea un placer.
1: Fíjate. Fíjate, en cuanto a la banda sonora de esta película de Adiós Mr. Chips, algo importante que contar a los ponedores, Jero.
0: La partitura original de Adiós, Mr. Chips fue compuesta por Richard Adinsell, uno de los nombres fundamentales de la música cinematográfica británica de la primera mitad del siglo XX. Nacido en Londres el 13 de enero de 1904 y muerto en la misma ciudad el 14 de noviembre de 1977, durante su infancia Adinsell fue educado principalmente en casa y posteriormente estudió en Oxford. Su trayectoria académica estuvo vinculada inicialmente al derecho, pero terminó orientándose hacia la música. Estudió en el Royal College of Music, aunque tampoco completó ahí una formación convencional. Su carrera comenzó en el teatro, donde encontró un terreno adecuado para combinar música y narración dramática. En 1932 colaboró con Clemens Dane en la música incidental para una adaptación teatral de Alicia en el País de las Maravillas y Alicia a través del espejo, vinculada a la producción de Eva Le Gallien. La obra se estrenó en Broadway en 1933 y ayudó a dar a conocer el nombre de Adinsell en Estados Unidos. Su entrada definitiva en el cine se produjo en 1936 con Caballero Improvisado. A partir de entonces comenzó una carrera muy intensa. En los años 30 trabajó en películas como Fuego sobre Inglaterra, Farewell Again, Bandera Amarilla, Sud Reading, El León Tiene Alas y Adiós, Mr. Chips.
1: ¡Qué bueno!
0: 2 años después llegaría su obra más célebre. Para la película Aquella noche en Varsovia, Richard Adinsell compuso el Concierto de Varsovia, una pieza para piano y orquesta que se convirtió en un éxito popular. La obra fue interpretada y grabada numerosas veces y terminó adquiriendo una vida independiente de la película. Su éxito consolidó la fama de Adinsell, que siguió demostrando su calidad en películas como Luz de Gas, Un espíritu burlón, Cuento de Navidad, Bob Brummel, El príncipe y la corista o Historia de dos ciudades. En Adiós, Mr. Chips, Adinsell creó la música de la canción de Brookfield y escribió la partitura incidental, además de realizar arreglos de música de Johann Strauss, como el famoso Danubio Azul, y de Händel, concretamente un fragmento del Cuco y el Ruiseñor. Su trabajo combina la tradición de la música ligera británica con recursos sinfónicos y melodías de carácter sentimental, en las que combina intimidad, nostalgia, humor, romance y tragedia. Y su uso de música diegética y música incidental permite acompañar los distintos periodos de la historia sin convertir la banda sonora en un elemento excesivamente invasivo.
1: Claro, claro.
0: Uno de los elementos centrales es la canción de Brookfield, una composición que funciona casi como un himno del colegio. La música aparece ya asociada a los títulos y vuelve a escucharse en diferentes momentos. Su letra alude a los años escolares, a los campos deportivos, a los muros del colegio y al recuerdo de Brookfield como un hogar.
1: Maravilloso, Jero, maravilloso, pero nos hemos quedado sin tiempo. Yo te agradezco toda la información que nos das en torno a las películas que nos dicen mucho a nuestros ojos. Pero ya sabes que te esperamos el viernes para comentar los estrenos de cine de la semana. Gracias por poner las calles con nosotros, Jero. Un abrazo muy fuerte.
0: Gracias a ti, Pulpo, y a todos los ponedores. Me voy a dar un paseo por Madrid la nuit mientras tarareo la bella canción de Brookfield y recuerdo a los grandes profesores que he tenido.
1: Gracias, Jero. Cuídate. Seguimos en COPE. Seguimos poniendo calles.
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2: Son las 5, las 4 en Canarias.
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2: El Papa León XIV afronta la segunda jornada de su visita a Francia después de su visita a una Notre Dame reconstruida y de participar en una multitudinaria vigilia con los jóvenes franceses. Hoy pone rumbo a Lourdes, Eva Fernández.
3: Hoy la jornada tiene dos escenarios distintos. Comenzará en París, entre personas que han llegado a Francia huyendo de otros lugares, y terminará en Lourdes, ante la gruta donde millones de peregrinos han buscado consuelo durante casi dos siglos. La mañana arrancará en la Maison Bakita. El Papa escuchará allí a migrantes y a personas sin hogar, entre ellos un joven afgano. Después se acercará al Instituto Católico de París para encontrarse con catecúmenos y recién bautizados. Y a las 3 llegará la misa multitudinaria en la Plaza de la Concordia. Todo París se prepara para una celebración que se extenderá prácticamente hasta el Arco del Triunfo. Por la tarde despegará hacia Lourdes y nada más llegar rezará como peregrino en la Gruta de las Apariciones.
2: Y este sábado se ha organizado una nueva manifestación en apoyo a Ceuta en Madrid. La convocatoria, promovida por Sociedad Civil Española junto a cerca de 200 entidades, comenzará a las 10 de la mañana en la Plaza de Cibeles. Dirigentes del Partido Popular y Vox tienen previsto asistir para expresar su apoyo a la ciudad autónoma y reclamar la convocatoria de elecciones generales. Una jornada que llega en plena tensión política entre gobierno y oposición, también por la vivienda. El desahucio de Mari Carmen el pasado miércoles ha reabierto el debate sobre el acceso a la vivienda en España. El gobierno acelera las negociaciones para sacar adelante su decreto, que volverá a depender de los apoyos de las formaciones independentistas. Junts ya ha puesto sus condiciones, Silvia Fernández.
4: La formación reclama que alquileres e hipotecas puedan desgravar en el IRPF y recuperar las cuentas de ahorro vivienda para facilitar el acceso de los jóvenes a su primera casa. En cuanto a los desahucios, Junts acepta suspenderlos cuando el propietario sea un fondo de inversión, pero plantea un tratamiento distinto para los particulares, que la administración cubra los impagos de los inquilinos vulnerables y, si no lo hace, permita recuperar la vivienda. También propone que los propietarios puedan recuperar su piso por necesidad y que las prórrogas solo se apliquen a inquilinos al corriente de pago. Con estas condiciones, el grupo independentista negocia con el PSOE y espera una respuesta del gobierno. El apoyo, por lo tanto, sigue en el aire.
2: Y el presidente de la Xunta, Alfonso Rueda, ha presentado la campaña de promoción del Xacobeo 2027, Celia Andreu.
5: Quedan exactamente 96 días para que arranque el próximo Año Santo y el Xacobeo 2027 ya se ha presentado en Madrid. Un acto con representantes de la cultura, el deporte y la comunicación para hablar del Camino de Santiago y de lo que prepara Galicia para el próximo Año Santo. El presidente de la Xunta, Alfonso Rueda, ha explicado que Galicia está en un gran momento.
6: Es el momento de enseñarnos a todo el mundo. Es una enorme oportunidad que no vamos a dejar pasar. Vamos a hacer grandes cosas juntos. Vamos a dejar muchas huellas y vamos a hacer que la gente nos quiera aún más.
5: En el acto se ha desvelado que durante todo el año habrá una amplia programación cultural y de conciertos. También se prevé mejorar las rutas del Camino de Santiago y los servicios para los peregrinos.
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2: Y en los deportes regresa la selección española, Gonzalo Carbajo.
7: 2 meses y 7 días después de proclamarse campeona del mundo, volveremos a ver a la absoluta con las dos estrellas en la camiseta, en Wembley, a las 9:15 y en tiempo de juego. Inglaterra-España en el primer partido de clasificación de la Nations League. Ante los medios ha hablado Luis de la Fuente y Rodri, escuchamos al capitán hablando sobre el Balón de Oro.
8: ¿Tú crees que no quiero ganarlo? No. Yo sé que es un premio que no depende de lo que uno salga a decir. Depende de lo que hayas demostrado en el campo y depende de un jurado.

0: particular formado por 100 periodistas que deciden. No creo que nada de lo que diga pueda servir para influir en su decisión. Así que, evidentemente, por preferencia, yo siempre dije que me encantaría que lo ganara un español. Pero, lógicamente, claro que me gustaría ganarlo. Pero no depende de mí y por eso no salgo a reivindicarlo.
1: En el resto de partidos, uno de los aspirantes al Balón de Oro, Kylian Mbappé, se ha lesionado con la selección francesa. Ha sido en el debut de Zidane. El jugador francés chutaba a portería, marcaba gol y directamente se ha echado las manos a su rodilla izquierda, sufre una lesión tendinosa y se marcha de la concentración francesa pendiente de más pruebas.
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5: Seguimos poniendo calles en la cadena COPE. Gracias por escucharnos. Yo soy Carlos Moreno, El Pulpo. Claro, cuando nos ponemos a pensar en el espacio, claro, solemos imaginar a astronautas. Pero claro, para que una misión funcione hacen falta muchas personas que nunca salen de la Tierra, y esto es muy importante. Y ahí es precisamente donde me entran las preguntas, ¿no? Donde yo aquí me abro con el corazón aquí delante del micrófono en azul de este de COPE y me hago un montón de preguntas para compartir con toda la audiencia y con el experto que voy a entrevistar en unos minutos. Por ejemplo, ¿cómo se consigue que dos satélites se apunten entre sí mientras se mueven en órbita? ¿Qué pasa, por ejemplo, si el software falla cuando ya no puedes acercarte a arreglarlo? Afortunadamente, hoy contamos con Alberto Romero Fernández. Es ingeniero aeronáutico en Tecnobit. Alberto es un crack, es una persona súper preparada, que comunica muy bien y que mantiene muy bien la tranquilidad, y eso a mí me gusta. Y además ha trabajado en software para sistemas espaciales y ahora participa en un proyecto de apuntamiento entre dos satélites. Alberto, buenas noches, ¿cómo estás?
6: Buenas noches, Pulpo. Pues sí, como bien comentabas, tengo ya unos años de experiencia, un par de años en sistemas espaciales, y sí, es cierto que actualmente pues nos encontramos llevando a cabo un proyecto de apuntamiento entre dos láseres, entre dos satélites. Pero es cierto que también estamos terminando de cerrar un proyecto bastante importante para nuestra empresa, que trata sobre la creación de claves cuánticas para enviarlas a la Tierra, el conocido como QKD, Quantum Key Generator, y es también otro de nuestros proyectos bastante, bastante emocionantes.
5: Desde luego que sí. Estoy pensando aquí, claro, tú eres una persona súper preparada, Alberto. Me encanta cómo has estudiado, cómo te has preparado. Ahora, por ejemplo, tú estás trabajando en el apuntamiento entre dos satélites que están en órbita, ni más ni menos. Pero claro, para los que no controlamos lo que controlas tú, para los que no sabemos nada del tema, cuéntanos a los ponedores, por favor, Alberto, ¿qué significa que dos satélites se apunten? ¿Para eso para qué sirve?
6: Pues, por ejemplo, ahora mismo lo que estamos intentando es para este sistema, porque en nuestra empresa trabajamos sobre todo a nivel de sistema, lo que estamos tratando es de llevar a cabo un sistema de Earth Observation, ¿vale? De observación de la Tierra. Por lo tanto, para ello hay una serie de niveles que hay que tener en cuenta, por ejemplo, en este caso, apuntación de dos satélites entre otro, que todo esto pues se puede llevar a cabo, se puede desarrollar por medio de una simulación de un satélite, digamos, perdón, de un enjambre de satélites, ¿vale? Como pueden ser, por ejemplo, los de Elon Musk, los de Starlink, que es un enjambre inmenso de satélites que hay en el espacio, pues mediante una simulación de todos estos satélites volando a la vez, se puede llevar a cabo una estimación más o menos de, pues digamos, las velocidades entre ellos, las distancias entre ellos, para que nosotros podamos desarrollar este producto entre unos, digamos, márgenes lógicos, digamos, como he comentado, velocidades, distancias, todo esto a nivel orbital, claro.
5: Es impresionante. Claro, a todos nos suena súper difícil eso de coordinar pues dos objetos que se mueven a gran velocidad y que están tan lejos.

0: ¿Cuál es el mayor reto técnico de todo este proyecto? Pero, claro, tú lo controlas, lo has estudiado, te has preparado, tienes un equipo de personas que lo gobernáis, ¿no? Pero claro, ¿cuál es el mayor reto técnico de este proyecto?
1: Pues digamos que los mayores retos técnicos a los que nos estamos enfrentando es en cuanto al tema de requisitos de cara al vuelo, porque todos los productos que se están generando, que se están llevando a cabo en la empresa, van de cara a futuro, a intentar venderse para poder lanzarse al espacio. Pero para que un producto se pueda lanzar al espacio hay una gran cantidad de requisitos, tanto a nivel empresa como a nivel internacional, la propia ESA, la Agencia Espacial Europea, nos los exige y demás, que hay que cumplir, que hay que tenerlos a rajatabla, que hay que conocerlos, digamos, como nuestro nombre y apellidos para poder llevar a cabo un producto que realmente pueda volar. Porque claro, no es lo mismo realizar un proyecto que funcione que pueda volar. ¿Vale?
0: Uh-huh, perfecto. Luego, claro, el papel del software. El papel que tiene en todo esto, ¿cuál es, Alberto? ¿Qué decisiones debe tomar el sistema por sí solo? Porque, claro, el software no se hace de una manera autónoma. El software lo han hecho personas muy preparadas como tú. ¿El papel que juega, cuál es?
1: Pues digamos que es el papel prácticamente de cerebro del sistema, por así decirlo. ¿Vale? El software es el que va a dar la primera orden, sobre todo teniendo en cuenta que la mayoría de estos sistemas serán controlados desde la Tierra. Por lo tanto, el software va a ser la primera línea de ataque desde, digamos, los seres humanos hasta ese sistema que está volando en el espacio. Por lo tanto, el software tiene una serie de características de fiabilidad que tiene que cumplir para poder controlar todo el sistema. Porque, bueno, sabemos que el software es la primera capa, pero luego tiene que seguir atacando a, pues digamos, la lógica programable, finalmente el hardware y demás, para obtener resultados, enviar comunicaciones para actuar con respecto a una serie de acciones que haya que hacer, porque el humano que lo está controlando lo requiere así. Vale, o sea, digamos que es como el cerebro y el que lanza la primera orden de ejecución. Claro, ¿vale?
0: Claro, es que en todo esto nos tenemos que dar cuenta, Alberto, que claro, que si se descubre, digamos, un error de un código, de un sistema que ya está en el espacio, claro, tú no puedes subir, Alberto, a repararlo. Esto me imagino que cambia vuestra manera de trabajar, ¿no? Todo tiene que ser de forma remota.
1: Claro, todos conocemos pues eventos como el de aquel lanzamiento de una nave que fue un fracaso porque explotó por un problema de hardware, de software. Y demás. Entonces, este tipo de cosas son normales, que pueda haber fallos tanto de software como de hardware, etcétera, y todo esto se puede obviamente pues arreglar de forma remota con una serie de herramientas que tenemos desde los ingenieros de software, que como tú bien has dicho, se puede actualizar una aplicación al completo de un satélite pues en remoto.
0: Claro.
1: Lo lógico sería que hubiera pasado una serie de test. Lo lógico y lo normal es que haya pasado una serie de test bastante exhaustivos para que no se den estos problemas, pero siempre se puede actualizar en remoto, ¿vale? Siempre hay herramientas.
0: Joder, sois una gente muy preparada, Alberto, sois la envidia, estáis al pie del cañón de todo. Claro, aquí, por ejemplo, ¿cómo comprobáis en la Tierra algo que después va a tener que funcionar en órbita? Me refiero, ¿cómo se puede simular bien y que siga siendo una incógnita hasta el momento de la misión? ¿Eso cómo lo trabajáis?
1: Pues trabajamos en varios niveles. Por ejemplo, en las instalaciones de mi empresa lo que llevamos a cabo es una serie de test ambientales, sobre todo para testear pues, la mecánica al completo, ¿vale? de un sistema. Se somete a una serie de condiciones de temperatura para validar que ese sistema aguanta unas condiciones parecidas a las del espacio. Uh-huh. Luego, Además, también se lleva a cabo una serie de test de verificación, un plan de verificación de toda la funcionalidad del sistema, desde el software hasta la última capa de hardware, para que todo el recorrido y todo el funcionamiento quede bien verificado. Todo esto, claro, está bien documentado en una serie de documentos, de archivos que se deben ejecutar cada vez que se saca una nueva versión del sistema. ¿Cómo más? Pues, por ejemplo, pensando en el anterior proyecto en el que he estado trabajando, en el que estamos cerrando ahora, se llevó a cabo también una serie de pruebas en la sede del cliente, por la cual se puso en unas condiciones muchísimo más extremas, tanto de vibración como de temperatura muchísimo más extrema y demás. Por lo tanto, digamos que un sistema, cuando va a salir a vuelo, se ha sometido a unas condiciones muy, muy, muy similares a las espaciales.
0: Es impresionante, es impresionante, pero cuando algo falla, Alberto, ahí, ¿cómo averiguáis qué está pasando? ¿Recuerdas, por ejemplo, algún problema que os obligó incluso a replantear una solución? ¿Cómo se viven esos nervios o esa indignación, manos a la cabeza? ¿Cómo lo experimentáis ahí en Tecnobit?
1: Sí, pues es muy normal que se produzcan esta serie de errores, y sobre todo en las fases finales, porque es cuando ya se ha desarrollado todo y ya se está alcanzando a un producto cerrado. Entonces, bueno, pues un ejemplo hace unos cuantos meses de encontrarnos en pruebas de temperatura a menos 50 grados y de pronto que una comunicación empezara a ir mal. Pero bueno, siempre se pudo proponer el tener una comunicación redundante, lo que es lo mismo, duplicar este canal de comunicación para que, si en caso de que fallara un canal, se pudiera requerir el secundario, ¿sabes? Entonces, claro. Ese es el primer ejemplo que me viene a la cabeza.
0: Joder, ¿disfrutas mucho con tu trabajo, Alberto?
1: Sí, mucho, porque sobre todo gracias a mi equipo, que estamos todos al pie del cañón y todos cooperando continuamente, estamos sacando adelante cosas muy chulas.
0: Tienes voz de ser muy joven.
1: Sí, tengo 24 años.
0: ¿Cuánto?
1: 24.
0: 24 años, o sea, eres como mi hija, 24 años, y tienes ya esas responsabilidades. ¿Qué te dicen en casa? Tus padres estarán muy orgullosos, me imagino.
1: Sí, supongo, eso creo.
0: ¿Pero cómo que supones? A ver, un ingeniero tiene que tener más vida. A ver, ¿qué te dicen en casa?
1: No, a ver, en casa están muy contentos, sobre todo porque hago lo que a mí me gusta. Y hago lo que a mí me gusta, en casa les comento, pues, no sé, los problemas que hemos encontrado hoy. Y mañana, ¿cómo los hemos solucionado? Y así constantemente. Entonces, pues, sí que ellos lo viven conmigo, digamos.
0: Qué barbaridad. Claro, en todos estos proyectos, tú me corriges en cualquier momento si digo algo que se sale un poco de lo que es la realidad, ¿vale? Pero yo me empollo un poco tu carrera, tu currículum, lo que hace Tecnobit, las cosas que estáis trabajando por y para la humanidad, porque al fin y al cabo trabajáis por y para la humanidad, hacéis proyectos rodeados por donde están hay muchos especialistas de muchas áreas. A mí, Alberto, me gustaría saber con quién colaboras más y cómo resolvéis una situación en la que, por ejemplo, una solución es buena para una parte del sistema que crea un problema en otra. Porque ahí tiene que haber un conflicto, ¿no?
1: Sí, ahí es... eso, digamos, que es la parte más divertida de mi trabajo. Porque, al fin y al cabo, sí, nos estamos encontrando con conflictos constantemente entre distintas secciones, pues... Como he nombrado antes, yo estoy en el equipo de software y el propio software es modular, tiene distintos módulos, ya sea, por ejemplo, la aplicación de arranque, la aplicación principal, pero lo divertido empieza cuando empezamos a integrar con el hardware y de pronto desde el software estamos haciendo algo que en el hardware está entrando en conflicto y por lo tanto no funciona. Ahí es donde más tenemos que investigar, donde más tenemos que trabajar al milímetro, claro, para ver dónde está el error, cómo lo podemos solucionar, claro, y demás.
0: Buah, impresionante, impresionante. Claro, desde fuera, desde los que no tenemos nada que ver con la ingeniería, ¿no? pero desde fuera la ingeniería espacial parece como que es un trabajo de

0: y ver una opción conjunta, digamos, o bien decidir cuál de las dos opciones es la mejor. Claro. Esa es, digamos, la parte más creativa, yo creo, del trabajo.
1: ¡Qué barbaridad! ¡Qué barbaridad! Claro, Tecnobit, háblame un poco de tu empresa, ¿no? Porque Tecnobit está desarrollando tecnología para, bueno, pues la aeronáutica, para la defensa. Eso es muy importante en este año 2026, la defensa, ya no solamente de España, por supuesto, sino globalmente de todos los países. Pero, ¿qué tienen en común esos proyectos con los espaciales y en qué cambia, sobre todo, vuestra forma de trabajar? Porque esto es apasionante.
0: Pues yo también trabajé durante un año en la sección de defensa de Tecnobit, concretamente en la parte de aviónica. Entonces he visto, digamos, las dos caras de la moneda. Es cierto que en espacio tenemos una serie de requisitos distintos a nivel de dureza, ¿vale? Y en cuanto al tema de defensa, de seguridad, hay un mayor nivel de cifrado, ¿vale? Por así decirlo. O sea, está todo mucho más controlado. Se trabaja en una sala segura en la que no hay ventanas. Por ejemplo, hay unas puertas de seguridad muy digamos, muy gruesas para cada vez que se ingresa ahí dentro no se pueden tener móviles, no puede haber forma de comunicar con el exterior, digamos, ¿vale? Excepto por las redes seguras de la empresa. Por lo tanto, digamos que el nivel de secretismo que se maneja en estos programas de defensa son mayores a los que de momento se está realizando en espacio. En espacio estamos tratando de llevar a cabo una serie de proyectos pues con otras empresas, por lo tanto necesitamos comunicación continua. Uh-huh. Y por lo tanto pues estamos constantes reuniones con ellos y demás, por lo que el nivel de secretismo no es el mismo.
1: Madre mía, madre mía. Me imagino que las medidas de seguridad, o sea, sois como una instalación crítica también, ¿no?
0: Sí, prácticamente, sí. Están los niveles de seguridad que se manejan, me parece que los tiene que controlar el Ministerio de Defensa cada X tiempo y demás. O sea, Sí.
1: Me parece alucinante, Alberto. Fíjate que estamos ahora viviendo unos meses, unas semanas, de que estamos hablando permanentemente de la inteligencia artificial en todos los sectores, ¿no? ¿Cómo se está hablando de la inteligencia artificial? En tu trabajo, Alberto, ¿hay algún uso concreto que ya sea útil la inteligencia artificial? ¿De dónde, por ejemplo, seguirías siendo especialmente prudente? Al hilo un poco del trabajo con la inteligencia artificial. Defensa, inteligencia artificial, cuidado.
0: Claro, sí. A ver, es cierto que nuestra empresa el uso de la inteligencia artificial lo tenemos muy restringido básicamente por el hecho de que tendríamos que dar acceso a información que es privada y confidencial de la empresa. Por lo tanto, se tiende a no depender de ella. Pero sí que es cierto que desde que ha llegado la inteligencia artificial aquellas que son seguras sí que están digamos resolviendo muchos problemas a nivel consultivo, son claro, muchísimo más rápidos, ágiles estos sistemas de búsqueda que quizá llevar a cabo una búsqueda durante varios días. Sí que es cierto que todo esto requiere luego un contraste de esta información para asegurar que sea verdadera y demás, pero al fin y al cabo las decisiones de diseño y demás siempre se llevan a cabo por personas.
1: Claro. Yo imagino, Alberto, que tiene que haber, aunque tengas 24 años, que eres súper joven, que estás súper preparado, que tienes tus equipos de personas, que trabajas en una, bueno, pues una empresa que nos viene muy bien a todos, Tecnobit. Yo no sé si hay algún proyecto o algún momento de tu carrera del que te sientas especialmente orgulloso y que puedas contarnos aquí a los ponedores en la cadena COPE.
0: Sí, yo creo que me siento bastante orgulloso de este último proyecto que realicé. Uh-huh. Comentado antes de la generación de claves cuánticas.
1: Sí.
0: Este sistema, digamos que es el primer sistema espacial en el que he formado parte, el primer proyecto espacial en el que he formado parte y ha sido muy exigente en este último año. Ha requerido horas y horas de estudio del funcionamiento del sistema, coordinación con los equipos, pues casi contrarreloj, hemos trabajado juntos.

0: fábrica, he trabajado con compañeros de otras divisiones, etcétera. O sea, ha sido un proyecto largo y ha sido intenso. Y bueno, ha sido muy exigente, pero para mí es del que más orgulloso estoy.
1: Qué bueno, Alberto Romero Fernández poniendo las calles esta madrugada en la cadena COPE. Yo, Alberto, te quiero preguntar que ahora mismo si hay una persona joven que nos está escuchando en este momento, que está poniendo las calles de madrugada con nosotros y que quisiera dedicarse, digamos, a la ingeniería espacial, ¿tú qué le recomendarías? A lo mejor aprender o probar antes de elegir ese camino, porque es un camino a lo mejor de luego no retorno, porque uno se mete de lleno, se emociona y quiere seguir creciendo.
0: Pues yo recomendaría que si realmente es algo que le apasiona o realmente se ve de cara al futuro trabajando, pues, como he nombrado antes, con proyectos satelitales, con proyectos espaciales, con proyectos aeronáuticos, que vaya por ello, porque va a haber momentos más feos y más bonitos a lo largo de la carrera. Solo tiene que intentar encontrar el lugar en el que crea que pueda aportar más cosas y que le aporte también. Y la ingeniería espacial es una cosa muy bonita para ello. Muy difícil, pero muy bonita.
1: Qué bien, qué bien. Alberto, ya para finalizar, que no te quiero quitar más tiempo en esta madrugada en la cadena COPE, si nos ponemos a mirar al futuro o si seguimos mirando al futuro y hablamos de retos, por ejemplo, ese reto espacial que te gustaría haber resuelto los próximos años, ¿cuál es?
0: Pues realmente me gustaría, ya que está hablando, de cara al futuro a nivel país, ¿vale? Me gustaría ver cómo va despegando la industria espacial española.
1: Claro.
0: Porque realmente creo que tenemos mucha y muy buena mano de obra, tenemos muchos y muy buenos cerebros y creo que somos muy capaces de llevar a cabo proyectos muy chulos y que realmente necesitamos en España hacernos conocer.
1: Qué bueno, Alberto. Te vamos a enviar el diploma, aunque seas ingeniero, te vamos a mandar el diploma oficial de ponedor de calles con tu nombre en grande, con tu profesión y sobre todo para reconocer tu labor. Y yo creo que es fundamental que haya gente con tanta experiencia, con esas ganas, pues ni más ni menos que para hacer cosas tan críticas en el sentido de cómo prepararte de cara al futuro. Y yo te quiero agradecer que hayas estado poniendo las calles con nosotros desde Tecnobit en tu labor, Alberto, y te reconocemos tu valía y sobre todo lo que haces por y para los demás. Que tengas una feliz madrugada. Espero que estas misiones sigan funcionando y que lo disfrutes.
0: Muchas gracias.
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4: Seguimos en COPE, seguimos en la madrugada de la cadena COPE. Estamos poniendo las calles para toda España, para todo el mundo. Hay gente que lo escucha a través de la aplicación y eso significa que desde cualquier país podemos estar poniendo las calles con un montón de oyentes. Yo soy Carlos Moreno, El Pulpo. Ahora te voy a hacer una pregunta un poco personal, porque yo no sé si eres bueno, por ejemplo, utilizando herramientas. No sé si eres un manitas, no tengo ni idea, pero te lo estoy preguntando más que nada porque hoy Jorge Alcalde nos trae un tema de ciencia que parece realmente fascinante y tiene que ver con eso, ¿no? Con las herramientas. La noticia viene a hablar algo así como que resulta que los seres humanos ya no somos los únicos que usamos utensilios, y vale, eso sí, lo sabíamos, pero ¿cómo te quedas, ponedor, si te digo que algunos animales están utilizando herramientas prestadas de otros y enseñan a sus hijos a utilizarlas? A mí esto me ha llamado muchísimo la atención. Jorge viene con toda la información al respecto y Jorge está poniendo las calles esta madrugada con nosotros. Jorge Alcalde, buenos días.
5: Muy buenos días, ¿qué tal? Mira, yo manitas no soy, pero después de ver lo que acabamos de ver y que os vamos a contar de cómo hacen algunas herramientas animales como los chimpancés, creo que soy todavía menos manita que algunos de ellos.
4: ¿Verdad? Es una locura. Cuéntanos un poco la noticia, Jorge, ¿esto de qué va?
5: Lo que han descubierto estos científicos es que hay algunas especies, algunas familias de chimpancés que son capaces de dejar una herramienta a otro chimpancé y con eso además este otro puede enseñar a sus crías a cómo utilizarla. Se ha descubierto en una reserva natural en Senegal, donde estos animalitos no solo utilizan herramientas para conseguir su alimento, ¿no?, sino que enseñan con esas herramientas a las crías a cómo hacerlo. Bueno, no es que le diera una clase, no hacen un tutorial de YouTube, pero lo que hacen es mostrar a las crías cómo están ellos utilizando las herramientas, acercarles la manita y con eso irles acostumbrando a utilizar, cuando sean adultos, las mismas herramientas.
4: Esto es fascinante. ¿Todo esto cómo se descubre?
5: Han utilizado unas cámaras, se llaman cámaras trampa. Se instalan en reservas naturales, en libertad. Esto no es un zoológico, no son animales en cautividad. Se instalan por la noche, ocultas, para que los animales no las vean y puedan desarrollar una actividad normal, cotidiana, sin sentirse amenazados. Y desde 2017 hasta el año 2025 han estado registrando estas imágenes. Y en algunas de ellas ahí se ha descubierto verdaderamente cosas fascinantes. Por ejemplo, una madre chimpancé que está sacando termitas con un palo dentro de un árbol para comérselas y llama a la cría para que observe cómo lo hace. Le está enseñando a utilizar esa herramienta. Y en otro caso, otra madre chimpancé que está utilizando un palo para romper unas bayas de baobab y comer lo que hay dentro, y también le utiliza sus propias manos para guiar las manos de la cría y enseñarle a cómo hay que hacerlo en el futuro. O sea, realmente son clases particulares de uso de herramientas.
4: Totalmente.
5: En el mundo de los animales.
4: Sí. Totalmente, Jorge. O sea, es que se van copiando, se van. Oye, están viendo que a unos les funciona muy bien y oye, y lo comparten. Me encanta. La importancia que tiene este descubrimiento desde el punto de vista de la evolución, ¿cuál es, Jorge? Tú estas cosas las has estudiado.
5: Es brutal, es importantísimo, porque sí. Tú fíjate que una de las cosas más importantes que hemos desarrollado los seres humanos es la transmisión de la cultura, ¿no? Nosotros hemos generado toda nuestra civilización gracias a que hemos sido capaces de recibir el legado de otros que sabían más que nosotros. Claro, sí. Nosotros no hemos hecho lo bestia, ¿no?
4: Claro.
5: Hemos generado una cultura enciclopédica, libros, películas, literatura, todo eso forma parte del legado que damos. Pero, ¿y si eso también estuviese en pequeña escala en los animales? En este que caso, parece que sí. Parece que efectivamente también algunos animales, por lo menos estos primates superiores, los chimpancés, los bonobos, los orangutanes, quizá los gorilas, son capaces de transmitir una suerte de cultura. Y eso se ha descubierto porque el modo en el que utilizan herramientas unas familias no es el mismo que utilizan otras. Cada una tiene su forma más peculiar de utilizar herramientas y, por lo tanto, parece indicar que cada una tiene su propia, entre comillas, cultura a la hora de sobrevivir.
4: No, es que es increíble. Estamos aquí en el estudio mirándonos todos como diciendo, es que parece mentira, los animales, que nos pensamos que son nada, objetos muchas veces, y fíjate cómo van evolucionando, cómo han ido evolucionando, cómo se apoyan los unos en los otros. Me encanta. ¿Qué tipo de herramientas usan, por ejemplo, los chimpancés? Que yo creo que son los que, con mucha diferencia, están más avanzados.
5: Sí, sin duda, los chimpancés están, quizá también los bonobos, todos los que son estos grandes simios que se llaman, ¿no? Que son los más cercanos evolutivamente al ser humano. Utilizan muchas cosas, por ejemplo, ya te he contado, introducen palos en los hormigueros para extraer de ahí hormigas o termitas y comérselas. Utilizan pequeñas ramitas también para coger insectos de la naturaleza. Incluso pueden recopilar algas del agua y recogerlas como una especie de palos que luego utilizan de esponjas para su propia limpieza, ¿no? Rompen frutos con piedras e incluso se ha determinado en algunos casos que son capaces de afilar algunas ramas y las utilizan casi como lanzas para poder cazar algún animalillo pequeño. Bueno, la verdad que es fascinante lo que hacen, y en la mayoría de los casos utilizan objetos que ya están en la naturaleza, pero ojo, que si también son capaces, ya como se ha demostrado, de modificar esos objetos, eso es un salto intelectual bastante importante.
4: Totalmente, Jorge. Luego me imagino que tiene que haber otros animales, ¿no? Que sean un poco hábiles, sobre todo en la construcción de herramientas. ¿Ese dato lo tienes tú, Jorge?
5: Bueno, es que hay muchos animales que también depende de lo que consideremos, ¿no?, fábrica de herramientas, pero tú fíjate, hay unos cuervos en Nueva Caledonia que fabrican una especie de ganchitos a partir de hojas y con ellos extraen larvas de lugares inaccesibles, donde no les llega el pico. Con ese ganchito pueden extraer esas larvas, ¿no? Se ha descubierto también, por ejemplo, que hay pulpos que aprovechan las conchas de los cocos vacías para un refugio, como si fuese una casa móvil, como si fuesen caracoles, ¿no? Una cosa fascinante, los delfines se colocan esponjas marinas en el hocico para protegerse mientras están hojiqueando el fondo buscando alimentos, o sea, para no arañarse el hocico, ¿no? O sea, hay infinidad de ejemplos de animales que utilizan algunos objetos que podríamos llamar herramientas y que les sirve para su supervivencia, ¿no?
4: Es impresionante lo que estamos hablando ahí en Poniendo las Calles con Jorge Alcalde. ¿Por qué fabricar herramientas fue importante para la evolución humana? Porque también, ¿quién se copiaba? ¿Los animales de los humanos o los humanos de los animales? Porque igual nos hemos estado apoyando mucho en los animales también, ¿eh?
5: Sí, y bueno, posiblemente el origen del uso de las herramientas sea entre humanos o entre antecesores del ser humano. Alguien descubrió una solución a un problema y eso pudo luego y ser imitado por otros miembros de su propia especie. Antes incluso de que existiese Homo sapiens, ¿no? 2,5 millones de años, 3 millones de años, porque hay rastros de que Homo habilis era capaz de hacer algunas piedras un poco más punzantes para sacar con ellas el contenido a lo mejor de un hueso y comerse la médula, ¿no? Claro, lo más importante es que esto amplió las capacidades de nuestro cerebro. Primero nos dotó de ahorro de energía que dejamos de utilizar para comer, porque era más fácil acceder al alimento con herramientas, y esa energía ahorrada se pudo convertir en energía para pensar, para desarrollar de alguna manera nuestras capacidades cognitivas, ¿no? Y además que al utilizar herramientas y un año y otro y otro y otro consecutivo, mejora la coordinación de los dedos, de la vista, claro, de las manos, la planificación, la imaginación, todo eso depende de ser capaces de fabricar herramientas. Por eso es tan importante que los niños pequeños jueguen a construcciones, a estos juegos de construcción, que en el fondo no es otra cosa que fabricar sus propias cositas con las manos, que generan un aumento de la creatividad, la imaginación, la capacidad de planificación y, por tanto, aumentan su inteligencia.
4: Qué interesante, Jorge Alcalde, como siempre, que aparece por aquí en Poniendo las Calles. La próxima semana más, Jorge. Mientras tanto, te seguiremos escuchando en los diferentes programas de la cadena COPE en los que participas y, por supuesto, leyendo tu revista Esquire, donde tienes el honor de dirigir. Gracias, alcalde.
5: Oye, la próxima semana no me lo pierdo, por supuesto. Pasa muy buen día. Un abrazo muy fuerte.
4: Gracias. Seguimos en COPE. Seguimos poniendo calles.

0: Nosotros seguimos poniendo las calles en la cadena COPE. El teléfono gratuito de este estudio es el 900-50-6006. El WhatsApp es el 662-942-605. Ya sabes que si estás ahí al otro lado es porque eres un ponedor. Yo soy Carlos Moreno, el Pulpo. Mira, a esta hora, los miércoles, ya sabes que siempre le dedicamos un ratito a la historia de nuestro país. Nuestro país tiene unas cosas maravillosas y hay que reconocerlas desde hace, pues, cientos y cientos y cientos de años. Son muchos los acontecimientos que han dejado huella. Pues fíjate, te diría yo que a lo largo de los siglos, ¿no? Y además lo recordamos gracias a José Luis Corral. José Luis Corral es escritor, es catedrático de historia medieval, es divulgador, lo cuenta maravillosamente bien y hace que volvamos a recordar cosas que aprendimos en su momento cuando íbamos a la escuela, o a lo mejor cosas que ni siquiera llegamos a conocer, pero él nos las cuenta y él nos da toda la energía para conocer la importancia de nuestro país. Esta noche, además, nos vamos a ocupar de los grandes robos de obras de arte, un temazo apasionante y un temazo que está ahora mismo, como diría Nacho Abad, en boca de todos. José Luis Corral, buenas noches.
1: Hola, ¿qué tal? Muy buenas noches.
0: Que estoy pensando yo, ¿cómo es y cuánto dinero genera el tráfico ilegal de obras de arte? Porque ahí se genera dinero, claro.
1: Bueno, pues es una de las actividades lucrativas más importantes de los últimos años, bueno, de toda la historia, y genera una cantidad de dinero extraordinario. Lo que pasa es que buena parte de este dinero, por no decir todo este dinero, es dinero negro, es dinero que no está contabilizado, evidentemente, por razones obvias, pero mueve al cabo del año el tráfico ilegal de obras de arte miles de millones de euros. Fíjate, solamente hace 4 o 5 años, que son los últimos datos que tengo, las compañías de seguros pagaron, la cifra es impresionante, 6.000 millones de euros por compensación de seguros por obras de arte robadas en el mundo. 6.000 millones de euros. Eso significa que el valor de las obras robadas iría por ahí, o quizá algo más, ¿no? Por tanto, la cantidad que mueven en los circuitos internacionales muy bien estructurados y con una serie de gentes que lo manejan de una forma realmente criminal, pues son, como digo, miles de millones de euros cada año, y eso es una cantidad que obviamente permite que se utilicen técnicas muy sofisticadas para robar estas obras de arte.
0: Totalmente. Porque, profesor, ¿desde cuándo se están robando las obras de arte? ¿Todo esto desde cuándo está pasando?
1: Pues desde que tenemos noticia, incluso prehistórica, ¿no? Fíjate, se calcula que cada año se mueven, se venden, se compran en el mercado negro, un mercado ilegal, evidentemente al margen de lo que es un mercado oficial, casas de subastas, etcétera, nada más y nada menos que 100.000 piezas en todo el mundo, 100.000 piezas, la cantidad es realmente asombrosa, ¿no? Eso quiere decir que miles de años de saqueo sistemático, de robo sistemático de obras de arte. Es muy conocido que en la época faraónica, los faraones o la gente que tenía un alto nivel de vida en el mundo del antiguo Egipto se enterraban con sus tesoros. Ahí está, por ejemplo, la famosa tumba de Tutankamón, que excavó Howard Carter y que encontró desde la máscara de Tutankamón hasta los muchísimos tesoros de esa tumba. Bueno, pues esta tumba era de un faraón de segunda fila. Tutankamón es un faraón secundario, no es uno de los faraones importantes. Lo que pasa es que el hallazgo de la tumba tuvo tanta trascendencia que es el faraón más conocido. Pero es un faraón que ocuparía un tercer lugar en la fila de faraones en la historia. Si la tumba de un faraón de segunda o tercera fila era tan importante, con tantos tesoros, imagínate, claro, cómo eran las tumbas de Ramsés II, Tutmosis III o Ramsés IV, que son los grandes faraones.
0: Claro.
1: O el propio Keops, ¿no? Y esas tumbas han sido saqueadas. Es decir, a veces, cuando los faraones eran enterrados, o los grandes personajes del imperio eran enterrados con sus tesoros, los mismos trabajadores que habían excavado la tumba y que la habían sellado, al día siguiente o en los días siguientes, volvían por la noche, excavaban esa tumba, la reexcavaban y saqueaban los tesoros. Es decir, los propios trabajadores que habían enterrado al faraón eran los que saqueaban la tumba unos pocos días después. Por tanto, el robo de obras de arte ya viene desde hace miles de años, desde que casi el hombre utilizó una serie de objetos para hacer arte, y especialmente objetos de oro y de plata, que son los metales preciosos.
0: Porque me imagino que todo esto que nos acabas de contar es a nivel general, a nivel global, pero en España, por ejemplo, ¿hace mucho que nos roban nuestras propias pertenencias, nuestra propia historia?
1: Desde siempre también, ¿no? Sabemos perfectamente que yacimientos arqueológicos, fundamentalmente de necrópolis, han sido excavadas por clandestinos, se llaman así, los que van por ahí con detectores de metales por los yacimientos arqueológicos de nuestro país, que hay miles y miles de yacimientos arqueológicos de todas las épocas, y van pues saqueando, buscando tesoros, monedas, piezas de metal, piezas de plata, piezas de oro. Es un delito perfectamente especificado en nuestro ordenamiento jurídico, pero sigue habiendo excavadores clandestinos que van buscando tesoros con detectores de metales. No solamente eso. En España hay también miles de monasterios, ermitas, que están prácticamente abandonados o con muy poca custodia y que desaprensivos, ladrones, acuden por allí para robar pues objetos de la liturgia, cálices, navetas, cruces, retablos enteros. Bueno, el saqueo de nuestro país ha sido tremendo y sigue siendo. Incluso en museos, lo hemos visto, hablamos de ello la semana pasada, el famoso tesoro, de Villena, que ha sido robado en un museo oficial, hace unos pocos días.
0: Sí, sí, sí. Digamos, esto también se puede llamar como incluso el expolio arqueológico, ¿no, profesor?
1: Ese expolio es muy importante. Pero claro, cuando se roba una obra de arte en un museo, podemos localizar esas piezas de arte porque están catalogadas. Hay unos inventarios, hay unas fichas y sabemos precisamente, perfectamente, que no se pueden vender, diríamos, en el mercado oficial, en el mercado de las casas de subasta. Pero ¿qué ocurre cuando se encuentra una pieza arqueológica que nadie conocía? Porque el que la desentierra, el que la saca de las entrañas de la tierra, es el primero que la tiene en sus manos. No está catalogada en ningún sitio, no existe en ningún inventario y, por tanto, es una pieza desconocida, que además son piezas que pueden aparecer en cualquier lugar, en Astorga, en León, en Barcelona o en Jaén, ¿no? En cualquier sitio. Y nadie sabe su procedencia, porque son piezas, insisto, que nadie conocía porque estaban enterradas. Por tanto, seguir la pista de estos objetos arqueológicos que han sido expoliados es muy difícil, por no decir prácticamente imposible. Y sigue siendo un expolio tremendo lo que se está haciendo en nuestros yacimientos arqueológicos en nuestros días.
0: Y sobre todo, profesor, me puede corregir cuando considere, pero sobre todo está habiendo muchísimos robos en iglesias, en museos. Hay que tener valor para meter mano ahí, ¿eh?
1: Hay que tener valor y ser un delincuente, evidentemente.
0: Claro, por supuesto.
1: Desafortunadamente, España lleva una dinámica desde el punto de vista demográfico que está haciendo que la población se concentre, nos concentremos en las grandes ciudades. Y los pueblos pequeños se están despoblando. Es lo que llamamos la España vaciada o la España vacía. Fundamentalmente, la zona limítrofe entre España y Portugal, algunas zonas del norte de Extremadura, del norte de la provincia de Cáceres, de Zamora, de Salamanca, del sur de Orense, bueno, toda esa franja es una parte fundamental de la España despoblada. Pero también está muy despoblada y despoblándose la España interior. Las tierras de Teruel, de Soria, buena parte de la provincia de Guadalajara, Cuenca, bueno, lo que llamamos la Celtiberia, ¿no? El territorio del sistema ibérico. Esos dos espacios que se despoblan a una velocidad tremenda hacen que en pueblos pequeños que tienen un rico patrimonio ya casi no quede gente. Claro. Y que los desaprensivos, los ladrones, puedan ir una noche de invierno, probablemente en alguno de estos pueblos en el mes de febrero no vive nadie o casi nadie, y que se lleven obras de arte que han estado ahí durante siglos. Por tanto, la despoblación en España es también un acicate y una causa para el robo de obras de arte, como decías muy bien, en ermitas, en monasterios y en lugares que ya no hay prácticamente población y que, por tanto, nadie puede custodiar, controlar, ni incluso dar aviso de que se han robado obras de arte en estos lugares. A lo mejor el fin de semana, cuando van al pueblo y van a hacer una misa en la ermita, pues resulta que aquel retablo, aquella tabla, aquel cuadro o aquel cáliz que había en la ermita, pues ya no está porque lo han robado.
0: Madre mía. Luego también he oído, José Luis, he oído, profesor, que roban en archivos. ¿Eso qué significa? ¿Qué significa que roban archivos o que roban los archivos? ¿Eso qué es?
1: Bueno, son quizá más aparentes los grandes robos de obras de arte, como son retablos, como son cuadros, como son piezas de orfebrería, etcétera. Pero el robo en los archivos es realmente tremendo. Hay gente que colecciona manuscritos. Y nuestra tradición documentalista es riquísima. España generó una gran cantidad de documentación histórica desde la Edad Media hasta prácticamente nuestros días. Muchos de estos documentos eran libros miniados, eran libros, Biblias, libros de oración, crónicas, que tenían unas miniaturas realmente fantásticas. Bueno, estos libros miniados, que son muy caros, tienen un mercado negro muy importante en buena parte del mundo. Y claro, ir a un archivo y llevarte una obra de arte de estos manuscritos, o con una cuchilla, fíjate, con un cúter, cortar una lámina manuscrita. No te llevas el libro entero, te llevas una lámina, que es un folio de pergamino, lo enrollas y te lo puedes sacar incluso de un archivo. Bueno, del archivo, o incluso de la Biblioteca Nacional. No hace mucho tiempo se robaron unos mapas de Ptolomeo impresos en el siglo XVI, unas láminas de Ptolomeo, de la geografía de Ptolomeo, este autor antiguo que escribió una geografía, y se hicieron después unas ediciones en el siglo XVI con mapas realmente preciosos. Pues en la Biblioteca Nacional, nada más y nada menos, con un cúter se cortaron las láminas de los libros del XVI, las láminas del XVI de los mapas de Ptolomeo, y se robaron. O sea, no solamente se han robado en archivos de pueblos donde ya no hay una custodia, en parroquias, etcétera, si es que se han robado libros o partes de libros en la propia Biblioteca Nacional, ¿no? Ya digo, pasó hace muy poquito con estas láminas de Ptolomeo.
0: Impresionante. Yo no sé ahí, José Luis, ¿qué leyes hay y cómo se podría evitar? ¿Cómo nos podemos defender de estos chorizos que nos quitan las raíces de nuestra propia historia?
1: Bueno, nos quitan la raíz de nuestra propia historia, nos quitan nuestra historia y nos quitan nuestro patrimonio, que se puede cuantificar económicamente. Y ahí los seguros se están tasando, como he dicho antes, en 6.000 millones en todo el mundo, lo que se ha... La legislación española es bastante precisa. La ley de patrimonio luego ha sido modificada, pero bueno, la ley fundamental de patrimonio creo que data de 1983, en el primer gobierno de Felipe González, que se hizo una ley de patrimonio bastante dura. Una ley de patrimonio que castigaba con penas incluso de cárcel a todos aquellos que atentaran contra las obras de arte del patrimonio español, y también contra esos excavadores clandestinos que van por ahí por los yacimientos con detectores de metales buscando objetos valiosos como monedas, brazaletes o cualquier otro tipo de objeto arqueológico, también cerámicas, porque claro, el detector de metales pita cuando hay un metal, cuando hay oro, plata, bronce, hierro, pero cuando se excava a pico y pala, de forma absolutamente destrozando el yacimiento, ese lugar donde ha pitado el detector, también aparecen cerámicas, aparecen esculturas u otro tipo de obras de arte o de obras de objetos arqueológicos, ¿no? La legislación es bastante dura. Hay incluso una sección de la Guardia Civil que funciona bastante bien, pero tiene muy poco, dedicada precisamente a esto, pero tiene muy pocos medios. Los guardias civiles que trabajan, yo conozco a alguno de ellos, que trabajan en la recuperación y en la persecución de los delincuentes de obras de arte y de obras arqueológicas, tienen muy, muy, muy escasos medios, porque quizá a la gran política nunca le ha interesado demasiado estas cuestiones, a pesar de que perdemos por estos expolios una cantidad cada año de nuestro patrimonio realmente extraordinario.
0: Totalmente. José Luis Corral, escritor, catedrático de Historia Medieval, gracias, buena madrugada, y sobre todo qué bien nos viene hacer un repaso de lo que fuimos, de lo que somos, de lo que queda de lo que somos y de lo que fuimos, y sobre todo de poner en valor el gran país que tenemos. Hacemos muy bien lo que hacemos aquí en la radio, José Luis.
1: Bueno, es que somos por lo que hemos sido, y eso es importante. Sin nuestra historia, sin nuestra memoria, estaríamos absolutamente perdidos. Seríamos como un ser humano que pierda la memoria, que no sabe ni dónde viene, ni quién es, ni a dónde puede ir. Para eso sirve
0: totalmente,
1: la historia.
0: Totalmente. Profesor, muchísimas gracias. Un abrazo. Feliz madrugada.
1: Feliz madrugada a todos.
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2: Este viernes León XIV ha iniciado su visita a Francia con una jornada intensa en París. La Francia que visita el Papa vive en la paradoja. La mitad de los franceses no creen en Dios ni se considera vinculado a ninguna religión. La práctica sacramental de los católicos se ha reducido a poco más del 5%. Francia acaba de aprobar una ley de eutanasia y un partido como el de Le Pen, definido por un nacionalismo que se alimenta de la secularización, tiene cada vez más apoyo. En esta Francia, sin embargo, muchas personas están siguiendo la visita del Papa y la Iglesia ha vivido un reverdecer con un notable aumento de bautismos de adultos que se han convertido. Los gestos y mensajes del Papa han estado cargados de intensidad durante la primera jornada. Desde Francia, el Papa se dirige a toda Europa. En sus primeras intervenciones ha reivindicado los logros de la Ilustración, especialmente la Declaración de Derechos Humanos. León XIV, como sus predecesores, rompe así con la idea de que la Iglesia es una fuerza antimoderna. Al mismo tiempo, ha reivindicado una sana laicidad en el país que ha hecho del laicismo un emblema nacional. La laicidad verdadera supone acoger y valorar la aportación religiosa a la vida común. En la sede de la UNESCO, León XIV dedicó unas palabras a la educación, que cobran especial fuerza cuando todo Occidente vive una crisis educativa. Educar, ha dicho el Papa, es educar en el sentido. Y León XIV, en clara continuidad con el contenido de su primera encíclica, la Magnífica Humanitas, ha querido preguntarse qué significa ser humano en un momento en que las máquinas parecen cobrar todo el protagonismo.
3: Las 6 de la mañana, las 5 en Canarias.
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3: Muy buenos días a la gente. Muy buenos días a los madrugadores del fin de semana. En este sábado 26 de septiembre, te hablo desde París, desde el Boulevard de Montparnasse, que es donde tengo el hotel. Estoy aquí para cubrir, para contar la visita del Papa. Aquí en París tenemos por delante, la verdad es que París está deliciosa. París está deliciosa, la ciudad, porque ya no tenemos los rigores del verano. París en verano puede llegar a ser muy dura. Y tenemos un otoño, un comienzo de otoño muy suavito, con lo cual está de dulce París para pasear, para tomarse un café en un bistró. Bueno, París deliciosa, París que ha recibido con entusiasmo al Papa. Vamos a tener aquí en París, por si hay alguno cerca, pues de 16 a 23 grados. En España vamos a seguir con las temperaturas pues estables. Es decir, el verano se nos prolonga. Primer día del Papa en Francia, que la verdad ha sido una auténtica sorpresa, al menos para mí, tengo que confesarlo. Ayer cerró el Papa una jornada muy intensa con un baño de multitudes. Bueno, desde que se subió al Papa Móvil, la verdad es que ha estado rodeado de mucha gente. Bueno, pues ayer la fiesta, la asamblea, los momentos de oración con los jóvenes en Saint-Denis, en el Estadio Saint-Denis, fueron todos ellos, ese gesto con los jóvenes, fue un encuentro lleno de entusiasmo. Había 80.000 jóvenes ayer en el Estadio Saint-Denis. En Saint-Denis el Papa propuso a los jóvenes que lucharan por la fe y que recorrieran el camino de la santidad.
4: Queridos jóvenes, para crecer en santidad y mejorar nuestra sociedad, sean testigos luminosos de este Evangelio, es decir, de la buena noticia que es Cristo mismo, nuestro Salvador. A Él honor y poder eterno. Amén.
5: Y la puissance pour toujours. Amén.
3: Hoy, un periódico como Le Monde dice que el Papa León XIV se ha convertido ya casi en una estrella del pop. La verdad es que La cara del Papa anoche en Saint-Denis era una cara de satisfacción, de alegría. Yo llegué a París el jueves, estoy aquí desde el jueves, y la primera sensación que tuve al llegar, hablando con gente, recorriendo las calles de París, la primera sensación que tuve es que la visita del Papa a París no iba a parecerse en nada a lo que supuso en junio la visita de Francisco León a España. El ambiente era frío, no había carteles por la calle, en las iglesias sí, había gente en misa, pero no había esa excitación que precede a una visita del Papa. Y todo cambió ayer por la mañana, porque al salir del hotel, muy tempranito, me encontré un París totalmente diferente. Ya era un París con unas medidas de seguridad muy significativas, muy importantes, con muchísimos voluntarios con sus camisetas amarillas, que además estaban dispuestos a explicarte cualquier cosa, que ayudaban a la gente, porque París ha estado y sigue estando tomada por la policía. Es decir, prácticamente no puedes dar un paso sin que un policía te diga por aquí se puede pasar, por aquí no se puede pasar. Bueno, pues ya digo, ayer París se transformó. Conocía el París frío, el París de el París donde hay que trabajar mucho para salir adelante, el París de gente no siempre simpática, también el París de la gente guapa, el París de los restaurantes de lujo. Bueno, este París lo conozco poco, lo conozco desde lejos. Conozco también el París de las devociones algo tristes de los católicos parisinos, pero ayer conocí un París totalmente diferente, porque ayer París, antes de la llegada del Papa, ya fue una auténtica fiesta, pero no como la de Hemingway. París ayer fue una fiesta, pero una fiesta de fe y de gente que busca un sentido a la vida. Aquí en la zona donde yo estoy, bueno, estuvimos parados 5 horas porque iba a pasar el Papa, no porque hubiese un acto, simplemente porque por aquí delante pasaba el Papa móvil y había muchísima gente en la calle. Baño de multitudes, el Papa se dio ayer un baño de multitudes. En cuanto hizo un recorrido con el Papa móvil, se produjo un baño de multitudes. ¿Quién estaba ayer en la calle? Bueno, pues había de todo, un poco de todo. Familias con niños, grupos parroquiales, pero no solo. Estuve hablando antes de que el Papa llegara a esta zona de la ciudad con algunos estudiantes de la Sorbona. No me queda lejos del hotel. Y estos estudiantes de la Sorbona estaban en un descanso, están estudiando en una biblioteca. Charré con ellos mientras descansaban. Por cierto, que me encontré bastantes estudiantes que sabían español. Y, por ejemplo, una joven me decía: mira, yo no soy católica, pero hemos estado hablando entre nuestros compañeros, que no son tampoco católicos, y nos suscita interés, nos interesa ver qué puede decir el Papa, así que seguramente iremos a verlo.
6: Me parece una visita muy interesante. Tampoco tengo amigos muy así religiosos católicos, pero hasta hemos hablado de igual ir a ver qué pasa y qué tal todo.
7: O sea, aunque no son católicos, ¿les interesa?
6: Sí, les interesa porque es una persona muy influyente y hay mucha gente que va a venir de países distintos a verlo y yo creo que es una ocasión muy chula.
3: Bueno, pues esto es lo que me contaba esta estudiante. Es decir, ayer en la calle no solo estaban los católicos. Luego también estaban en la calle los conversos. Francia está viviendo un momento muy interesante. Francia tiene un número de católicos practicante muy bajo, pero es que hay gente que se está convirtiendo, que se está bautizando. En la última Semana Santa, 13.000 adultos que no habían sido bautizados en sus familias pidieron el bautismo y me encontré con uno de ellos en la calle.
8: Me sentía vacío en mí y necesitaba seguir el camino de Jesús. Creo que no podemos ser felices sin seguir a Jesús. Todo el mundo necesita una espiritualidad y para poder ser feliz.
3: O sea que esta Francia que está visitando el Papa es una Francia paradójica. Es una Francia paradójica. La mitad de los franceses ni creen en Dios ni tienen una religión. La práctica sacramental, la gente que va a misa los domingos, pues es muy baja. Es un 5%, o sea, un 5% de la población va a misa. En Madrid es, por ejemplo, mucho más. En Madrid estamos en el 16%. Y además Francia, bueno, pues, aplica políticas secularistas, evidentemente secularistas. Francia acaba de aprobar una ley de eutanasia, está ganando apoyo un partido como Le Pen, que es un partido de ultraderecha, sí, pero que no tiene nada que ver con el catolicismo, es un partido definido por la xenofobia, y está alimentado el partido de Le Pen por la secularización. Y bueno, pues en esa Francia secularizada, muchas personas están siguiendo la visita del Papa y la Iglesia está viviendo un reverdecer con aumento de los bautismos de adultos, como te he comentado. En la calle, bueno, en la calle se aprende muchas cosas. Uno de los voluntarios me explicó, una de las voluntarias me explicó que es que en Francia hay mucha gente que está buscando sentido para su vida.
9: Hay muchas personas que quieren encontrar algo diferente porque la vista de ahora no les satisface mucho.
3: Bueno, la gente está buscando, llaman a la puerta de la iglesia y me decían estas personas que siguen al Papa que es necesario, sobre todo, escuchar a esas personas que se acercan a la iglesia.
9: Hay que escucharles mucho para ver los que están buscando, qué búsqueda tienen, qué búsqueda de sentido tienen ellos. Parece que hay bastante que vienen después de algo que les ha dolido, hecho daño, herido.
3: Pues esa es la Francia que ayer estaba en la calle. París se volcó ayer en esta primera jornada de la visita. Vamos a ver qué sucede hoy en la misa de la Plaza de la Concordia. Enseguida saldré para allá. Y los franceses, es que ayer me di cuenta, tienen una espina clavada, o tenían una espina clavada, que no hubiese venido Francisco. Hablaba con uno de los grandes intelectuales católicos que hay aquí en Francia, Rémi Braque, un tipo que tiene unos estudios sobre la Edad Media formidables, y me decía, hombre, es que lo normal es que un papa viniese a Francia. ¿Cómo no va a venir un papa a Francia? Tenía una espina clavada.
10: Papa Leo viene normalmente y sigue la tradición de los papas que vinieron antes de Helio. ¿Por qué no pudo venir Papa Francisco a Europa Occidental? Se ha contentado con la periferia, con lo que llamaba él mismo la periferia de las cosas.
3: Bueno, pues ya se ha resuelto, ya se han podido quitar los franceses esa espina que tenían clavada. Que haya venido el Papa aquí a Francia es un gesto muy importante. Hay quien piensa, dentro de la Iglesia Católica incluso, que Europa en realidad ya es absolutamente marginal para el mundo católico cuando se mira el conjunto del planeta. Cuando se hacen las estadísticas, pues ¿dónde están los católicos del mundo? Pues no están en Europa. Los católicos del mundo están en África, en Asia, en América. Los católicos europeos son minoría en cada uno de sus países y los católicos de Europa son una minoría en el conjunto de los católicos del mundo. Pero el gesto del Papa queriendo venir aquí a Francia es una cuestión que va más allá de los números. Porque lo que ayer se vio y lo que se vio en España es que el Papa León sigue valorando lo que significa el catolicismo europeo para el conjunto del mundo más allá de los números. Ayer, por ejemplo, habló el Papa del gran patrimonio espiritual de Francia. ¿Y qué le ha dicho? ¿Qué le ha dicho el Papa a Francia y a toda Europa en este primer día de viaje, además de los gestos, además de recibir el cariño y la admiración de los parisinos? El primer día del Papa aquí en Francia no ha sido fácil. León XIV tuvo un par de actos institucionales que no eran fáciles. El primero fue una recepción en el Palacio del Elíseo, que no fue un puro trámite burocrático, fue un encuentro largo, porque, por ejemplo, Macron no va a estar en la misa de la Plaza de la Concordia hoy. En el Elíseo, ayer, el Papa se encontró con mucha gente, hubo discurso de Papa con muchos mensajes, pero también discurso de Macron. Aquí siempre hay una tensión. Hay que tener en cuenta que aquí rige la laïcité. La República Francesa es una república laica donde, en principio, lo religioso tiene que moverse en el ámbito privado. Bueno, en el discurso que hizo el Papa en el Palacio del Elíseo, destacó que la Iglesia hace suyos los valores de la Ilustración, que hace suyo el lema de la República y de la Revolución Francesa: fraternidad, libertad, igualdad. O sea que el Papa presentó a una Iglesia que de ninguna manera quiere ser antimoderna, quiere ser contraria a los valores de la Ilustración. Esto ya lo venían diciendo sus predecesores, pero ayer fue muy contundente. Fue muy contundente el Papa León XIV. En esa recepción en el Palacio del Elíseo, bueno, con la grandeza típica de las instituciones francesas, en un gran salón lleno de frescos, con unas lámparas impresionantes, primero habló Macron sobre la cuestión de la laicidad, y fue interesante porque Macron no ofreció el concepto clásico de laicidad que privatiza la religión. Macron dijo que laicidad no significa necesariamente privatizar la religión. Esto ya lo había dicho en su momento Sarkozy.
11: La République se fait un devoir de permettre à chacune et à chacun en conscience de croire ou de ne pas croire, dans l'intimité comme dans la sphère publique, à condition d'en respecter les lois.
3: La República tolera, acepta, acoge la fe tanto en privado como en público, siempre y cuando se respeten las leyes. Hay que recordar que en los espacios públicos, por ejemplo, aquí está prohibido que las mujeres lleven velo, ya que hay mucho Islam. El Papa, sobre esta misma cuestión, se refirió a una sana laicidad que no excluya del espacio público la religión.
12: Una justa laicidad no consiste en excluir a la religión del espacio público o de la educación, sino en trabajar para que el Estado y las instituciones religiosas dialoguen entre sí y unan sus fuerzas al servicio de lo verdadero, lo bueno y lo bello, para que el mundo tenga vida.
3: Después de ese encuentro en el ISO, el Papa, a primera hora de la tarde, tuvo otro encuentro de gran peso, una intervención en la UNESCO. La UNESCO es la agencia de Naciones Unidas que se dedica a la cultura y a la educación. Es decir, podemos decir que el Papa estuvo en Naciones Unidas, en la agencia de la cultura de Naciones Unidas, ante los representantes de todo el mundo. Igual, recepción muy cálida. El Papa hizo un discurso, bueno, de esos discursos que marcan, en cierto modo, un pontificado. Un discurso de calado, hablando sobre lo que significa la educación, sobre la paz. Este primer día en París ha insistido muchísimo en la paz. Y sobre el reto de la inteligencia artificial. O sea, la intervención en Naciones Unidas, en la UNESCO, retomaba gran parte de lo que dijo en la encíclica, o está dicho en la encíclica Magnificat Humanitas. Y el Papa no estuvo nada complaciente sobre las políticas de algunos países, incluida Francia. Criticó las armas nucleares. Francia es un país con armas nucleares. criticó, por ejemplo, la maternidad subrogada, criticó la eutanasia. Y a pesar de estas críticas que cuestionan gran parte de los presupuestos de la vida política y social, el Papa cosechó grandes aplausos. O sea, ayer sucedió en la UNESCO y en el Elíseo lo mismo que sucedió en España en el Congreso de los Diputados. El Papa proclama sus convicciones, que cuestionan, ya digo, buena parte de las políticas de Naciones Unidas y de los legisladores franceses. Por ejemplo, hubo una velada crítica a la ley de eutanasia que se ha aprobado aquí, bueno, no tan velada. Y el Papa cosechó aplausos. En el discurso de la UNESCO, el Papa reflexionó sobre los retos de la inteligencia artificial. Y ahí se preguntó qué es el hombre. Fue muy interesante el contraste entre la máquina, el algoritmo, y qué reto supone el algoritmo y la máquina para que comprendamos mejor qué significa ser hombre. Y la primera respuesta, la verdad es que estaba cargada de belleza, porque lo que dijo es: ¿qué es lo que caracteriza a un hombre? Lo primero que caracteriza a un hombre, un pasaje muy emocionante, ¿eh? Lo primero que caracteriza a un hombre es ser hijo, es decir, haber recibido la vida. Y ser hombre es también buscar el sentido. O sea, el Papa dijo en la sede de la UNESCO lo mismo que me decían a mí los

0: Ha dado un mensaje desde el hospital en el que está para apoyar la manifestación que ha convocado este sábado, que ha sido convocada este sábado por el Sindicato de Inquilinas de Madrid.
1: Mi casa ha sido mi vida y ahora tengo que dejarla atrás. Pero eso no significa que yo no vaya a seguir luchando.
0: Mari Carmen se ha mostrado crítica con la política de Sánchez. El gobierno está preparando a toda prisa un nuevo decreto. Vamos a ver si no es el enésimo fracaso que desgasta al desgastado gobierno. Ya se intentó sacar adelante un decreto. Bueno, se sacó adelante un decreto en abril que estuvo poco tiempo en vigor porque luego lo tumbaron en el Congreso Junts, PP y PNV. Junts no acepta la prórroga de los alquileres y en este momento es que, claro, el gobierno tiene por un lado a los de Sumar que hablan de expropiaciones para resolver el problema de ellos, de los alquileres. Y por otro lado tiene a Junts que lo que quiere es proteger a los propietarios. Bolaños ha dicho que de expropiar nada, respondiendo a Sumar.
2: Yo no soy partidario de fórmulas de expropiese que no lleven a ninguna parte y que no tienen encaje claro en la Constitución española.
0: Claro, no puede hacerle caso a Sumar porque eso reventaría el mercado. Y por otra parte, tiene que darle algo a Sumar y darle algo a Junts. Es que tiene gente como socia muy de derechas y gente muy de izquierdas. De todas maneras, Miriam Nogueras ayer se mostraba un poquito más conciliadora que otras veces.
3: Que a nosotras se nos ha posat sobre la taula.
4: Lo que hemos puesto encima de la mesa es nuestro real decreto con nuestras medidas. Si ha pasado es porque todo el mundo ve que hay un mínimo común denominador y no hace falta que nadie renuncie a lo que cree y a las políticas que defiende.
3: Sí, al que creo y a las políticas que defensa.
0: Bueno, ahora nadie quiere pasar por ser el malo de la película. En España se produjeron en 2025 más de 24.000 desahucios. O sea, Mari Carmen es la punta de un iceberg. Este año las cifras son un poquito más bajas, 4.000 desahucios en el primer trimestre. Bueno, hay quien puede pagar, no, o le desahucian, pero quien paga, muchos de los que pagan, la mitad de los que pagan, están en riesgo de pobreza. El problema no se puede resolver aquí a todo correr cuando has tenido legislatura y media para resolverlo. El problema es que si solo proteges a los propietarios, pues tienes un problema para los que no pueden alquilar. Y si proteges a los propietarios y te olvidas de los que no tienen dinero para alquilar, pues creas una situación muy injusta. La propiedad es un derecho, la vivienda es un derecho y, es difícil mantener en pie los dos derechos. El techo es un derecho sagrado y la propiedad no es un bien absoluto. O sea, lo que nos está diciendo el Banco de España es que hacen falta 1 millón de viviendas en España. Y es que no se han puesto las pilas ni unos ni otros. O sea, el gobierno de Sánchez lo que ha hecho ha sido aprobar parches. Por ejemplo, la iniciativa de alquiler público Casa 47 ha sido un fiasco. España necesita un pacto por la vivienda para que no pase lo que sucede aquí en París. Aquí en París la gente con menor renta tiene que irse a vivir lejísimos y los barrios de fuera son auténticos guetos. 624, 524 en Canarias, te cuento más cosas con la ayuda de Paula Martín. Año Santo Compostelano.
4: El presidente de la Xunta, Alfonso Rueda, ha presentado el Xacobeo 2027 en un acto en el que ha invitado a los visitantes a convertirse en hijos adoptivos de Galicia.
0: Ley de amnistía.
4: El ponente del Tribunal Constitucional sobre la amnistía insiste en que el Supremo actuó conforme a la ley al aplicar la norma pese a la discrepancia sobre su interpretación.
0: Caso Plus Ultra.
4: Según el periódico El Mundo, la aerolínea transfirió 4 millones de dólares a un banco venezolano tras recibir el rescate del gobierno de 53 millones.
0: Guerra de Irán.
4: Irán ofrece una propuesta a Estados Unidos para abrir el estrecho de Hormuz y espera la respuesta de Donald Trump después de que The Wall Street Journal informara de que el presidente estadounidense ya ha rechazado el plan de paz.
0: Ciberataque.
4: Un grupo criminal hackea durante varios días las webs de Adif y Renfe con una inteligencia artificial y roba 500 gigabytes de datos de nombres y correos de usuarios.
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0: Pues como te decía, Bolaños pide altura de miras para sacar adelante un nuevo decreto.
2: Por eso pedimos altura de miras, pedimos responsabilidad a los grupos parlamentarios. Estamos

0: hablando con todos los grupos parlamentarios que desean llegar a un acuerdo, con todos los que quieren facilitar el acceso a una vivienda asequible, con el objetivo de llevar el próximo martes un Real Decreto Ley para aprobar este paquete de medidas.
1: Y por su parte, Feijóo dice que sí, que él cuando gobierne va a resolver el problema.
2: El gobierno ha tenido 8 años, no ha sido capaz de solucionar el problema de vivienda y yo pido una oportunidad para solucionar el problema de vivienda y le aseguro que solo se puede solucionar construyendo más de 1 millón de viviendas nuevas.
1: El presidente de la Junta de Andalucía, Alfonso Rueda, ha presentado la campaña de promoción de Xacobeo 2027. Celia Andreu, buenos días.
3: Buenos días. Pues, quedan exactamente 96 días para que arranque el próximo Año Santo y el Xacobeo 2027 ya se ha presentado en Madrid. Un acto con representantes de la cultura, el deporte y la comunicación para hablar del Camino de Santiago y de lo que prepara Galicia para el próximo Año Santo. El presidente de la Junta, Alfonso Rueda, ha explicado que Galicia está en un gran momento.
4: Es el momento de enseñarnos a todo el mundo. Es una enorme oportunidad que no vamos a dejar pasar. Vamos a hacer grandes cosas juntos. Vamos a dejar muchas huellas y vamos a hacer que la gente nos quiera aún más.
3: En el acto se ha desvelado que durante todo el año habrá una amplia programación cultural y de conciertos. También se prevé mejorar las rutas del Camino de Santiago y los servicios para los peregrinos.
1: El obispo de Santiago, el arzobispo de Santiago, ha subrayado lo importante que es este año composterano. Lo ha hecho aquí en COPE.
5: A comienzos de este año tuve la oportunidad en audiencia privada precisamente ya de mostrar el anticipo del Año Santo, invitarlo, y yo estoy muy convencido que en su corazón alberga venir como peregrino a Santiago de Compostela. A mí me gustaba decirle ya tanto al Papa Francisco como lo he dicho al Papa León, que aquí está su amigo Santiago esperando a su amigo Pedro, que hoy es León XIV.
1: Bueno, pues el arzobispo de Santiago que quiere que el Papa después de París se vaya a Santiago de Compostela. Es Monseñor José Francisco Prieto. Bueno, pues como te estamos contando, parece que lo que hace en este momento Trump es rechazar la propuesta que le había hecho llegar Irán para abrir el estrecho de Hormuz.
6: Irán ha transmitido a Estados Unidos a través de Qatar un plan concreto a 7 días. Si se cumplen las condiciones necesarias, el estrecho puede reabrirse y el tránsito marítimo usual puede ser restablecido en 7 días. La decisión ahora corresponde a Estados Unidos.
1: Pues enseguida estaré en las calles de París, que ya queda poco para amanecer.
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1: Las 5:30 en Canarias.
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1: Muy buenos días a los madrugadores del fin de semana. Muy buenos días a la gente. Aquí en París, donde estoy, en el centro de París, la gente madruga bastante. No sé hoy que es sábado, pero ayer viernes a las 6:30 de la mañana, en el

0: hotel en el que estoy, pues en la sala de desayuno ya estábamos muchos, ¿eh? Hoy la gente dormirá un poquito más. ¿Qué hago aquí en París? Bueno, pues estoy siguiendo una visita histórica del Papa León Francia. Hacía 18 años que no venía un Papa a Francia y la verdad es que la respuesta de París ha sido impresionante. Ese París frío, ese París que aparentemente es frívolo, pues ayer buena parte de ese París estaba en la calle acogiendo al Papa con mucho entusiasmo. Por la noche, el Papa en el estadio de Saint-Denis tuvo un encuentro con los jóvenes. Hoy Le Monde dice que se ha convertido ya en una estrella del rock. Había un ambientazo en Saint-Denis y lo que el Papa le dijo a los jóvenes es que tienen que luchar por la fe y que tienen por delante un camino de santidad.
1: Queridos jóvenes, para crecer en santidad y mejorar nuestra sociedad, sean testigos luminosos de este evangelio, es decir, de la buena noticia que es Cristo mismo, nuestro Salvador. A Él honor y poder eterno. Amén.
0: Antes de eso, el Papa estuvo celebrando las vísperas en Notre Dame, que está maravillosa. La reconstrucción ha sido formidable y la iglesia afectada por un incendio, bueno, pues luce todavía más luminosa de lo que siempre ha sido. Por la mañana el Papa tuvo sobre todo encuentros institucionales con Macron en el Palacio del Elíseo y luego en la sede de UNESCO. Ahí el Papa, en este país, que es un país secularista y secularizado, habló de una secularidad, de una laicidad que no excluya la religión de la vida pública.
2: Una justa laicidad no consiste en excluir a la religión del espacio público o de la educación, sino en trabajar para que el Estado y las instituciones religiosas dialoguen entre sí y unan sus fuerzas al servicio de lo verdadero, lo bueno y lo bello, para que el mundo tenga vida.
0: Bueno, y el Papa tiene también otra jornada intensa por la tarde, la gran misa en la Plaza de la Concordia. ¿Y de España qué te cuento? Bueno, pues que Mari Carmen, el símbolo de las personas que tienen problemas, que son muchísimas, para pagar el alquiler, ha hecho un llamamiento para que se participe en la manifestación convocada este sábado.
3: Mi casa ha sido mi vida y ahora tengo que dejarla atrás. Pero eso no significa que yo no vaya a seguir luchando.
0: Y ahora el gobierno a toda prisa negocia con sus socios un nuevo decreto de vivienda. Ya decayó el de abril. Vamos a ver qué consigue ahora, porque claro, ahí tiene a los muy de derechas de Junts y a los muy de izquierdas de Sumar. 6:33, 5:33 en Canarias. Te cuento más cosas con la ayuda de Paula Martí. El año santo compostelano prepara Galicia para un nuevo xacobeo en 2027.
4: El presidente de la Xunta, Alfonso Rueda, ha presentado el xacobeo 2027 en un acto en el que ha invitado a los visitantes a convertirse en hijos adoptivos de Galicia.
0: Irán propone a Estados Unidos abrir el estrecho de Hormuz en 7 días mientras espera la respuesta de Donald Trump.
4: Teherán plantea esta medida mientras continúa la guerra y, según el periódico The Wall Street Journal, el presidente estadounidense habría rechazado la propuesta de paz iraní.
0: Un ciberataque afecta durante varios días a las páginas web de Adif y Renfe.
4: Un grupo criminal habría utilizado inteligencia artificial para llevar a cabo el ataque y asegura haber obtenido alrededor de 500 gigabytes de datos con nombres y correos electrónicos de usuarios.
0: Bueno, pues me voy a la calle a ver cómo está este París que está recibiendo al Papa.

0: Bueno, pues suben los precios, pero claro, el problema no es solo que suban los precios y que hay inflación, sino que bueno, los salarios no recuperan poder adquisitivo. Marta Ruiz, jefa de economía, buenos días.
1: ¿Qué tal? Buenos días, Fernando.
0: Bueno, estamos pendientes de los precios, ¿no,
1: sí,
0: Marta? La semana
1: sí.
0: que viene vamos a conocer el dato. Hay consenso entre los economistas que va a llegar al 5%, Marta.
1: Sí, sí, la verdad es que el aumento del coste de la vida sigue escalando y el problema, lo has apuntado en el arranque, Fernando, es que los salarios no consiguen coger ese ritmo de subida, ¿no? Si cogemos los incrementos pactados por convenio, las subidas salariales negociadas entre patronal y sindicatos hasta el mes de agosto, esto se registra en el Ministerio de Trabajo, la media de incremento está en el 3%. Esos convenios se afectan al 40% de los trabajadores, pero sin duda son una foto, ¿no?, de cómo se están moviendo esas revalorizaciones salariales. Y de alguna manera vemos esa tendencia. La inflación media hasta agosto ya está por encima del 3%. En el mes concreto de agosto fue del 4.3. En septiembre, como has dicho, nos vamos a ir al 5. Así que ya podemos asumir que este 2026 vamos a tener que apretar los dientes porque vamos a perder, ¿no?, capacidad de compra.
0: Oye, vamos a ver, en algún momento ya hemos hablado de cómo los salarios no han recuperado, al menos
1: sí.
0: cuando se mira con una perspectiva de 25 o 30 años, la capacidad adquisitiva. Esto
1: Eso
0: va
1: es.
0: A suceder ahora,
1: sí,
0: claro.
1: Sí, estábamos a punto de recuperarnos de ese impacto que tuvo sobre nosotros la crisis de Ucrania, pues con la energía disparada. El estrecho del cierre de Hormuz ha dado la vuelta a la tortilla y otra vez vamos a perder poder adquisitivo, pero es que si miramos esos datos del INE, miramos hacia atrás, dos décadas atrás, lo que vemos es que los salarios reales, descontando la inflación, sigue estando por debajo de niveles de 2008. Es muy sencillo de entender. La inflación ha subido desde entonces un 40% y los salarios lo han hecho un 31% de media. Hace 20 años el salario medio, otra forma de verlo, el salario medio bruto, estaba en 21.600 euros. Si hubiera subido al mismo ritmo los salarios que la inflación, ahora mismo ese salario medio bruto estaría por encima de los 30.000 y está por debajo, en los 28.400 según el último dato de estadística. Así que, en resumidas cuentas, estamos ganando 2.000 euros brutos menos de media en términos reales al año que hace dos décadas.
0: Oye, claro, esto no afecta a todo el mundo por igual,
1: no,
0: es decir,
1: no.
0: Los que ganan más pues se ven menos perjudicados.
1: Efectivamente, hombre, tienen más capacidad de aguante, pero mira, si nos fijamos en lo que es la pérdida de poder adquisitivo, es curioso lo que nos dice el catedrático José Emilio Bosca, que además es investigador de FEDEA.
2: Entre el 10 y el 20% de los asalariados han mantenido poder adquisitivo, han mejorado ligeramente. El resto de la distribución salarial, es decir, del 20% más pobre hasta el 100%, prácticamente todo el mundo ha perdido poder adquisitivo.
1: Digamos que los sueldos más bajos aguantan mejor, Fernando, pues, por ejemplo, importantes subidas del salario mínimo que hemos tenido en los últimos años, un 60% de incremento en 8 años. Es decir, no queremos decir que tengan una posición privilegiada, porque no es así, son salarios bajos y, por tanto, que sufren también para llegar a final de mes, pero si hablamos en términos de en qué salarios impacta más esa pérdida de poder adquisitivo, pues vemos que son los salarios que están por encima, ¿no?, de esos salarios más bajos, y es lo que siempre decimos, esa percepción de que la clase media se está diluyendo.
0: Oye, tenemos el martes en el Consejo de Ministros un nuevo paquete de medidas. ¿Qué sabemos?
1: Bueno, de momento que se siguen perfilando muy bien esas medidas, porque desde marzo se han gastado 7.000 millones de euros en las ayudas, ¿no?, a paliar ese impacto, sobre todo de la energía, en familias y sectores más afectados. Así que, claro, se quiere hacer de manera quirúrgica, centrarse bien en los sectores que más están sufriendo por la energía. Tiene que haber alivio por la vida de los carburantes, sí o sí, Fernando. Esto se descuenta ya, están superando los 2 euros el litro, se han comido desde hace 2 semanas los descuentos que expiran a final de mes. A ver qué pasa, porque el transporte, el campo, están reclamando esa rebaja del IVA del 21 al 10%, el Ejecutivo se resiste porque Bruselas tampoco lo ve con buenos ojos, pero estamos viendo que esos descuentos lineales de 10 céntimos, 15 céntimos, 20 céntimos, al final, como la materia prima está creciendo tanto en esas cotizaciones internacionales, esos descuentos se van al traste rápidamente, ¿no? También se resiste el Ejecutivo a deflactar el IRPF, Fernando, a quitar el efecto de la inflación en este impuesto, que es lo que que vienen recomendando los economistas desde hace ya meses, también en la anterior crisis inflacionaria, porque en muchos casos las subidas salariales lo que está haciendo, es decir, la empresa te sube el salario para poder afrontar la inflación, pero claro, en algunos casos muchos trabajadores están saltando de tramo en el IRPF, terminan pagando más por este impuesto cuando en realidad esa ganancia de más que están recibiendo es por culpa de la subida del coste de la vida, es decir, para compensar ese aumento del coste de la vida. Entonces, al final, ese efecto no se está consiguiendo. Es decir, termino pagando más impuestos porque me pagan más, porque la vida me cuesta más, y en realidad, pues claro, ese salario de más que me están reportando, pues no lo noto, porque lo que estoy haciendo es pagar más impuestos, ¿no? Pero se resiste el gobierno, porque claro, si hace eso, los ingresos para el Estado son menores.
0: Bueno, pues has oído de fondo París.
1: Sí, qué maravilla.
0: Marta.
1: Ahí tampoco está la vida muy barata, ¿eh?
0: No. Aquí está prohibitiva. Y de fondo las sirenas, porque...
1: Sí, ahí la clase media me parece a mí que, vamos, tampoco...
0: La clase media está muy, muy castigada en París.
1: Ya me imagino.
0: De fondo las sirenas con lo del Papa. Gracias, Marta.
1: Venga.
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0: Esta semana hemos sabido que el acoso a la juez Viedma, fue la que instruyó el caso del hermano de Sánchez. Bueno, pues el acoso llegó a cosas increíbles. Es decir, estuvieron hablando con una líder del narcotráfico para hacerle presión a la juez Viedma. Las asociaciones judiciales de Extremadura han mostrado su apoyo a la juez Viedma. Hablamos con Miguel Herrero Cobo, que es titular del juzgado de primera instancia de Don Benito. Miguel, buenos días, gracias por estar con nosotros.
11: Hola, buenos días, gracias a ustedes.
0: ¿Por qué han querido ustedes pronunciarse en apoyo a la juez Viedma?
11: Bueno, básicamente porque las informaciones que están saliendo son, como hemos dicho ya en varias ocasiones, de una gravedad bastante extrema, y creo que tenemos la responsabilidad, en primer lugar, de explicar a la gente lo que puede estar pasando, en segundo lugar, de apoyar indudablemente a nuestra compañera.
0: La situación de presión, vamos, sabíamos que la juez Viedma, había sido personalmente acosada, que se manejaba información sobre ella, pero claro, es que lo de esta semana es que esto es de aurora boreal, ¿no? Que en la trama de Leire La Fontanera contactara con una líder del crimen organizado para tener como objetivo a la juez Viedma, cuando Leire era militante del PSOE y estaba vinculada a la Secretaría de Organización del PSOE, esto sobrepasa cualquier imaginación que pudiéramos tener sobre el acoso a los jueces.
11: Claro, es que creo que lo hemos comentado en varias ocasiones. Una cosa es dónde se origina todo, es decir, dónde está la base. Como ya hemos dicho en muchas ocasiones, esto no ha surgido ahora. Esto ya llevamos desde que Beatriz asumió la instrucción, y reitero, asumir es que te toque por reparto, no que la elijas tú. Desde ese momento es que primero se le ha señalado de todo tipo, se le ha insultado, se le ha amenazado, se han hecho montajes, se le ha hostigado a ella y a su familia. Es decir, todo eso es la base de lo que ha ido pasando y lo que se ha ido consintiendo sin ningún tipo de responsabilidad. Las informaciones ya que han salido en esta última parte, por lo menos que se han hecho públicas en esta última semana, es que ya trascienden absolutamente cualquier tipo de límite y creo que cualquier tipo de justificación que alguien pueda enmarcar en una suerte de crítica o en una suerte de discrepancia con una resolución o una instrucción. Creo que estamos hablando de algo muchísimo más importante que un acto propiamente jurisdiccional, sino que estamos hablando ya de la vida personal de una juez.
0: Ya. ¿Y ahora qué acciones puede tomarse? La juez Viedma, creo recordar que ha pedido personarse. ¿Qué acciones judiciales se pueden tomar contra este tipo de actos?
11: Pues, a ver, lo que hasta donde nos ha comunicado, lo que ha hecho Beatriz es personarse la misma cosa que creo que está escribiéndose en la Audiencia Nacional por parte del juez Pedraz. A partir de ahí, siempre digo exactamente lo mismo. Hay que ser, en el plano procesal, hay que ser prudente, esperar porque hay una instrucción en curso y creo que no corresponde a nadie anticipar pronunciamientos penales ni acreditar por hecho, o sea, dar por acreditados hechos que tienen que ser examinados. Eso no se discute. Pero por otro lado, lo que creo que hay que tener es un pronunciamiento firme en lo institucional. Porque el escenario que se describe, el que tú has descrito, es grave. Recursos que tiene, personas en la misma, que tenga traslado todas las actuaciones y poco a poco se van determinando las diferentes pruebas que, reitero, esto son cosas que suelen ser largas y que suelen ser muy complejas.
0: Ya. O sea, una cosa, digamos, es la vía penal, que ya veremos cuánto dura este caso, y otra cosa es la cuestión institucional, sin duda.
11: Es que exactamente eso, lo que intento decir muchas veces es que una cosa es tener prudencia en el aspecto procesal, pero eso no implica que sea indiferencia en el aspecto institucional o indiferencia absoluta en el aspecto ciudadano. Me parece, yo lo digo abiertamente, me resulta absolutamente absurdo y además yo creo que es el reflejo un poco de hasta qué punto está la sociedad polarizada y fanatizada, ¿no?, la sociedad actual. Que haya que recordar que algo tan básico, algo tan evidente, como ya primeramente garantizar la independencia judicial, la separación de poderes, que a los jueces les debe dejar trabajar sin presiones ni externas ni internas, y ya no hablemos, por supuesto, de unas campañas eventuales de acoso o hostigamiento. Que algo tan básico que a mí no me cabe en la cabeza como decir eso automáticamente te polariza en un sector político, te convierte en un objetivo. Eso es lo que creo que es realmente problemático, el mensaje que se está trasladando aquí.
0: Juez Miguel Guerrero Cobo, gracias por estar con nosotros. Muy buenos días.
11: A usted, buenos días. Gracias.

0: 6:48, estoy ya en el taxi que me va a llevar a la Plaza de la Concordia, 6:48 en París, 5:48 en Canarias.
1: Tengo que tomar una decisión importante. ¿Se llegará a un acuerdo con Irán que les permita reconstruirse y crear un país mucho más grande de lo que jamás fue? ¿O aniquilo a la República Islámica y lo hago rápidamente, sin darles jamás una oportunidad de volver a matar y destruir personas y países?
0: Esta es parte de la intervención de Donald Trump en la Asamblea de Otoño de Naciones Unidas que ha tenido lugar esta semana. Llamativa esta intervención porque Donald Trump, bueno, hacía un discurso en el que afirmaba que la única ley es la ley de la fuerza, en este caso hablando de Irán. Hablamos con Alberto Priego, que es profesor de Derecho Internacional en la Universidad Pontificia de Comillas. Profesor Priego, muy buenos días.
2: Hola, buenos días.
0: No sé si esta Asamblea de Naciones Unidas en realidad ha certificado el fracaso de Naciones Unidas en el sentido de que, acabamos de escuchar a Trump, ¿no? Parece que la única ley es la ley del más fuerte.
2: Bueno, yo no sería tan pesimista en el sentido que precisamente la Asamblea General lo que busca es una pluralidad de voces y una representación de todos los miembros en la sociedad internacional. Sí que es cierto que Trump, lo que ha plasmado con este discurso es un divorcio absoluto entre Estados Unidos y las Naciones Unidas, algo que no es nuevo, que ya hemos visto anteriormente, con otros presidentes incluso, con muchas tensiones, pero nunca habíamos visto de forma tan gráfica. Pero también hay que destacar otros discursos mucho más tendentes a los principios de las Naciones Unidas, al multilateralismo, a la paz, a la resolución pacífica de los conflictos. Y yo creo también pues deben tener, precisamente porque la Asamblea General es el sitio donde todos los estados tienen voz, deben tener también cierto eco.
0: Bueno, pues vamos con la parte positiva, que estamos deseosos de que los organismos internacionales nos den una buena noticia. ¿Cuál es la buena noticia de esta Asamblea de Naciones Unidas?
2: Pues la buena noticia es que existe, la buena noticia es que está ahí, claro.

0: Y que todo el mundo tiene la posibilidad de decir qué ocurre, ¿no? Por ejemplo, pues es un sitio donde estados muy pequeños pues pueden hablar, es un sitio donde se pueden introducir temas que están lejos del interés nacional de los distintos estados. Puede ser el medio ambiente, como pueden ser los derechos humanos, y sobre todo es un sitio donde los líderes se relacionan al menos una vez al año entre sí, y donde informalmente pues se generan acuerdos y se habla. Hemos visto pues cómo la presidenta de Venezuela ha intentado hablar con el presidente de España, como el ministro de Asuntos Exteriores de España ha intentado hablar con el ministro de Exteriores de Marruecos. Hemos visto algún contacto entre Ucrania y Rusia. Hace ya muchos años vimos contactos entre Irán y Estados Unidos con la administración Obama, con aquellas famosas cartas que se mandaban sobre el Nowruz, y luego contactos informales, invitaciones, etcétera. Yo creo que esos foros son necesarios, son fundamentales para que que las relaciones intenten ser más pacíficas de lo que son, y también sirven para identificar a aquellos que son contrarios a la paz y al derecho internacional, como es el caso de Donald Trump o como es el caso de otras potencias.
1: Bueno, mencionaba usted ahora varios de los conflictos. No sé si hay algún avance después de lo que ha sucedido esta semana en la guerra Ucrania-Rusia. El tema de Irán, bueno, está menos presente. El asunto de Palestina también menos. Pero en estos conflictos concretos, ¿cómo se ha notado esta Asamblea General de Naciones Unidas? ¿O qué efecto puede tener esta Asamblea sobre esos conflictos?
0: Bueno, pues los conflictos tienen que avanzar por su propia lógica, y sí que hemos visto por lo menos que no son invisibles, que son conflictos que están ahí presentes, ¿no? Ha habido discursos, pues como el del presidente de Irán, sin ir más lejos, en el que ha destacado la fuerza, la necesidad de las negociaciones, o el presidente Macron, que es un presidente de un estado muy potente, que tiene un asiento en el Consejo de Seguridad, donde ha reforzado el multilateralismo, la Carta de Naciones Unidas, el uso medido de la fuerza. También hemos asistido a cómo Dinamarca y Estados Unidos eran capaces de rubricar un acuerdo para evitar una guerra. Es verdad que es un acuerdo pues que es negativo para Dinamarca por la cuestión de Groenlandia.
1: Al final es una cesión práctica de soberanía.
0: Es una cesión absoluta de soberanía, pero como se suele decir, siempre es mejor un mal acuerdo que una buena guerra. Y eso para la OTAN es una buena noticia. Y hay que destacar de nuevo a un primer ministro que se está convirtiendo en una referencia en las relaciones internacionales, sobre todo vista desde el punto de vista pacífico, que es el primer ministro de Canadá, quien también ha reforzado la idea del multilateralismo, la cooperación, la soberanía y sobre todo el uso de las instituciones económicas, de la coerción económica, para forzar a estados a ir por el camino del derecho internacional.
1: Bueno, pues queda claro, Naciones Unidas no ha muerto, al menos todavía. Gracias, profesor Priego.
0: Muchas gracias.
2: Estoy en la zona de la Sorbona. Bueno, y aquí en las escalinatas de una iglesia, pues hay gente que está comiendo, unos jóvenes. Hola.
3: Hola, hola.
2: ¿Sabes que viene el Papa León?
3: Sí, mañana, sí.
2: No sé si tú eres católico, si sabes algo de la visita del Papa.
3: Sí, soy un católico. Mis parientes van a hacer la ceremonia sobre los campos, sobre los Champs-Élysées.
2: Los Campos Elíseos.
3: Campos Elíseos,
2: el domingo a la misa.
3: Sí, pero soy estoy en clase preparatoria.
2: Sí.
3: Es un sistema de educación únicamente en Francia.
2: Sí.
3: Y,
2: no puedes ir.
3: Necesita mucho trabajo.
2: Ajá.
3: Y así no puedo ser a la ceremonia personalmente mañana.
2: Sí.
3: Por razones de trabajo.
2: ¿Pero te parece importante que venga el Papa?
3: Para los franceses católicos, creo que sí. Creo que es un poquito, poquito complicado movilizar toda la ciudad, y va perturbar el tráfico y estas cosas. Y con esta visita, perturbar algunos parisianos. Pero por los católicos creo que es una buena idea, sí.
1: ¿Y para ti?
3: Para mí, personalmente, soy un católico, así creo que afirma el interés del Papa por los franceses, con León, que el Papa precedente no tenía. Y es agradable por los católicos de esta manera, sí.
1: Gracias. ¿Qué piensas de la visita del Papa?
4: Soy muy contenta de la visita del Papa, porque soy católica y me gusta mucho porque la gente va a ser todos unidos, sí, claro.
1: Ajá. ¿Y para ti qué supone que venga el Papa?
4: ¿Eh?
1: ¿Para ti estás contenta? ¿Por qué? ¿Por qué tienes alegría?
4: Porque pienso que es un momento cuando vamos a entender lo que va a decirnos y soy muy contenta de que la gente va a hacer todo como todo, ¿sabes? Juntos.
1: Ajá.
4: Y soy muy contenta de
1: momento de reconocerse.
4: Sí, sí, sí, exactamente.
1: Gracias.
5: Muchas gracias.
1: ¿Qué piensas de la visita del Papa?
5: Pues me parece una visita muy interesante y como que trae y une a mucha gente aquí en París. Y hay mucha gente que aunque no crea en Dios y tal, que también viene a verle. Y eso demuestra que tampoco, o sea, no es algo solo religioso, pero sino algo de que une a muchas personas y que... Y eso.
1: Pero tú no eres francesa.
5: No, o sea, sí, soy francesa, pero he vivido en España 6 años.
1: 6 años.
5: Entonces, ahora estoy estudiando, o sea, en la uni ahora. Ajá. Pero he vivido 6 años en España.
1: Cuéntame, por ejemplo, estamos aquí en la Sorbona, no sé, ¿esta facultad, qué facultad es?
5: Esa es una biblioteca que se llama Sainte Geneviève. Ajá. O sea, yo estoy en la Sorbonne, en un campus, no en ese, pero voy a la biblioteca con mi amiga aquí.
1: Y venís a estudiar aquí.
5: Eso es, y se está muy bien. Estamos al lado del Panteón y...
1: Estamos al lado del Panteón y sí. Hace una temperatura maravillosa.
5: Sí.
1: Oye, ¿qué piensan tus compañeros de la visita del Papa?
5: Pues ayer lo hablamos y nos parece... Tampoco tengo amigos muy así religiosos, católicos, pero... Nos parece algo muy interesante y hasta hemos hablado de igual ir a ver qué pasa y qué tal todo.
1: O sea, aunque no son católicos, ¿les interesa?
5: Sí, les interesa porque es una persona muy influyente y atrae mucho. Y hay mucha gente que va a venir de países distintos a verlo y yo creo que es una ocasión muy chula.
1: ¿Por qué le atrae a gente que no es creyente? O sea, porque no sé cuánta gente habrá aquí, estudiantes creyentes, pero ¿por qué le atrae a tus amigos que no son creyentes?
5: Pues eso, porque es una persona muy influyente y yo creo
1: ¿influyente
5: que...
1: ¿Influyente en qué sentido?
5: Influyente porque como que mucha gente le tiene mucho respeto porque, bueno, es una persona que tiene mucho poder, pero es una persona que como que encarna...
1: Pero poder no tiene ejércitos, o sea, no tiene...
5: Ejército no, pero poder igual...
1: No de liderazgo, diría.
5: Sí, eso es. Igual lleva muchas masas y puede expresar muchos mensajes y, no sé, sus palabras tienen mucho impacto, yo creo.
1: Uh-huh.
5: Y eso es.
1: O sea, ¿lo estuvisteis hablando?
5: Sí, lo estuvimos hablando ayer y...
1: Qué curioso, eso, ¿no?
5: Sí. La verdad que sí.
1: Y la mayoría no eran, o sea, no, o ninguno era católico.
5: Ninguno. Pero yo tengo también amigos en España que son muy católicos y les parece muy interesante también. Y yo creo que une a mucha gente de todo tipo de religión y eso.
1: Perfecto, gracias. Las 7 de la mañana, las 6 en Canarias.
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1: Muy buenos días a la gente. Muy buenos días a los madrugadores del fin de semana desde París. Estoy en este momento en uno de los puentes que me permitirá, si la policía me deja pasar, a la Plaza de la Concordia. Aquí en la Plaza de la Concordia es donde a las 3 de la tarde se va a celebrar la misa con el Papa. Y ya hay controles para poder entrar. Están ahora revisando mi acreditación. ¿Es ok? Thank you.
8: Bonjour.
1: Bueno, pues me han dejado pasar. No estaba nada claro que me dejaran pasar, porque en realidad tengo una acreditación para los actos de Lourdes y no para la misa. Pero bueno, han sido flexibles y me han dejado pasar. El recorrido está amaneciendo. Está amaneciendo sobre el río Sena. La verdad es que está la madrugada maravillosa. Acabo de cruzar la parte más antigua, la parte medieval de Francia, y ahora ya estoy en la parte monumental. Cuando cruce este puente, que no sé si se puede cruzar porque no sé si he llegado ya al límite al que puedo acercarme, estaré en la zona más monumental, Campos Elíseos y la Plaza de la Concordia. La Plaza de la Concordia en la historia de Francia es una plaza muy importante, es una plaza en la que los Borbones hacían su celebración, y es una plaza en la que, bueno, acabaron con la vida de Luis XVI. Las celebraciones sangrientas de la Revolución Francesa tenían lugar aquí. Y en esta plaza, que además es la que se utiliza para las grandes celebraciones nacionales, va a ser el lugar donde va a tener lugar, valga la redundancia, el sitio donde se va a celebrar la misa más multitudinaria de estos 4 días de viaje. Se espera que lleguen hasta aquí 600.000 personas. Lo que estoy viendo en este momento, además de un amanecer con un cielo un poquito cubierto y del río, son reuniones de voluntarios. Aquí todos vienen con camisetas amarillas. Ahora ya están trabajando. Están trabajando repasando los mapas de los sectores donde tiene que estar cada uno de ellos. Hace fresquito, pero luego la temperatura mejorará. Ayer fue el primer día del Papa aquí en Francia. Una auténtica sorpresa ese primer día del Papa, al menos para mí. Esta es una Francia totalmente secularizada y no esperaba yo una acogida como esta. Ayer París se parecía un poquito, pero se parecía un poquito bastante a Madrid. Los parisinos se echaron a la calle y lo que parecía iba a ser una recepción más fría fue una recepción realmente calurosa. Hace unas horas ha terminado el encuentro de los jóvenes con el Papa León en Saint-Denis, en el estadio de Saint-Denis, que está un poco a las afueras de respecto al punto en el que me encuentro, y había un ambientazo ayer en Saint-Denis, jóvenes entusiasmados.
9: Estamos preparando con mucha emoción, con mucho amor. Pedimos muchas oraciones para que podamos escuchar al Papa con nuestro corazón abierto.
1: Bueno, esta persona que habla no era una de las jóvenes que estaba en Saint-Denis. Esta persona que habla es la hermana María. La hermana María trabaja en un centro que va a visitar hoy el Papa, el centro Vaquita. Es un centro que está en la periferia de París. La periferia de París es totalmente diferente a el centro de París. O sea, la periferia de París está formada por barrios donde la vida es durísima. Aquí es que el precio del alquiler en el centro de París es bueno, es privativo, prácticamente nadie puede alquilarse una casa, entonces se van a las afueras y en ese distrito 18, uno de los distritos, bueno, con más migración, con un nivel de renta más bajo, la Iglesia Católica ha instalado una casa de acogida. Es llamativo pasear por las calles de esa zona porque hay mucho subsahariano, muchas mujeres con velo, gran presencia del Islam, y ahí hay una casa en donde a los migrantes se les enseña a hablar francés, se les enseña, hay un taller de costura formidable. Luego vamos a escuchar la visita que hice al Centro Vaquita. Bueno, es el rostro de la Iglesia francesa, muy cercana en París a la gente que tiene más dificultades. La hermana María, que es la que acabamos de escuchar, pues me contaba que están preparando con mucha emoción ese encuentro que se va a producir esta mañana. Y la hermana María me contaba también que el tipo de persona al que atiende es un tipo de persona muy marcada por las heridas en la vida de todo tipo, y me hablaba sobre todo de la herida de la soledad. Supongo que sentirán mucha soledad muchas personas con las que usted trata.
9: Sí, sí, mucha soledad.
1: Mucha soledad, gran reto para la Iglesia en esta sociedad francesa. Bueno, pues esa es la casa que va a visitar el Papa esta mañana. Y como te estaba contando, bueno, ha habido una explosión de acogida, de acompañamiento, de calor. Yo estuve ayer en la zona donde pasaba el Papa móvil y hubo personas que estuvieron 5 horas para ver un segundo pasar al Papa móvil. Es una situación paradójica, porque la mitad de los franceses no cree en Dios ni se considera vinculado a ninguna religión. La práctica sacramental de los católicos es significativamente baja, o sea, solo un 5% de los franceses va a misa. Es decir, ayer lo decía, esta mañana escribía el redactor jefe de La Croix es el periódico católico de Francia, los católicos en Francia son una minoría que basa toda su fuerza en un testimonio desarmado. Bueno, Francia además acaba de aprobar una ley de la eutanasia. Francia tiene un partido como el de Le Pen, que tiene cada vez más fuerza. El partido de Le Pen es un claro producto de la secularización, un partido identitarista, un partido xenófobo, cuando la Iglesia está muy comprometida con los migrantes. Bueno, y en esta Francia que estoy intentando dibujar, muchas personas están siguiendo la visita del Papa y la Iglesia ha vivido un reverdecer. Ayer me encontré con algunos jóvenes adultos que se han bautizado ya de mayores, o sea, que no vivían en una familia católica y que estaban buscándole un sentido a su vida y que, bueno, han buscado en la Iglesia ese sentido. Y en la Semana Santa pasada, la noche de Pascua, hubo 13.000 bautizos. Esta es la Francia a la que vino el Papa, la Francia marcada por la paradoja de la secularización, la Francia en la que gente que no sabe nada de la Iglesia se acerca a la Iglesia. El hecho de que el Papa haya venido y vaya a estar aquí, donde en este momento me encuentro, en la Plaza de la Concordia, ya el solo hecho de que haya venido me parece a mí que tiene una gran importancia. El catolicismo en este momento en el mundo, en cuestión de números, no es un fenómeno europeo. Los católicos en el mundo están en África, están en América, sobre todo están en Asia. Es decir, los católicos europeos son una minoría. Pero el Papa ha querido venir a Europa por segunda vez, ya estuvo en España, me parece que subrayando el valor que todavía, el valor importante todavía que tiene el catolicismo europeo. Ayer el Papa habló del gran patrimonio cultural, no solo francés, sino de toda Europa. Aquí es donde el cristianismo se hizo y se sigue haciendo cultura. Probablemente es lo que quiere subrayar el Papa. La jornada del Papa ayer tuvo un primer momento que no fue fácil, pues fue una visita al Palacio del Elíseo. El Palacio del Elíseo es la residencia del presidente francés. La República Francesa es una república laica. Hubo un encuentro con toda la pompa de la república, y ahí el Papa habló con mucha precisión de la cuestión de la laicidad. En Francia siempre está presente la cuestión de la laicidad, hasta qué punto la religión puede estar presente o no en la vida pública. Macron hizo una intervención diciendo que la laicidad francesa no necesariamente significa que la religión se convierta en algo íntimo, y el Papa reivindicó la presencia pública de la religión. Después de ese encuentro, otro momento institucionalmente muy significativo, estuvo en la UNESCO. La UNESCO es la agencia europea para la cultura, para la educación. Ahí el Papa habló de la inteligencia artificial, habló de qué significa ser hombre. Es decir, la inteligencia artificial nos ha puesto un reto. La inteligencia artificial nos hace preguntarnos qué es un hombre. Y el Papa, para empezar a responder esa pregunta, hizo una afirmación, pues muy llamativa, muy emotiva también. Lo primero que es un hombre es hijo. O sea, todos somos hijos, todos tenemos ombligo, que decía un amigo mío. Sí, todos hemos recibido la vida como un don. Ser hombre, decía el Papa también, es buscar sentido. Bueno, pues siguen aquí trabajando los voluntarios, sigue clareando aquí cerca de la Plaza de la Concordia. ¿Y de España qué te cuento? Pues de España la voz que sigue sonando es la de Mari Carmen.
8: Mi casa ha sido mi vida y ahora tengo que dejarla atrás. Pero eso no significa que yo no vaya a seguir luchando.
1: Mari Carmen ha mandado un mensaje claro de apoyo al Sindicato de Inquilinas de Madrid, que hoy ha convocado una concentración. Mari Carmen, en este momento, bueno, en este momento, durante toda la semana, desde que la sacaron de su casa, se ha convertido en el símbolo de los muchos que tienen grandes dificultades para pagar el alquiler, de los muchos que se enfrentan a un lanzamiento, a un desahucio. Hay muchos desahucios en España. O sea, en 2025 hubo 24.000 desahucios, hubo 24.000 Mari Carmen. Es verdad que no todas las personas que han sufrido ese desahucio tienen 87 años, y sigue habiendo muchos. O sea, en el primer trimestre ha habido 4.000. El gobierno ahora quiere ponerse las pilas, ahora quiere ponerse las pilas. Y quiere aprobar este martes un nuevo decreto de vivienda. Ya sabes que en abril aprobó un decreto, pero que el decreto decayó porque, claro, es que el gobierno tiene socios muy de izquierdas y muy de derechas. El decreto poniéndole límite a plazos a los alquileres, o sea, imponiendo la prórroga, pues era apoyado por Sumar, pero no era apoyado por Junts. Ahora está corriendo mucho el gobierno. Ayer, Bolaños dijo que se puede fraguar una mayoría suficiente para que el decreto no vuelva a decaer. Pero claro, es que tiene por un lado a Sumar, que pide expropiaciones. Claro, una expropiación sería una auténtica tragedia, porque si tú empiezas a expropiar, lo que creas es una inseguridad jurídica en el mercado. O sea, aquí es que, hay que cuadrar el círculo. Es decir, en España la casa se compra como ahorro, la casa se alquila para sacar una rentita, y si hay inseguridad, la gente saca las casas del mercado, que ya lo hemos visto en Barcelona, por ejemplo. Si le pones precio, si le pones un tope de alquiler, se alquilan menos casas, y eso provoca que se agrave el problema. Pero claro, por otro lado tienes el derecho a la vivienda. Es que es un derecho humano fundamental, y la propiedad no es un valor absoluto. ¿Cómo se cuadran estas dos necesidades, estos dos derechos, el de la propiedad y el derecho a la vivienda, pues no es fácil, pero vamos, hay una fórmula que sería de gran ayuda, que es que haya más casas. Si hay más casas en el mercado, los precios no se disparan. Si es que el Banco de España lo lleva diciendo desde hace mucho tiempo. El Banco de España viene diciendo que hacen falta, antes decía que hacían falta 800.000 casas, y ahora dice que hacen falta 1 millón de casas. Este es el problema, que no hay suficiente vivienda en España. Y que hasta ahora las soluciones han sido demagógicas. Ahí está el portal 47 para alquiler público, que ha sido un auténtico fiasco. Es decir, lo que no se ha resuelto en años, ahora el gobierno no puede pretender resolverlo de la noche a la mañana. Insisto, hay muchas maricarmes. El derecho de propiedad es un derecho, pero el derecho a la vivienda también es un derecho. 7:16, siguen llegando voluntarios. No creas que llegan aquí y se ponen a saludarse y a charlar tranquilamente. No, en cuanto llegan los voluntarios empiezan a darle instrucciones, les dan su walkie-talkies, les dicen dónde tienen que estar, y la misa es a las 3 de la tarde, son las 7:16. Te cuento más cosas con la ayuda de Paula Martín. Caso Plus Ultra.
10: Según el periódico El Mundo, la aerolínea desvió 4 millones de dólares a un banco venezolano tras recibir el rescate público de 53 millones en 2023.
1: Guerra de Irán.
10: Irán ofrece una propuesta a Estados Unidos para reabrir el estrecho de Hormuz y espera la respuesta de Donald Trump después de que The Wall Street Journal informara de que el presidente estadounidense ya ha rechazado el acuerdo.
1: Ciberataque.
10: Renfe y Adif sufren un hackeo con una inteligencia artificial que compromete nombres y correos de usuarios sin afectar el servicio.
1: Año Santo Compostelano.
10: La Xunta ha presentado el Xacobeo 2027 a menos de 100 días del Año Santo y ha invitado a los visitantes a convertirse en hijos adoptivos de Galicia.
1: Ley de amnistía.
10: El ponente del Tribunal Constitucional sobre la amnistía insiste en que el Supremo actuó conforme a la ley al aplicar la norma, pese a las discrepancias sobre su interpretación.
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1: 7:20, 7:19 de la mañana en Canarias. No, 6:19 en Canarias. Aquí en París son también las 7:20. Estoy en el Puente de la Concordia. A mis espaldas la Asamblea Nacional Francesa. El Puente de la Concordia es

0: Buenos días, el desahucio de Mari Carmen ha roto el guión de un gobierno carente de resultados y ahora aspira a ablandar a los socios de investidura. Sobre la mesa ha desempolvado un borrador con la moratoria antidesahucios para hogares vulnerables o la prórroga de los contratos de alquiler. El texto incorporaría medidas como la regulación del alquiler de temporada, además del aumento de la tributación de los pisos turísticos hasta el 21% del IVA. También contenía una reforma de la ley del suelo. El decreto queda al albur de negociaciones en cajas de bolillos y concesiones. Junts lleva sus demandas en materia fiscal y se abre a validar una suspensión de desalojos limitada a viviendas propiedad de fondos buitre. Al otro lado de la balanza, Podemos recela de tropezar con un parche. Las expropiaciones son rechazadas por un PSOE temeroso de asustar a su propio electorado. Toda vez el 80% de las casas en alquiler, recuerdan, son de pequeños propietarios.
1: La aprobación, la convalidación de este decreto, claro, va a depender, por un lado, de Sumar y por otro lado de Junts, que tienen intereses contrapuestos. Junts ya ha puesto condiciones. Silvia Fernández.
2: La formación reclama que alquileres e hipotecas puedan desgravar en el IRPF y recuperar las cuentas de ahorro vivienda para facilitar el acceso de los jóvenes a su primera casa. En cuanto a los desahucios, Junts acepta suspenderlos cuando el propietario sea un fondo de inversión, pero plantea un tratamiento distinto para los particulares. Que la administración cubra los impagos de los inquilinos vulnerables y, si no lo hace, permita recuperar la vivienda. También propone que los propietarios puedan recuperar su piso por necesidad y que las prórrogas solo se apliquen a inquilinos al corriente de pago. Con estas condiciones, el grupo independentista negocia con el PSOE y espera una respuesta del gobierno. El apoyo, por lo tanto, sigue en el aire.
1: El Ayuntamiento de Madrid ha rechazado la propuesta de Urbagestión y no se quedará con el piso de Mari Carmen, aunque se ha ofrecido a mediar. Mamen Vizcaíno.
3: No cumple los requisitos legales del programa Reviva del Ayuntamiento. Esa es la razón por la que el consistorio no puede aceptar la propuesta de la empresa que es la propietaria de la vivienda, aunque en el comunicado no se especifica qué requisitos concretos no cumple. Es un programa por el que los servicios municipales se hacen cargo de una vivienda vacía que reciben en usufructo y por el que le hacen llegar una cuota mensual al propietario, esté o no esté alquilada. Lo que se ha hecho el consistorio a través de la empresa municipal de vivienda y suelo es servir de intermediario entre Urbagestión y los representantes de Mari Carmen. De hecho, han quedado en verse este mismo lunes por la tarde para tratar la cuestión de un posible alquiler. Mari Carmen ha recibido la noticia en el Gregorio Marañón. Allí sigue ingresada por un cuadro clínico de agotamiento severo con estrés y ansiedad.
1: El delegado del gobierno en Madrid, Francisco Martín, sostiene que las imágenes que vio de la policía durante el desahucio de Mari Carmen no le gustaron. Desde el sindicato Jupol le tachan de hipócrita. Juan Baño.
4: El delegado del gobierno en Madrid asegura a Serve y Media que no le gustó alguna respuesta de alguna gente.
5: También hemos podido ver imágenes que no nos han gustado en relación con alguna respuesta por parte de algunos agentes policiales, y yo le he pedido al jefe superior de la Policía Nacional que investigue al respecto, que se informe sobre lo sucedido y que me traslade las conclusiones que se vayan a adoptar al respecto.
4: El sindicato Jupol califica de hipócrita la actitud del delegado del gobierno, Laura García, portavoz.
6: Exigimos al delegado del gobierno que deje de lavarse las manos con los dispositivos de orden público, ya que él es el máximo responsable de dichos dispositivos, de cómo se realizan, y en cuanto se vuelve polémico deja tirados una vez más a los policías nacionales de la UIP, que lo único que hacían era dar cumplimiento a una orden judicial.
4: Ese día, recuerden, fue noticia la firme respuesta del jefe de la primera unidad de la UIP en Madrid, advirtiendo a la dirigente de Podemos, la exministra Irene Montero, que no soliviantara las masas. Es el mismo agente que ya advirtió al exdiputado de Vox, Ortega Smith, por su actitud durante un dispositivo ante la sede del PSOE en Ferraz. Desde delegación del gobierno aclaran a COPE que no se refieren a ese lance en concreto, que hay más actuaciones en el punto de mira.
1: Y mientras tanto, el presidente Pedro Sánchez ha visitado Toledo sin contar con Emiliano García Page, con el presidente de la región, José Luis Hornillos.
7: El gobierno de Castilla-La Mancha ha asegurado que no ha tenido comunicación oficial por parte de la Moncloa de la visita de este viernes a Noblejas del presidente del gobierno. Una visita que se hizo pública a última hora de la tarde del jueves y que coincide, curiosamente, con el acto de apertura del curso de formación profesional que está presidido por la reina Leticia, a quien acompaña Emiliano García Page. El ejecutivo de Page dice que se enteró en la tarde del jueves de esta visita de Pedro Sánchez y se enteró porque el delegado del gobierno se excusó por no poder asistir al acto de doña Leticia. Dos actos que coinciden en el tiempo, pero eso sí, el acto con la reina fue convocado el 7 de septiembre. Y un elemento más,

0: Sánchez va a Noblejas, que tiene un alcalde socialista, pero que es de los pocos que tiene notables diferencias y polémicas con Emiliano García Page.
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0: Las 7:30 en París, las 6:30 en Canarias.
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0: Muy buenos días a los madrugadores del fin de semana, muy buenos días a la gente desde la Plaza de la Concordia. Estoy junto al altar donde a las 3 de la tarde el Papa León XIV va a celebrar la gran misa aquí en París. Estoy en el arranque de la gran Francia, ¿no? Aquí están los Campos Elíseos, al final el Arco de Triunfo, los voluntarios están trabajando intensamente. La mañana ha amanecido fresquita, acabo de cruzar el puente de la Concordia y el aliento del Sena era un aliento bastante de fresco. Enseguida te voy a contar todos los detalles de lo que se está viviendo aquí. Más noticias con la ayuda de Paula Martín. El ponente del Constitucional mantiene que el Supremo actuó conforme a la ley al aplicar la amnistía.
3: El magistrado sostiene esta posición pese a las discrepancias existentes sobre la interpretación de la norma y en un momento clave para la resolución del Tribunal Constitucional.
0: Plusultra transfirió 4 millones de dólares a un banco venezolano tras recibir el rescate público.
3: Según el periódico El Mundo, el dinero fue desviado después de que la aerolínea recibiera 53 millones de euros de ayuda del gobierno y pasó previamente por dos entidades del Caribe.
0: Irán propone a Estados Unidos abrir el estrecho de Hormuz en 7 días mientras se espera la respuesta de Donald Trump.
3: Teherán plantea esta medida mientras continúa la guerra y, según el periódico The Wall Street Journal, el presidente estadounidense habría rechazado la propuesta de paz iraní.
0: Antes de venir aquí a la Plaza de la Concordia para celebrar una misa multitudinaria, el Papa va a visitar un centro muy chiquito de la periferia de París dedicado a la atención y la acogida de migrantes, el Centro Vaquita. Allí he estado yo. Estoy en el distrito 18 de París. Es un distrito muy particular. Es un distrito que no está muy alejado del centro. Y en este barrio, curiosamente, a pesar de no estar muy alejado del centro, pues vive gente con niveles de renta bajos. Un barrio barato donde hay, bueno, ahora estoy mirando a la gente que pase por la calle, hay mucha persona de origen subsahariana, hay también mucha persona de origen magrebí. De hecho, bueno, pues muchas mujeres tienen el velo. Estoy aquí porque en este barrio popular, donde todavía se mezclan los migrantes con los parisinos, a las afueras prácticamente la población es mayoritariamente migrante, aquí hay todavía mezcla. En este barrio hay una casa que es la Casa Vaquita de la Diócesis de París, que este sábado va a visitar el Papa. Se llama Casa Vaquita porque aquí se atiende a los migrantes, y Vaquita fue una santa sudanesa que nació esclava y que acabó en Italia. Bueno, pues bajo este nombre, bajo esta protección de la Santa Sudanesa, desarrollan en esta casa las actividades que el Papa va a conocer este sábado de primera mano. Voy a entrar a ver qué me cuentan de lo que se hace en esta Casa Vaquita. Bueno, pues ya estoy dentro del hall de la Casa Vaquita, que es un sitio muy pequeñito, muy modesto, con mensajes de acogida en varios idiomas y con un cartel del Papa que va a verse aquí mismo en este cartel reflejado. Voy a dar una vuelta a ver qué me cuentan. Aquí hay unos dibujos de niños, pues son unas acuarelas bastante logradas. En este centro Vaquita hay una capilla. Y ahora mismo está en una celebración, evidentemente muy festiva. En esta Casa Vaquita está la hermana María, que acabamos de sacarla de una celebración litúrgica. Estaban ustedes cantando.
4: Sí.
0: ¿Por qué? ¿Qué cantaban? ¿Qué era?
4: ¿Cómo?
0: ¿Qué celebración era? Laudes, vísperas, no, laudes no.
4: La misa de una asociación
0: sí.
4: que estuvo todo el día aquí.
0: Ajá. ¿Ustedes trabajan en este centro Vaquita? ¿Usted trabaja en este centro
4: sí,
0: Vaquita?
4: Nosotros somos dos hermanas
0: sí.
4: calabrinianas.
0: Sí.
4: Que estamos aquí después de la fundación.
0: ¿Qué tipo de gente viene aquí a esta casa de la Vaquita?
4: La más grande parte es gente sin papier.
0: No.
4: Hola, yo soy un tronco de mélanger.
0: Gente popular, sencilla.
4: Sencilla, vulnerable.
0: Ajá.
4: La más grande parte de África.
0: Sí.
4: Y de Oriente Medio, asiático, no mucho, mucho. Mas tenemos también más africanos del sur y del norte de Sahara.
0: O sea que es un lugar de acogida, es un lugar de acompañamiento.
4: Sí.
0: Es un lugar de acogida y de acompañamiento.
4: Acompañamiento y hacemos también partenariado con otras asociaciones. Aquí tenemos 5 o 6 asociaciones que hacen su trabajo en nuestra casa.
0: ¿Por qué es importante que la iglesia esté con esta gente?
4: Mucho importante, porque son los más pobres, son los que Dios ama mucho, y porque es un testigo de nuestra fe.
0: ¿Cómo espera la llegada del Papa? ¿Qué va a suponer para usted? ¿Cómo la está preparando?
4: Estamos preparando con mucha emoción, con mucho amor, que pedimos muchas oraciones para que podemos escuchar al Papa con nuestro corazón abierto.
0: París es una ciudad difícil para mucha gente. Es una ciudad dura, vienen a trabajar, los precios son muy altos, la integración es muy difícil. Supongo que sentirán mucha soledad muchas personas con las que usted trata.
4: Sí, sí, mucha soledad.
0: En este centro Vaquita hay muchas salas. Y en la primera planta hay un sitio muy especial, que es una especie de salón donde se puede beber café y donde hay, bueno, varios grupos de mujeres que hablan entre ellas. Es un sitio muy particular porque es una especie de lugar de encuentro, como el salón de una casa, donde las mujeres pueden encontrarse, pueden charlar. Vamos a hablar con Otman, que es de origen marroquí, que trabaja en este centro y que nos va a contar bueno, qué se hace aquí en el centro Vaquita. Otman, gracias por estar con nosotros. ¿Qué actividades, a qué gente atendéis aquí en este encuentro? What kind of things do you do here?
5: Tenemos diferentes actividades. Primero están las que son más como clases, tenemos francés. También se centra mucho en la alfabetización para adultos que no han ido a la escuela y que no saben escribir. Llegamos hasta el nivel B2 y al final del año podemos obtener certificaciones que acreditan nuestro nivel. Además, tenemos clases de informática en la que aprendemos a usar ordenadores. También está lo que llamamos programa de ciudadanía, que se centra en la civilización y la historia francesa. A veces, para ciertos documentos, como los permisos de residencia, necesitamos tener conocimientos de la historia. Luego tenemos actividades más prácticas, como son programas como el taller de costura, en la que vienen varios voluntarios y nos enseñan a utilizar las máquinas de coser. También tenemos un taller de carpintería, donde por lo general aprendemos a usar herramientas y a construir objetos reales, como mesas, bancos de trabajos y sillas.
0: Tú eres un migrante de origen marroquí, es un marroquí que ha llegado a París. ¿Cómo se siente, cómo es la vida de un migrante como tú aquí en esta ciudad, que es una ciudad muy grande, que es una ciudad con un ritmo frenético? How do you feel like a migrant from Morocco here?
5: Para mí, integrarme en París fue un poco difícil al principio porque, como decías, es una ciudad muy grande e intensa y definitivamente es diferente dependiendo de dónde vengas. No hay otras ciudades como París, pero cuando vine aquí a estudiar sabía que terminaría aquí y después de un periodo de adaptación es realmente agradable. Te das cuenta de que hay muchísimas cosas para hacer en la ciudad, es culturalmente muy rica, hay muchos monumentos, muchos lugares para ver y para salir en grupo. También hay lugares como este, como Casa Vaquita, con mucha vida comunitaria y con un ambiente muy vibrante. Conoces a gente caminando por las calles, es bastante cosmopolita. Hay gente por todas partes, hay muchas de origen migrante que se encuentran aquí.
0: No sé si te puedo preguntar si tú eres musulmán y qué hace un musulmán trabajando en una obra de la iglesia. I don't know if I can ask you if you are a Muslim and what are doing a Muslim here in a church, in a church work, in a Catholic church institution.
6: Oui, alors.
5: Sí, bueno, es cierto que yo personalmente soy musulmán, pero aquí no es necesario ser cristiano para trabajar. Ese es un aspecto de la casa, ya que la creación de Maison Vaquita fue una iniciativa de la diócesis de París, por lo que necesariamente hay un elemento cristiano, pero no es obligatorio.
6: Hay forcément une part de chrétien, enfin dans ce cas de mission chrétienne catholique.
5: Por eso puedo trabajar aquí y recibimos a personas de todas las religiones. Y también hay personas cristianas que pueden beneficiarse o participar en las actividades que realizan en la casa.
0: Y un musulmán como tú espera con ilusión al Papa. ¿Por qué un musulmán espera con ilusión al Papa? And a Muslim like you are waiting with expectation a pope. Why a Muslim is waiting for a pope?
6: Alors oui, c'est pas, je pense que c'est pas pareil que
5: sí, no creo que sea diferente a alguien cristiano y creyente, pero como persona no religiosa por fin entiendo cómo gestionar la energía espiritual, el entusiasmo por el momento también, y por fin sé que hay alguien muy importante para la religión que reconozco que no es la mía, pero la respeto y entiendo lo importante que es, así que también es agradable para mí poder compartir todo esto con los de la casa.
0: Merci, Osman.
6: De rien.
0: Además de una sala de reunión, hay muchas más salas aquí en el Centro Vaquita. He encontrado a Valerie, la presidenta, que me ha pedido, vamos a sentarnos un momento, porque si no, no te voy a responder. Gracias por estar con nosotros, Valerie. Gracias. ¿Cómo son estas horas previas a la visita del Papa? How do you feel in these hours before the arrival of the Pope?
3: Se respira mucha emoción, hay muchas emociones, mucha alegría y eso sí, mucho estrés, porque por aquí, por esta ubicación, todo está meticulosamente planeado.
4: Sí, todo está cadré.
3: Hay mucha seguridad, pero también mucha organización. Hay mucha alegría y hay muchas expectativas por esta visita.
0: Nos han contado todo lo que se hace aquí, sobre todo la labor de acompañamiento, de estar junto a la gente. ¿Por qué para un centro de origen católico es tan importante estar junto a la gente? We have received the news about how kind of work do you do here, helping people, accompany people. Why is so important for the church, like mission, to accompany the people, to be behind the people?
3: En primer lugar, porque Cristo nos lo pide. Somos una misión cristiana y Cristo nos dijo que recibiéramos a los extranjeros. Yo fui extranjero y me acogieron, dijo Mateo. De esta forma debemos acoger a los otros como a un hermano. Es un deber de la Iglesia, un deber de fraternidad. No es una obligación vinculante, sino una misión. Abrir nuestros corazones a los demás, especialmente a quienes sufren. Y en particular porque todos hemos sido alguna vez extranjeros, en un vecindario santuario o en una nueva vida.
7: Cela en plus ont traversé pour venir en France.
3: Los migrantes pasan mucho sufrimiento para venir a Francia. Dejan su país y no lo hacen por placer. Es una experiencia desgarradora. ¿Cómo no vamos a acogerlos, a hacerles el bien, desearles lo mejor, ayudarles a reconstruir sus vidas, establecer contactos, recuperar la seguridad y ayudarles a encontrar trabajo si podemos?
0: Merci. Mientras hablamos, se asoma una niña con unas coletas, una niña de color con unas coletas estupendas. Merci. Aquí termina mi visita a la casa Vaquita, que vive momentos de mucho estrés, mucha ilusión, porque el Papa va a pasar por esta puerta dentro de unas horas.
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0: Para comprender el significado de esta visita del Papa, no solo hay que ver los gestos, escuchar los discursos, hay también que hablar con los voluntarios, que es lo que estoy haciendo desde que llegué. Estoy asistiendo a una reunión de un grupo de voluntarios que está preparándose para la llegada del Papa a esta zona de París. Es un grupo de voluntarios que trabaja muy cerca de Notre Dame. Hay unas medidas de seguridad muy fuertes y en este momento la responsable de los voluntarios les está dando las instrucciones. Van a estar aquí todo el día hasta que llegue el Papa. Les está diciendo que, bueno, las camisetas, llevan unas camisetas amarillas, les permiten estar identificables para el gran público. Y está organizándoles para explicarles cómo tienen que hacer para ir ordenando la llegada de la gente, donde se tienen que colocar. Y ya está hablando de nosotros, de los periodistas, no pueden pasar sin acreditación. ¿Por qué está usted trabajando como voluntaria aquí para la llegada del Papa?
17: Porque quería dar de mi tiempo para la visita, para ayudar a los demás.
0: ¿Qué significa para usted esta visita del Papa León XIV?
17: Significa mucho, espero que va a dar
18: una esperanza para todos, Francia, España, todos los países.
17: Y dar la fe a mucha gente.
0: Francia es un país donde bueno, cada vez hay menos católicos, pero se bautiza adultos. ¿Qué está pasando en Francia?
17: Parece que hay una renovación de los que están cristianos. Hay ahora hay tampoco hay muchas personas que quieren encontrar algo diferente, una búsqueda espiritual muy fuerte. Y esta búsqueda se nota en toda la población ahora.
0: ¿Por qué? ¿Cómo se nota?
17: Bueno, los bautizos de adultos. Y se nota que la gente está buscando algo porque la vista de ahora no les satisface mucho y quieren y entienden que hay tiempo que darle al espiritual.
0: ¿Qué se siente aquí delante de Notre Dame después del incendio, después de la reconstrucción de la catedral? ¿Qué siente usted? Y que el Papa venga aquí.
17: A que el Papa venga aquí es un orgullo inmenso, tremendo, y es un orgullo tremendo y es me gusta mucho que va a hacer una celebración en Notre Dame y con todos los religiosos.
0: Muchas gracias. ¿Por qué la gente busca?
19: Pues yo creo que la gente pues está buscando, no sé cómo se dice en español, un ancrage.
18: Ah, no lo sé.
20: Algo para apoyarse.
19: Sí, yo creo que pues por lo que pasa en el mundo, por las guerras y, bueno, el tema económico está muy complicado, bueno, en Francia también.
0: La gente busca un sentido para su vida.
19: Eso, la gente busca un sentido y estamos notando que hay cada vez más franceses que vuelven a las iglesias, porque oímos mucho decir que las iglesias están vacías en Francia. Yo, por ejemplo, en la mía está llena todos los domingos y cada vez, como decía, hay cada vez más gente que se bautiza siendo adulta, que luego hace la confirmación, la comunión y eso.
0: Francia antes era muy laicista, muy contraria a la iglesia. ¿Ahora ha cambiado en la gente esto?
17: Ha cambiado algo, es que antes la religión estaba parte de Francia y ahora se ha completamente desaparecido. Así que los nuevos que están buscando realmente algo. No están como si fuera algo que conocían. Y lo que nos asusta, nous frappe, es que la gente que viene no conoce nada a la religión. Y entra en las iglesias, pero no conocen nada.
0: ¿Y tú tienes miedo por eso?
17: No tengo miedo. Es que es un es algo nuevo de haber gente que no conoce nada y que hay que todo lo enseñarles. Porque antes era parte de la vida.
0: De la cultura,
17: de la cultura, tradición. De la tradición y, y es algo nuevo.
0: La gente ya no se acerca porque tenga una familia católica.
19: No, la gente ahora, hay mucha gente de hecho que ha nacido que en familias que eran no católicas y la gente pues se involucra en el catolicismo y yo de hecho antes estaba hablando con otra voluntaria y me comentó que su padre no sabe que está ella aquí porque su padre es, no es católico y ella sí. Así que eso, en ciertas familias, pues, bueno, hay gente que no ha nacido católica y los hijos se vuelven católicos y se ve muchísimo, sí.
0: ¿Y eso qué reto supone para vosotras? O sea, llega gente nueva que no sabe nada de la fe, ¿qué supone como reto? ¿Qué tareas impone eso? ¿Cómo se puede acompañar a esas personas?
17: Hay que escucharles mucho.
0: ¿Por qué?
17: Para ver los que están buscando. ¿Qué búsqueda tienen? ¿Qué búsqueda de sentido tienen ellos?
0: No dar nada, por supuesto. No dar nada, por supuesto. No saber.
17: No.
0: Escuchar, sobre todo.
17: Sí, pienso.
0: ¿Estás de acuerdo?
17: Porque parece que hay bastante que vienen después de algo que les ha dolido.
0: Hecho daño,
17: sí. Herido.
0: Ajá.
2: Sí.
19: Sí, también es verdad. Yo pienso que después de la pandemia ha habido un antes y un después y pues eso, la gente busca algo, un sentido, y yo creo que la fe, pues la gente que ha sufrido, por ejemplo, que lo ha pasado mal, pues eso les ayuda pues a salir adelante.
0: Muchas gracias por hacerme comprender mejor en qué situación está Francia, por qué la Iglesia recibe a gente que tiene curiosidad por saber lo que pasa, y que tengáis un estupendo día con la visita del Papa.
19: Muchísimas gracias.
2: Muchas gracias.
0: Eres un nuevo bautizado. ¿Por qué te has querido bautizar? ¿Cómo has encontrado la fe?
2: Realmente ha sido un camino a lo largo de mi vida. He viajado mucho y he conocido a gente, ha habido cambios en mi vida, pero realmente me sentía vacío en mí y necesitaba seguir el camino de Jesús.
0: ¿Tú no naciste en una familia cristiana?
2: Sí, pero no practicante.
0: Ajá, ¿y no estabas bautizado?
2: No.
0: ¿Y cómo pensé? ¿Por qué? ¿Qué pasos has dado para bautizar?
2: Porque creo que no podemos ser felices sin seguir a Jesús, y realmente todo el mundo necesita tener la fe, una espiritualidad, y para poder ser feliz.
0: ¿Y cómo encontraste la Iglesia, tú que no tenías relación con ella?
2: Realmente no ha sido difícil. He tocado una iglesia, he pedido el bautizo y realmente ya empecé a prepararme para el bautizo.
0: ¿Pero se te ocurrió de pronto? ¿Conociste gente?
2: No, realmente en el mundo que vivimos creo que es muy importante acercarse de Dios para ser feliz. O sea, ha sido natural, pero es verdad, un camino durante toda mi vida que me ha mostrado que no podía ser feliz sin Jesús.
0: ¿Y cómo surgió esa conversión? Bueno, gracias.
2: Gracias, muchas gracias. Okay.

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12: Las 8 en París, las 7 en Canarias.
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12: Muy buenos días a la gente. Muy buenos días a los madrugadores del fin de semana desde la Plaza de la Concordia de París. Aquí es donde se va a celebrar la gran misa presidida por León XIV, la misa más numerosa de su viaje del Papa a Francia. Yo estoy aquí desde el jueves, estoy contándote cómo está siendo esa visita. En este momento tengo delante de mí el altar donde se va a celebrar la misa. Si vuelvo la espalda, tengo en los largos campos elíseos de frente, con el Arco de Triunfo. La verdad es que es impresionante esta parte de Francia. Esta es la parte más monumental. He cruzado por el puente de la Concordia, del río Sena. La mañana ha amanecido fresquita, el aliento del Sena además se nota fresquita, ha amanecido un poco nublada. Y desde muy tempranito he estado aquí con los voluntarios. A las 6:30 estaba aquí con estos voluntarios que se están organizando. Esta Plaza de la Concordia, donde el Papa va a celebrar la misa, es una plaza muy con un gran peso en la historia de Francia. yo venía de la zona del centro, del Boulevard de Montparnasse, que tiene más cerca pues Notre Dame, la zona medieval. Esta es la zona barroca, la zona de los Borbones. Aquí es donde se ejecutó a Luis XVI, aquí es donde los revolucionarios franceses hacían de las suyas. Ahora es la gran plaza para las celebraciones laicas de la República Francesa, y esta plaza es la que ahora va a albergar esta celebración de la misa del Papa en un país donde, bueno, tradicionalmente la laïcité francesa no es nada partidaria de que se expresen públicamente las creencias. Uno de estos voluntarios que está aquí es Felipe, que habla perfectamente español. Felipe, buenos días.
13: Muy buenos días.
12: Bueno, ¿tenéis ya todo medio organizado o no?
13: Sí, todo está bien organizado, con muchos benévolos que van a acoger todos los peregrinos que van a llegar. 650.000.
12: 650.000.
13: Sí, lo que es previsto como invitado, y detrás del Arco de Triunfo, sí, hay la Avenida de la Grande Armée, que es sin invitación. Es decir, que podremos llegar a más de casi 1 millón de personas.
12: Eso es algo muy extraño en Francia, donde las expresiones públicas de la fe son diferentes. Tú conoces bien a España, Francia es diferente.
13: Sí, por supuesto, pero tenemos un surge ahora de nuevo bautizo, por ejemplo, de personas adultas que quieren el bautizo. Creo que Francia hace ahora su enlace con sus raíces cristianas.
12: Se están renovando esas raíces.
13: Eso es, eso es. Y la llegada del Papa es para nosotros fortalecer nuestra fe y fortalecer nuestros compañeros que quieren reunirse con nosotros, los católicos.
12: ¿Para ti qué supone estar aquí? ¿Por qué ha merecido la pena el madrugón? ¿Qué esperas del encuentro con el Papa?
13: Bueno, hay dos respuestas. La primera te puedo responder como católico, pero creo que para nosotros los benévolos de Malta que estamos aquí, es también para ayudar las personas minusválidas, es vivir con los más pobres y los enfermos. Increíble ocasión de ver el Papa. Entonces, hacemos eso para nosotros, pero también para las personas que son los más pobres de nuestro país.
12: Gracias, Felipe. Está también con nosotros aquí Ana. Bueno, pues esta será la segunda jornada del Papa en Francia. El primer día del Papa en Francia ha sido una auténtica sorpresa, al menos para mí. Ha sido un auténtico baño de multitudes en esta secularizada Francia. Hace muy pocas horas ha terminado el encuentro con los jóvenes en el estado de Saint-Denis. Ha sido una auténtica fiesta, una fiesta de 80.000 jóvenes entusiasmados. Saint-Denis, donde el Papa, bueno, dice hoy una columna en Le Monde que el Papa se ha convertido en una estrella del rock. Y bueno, pues esta estrella del rock es el Papa. Lo que le propuso a los jóvenes que estaban allí reunidos fue la santidad.
14: Cherson. Queridos jóvenes, para crecer en santidad y mejorar nuestra sociedad, sean testigos luminosos de este Evangelio, es decir, de la buena noticia que es Cristo mismo, nuestro Salvador. A Él honor y poder eterno. Amén.
15: Y la puissance pour toujours. Amén.
12: Bueno, pues eso es lo que dijo el Papa ayer en ese estadio de Saint-Denis, que estaba a reventar. Y ahora sí puedo hablar con Ana, que también es una de las voluntarias que está aquí en la Plaza de la Concordia. ¿Por qué te has levantado tan temprano hoy para estar aquí? Falta mucho para la misa.
16: Sí, pero estamos para acoger a los... Somos voluntarios para la gente con movilidad reducida. Entonces van a llegar a partir de las 9 o las 10 hasta las 11. Y estamos aquí para darles los asientos adecuados.
17: ¿Qué significa para ti esta misa?
16: Esta misa para Francia es, o sea, es una bendición, porque aquí en Francia hay mucha lucha para poder decir que somos católicos y que practicamos nuestra religión. O sea, según muchos franceses, esto es un símbolo muy, muy fuerte. Estamos muy, muy felices y bendecidos.
17: Pero es llamativo que en esta Francia secularizada se reúna tanta gente, haya nuevos bautizos.
16: Aquí cada año hay más gente que pide el bautizo y la comunión, y creo que está relacionado con un grave problema social que tenemos desde hace bastantes años. Entonces es muy buena señal.
17: ¿Qué busca la gente que se bautiza?
16: Busca espiritualidad, busca a Dios, busca otra cosa que esta vida que vivimos aquí, como en muchos países europeos. Es una señal muy fuerte.
17: Gracias. Eso es lo que nos cuenta Ana. Yo estoy aquí desde el jueves y la sensación que tuve al llegar es de que la visita del Papa iba a suscitar, menos interés que el interés que suscitó en España, que la recepción del Papa iba a ser menos calurosa que la que se produjo en España. Porque no hay carteles por las calles, porque estuve en las iglesias, había misa, pero no percibí una especial vibración. Y todo cambió el viernes. El viernes por la mañana, cuando salí del hotel, todo estaba transformado. De pronto las calles estaban llenas de estos voluntarios que veo, voluntarios con camiseta amarilla, y las zonas por las que iba a pasar el Papa con el Papa móvil estaban ya invadidas por personas que estaban dispuestas a pasar horas y horas. Fíjate que son las 8 y 8 de la mañana y esto está ya lleno de voluntarios. La misa es a las 3 de la tarde. París es una fiesta no como la de Hemingway, una fiesta de la fe, de la gente que busca un sentido para su vida. ¿Quién está en la calle? ¿Quién estuvo ayer en la calle? Pues sin duda la Francia católica, una Francia que es minoritaria. Familias, niños, padres, colegios, pero no solo. Estuve charlando antes, lo hemos escuchado, con unos estudiantes de la Sorbona que estaban, descansando de su estudio, y me dijeron una cosa muy interesante, que eran un grupo de no católicos y que les interesaba de lo que fuese a decir el Papa y que iban a venir a alguno de los actos del Papa.
18: Me parece una visita muy interesante. Tampoco tengo amigos muy así religiosos católicos, pero hasta hemos hablado de igual ir a ver qué pasa y qué tal todo.
17: O sea, aunque no son católicos, ¿les interesa?
18: Sí, les interesa porque es una persona muy influyente y hay mucha gente que va a venir de países distintos a verlo, y yo creo que es una ocasión muy chula.
17: No católicos a los que les interesa el Papa, y bueno, los nuevos católicos. Antes nos hablaba Felipe de las personas que se están bautizando. En la última Semana Santa se bautizaron 13.000 jóvenes adultos. Me encontré con uno de ellos en las calles de París.
19: Me sentía vacío en mí y necesitaba seguir el camino de Jesús. Creo que no podemos ser felices sin seguir a Jesús. Todo el mundo necesita una espiritualidad para poder ser feliz.
17: Esta es la Francia que está visitando el Papa. Es una Francia que vive en la paradoja. La mitad de los franceses no cree en Dios, ni se considera vinculado a ninguna religión. La práctica de los sacramentos es muy baja, solo el 5% de la población va a misa. Francia además acaba de aprobar una ley de eutanasia y sube un partido como el de Le Pen, un partido de ultraderecha que es un partido fruto de la secularización, muy identitario y muy xenófobo. Aquí la iglesia está muy cerca de los migrantes. Y en esta Francia hay muchas personas siguiendo la visita del Papa. Y la iglesia está viviendo un reverdecer. ¿Por qué? ¿Por qué está llegando gente nueva a la iglesia? Bueno, otro voluntario. La verdad es que hablando con los voluntarios he aprendido mucho. Gente normal que está dedicando su tiempo. Uno de los voluntarios con los que hablé ayer me dijo que
12: aquí en Francia hay mucha gente buscando el significado de su vida.
16: Hay muchas personas que quieren encontrar algo diferente porque la vista de ahora no les satisface mucho.
12: ¿Qué hace la Iglesia con esta gente que llega, que no sabe nada del catolicismo? Bueno, esta misma voluntaria me decía que lo fundamental es escuchar.
16: Hay que escucharles mucho para ver los que están buscando, qué búsqueda tienen, qué búsqueda de sentido tienen ellos. Parece que hay bastante que vienen después de algo que les ha dolido, hecho daño, herido.
12: Hay que escuchar a la gente que se acerca a la iglesia, que llega herida. Bueno, París se ha volcado en este primer día de la visita. Claro, es que los católicos franceses tenían una espina clavada. Hace 18 años que no viene un papa. He charlado también con uno de los grandes intelectuales franceses. Estuve en su casa, una casa preciosa, llena de libros. Estoy hablando de Rémy Braque. Y Rémy Braque me decía, hombre, es que hacía ya tiempo que no venía un papa. Es que Francisco no vino.
20: Papa Leo viene normalmente y sigue la tradición de los papas que vinieron antes de Helio. ¿Por qué no pudo venir Papa Francisco a Europa Occidental? Se ha contentado con la periferia, con lo que llamaba él mismo la periferia de las cosas.
12: Bueno, pues ahí lo decía Rémy Braque, hombre, que un papa tiene que venir a Francia. Que haya venido León XIV es una cosa muy importante, porque hay quien piensa que Europa ya no es relevante para el catolicismo. Hombre, si miras los números, es verdad que los católicos europeos en el conjunto del mundo significan muy poquito. Es decir, numéricamente el catolicismo es un fenómeno asiático, americano, africano, pero para el Papa no es una cuestión de números, ya lo dejó claro ayer. Subrayó el Papa que el cristianismo aquí se hizo cultura, que hay un gran patrimonio espiritual en Francia y que todavía el catolicismo tiene una gran, el catolicismo europeo tiene una gran labor que hacer. Bueno, el gesto, la importancia de que el Papa venga. ¿Y qué ha dicho el Papa en estas primeras horas? El primer momento de la jornada del Papa, ayer no era fácil, León XIV fue recibido en el Elíseo, es la residencia de los presidentes franceses, sacaron a pasear pues, todo el boato, toda la grandeza francesa, y hubo una cosa muy interesante en el discurso, un discurso muy sólido, porque el Papa destacó que los valores de la Ilustración, generados aquí en Francia, son los valores también de la Iglesia Católica: igualdad, fraternidad, libertad. En el lema de la República Laica se reconoce también la Iglesia, y el Papa valoró, por ejemplo, la Declaración de Derechos Humanos, fruto de la Revolución Francesa. O sea, nada de Iglesia antimoderna. La Iglesia se reconoce en ese origen del mundo contemporáneo que es la Ilustración y la Revolución Francesa. Primero habló Macron y luego habló el Papa, y los dos hablaron de una cuestión muy importante, que es la cuestión de la laicidad. La laicidad francesa exige que la religión sea un fenómeno privado, pero ayer Macron ya hizo una interpretación en la que no exigía tanta privatización de la religión.
21: La République se fait un devoir de permettre à chacune et à chacun en conscience de croire ou de ne pas croire, dans l'intimité comme dans la sphère publique, à condition d'en respecter les lois.
12: La République permite la fe tanto en lo privado como en lo público, siempre y cuando respete la ley. El Papa habló de una laicidad positiva, una vida pública capaz de valorar la aportación de la religión.
22: Una justa laicidad no consiste en excluir a la religión del espacio público o de la educación, sino en trabajar para que el Estado y las instituciones religiosas dialoguen entre sí y unan sus fuerzas al servicio de lo verdadero, lo bueno y lo bello, para que el mundo tenga vida.
12: El Papa luego estuvo en la UNESCO, es la, como sabes, la Agencia de Naciones Unidas para la Educación y la Cultura. Ahí hizo un discurso
17: bueno, profundo, de calado. Pasó lo mismo que en el Congreso de los Diputados en España. El Papa no se cortó un pelo, el Papa criticó las armas nucleares, Francia es potencia nuclear, el Papa criticó la gestación subrogada, el Papa defendió la vida, aquí se acaba de aprobar una ley de eutanasia. Bueno, pues el Papa no se cayó y el Papa recibió una ovación cerrada de los que estaban presentes, que seguramente no coinciden con lo que dice el Papa. Hoy hay un interesante artículo del redactor jefe de La Croix. La Croix es el periódico católico que dice, bueno, si es que a la Iglesia ya no le tiene nadie miedo, porque es una minoría y porque se presenta con un testimonio desarmado. No se percibe la Iglesia como una fuente de poder, sí se percibe la Iglesia como una realidad que tiene un liderazgo de humanidad, un liderazgo moral. El Papa hizo en la UNESCO un precioso discurso sobre la inteligencia artificial y sobre lo que distingue a los hombres de las máquinas. ¿Qué es ser hombre?, se preguntaba el Papa. Bueno, hizo todo un desarrollo. Pero lo sorprendente es que cuando empezó a definir qué es ser hombre, dijo, el hombre sobre todo, hijo. Yo tenía un amigo que decía, todos tenemos ombligo, o sea, todos tenemos la vida como un don. Y otra de las características que dijo el Papa, que definen o que distinguen al hombre de la máquina, es que el hombre busca sentido, como estos chicos se han convertido aquí en Francia, como los que no son católicos y salen a la calle, como los estudiantes de la Sorbona que salen a la calle buscándole un sentido a la vida. Y de España, ¿qué te cuento? Bueno, que Mari Carmen sigue siendo protagonista.
2: Mi casa ha sido mi vida y ahora tengo que dejarla atrás, pero eso no significa que yo no haya a seguir luchando.
17: Mari Carmen hizo un llamamiento ayer para que las personas que quieran se unan a la manifestación del sindicato de inquilinas. Mari Carmen se ha convertido en el símbolo de aquellos que no pueden pagar el alquiler. Ahora el gobierno está corriendo para aprobar un nuevo decreto, ya decayó el anterior. Claro, el problema que tiene el gobierno para aprobar un decreto de vivienda es que Junts es muy de derechas y Sumar, si sucede en el gobierno, es muy de izquierdas. Unos quieren expropiar y otros quieren protección para el propietario. Esta no es una cuestión sencilla. No es una cuestión sencilla porque existe el derecho a la propiedad, porque si tú asustas a los propietarios va a haber menos pisos en alquiler, pero por otro lado está el derecho a la vivienda. La propiedad no es un derecho absoluto. Ahora corre mucho el gobierno cuando, bueno, es que tenemos muchos desahucios. Es que tenemos 24.000 desahucios en 2025. Es que en el primer trimestre de 2026 ha habido 4.000 desahucios. Claro, si es que la política de vivienda no se puede improvisar. Si es que hay gente que paga el alquiler y se queda en riesgo de pobreza. Si es que faltan 1.000.000 de viviendas. Y es que este gobierno que ya agoniza no va a poner solución. Esto requiere un pacto de Estado. Para que no suceda, entre otras cosas, lo que sucede aquí en París, que los pobres tienen que irse muy lejos, muy lejos, muy lejos de donde estoy, del centro, y acaban viviendo en guetos. Es lo primero que quería contarte desde la Plaza de la Concordia, pero con la ayuda de Paula Martín te cuento algo más. Ciberataque.
3: Un hackeo con una inteligencia artificial afecta a las páginas web de Adif y Renfe y roba datos de nombres y correos de usuarios sin afectar al servicio.
17: Año Santo Compostelano.
3: El presidente de la Xunta, Alfonso Rueda, ha presentado el Sacobeo 2027 y ha invitado a los visitantes a convertirse en hijos adoptivos de Galicia.
17: Ley de amnistía.
3: El ponente del Tribunal Constitucional sobre la amnistía insiste en que el Supremo actuó conforme a la ley al aplicar la norma, pese a las discrepancias sobre su interpretación.
17: Caso Plus Ultra.
3: Según el periódico

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8: La foto con la que me despido hoy la tengo en el móvil. La tomé anoche en el Boulevard de Montparnasse. Es la foto de una pareja. Pasé buena parte del día en ese boulevard. Es un boulevard lleno de chicas y de chicos guapos, de parejas estupendas. Las chicas, todas ellas, con una belleza fresca, con una belleza que parece natural, pero que a la par es muy cuidada. Los chicos atentos. Pasé el día en el boulevard de Montparnasse, en cafés atestados de gente que desayunaba, comía, cenaba en los bistrós, que se miraban a los ojos o que no se miraban a los ojos. Gente, ya digo, guapa. Y anoche, cuando ya estaba de recogida, tomé esta foto, que es de una pareja no precisamente guapa. Ella es alta, luce una falda larga, azul, un jersey azul de otro color, de otro azul, con lo cual los dos azules no pegan nada. Y su pareja, el hombre al que ama, es un señor bastante bajito, de andares torpes. Van por el boulevard de Montparnasse con la mano cogida, no se la sueltan. Mira que anduve detrás de ellos y no se soltaban la mano. 70, quizá 80 años, juntos desde hace quizá 40 o juntos desde hace una semana. Esa pareja en el boulevard de Montparnasse, cuando ya el final de la vida parece cerca, cogida la mano, esa pareja encarna el París del amor. Buen sábado.
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16: 8:30, 7:30 en las Islas Canarias. Comienza Agropopular. Saludos de César Lumbreras Luengo.
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16: Esta es la emisión correspondiente al 26 de septiembre de 2026 y estas son las 7 noticias más importantes de esta semana. Las organizaciones agrarias mantienen las movilizaciones a la espera de que el gobierno concrete las ayudas el próximo martes. Reunión con Planas, ha habido esta semana, palabras, promesas y promesas. Las siembras de cereales pendientes de la lluvia, de los costes de producción y de los precios. Feijóo propone el IVA cero para alimentos básicos. Se avecina un trimestre clave en Bruselas con la negociación del marco presupuestario 2028-34 y la nueva PAC en el aire. Apunten estas dos palabras, pagos contracíclicos. Luego lo explicamos. Ha alcanzado un acuerdo político en las negociaciones comerciales entre la Unión Europea y Filipinas. Siguen las conversaciones de Bruselas con China. Se ha detectado el virus Samonda en Córdoba y Toledo. Afecta al vacuno de leche y reduce su rendimiento. Nuevas subidas en los precios del melón y la sandía. El aceite de oliva, el mercado está muy pesado y con pocas operaciones. También tendremos el pregón con el siguiente título. Otra vez la gran duda, ¿sembramos o no sembramos los cereales? En la sección de innovación pondremos varios ejemplos de lo que puede hacer la inteligencia artificial en la cadena agroalimentaria. Tendremos el consultorio de la PAC con Mercedes Morán, el consultorio sobre propiedades. Hoy abordaremos las herencias, los testamentos y las fincas a cargo de Santiago Moreno. Nos vamos a ir a vendimiar a la zona de Toro. Hablaremos de enfermedades animales con Cristian Gortázar. Y terminaremos en Alcázar de San Juan para hablar con la vicepresidenta de la Diputación de Ciudad Real, María Jesús Pelayo, sobre los segundos premios Legado Quijote 2026 y, por supuesto, la previsión del tiempo, y más importante que nunca. José Miguel Viñas, muy buenos días.
0: Muy buenos días, César.
16: Pues 18 grados de temperatura en el centro de Madrid. ¿Vienen lluvias, no vienen lluvias?
0: Sí, llega ese cambio de tiempo. Vamos a ir ya viendo el final del túnel de esta larga sequía meteorológica. Y sí, vienen lluvias, todavía este fin de semana no, salvo algunas ya por el noroeste, mañana principalmente, pero esta próxima semana van a empezar poco a poco a alcanzar gran parte de nuestro país, tanto la península como alguna por Canarias y Baleares.
16: Gracias. Luego ampliamos estos titulares del tiempo, y se cumplen 13 años y 14 semanas desde que informamos sobre el aumento de los sueldos y las dietas de los miembros del Consejo de Administración de Agroseguro, y seguimos sin saber dónde fue a parar ese dinerín, 1,5 millones de euros aproximadamente. Ya saben, el director general de Agroseguro, Sergio de Andrés, y su presidente, don Ignacio Machetti, que tienen estos micrófonos abiertos si quieren contarnos dónde fue a parar, como digo, ese dinerín. Cinta Molina, por favor, un consejo.
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16: Estamos en el primer programa del otoño. Esperamos el concurso. La pregunta de hoy es: la comarca de Teruel, a la que pertenece Cantavieja, desde donde emitimos el programa el pasado sábado. Comarca de Teruel, a la que pertenece Cantavieja, localidad desde la que emitimos el programa el pasado sábado. La respuesta nos la tienen que facilitar ustedes. ¿Y qué es lo que están en juego? Pues tres lotes de melones y sandías que nos facilitan desde Mercomancha. Está acabando la temporada ya. Eso es lo que está en juego. Formas de participar a través de nuestra página en internet, agropopular.com. Entran ahí, buscan el apartado del concurso, rellenan los datos, dan a enviar y ya está. Y también a través de las redes sociales.
4: Muy buenos días. Pues desde la red X nuestro usuario es @agropopular, que para participar en el concurso de hoy, además de pulsar en seguir, tienen que incluir el hashtag o etiqueta que hoy es Agropopular San Miguel. Para abonarse a nuestro Facebook tienen que entrar en facebook.com/agropopularcope, pulsar en me gusta y dejar su respuesta. Además, les invitamos a visitar nuestro Instagram, que nuestro usuario es Agropopular. Por esta vía no se puede participar, pero sí ver todas las fotos y vídeos que iremos subiendo.
16: Muchas gracias. Y ahora vamos a hablar vamos a hablar de lo que ha sucedido con las diversas reuniones de esta semana, empezando por la del lunes. Fue con los ministros Carlos Cuerpo y Luis Planas. A ella acudieron representantes de la cadena agroalimentaria, pero no acudieron los representantes de las organizaciones agrarias.
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16: Esa música que tenemos preparada.

0: Pues allí, en esa reunión que tuvo lugar el lunes, a la que asistieron representantes de la cadena agroalimentaria, pero insisto, no las organizaciones agrarias, participaron por el lado de la administración Carlos Cuerpo y también el ministro de Agricultura Luis Planas. Carlos Cuerpo, el vicepresidente y ministro, dijo que que el próximo martes puede que se apruebe un nuevo paquete de ayudas. Lo más relevante de esta reunión es que no invitaron a las organizaciones agrarias. Ese mismo lunes por la tarde hubo una reunión de las organizaciones agrarias con los representantes agrícolas del Partido Popular. Allí expresaron sus peticiones. Y el martes por la mañana hubo una reunión del ministro de Agricultura, esta vez sí con representantes de las organizaciones agrarias y de las cooperativas. El ministro de Agricultura dio buenas palabras y promesas, pero de momento ninguna medida concreta. En esa reunión estuvo el presidente de ASAJA, don Pedro Barato. Muy buenos días.
1: Buenos días, César.
0: A ver, ¿qué pasó en la reunión y ustedes mantienen las movilizaciones?
1: Bueno, la reunión yo creo que la definimos perfectamente al terminar, ¿no? Voluntad, y lo único que pudimos valorar fue la voluntad del ministro, que dijo que iba a haber algo. ¿El qué? No lo sabemos. Todo queda, circunscrito a que el próximo Consejo de Ministros, el martes que viene, pues puede que haya algo, pero desconocemos el contenido de lo que puede, las medidas que pueda haber. Y sí, un pequeño matiz, solamente sería hasta el 31 de diciembre de este año,
0: si hay algo. Sería hasta el 31 de diciembre. ¿Reacción por parte de su organización y de las otras? ¿Qué dijeron?
1: Bueno, pues la reacción fue que el campo, estamos en una situación muy complicada de cara al periodo de siembra que tenemos ahora mismo. Los costes de producción del gasóleo superan el 50%, el fertilizante idem de lo mismo, y o aquí hay medidas, o lo que todo el mundo dijo, incluidas las cooperativas, es que o hay medidas o se va a quedar mucha superficie sin cultivar este año. Y luego, en segundo lugar, todas las organizaciones agrarias presentes quedamos en que valoraríamos a partir del martes las medidas que hay, pero la convocatoria de movilizaciones sigue estando presente. Me gustaría dejar claro, todas las organizaciones agrarias, las cooperativas, vamos a valorar después del Consejo de Ministros las medidas, pero las movilizaciones siguen convocadas.
0: El martes, a la espera de lo que suceda en el Consejo de Ministros del próximo martes. Eso por un lado. Quería hacerle una pregunta. ¿Usted es consciente, como lo soy yo, porque me lo han transmitido bastantes agricultores en las últimas semanas, que los cerealistas están pensando seriamente si siembran o no siembran? Porque, por un lado, no ha llovido. Por otro lado, está la subida de los precios del gasóleo de un 50% aproximadamente y los precios que no acompañan. ¿Existe esa duda en el campo ahora mismo?
1: No es duda. Los que nos dedicamos al cereal y más cereal de secano, pues estamos optimizando coger las tierras mejores, las tierras más abonadas que hemos tenido otros años, y vamos a tener una reducción importante. En algunos sitios del 25 o el 30% yo creo que se va a dejar sin cultivar. De ahí que en la petición que yo tenía, fundamentalmente de Castilla y León y de otras zonas productoras de cereal, la petición que tenía era decirle: ministro, si esto va por este camino, libéranos de cumplir determinados requisitos de la PAC que encima van a ser inviable el que podamos cumplirlos. Por lo tanto, lo que estamos pidiendo es: oiga, quite usted todo lo que es la carga que tenemos que cumplir, porque no se va a poder cumplir, y que no perdamos ese dinero si así el señor ministro lo tiene oportuno darlo, pero lo puede hacer.
0: Y una última pregunta. Han celebrado ustedes el cuarto Congreso Agropecuario y Forestal de España y Portugal. ASAJA, por un lado, y la CAP, la Organización Agraria Portuguesa, presionan a sus gobiernos para que haya un pacto, vayan de la mano en las negociaciones de Bruselas? ¿Don Pedro?
1: Sí. Sí, sí, le he oído perfectamente. El Congreso se ha celebrado en Ciudad Real, es el sexto Congreso, y una de las condiciones y artículos que lleva ese manifiesto de Ciudad Real es que presionar a nuestros gobiernos para que vayan de la mano fundamentalmente en dos o tres temas. Uno, política agrícola común, que no falte presupuesto y desde luego que sea una política agrícola común que se pueda cumplir y no penalice y no nos ponga más obligaciones de las que ya tenemos aquí. Segundo, tema de agua. Hemos visto que no solamente son los problemas del sur de Europa, sino que también ya se seca Europa, como este año lo hemos podido ver. Tres, el tema de incendio, prevención entre países limítrofes dentro de la península ibérica, y yo creo que esa colaboración existe. Y luego también un apartado importante para nuestras regiones ultraperiféricas, como son las Islas Canarias y también Azores y Martinica, donde tienen que tener una atención más de la que se tiene ahora mismo si queremos seguir manteniendo la agricultura en esas islas, ¿no? Eso es el resumen. Luego también hay otra serie de actuaciones que vamos a hacer a lo largo del año, no solamente con Portugal y España, sino con los países mediterráneos como son Francia, Italia, Grecia, Malta y algunos más. Por lo tanto, el Congreso, la verdad que ha sido un éxito rotundo.
0: En las regiones que ha citado, ha dicho usted Martinica, supongo que se referirá a Madeira.
1: Bueno, el tema del plátano, pero no está dentro de este caso de Portugal y de España, ¿no?
0: De acuerdo, gracias por habernos acompañado y muy buenos días. Resumo esas reuniones en Madrid del lunes con Carlos Cuerpo y con el ministro de Agricultura y del martes, en este caso ya de las organizaciones agrarias, con el ministro de Agricultura. Palabras, palabras y más palabras.

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1: Finalizamos así la noticia de la semana.
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1: Seguimos en Agropopular. Repito la pregunta del concurso Comarca de Teruel, a la que pertenece Cantavieja, desde donde emitimos el programa el pasado sábado. Están en juego tres lotes de melones y sandías que nos facilitan desde Mercomancha. El equipo del programa o alguno de los invitados, en este caso el padre Villar, que nos acompaña hoy, elegirá a los ganadores libremente entre los participantes que hayan dado la respuesta correcta. Diremos el nombre de los ganadores y los ganadores antes de que acabe el programa, y los ganadores deben comunicar los datos para el envío a través de nuestra dirección de correo electrónico oyentes@agropopular.com en el plazo máximo de 7 días. Y ahora es el momento del consultorio de la PAC.
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1: Decir que esta semana la Junta de Castilla y León, presidida por Alfonso Fernández Mañueco, ha pagado el anticipo de las ayudas de la PAC en esta comunidad autónoma, 575 millones de euros. No tenemos noticia de que se haya abonado en otras comunidades autónomas. Eso por un lado. Y hoy atiende este consultorio doña Mercedes Morán, en su calidad de experta de la PAC. Doña Mercedes, muy buenos días.
2: Buenos días, don César, y un saludo desde Extremadura a los oyentes.
1: La Comisión Europea activó la Reserva Agrícola de Crisis de la PAC como ayuda al sector agrario por la subida de los costes de los fertilizantes y la energía como consecuencia de la crisis de Oriente Próximo. ¿Cómo se reparten estas ayudas?
2: Pues efectivamente, don César, el Consejo de la Unión Europea del pasado 13 de julio estableció diferentes medidas para apoyar al sector agrario, como que el anticipo de las ayudas de la PAC fueran del 75% y que se pudiera pagar antes del 16 de octubre, y además puso a disposición del sector agrario un paquete de 540 millones de euros que ha repartido entre los diferentes Estados miembros y de los cuales a España le ha correspondido algo más de 50 millones, en concreto 50.174.300 euros. El Ministerio de Agricultura, a su vez, ha distribuido ese dinero entre las comunidades autónomas para que tramiten estas ayudas, y lo ha hecho en base al porcentaje de superficie agraria útil que tiene cada comunidad autónoma, cada una de ellas. Hay que recordar también que estas ayudas son totalmente diferentes a las que concedió el Ministerio de Agricultura por el incremento de costes de los fertilizantes.
1: ¿Y cuáles son las condiciones que se establecen para estas ayudas?
2: Bueno, pues ese es el quid de la cuestión, el diseño de la ayuda, porque las comunidades autónomas deben decidir varios aspectos: si la conceden por los fertilizantes o por el incremento del precio del gasoil agrícola, si la conceden por superficie o por consumo del combustible, elegir sobre todo a qué sectores se le concederá la ayuda, el tipo de beneficiario a quien va dirigida y si van a complementar con fondos propios esta ayuda. Y una vez decidido el diseño, lo debían comunicar al Ministerio en un plazo que precisamente acabó ayer, 25 de septiembre.
1: Pocos días han tenido, ¿no? Pocos días.
2: Sí, muy pocos días, sí, efectivamente. Todo esto significa que cada comunidad autónoma puede conceder esta ayuda a diferentes sectores y en diferentes condiciones. Y para acabar, don César, comentar que el plazo para abonar estas ayudas finalizaría el 28 de febrero de 2027.
1: Pues la Reserva Agrícola de Crisis, que es uno de los elementos importantes en los debates que están teniendo lugar sobre la futura política agraria común, porque es necesario, vista la situación, dotar de más dinero a este instrumento que se debe volver cada vez más importante. Consultas para doña Mercedes Morán y nuestro equipo de expertos a través de nuestra página en internet o nuestra dirección de correo electrónico oyentes@agropopular.com. Gracias, doña Mercedes, muy buenos días.
2: Buen fin de semana a todos.
1: El himno de la

0: consultorio de la PAC acaba aquí.
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0: Nos vamos a ir a vendimiar, adivinen.

0: Saludo a Manuel Fariña de Bodegas Fariña. Muy buenos días, Manuel, ¿qué tal?
1: Buenos días, César, muy bien.
0: ¿Estáis a punto de acabar la vendimia ya en vuestra bodega?
1: Sí, yo creo que esta semana rematamos las últimas parcelas.
0: Ha venido muy adelantada porque hace no muchos años eran estas fechas cuando estabais comenzando.
1: Sí, esta semana seguramente sería la media de empezar y hemos empezado nosotros. Hemos empezado el 24 de agosto cogiendo uvas tintas.
0: ¿Y cuál es el balance, primero en cuanto a producción, después en cuanto a calidad?
1: Pues en cuanto a la producción, estamos en una media alta, diría, de una media de 25 años. Y en cuanto a calidad, pues también, bueno, depende un poco, ¿no? Nosotros que hemos empezado prontito buscando la frescura de la uva y grados no tan altos, estamos muy contentos con los primeros vinos ya acabados y yo creo que va a ser una buena cosecha.
0: Capítulo de precios, allí predomina la uva tinta, lo mismo que en la Ribera del Duero, lo mismo que en la Rioja, y la uva tinta es la que tiene más problemas. ¿Cuál es la situación allí?
1: Bueno, aquí en Toro yo creo que ha habido estabilidad de precios, no ha habido ni muchas bajadas ni muchas subidas, y seguramente la media de los precios de la zona estará entre los 50 y 55 céntimos, muy similar a la temporada pasada.
0: Y en otras zonas, ¿qué visión tiene usted?
1: Bueno, pues lo que llega es que la situación parece que no es muy halagüeña. Es verdad que los que nos dedicamos a producir y luego a vender tenemos que intentar ser positivos, pero es cierto que en el sector tiene que pensarse en regulaciones, en otras acciones comerciales y en cambiar un poco la tendencia.
0: ¿Ustedes tienen mucho stock almacenado o las ventas han ido bien?
1: Bueno, nosotros personalmente, individualmente, estamos contentos, estamos haciendo mucho trabajo, llevamos muchísimos años trabajando sobre todo en la exportación que nos abre mercados nuevos y también en España con un equipo comercial grande, y eso nos está permitiendo salir del paso, ¿no? Pero es verdad que la situación y además con una cosecha relativamente alta en España, pues parece que se complica un poco, pero bueno, seguro que en unos años hablamos de otra situación totalmente distinta.
0: Gracias por habernos acompañado hoy. Que vaya bien la elaboración de los vinos, don Manuel Fariña, de Bodegas Fariña, en Toro. Muy buenos días.
1: Buenos días, César.

0: Seguimos hablando de vendimia. La Ribera Sacra está a punto de finalizar con una cosecha de 5,5 millones de kilos, con tan solo 4 bodegas en activo y unas condiciones climáticas excepcionales. La campaña, dicen que deja récord histórico. Y en Yecla, la consejera de Turismo, Cultura y Deportes ha inaugurado el nuevo centro de enoturismo para divulgar la cultura vitivinícola en este municipio, y del vino al aceite. Ha dicho el director del Consejo Agrícola Internacional que el consumo del aceite de oliva está creciendo más rápido que la producción. Eso es lo que ha dicho Jaime Lillo durante una intervención sobre las perspectivas del olivar y del aceite de oliva. Lillo también ha destacado que el aceite de oliva ha llegado a países donde hace 2 décadas apenas se consumía, y problemas en este sector. Asaja Coag, la Unión de Pequeños Agricultores y Ganaderos, UPA, y Cooperativas Agroalimentarias, ha reclamado medidas urgentes ante la pérdida de rentabilidad del olivar, entre ellas sanciones penales contra el fraude en el aceite de oliva. También reclaman más controles sobre la calidad, el etiquetado y las posibles mezclas ilegales, además de una mayor vigilancia sobre las importaciones. Y por último, el algodón. Asaja Andalucía ha pedido unidad dentro de la interprofesional algodonera para garantizar la viabilidad económica del cultivo del algodón, y ha rechazado las propuestas que puedan comprometer el importe de la ayuda específica reciben los productores. Aunque la campaña de 2026 se sitúa entre las mejores de los últimos años en producción, la evolución de los márgenes económicos del sector refleja un deterioro progresivo. Seguimos en Agropopular, aquí en la cadena COPE, la cita con la información agraria. Tiempo ahora para la publicidad local. Volvemos en 3 minutos.
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0: Nueve en punto de la mañana, 8 en las Islas Canarias. Esto es Agropopular. Si se incorporan ahora a nuestra audiencia, bienvenidos sean. Sepan que es Agropopular, la cita con la información agraria aquí en la cadena COPE. Quédense con nosotros, que tenemos mucho que contar. Y si llevan con nosotros desde las 8:30, nuestro agradecimiento. Y también quédense con nosotros. Y aquí va el pregón con el siguiente titular. Otra vez la gran duda. ¿Sembramos o no sembramos los cereales?
8: Ya llegó como cada mañana el pregonero por las callejas.
0: Hace poco más de un mes ya planteaba esta pregunta: ¿sembramos o no sembramos? Es la duda que tenían y que tienen los cerealistas de secano en toda España. Varias semanas después, esa duda se ha intensificado, está todavía más presente porque llega la hora de hacer las labores de sementera y la situación, que era crítica, se ha agravado todavía más, porque los precios de los cereales no han repuntado lo necesario, mientras que los costes de producción suben y suben y suben, sobre todo por el gasóleo. Por si lo anterior no fuese suficiente, ahora nos encontramos en una situación de sequía por la falta de lluvias y por las altas temperaturas impropias de esta época del año. Por otro lado, desde el gobierno, los ministros Cuerpo y Planas han dado esta semana a los representantes del sector buenas palabras y promesas, pero nada más. Y por cierto, desde las comunidades autónomas ni eso, y con ellas también va la cosa. En resumen, aquí en España costes disparados y precios de los productos agrarios insuficientes para hacer frente al aumento de esos costes. ¿Y en el resto de la Unión Europea qué es lo que sucede? Pues más de lo mismo, se enfrenta

los agricultores y los ganaderos a los daños provocados por una grave y prolongada sequía y sufren también los incrementos de los costes de sus principales medios de producción. Además, entramos en el último trimestre del año, que va a ser clave en las negociaciones de la nueva política agraria común, negociaciones que dependen en gran medida de otro proceso negociador, que es el del marco presupuestario de la Unión Europea para el periodo 2028-2034. En este proceso negociador, en el del marco presupuestario, se fijará ni más ni menos que la cantidad de dinero que hay para financiar las ayudas directas durante ese periodo de tiempo. Dicho de otra manera, en estos tres meses nos estamos jugando la cantidad de dinero que podría llegar al bolsillo de los agricultores europeos, incluidos por supuesto los españoles, durante estos siete años. Y mientras tanto, ¿en qué está Luis Planas? Pues además de dedicarse a reunirse el martes con las organizaciones agrarias y las cooperativas y dar buenas palabras, pues Luis Planas, ese insigne patriota, a la vez que embajador oficioso de Marruecos en España, sigue a lo suyo, a su candidatura a la FAO, que es lo que de verdad le importa. Esta semana se ha trabajado el voto de sus colegas iberoamericanos durante un encuentro que ha organizado en Córdoba, a mayor gloria suya, es decir, de Planas, y por supuesto de su candidatura a la FAO. Por lo menos esta vez se ha quedado en Córdoba y no se ha ido a la República de Palaos.

0: Estamos en puertas de la San Miguelá, de la fiesta de San Miguel.
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0: una fecha muy importante y muy tradicional en el campo español, en muchas zonas suponía el final y el comienzo de un nuevo año agrícola y el final del antiguo. Es el momento de repasar algunos titulares de distintas noticias. Por ejemplo, el presidente del Partido Popular ha propuesto bajar al 0% el IVA de los alimentos básicos como la leche o los huevos para mejorar el poder adquisitivo de las familias. Además, ha planteado reducir los costes de producción con medidas para actuar sobre fertilizantes y carburantes. Seguimos, Carmen Enamorado.
2: El director ejecutivo del COI, Jaime Lillo, aseguró que el consumo internacional de aceite está creciendo más rápido que su producción. Países sin tradición oleícola, como Estados Unidos, están incrementando este alimento en sus dietas por motivos de salud.
0: El sector del olivar reclama sanciones penales contra el fraude en el aceite de oliva ante la pérdida de rentabilidad, incluida la suspensión de las importaciones de Túnez. También pide más controles sobre calidad, etiquetado, mezclas ilegales e importaciones.
2: Asaja Andalucía pide unidad para garantizar la viabilidad del algodón y proteger las ayudas. 2026 es una de las mejores campañas, pero la rentabilidad sigue cayendo. Los costes subieron un 41% entre 2015 y 2024, frente al 0,53% de los ingresos. Andalucía ha perdido un 31% de superficie desde 2019-2020 hasta 45.000 hectáreas.
0: Las denuncias de los ganaderos y agricultores del interior de Castellón y de Valencia se unen y Asaja ha pedido que se tomen medidas para frenar la importante subida de los costes y la merma de las cosechas. Lo vivimos en primera persona el pasado viernes, el pasado fin de semana, cuando estuvimos en el Maestrazgo de Teruel en Encanto.

0: Cuesta Vieja, hay una sequía importante en toda aquella zona y están teniendo que suplementar la alimentación del ganado por falta de pastos. ¿Y el Ebro qué ha pasado?
1: Pues vuelve a situarse por debajo del 50% de su capacidad, mientras la reserva hídrica española baja al 60,3% de su capacidad total. En el extremo opuesto, Guadalete-Barbate presenta la mayor disponibilidad del agua.
0: Y el concurso, estamos preguntando de Comarca de Teruel, a la que pertenece Cantavieja, desde donde emitimos el programa el pasado sábado. La respuesta no la tienen que facilitar ustedes. Están en juego tres lotes de melones y sandías que nos facilitan desde Mercomancha. Y formas de participar, pues a través de nuestra página en internet, agropopular.com. Entran allí, buscan el apartado del concurso, rellenan los datos, dan enviar y ya está. Y también a través de las redes sociales, pero antes hay que abonarse.
1: Pues desde la Red X nuestro usuario es @agropopular, que para participar en el concurso de hoy, además de pulsar en seguir, tienen que incluir el hashtag o etiqueta que hoy es Agropopular San Miguel, un hashtag con el que ya somos la quinta tendencia de España. Para abonarse a nuestro Facebook tienen que entrar en facebook.com/agropopularcope, pulsar en me gusta y dejar su respuesta. Además, les invitamos a visitar nuestro Instagram, que nuestro usuario es Agropopular. Por esta vía no se podrá participar, pero sí ver todas las fotos y vídeos que iremos subiendo.
0: Recuerden que entre los que acierten la pregunta, pues hoy el padre Villar, que nos acompaña aquí, elegirá libremente, a su libre albedrío, a los ganadores. Los ganadores se comunicarán antes de acabar la emisión del programa y en nuestra página en internet agropopular.com, y los ganadores nos tienen que comunicar los datos a nuestra dirección de correo electrónico antes de 7 días. ¿Qué nos han dicho los oyentes y a través de qué vía, Carmen?
1: Pues a través del correo nos saluda desde Llamas de la Ribera, en León, Carmen Pérez Fernández, que está revisando las fincas antes de las lluvias y nos comenta que necesitamos lluvias para el campo. Nos vamos hasta Castellón, concretamente a Navajas, donde Carlos Plantado Bonet nos saluda en plenas fiestas en honor a la Virgen de la Luz y está terminando, nos cuenta la recolección de la algarroba, de momento con precios muy bajos, unos 0,4 euros por kilo. Desde Torres de Montes en Huesca, María José García Gutiérrez se está preparando para sembrar el cereal de secano y nos cuenta que es muy complicado con los altos costes de producción. Y por último, a través del correo, Marina Celina de Benito Sanz, que está encantada con este tiempo, aunque nos comenta que hace falta lluvia para sembrar. Nos traslada un abrazo para todo el equipo.
0: ¿Queda alguno más?
1: Pues desde Facebook, también desde Soto de San Esteban, de Soria, Bego nos cuenta que el jueves terminó la vendimia en su casa. Comenta que ha sido muy duro, no solo por el trabajo en sí, sino por las elevadas temperaturas. En Yombay, Valencia, Francisco Rafael Esteve nos cuenta que está preparando la cosecha de caqui naranja. Y desde Lorca, la Ciudad del Sol, nos saluda Rafael Durán. Nos cuenta que está recolectando los dos almendros que tiene en el huerto y nos desea un buen fin de semana.
0: La Red X está hoy a cargo de Rocío García, finca La Huérfana, en Ledesma, en la zona de Ledesma, en Salamanca. Rocío, buenos días.
2: Buenos días, César, a ti y a todos los agros de España y del extranjero.
0: Muchas gracias. Que nos han dicho tres mensajes que haya llegado por la Red X. A ver.
2: Tres mensajes. Pues, por ejemplo, Manuel Ángel participa en nuestro concurso y nos envía una foto maravillosa de sus olivos desde Baeza, Jaén, esperando la lluvia antes de iniciar la cosecha de la aceituna. Otra foto que me ha encantado ha sido la de Alcolea del Río, en Sevilla, que nos ha mandado Pedro Recuero, que es el amanecer desde la plaza de su pueblo, con una mínima de 21 grados y una máxima fresquita de 39 grados. Sonia y Sepes nos comenta que le espera otro día de calor, pero que nos está escuchando desde Granada. Y Magdalena Sánchez sigue veraneando desde Lorca, pero le ha dado tiempo a participar en nuestro concurso.
0: Gracias, luego volvemos contigo. Ahora es el momento de la previsión del tiempo.
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0: José Miguel Viñas, tú dirás.
4: Bueno, pues vamos por orden. Vamos a comentar el fin de semana como viene. Hoy todavía una jornada muy calurosa por muchas zonas de España, sobre todo el suroeste peninsular. Ya llevan muchos días con temperaturas cerca de los 40 grados. Hoy se van a superar de nuevo con bastante holgura los 35. Y tampoco me olvido de Canarias, su parte oriental, Gran Canaria y Fuerteventura. También hoy un día allí con mucho calor. Allí, de hecho, en Canarias no se descarta algún chubasco en las islas occidentales. En la península y Baleares va a ir aumentando la nubosidad de tipo alto y medio. Ya tenemos algunas nubes. De momento sin lluvias, salvo al final del día alguna muy débil y dispersa por Galicia. Van a bajar hoy las temperaturas por la vertiente mediterránea, también por la meseta norte, Baleares y Canarias. Mañana comienza el cambio de tiempo. Empieza a inestabilizarse la atmósfera en la península a medida que vaya acercándose una vaguada de aire frío por el Atlántico, con un frente asociado a ella que va a aportar bastantes nubes y dejará ya las primeras lluvias por el noroeste peninsular. Serán, de hecho, abundantes en Coruña principalmente. Las temperaturas ya mañana bajando de manera generalizada, César.
0: De lunes a miércoles.
4: Bien, pues el lunes las precipitaciones se empezarán a extender ya por más zonas de nuestro país y las temperaturas seguirán bajando, salvo por el Cantábrico, donde repuntarán. El tiempo se va a ir volviendo otoñal, se producirán chubascos que pueden ser incluso localmente fuertes y con tormenta. También la posibilidad de chubascos desde la península se extiende a Canarias. El martes comenzará con lluvias por el norte de Aragón y Cataluña, lluvias intensas. Un frente atlántico asociado a una profunda borrasca atlántica comenzará también a dejar lluvias por el extremo oeste de la península, que serán abundantes en Galicia y se extenderán a lo largo de ese día por otras zonas del noroeste. Además, vendrán acompañadas de vientos intensos del sur que harán subir algo las temperaturas. El miércoles ese frente seguirá cruzando la península, dejará chubascos a su paso y alguna tormenta, y las temperaturas también irán bajando. El día únicamente será caluroso por el sureste peninsular y algunas zonas del sur de Canarias.
0: ¿Y del jueves al domingo?
4: Esa jornada, la del jueves, comenzará con lluvias abundantes por el extremo norte peninsular, ya más débiles y dispersas por otras zonas del interior, del centro y del sur. Se irán abriendo claros por el cuadrante noroeste de la península y las temperaturas más bajas, salvo por el Cantábrico y por Canarias, un descenso térmico acusado en el área cantábrica. El viernes las lluvias se desplazarán al Mediterráneo. Atentos porque podrán ser localmente fuertes y acompañadas de tormenta por Cataluña, la Comunidad Valenciana, el sur de Aragón, el este de Castilla-La Mancha y Baleares. Unas temperaturas parecidas, aunque predominando los descensos. Nos vamos ya al próximo fin de semana. El sábado todavía tendremos precipitaciones en el nordeste peninsular y Baleares, con cielos nubosos en el resto de España y una subida de las temperaturas en el norte peninsular. Y el domingo tendremos previsiblemente una nueva tanda de lluvias por el extremo norte y por el Mediterráneo, con una bajada de las temperaturas en la mayor parte de España.
0: Hace falta que bajen las temperaturas algo y se pongan en los niveles acordes, y hace falta que llueva, porque el otoño tradicionalmente es una de las épocas lluviosas, ¿no?
4: Sí, correcto. Yo creo que por un lado vamos todos a agradecer, trabajemos o no en el campo, que bajen las temperaturas, porque estamos muy por encima de lo que sería normal, y sobre todo la lluvia, ¿no? Las precipitaciones, que bueno, que sigue, parece que este cambio de tiempo va a ir trayéndolas, y veremos al final en esas zonas que he apuntado, sobre todo Mediterráneo, si puede haber algún episodio un poco intenso.
0: La tierra necesita agua.

cuarto, 8:15 aquí en las Islas Canarias, en directo desde el estudio número 69 de la COPE Nacional aquí en Madrid. Vamos a poner una música que nos recuerda el final del

0: y con ella de fondo vamos a recuperar otro de los consultorios que tenemos, el de la burocracia de las fincas rústicas, registro, catastros, testamento, y saludo a la persona que se ocupa de ello, que es don Santiago Moreno, que fue oficial de notaría. Don Santiago, muy buenos días.
1: Hola, César, buenos días, ¿cómo está?
0: Bien, hoy hablamos de un tema que preocupa a muchas familias del campo, las herencias de las fincas. ¿Qué podemos hacer en vida para evitar problemas cuando faltemos?
1: Pues lo mejor es dejar hecho un buen testamento que ahorre costes, tiempo y problemas.
0: ¿Tiene algún problema de sonido o algo?
1: Sí, parece que algo se acopla.
0: ¿Tiene la radio encendida o no? ¿Alguna radio encendida?
1: No.
0: No, pues vamos a volver a llamar y para recuperar esa comunicación, a ver si es posible. Nos estaba contando que lo mejor es dejar hecho un buen testamento que ahorra costes, tiempo y problemas. Cuando alguien fallece sin testamento, es la ley, mediante una declaración notarial de herederos, quien determina las personas que heredan, pero no establece cómo repartir los bienes, sino que asigna a cada heredero un porcentaje de la herencia y son los herederos quienes concretan el reparto. Lo mismo pasa en muchísimos casos en que sí hay testamento, ya que suele redactarse en una forma genérica, diciendo solo que los bienes se dejan al cónyuge y a los hijos sin concretar el reparto. Esa falta de concreción es la que puede dar lugar a desavenencias al repartir los bienes. Este era el texto que tenía preparado don Santiago. ¿Y cómo podemos, cómo se pueden evitar esos desacuerdos? Pues si creemos que puede haber problemas, la mejor forma de evitarlos es dejar el reparto hecho y organizado en el testamento que haga cada uno, incluso en el caso de matrimonios, aunque se dejen recíprocamente el usufructo vitalicio de los bienes, que es lo habitual, pueden establecer cómo se repartirán las fincas, los hijos, cuando los dos cónyuges hayan fallecido. Y esto último puede hacerse de dos maneras. Don Santiago, ¿está ahí?
1: Hola, ¿qué tal? Buenos días, César.
0: ¿Ahora ya mejor?
1: Sí, ahora mejor, sí.
0: Bueno, pues estaba yo leyendo el texto que nos había preparado y estaba en la segunda pregunta. ¿Cómo pueden repartirse las fincas los hijos cuando los cónyuges hayan fallecido? Nos decía que puede hacerse de dos maneras. A ver.
1: Sí, de dos maneras. Una que es parcial, mediante legados, asignando a cada heredero en el testamento las fincas concretas que puedan generar conflicto en su reparto y dejando el resto de los bienes no conflictivos a todos los herederos para que los repartan de común acuerdo. La otra forma es hacer una adjudicación y una partición total de todos los bienes de la herencia, es decir, que los padres, haciendo los lotes, deciden qué bienes recibirá cada heredero. Así, cuando llegue el momento, ya no habrá que discutir quién se queda con cada finca. En todos los casos, hay que tener cuidado siempre de que no se perjudiquen las legítimas de cada heredero, que son esos porcentajes mínimos que la ley asigna a los herederos forzosos.
0: ¿Y si no es posible dejar hechos los lotes, queda alguna otra alternativa?
1: Bueno, César, siempre es mejor que los lotes los hagan los propios testadores, que conocen los bienes y conocen sus valores. Pero si no fuera posible, existe un último recurso, que es nombrar en el testamento a una o varias personas de confianza, como albaceas, contadores, partidores, facultándoles para que sean ellos quien hagan esos lotes y adjudiquen los bienes. Y luego, como este nombramiento lo haríamos excepcionalmente para evitar conflictos, pondríamos en el mismo testamento que si los herederos hacen el reparto de mutuo acuerdo en un plazo determinado y sin desavenencias, el nombramiento de albacea, contador, partidor quede sin efecto.
0: Pues consulta para don Santiago Moreno sobre este asunto, sobre la falta de concordancia entre los datos del registro, del catastro, por poner ejemplos, pues a través de nuestra dirección de correo electrónico oyentes@agropopular.com, y aquí irá contestando. Gracias, don Santiago, buenos
1: Muchas
0: días.
1: Gracias, buen día, buen fin de semana a todos.
0: Hasta luego. Llega el momento de la sección de innovación e investigación.
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0: Y saludo a don Juan Francisco Delgado, presidente de la Fundación Europea para la Innovación. Don Juan Francisco, muy buenos días.
3: Buenos días, César.
0: ¿Qué es lo que han celebrado esta semana en Córdoba?
3: Bueno, hemos celebrado el cuarto Congreso Internacional de Inteligencia Artificial aplicada a la cadena agroalimentaria y nos hemos reunido pues más de 1,000 personas para hablar lo que la inteligencia artificial aporta al sector agroalimentario, que vemos cada día y lo hemos podido ver en Expo Sembrae, en una exposición que hemos hecho de la innovación que se toca y que se ve, y lo hemos podido ver pues con drones, tractores autónomos, etcétera.
0: Tres ejemplos concretos para que el oyente pueda visualizar y hacerse una idea clara.
3: Pues mira,

0: solamente con visión artificial, solamente allí donde hay una mala hierba, con lo cual ahorra un 50% de el uso de fitosanitarios, por ejemplo, ¿no? Que tan necesario es también.
1: Eso,
0: ¿no?,
1: en agricultura, en ganadería.
0: En ganadería, por ejemplo, en una granja de vaca hemos podido ver cómo se introduce un pequeño bolo ruminal con sensores que mide continuamente la actividad de la vaca y su temperatura. La inteligencia artificial analiza esos datos y puede alertarle al ganadero de determinados problemas de salud, incluso varios días antes de que sean evidentes para el ganadero. Y eso ahorra entre 25 y 120 euros por vaca y año. Imagínate en una explotación con 500 vacas el ahorro que eso puede producir para el ganadero, ¿no?
1: Y ha habido también un taller de maquinaria con inteligencia artificial.
0: Sí, hemos hecho un taller para jóvenes de formación profesional del Instituto Galileo Galilei de Córdoba, que han podido ver más de 300 jóvenes que han podido aplicar la inteligencia artificial con el uso de sensores, drones, satélites, cómo toda esa información la traducen en algo útil para el agricultor y cómo el agricultor, con su conocimiento, que desde luego no lo sustituye la inteligencia artificial, puede tomar decisiones mucho más acertadas. Los jóvenes lo han visto y hemos visto cómo esto ha ayudado también a trabajar por el relevo generacional en los jóvenes. Han visto cómo de forma fácil pueden hacer esto para el agricultor y para la finca, porque la IA no viene a sustituir al agricultor, viene a permitirle ver antes, decidir mejor y gastar solamente donde hace falta.
1: Don Juan Francisco Delgado, presidente de la Fundación Europea para la Innovación, gracias por haber estado en Agropopular. Muy buenos días. Finalizamos.
0: Muy buenos días, César.
1: Así esta sección de innovación e investigación.
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1: Es el momento de escuchar un consejo antes de ir a la primera parte del comentario de mercados.
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1: Comenzamos por los cereales. Saludo a Iván Álvarez de la consultora Segrain. Iván, muy buenos días.
4: Buenos días, César, y buenos días a tus oyentes de Segrain.
1: A ver, ¿qué ha pasado en el mercado interior esta semana?
4: Bueno, pues los vendedores siguen esperando que los precios puedan seguir subiendo y la oferta sigue siendo escasa. Los compradores, a su vez, ante las bajadas del mercado internacional, optar por comprar solo lo que necesitan para cubrir sus consumos más inmediatos. En resumen, pocas operaciones y en comparativa semanal los precios para trigo, cebada y maíz han repetido.
1: En los puertos, ¿qué ha pasado?
4: Los compradores han estado casi desaparecidos a la espera de que se resolviera la situación en el Mar Negro y se pueda establecer un acuerdo que respete la salida de grano en Rusia y Ucrania. En comparativa semanal, trigo y maíz han bajado entre 2 y 3 euros.
1: Y nos queda lo que ha sucedido en los mercados de futuros.
4: Claro, pues muchas subidas y bajadas en las cotizaciones a lo largo de la semana, por la expectativa de posibles acuerdos comerciales entre China y Estados Unidos y la posibilidad que decíamos del alto el fuego para los granos en Mar Negro. En el caso del trigo, en Chicago, para el vencimiento de diciembre, ha bajado el 3% en comparativa semanal. Y en París, el vencimiento de diciembre ha bajado 6 euros. El maíz en Chicago, para vencimiento de diciembre, ha bajado el 1%. Y en París, el vencimiento de noviembre ha subido 6 euros. La harina de soja en Chicago para vencimiento de diciembre ha subido 2% de viernes a viernes.
1: Pues muchas gracias por habernos acompañado un día más. Iván Álvarez desde Segrain, muy buenos días.
4: Buen fin de semana a todos, César.
1: El girasol en Córdoba ha bajado 5 euros por tonelada. En León, primeras cotizaciones, 500 y 515 euros por tonelada. Y en Salamanca, bajadas de 5 euros las cotizaciones, 535 euros el girasol normal y el 550 el alto oleico. ¿Qué ha pasado con el melón y la sandía, Carmen?
5: Pues

0: existen. El melón y la sandía la semana viene marcada por subidas generalizadas en todas las categorías. El mayor incremento se registra en el melón extra, con 18 céntimos más por kilo, mientras que la sandía también avanza con subidas de hasta 10 céntimos.
1: Eso es lo que nos dicen desde la lonja de Castilla-La Mancha. En cítricos hay pocas operaciones, estamos al comienzo de la campaña. En las variedades que cotizan en Valencia han predominado las repeticiones con alguna bajada puntual. Y en aceite de oliva el mercado está pesado con muy pocas operaciones y muy pendientes del tiempo. Por el calor la aceituna y por la falta de agua la aceituna se está arrugando y eso va a provocar una bajada en los rendimientos en el aceite cuando se molture. También esto mismo está sucediendo en la aceituna para verdeo, para mesa, con importantes perjuicios. Según fuentes de Olestepa, el mercado continúa pesado y con pocas operaciones. El lampante se sitúa en 3.150 euros por tonelada, el virgen entre 3.300 y 3.400 y el extra 3.500. Con datos de Pulred de la Fundación del Olivar, pues hay una ligera bajada del virgen extra y pequeñas subidas en el virgen y lampante. ¿Y en frutos secos qué ha pasado?
0: En almendra predominan las repeticiones, aunque se registran algunas subidas puntuales. En Córdoba solo avanza la Laurane, mientras que en Albacete suben la Largueta y la Ecológica. En Mercamurcia los movimientos son leves, con pequeñas subidas salvo la Largueta, que baja un céntimo. En el pistacho, sin embargo, se mantiene estable, con repeticiones tanto en el Kerman convencional entre 8,90 y 9,70 euros por kilo, como en el ecológico, entre 9,70 y 10,50 euros por kilo.
1: Finalizamos así esta primera parte del comentario de mercados. Llega ahora la publicidad local.
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1: 9:33 minutos, 8:33 en las Islas Canarias. Enfilamos la recta final de Agropopular repasando algunos titulares. El acuerdo de libre comercio entre la Unión Europea y Filipinas incluye bienes y servicios, comercio digital, contratación pública, propiedad intelectual y desarrollo sostenible. Se abren posibilidades para algunas exportaciones españolas allí a Filipinas, agroalimentarias, por ejemplo, la carne de porcino. Seguimos, hola ya.
16: Bruselas intensifica sus conversaciones con China para reequilibrar la relación comercial antes de la visita del comisario Marcos Escobar a Pekín del 8 y 9 de octubre. Entre los asuntos que abordarán están los controles de exportación y el acceso a los mercados. El objetivo es aumentar las exportaciones europeas a China y revisar la entrada en la Unión Europea.
1: Se ha confirmado la detección del virus Amonda tipo 1 en 7 explotaciones de ganado bovino en Córdoba y Toledo. Afecta principalmente al vacuno de leche. Las infecciones pueden causar fiebre, diarrea y disminución de la producción de leche entre un 10 y un 20% al menos durante una semana.
16: Las provincias de Albacete y Vizcaya se suman al mapa de zonas afectadas por la epidemia de la lengua azul. En Albacete ha aparecido el serotipo 8 en una explotación de ovino, mientras que en Vizcaya acecha el serotipo 3 en una explotación de bovino.
1: Y el conseller de Agricultura Cataluña ha informado de la aparición de 5 nuevos casos de peste porcina en jabalíes en zona de alto riesgo. Luego hablaremos de ello con Cristian Gortázar. Y desde aquí queremos enviar un saludo, un abrazo y un beso a nuestra compañera Pilar Cisneros, que ayer recogió en Zamora el título de Zamorana Ilustre. Un beso, Pilar. Y el martes, es decir, que estaré en Fernán Núñez, en las instalaciones de la empresa Cetisur, celebrando lo que allí se llama la San Miguelá, es decir, la fiesta de San Miguel, que como decía antes, en unos casos supone el final y en otros el inicio de un año agrícola. Tendremos una conferencia sobre cómo están las cosas en la Unión Europea de cara a este tercer trimestre que se avecina muy intenso y de cara a la reforma de la política agraria común. Y luego habrá un ágape. Y quiero enviar también un saludo a un oyente de este programa, a Iván, que es carnicero en El Rollo, en la provincia de Soria. Un saludo, Iván. Y seguimos en Agropopular. Hablamos ahora del concurso.
17: Corazón de melón, de melón, melón, melón, melón, melón.
1: Están en juego 3 lotes de melones y sandía que nos facilitan desde Mercomancha. 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
0: 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Por esta vía no se puede participar, pero es ver todas las fotos y vídeos que iremos subiendo.
1: ¿Algo que hayan dicho los oyentes y por qué vía?
0: Pues a través del correo desde el paraíso de la selva de Irati, en el pueblo de Orbaiceita, en Navarra, nos saluda Pedro Apat. Nos cuenta que ya está dando de comer a las yeguas, vacas, ovejas y que ya tienen la hierba recogida y comprada para afrontar el invierno con tranquilidad. Mari Carmen Delgado González y su familia andan vendimiando, aunque a pequeña escala, en su parcela. Además, nos felicita por acercar y explicar tanta información sobre el mundo de la agricultura y la ganadería. Desde Yecla, en Murcia, Vicente Esteban nos cuenta que está terminando la vendimia y esperando la lluvia, tan beneficiosa para el olivar y también necesaria para preparar la próxima siembra.
1: ¿Y por otra vía?
0: Pues a través de Facebook, Luis Luna nos saluda desde La Rioja y nos cuenta que, al igual que Vicente, también está terminando la vendimia, unos días de mucho trabajo para dejar todo recogido. Marian Puente desde Madrid nos saluda de camino al huerto urbano para recoger unas lechugas y unos tomates que se va a llevar a casa para comer. Desde Sevilla, Juanita Catalán nos comenta que está en pleno verdeo recogiendo las buenas aceitunas de mesa sevillanas. Y terminamos en la Feria del Pimiento de Fresno de la Vega, en León, desde donde nos saluda Justo Rubio, que está disfrutando de la tradicional cita dedicada a uno de los productos más característicos de la localidad.
1: Y la ganadera y aficionada a las redes sociales, Rocío García, desde Salamanca, sigue la Red X. Rocío, tres mensajes,
18: Aquí sigo.
1: Que antes te has pasado en uno.
18: Y me lo has pillado, ¿eh? Joder, estás al quite, César. Pues en la Red X sigo con Magali Turón, que nos está escuchando desde Zaragoza, nuestra querida Raquel de la Mancha, que nos escucha desde Puebla de Almoradiel, nos cuenta que su marido se encuentra ahora mismo vendimiando, con bastantes problemas para encontrar cuadrillas de vendimiadores, y desde Algemesí, nuestro querido Ismael Navarro, mostrándonos una foto de sus naranjas en su fase final de crecimiento, con un color verde amarillento.
1: Pues a ver,
18: más o menos como la bellota ahora.
1: A ver, ¿cómo se presenta la bellota por allí? Brevemente.
18: Pues ahora se ha caído la primera bellota, las que llamamos las miguelencas, y que es la que llamaban antiguamente, o se sigue llamando, la bellota melada. Y hay muchísima, muchísima, por lo menos en nuestra zona, muchísima bellota. Y muy gorda, muy, muy grande este año la bellota.
1: Nos lo contarás en tus próximas intervenciones.
18: De acuerdo, César.
1: Vale, bueno.
18: Venga, un beso.
1: Otro.
18: Hasta luego.
1: Hasta luego. Seguimos en Agropopular. Voy a saludar al alcalde de La Roda.

0: Juan Ramón Amores, muy buenos días.
1: Hola, amigo.
0: Alcalde de La Roda y paciente de ELA, me dice lo siguiente: hoy os quiero contar una historia triste. El 29 de agosto estuve en Tebar para ver la exposición de Remigio Mejías, pintor nacido en La Roda y que vivía entre Tebar, pueblo de Cuenca cercano a La Roda, y Madrid. Pasamos una mañana excepcional y lo contaste en la radio aquel fin de semana. Aquel día me contó, dices, muchas historias del pueblo de La Roda y a sus 93 años me dejó impresionado por las ganas de hacer cosas que tenía. Incluso cerramos una exposición en La Roda que vendría a inaugurar. Sin embargo, esta semana, esa es la mala noticia, de camino a Madrid, falleció en un trágico accidente de coche. Pon tú punto final.
1: Pues tres cosas. Lo primero, mandarnos un saludo y fuerza a su mujer, que se recupera en el hospital. Lo segundo, un abrazo a su familia y amigos. Lo tercero, a los oyentes, los amigos, el día que nos va a tocar. Así que la única obligación es disfrutar de cada día, cada minuto, cada segundo, cada momento. Y ya sabes lo que digo siempre: viva la vida, disfruten ustedes, que nadie sabe dónde va a estar mañana.
0: Gracias, Juanra. Un abrazo, por supuesto, para su familia y un abrazo para ti. Muy buenos días. Un consejo.
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0: Nos vamos a Bruselas.
3: Úrsula, ¿qué estás haciendo?
0: Ahí está Úrsula von der Leyen. Entramos en unas semanas que van a ser claves en las cosas de Bruselas. De entrada hay que tener en cuenta estos factores. El primero, que ya se han terminado los trabajos técnicos en el Consejo de Ministros de Agricultura sobre los dos textos fundamentales de la futura PAC, que son los apoyos y las ayudas directas y la organización común de mercados. Por otro lado, falta un mes para acabar, tal y como desea la presidencia irlandesa, un enfoque general sobre la nueva PAC en el Consejo de Ministros. Los irlandeses quieren alcanzar este acuerdo político en la reunión de finales de octubre, que será en Luxemburgo. A falta, claro, está de los aspectos presupuestarios, que son la madre del cordero. Y en lo que respecta al marco presupuestario, se espera una nueva propuesta de compromiso que sirva de base de negociación en las próximas semanas. Debe presentarla nuevamente la presidencia irlandesa. A pesar de sus prisas, pues la verdad es que dudo mucho que se consiga el acuerdo sobre este espinoso y crucial asunto antes de que acabe el año. Entre los temas que hay abiertos en estos momentos en lo que respecta a la futura PAC, pues destacan los siguientes: la condicionalidad social, las ayudas a los jubilados, los pagos a los pequeños productores y las normas a favor de los jóvenes agricultores, los planes de transición medioambiental y los programas sectoriales para el vino y las frutas y hortalizas. Flotando sobre todo lo anterior, pues está el grave problema de la sequía y estará muy presente en la recta final de estos dos procesos negociadores, el presupuesto y la PAC. Desde el sector agrario y por parte de los ministros de Agricultura se va a utilizar esta crisis como justificación para conseguir más dinero para la PAC, y ello para reforzar los instrumentos de gestión de los mercados, la reserva agrícola, que debería contar con una mayor dotación. El Parlamento Europeo y las organizaciones agrarias están en esa línea, pero los Estados miembros, por lo menos algunos de ellos, no están por la línea de poner más dinero para las arcas comunitarias y de dar más dinero a la PAC. Y en Alemania, Alemania es uno de ellos, y en Alemania ha habido elecciones regionales que van a complicar todavía más las cosas. Saludo a Rosalía Sánchez, muy buenos días, corresponsal en Berlín.
4: Días. Muy buenos días. Así es. Todavía no ha formado gobierno en ninguno de los Länder en los que ha ganado las elecciones. Tendrá que negociar coaliciones porque no lo puede hacer en solitario, así que no podemos todavía decir qué consecuencias concretas van a tener estas elecciones. Pero lo que sí conocemos muy bien es su programa electoral, en el que este es uno de los bloques más ideológicos y menos técnicos. Este partido quiere de entrada sacar a Alemania de la Unión Europea. Y en su defecto, mientras sigan ahí, abolir la política agraria común, sustituirla por una política agraria nacional sin regulaciones europeas. Si por ellos fuera Alemania, que es el mayor contribuyente neto, se desvincularía completamente de los pagos directos a los presupuestos europeos y dedicaría el dinero de la PAC a ayudas agrícolas en Alemania. Prometen duplicar las ayudas al diésel agrícola alemán, eliminar los parques eólicos y establecer aranceles a las importaciones europeas en el sector. Este es su programa, digamos. Pero también hay que decir que, aunque no gobierne Alternativa para Alemania, sus políticas están presionando ya muy visiblemente a los conservadores, a los cristianodemócratas, que las imitan en cierta medida para no perder tantos votos. Y tarde o temprano van a influir porque, a ver, en Alemania, las posiciones que lleva Alemania a Bruselas no es las lleva el canciller y hace allí lo que le parece, sino que las tiene que coordinar con los grupos parlamentarios del Bundestag y del Bundesrat y con los presidentes regionales. Este pasado jueves, por ejemplo, se ha reunido el canciller Merz con todos los presidentes regionales para ajustar su posición en la negociación en Bruselas. Y han estado de acuerdo en defender recortes de varios cientos de miles de millones en el presupuesto plurianual que ha propuesto Ursula von der Leyen. Y los presidentes regionales han pedido que esos recortes no afecten a fondos regionales FEDER y FSE+. Si hubiese un presidente regional de Alternativa para Alemania sentado en esa reunión, sería mucho peor.
0: Gracias, Rosalía. Te despedimos como te mereces.
4: Hasta pronto.

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0: Ponme el otoño, por favor. Enfermedades ganaderas. Saludo a Cristian Gortázar, que es catedrático de Sanidad Animal de la Universidad de Castilla-La Mancha. Cristian, muy buenos días.
3: Muy buenos días, don César.
0: Han aparecido casos de salmonela en las provincias de Córdoba y Toledo. ¿Qué es esto y a qué animales afecta?
3: Afecta al bovino, fundamentalmente al bovino lechero. ¿Y qué es? Pues es otro nuevo virus, como tantos que nos vienen. Este está emparentado con el Schmallenberg, que seguro que el sector ganadero lo conoce bastante más. Es un virus que cursa pues con fiebre bastante intensa, con diarreas, a diferencia del Schmallenberg, que no tanto. Desafortunadamente, en el caso del ganado lechero, lo que produce es un bajón de producción de leche muy, muy llamativo.
0: ¿Y hay formas de tratarlo?
3: Bueno, de momento, como buen virus, y no habiendo una vacuna, porque es una cosa absolutamente nueva por aquí, pues simplemente tratamiento sintomático. Entonces, pues un poco como cuando empezó a ocurrir la enfermedad hemorrágica epizootica, sobre todo antiinflamatorios, a veces probióticos para el tema de las diarreas. En fin, cuidar a los animales, porque afortunadamente es una cosa relativamente pasajera.
0: Aparecen 5 nuevos casos de peste porcina africana esta semana en Cataluña. ¿Cómo está la situación?
3: Bueno, pues rara, porque durante el verano, claro, hay menos personal trabajando porque hay vacaciones, hay gente que se tiene que dedicar a incendios, los perros de búsqueda de cadáveres no pueden trabajar bien por el calor. Todo eso hace que aparezcan, o hayan aparecido en los últimos mes y pico, menos jabalíes muertos, además mucho de lo que aparecía eran restos muy viejos, y entonces puede haber una cierta sensación de tranquilidad, pero desafortunadamente llegará el otoño, en otoño se intensificará un poco más la búsqueda, habrá otra vez todo el personal trabajando, etcétera, etcétera, y lo normal es que se reactiven un poco los casos, que volvamos a encontrar más casos.
0: Gracias, Cristian. Volveremos a hablar contigo. Muy buenos días.
3: Muy buenos días y gracias por contar con nosotros. Un abrazo.
0: Hasta luego. Es el momento de la segunda parte del comentario de mercados.
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0: En porcino de capa blanca se ha registrado en Lérida una bajada de 2,5 céntimos. También han bajado los lechones. En porcino ibérico han predominado las repeticiones tanto en Salamanca como en Extremadura. En vacuno para sacrificio, pues las hembras con carácter general han vuelto a marcar subidas, aunque ha habido alguna lonja en la que no. Mientras que en los machos predominan las repeticiones, se mantiene la estabilidad en la mayor parte de las categorías de machos. Están tirando las exportaciones de animales vivos y también de carne. Y el ovino ha mantenido una tendencia alcista, aunque las subidas se concentran principalmente en los animales de hasta 25 kilos, mientras que los pesos superiores han predominado las repeticiones. 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
0: Y en el mercado del conejo, el complejo erótico se mantiene estable esta semana con repeticiones en las cotizaciones y precios que se sitúan entre 2,60 y 2,70 euros por kilo. En pollo también han predominado las repeticiones, en Zaragoza 1,40 euros por kilo. Y en huevo pues ha habido un poco de todo. En Reus y Silleda han mantenido los precios, en la lonja del Ebro se han registrado bajadas y en Toledo se han anotado ayer por la tarde ligeras subidas en todos los calibres. Finalizamos así esta segunda parte del comentario de mercados.
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0: Nos vamos a Tierras del Quijote.

0: el placer de saludar a María Jesús Pelayo, que es vicepresidenta de la Diputación de Ciudad Real. María Jesús, muy buenos días.
1: Buenos días, César.
0: Bueno, lo primero, muchas gracias por ese premio. Di tú el nombre que tuve el honor y el placer de recibir de tu mano el pasado martes.
1: El premio Legado Quijote, porque bueno, premiamos a aquellos que contribuyen a difundir nuestra tierra, a generar identidad, y hombre, pues Agropopular y tú, César, en especial, pues por todo lo que contribuís en defensa de lo nuestro, de nuestro campo.
0: Quiero enviar también un abrazo al resto de los premiados. ¿Por qué nacen estos premios?
1: Bueno, pues llegamos a la Diputación, yo soy la responsable del área de Turismo y Cultura, y bueno, pues teníamos un gran embajador, que es don Quijote de la Mancha, Miguel de Cervantes, pero teníamos que generar ese orgullo, esa identidad propia que tenemos en la Mancha, y bueno, pues decidimos hacer un programa, aparte de estos premios de comunicación y periodismo, lleva formación de agentes del territorio, tenemos que conocer lo que tenemos para sentirnos orgullosos, porque ya sabes que muchas veces en casa del herrero, cuchara de palo.
0: ¿Y la Diputación qué hace por el campo y el territorio?
1: Bueno, pues la Diputación Provincial de Ciudad Real en sí no tiene competencias propias como tal, pero lo que sí nos dedicamos es a ayudar a nuestros municipios, sobre todo a los más pequeños. Tenemos 102 municipios, sacamos ayudas directas. ¿Qué tiene más relación con el campo? Pues sobre todo ayudas a inversiones en caminos rurales, en daños, las últimas borrascas, donde se quedaron aislados ganaderos, porque bueno, pues yo visité la Puebla de Don Rodrigo, por ponerte un ejemplo, donde atraviesa el río Guadiana y donde los ganaderos se habían quedado totalmente aislados porque se habían hundido puentes que cruzaban a donde estaban las ganaderías y tenían que dar una vuelta de 60 kilómetros, que se tarda hora y cuarto en hacerla, porque imagínense los caminos de esos 60 kilómetros. Y bueno, pues la Diputación ha hecho unas inversiones históricas, extraordinarias, en ayudar a esos agricultores, a esos ganaderos, en poder llegar a sus animales. Y luego, por supuesto, inversiones en carretera, que bueno, pues cohesionan el medio rural, que tan importante es para nosotros. Y luego, aparte, bueno, pues tenemos la feria del vino más importante del mundo, FENAVIN, que es el gran escaparate internacional de nuestro vino y todo lo que ello conlleva. Y luego tenemos también un proyecto que ya está aprobado.
0: 30 segundos, María Jesús.
1: El MUCANA, el Museo de Caza y Naturaleza, que va a ser un referente a nivel nacional e internacional.
0: Algún día hablaremos de él. Gracias, María Jesús Pelayo, vicepresidenta de la Diputación de Ciudad Real.
1: Muchas gracias.
0: Buenos días, un consejo.
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0: Vamos con los resultados del concurso. Recibirán tres lotes de melones y sandías. Ha elegido la mano pecadora del padre Villar. Me ha dicho que no dijese inocente, pues digo pecadora. Padre Villar, buenos días.
3: Buenos días.
0: Los ganadores.
3: De correo, Lourdes Monje García, desde Alicante. De Facebook, José Luis Viñuelas Cobo, desde Alcalá de Henares. Y de X, Juan Carlos Guzmán, desde Roquetas de Mar.
0: Muchas gracias por haber sido esa mano inocente. Nos tienen que enviar los ganadores. Vamos a colgar sus nombres también en nuestra página en internet, agropopular.com. Nos tienen que enviar antes de 7 días sus datos a la dirección de correo electrónico oyentes@agropopular.com. Y ponemos punto y final por hoy, Agropopular, esperando que lleguen las lluvias. Recuerden nuestra página en internet, agropopular.com. Ahí está toda la información actualizada. Saludos de César Lumbreras Luengo. Hasta la semana que viene, si Dios quiere.
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13: Muy buenos días, son las 10, las 9 en las Islas Canarias.
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13: La policía investiga el ciberataque masivo a Renfe y Adif, que ha permitido a los hackers acceder a los datos de millones de usuarios. Antonio Wright, buenos días.
14: Buenos días. Sin conocer al detalle el alcance del ciberataque, desde el Ministerio de Óscar Puente aseguran que los hackers han podido acceder a una información limitada de los usuarios. Sostiene que se reduce fundamentalmente a nombres y direcciones de correos electrónicos. Sin embargo, no son capaces de descartar completamente que los atacantes se hayan hecho con datos bancarios, financieros, DNIs o información sensible. Desde el Ministerio de Transportes se limitan a decir que no hay evidencias de acceso a esa información. En total, han quedado expuestos 500 gigas de datos de usuarios. Bernardo Urquijo es experto en ciberseguridad y ha reconocido a COPE que va a ser muy difícil dar con los autores.
15: Se puede, pero es complicado, ¿no? Para tú, cuando investigas un incidente, siempre tienes que tener en cuenta que para poder investigar algo tienes que tener trazas para ver lo que ha hecho, ¿no? Si no tienes los sistemas, si no tienes logs, si tus proveedores, a lo mejor que se conectan a ti o ciertos, digamos, partes intermedias de toda la cadena, no tienes ese nivel de detalle como para poder tirar, cada vez se complica más, ¿no?
14: En las últimas horas hemos conocido además que los modelos de inteligencia artificial de OpenAI han accedido sin autorización a datos del gobierno de Estados Unidos. Por lo demás, la segunda jornada del viaje del Papa en Francia se ha iniciado esta mañana con una visita a la Maison Vaquita. Es un centro en el que se ofrecen recursos a inmigrantes para facilitar su integración. Allí ha agradecido la asistencia que la Iglesia ofrece en este tipo de instituciones y les ha pedido que sigan fomentando la acogida fraterna. En estos instantes, León XIV se desplaza hasta el Instituto Católico de París, donde se va a reunir con las personas que desean recibir el bautismo o acaban de ser acogidos en la iglesia. Siguiendo al Papa está la enviada especial de la cadena COPE a Francia, Eva Fernández, adelante.
16: Sí, Antonio, ahora mismo precisamente estoy rodeada de ellos. Esperan al Papa gran parte de los protagonistas de esta nueva cara de la Iglesia francesa, tantos jóvenes y adultos que sin haber recibido educación católica en sus familias han decidido bautizarse. Pero como decías, hace apenas una hora y tras escuchar los testimonios de algunos inmigrantes, les ha dejado una de las frases de la jornada.
17: Nadie es tan pobre que no tenga nada que dar. Nadie es tan rico que no tenga nada que recibir.
16: Y cuando concluya la cita, que iniciará en breves minutos, el Papa se retirará a descansar a la Nunciatura para acercarse después hasta la Plaza de la Concordia, donde celebrará la misa multitudinaria de su viaje a Francia. Por cierto, Antonio, que durante los trayectos en Papa Móvil, lo estamos viendo ahora mismo, está recibiendo el cariño de los parisinos que, a pesar de la jornada nublada de hoy en París, no quieren faltar a la cita con el Papa.
14: A esta hora, desde la Plaza de Cibeles en Madrid, parte la segunda marcha por la dignidad convocada por Sociedad Civil Española. Va a recorrer el centro de la capital hasta llegar al Arco de la Victoria en Moncloa. Los organizadores tratan de enviar un mensaje de apoyo al pueblo de Ceuta a punto de cumplirse 2 meses de la invasión de más de 80.000 personas. En Cibeles está Diego González.
18: Siguen llegando a esta hora los manifestantes hasta Cibeles, donde ya ha comenzado a arrancar esta segunda marcha por la defensa de España, que pide elecciones ya y un apoyo a Ceuta. Son casi 200 entidades civiles y muchos ciudadanos. Joaquín es uno de ellos.
19: Apoyo explícito a Ceuta. No tengo la menor duda que Ceuta es más española hoy que hace 6 meses. Es España, pero más española. Al margen del gobierno, los españoles no aguantamos más. Y Ceuta es España y a Ceuta no se lo toca ni se lo va a tocar.
18: Segunda marcha por la defensa de España que cuenta el apoyo del Partido Popular y Vox.
14: En Ceuta, la policía sigue tratando de esclarecer el intento de secuestro de 2 menores inmigrantes en la playa del Trampolín. Hay 3 detenidos que son también migrantes.
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14: Y a España le llega el día de estrenar la segunda estrella, Adrián Ochoa de Retana.
20: Muy buenos días, y es que la cita será en Wembley a las 9:45, en el primero de los 4 encuentros que nuestra selección va a disputar en este parón de selecciones. Los nuestros llegaron ayer a Londres y el técnico Luis de la Fuente y Rodri hablaron en rueda de prensa. En ella, de la Fuente quiso destacar la importancia de no caer en ningún tipo de relajación.
21: Nosotros no nos conformamos con lo que hemos hecho hasta ahora, te lo garantizo. Queremos seguir caminando, queremos seguir haciendo cosas importantes, seguir haciendo registros tan históricos como los que se están consiguiendo. Eso te garantizo que no.
20: Y de la jornada de ayer, preocupación por la lesión de Kylian Mbappé. Por el momento se conoce que sufre una lesión tendinosa y que tendrá que dejar la concentración francesa rumbo a Madrid para más pruebas. En baloncesto, victoria ayer de Valencia Basket en Euroliga ante Besiktas. Además, hoy arrancará la Liga Andesa con el Bilbao Manresa a las 6, Andorra Obradoiro a las 7:30 y Barça Coruña a las 9. Por último, recordar que hoy es la carrera del Gran Premio de Azerbaiyán a la 1, en la que Russell saldrá desde la pole y Sainz saldrá 14º y Alonso saldrá 21º.
14: Estás ya en compañía del fin de semana de COPE con Cristina.
13: Muchísimas gracias, Antonio Raiz. Nos juntamos dentro de una hora para más noticias. Y aquí empieza fin de semana de COPE con Cristina.
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Buenos días, España. Bienvenido a tu programa. Esto se llama Fin de Semana con Cristina. Estamos en la cadena COPE y solo faltabas tú. Servidora te saluda en nombre de todo un equipo que sábados y domingos está encantado de acompañarte, entretenerte e informarte de 10 a 2. El cambio de tiempo. Sí. Es el último fin de semana en este veranillo de San Miguel en que tendremos estos calores. El otoño, que entró oficialmente esta semana, va a ir haciendo paulatinamente su entrada a partir de mañana y del lunes, y se va acercando un frente con lluvias que bajará las temperaturas. Entre tanto, estos dos días en que estaremos juntos, el calor seguirá intenso este finde, con hasta 40 grados en el Valle del Guadalquivir y en el resto valores entre 5 y 10 grados superiores a los normales. Olcina nos dará los detalles minuciosos a las 11.

0: ¿Puede, querido oyente, un europeo de nuestros días, un hombre del siglo XXI, creer en Dios? ¿De verdad puede creerse que un Dios se haya interesado por él hasta meterse en la historia, encarnarse y hacer posible que la vida, esta vida nuestra, tenga sentido? ¿Sea abrazada con amor? Bueno, pues esto, exactamente esto, es lo que este fin de semana va a encarar en Francia el Papa León XIV. En el país más laico de Europa, donde está prohibido que un funcionario lleve una medalla de la Virgen o que se enseñe religión en la escuela pública, donde solo el 5% de la gente acude a misa y una mayoría ya no se bautiza ni sabe nada del cristianismo, ayer se produjo un espectáculo inesperado. 80.000 jóvenes llenaron el estadio de Saint-Denis de París para cantar con el Papa el Regina Caeli, un canto a la Virgen María. La última Pascua, los bautizos de adultos se duplicaron con respecto al año anterior, donde ya habían subido vigorosamente. Y miles de personas entran de repente en las iglesias, a menudo sin saber ni una palabra de historia sagrada, para preguntar por la religión de sus mayores y pedir que les bauticen. Obviamente no es la mayoría. Francia es mayoritariamente laica. Pero es el signo de un renacimiento de la Iglesia Católica que entronca con las raíces de Europa. Fernando de Haro ha hecho desde allí esta mañana, está en París y hablaremos con él, una entrevista impresionante a un hombre francés, un profesional normal y corriente, como tú y como yo, de largo recorrido, que le ha explicado que ha viajado por todo el mundo, pues con una multinacional, por su trabajo, que ha conocido de todo y que se ha dado cuenta de que algo le faltaba, que algo en su interior gritaba una insatisfacción. Y que al regreso, en Francia, entró sencillamente en una iglesia y va y pide el bautismo. Es alucinante lo que está pasando. Los catequistas explican que mucha de la gente que vuelve donde estuvieron sus mayores ya no saben nada de Jesús, ni de la Virgen, del Espíritu Santo, de Nazaret, que ni siquiera entienden el Belén, y que empiezan desde el principio, como al principio del cristianismo, sin saber nada, con sorpresa, pero sin prejuicios. Así es el corazón, no se le puede enmudecer. Estamos hechos de nostalgia, de preguntas, de deseo. Podemos viajar, bailar, leer, beber, reír, pero no nos ha sido dado ahogar esto que nos constituye. Y eso, al final de la historia, cuando ya palabras como ángel o trinidad o encarnación ya no se entienden y nos suenan marcianas, cuando una misa es un sitio al que ir una vez al año para celebrar una boda de unos amigos, de repente brota imparable en el corazón la inquietud, la pregunta, el deseo de infinito son nuestra construcción más íntima, algo inexplicable, ineludible, algo sorprendente que no podemos borrar. Vamos a París. ¿Por qué en París, con este señor que tiene que responder las preguntas de los franceses, está nuestra Eva Fernández, que lo ha acompañado desde Roma? Muy buenos días, Eva.
1: Muy buenos días, Cristina. Bonjour desde este París hoy gris. Y te estaba escuchando ahora, justo en estos instantes, el Papa está entrando en el Instituto Católico de París, donde va a tener esa reunión con todas estas personas de las que tú estabas hablando. Fíjate, Cristina, que la historia de los viajes papales, he preguntado a los grandes expertos, se había visto en la agenda del Papa una reunión precisamente con recién bautizados o catecúmenos. No se había dado nunca en ningún país del mundo una cita en concreto con ellos. Pero el Papa, lógicamente, después de lo que has contado, de este renacer, de estas ganas de acercarse a Dios, el Papa va a estar ahora mismo con ellos en el Instituto Católico de París.
0: Qué bonito, se han convocado específicamente a la gente que es recién bautizada, pese a ser adulta.
1: Sí, exacto, y a los que están en proceso de recibir el bautismo, o sea, los catecúmenos y los neófitos, como los llaman aquí en la organización del Vaticano. También están presentes en esta reunión miembros del proceso sinodal que está afrontando toda la Iglesia, porque precisamente en Francia, como es lógico, el tema sobre el que están trabajando hasta 2027 es precisamente cómo tratar, cómo cuidar a todas estas personas, a estos nuevos creyentes que están que entran en la Iglesia, a los que hay que facilitar, lógicamente, una formación y un contexto adecuado para que puedan desarrollar este germen de fe, porque, como tú has dicho, es que hay que pensar que todos estos adultos que están solicitando el bautismo no han oído hablar de fe ni de religión. Son en su mayoría han nacido en familias no cristianas, ateas, agnósticas. Les han tenido que explicar, como tú decías, quién es el portal de Belén, quién es la Virgen, Jesús. Ha dicho una catequista, me ha dicho eso, que tienen que le preguntan quién era ese niño que estaba en el portal de Belén. O sea que.
0: Pero es que es una cosa preciosa.
1: Sí,
0: o sea, es como una Europa que abrocha con sus raíces, ¿no? Quiero decir, este país ha vivido la Revolución Francesa, las matanzas de curas, de monjas, de gente católica, de los reyes católicos de su momento, de María Antonieta y Luis XVI. Después se produjo un silencio absoluto, una persecución, y tantísimos siglos después, de repente nos encontramos con que viene la gente a entrar en una iglesia y dice: oiga, que me bauticen.
1: Sí, así, con esa normalidad. Y fíjate que estás diciendo esto, y estaba pensando que el Papa se va a despedir de París justo en la Plaza de la Concordia, con una misa que no recuerdan en Francia. París bien vale una misa, pega ahora mismo, pega más que nunca. Nunca no han recordado una misa tan multitudinaria, precisamente en el lugar donde guillotinaron a tantas personas en la Revolución Francesa.
0: Es increíble.
1: Va a celebrar la misa allí, en ese mismo lugar.
0: Es verdaderamente un viaje señero, porque hemos contado viajes, tantos viajes papales, y tú todos ellos, claro, de los últimos tres papas, y de repente este viaje a Francia es ciertamente un viaje muy especial.
1: Sí, sí, sí, y lo está desde ayer, lo pudimos comprobar, ¿no? Porque está siendo muy interesante, porque el Papa, además, es como que ha entrado en Francia ya bien, ¿cómo decirte?, bien aprendido de España, ya como muy tranquilo en su papel de pontífice, después de la maravillosa experiencia que vivió en España, y ha entrado sin ningunas ganas, lógicamente, como siempre, de buscar confrontación, pero sin ningún complejo. Y ya desde ayer, en el Palacio del Eliseo, ante Macron, habla hablado de la laicidad, pero no para pedir una excepción para la Iglesia, sino para justamente reivindicar esa laicidad que es capaz de reconocer que la religión puede ser también, puede aportar tanto al bien común, ¿no? Y además lo está haciendo de una forma muy simpática, Cristina. Prácticamente en todos sus discursos recupera el lema de la República: la libertad, la fraternidad, la igualdad y la fraternidad. Lo recuerda, pero justo para recordar que estas tres palabras encuentran una profunda resonancia en el Evangelio.
0: Es curiosísimo, porque el Papa ha reconocido ayer la herencia también de la Ilustración. Ha dicho, como dijo ya Ratzinger, que por ejemplo cosas como la separación de poderes no han nacido de la Iglesia, han nacido justamente de ese movimiento. Pero ha dicho realmente los fundamentos de la libertad, de la igualdad y la fraternidad son cristianos. Y a su lado Macron, que reivindica el Estado laico francés, ha dado espacio por primera vez a la Iglesia en el ámbito público. O sea, los dos se han dado la mano.
1: Y además con una cordialidad que me comentaban compañeros franceses que no habían visto hacía tiempo, no habían visto que, por ejemplo, al terminar el discurso ante las autoridades en el Eliseo, el Macron acompañara al Papa hasta saludar prácticamente hasta el último de los presentes, algo que por lo visto no lo habían visto, no quería irse Macron. Estaba pegado al Papa. De hecho, sabemos que le hubiera gustado pues estar ayer, por ejemplo, en Notre Dame, pero ahí el Vaticano optó por separar la parte institucional del viaje de la pastoral, ¿no? Ayer la entrada del Papa en Notre Dame también fue, Cristina, muy imponente, ese Papa que entraba en la catedral renacida de las cenizas, una Francia que también está renaciendo de esas cenizas, por lo que estamos hablando de este contexto de fe. Está siendo un programa lleno de símbolos, Cristina, y lo que nos queda, porque esta tarde, esta noche, el atardecer, veremos cómo el Papa peregrino cambia en cierta forma de registro y se pone a los pies de la Virgen, la gruta donde se apareció a Bernadette, y allí pues rezará, tocará la pared como hacemos todos los que vamos a Lourdes y beberá el agua. Va a ser el primer paso que hará en Lourdes.
0: Es ciertamente un viaje señero. Hay que recordar que el anterior papado, el fabuloso papado de Francisco, nos ayudó a mirar que nosotros teníamos todo, pero otros no tenían nada. Se fue a las periferias del mundo y nos enseñó realmente lo privilegiados que éramos y lo que a los otros les faltaba. Pero había quien en Europa pues decía, no quiere venir a los países occidentales, ¿no? Y de repente nos encontramos con que este Papa otra vez vuelve a España, vuelve a Francia, en un movimiento que no se trata de una compensación, sino realmente tiene un significado bastante más profundo, ¿verdad, Eva?
1: Sí, sí, sin duda. El Papa, además, qué bonito es que tengamos papas distintos, sinceramente, pontífices distintos, y que al margen de que León XIV cuenta con la posibilidad, si Dios quiere, de tener un pontificado largo, porque seguramente que veremos cómo León XIV también acude a esos países de las periferias, estoy convencida. De hecho, lo vamos a comprobar en el viaje a Perú. Lógicamente, su país, su segundo país, va a recorrerlo de norte a sur en lugares absolutamente remotos, ¿no? Entonces es cierto, el Papa León XIV es muy consciente de que su papel de pontífice llega a todos, y esa parte de Europa que necesitaba, que quería, que deseaba la visita de un Papa, pues también lo va a tener en los próximos años, sin ninguna duda.
0: Es alucinante. Por un lado hemos visto el abrazo a las periferias y ahora vamos a ver el renacer de Europa, la recuperación de sus raíces. Eva Fernández, vamos a seguir con mucha curiosidad este viaje. Gracias por acompañar la audiencia de COPE.
1: Un auténtico placer. Un abrazo, Cristina.
0: Un abrazo. Y esta semana ha sido la semana Mari Carmen, un caso del que hablaremos muchísimo. La anciana desahuciada en uno de los barrios más ricos de Madrid, el de Retiro, que pagaba 400 euros por un piso de 100 metros cuadrados, en una ruta antigua, en una renta antigua que había heredado de sus padres, de su padre y de su madre. 70 años llevaba pagando estos 400 euros. Felipe González quitó las rentas antiguas, porque claro, un señor que alquila el piso no puede estar 100 años recibiendo la misma renta de sus inquilinos. Y por mor de esa ley, una jueza ha desahuciado a Mari Carmen. La cuestión es que el tema tiene muchísimos flecos, pero ha sido enarbolado, claro, como agua de mayo, por los movimientos antidesahucio de la ultraizquierda y el gobierno. El gobierno, claro, ha visto en Mari Carmen, vamos, una ventana abierta. ¿Qué le vamos a decir al pobre Pedro Sánchez? Pedro Sánchez, que ha visto esta semana cómo su mujer definitivamente tendrá que sentarse en el banquillo, porque obtuvo una plaza en la Universidad Complutense sin tener cualificación académica para ello, como directora de un máster. Que utilizó al personal de presidencia para ayudarle a buscar

0: el follón final. 80.000 personas en avalancha por un gobierno que no quiso atender los avisos del CNI ni de las fuentes militares y que mientras el presidente estaba de vacaciones presenció cómo Ceuta se duplicaba en población de sus 80.000 habitantes. Veía cómo venían 80.000 más de Marruecos y que ha quedado en un gran campo de refugiados. Ahora mismo hay 13.000 personas en Ceuta en situaciones escandalosas de abandono humanitario y ayer mismo se produjo una muerte de un señor por un infarto, uno de los inmigrantes, porque claro, esas circunstancias que se han visto propiciadas por la dejación del gobierno, pues son capaces de llevarse por delante la salud y la vida de las personas. En definitiva, el caso Mari Carmen, aunque ha sido la bandera esta semana, es solo un fleco porque es el pico del iceberg del tremendo problema de la vivienda que padecemos en nuestro país y que tenemos que analizar en detalle. Resulta patético que después de 8 años en el poder, Pedro Sánchez se haya lanzado contra la oposición con el nombre de Mari Carmen en la boca. Hay muchísimo cansancio en la calle. Los escándalos se acumulan. La corrupción, la vivienda, los sueldos bajos, la implicación de la familia del presidente en los enchufes y abusos. En fin, el caso Zapatero, la dejación de las fronteras, han llevado a la gente varias veces a manifestarse, lógicamente. Esta mañana hay una marcha justo al lado de COPE, que ha sido convocada por un movimiento, sociedad civil, y en apoyo de Ceuta y en defensa de la dignidad de España. Hay 200 asociaciones en torno a esta sociedad civil española y hay apoyo oficial del Partido Popular y Vox en esta iniciativa. El recorrido parte de la Plaza de Cibeles, pero irá por todo el centro de la ciudad, por la calle de Alcalá, Gran Vía y Princesa, hasta el Arco de la Victoria en Moncloa. Es una más de las movilizaciones y manifestaciones de una sociedad hastiada. Vamos a hablar con nuestro Diego González, que ha salido con el micrófono a la calle porque nos interesa también saber qué es lo que piensan estas personas que se están manifestando. Diego, muy buenos días.
1: ¿Qué tal, Cristina? Muy buenos días.
0: Un gusto saludarte. Yo no sé si has podido hablar con quienes se manifiestan en esta mañana.
1: Pues sí, sí, he conseguido hablar con varias personas en esta manifestación o segunda marcha por la defensa de España. Me encuentro ahora mismo pues casi en la cola de la manifestación, que está a la altura del Círculo de Bellas Artes, para quien sea de fuera de Madrid, donde confluyen las calles Alcalá y Gran Vía. Estamos ahora mismo parados, porque sigue llegando gente a esta cola de la manifestación. Muchas banderas de España, muchas banderas europeas, muchas banderas y pancartas con apoyo explícito a Ceuta. Es que hoy esta segunda marcha por la defensa de España tiene como leitmotiv, pues eso, la defensa de Ceuta. Ceuta no se vende. Y me encuentro ahora mismo pues con uno de estos miles de ciudadanos que se están acercando a esta manifestación. Es Luis. Hola, Luis, buenos días.
2: ¿Qué tal? Muy buenos días.
1: ¿Por qué habéis venido esta mañana a la manifestación?
2: Bueno, yo creo que España está viviendo una situación absolutamente límite. Hemos visto esta semana cómo el gobierno es capaz de negociar con delincuentes para amedrentar a los jueces. El fango de la cloaca es absolutamente indigno. Y además tenemos la sensación de que no es que haya inutilidad en la gestión de la frontera, es que hay complicidad y por lo tanto traición. Y yo creo que eso es absolutamente inaceptable. Yo creo que España no se merece un gobierno tan absolutamente indigno. Y además tenemos la sospecha, muchos españoles, de que se está preparando un enorme pucherazo para mantenerse en el gobierno, en toda esa colonización de las instituciones y en medio de todo eso un pueblo absolutamente abandonado. Yo creo que el discurso este de Sánchez, de eso a vivas, es como, a mí España no me interesa, a mí los problemas de España me dan exactamente igual, yo lo que quiero es mantenerme en el gobierno y colonizar las instituciones para seguir en el gobierno, y si hace falta hacer un enorme pucherazo de 2,5 millones de personas, lo hago. Y yo creo que ese hartazgo, esa sensación de hasta aquí hemos llegado, de que no podemos profundizar más en la crisis institucional y económica, es lo que ha hecho que la sociedad española salga a la calle.
1: Luis, Cristina, te está escuchando, por si quieres preguntarle algo. Estaba recordando esa ley de nietos, ¿no? Esas dudas que hay sobre ese censo electoral, esos casi 2,5 millones de personas. Es uno también de las reclamaciones de esta manifestación.

0: manifestación, ¿no?, de sociedad civil española.
1: Sí, quería yo preguntar a Luis, ¿verdad? Porque esta semana el leitmotiv, lo comentaba yo en el editorial, era el desahucio de Mari Carmen, de esta señora de 87 años, que es una paradoja, ¿no? Porque el gobierno ha salido en tromba contra la oposición después de haber abandonado el sector de la vivienda durante 8 años. Y aquí en la redacción nos preguntábamos hasta qué punto este asunto del desahucio de Mari Carmen pues ha hecho olvidar lo que estamos viendo durante los últimos meses. Yo particularmente pienso que es muy difícil, sobre todo porque es que Ceuta está realmente en una situación desesperada y porque los escándalos se multiplican. Esta mañana hemos sabido que el dinero del rescate de Plus Ultra ha ido en buena parte a los bancos de Venezuela que blanqueaban caudales. O sea, que es que realmente pretender que un asunto como el de Mari Carmen tape todo lo demás es un poquito ingenuo, ¿no, Luis?
2: Pues sí, ha sido una cortina de humo, como lo ha sido lo del gas pimienta, con una situación que puede generar mucha sensibilidad social, pero que en realidad está tratando de tapar los problemas de fondo. Para mí, la situación límite que está viviendo Ceuta es absolutamente inaceptable, y además creo que el gobierno es perfectamente culpable, o por negligencia o por complicidad. Y por lo tanto, yo creo que eso no se puede tapar, es como tratar de tapar el sol con un dedo. Pero es que para mí es mucho más grave todavía el hecho de que el gobierno negociara con narcotraficantes delincuentes para tratar de amedrentar a una juez. Es que eso es un nivel de degradación institucional y moral tan absoluto que yo creo que ya no cabe mayor corrupción. Es que lo que pasa es que estamos tan acostumbrados ya y tan anestesiados a tanta corrupción que lo hemos digerido con cierta naturalidad. Pero es que es obvio que no es normal que el gobierno meta la mano en la caja, que después trate de poner palos en las ruedas a las investigaciones y que los palos en las ruedas consiste en negociar con delincuentes. Es que eso es un nivel de mafia absolutamente intragable. Y yo creo que la sociedad española ha dicho: hasta aquí hemos llegado, ya basta ya. Necesitamos un gobierno normal, que sepa sumar, que gestione el interés general y que no meta la mano en la caja. Eso es lo que está diciendo la sociedad española en la calle.
1: Pues muchísimas gracias de verdad a Luis, a la gente que hoy se manifiesta de nuevo en las calles. Hay tantas concentraciones, tantas manifestaciones constantemente por España. Ayer mismo tuvo que escuchar los gritos de la gente el presidente en Toledo, en Noblejas. Enseguida lo abordaremos en Los Afanes con Antonio Jiménez. Gracias, Luis, y gracias a Diego González.
3: Un abrazo.
4: Un abrazo, Cristina.
1: Adiós.
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1: Nuevas noticias y nuevos escándalos. Para repasar las cosas que nos preocupan, tenemos con nosotros a ese gran periodista Antonio Jiménez. Muy buenos días.
25: Hola, Cristina, muy buenos días.
1: Si te parece, vamos a empezar por lo que aconteció ayer en Castilla-La Mancha, porque se lió una muy importante en Noblejas. Resulta que, sin avisar a Paje, que evidentemente es su enemigo dentro del partido, el presidente Pedro Sánchez decidió visitar Toledo. Emiliano García Paje estaba acompañando a la reina, a doña Leticia, en una visita a Talavera de la Reina, pero él se montó una visita paralela en el pueblo de Noblejas. Allí hay que contar que hay un alcalde socialista que está enfrentado a Emiliano García Paje, por lo tanto recibió como agua de mayo la visita de Pedro Sánchez. Y bueno, montaron unos autobuses de gente afecta que le dio los vivas al presidente y cantó sus loas y lo recibió con aplausos, pero fuera del cordón policial lo que ocurrió fue esto. Traidor, fuera, la gente empezó a expresar su malestar con Pedro Sánchez.
25: Mira, Cristina, esto pasó también, no en estos términos. Él visitó, como sabes, Bonares en Huelva este mes, al principio de este mes, y sorprendió que allí se filtraran vídeos o se vieran vídeos en los que era muy bien acogido. Casualmente, bueno, pues estamos hablando de personas que habían sido acarreadas previamente por las agrupaciones socialistas de la zona, y que además coincide como ayer en Noblejas, que se trata casi de visitas clandestinas. No se anuncian previamente. O sea, se presenta el presidente del gobierno de España en un lugar sin que nadie aparentemente lo sepa, salvo aquellos más próximos, y evidentemente aquellos que luego tienen que ir a jalearle, y por eso probablemente el comité de recepción no fue, desde el punto de vista irónico lo digo, no fue mucho más contundente, porque hubo vecinos que a pesar de eso se dieron cuenta de su presencia y ahí estaban, a 200 metros, he visto los vídeos, y estamos hablando de casi 300 metros del cordón policial que se extendió entre la presencia de los coches y de la comitiva y el propio Sánchez, y aquellos que se acercaron para protestar por su presencia y le llamaron, pues eso, en fin, traidor, fuera, etcétera, etcétera. Y bueno, en Noblejas, Sánchez pues ha evidenciado que no puede salir de la Moncloa sin que se le increpe. Es un personaje muy tóxico y además en este caso yo creo que hay que decir malvado. Solo a una persona sin escrúpulos ni principios, y en este caso también un desleal con la corona, con la monarquía y con el gobierno autonómico de Castilla-La Mancha, como es Sánchez, se le ocurre visitar precisamente un pueblo de esa provincia de Toledo sin avisar previamente, porque no lo sabía Emiliano García Page, al presidente de la comunidad, que por más enfrentado que pueda estar con él, que sí lo está, ya lo sabemos, y además el mismo día presidente acompañaba a la reina Letizia en otra visita oficial a un pueblo de esa misma provincia para abrir el curso de formación profesional. Y además, hombre, el recochineo y la maldad, Cristina, de este personaje se advierte cuando elige precisamente un pueblo como Noblejas, porque su alcalde es enemigo visceral de García Page y, por tanto, aliado suyo, un sanchista de pura cepa. Bueno, pero a este presidente ya le da igual todo, porque cree que todo le sale gratis, y es muy lamentable e impresentable su proceder político, evidenciando ese rechazo y animadversión a Page, sin importarle hacer de menos en este caso y desconsiderar a la reina en una visita programada, por supuesto, y oficial a esa misma provincia, para que la contraprogramara por su parte con esa presencia imprevista.
1: Tenemos tantas noticias que vamos a tener casi que ir de titular en titular. Acabamos de saber que la aerolínea Plus Ultra, rescatada por el Estado con dinero público, transfirió 4 millones de euros a un banco en Venezuela sospechoso de blanqueo.
25: Bueno, pues yo creo que esto pone más en cuestión ese rescate de 53 millones que esta aerolínea obtuvo de forma más que sospechosa por parte del gobierno, con la excusa de que era estratégica en ese sector aéreo y que, como sabemos ahora, pues tenía, no sé, 2 aviones alquilados. Y luego lo que, por la noticia del mundo, pues muchas sociedades pantalla en bancos ligados al blanqueo de capitales y en paraísos fiscales, y que, en fin, realmente, aunque tenía la sede oficial en Madrid, donde operaba era allí en Venezuela. Y todo eso lo sabía la SEPI, y cuando se otorgaron el rescate, después de que se lo trabajara el pana Zapatero y se llevara a cambio, como ya sabemos, de esa gestión el 1% de los 53 millones, o sea, más de medio millón de euros. Bueno, esta noticia pone más en valor la urgente necesidad de que se investigue hasta las últimas consecuencias el por qué, con nuestros impuestos, este gobierno aprobó en Consejo de Ministros aquel rescate que no ha devuelto, vamos a recordarlo, los 53 millones no han sido devueltos todavía. Y seguro que más tarde, o más pronto que tarde, también sabremos si esas joyas de Zapatero, por que dice que fue un regalo del rey muerto de Arabia Saudí para eludir el fisco y el delito de contrabando, no fue en realidad un pago en especie como comisión por estas gestiones que él hacía en esos ámbitos de la Venezuela chavista de Maduro.
1: Y Ceuta, claro, Ceuta sigue pudriéndose. Un migrante de nacionalidad marroquí de unos 55 años ha fallecido este viernes tras desplomarse en la zona de las duchas de uno de los asentamientos de la playa del Trampolín. Parece que ha sido un infarto, pero las ONGs y las personas que lo asistieron subrayan que el haber utilizado a los migrantes como arma de invasión está teniendo estas consecuencias, porque están viviendo en unas situaciones verdaderamente lamentables
25: e infrahumanas, porque efectivamente, Cristina, es la consecuencia de una situación muy excepcional y muy, muy complicada, ¿no? Este hombre había sido además atendido unos días antes y hospitalizado, por cierto, por diarrea allí en Ceuta. Y el presidente de la ONG alemana que le atendió pues ha admitido que la asistencia médica para apoyar a los miles de migrantes que ahora mismo hay en Ceuta es insuficiente, porque los servicios sanitarios de la ciudad están desbordados, están colapsados. O sea que cualquier emergencia que se produzca en esta situación pone en riesgo la vida de los que invadieron la ciudad, pero también de los ceutíes que están, bueno, pues viviendo, sufriendo esta excepcionalidad, ¿no? Que supuso esa avalancha del 30 y 31 de julio. Y el gobierno sigue sin responder con una solución pronta a este gravísimo problema de colapso que desde el punto de vista sanitario está viviendo Ceuta, y que en cuanto empiece, yo te recuerdo, Cristina, cuando empiece el mal tiempo y se vayan acumulando los casos de gripe y de COVID, porque tenemos todavía COVID, no lo olvidemos, pues hombre, va a ser muy difícil que la sanidad de Ceuta pueda atender a
1: todas
25: las personas.
1: Tenemos muchas cosas duras que vivir todavía por delante en Ceuta, y esta muerte de ayer no ha sido más que el comienzo. El juez Juan Carlos Peinado se jubila. Ayer puso fin a su carrera a tan solo 2 días de cumplir 72 años, y cuando su último caso ha sido el de Begoña Gómez.
25: Yo conozco al juez Peinado, Cristina, y hay que reconocerle su compromiso con la justicia, mal que le pesen a Sánchez, a su familia y a todos los comilitones y aquellos que han intentado desacreditarlo. Peinado es un juez muy trabajador, una persona, desde el punto de vista de esa disciplina laboral, muy infatigable, que podría haber archivado el caso cuando le cayó en suerte en su juzgado y mirar para otro lado, que probablemente es lo que hubiera hecho otro juez en sus circunstancias, y él dedicarse también a sestear hasta la jubilación. Y sin embargo, no asumió el compromiso, afrontó la instrucción con el gobierno, con el PSOE y todos los corifeos mediáticos del sanchismo en contra, poniéndole la picota, cargando contra él permanentemente. Le han atacado de forma permanente, le han amedrentado, le han intimidado, le han amenazado a él y a su familia, y Peinado pues siempre ha seguido adelante, y no lo ha hecho tan mal como sus detractores quieren hacer ver, cuando la Audiencia Provincial de Madrid siempre le ha avalado y apoyado en los aspectos fundamentales de su investigación y de la instrucción que ha llevado a cabo en el caso de la mujer del presidente. La mujer de Sánchez será juzgada por un jurado popular gracias precisamente a la negación de este juez. Y es cierto que la Audiencia Provincial le rechazó los delitos de corrupción en los negocios y apropiación indebida, le corrigió cosas, pero también es reseñable que apoyara su investigación en los datos, en los otros dos delitos que son también muy importantes por los que va a ser juzgado por el jurado popular, ¿no? El tráfico de influencias y la malversación. Y hombre, ya está sido muchas veces también amparado por el Consejo General del Poder Judicial, archivando denuncias como la del ministro Bolaños, cuando se quejó ante el Consejo por el maltrato que según él le había dado el juez Peinado en el interrogatorio, ¿no?, del caso Begoña, o todas las quejas, por ejemplo, contra Peinado ante ese Consejo, pues han sido, en fin, rechazadas, ¿no? Fueron desestimadas por el propio Poder Judicial en vista de que no tenían ninguna razón salvo la de intentar obstruir su investigación y desacreditarle, que es lo que se ha buscado permanentemente, ¿no?
1: Antonio Jiménez, muchísimas gracias siempre por este portal de novedades y noticias, que sin duda los sábados son bien abundantes. Muchísimas gracias, amigo. Hasta el próximo sábado.
25: Como siempre a ti, y muy buenos días. Hasta el próximo sábado, Cristina.
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1: Fatiga decisional. Tú fíjate, me dirás, ¿qué es esto? Bueno, pues ya se escribe sobre este asunto, que no es tanto una enfermedad así tipificada, pero sí algo que están determinando los especialistas, psicólogos y psiquiatras, y es el cansancio que muchas personas experimentan por tener que tomar decisiones, pues muy sencillas, las que constituyen el día a día, desde qué ropa ponernos hasta qué comida llevar a la oficina o qué poner de cena. Lo cierto es que la gente se está quejando de que a lo largo de la jornada y del tiempo, pues se ve progresivamente incapacitada para llevar a cabo este desempeño, y evitan tomar decisiones, lo postergan, se manifiestan irritables e impulsivas, e incluso después de haber tomado la decisión consiguiente, a veces, ya os digo, decisiones muy tontas, pues se arrepienten de lo que han decidido. Es curioso que esto esté aconteciendo. Voy a ver en qué medida se trata de algo que esté notando Marían Rojas, nuestra psiquiatra. Muy buenos días.
2: Muy buenos días, Cristina. Vaya tema tan bueno nos traes, la fatiga decisional, ¿no?
1: Es decir, ¿fatiga decisional?
2: Sí, yo te diría que es que el mundo moderno agota nuestro cerebro.
1: Yo creo que sí.
2: Es que, no solo vivimos cansados de trabajar, de conciliar, de gestionar todo, ¿no? Yo creo que también hay un cansancio a la hora de tomar decisiones, porque cada elección consume recursos cognitivos. Y el mundo moderno nos obliga a tomar cientos de decisiones, mucho más que las generaciones anteriores, todo el rato, todo el tiempo. Son las 8 de la tarde, tienes un día de trabajo, o sea, no has corrido una maratón, no has hecho un esfuerzo físico extraordinario, pero llegas incapaz de decidir qué serie quieres.

0: Es ver, ¿qué vas a preparar de cena? ¿O qué mensaje responder primero? Es decir, la sensación es global. Parece que cuanto más avanza el día, más difícil parece elegir. Y la explicación pues está en un fenómeno psicológico que se empieza a llamar la fatiga decisional, que es una idea que ha transformado nuestra forma de comprender cómo funciona el cerebro humano en la vida moderna. Entonces, vamos a hablarlo, yo lo llamo, que tenemos la corteza prefrontal, nuestra zona a la hora de tomar decisiones, como la pila, la batería mental, como si nuestro cerebro fuera un gestor de energía. Entonces, durante mucho tiempo pensamos que tomar decisiones era una decisión casi gratuita del cerebro. La región implicada en esta, en la toma de decisiones, es la corteza prefrontal, que también es la de planificar, controlar impulsos, evaluar riesgos, pensar a largo plazo, la fuerza de voluntad, etcétera. Entonces, cada vez que elegimos entre las varias opciones, esta región consume recursos, es decir, se va agotando la batería. O sea, yo creo que la clave es entender que vivimos en un entorno para el que nuestro cerebro no fue diseñado. Nuestros antepasados decidían cuestiones simples: ¿dónde encontrar alimento? ¿Cuándo desplazarse? ¿Cómo evitar peligros? Hoy en día es qué ropa me pongo, qué contesto en este correo, qué compro, qué noticia leo, qué aplicación abro, qué contenido consumo.
1: Claro, es que creo que hemos añadido una carga global nueva.
0: Todo simultáneo, es decir, tomas miles de microdecisiones al día. De hecho, uno de los estudios más famosos analizó decisiones de jueces encargados de libertades condicionales y los investigadores descubrieron algo sorprendente. Los jueces tendían a conceder más libertades al comienzo de la jornada y después de los descansos para comer. Conforme avanzaban las horas, aumentaba la probabilidad de rechazar las solicitudes. ¿Por qué? Porque la opción más fácil para un cerebro cansado suele ser mantener el estado actual. Es decir, en otras palabras, justo cuando estamos fatigados, más fatigados cognitivamente, nos volvemos más conservadores y menos capaces de evaluar cada situación con detalle.
1: Jolín, qué interesante.
0: Esto es muy importante. Total, no, ya que no te lo esperabas.
1: Vamos,
0: es que
1: me parece.
0: Yo siempre esto lo comparo con dos cosas, Cristina. Una, recuerdo una vez en un supermercado de estos grandes que fui a comprar unas galletas. Iba a hacer un bizcocho de la tarta de la abuela, que me encanta, de chocolate y galletas. Y me fui a comprar unas galletas al supermercado. Entro y digo, galletas, me dice, el pasillo del fondo. Entonces, un pasillo de no sé cuántos metros con todo tipo de galletas.
1: Tres marcas de galletas.
0: Galletas de chocolate, galletas sin chocolate, galletas con aceite de palma, con gluten, sin gluten, con lactosa, sin lactosa. Mira, me bloqueé. Yo miraba atónita al mostrador de galletas que podía medir, que no sé, 20 metros, porque
1: por favor,
0: eran todas las galletas. Dios mío, las galletas María. Entonces dije, me puse a buscar por ir a lo seguro, a lo conservador, ahora pensando en los jueces. Dije, mira, estas en principio son las que saben bien y las normales. Digo, no vaya a ser que luego me compre unas que no. Pero de repente estás en descuento, 2x1, no sé qué, una cosa.
1: No, tremendo. ¿Sabes por qué se vestía la cancillera Merkel siempre igual? Justo por esa cuestión. O sea, porque
0: así,
1: por
0: las chaquetas
1: mañanas,
0: de todos los colores.
1: ¿No? Sí, tenía la misma chaqueta idéntica, abotonada por delante, de todos los colores, desde la blanca al negro, pasando por toda la gama. Entonces, lo único que tenía que decirle su asistente es cuál era el color que pegaba ese día. Punto.
0: Pero claro, las personas más productivas del mundo suelen hacer algo curioso. Reducen decisiones innecesarias, como que incluso las delegan. El problema que tenemos es que esa batería, yo siempre digo que cuando llega al 20%, un poco tipo los teléfonos nuestros, ¿no?, se enciende el rojo, y cuando estás en rojo, entras en tu peor versión. Y entonces tu peor versión es el sensible llora, el impulsivo grita, el que come se come la nevera, sale lo peor de nosotros. Y entonces, ¿qué pasa?
1: Lo más instintivo, sí.
0: Lo más instintivo. Entonces tiendes a lo básico. Pues oye, ¿qué es lo que suele funcionar? Y no. O sea, la corteza prefrontal, que es la que te permite tener perspectiva para tomar la mejor decisión posible, está sin recursos en ese momento. Y pues te vas a lo más conservador. Entonces no se trata de tener más fuerza de voluntad, sino intentar proteger. Yo lo llamo proteger la batería, ¿no? Tener momentos a lo largo del día donde de repente no decido. A mí me hace gracia porque esto, cuando me dijiste el tema, el otro día me di cuenta de una cosa, y es que a veces los pacientes, cuando están muy cansados, me dicen, Marian, dime qué hago. O sea, es decir, en decisiones que a veces, pero dímelo tú, ¿no? Y digo, pero bueno, decide, ¿no? Que esto es una cosa, pues, que los terapeutas tenemos que ayudar a que las personas, pues encuentren la mejor solución a sus situaciones. Me dicen, dímelo tú, yo ya no quiero decidir qué es lo que más me conviene. Entonces, eso a veces, que uno busca que otra persona te ayude a decidir, porque te da la sensación
1: de que acabaremos comprando o alquilando los servicios de un decididor. Ya verás tú.
0: No, pues no me sorprende.

0: Alguien que tenga la perspectiva 360 de tu vida y que te ayude a decidir mejor.
1: Que tome las decisiones y así no tienes tú que pensar. Pero qué cosas, ¿eh? Verdaderamente lo que es las modalidades del agotamiento moderno es tremendo. ¿Algo que podamos hacer?
0: Bueno, yo creo sobre todo que ser conscientes, es decir, cuando tengas que tomar decisiones importantes, que yo esto a mí me ayuda, yo llevo una libreta y todas las mañanas digo, a ver, las 5 o 6 cosas que hoy tengo que tomar una decisión, si hago esto, si... Porque cuando llega al final de la tarde, me cuesta mucho más, estoy como estoy pues mucho más agotada y el cansancio, entonces por las mañanas aprovecho. Y si sé que tengo que tomar decisiones importantes, ayer, me acuerdo, antes de ayer, que tenía que decidir una cosa y entonces me dijo mi marido, bueno, pues por la noche decidimos, y dije, no, porque por la noche vamos a decir que no, por la noche vamos a decir 100% que no, todo esto se decide a las 8 de la mañana porque hay mayor lucidez de corteza prefrontal.
1: Pues ahí está el consejo bien curioso y bien preciso. Pues Marian Rojas tiene los libros en el mercado. Recupera tu mente, reconquista tu vida. Muchísimas gracias, Marian.
0: Muchísimas gracias, Cristina, y un grandísimo abrazo para todos nuestros oyentes.
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1: Son las 11, las 10 en las preciosas Canarias.
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1: Nueva manifestación, miles de personas marchan a esta hora de nuevo por el centro de Madrid en apoyo al pueblo de Ceuta. Antonio Herraiz.
25: Es la segunda marcha por la dignidad organizada por Sociedad Civil Española. Detrás hay 200 entidades como la Fundación NEOS, Justitia Europa o Bien Pared, que cuentan con el apoyo de Partido Popular y de Vox. Reclaman la convocatoria urgente de elecciones y la respuesta inmediata al caos instalado en Ceuta tras la invasión de más de 80.000 personas hace casi 2 meses. A la marcha asisten el secretario general del PP, Miguel Tellado, y el líder de Vox, Santiago Abascal, que han denunciado la traición del gobierno de Sánchez al pueblo ceutí.
26: Ceuta ha sido víctima de una invasión hace casi 2 meses y el gobierno de España no actuó, y eso que tenía información.
27: Ahora Sánchez anuncia un decreto, como siempre, pero lo único cierto es que este gobierno es el culpable de lo que ha ocurrido en Ceuta.
25: El gobierno de Sánchez busca reconstruir la mayoría de la investidura en el Congreso aprovechando el desahucio de Mari Carmen. La Moncloa admite el chute de confianza que representaría llegar al Consejo de Ministros del martes con un real decreto ley de vivienda ya negociado con todos los socios parlamentarios. Junts y Podemos son clave. Ricardo Rodríguez.
28: Discreción lo llaman en la Moncloa, más sencillo silencio. El gobierno asume la dificultad de encajar las posturas de los socios de investidura para convalidar un decreto de vivienda. En el camino, Félix Bolaños se aferró a la estrategia de desviar el foco y culpar a PP y Vox.
29: En la derecha y en la ultraderecha están al servicio de los especuladores y de hecho han tumbado decretos que han provocado el desahucio de Mari Carmen.
28: Expropiar se ha convertido en la última divisa de Sumar, que exige acción al PSOE y llevar el martes junto al decreto la confiscación del piso donde vivía Mari Carmen. A la pretensión verbalizada por Pablo Bustinduy le salía al paso el mismo Bolaños.
30: Gobierno no puede dejar que esto quede así, porque tenemos que mandar un mensaje a estos fondos, a esta gente, a estos inversores. No sois bienvenidos en España.
29: Yo no soy partidario de fórmulas de expropiese que no lleven a ninguna parte y que no tienen encaje claro en la Constitución española.
28: Un objetivo de la Moncloa sería bajar en estos próximos días la temperatura en la coalición. Sumar, sin embargo, ha lanzado una recogida de firmas y tiene abierta la batalla en las calles.
25: El Boletín Oficial del Estado ha publicado hoy la jubilación forzosa del juez Juan Carlos Peinado un día antes de cumplir 72 años. Cuelga la toga después de una larga trayectoria que ha estado marcada por su final, con la investigación del caso de Begoña Gómez, a la que ha enviado a juicio ante un jurado popular. Durante la larga instrucción, el juez Peinado ha sufrido numerosos ataques por parte del gobierno, encabezados por el propio presidente Pedro Sánchez.
31: No todos los jueces son iguales. Hay jueces que hacen bien su trabajo y hay jueces que efectivamente no lo hacen. Y yo estoy convencido, bueno, pues de que Peinado ha hecho mucho daño a la justicia y que no va a ser, recordado por sus instrucciones ni por haber sido un juez imparcial.
25: Segundo día de la visita del Papa León XIV a Francia. A esta hora, en el Instituto Católico de París, mantiene un encuentro con catecúmenos y con personas recién bautizadas. Antes, a primera hora, ha visitado la Maison Vaquita. Es un centro en el que se ofrecen recursos a inmigrantes para facilitar su integración. Othmane Ramni es responsable de proyectos solidarios en Casa Vaquita. Ha estado en la mañana del fin de semana de COPE con Fernando de Aro.
0: Para mí, integrarme en París fue un poco difícil al principio porque, como decías, es una ciudad muy grande e intensa y definitivamente es diferente dependiendo de dónde vengas. No hay otras ciudades como París, pero cuando vine aquí a estudiar sabía que terminaría aquí y después de un periodo de adaptación es realmente agradable.
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25: Y preocupación por Kylian Mbappé tras el encuentro de ayer ante Turquía. Adrián Ochoa de Retana.
2: Y es que el jugador tuvo que abandonar el terreno de juego debido a una dolencia en su rodilla derecha y el seleccionador francés Zinedine Zidane dijo textualmente en rueda de prensa que las noticias no eran buenas y que tendría que abandonar la concentración para no tomar riesgos y realizarse pruebas médicas. Y la selección española disputa hoy ante Inglaterra a las 9:45 el primer encuentro de la Liga de Naciones ante Inglaterra, donde a esta hora Luis de la Fuente ha descartado para el encuentro a Fresneda, Roberto Fernández y Víctor Muñoz. Además, Rodri hablaba así ayer sobre el encuentro ante Inglaterra.
3: Y ahora toca enfrentar esta Nations League que nos gusta, que nos motiva para volver a conseguir otro título y sobre todo enfrentar mañana a una grandísima selección que ha hecho grandes actuaciones también en competiciones importantes. Así que nada, no puedo pensar en un mejor escenario, como dices tú, para defender todo esto que estamos hablando.
2: Y fuera del fútbol, hoy arranca la Liga Endesa, la 6 se medía con el Bilbao Manresa. Y en Fórmula 1, recordar que la carrera del Gran Premio de Azerbaiyán se disputará hoy a la 1:00 PM, en la que Russell saldrá desde la pole y Sainz saldrá 14º y Alonso 21º.
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1: Muchísimas gracias, Antonio. Nos juntamos dentro de una hora para más noticias y aquí seguimos. Os vais a sorprender de la entrevista en fin de semana de COPE con Cristina.
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0: Antes de hablar con nuestro Jorge Olcina del tiempo y antes de entrevistar al hombre que se quiere matar, a Francesc Augé, cuyo padre de 96 años ha luchado hasta el final para intentar parar su eutanasia y con el que vamos a hablar en directo, quiero contarte que se ha muerto uno de mis amigos, se ha muerto mi amigo Aquilino Polaino. Fue un hombre bueno y dulce, tremendamente divertido. ¿Cuántas veces le envié pacientes gravísimos a este psiquiatra eminente, pionero de la psiquiatría infantil, académico y escritor? Y él los atendía incluso gratis, porque muchos de los que le mandaba no tenían dinero. Era un hombre inteligente e íntegro, que ha pasado por la vida sembrando dulzura. El domingo pasado se fumó su último cigarrillo. Era un fumador empedernido, un diabético que iba conectado a una bomba en la cintura y que nunca quiso dejar el tabaco. Era de forma natural un rebelde y ha muerto con 81 años. Fue parte de nuestro equipo de la tarde. Nos ayudó muchísimo en el cuidado de las personas y queríamos contártelo. Ha muerto Aquilino Polaino. En estos momentos está siendo enterrado en la Catedral de la Almudena. Acuérdate de nosotros, amigo. Échate un cigarro desde el cielo. Jorge Olcina, muy buenos días.
1: Muy buenos días, Cristina, ¿qué tal? Un abrazo muy grande.
0: Gracias, gracias. ¿Qué tal estáis en Alicante? Asaos, me imagino.
1: Bueno, sí, a ver, esta semana es que ha sido muy excepcionalmente calurosa prácticamente en toda España, ¿no? Quizá la novedad es que ha sido un poquito menos en el Mediterráneo, seguramente porque veníamos de semanas previas con más calor y esta pues no ha subido tanto la temperatura como sí que lo ha hecho en el norte peninsular, ¿no? Pero bueno, es que este otoño que comenzó el pasado miércoles parece que no quiere empezar en serio, ¿no?
0: Bueno, esto que estamos viviendo es el llamado veranillo de San Miguel, ¿no?
1: Sí,
0: o sea, siempre coincide.
1: Sí, siempre final de septiembre. Es verdad que la estadística dice que hay normalmente situaciones anticiclónicas, tiempo estable, tiempo soleado. Quizá esta semana, bueno, pues como ha subido de nuevo ese aire cálido del norte de África, el aire sahariano, ha subido un poquito más intenso, pues ha hecho más calor, ¿no? Y como digo, más calor en el oeste, más calor en el norte, que están menos acostumbrados ya que a finales de septiembre tengan esas temperaturas por encima de 30 grados. Y sí, digamos que un veranillo un poquito reforzado hemos tenido este año 26, ¿no? Uh-huh.
0: Sí, sí, por encima de 40 grados en el Valle del Guadalquivir. Y bueno, entra un frente frío, pero antes hay que decir que este fin de semana todavía será de transición.
1: Sí, sí, especialmente hoy seguimos bajo las mismas pautas de calor, de temperatura elevada, de tiempo soleado prácticamente en toda España. Y es verdad que mañana domingo, como tú decías, ¿no?, nos entra una borrasca. Es una borrasca bastante intensa que se ha formado cerca de las Islas Británicas, ¿no? Y nos afecta a nosotros, digamos, el coletazo más meridional llega a afectar a la península ibérica, especialmente a la parte oeste, ¿no? Lo iremos notando desde mañana domingo hasta el miércoles, con la posibilidad de que lluevan chubascos, algún chaparrón, ya digo, sobre todo en las regiones del oeste peninsular, Madrid incluida también, y en zonas de montaña del norte en su conjunto, ¿no? Hasta el Pirineo, pues este efecto inestable se va a notar, ¿no? En el resto no notaremos mucha cosa, ¿no? De hecho, al Mediterráneo, bueno, puede llegar algún chaparrón entre el lunes y martes, no muy importante. Quizá pues alguna tormenta en zonas de montaña un poco localmente más intensa, pero poca cosa, ¿no? Uh-huh. Es decir, que lo que parecía que al principio esa borrasca tan intensa iba a ser más activa, ¿no?, y nos iba a traer incluso temperaturas algo más bajas, que ahora comentaremos que sí que van a bajar las temperaturas, pues no va a ser para tanto. Sí, exacto. Va a ser un recuerdo, ¿no?, de que ya estamos en el otoño, pero bastante suave, ¿no?
0: Pues vamos a hacer el planteamiento de la semana que entra.
1: Pues mira, como decíamos, después de que mañana domingo ya empezaremos a notar por el oeste, ya empezarán a entrar esas bandas de nubosidad, empezará la lluvia ya en Galicia. Así va a estar hasta el miércoles entrando ese frente, con zonas especialmente de todas las regiones del oeste peninsular, ¿no? Las más próximas al Atlántico, por así decirlo, son las que van a notar más en mayor medida esas precipitaciones y ese descenso de temperaturas, ¿no? Porque si comparamos lo que se registre hoy con lo que van a registrar el martes o miércoles, sí que es verdad que el descenso en esa mitad oeste peninsular puede llegar a los 8 o 10 grados respecto a lo de hoy, ¿no? Que es verdad que va a ser un día caluroso, pero bueno, es un descenso muy significativo que la población lo vamos a ir notando, ¿no? Especialmente, como digo, en el oeste peninsular. Sur y parte mediterránea, poca cosa, es decir, poco efecto, salvo que algún chaparroncillo puede caer, alguna tormenta en zona de montaña, algo más intensa entre lunes y martes, pero las temperaturas van a seguir en esta parte del este peninsular y en el sur, van a seguir siendo altas, ¿no? Por encima de 30, rozando los 35 en el Valle de Guadalquivir. Las noches siguen siendo en esta parte mediterránea bastante calurosas, por encima de 20 grados. Bueno, pues ahí no va a ser tanto el efecto, como digo, de esa borrasca que parecía que iba a ser más intensa, iba a cruzar toda la península, por así decirlo, pero finalmente se va a quedar en esa parte atlántica y ahí se irá deshaciendo entre el lunes y el miércoles, ¿no?
0: Muchísimas.
1: En Canarias, para terminar,
0: Canarias,
1: Cristina,
0: está bien, que nunca hablamos específicamente de Canarias.
1: Sí, pues bueno, fin de semana no. con un poquito de nubosidad, porque está habiendo allí pues efectos, ¿no? Del tiempo este de los alisios y puede escaparse alguna gotita, pero la semana se presenta bastante tranquila, ¿no? Hay que decir que los modelos estaban señalando que se ha formado, es verdad, una estructura de estas tropicales como el germen de un huracán en la costa de África Occidental, cerca de Cabo Verde, y bueno, pues a algunos modelos señalaban que podía afectar a Canarias, pero afortunadamente no, se va a ir desplazando hacia el interior del Atlántico y no va a afectar a Canarias, ¿no? Porque bueno, es verdad, este año, Cristina, no está habiendo muchos huracanes o muchas noticias de huracanes en el Caribe, y eso es el efecto, como hemos comentado estas semanas pasadas, del Niño, ¿no? Cuando hay Niño, normalmente no se forman muchas estructuras de huracán en el Caribe, y de hecho, pues ya tendríamos

0: tendríamos que haber tenido noticias, ¿no?, de huracanes importantes en las Antillas o en el sur de Estados Unidos, y de momento pues no lo hemos tenido, ¿no? Porque se altera la circulación estos años de niño intenso, ¿no?
1: Vamos a ver qué nos trae esa novedad del niño. Don Jorge Olcina, qué placer siempre. Un abrazo muy fuerte, amigo.
0: Igualmente para todos, buen fin de semana.
1: Hasta luego.

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2: Hoy vamos a tener una crónica de policiales muy especial, con un invitado muy especial y con nuestra habitual colaboradora, Bea Ossa. Buenos días, Bea.
3: Buenos días, Cristina.
2: Hoy se cumplen 6 meses de la muerte de Noelia, que realmente conmocionó a España. Para mí fue un antes y un después. La historia de una muchacha desolada, sin ánimo de vida, que procedió a la eutanasia y, al suicidio asistido y falleció. Ahora hay una nueva Noelia, hay un nuevo caso, y a mí no me gusta hablar de las cosas a toro pasado. Ya nos ha ocurrido con Noelia, no nos va a volver a pasar. Tenemos con nosotros a Francesc Augé, espero decir bien el nombre, que es un caballero de 56 años, que ha tenido 4 ictus y 2 infartos, ¿es así, Bea? ¿Lo digo bien?
3: Así perfectamente, Cristina.
2: Y ha recibido, ha realizado el protocolo para obtener la eutanasia, pero se ha visto obstaculizado por su propio padre en ese proceso. Su padre, nonagenario, un hombre con mucho coraje, 96 años, ha pleiteado contra él para evitarle tomar esta decisión. Finalmente ha tirado la toalla y ahora el camino está expedito. De hecho, la semana pasada no pudo estar con nosotros el fin de semana Francesc porque intentó quitarse la vida. Hizo un hiperconsumo de pastillas y tuvo que ser ingresado en el hospital. A lo mejor Bea Ossa, que es nuestra experta en policiales y que conoce muy bien a Francesc Augé, nos puede resumir un poquito cuál ha sido este recorrido que ha tenido. 56 años tiene Francesc, ¿no?
3: Partimos de los 56 años, pero en 2010 sufre un infarto y a partir de ahí tiene una secuencia, por decirlo así, de 2 infartos, 4 ictus, que hasta finales del 2023 pues determinan que él llega a un estado en el que médicamente realiza una consulta. Luego sabremos a quién, si nos lo cuenta el propio Francesc, pero empieza un periplo que es el mismo que realizó Noelia y lo hacen de forma casi paralela. Él se documenta sobre la eutanasia, pide que se le practique la eutanasia y se le concede finalmente a la Comisión de Garantías de la Generalitat de Cataluña en 2024. Le fija una fecha, septiembre del 2024, pero su padre, asesorado por sus amigos más cercanos, van al juzgado y solicitan la paralización. A partir de ahí estamos sumando 2 años de lo que es una batalla judicial para Francesc insoportable, en la que, bien decías antes, ¿no?, el padre ya se ha retirado y hace cosa de un mes de esa batalla judicial. Hay una diferencia con respecto al caso de Noelia Castillo. Noelia fue un periplo de ir de juzgado en juzgado con juicios. Ella tuvo que pasar distintas instancias judiciales. Francesc no ha llegado a ese punto. De momento sigue en el contencioso administrativo donde se inició esa denuncia en 2024 y donde se ha paralizado. Están ahora mismo, la última noticia a ese nivel es que hace un mes el padre públicamente dijo que se retiraba. Hay una, digamos, bonita historia de entendimiento a nivel familiar para tomar esa decisión. Y sin embargo, en el juzgado todavía no han dado el paso, sigue paralizado y están esperando, le han dicho que lo formalice. Le han dicho, esto lo seguimos teniendo paralizado, pero ahora es a nivel de demanda decidir si sigue adelante con ella o no, que nos lo diga, que lo formalice. Y en esas está esperando Francesc.
2: O sea que basta formalizarlo y le darán el visto bueno. Para nosotros es una perplejidad grande porque hablamos de un hombre de 56 años... Yo no lo conozco personalmente, pero parece un tiarrón fornido, un hombre atractivo de aspecto, que perfectamente razona y que evidentemente tiene sus consecuencias por los ictus, una cierta deficiencia en la adicción, pero vamos, que tiene muchísima gente, y se traslada, creo, con un bastón. Francesc Augé, buenos días. ¿Es tu nombre este? ¿Lo he dicho bien?
4: Sí, lo has dicho bien.
2: ¿En qué estado está ahora mismo tu causa? Lo comentaba Bea. ¿Está en el juzgado, pero requiere de un paso por tu parte?
4: No, yo estoy esperando, y a la abogada mía también. Estoy esperando.
2: Simplemente a que te den el visto bueno.
4: Correcto.
2: Uh-huh. ¿Y después qué ocurriría?
4: Eutanasia.
2: Sí, pero ¿eso cómo se hace?
4: Yo no lo sé, yo no soy médico. Yo estoy esperando porque la última persona que parará soy yo. La justicia es para mí, es grande el nombre, no es justicia.
2: Ahora hablaremos sobre esa cuestión. Me imagino que será que le proporcionarán un veneno y una sedación.
3: Claro, o sea, lo primero que harán es fijar una fecha. En el caso de Noelia ya tuvo claro cuál era, como bien has dicho, se cumplen 6 meses, el 26 de marzo, y fijó ya la fecha y a partir de ese día en una habitación, una cámara en la que pueden estar familiares o no, se le suministra una sedación letal. Y esto es lo que tiene que saber también Francesc, que es, bueno, es un procedimiento en lo que se aclaraba, como igual que intentó hace 2 semanas quitarse la vida con lo que él llamaba un plan B, que era un paquete de pastillas, ¿no? Que me bien has dicho, correcto, un hiperconsumo, ¿no? De pastillas. Ese plan B, a mí me consta, Francesc, que tú no lo querías utilizar, que tú lo que querías...
4: Pues lo tenía hace un año, en agosto del año pasado, y el DMD y la gente de que algunos medios, que soy muy afortunado por la gente que he conocido este tiempo, solo eso. Pero si yo quería en febrero hacer eso, pero me esperé por la gente que me apoya. Pero ahora ya estoy cansado y no quiero más, ya esperar.
2: ¿Qué son los de DMD?
4: El derecho a morir dignamente.
2: Ah, que estos son los amigos.
4: No amigos, no, los conocidos en el proceso de eutanasia.
2: ¿Estos son los que te dieron las pastillas?
4: No, las pastillas las conseguí por internet, por eso no salió bien, pienso yo.
2: Claro. Claro, para nosotros, para el común de los mortales, el que no tiene un cáncer tiene una incontinencia de orina, el que no, pues como en mi caso, un hijo que ha estado a la muerte, otro que acaba de perder un niño, es muy difícil entender la decisión de un hombre de 56 años que se desplaza con un bastón y que razona perfectamente. En tu caso, no te vas a morir, por lo tanto...
4: Bueno, espero que sí. Un día u otro... Esta idea que lo hacemos todos.
2: Sí, pero no nos gusta.
4: Pero a mí tampoco en esta vida tampoco me gusta.
2: Exacto. Entonces cuéntanos qué es lo que te pasa que te lleva a ti a la muerte.
4: Porque no soy yo. Porque me cuesta todo el día a día y el que quiera quedarse así es su vida. Esta es vía. Este es mi problema. El problema porque la justicia no es justicia.
2: No tienes ilusión.
4: Espera, que me han obligado a vivir según ellos.
2: Sí, bueno, ahí el problema ha sido tu padre.
4: No, mi padre no, porque mi padre, yo lo entiendo de mi padre, porque antes no existía la eutanasia, ahora sí. Los problemas, los ex amigos, lo movió todos ellos a través de mi padre, porque mi padre, yo lo entiendo de mi padre, pero de los demás no. Si ves el dolor, lo entiendes, si no ves el dolor, no lo entiende la gente. La sociedad no respetan a la gente.
2: Lo entiendo perfectamente. Está denunciando Francesc a los amigos que han utilizado, dice él, a su padre en este proceso, correcto, contra su persona para evitar su deseo de morir, que francamente nos desasosiega a todos porque como no se va a morir y tampoco es una cuestión de dolor insoportable, pues nos deja perplejos.
4: El dolor insoportable del día a día es el dolor de día a día.
2: El dolor de vivir. Lo que pasa es que el dolor de vivir se llama depresión.
4: Eso no tengo eso.
2: ¿Tú no tienes depresión?
4: Yo no.
2: ¿Y no tienes ilusiones?
4: No, porque esta vida no la quiero para mí. El que quiera quedarse así me parece muy bien. Es su vida. Esta es mi vida.
2: Sí, sí, sí. Es tu idea y te vas a matar. Pues, eso pues está yo, claro. Porque,
4: no, que no, porque si es un derecho, no me respeta nadie a mí.
2: Tú no te preocupes que el gobierno te va a ayudar, la ministra de Sanidad te va a ayudar, los comités de eutanasia de Cataluña te van a ayudar y la gran mayor parte de la opinión pública te van a ayudar. O sea que te vas a morir, y en breve. Pero yo lo que me pregunto es si tú...
4: A ver qué es verdad.
2: Pero lo que te pregunto es si tienes alguna ilusión. O sea, al margen ahora de cómo te...

0: y que precisamente me decían, es que nosotros nos íbamos de fiesta con Francesc después de los dos infartos y los cuatro ictus, nos hemos ido de fiesta con él y nos lo hemos pasado muy bien, nos parecía dolorosísimo que hiciese pasar a su padre, nonagenario, en vida por este trámite. Tú esa parte también la has llevado con pesar, aunque sigues diciéndome que tú de vital, bueno, para otra vida quizás, ¿no?
1: Exacto, porque todos aquí somos de paso. Si somos de paso, para sufrir tanto, para mí no es calidad de vida. Quien quiera así, es su vida, esta es mi vida. Y esos no son amigos, son amigos para mí ya.
2: Claro, la decisión tuya no es exclusivamente tuya. Quiero decir que va a afectar a mucha gente. Por ejemplo, la semana pasada una amiga mía se acaba de pasar por la eutanasia en Kiel, en Alemania, Hannelore Isido, y yo estoy fatal. O sea, me produce un dolor extraordinario. ¿A ti el dolor que puedas infligir a tu padre o a tu hijo o a la gente que te ama?
1: Y mi dolor, no me doy cuenta de los demás. El mío dolor es mi problema. Si tienes un problema tú, porque se va, es tu problema, no es el mío. Porque todos aquí marchamos un día u otro.
2: O sea, digamos que tú no te haces cargo del dolor de tu padre, por ejemplo.
1: Lo entiendo, pero el dolor mío no respeta a la gente, mi dolor.
2: Pues este es Francesc Auger. No sé si quieres hacerle alguna pregunta, Bea.
0: Pues a mí me gustaría saber, como yo traté muchísimo con Noelia, sé cómo fue todo el proceso de su despedida, ¿no? Y de elegir el día. No sé si tú también has pensado que esto no lo podemos elegir cualquiera. ¿Qué día quieres elegir tú para morir?
1: El primer día que pueda. No me es igual ya. Uh-huh. Estás hablando con un muerto viviente.
2: Uh-huh. O sea, el sol de la mañana, una sonrisa de un amigo, un viaje en coche, todo te es indiferente.
1: Sí, porque no tengo calidad de vida. Yo entiendo a la gente, pero lo mismo que he entendido yo, que entiendan ellos lo mío.
2: Pues es el criterio de Francesc Auger. Diferimos con respecto a su muerte. Yo afirmo que tiene una depresión, porque yo también la he tenido y la tengo, y soy una cachonda y una mujer muy fuerte, pero es que es así. De repente un día te levantas y no quieres vivir más. No quiere vivir y ni tiene gusto.
1: No quiero sufrir más.
2: Exactamente.
0: ¿Y se acoge a un derecho?
2: A un derecho establecido por la ley, y le es indiferente lo que piensen los demás.
1: Es un derecho porque si es un derecho, no estaba aquí hace 2 años ya.
2: Francesc, espero que sea el comienzo de una amistad. Qué gusto tenerte en la cadena COPE. Muchísimas gracias.
1: Una amistad de poco tiempo. No tengo mucho tiempo.
0: Lo del humor negro se le da bien, ya hemos visto.
2: Se le da bien a Francesc. Gracias en nombre de ambas, Bea Ossa y Cristina López Lichting. Un abrazo.
0: Besos, Francesc.
1: Igualmente.
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La vida siempre nos sorprende. A mí, desde luego, no deja de sorprenderme y cada vez más. Y esto es una verdadera noticia. La Francia laica, la Francia donde no puedes ponerte una medalla como funcionario en una ventanilla de la Virgen o un crucifijo, eso está prohibido. O donde la escuela no permite la enseñanza religiosa. O donde a veces una religiosa o un sacerdote tienen que quitarse los atributos públicamente para entrar en determinados edificios. Esa Francia donde solamente acude a misa un 5% de la gente está viendo un renacer de la Iglesia Católica muy curioso. Y por eso el viaje del Papa está teniendo efectos muy sorprendentes. Claro, 80.000 jóvenes se dieron ayer cita con él en el estadio de Saint-Denis y se pusieron todos juntos a cantar con el Papa el Regina Cheli.

0: Claro, había quien no daba crédito. El que está siendo el privilegiado espectador de todo eso es nuestro Fernando de Haro. Buenos días.
1: Buenos días, Cristina, ¿cómo estás?
0: Pues alucinada de oír tus crónicas.
1: Bueno, es que estamos todos llevándonos una sorpresa. Como tú decías, pensábamos que Francia era un país absolutamente laico, un país en el que los cristianos estaban metidos, los católicos, debajo de la alfombra. Y yo, vamos, te voy a hacer la foto de donde estoy. Ahora mismo estoy al lado del puente de la Concordia. Esta es la Francia, digamos, más monumental, al lado de la Asamblea Francesa. La Plaza de la Concordia, que es donde va a ser la misa del Papa, es el lugar donde se celebra el 14 de julio. Arrancan de ahí los Campos Elíseos. El día está un poquito nublado, pero aquí hay un ambientazo de cuidado. Gente haciendo cola desde hace mucho tiempo. Y gente, bueno, es una fiesta. Este es el París que yo no conocía. Y te voy a presentar, si te parece, si me dejas un segundito,
0: claro,
1: a Thais, que estaba ayer en el Estadio Saint-Denis y que ya está aquí en la cola. Thais, buenos días.
2: Hola, buenos días.
1: ¿Qué tal fue lo de ayer del estadio?
2: En el estadio con el Papa es increíble, porque ayer hay toda la juventud de Francia y es un momento muy especial para todos la juventud, porque es como un momento muy fuerte, porque toda la juventud con la conciencia y la esperanza en el Papa y en la religión católica. Y el Papa tiene palabras muy fuertes para la juventud y para sobre la vida y la laicidad. Y lo que parece importante es decir que la Francia es un país católico. Y
1: hoy estás aquí para entrar en la misa.
2: Sí.
1: ¿Por qué vuelves?
2: Porque yo vuelvo con mi familia, hay toda la familia y es un momento muy importante de compartir y de lo vivir con mi...
1: Compartir con otros.
2: Con nosotros, sí, y con la familia, los amigos y todos los católicos de Francia. Y creo que es uno de los momentos lo más históricos en Francia ahora.
1: Gracias.
2: De nada.
1: Pues eso, alegría y satisfacción de reconocerse juntos como un pueblo, que es lo que está pasando aquí.
0: Pero sabes,
1: Cristina,
0: Fernando, esta mañana te escuchaba en tu programa y me ha llamado muchísimo la atención la entrevista que le has hecho a ese joven profesional que había viajado por todo el mundo por su trabajo, que había conocido de todo a lo largo de la vida, y que al volver coge el tío, entra en una iglesia y dice que le bauticen. Este tipo de catecúmeno, esta duplicación de los bautismos en Francia, me tiene perpleja.
1: Bueno, es una cosa que me he ido encontrando por la calle. Es decir, claro, charlar con los voluntarios es muy interesante y te encuentras personas como esta chica, como Thais, que ha nacido en una familia cristiana, y luego gente que se acaba de acercar a la Iglesia Católica sin tener ni idea de lo que significa la Iglesia Católica. Hace un momento ha habido un encuentro del Papa precisamente con los nuevos catecúmenos y ahora la Iglesia Francesa está muy, muy preocupada, pero es una preocupación formidable, que es: ¿qué hacemos con esta gente? ¿Qué hacemos con esta gente que acaba de llegar aquí? Claro, porque estaban acostumbrados, bueno, pues a una transmisión de la fe, de padres a hijos, y de pronto llegan estos y, bueno, es la gran pregunta. Dice, es gente que está herida, es gente que busca un significado en su vida, y todo el tiempo que llevo aquí en París, esta es la preocupación. Mira, hoy escribe en Le Croix, su director, que la gente viene porque hay una iglesia purificada de su voluntad de poder y de su triunfalismo, es una iglesia desarmada y la gente se acerca. Pero ya te digo que la pregunta es, ¿y ahora cómo acompañamos a toda esta gente? Es que buscan un sentido a su vida.
0: Claro, porque Eva me comentaba también que es gracioso que algunos de ellos se ponen delante de un Belén y dicen, ¿quién es ese niño? Claro, ya nadie les ha explicado el significado de los cuadros, por ejemplo, de Tiziano o de Rafael o de Miguel Ángel. No saben quién era Moisés, no saben nada.
1: No me digas que no es un reto bonito, es decir, para los que ya estaban en la iglesia, recuperar lo que son los motivos para poder compartirlos con otros. Es una cosa muy, muy interesante, y ya te digo que están todos, pero esto de dónde ha salido, pero aquí qué ha pasado, pero ahora qué hacemos con esta gente. Y quien tiene más conciencia sabe que hay que escuchar mucho y que hay que acompañar mucho. Me decía, mira, la gente llega fundamentalmente porque está herida. porque ha sufrido en su vida y porque quiere un sentido. Bueno, pues ya te digo, así está de perpleja la Iglesia francesa, que, ojo, que reivindica su gran patrimonio histórico también, ¿eh? O sea, claro, no hay más que ver la gente que hay aquí, muchas familias, muchas banderas de cada una de las regiones y de las zonas. Es una fiesta, París, es una fiesta. Yo este París no lo conocía, ¿eh?
0: Qué bonito. Fernando, una envidia muy grande sentimos. Un abrazo muy fuerte.
1: A ti, gracias, Cristina.
0: ¿Qué está pasando? Bueno, pues a esta pregunta sobre el gran país laico por excelencia y la visita del Papa queríamos consagrar el espacio con José Miguel Gaona y José Manuel Aguilar. José Miguel Gaona es nuestro neuropsiquiatra forense. Buenos días, José Miguel.
3: Buenos días a todos, a ti especialmente. A propósito, magnífico artículo el que has publicado en el ABC.
0: Ah, pues te lo agradezco. Sí.
3: No ha pasado desapercibido.
0: Pues te lo agradezco.
3: Con una palabra un poquito fuerte, sí, pero que el tiparraco se lo tiene merecido.
0: Está el artículo hoy en ABC, ahí lo dejo, pero no quería yo dejar pasar el discurso que nos están vendiendo. Es los sábados cuando desde hace poco escribo en el periódico en el que nací, en ABC. José Manuel Aguilar, profesor de psicología forense en la Universidad Loyola. Muy buenos días.
4: Muy buenos días. Feliz sábado y enhorabuena por el artículo.
0: Bueno, otro que también lee la prensa. Queda alguien en el mundo que lee la prensa. Sorprendente lo de Francia. A mí me tiene verdaderamente maravillada. Son cifras pequeñas, ¿eh? Quiero decir que no sé si fue el año pasado 100.000 bautizados en Pascua y este año pues ha ido hasta 180.000 o así, más o menos. Estamos hablando de un país de 80 o 90 millones de habitantes, ¿no? Pero algo se está moviendo. ¿Quién presenta ha dado la cosa, José Miguel?
3: Bueno, es fantástico. Entre otras cosas, porque gran parte de los bautizados, y yo creo que esta es la primera clave que tienen que tener nuestros oyentes, se han bautizado en edad adulta. Es decir, es como que han, no sé si decir han recuperado la fe, porque a lo mejor nunca la tuvieron, pero creo que es un dato muy interesante. Es decir, quieren abrazar efectivamente una creencia, una solución muchas veces. ¿Y por qué? Porque tú puedes separar la Iglesia del Estado, pero lo que no puedes separar, desde luego, es al ser humano de sus preguntas sobre el sentido de la vida, Cristina.
0: Exacto. Sí. Es algo que no podemos desarraigar, ¿eh? Uno puede hacer una revolución francesa, puede exterminar montones de curas allí o en Auschwitz, puede hacer una separación radical de lo religioso y obligar a confinarlo en las casas. Lo puede perseguir hasta como ocurrió en los regímenes comunistas, ¿no? Prohibiéndolo oficialmente, como en Albania, cualquier ejercicio o cualquier pensamiento religioso. Y sin embargo, la pregunta del corazón permanece. Es que eso no se puede castrar.
3: Efectivamente.
0: José Manuel Aguilar.
4: Yo me he ido a las cifras para ver qué está pasando en Francia y lo he comprado también con el Estado español y absolutamente de acuerdo con mi compañero, como siempre, y es que aún después de tantas décadas de revolución, de laicismo y demás, el 46% de los franceses se siguen identificando como católicos. Fijaros, 46%, en España es el 55%, es decir, y no hemos, no tenemos la misma historia, tenemos una cultura común, pero no tenemos la misma historia. Y es que la búsqueda de sentido, de una narración, de la gestión de la incertidumbre que es la vida, de la integración, la necesidad de integrarte en un grupo, del sentimiento de comunidad,
3: ahí
4: de pertenencia.
3: José Manuel, lo del grupo, claro, la pertenencia.
4: Claro, la pertenencia es especialmente significativo en una religión como especialmente la católica, en donde esa que además se junta pues con la cohesión cultural, la familiar y la tradición. Yo he tenido la suerte de visitar el Duomo de Milán hace unas semanas y quedarte allí daba lo mismo que fueras católico, que si fueras musulmán, que fueras lo que te diera, o agnóstico. O sea, eso es una experiencia sobrecogedora y es una experiencia única. Es una experiencia que extenda la trasladaría a la belleza, sí, pero también a la trascendencia. Y a poco que tengas un poquito de deseo y necesidad, y todos los seres humanos la tienen, es que está ahí. Y por terminar la intervención, la introducción, a fin de cuentas, lo que están intentando hacer, y tú lo reflejas muy bien, por cierto, también en el artículo, lo que están intentando hacer otros es llevar la narración a su sardina. Es decir, lo que están pretendiendo hacer es vender otra historia, otras ideas, otra manera de argumentar, que a poco que rasques, pues no tiene ningún sentido o sencillamente es mentira.
3: Oye, y otra cosa importante, he dicho antes que justamente son adultos muchos de los que se están bautizando.
0: Bueno, si me permites, puedo dar las cifras, porque citaba yo antes los bautizos generales, ¿no? Que en el último 2024 fueron solo 150.000, porque realmente son pocos para un país, pero es que efectivamente, en términos de adultos que han recibido, adolescentes y adultos que han recibido el bautismo en Pascua, este último 26 han sido 21.400, que triplica en 10 años lo que en 2016 exacto. Fueron 4.100. O sea que se está produciendo una reacción en el mundo adulto.
3: ¿Y qué es lo que revela esto? Porque bueno, no digo que no tenga gracia que te bauticen cuando eres un bebé, que está fenomenal, por supuesto. Pero evidentemente cuando eres un bebé no tienes ningún tipo de... Claro, no te enteras y no tienes ninguna decisión personal. Entonces, ahí me pregunto, ¿cuál es la fuerza personal? Porque ahí sí que hay una labor activa de elección, ¿no? De que la persona, siendo adulta, dice, hey, me quiero bautizar, ¿no? Y creo que eso es interesantísimo. Significa que hay, una vez más, personas que buscan esa respuesta religiosa, ¿no?
0: Es, ya te digo, hay una entrevista, se lo comentaba Fernando y merece la pena rescatarla, del programa de la mañana, a este señor, que es uno como nosotros, ¿no? Uno que yo qué sé, podía tener 40 años o 45, yo qué sé, y le preguntan por qué, porque se ha bautizado ahora en esos términos, y él pues había viajado por el mundo entero, pues habrá tenido sus novias, sus historias, no sé qué. Dice, sí, pero yo sentía que me faltaba algo. Dice, me faltaba de la comprensión de mi vida, la espiritualidad. Y yo no era feliz. Así que me entré en una iglesia y dije que me bautizasen. O sea, esto se está empezando a contagiar. Que luego la pregunta es cómo formar a esa gente. También lo decía Fernando de Haro, ¿no? Pero que es que nos encontramos con personas que no pueden soslayar el hecho de que realmente, y esto lo ha explicado muchas veces Gaona, el no censurar lo espiritual es una necesidad del ser humano para estar bien. Para estar bien.
3: Así
4: si
3: es.
4: Si me permitís...
3: Y tenemos para apuntar, y me callo, José Manuel, y tenemos estructuras a nivel neurológico que apoyan todo este tipo de teorías, ¿no? Como, ya sabes, los americanos llaman al lóbulo temporal derecho la antena de Dios, porque tenemos prefabricado una espiritualidad. Perdón, me callo.
4: No. Perfecto. Sí, a mí, me extendiendo la idea, me estaba planteando, es que nos hemos pasado muchísimos años, décadas, negándonos a nosotros mismos. Hay muchas gente joven, parejas, mujeres jóvenes que te vienen a la consulta diciendo, no, es que yo quiero tener una familia tradicional, es que es lo que deseo, es que quiero ser madre, es que quiero esa idea, que sí, que también quiero ser profesional y tal, pero es que no quiero tener que elegir, y si tuviera que elegir, prefiero ser madre. Es decir, ¿por qué? Porque se ha impuesto una serie de ideas desde una parte ideológica, igual que eso, desde el feminismo, un feminismo, bueno, malentendido, radical, a la idea de la religiosidad. Es que cabe todo, y el ser humano necesita todo. Si existe como producto cultural, si existe realmente, tiene que cubre una necesidad y tiene que estar en la vida del ser humano. Y negarnos es negarnos a ello y a todo. Lo que nos queremos negar es negarnos a una parte de nosotros mismos.
3: Y si no acabas, como lo habréis visto en las películas antiguas en Nuremberg, que parecía que remedaban, por supuesto pongo distancia a ese comentario, la Semana Santa con los estandartes nazis, etcétera, desfilando con verdaderos pasos, ¿no?
0: Sí.
3: ¿Por qué? Pues porque...
0: porque lo necesitas.
3: Efectivamente, Chesterton lo decía, es decir, si no crees en Dios, puedes acabar
0: creyendo en cualquier cosa.
3: En cualquier cosa, ¿no? Sí. Y ha sucedido, la historia nos lo ha demostrado.
0: Sí. Yo ahora estoy muy sensible con el tema de la eutanasia, contaba antes en antena. que una amiga mía, Anelore, pues ha recurrido a este sistema en Alemania. No está, yo no creo que esté ni que autorizado, pero allí hay ya unos clubes, ¿no? Tú te inscribes en un club, sí, vas pagando una cuota y cuando te ves en una circunstancia vital, pues desagradable o lo que sea, te quitas de en medio, ¿no? Vas a un sitio, como ha hecho ella, te dan un cóctel, te lo tomas con una pajita y adiós, muy buenas, ¿no? Y pues claro, escuchar su mensaje anterior justo a su muerte, que afortunadamente vivimos después, porque es que casi nos da un infarto, lo tenemos en el móvil, es tremendo, ¿no?
3: Y bueno, en Canadá, Cristina, José Manuel, la eutanasia se ha convertido en una fábrica de muertos. De hecho, esta semana pasada...
0: Sí, he visto una noticia, es verdad.
3: Voy a decir ejecutado, porque no tiene otro nombre, ejecutado a una señora que era creyente además, que aprovechando la ausencia por un viaje de su sobrina, pues la convencieron, entre comillas, una persona que sus capacidades cognitivas estaban pues un tanto disminuidas, que no oía bien, que no se podía expresar bien, pues la han provocado la eutanasia.
0: Sí, porque entienden
3: a espaldas
0: que es
3: de la familia.
0: Sí, sí, porque se ha convertido en una especie de misericordia. Es que la mentalidad se puede llegar a cambiar del todo, hasta el extremo de que ya una persona no disfrute de la luz del sol, de la compañía de sus amigos, y tenga una verdadera obsesión por la ideología dominante, ¿no? Y esto tiene unas consecuencias dramáticas. Yo lo estoy viviendo en mi familia alemana y en la parte esta del continente, ¿no?
4: ¿Me permitís? ¿Tengo tiempo para una introducción de una esperanza?
0: Sí, eso es lo fundamental. Vale. Porque vamos de eso a ver, iba a estar
4: pues, tertulia. Voy a plantear otra cuestión que está ocurriendo, y especialmente en Andalucía, pero no solo en Andalucía, que tiene que ver con la música. Ajá. Se está produciendo una música de Semana Santa ahora extraordinaria, un renacer en las composiciones, una belleza en las composiciones, que yo invito a nuestros oyentes a que vayan a buscar en internet, en YouTube, las últimas composiciones que se están produciendo en Semana Santa, vamos, en los últimos años, sí, porque son espectaculares.
0: Son sobrecogedoras,
4: efectivamente. Y eso nos plantea una esperanza.
0: A mí me introdujo en ello mi gitano, porque yo no, como hija de antigua luterana, no sabía nada de la Semana Santa, digamos, tridentina, española, etcétera, ¿no? Y fui con Carlos Herrera a la Semana Santa de Sevilla y casi me caigo de espaldas, ¿eh? Y de repente, efectivamente, empecé a familiarizarme con las composiciones musicales. Es una cosa, bueno, de una dignidad y de una grandeza extraordinaria. Y es que al final lo que te das cuenta es que lo más grande de la historia de Europa entronca con unas raíces que no podemos negar. Y en la medida en que las arrancamos, pues se pierde también todo lo demás. Se pierde el gusto por la belleza, se pierde el gusto por la creatividad artística, se pierde el gusto por la vida. Esto es lo más grave, ¿no? Que se produce. Pero yo creo que esto que está pasando en Francia es una gran esperanza, porque a mí me lo llegan a contar y no me lo creo, chicos.
4: Pero y ya no solo la tradición familiar, la tradición cultural, los mayores reflexionando, la cultura que trae, ya no solo la creencia, sino todo lo que hay alrededor, la belleza, una manera de ser, una manera de vivir en comunidad. Yo creo que esto es muy potente y tenemos que tener mucha esperanza.
3: Y hay una cosa importantísima también, cuando vemos las calles llenas, como ocurrió justamente en España hace pocos meses, se crean o se van generando simientes. Y entonces, además del espectáculo, y lo digo en el mejor de los sentidos, de tantos miles de personas juntos, lo que sí es muy importante son esas decisiones discretas que se toman lejos ya de la manifestación. Es la semilla que ha quedado dentro de cada uno y que ha cambiado y va a cambiar esa vida personal.
0: Qué bonito.
3: Esas reflexiones.
0: La decisión discreta, porque eso nos apela a cada uno. Mis queridos e inteligentes contertulios, José Miguel Gaona y José Manuel Aguilar, gracias.
3: A vosotros, buenos días.
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20: ¡Qué pasada tener aquí a mi colega!
21: ¿Qué tal, Marc? Muy buenas.
22: Hola, buenas.
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0: El ángel del Señor anunció a María.
1: Y concibió por obra y gracia del Espíritu Santo.
0: Aquí está la sierva del Señor.
1: Hágase en mí según tu palabra.
0: Y el Verbo se hizo carne.
1: Y habitó entre nosotros.
0: Dios te salve, María, llena eres de gracia. El Señor es contigo, bendita tú eres entre todas las mujeres y bendito es el fruto de tu vientre, Jesús.
1: Santa María, Madre de Dios, ruega por nosotros pecadores, ahora y en la hora de nuestra muerte. Amén.
0: Derrama, Señor, tu gracia en nuestros corazones, para que los que hemos conocido por el anuncio del ángel la encarnación de tu Hijo Jesucristo,

0: Pues son las 12, son las 11 en Canarias.
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0: Continúa la multitudinaria manifestación en apoyo a Ceuta por el centro de Madrid, Antonio Herraiz.
3: Cuando están a punto de cumplirse 2 meses de la invasión de más de 80.000 personas en la ciudad autónoma, Sociedad Civil Española ha organizado esta segunda marcha en la que miles de personas están denunciando la gestión de esta crisis por parte del gobierno. Cerca de 200 asociaciones y foros con el respaldo de Partido Popular y de Vox marchan por las calles de la capital para pedir explicaciones al Ejecutivo y la dimisión de Pedro Sánchez. En la Plaza de España se encuentra Diego González.
4: Continúa el paso de esta segunda marcha por la defensa de España. Ahora mismo ya ha enfilado la calle Princesa. Son, como decías, Antonio, más de 200 entidades civiles y miles de ciudadanos que reclaman elecciones ya, comicios que no generen dudas en referencia clara a la ley de nietos, que está muy presente en todas las conversaciones. Pero si de algo se habla, se grita y se lee, es el apoyo a Ceuta de todos los que participan. Vamos a escuchar a Claudine.
5: Por defender los principios de la democracia y por los pobres de Ceuta que lo deben estar pasando fatal, que eso parece que se podía haber prevenido y no entiendo por qué ha pasado y esa gente que está sufriendo.
4: Está previsto que sobre la 1:30 llegue el grueso de esta marcha al Arco de la Victoria de Moncloa. Allí se va a leer un manifiesto.
3: En Francia continúan los actos organizados para la segunda visita del Papa León XIV, segunda jornada. A esta hora acaba de finalizar el encuentro del Santo Padre con los miembros de la Asamblea Sinodal Provincial, los catecúmenos y los nuevos bautizados. Enviada especial Eva Fernández.
6: Tras haber escuchado distintos testimonios como el de una madre que ha recuperado la fe por el ejemplo de su hija a quien no quiso bautizar, León XIV ha destacado la paradoja de una Francia profundamente secularizada en la que sin embargo crece el número de adultos que se acercan al bautismo.
7: Su experiencia y su testimonio, queridos catecúmenos y neófitos, son un signo tangible de la obra de la gracia de Dios, que supera los análisis estadísticos y sociológicos. Este fenómeno, que contradice toda actitud derrotista y aquello que el Papa Francisco llamaba el pesimismo estéril, debe ser acogido con espíritu de responsabilidad.
6: Y les ha lanzado una idea especialmente significativa. Los nuevos bautizados no son solo receptores, sino un don y una promesa de fecundidad para la Iglesia, llamados ellos mismos a ser misioneros del Evangelio en una...
3: Irán ha vuelto a reivindicar su control sobre el estrecho de Hormuz, todo después de presentar a Estados Unidos su plan de 7 días para reabrir el paso en este punto estratégico por el que antes de que comenzara el conflicto pasaba el 20% de todo el petróleo que se consume en el mundo. Según medios estadounidenses, este plan ofrecido por Irán habría sido rechazado desde la Casa Blanca. El estancamiento de los conflictos bélicos ha disparado el precio de los combustibles y comienza a tener su efecto también en el precio del gas, que según la OCU podría subir más de un 50% este jueves. Roberto Gómez es experto energético y ha explicado a COPE que los precios de las dos materias están ligados.
8: Gas y petróleo van de la manita porque se producen en los mismos lugares y utilizan recursos para el transporte parecidos. El gas todavía más complicado porque la disponibilidad de buques metaneros es mucho más reducida que la de los buques de transporte de crudo. Y bueno, pues estaremos a expensas del mercado.
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3: Y ya queda menos para estrenar la segunda estrella, Adrián Ochoa de Retana.
9: Y es que la selección se enfrenta a Inglaterra a las 9:45 y para ello, ¿cuál es la última hora de los de La Fuente, Miguel Ángel Díaz?
10: Estreno de nuestra segunda estrella en un escenario majestuoso como Wembley que se va a llenar con capacidad para 90.000 aficionados. Más de 5.000 animarán al equipo de Luis de la Fuente, que ha descartado a Iván Fresneda, Víctor Muñoz y Roberto Fernández. El once inicial será muy parecido al de la final del Mundial con la presencia de Eric García en el lateral derecho.
9: Y en el plano internacional, recordar que Kylian Mbappé está a la espera de realizarse pruebas médicas esta tarde para saber el alcance de la lesión sufrida ayer en Turquía. Y fuera del fútbol, en Bakú, el Gran Premio de Azerbaiyán arranca en menos de una hora. Carlos Miquel.
11: La carrera de Bakú nunca defrauda y eso es lo que vamos a vivir dentro de menos de una hora en tiempo de juego. En la pole, George Russell, seguido de Leclerc. y de Oscar Piastri con McLaren. 14º Carlos Sainz, muy enfadado con la penalización, pero con ritmo para intentar puntuar. A ver hasta dónde puede llegar un Fernando Alonso, que sale 21º, y Antonelli en la 16ª posición.
9: Y por último, en tenis, continúa hoy la Laver Cup desde las 2 con el 3-1 a favor para el equipo europeo sobre el resto del mundo, y que Carlos Alcaraz debutará en sus encuentros hoy, volverá a la pista al murciano no antes de las 8 ante Taylor Fritz.
3: Sigue el fin de semana de COPE con Cristina.
0: Muchísimas gracias, Antonio. Nos juntamos dentro de una hora para más noticias y nos vamos a la hora con más glamour.
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0: Porque la cosa es complicada. Noticia dura tras noticia dura. Y hay formas y formas de encarar esta cuestión. Se puede hacer toscamente, a cara de perro, con violencia y poca clase. O se puede hacer con una sonrisa, con elegancia, sabiendo que los demás están delante y que importan. ¿Y quién viene siempre pensando en los demás, echa un brazo de mar? ¡Carmen Lomana!
1: Buenos días a todos. ¿Cómo no voy a pensar en todos nuestros oyentes? Yo creo que todas, y yo también, muchísimo agradecimiento, muchísimo cariño por todo lo que nos transmiten por la calle, en todos los sitios.
0: Es ideal.
1: Así
0: mira,
1: que
0: mira
1: feliz.
0: Hoy Beatriz Pérez Otín cómo nos viene.
2: Guapísima.
0: Nos trae hoy un conjunto de punto.
2: Es de vestir.
0: Ay, y camiseta.
2: Qué moderna, por favor.
0: Con diseño de los años 70.
1: Parece mi Sony.
0: Ay,
2: pero qué bien
0: bonito.
2: Le sienta, ¿eh? No a todo el mundo le sienta bien ese tipo de tejido y de jersey.
0: Poner eso y
1: pero es tan cómodo porque lo metes en la lavadora. A veces se da, me lo han regalado hacerlo. Relativamente poco.
0: Pues ahora os la está fotografiando nuestra querida Beatriz Pérez Otín para que la tengáis en detalle. Pues vamos con el consultorio que hay muchos oyentes esperando.
3: ¿Qué tal? Oye, mira, el otro día estaba con mi mujer en casa de mis suegros y tuvimos durante la comida una discusión sobre política, como no podía ser de otra manera. Y aunque no fue nada preocupante, sí que se quedó el tema un poco tenso. Y ahora que volvemos el próximo fin de semana, no sé si llevar algún detalle en son de paz o dejarlo estar para no discutir, pero bueno, se ha quedado ahí la situación un poco rara. No sé qué me aconsejas.
1: Bueno, ¿qué te voy a aconsejar? Que es muy habitual
0: en los últimos tiempos.
1: Yo con los taxistas, no te puedes imaginar lo que discuto con algunos. Otros están totalmente
0: sí, pero
1: de acuerdo.
0: Como está el país muy dividido.
1: Pero yo a veces empiezo y digo, mire, yo lo que le estoy diciendo es lo que yo pienso, pero le respeto a usted totalmente. Tal. Bueno, pues imagínate con los suegros, ¿eh? Como tengas unas ideas muy diferentes.
2: Casi es mejor no sacar el tema, ¿no?
1: Claro, es que no sé, a veces hay, a lo mejor incluso teniendo unas ideas parecidas, hay cosas que tienes diferentes puntos de vista, ¿no? Pero es complicado porque yo encuentro que todo el mundo está muy desquiciado con todo lo que está pasando.
0: Pero tú crees que es muy... Yo creo que lo mejor es, como dice Beatriz, no decir ni nada.
1: Ya,
0: nada.
1: Pero a veces no lo puedes evitar, o sea, ¿quién nos saca el tema de Ceuta? Es que lo tenemos que sacar,
0: pues
1: es que
0: dices,
1: tenemos a
0: que
1: Ceuta
0: ver,
1: en nuestra
0: qué bella
1: cabeza
0: es Ceuta,
1: y en nuestro corazón.
0: Qué edificio
1: no,
0: de
1: no, yo digo
0: que casi nadie
1: no,
0: conoce, qué gente tan
1: qué
0: extraordinaria.
1: Gente, lo que están pasando, lo que están sufriendo, eso es lo que digo, estamos con vosotros. Y creo que esto ya
0: bueno,
1: queda
0: es que yo
1: poco.
0: Creo que en eso nadie puede negar, ¿no?
1: Bueno, pero... no lo sé. Yo he oído tanta tontería, pero bueno.
2: Bueno, pero a la señora le llevamos flores y bombones o no le llevamos nada.
1: Pues mira, eso siempre te lo agradece. Y el dulce, pues endulza todo, cualquier momento. Y le va a encantar. Y le puedes decir, oye, mira, el otro día que es que ya nos pusimos un poco tensos. Y esto, lo que tú me has dicho, para relajar un poco y para que os deis cuenta que es la vida misma, ¿eh? Tener diferentes opiniones.
0: ¿Pero los bombones te parecen buen regalo?
1: A mí los bombones, a mí me encantan.
0: A mí también.
1: Y me parecen un regalo estupendo, porque además el chocolate te da muy buen ánimo y te sienta muy bien.
0: Sí. Es que ahora a veces te encuentras con problemas con eso, porque a lo mejor vas a ver una amiga, dices, le voy a llevar una caja de bombones, dices, ¿eres sádica? No. Porque ella está luchando a lo mejor todo el rato.
1: No, mira, ya no me hables de eso porque estoy harta. La gente, ¿qué pasa? Que se ha negado la felicidad de comer bien y lo que te gusta y darte capricho. Lo que no puedes hacer es tomarte una sentada, una caja de bombones.
2: Bueno, que estamos como más concienciados con el culto al cuerpo, el cuidado, envejecer de la manera más saludable.
1: Pero el chocolate es buenísimo, ¿verdad?
2: A mí que me inviten a comer.
0: Yo también.
2: A mí que me inviten a comer. Ya luego me sacrificaré yo en casa, pero si quieres sorprenderme.
0: Mira, a mí flores. ¿Ves? Yo no sé
2: flores,
0: si tengo.
2: Sí, casi mejor una maceta, ¿no? Que dura
1: yo
2: más.
1: Prefiero una maceta. A mí regalarme orquídeas. Ah. Pero pero yo me regalan bombones, qué ricos, después de comer con el
2: un
1: café.
2: Un caprichito, ¿no?
1: O a la hora de merendar. Si es que tenemos que darnos gustos y placeres. Es no verdad. Podemos estar todo el día el body, lo otro.
2: A ver, está todo no. en la mesura, ¿no? En el término claro. medio.
1: No, pero yo estoy viendo, ya lo hemos dicho, el otro día me dice una señora, Carmen, estás criticando la delgadez, tú estás delgada, pero yo es porque... Soy así, pero no estoy delgada, estoy saludable y como
0: no
1: muy bien.
0: No estás flaca, esa es la diferencia lingüística. No está flaca.
1: O sea,
0: está
1: peso bien. Lo que pesaba cuando tenía 18 años.
0: Bueno, y luego tiene un
1: pero
0: físico
1: el cuerpo
0: que
1: no
0: es
1: genético, el mismo,
0: porque eso es genético, porque entonces, es que está nacido así.
1: Pero no sufrir, eso es lo
0: y
1: que
0: y también ahora te preguntan una cosa divertida.
1: A ver.
4: Hola, buenos días. Esta pregunta es para Carmelo Mana. Y mira que he visto fotos suyas, siempre guapísima, por supuesto, pero nunca he visto con zapatillas deportivas. ¿Alguna vez las has usado y te gusta?
1: Claro que sí, claro que las uso, pero a lo mejor... Bueno, en mi Instagram, recuerdo que un día puse una en Dior, además, con unas zapatillas que llovía, iba con una gabardina y tuvo mucho éxito eso, quizá por lo extraño, ¿no? Porque no suelo salir con zapatillas, porque no me veo yo con las zapatillonas. Me veo si salgo a caminar o si voy a hacer deporte, que no es lo mío. Pero en fin, en Marbella me pongo muchas veces.
2: Fíjate que ahora muchas veces ves un look elegante.
1: Claro, total, hasta
2: y le
1: planta
2: una
1: de
2: zapatilla
1: noche.
2: De deporte, sí.
1: Bueno, pero a mí me parece ir con un vestido maravilloso y zapatillas de deporte.
0: Está pasando,
1: ¿no?
0: Y va
1: está
0: y varones,
1: pasando
0: con
1: y tantas
0: trajes de chaqueta y
1: pasan.
0: Con zapatillas de deporte.
1: No, pero a mí, me parece muy bien si tú vives en Nueva York o en Madrid o no sé, tienes que ir a trabajar, entonces llevas en una bolsa tus zapatos de tacón o planos, lo que sea, y vas con zapatillas de deporte. Eso hace mucho que lo estamos viendo en las grandes ciudades. Llegas a la oficina, te quitas zapatillas de deporte, te pones los tacones. Yo lo hago cuando voy a televisión muchas veces. Uh-huh. Porque estar con tacones todo el tiempo, me lo pongo en el momento de salir al plató. Y bueno...
0: Yo es que tengo zapatos para la tele solo.
1: Pero si te hace ilusión...
0: Hay algunos que solo se pueden poner en la tele sentado.
2: De lo incómodos que son.
0: Pero se puede.
2: Pero te embellece muchísimo
0: tancos.
2: El look.
0: Sí. Claro. Si te los pones en ese momento y ya está.
1: Si sales con piernas, sí, pero hay muchas veces que en la tele sales así, como estamos aquí en una mesa.
0: ¿Pero a ti la zapatilla de deporte te parece basta?
1: No basta, pero... No me siento yo nada sexy con zapatilla de deporte.
2: Mira, yo llevo zapatilla de deporte, mira qué bonita es. ¿Eh?
0: ¿Mira?
1: Sí,
0: mira,
1: ya.
0: De color morado y verde fofi.
1: Sí, bueno, sí. A mí esta señora me ha preguntado, y lo que te tengo que decir es que si te hace ilusión, me hago una foto con las zapatillas de deporte.
2: La esperamos.
1: Además, tengo varias, tan monas.
2: ¿Cómo te gustan?
1: Que no sean muy gordas ni muy... ¿Sabes qué? Que no, que sean ligeras.
0: Que no sé, el volumen, tiene un problema con el volumen.
1: Porque yo tengo un 41 de pie y si encima me pongo unas zapatillonas, estoy horrible. Y ya está.
0: Vamos con otra más.
5: Buenos días, Carmen. Estamos pasando unos días en que se ve mucha gente constipada. Se sigue observando, o eso me parece a mí, un gesto curioso, que es que la persona en cuestión pues utiliza el Kleenex, el pañuelo, vamos, está todo pensando en el Kleenex, y en lugar de tirarlo, pues lo que hace es que lo guarda pues en la... manga del jersey, de la chaqueta, etcétera, etcétera. A mí es un tema que siempre me ha llamado la atención. ¿Tú cómo lo ves esto? ¿Es una costumbre? ¿Es que son muy ahorrativas estas personas y así lo aprovechan mejor? ¿O simplemente que es lo único que tienen y lo tienen que aprovechar hasta el último momento?
1: Que no hay que guardarlo. O sea, un pañuelo con que has tenido moquillos o has... Es que un asco que me muero. O sea, lo que haces es tirarlo.
0: Sí, pero ¿a dónde?
1: No, porque...
0: Hombre, ¿al suelo no?
1: No, al suelo no. Pero vamos, Cristina, es evidente.
0: No, es que no siempre papelera. Hay una papelera. Es que no siempre en la vida hay una papelera.
1: Bueno, pues sí,
2: te lo metes en el bolso.
1: Casi todas las
2: y cuando puedas lo tiras.
1: Pero a mí me da mucho asco meter virus y microbios.
0: Sí, tú estás en el teatro, te cae la moca, utilizas el papel.
1: Pero una cosa es que tengas un poco de rinitis, ¿no? Y entonces ya con el pañuelo te das así y cuando sales en el descanso vas al cuarto de baño y lo tiras.
0: Ahí estamos.
1: O donde sea. Antiguamente no había clines. O sea, en la época de nuestros padres llevaban unos pañuelos ideales que te puedes imaginar. Luego lo lavarían o lo meterían en la lavadora. No tengo ni idea, prefiero no pensarlo. todos bueno, con mocos.
2: No hace tanto, ¿qué? En no mi infancia.
0: Tanto, niña llevaba pañuelo.
1: Yo también, en la mía también, y tu madre siempre te metía sí. un pañuelo para
2: de,
1: que llevas.
2: De tela, de no tela, eso la lavadora y ya está.
1: De tela y bonitos, pero entonces habría que poner una lavadora solo para pañuelos.
0: Sí, no, hombre, no.
2: Yo recuerdo.
1: Ay, ¿qué? Vas a mezclar la ropa interior con los moquillos.
0: Naturalmente que sí. No. O sea, yo hay cosas que
2: la
0: no
2: temperatura
0: puedo
2: de la lavadora lo mata todo.
0: Depende de las temperaturas. Bueno, y desde luego, si tú pones los pañuelos a 90 con las sábanas, es muy
1: mucho
0: bien.
1: Asco. No, no, no. Vamos a cambiar de tema. Venga.
2: Venga, este te gusta. Bueno, no sé.
0: Venga, este que dices que querías siempre hablar de ello.
6: Hola, Carmen. Mira, hoy que se habla tanto de la menopausia y que es como una etapa que ha estado un poco como escondida, pues yo te quería preguntar cómo la has vivido tú. Y también si te hubiera gustado tener más información antes de llegar a esa etapa.
1: Bueno, pues te voy a contestar. Si me hubiera gustado tener más información, yo creo que tenía la suficiente. Porque yo sabía que en algún momento iba a llegar, iba a mi ginecólogo, tal. Y además la menopausia no te viene así, paz, de un día para otro. Yo empecé a notar que tenía como si me prendieran una mecha por dentro, un calor horroroso. Y que dormía muy inquieta, mucho peor. Y además yo tuve una menopausia relativamente muy temprana. Bueno, muy temprana, no, empecé con los 40 y tantos. Y entonces se lo dije a mi ginecólogo, yo no soporto este calor, duermo con abanico. Mejor eso te lo voy a quitar en la de Zeus, en Barcelona. Y efectivamente me mandaron media pastilla de algo maravilloso que ya no lo hacen, se llamaba Ekin, y se me quitó todo, dormía como el lirón y ya no volvía
2: a tener. ¿Eran hormonas o qué era?
1: Pues no, yo creo que eran estrógenos conjugados de caballo, de Ekin, de ahí viene, de equino. De equino.
2: Y no
1: me sentaban divinamente, no, de momento no. Bueno, me creció el pecho poco, que todavía se ha quedado así, que no me gusta a mí, pero bueno.
0: ¿Qué te ha crecido?
1: Sí, una talla.
0: ¡Jesús!
1: Pero bueno, y la verdad, bien, yo creo que hay que tratarse sin miedo y se puede corregir esas molestias. Luego, en cuanto a carácter, histeria, no sé qué, no me afectó porque no dejé que me afectara, porque lo que no se puede es convertir a las mujeres en unos seres que de repente se desequilibran y le echan la culpa a la menopausia de todo, ¿eh? La menopausia tiene sofocos, tiene que de repente te hinchas y que no lo puedes evitar, el estar como más gordo, pero no es gordura, son cambios hormonales que luego todo.
2: Y la grasa se redistribuye de otra manera.
1: Claro que se redistribuye de otra manera. Y luego los sofocos son descargas de la hipófisis. Y eso se pasa. Y es todo hormonal. Pues
0: oye,
1: bueno,
0: Carmen, yo te puedo preguntar una cosa.
1: Yo muy bien, y luego ya, pues mira, qué liberación. ¿Eh? Y eso de que...
0: Que sí, te puedo preguntar una cosa.
1: Tú pregúntame lo que quieras, ya veré yo.
0: Reina diosa mía, ¿a ti se te pone grasa en la cosa? Yo tengo aquí una especie de gato acostado, que es una cosa...
2: Ahí, flotador.
1: Ahí
0: flotador.
1: Se pone grasa.
0: ¿Se te pone
1: a todo el mundo lo que digan?
0: ¿Sí se te
1: todo
0: pone a ti?
1: Hombre, yo tengo poca, pero tengo más. Yo antes tenía la tripa hundida hacia adentro. Pero eso es algo fisiológico con los años, con la menopausia. Y me acuerdo mi pobre madre que se desesperaba, que decía, yo con lo delgada que estoy tengo tripa. Y yo, mamá, quítate esa tripa. ¿Cómo me acuerdo de ella? Y luego íbamos a algún sitio y veía a una señora guapísima y tal, pero con tripa, decía, mira, ella también tiene, ¿sabes?
0: O sea, que es natural, esto
1: natural,
0: alabado sea el Señor
1: no
0: Dios
1: puede...
0: de Israel, qué reconciliación con
1: bueno,
0: mi gato acostado.
2: No
1: sí, pero
2: una
1: nada
2: niña...
1: comparado con los hombres, ¿eh? Los hombres con los años,
0: claro,
1: es como un embarazo de gemelos lo
0: sí
1: que se les pone.
0: Sí, además
1: entre
0: que va todo
1: lo
0: ahí.
1: Que beben, lo que
0: y todo no, que no, va que ahí, va todo ahí.
1: Y aunque no beban.
2: No, que decía que os libréis de tener niños pequeños en casa, que os toquen la barriga y os digan, ¡squishy, squishy!
1: ¿Eso qué no, es? Pero luego hay otra cosa.
2: Blandito, blandito.
0: ¿Dicen squishy?
2: Claro, ¿tú sabes lo que son los squishies?
0: No.
2: Son juguetes de los niños blanditos
1: sí,
2: que tocan
1: sí
2: y manipulan.
0: Ah, los estrujadores.
1: Pero nosotras no tenemos squishy. ¿Tenemos
2: claro?
0: Mira que nos enseña la tripita. Pero qué mona tiene.
2: ¿Te hago una
0: barriga,
2: foto para presumir de barriga?
0: No. Sí, ya está en el vídeo. Ya lo verán en el vídeo.
1: Es verdad.
2: Se ha olvidado del vídeo.
0: Claro, si está todo grabado.
1: Pero no, ¿qué vamos a hacer? Oye, yo, ¿quieres? Hay que llega un momento que dices, oye,
2: hay que pues quererse.
1: Fisiología de uno. Y tampoco me voy a meter en el quirófano a que me liposuccione. No.
0: Aquí hay una pregunta de estas románticas.
7: Quería saber si Lomana aceptaría ligar con alguien a través de los bizums, los envíos de dinero entre teléfonos. Y también saber cuál es la manera más surrealista con la que le han tirado los trastos.
2: ¿Te has enterado o no? ¿Te lo explico?
1: Claro, sí. Pero es que ligar con bizum yo lo veo muy complicado.
2: Te recibes un mensaje. Ha recibido un bizum por 1,50€ y el concepto pone, no, te invito a un café. Alguien interesado en ti, en lugar de contactar contigo a través de Instagram o a través del WhatsApp, te hace un bizum.
1: Pero hay que hacer de más cantidad. Pues claro, creo que por 1€ no te admite bizum, ¿eh?
2: Sí, sí, sí te admite. Claro, y por 0,50 también.
1: Pues el mío no. Te lo prometo que no. Porque el otro día decían que tenía que ser como mínimo 2,50€, no sé qué.
2: Pues ahora es cómo se liga. O sea, ya el Tinder se ha quedado viejo y la generación Z se mata bizum.
1: Es lo más absurdo que hay. Pero yo ligo, vamos, suponiendo que ligue, porque me escriben a mi email o me escriben un mensaje interno a Instagram. Y hace poco recibí una de las cartas más bonitas que me han mandado en la vida. Y era un seguidor mío. Que,
2: enamorado. Bueno,
1: pues, que le gustaba y,
2: ay, qué bonito,
1: y se lo agradecí,
2: ¿no?
1: Mucho.
2: Qué ilusión.
1: Señor estupendo.
2: ¿Y quedaste con él?
1: No, quedar no, todavía no, pero hemos hablado.
2: Oh, ¿todavía no?
1: Sí.
0: Escucha, pero lo del bizum tiene un problema. A ver si Beatriz, que está más trendy,
1: que parece que te estén pagando, ¿no?
0: No, el problema es que para que te envíen, aunque sean 5€ o 1€ o 0,50 céntimos, tienen que tener tu teléfono.
2: Tienen que tener el teléfono.
0: Claro, es alguien de tu entorno. ¿Cómo vale? Ya te conoce.
2: Vamos a ver, Cristina, si alguien te interesa, consigue tu teléfono. Anda, cuando tú tienes interés por alguien, ya te buscas
1: la
2: manera.
1: Pero tienes que verle la cara. Por ejemplo, en Instagram, tú ves la cara, le ves, entras en su cuenta.
0: Pero si tiene tu teléfono, tienes que conocerlo, porque si no...
1: No, pero tampoco...
2: Pero a lo mejor tú lo conoces, pero no has intuido que esa persona tiene cierto interés por ti.
0: Ah, pero eso ya restringe mucho las posibilidades.
1: No, a mí me gusta ligar al natural. Me gusta ligar al natural. De tal o hablar o no sé.
0: Sí. Aquí hay una cosa de estas de etiqueta, que ya como hay tantas bodas y eso...
8: Le quería preguntar a Carmen Lomana, que tengo una boda el sábado y llevo un traje de chaqueta muy bonito, con una flor. ¿Dónde se pone? ¿En el lado izquierdo o en el lado derecho?
1: Mira,
8: a ver qué opina Carmen Lomana. Bueno, un abrazo, Carmen, también.
1: Otro para
8: y para
1: ti.
8: Todo el equipo.
1: Claro que sí. Que la flor o un broche siempre lo tienes que poner en el lado izquierdo y bien alto, ¿eh? No os pongáis un broche bajo. Eso lo he dicho muchísimas veces.
0: En el corazón,
1: pimpante.
0: Recordad. En
1: no,
0: el
1: corazón. Más arriba.
0: Pero en el lado del corazón.
2: ¿Hacia aquí?
0: Para que os acordéis.
1: El lado del corazón, sí, el lado izquierdo, pero no encima del corazón. Eso sería muy bajo. Un poco más arriba, casi.
2: Hacia la clavícula.
1: Que te sobresalga un poco por el hombro.
0: En la clavícula. No, aquí.
1: No, aquí.
2: Mira dónde
1: aquí,
2: se está tocando, Carmen.
1: Aquí.
2: Muy por... Vale.
1: Aquí.
2: Por describirlo un poquito debajo.
1: Depende
2: de la...
1: Del...

0: Bueno, es que es esta sección.
1: Es que yo he vivido mucho.
0: Y la última, venga, la última.
2: Hola, Carmen, buenos días. ¿Qué te parece la ropa de bajo coste? Muchas gracias.
1: Pues ideal, que me va a parecer, que está muy bien, que han llevado la moda a todos los sitios y a la gente joven que van ideales vestidos por muy poco. Eso no quita que haya también ropa estupenda y de otros precios, pues, para todos los bolsillos. Pero yo desde luego soy muy fan del low cost, de los precios bajos, que eso se lo tenemos que agradecer a Amancio Ortega, que fue el primero, ¿eh? Zara ha hecho por la moda más que nadie. Ha llevado la moda a la calle, ha llevado la moda a todos los precios. Y ha hecho que la gente entienda de moda porque van allí, tú vas a principio de temporada y sabes las tendencias, lo que se va a llevar, todo. Lo que antes era solo para una clase social que podía pagarse a una modista o a... No, y aparte que era mucho más aburrido. Yo desde luego, Zara y quien dice Zara, todas estas firmas, tienes un abanico enorme para poderte comprar. Así que ole, ole y ole, low cost.
0: Pues ala, ahora vamos enseguida a la crónica social que han dejado en la cárcel a Daniel Sancho.
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0: Ay, que estoy viendo esto de Tamara Falcó. Estoy mirando el resumen de prensa de Sociedad que me ha hecho Beatriz Pérez Otín y me ha hecho mucha gracia porque me gustaría saber qué haría Lomana en una de estas. Por lo visto,
1: estuve con ella el otro día en la ópera, en el estreno de la...
0: Pues es que ahí
2: fue, ¿no?
0: Sí, debió ser antes o después, ¿no? Cuenta. Sí.
2: Bueno, estaba con su marido, con Íñigo Nieva, justo antes de entrar al Teatro Real, precisamente para ver esa ópera que mencionabas.
1: Manon.
2: Cuando una fan empezó a llamarla, pero no a ella, empezaba Chabeli, Chabeli. Y entonces ella se giró y le dio la risa. Fue una situación muy simpática. Y yo digo, bueno, es verdad que ahora, conforme van cumpliendo años, bueno, pues se notan los rasgos y la familiaridad que tiene al compartir la madre.
0: Hombre, claro, son hermanas.
2: Claro.
0: Pero
1: ella
0: caso...
1: es más Falcó que Preisler, ¿eh?
2: Sí, pero los ojos así achinados, los mofletes que tienen las dos alzados,
0: sí,
2: el pelo negro.
0: A ti, si te confunden de repente, te dicen, yo qué sé, Farrah Fawcett. ¿Tú qué harías, Carmen? Si te confunden con otra persona. A saludar.
2: Siempre tiene. ¿Te han confundido alguna vez con alguna famosa que...? Que no seas tú, obviamente.
1: No, yo debo ser poco confundible y sobre todo si hablo. Me conocen, hay veces que voy por la calle y se vuelven. ¡Ay, Lomana! Pero lo que sí me llaman es Gloria Lomana a veces.
2: ¿Gloria? Ah.
1: Me da una rabia.
0: Ay. Ah, no, pues ahí hay una confusión, claro, porque la confunden con la periodista.
1: Pues confunden el nombre,
0: amiga,
1: no
0: y
1: físico.
0: Esposa de Piqué, del que fuera ministro, ¿no?
1: Pues claro,
0: es viuda.
1: Aquí en COPE ha estado mucho tiempo Gloria, sí. No sé si sigue con Carmen.
0: Sí,
1: Cerrera.
0: Yo creo que sí.
1: Entonces se lían Carmen Lomana,
0: Gloria Lomana, etcétera. Bueno, hablando de objetos famosos, polémica subasta de objetos personales de Brigitte Bardot, eso nos puede llevar luego a la otra cosa de objetos, pero esto es simplemente decir que se ha enfadado el marido, ¿no?
2: ¿Ah, sí? Bueno, es que le quitó de la herencia, lo que pasa que él
1: al
2: mismo,
1: marido,
2: al marido no ha heredado absolutamente nada de Brigitte Bardot, pero él ha dicho que fue una decisión suya, fue él el que le dijo a Brigitte Bardot que le eliminara de su herencia. La actriz francesa falleció en diciembre a los 91 años y esta semana la célebre casa Milton ha subastado en el Hotel Drouot de París pues cerca de 1,000 objetos que pertenecieron
1: a la actriz. Bueno, yo moriría por tener algo.
2: Pues mira,
1: me voy a París mañana.
2: Pijamas, sí. Bolsos, pulseras, muebles,
1: no,
2: ropa interior.
0: Ropa interior,
1: no. No, ropa interior no.
0: Hombre, pues un camisón bonito, ¿no?
1: Yo no creo que tuviera muchos camisones bonitos.
0: Ah, ¿no?
2: Yo os voy a decir
1: pero
2: una cosa que
1: algo,
2: no...
1: O sea, un blusón hippie, una joya, ese tipo
2: de... Un bolso, cosas. ¿No? A lo mejor.
1: Ya,
0: vajillas han subastado, sí, que a mí te encanta.
1: Bueno, pues en su casa tendría de todo, con tal de que no me dieran un gato o un perro tal, que tenía cientos.
2: Bueno, de hecho, prácticamente todo lo que se recaude va a la causa animalista. Ya claro. Sabemos todos el amor que sentía Brigitte Bardot por los animales. Y claro, le han preguntado a su último marido, Bernard Hormel, por esta subasta. Dice, son objetos personales, ¿por qué celebrar una venta por los animales? Es una broma. Yo creo que algo le ha sentado mal, a pesar de que...
1: Pero mira...
2: Diga que,
1: te voy a decir
2: que no quería
1: una
2: estar
1: cosa.
2: En su herencia.
1: Perdona, Beatriz. Esta señora, a la que yo he admirado muchísimo, porque me parecía una belleza, era moderna, me encantaba cuando yo era adolescente, era lo que más me gustaba. Tuve mi primer coche, un Mini Cooper, porque la vi a ella en una película, Babette se va a la guerra bajando por los Campos Elíseos con un Mini Cooper.
0: Pero como era de
1: o sea,
0: guapa.
1: Yo todo lo que llevaba Brigitte Bardot lo quería. Pero es una mujer que yo creo que ha tenido ahí como algo terrible, porque tuvo un hijo y cero sentimiento maternal. No lo
2: se crió con el padre.
1: No quería a su hijo. El pobre hijo Nicolás debió de sufrir mucho y siempre lo ha dicho. Se crió con el padre y con la mujer de su padre, la segunda mujer, porque estaba ese hijo, lo tuvo con Jacques Charrier. Qué guapísimo.
2: Sorprende todo ese amor que tenía por los animales y no
1: sí,
2: por su propio hijo,
1: sí,
2: ¿verdad?
1: Nada,
0: no conocía
1: nada,
0: yo esta historia.
1: No, sí. Sí.
0: ¿Y lo explicó ella alguna vez?
1: No, pero lo explicó el hijo, lo explicó el padre y ella
2: hace
1: dijo
2: poco lo explicó
1: que no,
2: el hijo, al
1: que
2: morir
1: no
2: la
1: tenía
2: madre...
1: ni, ella ningún sentimiento maternal, que no le interesaba. Y cuando tuvo al niño, es que yo tenía como 12 años, pero me encantaba. Y yo recuerdo, era la imagen misma de la maternidad bellísima, con un camisón de encaje, unos pechos, una belleza de mujer. Era el niño, es que ni, o sea, ni caso. Yo creo que ni.
2: Al morir la madre le hicieron a su hijo varias entrevistas y precisamente todavía, claro, emergía ese dolor de la
1: madre. Vive en Suecia.
0: Pero eso del sentimiento maternal es muy relativo porque la responsabilidad con respecto al hijo no nace del sentimiento. Nace, entre otras cosas, de una conciencia, ¿no?
1: Pues sería irresponsable porque es que es lo que hizo con ese hijo, el único, no es normal. Menos mal que Jacques Charrier era una persona estupenda, guapo, que te mueres. Pues mira, se conocieron en la película de Babette, ¿ah? Se va a la guerra. Porque ella también fue novia un tiempo de Sacha Distel, del cantante ese. De la manguera. ¿Dónde está la manguera?
2: Me estoy acordando del funeral de Brigitte Bardot. Ella fue enterrada en un ataúd que era como de caña. No sé si lo recordáis, flores. Y los Gypsy King fueron acompañando el cortejo fúnebre. Porque ella era gran amante de la música de los Gypsy King.
0: Me gusta eso del féretro de caña.
2: A mí también.
0: Una cosa como más...
2: Más natural, más bio,
0: y
2: ¿no?
0: Y más bonita, ¿no? Porque es que a veces los féretros son, de verdad,
1: mira,
0: muy horteras.
1: Sí.
0: Y muy gordos y pesados.
1: Se pasan de querer
0: como
1: que
0: ampulosos,
1: sea,
0: ¿sí?
1: De querer que sea espectacular.
0: A veces son un poquito como un piano de cola.
1: Toda esa adoración a Brigitte Bardot casi me muero porque Saint-Tropez es Brigitte Bardot, todo. Y entonces un día en la playa, un señor, el que tenía el chiringuito, y me conocía mucho y me dijo, va a haber una exposición de fotos de Brigitte Bardot que va a ir ella en la Place de Lille. Y yo digo, no me digas, ¿se puede ir? Tú ven, porque voy a estar yo, que soy amigo de toda la vida y otros y no sé qué. Me dice, pero no te asustes porque va en silla de ruedas porque no le ha dado la gana operarse las caderas ni nada y está hecha una pena. Pero yo tenía esa imagen de esa mujer tan guapa y pensé, bueno, irá en silla de ruedas. Mira, no me he arrepentido más en mi vida que de haber ido ahí y quedarme con esa imagen suya.
0: La mujer
1: deteriorada, pero mucho más de lo que le correspondía. Mucho más. Se dejó llevar y creo que no se había vuelto a dar ni una crema, ni se había peinado. Y digo, pero no puede ser, es para matarla. Estaba en contra de la belleza.
0: Bueno, y tenemos, hablando de objetos que vuelven a su sitio, rápidamente las cabezas de toro.
2: ¿Una reconciliación?
0: Sí, Kiko Rivera, su hermano Fran, mira, pelearse por unas cabezas de toro.
2: Pues
0: sí,
2: no son feas ni nada, pero estaba más feliz que una perdiz.
0: No,
2: Fran
0: feas,
2: Rivera.
0: Lo que son es muy voluminosas, feas tampoco, ¿no?
1: Pero en tu casa... Bueno,
2: el caso es que para
1: Fran
2: Rivera era pues un objeto de deseo porque le recordaba a su padre y llevaba reclamándolo muchísimo tiempo.
1: ¿Pero por qué le recordaba a su padre?
2: Porque eran toros que había matado a Paquirri y estaban en la cantora.
1: Pero también un toro mató a Paquirri a mí. Si un toro mata a mi padre, no me gustaría ni verlo.
2: Pero los dos hijos se han dedicado...
1: Pero puedo entenderlo.
0: Los dos son toreros.
2: Son toreros los dos hijos, menos Fran.
0: Que eran toros que tenía su padre en la pared y los quería el hijo.
1: Ya, pues bien, si yo lo
2: Bueno, pues lo peleó muchísimo y al final, pues Kiko Rivera ha abierto las puertas de la cantora y le ha dado esas dos cabezas a Fran Rivera y se han hecho una fotografía y acompaña a la fotografía un mensaje de Fran para Kiko que dice, gracias Kiko, después de años y de perder la ilusión de tener algo de papá, esto dice mucho y muy bueno de ti, me has tocado el corazón y siempre lo voy a recordar, estarán en un lugar especial, papá hoy está más feliz.
0: Ahora hablaremos de tres casos juveniles dramáticos. Pero quería escuchar la voz de Irene Urdangarín, porque es poco habitual ver a los hijos de la infanta Cristina expresándose ante una cámara al natural.
1: Es maravillosa.
0: Irene. Ella está estudiando en el Reino Unido y una compañera ha subido a las redes sociales este video.
3: How do you plan your outfits in the morning?
4: Depending on the weather and how I feel every morning when
3: and
4: I wake up.
3: How did you feel this morning?
4: This morning I felt kind of a runner.
0: Está preguntando qué se pone y dice que depende de su estado
1: tiempo,
0: de ánimo y del tiempo, la elección que hace de la ropa. Luego le dice, ¿cómo te sientes hoy? Y ya no le he seguido, no sé qué decía de correr. Pero
2: ha borrado ya el vídeo. Nos ha dado tiempo a sacar el corte, al poco tiempo se ha borrado
1: dice,
2: el vídeo.
1: Si voy a correr, tal, estaría explicando. Pero es ideal de mona, de educada, de... Una maravilla de persona.
0: ¿Y por qué han borrado
1: me
0: eso? Sí, sí, mono.
2: El caso es que se encuentra estudiando gestión de hostelería, turismo y eventos en Oxford, en el Reino Unido. Y allí, bueno, pues como decía Cristina, esta compañera ha grabado este vídeo tan simpático. La joven, yo no sabía, ya tiene 21 años. Claro, yo, a mí es que el tiempo pasa volando. Me acuerdo cuando nació y dices ya, 21 años. Pero bueno, me pasa igual con la princesa. Vale. Responde a esa divertida pregunta de cómo elige la ropa en función del clima, de cómo se siente cada mañana. Cuando se grabó el vídeo reconocía sentirse como una atleta y productiva y contaba que había ido a darse un buen paseo por la mañana.
5: ¿Ves?
2: Sí, y luego ofrecía también consejos a la hora de vestirse y cito literalmente, dice, solo tienes que pensar en ti e ir a por ello. Y honestamente, no pensar en lo que están llevando otros o en lo que están diciendo o a quién están mirando. No te lo pienses dos veces y entra en la habitación.
5: Ahí,
1: pues muy bien.
5: Directamente.
1: Mira, eso
5: cosas...
1: es tenerlo claro, lo que te quieres poner es estupendo.
5: Y pisar fuerte.
1: No pierdes el tiempo.
5: Cosas bueno, tristes. ¿Sí? Bueno, por supuesto, la consternación por la muerte del hijo de la modelo Cindy Crawford. Es una de las mujeres más bellas de la historia de la moda. El chaval era guapísimo también, modelo, 27 años de edad, el típico chico con desequilibrios desde su más temprana infancia, que además sumó los consumos de drogas y el resultado ha sido trágico. Y de verdad sí, que me da una pena esta mujer. Me pongo mucho en sus huesos.
1: Sí, fatal. Esta mujer y este padre, porque era sí, marido. Que además son una pareja que yo creo que se lleva muy bien. Pero
2: la hermana, porque está la familia está totalmente destrozada, está muy unido terrible a su hermana. Sí. Y ocurrió el pasado domingo, el pasado 20 de septiembre.
1: Que se muera solo en un sanatorio, clínica, un sitio para descansar, no era de detox, de desintoxicación. Porque si es cierta la droga con la que tuvo esa sobredosis...
2: Bueno, no se sabe todavía.
1: No, yo no voy a decir el nombre, pero era una droga prohibida en Estados Unidos.
2: Habrá que esperar a la autopsia.
5: Porque también cabe la posibilidad de la sobredosis. Era un muchacho que sufría extraordinariamente, que tenía un perfil psiquiátrico muy complejo, que había hecho consumo siempre. Pero en cualquier caso, ¿cuántas madres y padres pasan por esto, no? Y qué herida tan grave queda. Está el caso de otro joven, Daniel Sancho. La justicia tailandesa, esto ya lo sabréis, pero merece un comentario, le ha decidido mantener la cadena perpetua.
2: En la cárcel de Surat Thani, donde está cumpliendo condena, allí el equipo legal del joven solicitó una repetición del juicio en primera instancia, porque consideraban que la investigación que llevó a Daniel ante los tribunales por la muerte del colombiano Edwin Arrieta estaba llena de irregularidades. Querían nuevos testigos para demostrar que la muerte del cirujano el 2 de agosto del 23 fue un accidente fruto de una pelea y no un asesinato premeditado. Pero tal y como recoge la revista Hola, el inscrito de más de 400 páginas ha sido rechazado. Estaba previsto que los jueves se pronunciaran el 7 de octubre sobre el recurso presentado por los abogados de la familia de Edwin Arrieta, pero finalmente la decisión se ha adelantado y se conoció este viernes.
1: Si lo había dicho él mismo, había declarado todo, cómo lo había matado, lo que había hecho, había ido a comprar, todo. No, es terrible. Fíjate, eso es, yo creo, tan malo o peor que se muere. Pensar que un hijo tuyo ha hecho esa barbaridad con esa premeditación y luego que se va a quedar de por vida encerrado en unas cárceles que deben de ser
2: una de las más duras del mundo,
1: un
2: sí.
1: Un chico tan
2: más peligroso,
1: guapo, tan estupendo como era. No, a mí eso ya me,
5: no sé, también hay que pensar que hay personas que están mejor confinadas,
1: sí,
5: incluso para pertrecharlas de sí mismas, ¿eh? A lo mejor no es lo peor que le podía haber pasado. Es un caso dramático, desde luego. Qué pena. Que nos vamos.
1: Vamos
5: y hoy tengo que despedir antes a nuestra amiga que sale corriendo como siempre.
1: No, qué cara tienes, me has dicho.
5: Ah, pues
1: que
5: quédate.
1: Tenía que ir antes.
5: No te vayas.
1: No, que es que me voy.
5: No.
1: Me das la oportunidad.
2: Vaya dos.
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0: vamos a hablar de turismo y de turismo malagueño, que son palabras superiores. En realidad haces bien en quedarte porque como tú tienes casa en Marbella, te afecta directamente. A falta de los datos del verano, en el primer semestre del año, desde que tenemos en curso el año 26, podemos decir que España ha recibido más de 46 millones de visitantes extranjeros, 46,6, un 4,5% más que en 2025. Y la provincia que ha batido todos los registros es Málaga, que ha recibido 5 millones de turistas en ese periodo, los 7 primeros meses en este caso del año, un 3% más que en el mismo periodo del 2025. Vamos a saludar al presidente de Turismo Costa del Sol y de la Diputación de Málaga, don Francisco Salado. Muy buenos días.
1: Muy buenos días, Cristina.
0: ¡Qué barbaridad!
2: Buenos días. Aquí estoy yo, Carmen Lomana, que soy una marbellí.
0: ¿Qué les dan ustedes? ¿Por qué se ha producido ese repunte?
1: Bueno, pues que la experiencia que busca un turista, tanto internacional como nacional, en esos meses felices de su vida, que quiere ser feliz, de sus vacaciones, pues lo encuentra en la Costa del Sol. Busque la experiencia que busque, si sol y playa, ocio, cultura, gastronomía, turismo interior también, golf, pues lo encuentra. Y lo importante, Cristina, es que además que lo encuentra, cuando hacemos la encuesta de satisfacción, cuando esos turistas salen, desde Turismo Costa del Sol hacemos una encuesta, y ellos dicen pues que la experiencia que buscaba la han encontrado, y casi en todos los segmentos nos dan un sobresaliente. Y eso es señal de que lo estamos haciendo bien, y eso es señal de que vamos a fidelizar a ese turista para que vuelva, y que cuando hable en su país de esa experiencia a sus amigos, allegados, pues le cuente que la Costa del Sol es un sitio donde es feliz y puedan venir otros años. Así que estamos muy contentos por lo que se está haciendo.
0: ¿Y tenemos cifras de este verano ya? ¿Tienen algún adelanto de lo que ha sido la temporada alta?
1: Pues sí, tenemos datos desde junio a agosto, solo en este verano. Las estimaciones de llegada que hemos tenido es de 6,4 millones de turistas que han llegado a la Costa del Sol, un repunte del 3%, y eso supone un impacto económico que el año pasado fue de algo más de 20.000 millones, de 9.200 millones de euros de impacto. Y eso supone que también estamos batiendo récords de actividad turística en el empleo. Estamos ya en 160.000 trabajadores en el sector turístico, también un aumento del 4%, y casi 15.000 empresas relacionadas e inscritas en el sector turístico, más del 3%. Así que los datos son fantásticos en el verano. El verano se está alargando, el mes de septiembre ha sido excepcional. La ocupación para el mes de octubre, las previsiones ya están por encima del 80%, sobre todo el turista internacional, que bueno, que en el norte de Europa pues ya empieza la lluvia, el frío, y deciden venir sobre todo el turista nórdico a la Costa del Sol a pernoctar en un establecimiento hotelero, o porque ya tienen su segunda residencia. Así que tanto el Reino Unido como Alemania como Países Bajos pues son los mercados emisores que van a estar aquí hasta final de diciembre. Y las previsiones de nuestro aeropuerto, que siempre es un dato que estimamos de que hay negocio por parte de las compañías aéreas, es que de aquí a final de año se han puesto al mercado 5,2 millones de asientos, un 7,7% más. Así que todos los datos son datos muy positivos.
0: Don Francisco, cuando pensamos en Málaga, pensamos en mar, en sol, en chiringuitos, en restaurantes elegantes, en posibilidades de un turismo sofisticado, pero últimamente hay mucha diversidad, porque en Málaga se han generado unos museos de ámbito internacional, en Málaga capital, porque luego además tenemos la Sarquía y todos los interiores, que eran una posibilidad que hasta ahora no se convertía en muy popular, pero que está cambiando, y creo que ustedes tienen el objetivo en general de que los visitantes gasten más. ¿Cuáles son sus, digamos, sus miradas de cara al futuro?
1: Claro, ofrecer calidad, ¿no? Hay otros destinos competidores que son muchísimo más baratos, tanto nacionales como internacionales, y ahí está pues Turquía, Grecia, Túnez, pero el factor de calidad y de seguridad lo sigue teniendo la Costa del Sol. Aunque veas que puede ser un poco más caro el destino Costa del Sol, pero el turista al final, como he dicho anteriormente, esa relación calidad-precio sale muy satisfactorio. Así que estamos apostando por esa calidad y esa diversificación, donde he dicho anteriormente, la experiencia que busque la vas a encontrar. Somos el mejor destino de golf, que ahora empieza la temporada alta, de Europa y queremos seguir potenciando pues ese segmento. También el de aventura, de interior, que no solo somos sol y playa, el interior de la provincia es muy rico, muy variado y estamos haciendo experiencias únicas que no se pueden encontrar en otra parte, como es, como sabéis, el Caminito del Rey, Torcal de Antequera y últimamente pues la inauguración del desfiladero del Tajo de Ronda, ¿no? Donde hay gran gastronomía, grandes parajes naturales, río Genal, el río Guadiaro y luego también pues esas bodegas que hay en toda la Costa del Sol, el sector gastronómico está repuntando muchísimo. Entonces, ese es nuestro secreto, la diversificación, ¿no? Para que nunca vengas aquí y digas, oye, buscaba esta experiencia y no la he encontrado, ¿no? Y sobre todo también el segmento de conciertos, Mare Nostrum, Starlight, estamos consiguiendo también la Costa del Sol una oferta de conciertos, de ocio importantísimo. Entonces, esa calidad, ¿eh? Pues se gasta más, evidentemente, y esa diversificación ha hecho que la Costa del Sol siga batiendo récords.
2: Y, hola, soy Carmen Lomana. ¿Hay algo?
1: Sí, hola, hombre, tú conoces muy bien la Costa del Sol.
2: Muy bien, ¿vale? Y a mí me entusiasma, bueno, todo lo que ha dicho Golf, todo esto. Pero también hay unas termas antiquísimas de la época de los romanos en Caratraca o en la Gedionda, que son una maravilla de aguas termales y ahora están cerradas. Y sí, en Caratraca en concreto está el hotel donde están las aguas termales, que creo que deberían también de hacerles caso a esto, porque hay
3: hay otro nicho. ¿Qué le parece la sugerencia ahí, don Francisco?
2: Y las playas más limpias.
1: Sí, más sí, limpias. Sí, bueno. En Caratraca es cierto que hay una actividad que se llama segmento wellness, ¿no? Sí. Pues que tendría que estar abierto. Ese ha sido un icono de ese segmento en la provincia de Málaga, pero al final es de un propietario que, bueno, pues en este momento, pues por la circunstancia, pues no lo tiene abierto y está intentando, pues a través de una nueva cadena hotelera especializada en este segmento, que se pueda rehabilitar y abrir. Ojalá eso ocurra. Nosotros siempre, dentro de las ferias internacionales, en todos los segmentos intentamos contactar, dentro de los intercambios empresariales que hay, a los propietarios de estas actividades con empresas interesadas. Ojalá no, para, como he dicho anteriormente, que haya más diversificación y ese segmento pues se potencie, porque Caratraca es un municipio precioso. Maravilla. Y ese establecimiento también, ¿eh? Aguas termales, sí, calientes, naturales, sulfurosas, que te bebes el agua. No. El agua tiene un olor, ¿cierto?
2: Pero,
1: un poco podrido,
2: pero
1: ¿no?
2: Pero sienta pero, también a la piel, al estómago,
1: sí,
2: a todo.
1: Sí, sí. Sí.
2: Sale renovado.
3: Pues don Francisco Salado, pinta fantástico, ¿eh? El sector del turismo en la Costa del Sol es mucho más que sol y playa, va como un tiro. Por algo será, porque la gente se va pues como Carmen, enamorada, que, sí, que todos los veranos nos viene como un brazo de mar, don Francisco. La tratan así ustedes estupendamente. Es el presidente de la Diputación de Málaga y de Turismo y Planificación Costa del Sol. Muchísimas gracias por estar con nosotros.
1: Nada, un fuerte abrazo y estéis invitados a la Costa del Sol cuando queráis, ¿vale?
3: Gracias.
1: Un fuerte abrazo. Adiós.
3: Adiós, adiós. Carmen Lomana también.
4: Adiós. Escribe a Cristina López Slichting.
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3: Hola, hola, Pepe, leyenda eterna. Buenas tardes, Tiempo de Juego. Bienvenidos al debut de la selección española de fútbol en la Liga de Naciones. 9:15 en Wembley, Inglaterra-España. En una de las catedrales del fútbol mundial y ante los inventores del deporte este, estrenamos la segunda estrella y la escarapela de campeones del mundo. Ya son oficiales los tres descartes de la lista de Luis de la Fuente para este partido, que son dos de las novedades, Roberto y Fresneda, además de Víctor Muñoz. En este megaparón internacional de 3 semanas no tendremos, obviamente, Primera División. Sí que tendremos la hora Maldini y Evangelio de 3-4. A ver qué tal salen las pruebas a Kylian Mbappé, que se fue lesionado ayer del Turquía a Francia. Ojalá no sea preocupante, las imágenes no eran tan preocupantes de Mbappé en el autobús de la selección francesa, pero habrá que esperar. Y sí que tendremos segunda, la séptima jornada que empezó ayer con el Girona 2, Albacete 0, y que va a seguir esta tarde con el Ceuta Sanse a las 2, el Granada Andorra a las 4:15, el Celta Fortuna Sabadell a las 6:30 y también a las 6:30 hora peninsular el Tenerife Cádiz. Y Primera Federación, empezó a las 12, está al descanso el Extremadura 0, Zamora 0. Ya hay Liga F, están empatando a 1 el Real Sociedad y el Real Madrid, dos de los equipos de la Liga de Campeones, partido que empezó también a las 12 y que está en la segunda mitad. Y en la agenda polideportiva, el arranque de la Liga CB de baloncesto, el Mundial Femenino en ruta de ciclismo, a ver si continúa la borrachera de medallas para la delegación española. La Leiber Cup de tenis, que es una pachanga Europa resto del mundo, pero bueno, debe dar bastante pasta y a los tenistas les debe molar. Y está a punto de arrancar el Gran Premio de Azerbaiyán de Fórmula 1. Sonido de motor en el Tiempo de Juego. Todo preparado, terminando la vuelta de formación para este Gran Premio. 51 vueltas a un circuito de 6 kilómetros que alberga la recta más larga del Mundial. A punto de comenzar el Gran Premio, ya está preparado para contar lo que allí suceda Carlos Miquel. Hola, Carlos, muy buena.
4: Hola, Eri, oyentes de Tiempo de Juego. Vamos a vivir la emoción de la Fórmula 1, la emoción de la primera curva en Bakú, que es una... Es un nudo bastante importante, pero también la 2, se puede adelantar en la 1 y en la 2 y se puede adelantar en la larga recta, aunque dicen que estos coches no van a permitir tantos adelantamientos como los que vimos, absolutamente vacíos muchos de ellos, en la carrera de Monza. Bakú llega a su 10ª edición, ahí estuvimos en la primera en 2016, que el hombre que era embajador era Fernando Alonso. Alonso sale en la 21ª posición por la penalización, fue 19 parrilla, sale con el neumático blando nuevo, es decir, que va a atacar en los primeros metros, medio para Carlos Sainz también nuevo, que quiere intentar remontar la sanción ayer, los 5 puestos y volver al lugar de los puntos que logró en parrilla. Sale 14º, Russell en la pole, Leclerc a su lado, justo detrás Piastri, se retira el comisario con la bandera verde, enseguida acelerarán a fondo los motores y comenzará el Gran Premio. Ahí lo tenemos, motores a 10.000 revoluciones, se va a la salida un safrán rojo, 2, 3, 4, 5 safrán rojo, salida del Gran Premio de Bakú. Lo ha hecho muy bien en los primeros metros George Russell sin ningún problema y lo ha hecho francamente mal Leclerc. Le está adelantando Piastri por fuera, lo tiene Piastri, lo pasa Piastri y va por él también Lando Norris. ha salido muy mal el piloto de Ferrari, lo está intentando Norris, pero no va a poder. De momento, primero Russell, segundo Piastri, tercero Leclerc, cuarto Norris, quinto Hadjar, que es el mejor de los Red Bull, y detrás, decimonoveno Alonso, ya ha ganado dos posiciones, ha pasado a los Cadillac, y vamos a ver si puede intentar adelantar al Audi de Bortoleto. Sainz está decimoquinto, ha perdido una plaza. Los nuestros, de momento, todo limpio como en todos los lugares de la parrilla, no ha habido ningún tipo de incidente. Ahora van a ir a entrar en la zona 2 de la pista y se verán las caras en la primera gran frenada después de la larga recta al final de esta primera vuelta. Sainz decimosexto, ha perdido dos posiciones, Alonso decimonoveno. Tenemos piloto de lujo, Eri.
3: Hombre, claro que sí, hay que saludar a nuestros comentaristas. Estamos terminando de peinar a Manuel Muñoz, que anda a sus cosas, nuestro ingeniero, y hoy nuestro piloto es Óscar Fuertes. Hola, Óscar, muy buenas.
5: Buenas tardes.
3: Que no es la primera vez que nos acompañas, sí que es la primera vez que coincidimos tú y yo. ¿Qué esperas de este Gran Premio de Bakú? Un circuito en el que no ha pasado nada, ha sido todo muy limpio, pero que en la tele da una pinta de sucio y de peligroso en algunas zonas tremenda.
5: Bueno, para mí este es uno de los mejores circuitos de la F1, pero por donde se corre y por las cosas que han pasado años anteriores, que siempre ha sido una sorpresa. Vamos a ver con esta nueva Fórmula 1 qué nos depara, pero de verdad que veíamos que parece ser que todo puede estar decidido para Russell, pero en la Fórmula 2 ya hemos visto qué es lo que estaba pasando y seguro que nos van a pasar cositas.
3: Los españoles tienen que ir a divertirse porque con las posiciones que manejan no pueden hacer otra
6: cosa. Sí, de momento los primeros metros no han ido bien a Carlos, ha perdido dos posiciones y luego hablábamos del circuito. El circuito tiene dos cosas buenas, es urbano, pero tiene la recta más larga del Mundial, que lo hemos hablado ya, y la curva más estrecha. Es una curva de 7,6 metros solo. Por cierto, estamos viendo cómo ataca. Sí, se está adelantando. Acaba de pasar Norris a Hadjar con el McLaren. Evidentemente corre más el McLaren, pero ya tenemos a Norris en la cuarta posición, pegado a Leclerc. Norris había llegado a emparejarse con Leclerc, se había aprovechado Hadjar. Bueno, pues Russell, Piastri, que ha ganado, le ha robado la cartera los primeros metros a Leclerc. Y mientras tanto, Antonelli no ha remontado nada. De hecho, ha perdido una posición y está en el 17º lugar. Se puede adelantar, sí, pero no es un paseo como Monza. En Monza, que es algo que los antonellistas se enfadan mucho conmigo, Antonelli logra una gran victoria saliendo del 19º, no hubo ni un solo adelantamiento que fuera de los que nos gustan los aficionados. En frenada, eran todos superioridad mecánica en salida de curva. Pero bueno, es lo que hay, es esta Fórmula 1, lo hizo muy bien el chaval, a ver hasta dónde puede llegar en este Gran Premio. Y ojo que Alonso ya ha perdido una posición. Estaba decimonoveno, ahora está vigésimo detrás de Checo Pérez.
3: ¿Es posible cubrir los 306 kilómetros de este Gran Premio con solo una parada en boxes?
6: Pues seguro. O sea, es que el problema de este año está incluso con la gama más baja, de la gama más blanda de neumáticos de Pirelli. Pero el problema de este año es que como van más lento en curva y sin embargo van muy rápido en el primer tramo de recta, pues no desgasta tanto el compuesto. Entonces, ni con el más blando, nadie duda de que se vaya a hacer una parada, salvo que el momento del Virtual Safety Car, que siempre sale en Bakú, o del Safety Car, provoque otra cosa. Pero estratégicamente, aunque lleves el blando sea el C5, que es el más blando de Pirelli, el medio C4 y el duro el C3, son todos demasiado duros. De hecho, no se piensa usar el duro en toda la carrera.
3: Oscar,
6: fíjate.
5: Sí, de hecho, después de Russell, los cuatro siguientes han salido con blando. Con lo cual, por la estrategia, por los líos que podía haber en las primeras vueltas, yo creo que Carlos está completamente acertado. O sea, no va a ser una carrera donde el neumático marque tanto y ya veíamos en la quali que los mejores tiempos salían después de unas cuantas vueltas, algo que no ha pasado en ningún otro circuito.
6: Además, estamos viendo, de todas maneras, no paran de adelantarse, Hadjar. Pero ¿qué pasa? Que Hadjar ha pasado a Norris de nuevo. Estamos viendo mucho poder de rebufo, que es algo también muy importante en Bakú. Hay mucho sitio y la aspiración te da en torno a 6-7 décimas por vuelta. Estamos viendo cómo ha pasado también Verstappen a Lando Norris. Claro, es que cuidado, no te despiste Lando, porque tienes a Max con las rebajas. Verstappen tuvo mala calificación, tuvo problemas en el motor, perdía un segundo por vuelta porque se quedaba sin parte eléctrica. Y ahora está remontando, ya le tenemos en la sexta plaza y es un candidato para mí a la victoria en función del ritmo que tenga Mercedes. De momento, Russell es primero, a 2 segundos está Piastri, y que se está yendo Russell. Tercero Leclerc, cuarto Hadjar, quinto Verstappen, sexto Norris, séptimo Hamilton, octavo Gasly. Y luego tenemos a Sainz, que ha superado a Hülkenberg, buena noticia, decimoquinto, y ahora va por Limblad. A ver si puede pasar a Limblad y puede acercarse a los puntos. Yo sí confío, Tienes a Albon duodécimo. Para mí, sin la sanción, aunque Carlos era lo veía dudoso. Era a puntos, puntuaba, todavía puede hacerlo en esta carrera. Alonso, mientras tanto, está vigésimo. Yo creo que ha debido tener alguna excursión en su duelo con Checo Pérez, porque está a 2.5 segundos de Checo.
3: Queda muchísimo, estamos en la vuelta 3 de 51. Están abiertos los sistemas de participación habituales en el tiempo de juego, que son las redes sociales y el número de WhatsApp, x@tjcope, facebook.com/tiempo de juego, Instagram tiempo de juego cope, y el número de WhatsApp, David Jiménez,
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3: Enseguida saludamos a nuestro ingeniero Manuel Muñoz.
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0: ingeniero Manuel Muñoz. Hola, Manuel. Se nos ha cortado.
1: ¿Qué tal, Eric? ¿Cómo estamos?
0: Ahora te escucho. ¿Dónde anda?
1: Andamos por la Comunidad Valenciana, aquí, el liado en el circuito.
0: Pues parece la luna. A ver si arreglamos un poco la comunicación y estamos contigo y nos dices qué te ha parecido el arranque, la salida de este Gran Premio que está en la Vuelta 4, Carlos.
2: Estamos viendo cómo Russell se va, 2,4, está sacando 7 décimas por vuelta. ¡Qué barbaridad lo que tiene Mercedes! No solo tiene un gran chasis, sino que además, y muy buena velocidad punta, sino es que además saben gestionar muy bien la electrónica. Detrás sigue la batalla, Verstappen por Leclerc, le está aniquilando, le quita el color base, le pasa en plena recta, demasiado fácil, incluso acaba de adelantar Max Verstappen a Leclerc, está en la cuarta plaza, no sé qué piensa Oscar, pero me parece que Max es el hombre que puede quitarle la victoria a Mercedes. Tiene un ritmazo ahora mismo,
0: y estará
2: el 4 veces campeón,
0: ¿no?,
2: del mundo, claro, más va caliente que una tea, porque es una de las pocas veces en su vida que le ha ganado un compañero de equipo. Hay que recordar que en la calificación, en la lucha en parrilla de 2016, hubo un tal Carlos Sainz que al final de año ganó a Max Verstappen. Bueno, pues lo que estaba haciendo Hadjar, es verdad que hubo un problema mecánico, es algo que no le gusta nada a Max. Así que ahora el siguiente objetivo de Verstappen es el podio que ahora mismo ocupa su compañero Hadjar.
0: También es verdad que Red Bull ha apostado por las dos cosas, con el blando para Hadjar y con el medium para Verstappen.
2: Sí, claro, Verstappen en teoría tiene mejor estrategia a largo plazo. Es que yo creo que el blando, me da a mí la sensación, viendo el ritmo que están haciendo los del blando, que a lo mejor el blando era un poco demasiado arriesgado. Y era mejor ir con el medio, tiras muchas vueltas y luego pones el blando. Yo creo que era más lógico. Tampoco hay tantos metros a la primera curva para hacer una super salida. Le ha ido bien a Piastri blando al principio, pero ahora mismo en ritmo no le está yendo nada bien respecto a Russell. Aunque Piastri antes de la carrera decía, los Mercedes para nosotros son inalcanzables, nuestro objetivo es el podio. Entonces, bueno, vamos a ver. ¿Qué pasa? Esta es una batalla, la de este circuito, entre el mejor chasis en carga aerodinámica, que es el McLaren, pero el equipo que mejor hace funcionar el motor, que es la casa Mercedes. Entonces, gana motor en este caso. Pero bueno, es curioso. No sé, Oscar, ¿tú cómo lo estás viendo?
3: Bueno, otra cosa es que muchos equipos llegaban aquí con actualizaciones. McLaren ponían cerca de 8, con lo cual, en esta evolución constante de vehículos, No todos se tenían tan radiografiados como los entrenos, ¿no? Y además los entrenos, lo contábamos antes, han sido extraños, porque estaban probando diferentes neumáticos, con lo cual yo creo que cuando miraban a los rivales nadie sabía muy bien dónde estaba cada uno y cómo podía ser la evolución de la carrera de cada equipo, que es algo que tiene bastante radiografiado normalmente, ¿no?
0: Claro, porque hay escuderías en las que las mejoran el coche.
2: Sí, McLaren es una de ellas, ¿verdad? ¿Qué cosas? En este año no había mejorado nada el Williams, tuvo una peora a lo largo del año. Y ha tenido una evolución buena Aston Martin. Lo que pasa es que ha sido buena de aerodinámica. Con Honda esperaban que podía haberle dado la evolución de Honda. Les podía haber llegado a dar 30 caballos. Les ha dado 10 aproximadamente. Con lo cual, los cálculos que tenían de, oye, con esta evolución vamos a estar en Q2 regularmente todas las carreras, pues claro, no puede ser. Y fijar cómo está sufriendo, que ahora mismo ya están colocados los dos Cadillac. Equipo nuevo en la categoría, con un chasis peor que Aston Martin, pero con un motor Ferrari delante tranquilamente de los dos Aston, que son Alonso Stroll, vigésimo primero y vigésimo segundo.
0: Cruzamos dedos para saludar de nuevo a Manuel Muñoz. Hola, Manuel, cambio.
4: Hola desde la luna de Valencia, creo.
0: Nunca mejor dicho. ¿Qué tal estás? ¿Estás bien? Supongo que estás bien. Estás bien porque si estás en Valencia es porque estás bien, seguro. ¿Y qué quieres decir de lo que llevamos de carrera? Que son 6 vueltas.
4: Estamos a 30 y casi ayer a 33 grados en Valencia, que estando ya en otoño es increíble, pero bueno, ole. No, pues mira, os estaba escuchando lo que hablaban Oscar y lo que hablaba Carlos. Hay una cosa que sí tiene razón Carlos, y es que el compuesto blando en teoría aquí va a funcionar mejor al final. ¿Por qué? Porque el asfalto es muy, muy rugoso, no es nada rugoso, no como un circuito normal, pero sobre todo la carga de gasolina irá disminuyendo. ¿Qué pasa? Que significa bastante menos esfuerzo para el neumático.
2: Claro, claro. Al final tienes más. Lo vas a degradar mucho menos. Yo creo que han buscado
4: eso es,
2: pasar a un par de pilotos.
4: Claro, lo que puedes hacer es. Te va a dar, por supuesto. A ver, la ventaja de montar el compuesto blando al principio es que necesitas sí o sí hacer una muy buena salida y eso es imperioso. Y luego a partir de ahí ya sí que puedes buscar la opción de montar el compuesto más duro y ya tiras hasta el final. Pero al hacerlo al contrario, el compuesto duro es lo lógico empezar, porque ya no solo por lo de la carga de gasolina al final, sino porque el compuesto duro te va a dar la ventana del pistón mucho más, más ancha. ¿Sabes lo que te quiero decir? Te aguanta más, entonces puedes jugar un poquito más. El blando del principio, en cuanto se empieza a degradar, ahí se acaba y ahí tienes que parar.
2: Claro. Sí, no, está claro, esa es un poco la historia. Estábamos viendo, lo que es verdad que a Piastri le ha ido bien llevar el blando para pasar a Leclerc, pero claro, ahora, Leclerc también lleva blando, ¿no? Es que ha salido mal el Ferrari. Ahora, no sé si lo ves tú, que por ritmo, ahora le pregunto a Óscar, el hombre es Verstappen, acaba de marcar la vuelta rápida en carrera.
4: No, Verstappen va, vamos, yo creo que va con la estrategia acertada, estando en la posición 3. Creo que ha pasado, iba su compañero por delante.
2: Bueno, Jallar, sí. Ha pasado Jallar, acaba de pasar Jallar, sí.
4: Bueno, vamos a decir ha sobrepasado.
2: Sí, exacto.
4: Exacto. No creo que haya sido un adelantamiento tal cual, pero ahora mismo tiene, sobre la posición 2, tiene la mano, como diríamos en el bus.
2: Sí.
3: Yo creo que otra cosa que estaba en la mente de los equipos no era solo el performance del neumático, al principio y al final, que pesaba, sino también la posibilidad de un virtual o de un safety. Es decir, oye...
0: Que lo dan por sentado.
3: Claro, yo saco el blando y si tengo un virtual o un safety en las primeras vueltas, me lo quito y tiro con el medio. Si lo hago al revés, ¿qué hago? ¿Sabes? Vuelvo a montar, ¿sabes? Un blando...
0: Porque el histórico de este gran premio, que está en nuestras vidas desde el año 2016, es de safety...
2: Casi siempre. Sí. Siempre alguien se da con el muro. También es verdad que alguna carrera ha habido limpia también, es cierto, pero no tengo la probabilidad exacta ahora mismo, pero es una carrera donde suele haber bastante muro, entre otras cosas porque está muy cerquita.
4: Lo que dice Óscar tiene toda la razón, lo que pasa que ahí tienes que jugar un poco, a ver, eso ya empiezas a jugar un poquito al póker, entonces si eso lo haces, eso yo lo he hecho, nosotros, bueno, cuando estás en algún equipo haciendo la estrategia, pero cuando sabes que tienes un coche rápido, un coche que va a funcionar bien, pero sobre todo vienes desde atrás, entonces lo que quitas es, con lo que juegas es quitarte la desventaja todo lo antes que puedas, pero cuando tienes que remontar, pero estando delante... No sé, pero vamos, yo la decisión de Russell, bueno, Russell va a ir rápido, seguro que me
3: da igual. Yo creo que va sobrado, sí.
2: Eso no, es. Russell no tiene problema. Pero mira, acaba de decir Piastri por la radio, estoy sufriendo con las ruedas traseras. Es otra carrera, otra curiosidad de Bakú. Bakú, lo que sufre la rueda trasera, es decir, como son curvas lentas, es la degradación viene de eso.
4: Bakú es justamente, es un circuito callejero. ¿Dónde sufren normalmente los trazados callejeros? Pues son normalmente curvas de 90 grados, muy lentas, entonces ahí lo que necesitas es tracción. Entonces, donde primero te va a salir graining, probablemente va a ser, bueno, probablemente no, va a ser en las traseras, porque por un lado necesitas tracción, y luego no es un circuito convencional donde se va depositando goma en las semanas anteriores, etcétera, sino que normalmente está súper, súper sucio. Entonces, cuidar las traseras es primordial aquí. Fíjate, te diría casi... Quiero decir, casi más que el motor, lo que pasa es que tiene una recta tan larga que aquel motor también te da mucho tiempo por vuelta.
0: En los minipartidos de los pilotos españoles tenemos a Fernando Alonso cada vez achuchando más a Bottas, al que tiene...
2: A un segundo.
0: Sí, a menos de un segundo. Sí. Y Sainz tiene a Lindblad, al Racing Bull, pues a segundo y medio más o menos.
2: Sí, estamos viendo también la cacería. Piastri se queja de la... Bueno, se rompe un Aston Martin, no es sorpresa, es Stroll. Tienes que retirar el coche, tenemos un problema. Y ha saltado la bandera amarilla, no sé dónde lo va a retirar. Pero cuidado que según dónde lo retire, puede haber virtual. Ya hemos tenido lío con el virtual en Madrid. En Madrid se decidió la carrera porque Norris, que era el que debía ganar, por 4 segundos no entró en virtual. Luego, si acaso le pregunto a Manu qué parte de negligencia hay en McLaren, porque a veces lo que hay que hacer es anticiparse. En el momento que sale virtual safety, entrar en boxes. Pero no ha puesto ni virtual, ¿eh? Se ha debido retirar en una zona tan buena que no molesta al resto, así que se va a bajar del coche. Lástima para Lance Stroll, que no puede... Que me contaban que uno de los problemas que tiene Stroll, que se ha notado mucho este fin de semana, es que la ventana de trabajo de Aston Martin es muy estrecha. Para el chasis se ha mejorado mucho, pero es un chasis muy delicadito. Y entonces, cuando tú no lo pones en la ventana de trabajo buena, te vas muy lejos de tu compañero equipo, como le ha pasado este fin de semana en Bakú. Entonces, la diferencia parece mayor de lo que en realidad hay de pilotaje entre Fernando y Lance. Pero bueno, pues ahí está, primer abandono. Así que Alonso es 21º, pero puede adelantar a Valtteri Bottas, al que está pegado a 0,7, con la ventaja esa que le da el boost de poder de estar pegado a un rival.

0: Ojo, Antonelli está decimocuarto. Si queréis ya lanzamos las apuestas. ¿Llega al podio o no?
1: Ah, seguro.
2: Uf. Esto ostras, no es... eso, no hay confiantes. Madre mía, a ver, lleva un avión, eso sí que es cierto, tiene un montón de coches con el compuesto blando y eso normalmente le va a hacer que en cuanto se abra la ventana del compuesto blando va a ganar cuatro posiciones seguro, pero ostras, llegar al podio, tenemos al otro McLaren Norris que también va con medios, ahí entre medias.
3: Y tiene mira, huesitos, por delante.
0: Ya está 12 más 1, ahora está en el puesto 13 Antonelli, decimoséptimo, uy Sainz, ¿por qué está decimoséptimo? Le ha pasado a Hulkenberg. Sainz. O sea, lleva perdidas tres posiciones, me extraña. Una es lógica, que es Antonelli, las otras dos. Bueno, pues estaba decimosexto, ahora está decimoséptimo Carlos Sainz, a 1,8 de Hulkenberg y con Bortoleto achuchándole. Mira que decía ayer, tengo miedo del ritmo de los Audi. Pero bueno, eso... Se está quejando Verstappen, eso quiere decir que a lo mejor hace la vuelta rápida en carrera, de que las ruedas medias no van bien. Es alucinante. Está ahora mismo a un segundo de Piastri. Pero ¿cómo irán las blandas de Piastri? Es que también los pilotos muchas veces... O sea, yo no discuto sus sensaciones, pero...
3: Igual forma parte de la psicología. Él te dice que está todo mal y el otro te dice push-push y ya está, ¿no?
0: Y ya está. Sí, sí. No, que a lo mejor no se siente bien, pero luego otra cosa es lo que corra en términos absolutos el coche, claro.
2: A ver, Max tampoco es un piloto que normalmente diga, buah, el coche va perfecto, el balance aerodinámico lo hemos satinado a la perfección y el cambio lo noto, que entra en las marchas, genial. O sea, escuchar algo así de este tío es casi prácticamente imposible. Siempre,
0: Claro, claro. Sí, sí, es verdad.
3: ¿Tú,
0: es
3: Carlos,
0: verdad.
3: Cómo eres?
0: Yo soy más bien quejica. Yo tiendo a ver...
2: Quejica. Sí, confirmo.
0: Sí, sí.
3: ¿Tú, Óscar, cómo te defines?
4: Bueno, yo no... Todos los pilotos son quejicas.
0: Sí, otra cosa como
4: es,
0: yo.
4: Toda otra cosa es cuánto lo verbalizan, ¿eh?
3: ¿Y el Junior es quejica también o no?
4: El Junior hay que enseñarle a no ser quejica.
3: ¿Y tú, Manuel, cómo eres?
2: Yo cuando estoy pocho, cuando estoy enfermo, soy muy quejica. O sea, yo con 37 de fiebre ya creo que me muero. O sea, es mi estándar.
3: Y aquí sigues, ¿no?
2: Y aquí sigo.
0: Pero es verdad que tenemos muchos a mí me pasa, es decir, va todo más o menos bien, pero hay una mota de polvo que te va mal y te fijas en la puñetera mota.
2: Correcto.
0: Eso es una cosa.
3: También es verdad que cuando vas a 300 y pico
0: es otra cosa.
3: Por hora,
0: claro.
3: Igual las cosas molestan más, ¿eh?
0: Hombre, claro.
3: Iba jugando el bigote.
0: Iba a 150 pulsaciones, caliente como una tea, ahí rodeado entre muros, que tiene que ir cerquita del muro, a 8 centímetros, 9 centímetros. Está, es verdad que no va bien las ruedas, pero está a 0,8 de Piastri. O sea que le puede atacar en nada. Mira, acabamos de pasar al lado del castillo, la curva más estrecha del campeonato. Le llaman curva Leclerc, que se estrelló dos veces en esa curva.
3: Y la ha amortizado.
0: Sí, sí, sí.
3: Qué mal agua. Hemos consumido ya la quinta parte de este gran premio de Bakú. Situación de carrera, Carlos.
0: Vuelta 11 de 51. Russell en su paseo triunfal. 5,5 segundos de ventaja sobre Oscar Piastri. Tercero Verstappen a 6,6. Cuarto Hadjar pegado también a 7,5. Y luego ya viene un escaloncito en el que están Leclerc, Norris, Hamilton, Gasly, Colapinto, cerrando los puntos Berman. Y tenemos decimoséptimo a Carlos Sainz. No me gustan los cronos de Carlos. Le han pasado uno de los dos Audi y el otro está al acecho. No me gusta el ritmo de carrera. 21º, Fernando Alonso, que no consigue pasar ni siquiera a Bottas. O sea, lo de la velocidad punta de Aston Martin es digno de estudio. Estábamos hablando este fin de semana de 24 por hora con el más rápido que Russell. O sea, 24 por hora, para que la gente lo entienda, es otra categoría de coche. De hecho, los Fórmula 2, todos en calificación, los Fórmula 2 iban más rápido en la recta que el Aston Martin. Es verdad que luego la curva no, y tal, pero...
3: Así nos hemos equivocado de certamen.
0: No sé, esto es tremendo.
3: Esto es lo que está pasando en el Gran Premio de Azerbaiyán de Fórmula 1 cuando es la 1:24, hora menos en Canarias.
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0: que está abierto el sistema de participación habitual en Tiempo de Juego, x@tjcope, facebook.com/tiempo de juego, Instagram Tiempo de Juego Cope y el WhatsApp, David,
1: que es el 677-580-461.
0: Y estamos en la 12+1 de 51 en Bakú, Carlos.
2: Vuelta rápida en carrera de George Russell, que hace lo que le da la gana, cuando quiere tira, cuando quiere no. 47-4. Es el único que está en 47, además. Piastri, 48-0. Verstappen, 48-4. 48-0-0-1, perdón. Y es que, mira, me lo decía fuera de micrófono Oscar, y tienes razón. Aunque tú tengas mucho rebufo detrás, que es lo que tiene a favor Verstappen, la ayuda al rebufo, y también ese puntito más a la salida a la recta de energía que te da el modo adelantamiento, cuando llegas a la frenada de la 1... puedes levantar un poco, consigues batería y tienes más batería que el de detrás en la salida de la 1. Sé que esto, a lo mejor, al clásico de Fórmula 1 no le suena raro, pero es lo que tenemos hoy en día. Estamos viendo Bortoleto con Sainz, cómo se han emparejado. Iba por fuera Bortoleto y ha pasado Bortoleto a Carlos Sainz. Mucho mejor ritmo los Audi que el Williams. No ha llegado a pasar, ha aguantado Sainz por el interior, perdona. 17º sigue Carlos Sainz, pero tiene muy, muy encima a Bortoleto. Y ya tenemos a Antonelli 11º. Yo creo que Antonelli necesita jaleo para de verdad plantarse arriba, ¿eh? Necesita un virtual, un coche de seguridad, chapa, porque si no, tampoco es tan fácil, ¿eh? Yo sé que Oscar le tengo aquí en el bando sí, y yo antes de la carrera estaba en el bando sí, pero empiezo a dudar, me estoy yendo un poco hacia Valencia, hacia Manuel, ¿eh? Porque... son 28 segundos, No sé yo.
0: Por alusiones, Manuel.
3: Bueno, a ver, insisto, es que los Mercedes llevan un avión, O sea, eso sin lugar a dudas. También te digo, ¿qué necesidad tiene Antonelli de realmente arriesgar en algún toque en una de estas curvas que son muy perras y jorobarse un gran premio que no necesita, ya no te digo ganar, sino terminar en el podio? Entonces, yo si tengo que apostar una horchata, apostaría que no.
0: Tiene, a que no llega al final.
4: Tiene, recuerdo, por los cálculos mundialistas, creo que son 81 puntos de ventaja sobre
2: 81 puntos. De hecho, si fuera todo muy bien, ya hay gente que hoy en día todo el mundo está muy, medio enfermo con los números en redes sociales, que han calculado todos los pilotos de la parrilla cuándo podrían ser campeones. Bueno, que pueden ser campeones, evidentemente. Y si todo le hubiera ido bien, o le fuera bien a Antonelli, en Singapur. O sea, que es una locura, en dos carreras.
4: Pues estamos en la 15 de 23 ahora.
2: Claro, o sea, que cuidado la locura. No es un Máximo Kies que puede ganar en Moto3 seis carreras al final, pero se le parece. Entonces, vamos a ver en qué queda la cosa. Pero sí, así está la situación. De momento, yo pensaba que le iba a depilar Verstappen a Piastri y no puede con él, Nada, no hay forma. De hecho, se ha ido a 1,1 y el que está muy pegado es Kvyat a Max. Hay que recordar que este es el talón de Aquiles de Verstappen de todo el año, el circuito de Baku. Es donde le ganaba siempre Checo Pérez.
5: Correcto.
3: De todas formas, yo creo que Max está haciendo también una carrera. A ver, el que tiene que caer de maduro es el que va adelante, que es el que lleva los neumáticos más blandos. Él no tiene ninguna necesidad de ir detrás, desgastar más la rueda por ir en aire sucio, etcétera, etcétera. O sea, él tiene ahora una carrera que va un poquito en espera a que el de delante caiga de maduro. Y hombre, todos conocemos a Max, que en cuanto ve medio rendija se tira a muerte, pero tampoco tiene necesidad. Es que quedan muchas vueltas todavía,
0: Oye, hemos empezado tan a matacaballos de motor con este Gran Premio que a lo mejor hay gente que se está preguntando por qué la carrera de Fórmula 1, la carrera larga, es hoy.

0: Sábado. Enseguida lo explicamos, antes repasamos. Precisamente por eso, porque hemos empezado tan a saco Paco. Paco viene a partir de las 4, ¿eh? A partir de las 3 tendremos Hora Evangelio Maldini con todo el fútbol internacional. Está la Liga de Primera parada por los compromisos internacionales. Hoy a las 9 menos cuarto en Wembley, debutamos en la Liga de Naciones. Grupo A3, agua, Inglaterra-España. En segunda división ayer Girona 2, Albacete 0. Hoy a las 2 en 29 minutos Ceuta-Sanse, el filial de la Real Sociedad. 4 y cuarto Granada-Andorra. Y 6 y media dos partidos Celta-Fortuna-Sabadell y Tenerife-Cádiz. Empieza la Liga CB de baloncesto. Empieza a las 6 de la tarde con un Bilbao-Manresa. 7 y media Andorra-Obradoiro. 9 de la noche Barça-Coruña. A las 3 de la tarde, hora de aquí, empieza en Montreal el Mundial de Ciclismo Femenino en Ruta, donde España tiene como cabeza de cartel a Paula Blasi. Pero hay más equipo y como estamos en racha y llevamos 5 medallas en el Mundial, pues a ver si hoy podemos ampliar el medallero. El resto de fútbol internacional de selecciones, lo más así es lo de España. Bueno, se juega el otro partido del grupo, que es el República Checa-Croacia. En las ligas B hay un Eslovenia-Escocia a las 3, un Macedonia del Norte-Suiza a las 9 menos cuarto. Y la Liga C que es para cafeteros, pero cafeteros de verdad. Está en marcha en Primera Federación el primer partido del día. Arrancó a las 12, está en el minuto 70 de juego el Extremadura 0, Zamora de Andrea 1. En la Liga F hay dos partidos en juego. Viene entradita ya la segunda mitad. El Badalona 0, Granada 0. Y ha remontado el Real Madrid, que estaba perdiendo 2-1 con la Real. Y ahora estamos Real Sociedad 2, Real Madrid 3. Y luego está esto de la Leiber Cup, que a mí es una cosa que no me atrae absolutamente nada. El Europa, resto del mundo. En Londres creo que es. Creo que es porque la verdad es que no me atrae mucho, como he dicho. A las 8 juega Alcaraz contra Taylor Fritz. A las 2 hay un Cobol y Team. A las 3 y media un Esbret de Miñón. Pero bueno, si alguien quiere tenis, pues que sepa que tiene tenis. Y estamos atentos, por supuesto, a cualquier información que nos pueda llegar de las pruebas médicas a las que se tiene que someter la rodilla izquierda de Kylian Mbappé, que se retiró ayer tras marcar el gol de Francia en el Turquía-Francia. Tercio del Gran Premio, Carlos.
1: Vuelta 17 de 51. Russell en la primera posición. Piastri a 7,5 segundos. Verstappen a 1,3. Noca termina de pasar al piloto de McLaren. Cuarto Haya. Y lo que acabamos de ver es como Norris ha estado al borde del accidente en la curva 5. Se estaba sorteando el safety car. Al final ha conseguido salir a trompicones de esa curva, pero el que lo ha aprovechado para adelantarle ha sido Lewis Hamilton, que ahora está en la sexta posición. Carrera horribilis para Lando Norris. Quinto Leclerc, sexto Hamilton, séptimo Norris. Tenemos a Sainz en la 17ª posición. Sigue conteniendo los ataques de Bortoleto. Y finalmente Fernando Alonso ha podido pasar a Valtteri Bottas. Le estaba costando errores. Y puedo deciros que Fernando, cuando le ha pasado uno de los Cadillac, le ha dicho adiós con la mano. Va caliente como una tea contra el motor Honda. No han salido comentarios, pero me imagino lo que va pensando. Y es que el dato que os puedo dar es que según los cálculos que tengo, bueno, los cálculos que he conseguido en el paddock, la diferencia de potencia que hay del Mercedes al Honda es de 70 caballos.
0: Ya son, ¿eh?
1: O sea, son muchos caballos. Son
0: muchos, ¿eh?
1: Entonces, bueno,
2: en Red Bull. Un Forescore una vez que tenía 75 caballos. Sacan un Forescore de diferencia.
1: Hay un Forescore de diferencia, mira, es verdad, 75 caballos. Forescore fue un coche de los 80, para los que no lo sepan. Exacto.
0: ¿Eh? Bien. Y bien que salieron, ¿eh?
1: Y bien que salieron. Yo tuve un Orión.
2: Y tanto. ¿Sí?
1: Bueno, podemos hablar de fiesta XR2 y ya la cosa se pone ya dinosaurio total. ¿Verdad, Oscar?
3: Sí, desde luego.
0: Bueno, la cosa avanza, el mundo avanza, lo que tiene.
1: Sí, no, está claro, está claro. Pero no tenían pantalla aquellos coches. Tú le ponías la gasolina, tirabas y la ventanilla iba a mano.
0: Aunque también te digo que de gente que se acercó a la Fórmula 1 por primera vez en su vida o en muchos años al Gran Premio de España aquí en Madrid, la gente estaba muy sorprendida con lo poco que sonaban los coches.
1: Sí, la gente esperaba, tenía la imagen antigua.
0: Esperaba más decibelios, por así decirlo.
2: Sí. Pero eso, mira, justamente en el Gran Premio de España, cuando se celebraba en Momedón, Barcelona, en Cataluña, vamos, yo me acuerdo, porque si os dais cuenta, la tribuna principal de la recta de meta, donde salen los coches, que es al principio donde están parados y están ahí los 20 o 24 coches que había juntos con los motores a 10.000 revoluciones, como dice Carlos, con la parábola que hace aquella tribuna, aquello era brutal en la época antes de los híbridos, hasta el punto que la gente del pueblo de Montmeló decía que le retumbaba casi la casa cuando era el momento de la salida. O sea, es que era brutal lo que sonaba aquello.
1: Sí, y fíjate, nunca ha habido un grupo que se llame Ruido Montmeló, ni Ruido Bernabéu, ni nada. O sea, nadie se ha quejado nunca. Cuando,
2: no, de hecho, que... la gente estaba encantada, porque fíjate que todo el mundo decía vamos a Montmeló, y mucha gente conocía el circuito, que era el Gran Premio de España y se celebraba allí en Cataluña, era el Gran Premio de Montmeló, muchos lo decíamos así.
1: Mira, hay un rumor ya de cómo van a ser los motores de 2030, después estos motores. Uh-huh. Van a hacer mucha menos parte eléctrica, 100 kilovatios solo, ahora estamos hablando de 350, y uh-huh. V8 turbo. Claro, la pregunta de la gente, ¿pero no iban a ser atmosféricos? No, lo hacen turbo, porque en los circuitos urbanos les generaría problemas que se disputara el Gran Premio. Vamos, solo les ha faltado decir, porque si no Madrid iba a tener muchos problemas. O sea, que van a seguir siendo de una sonoridad parecida. A mí me dijo Juanma Castaño una cosa que me gustó, que es que le gustaba mucho cómo se oye cómo rompe el viento cuando van a final de recta a 300. Es verdad que la gente de fuera que lo ve por primera vez dice, ostras, claro, es que es una cosa muy seria. Y luego otra cosa, ¿verdad, Oscar? Que no sé si tú estuviste en Madrid, ¿no?
3: Estuve.
1: El público desde fuera ha criticado los no adelantamientos, qué mal, no sé qué, pero los que ven el show en el circuito no se aburren. O sea, es una cosa curiosa, ¿eh? O sea, es tan impresionante verles pasar solo que es un espectáculo brutal.
2: Es que no tiene nada que ver en televisión que en directo. Mira, yo cuando empecé a trabajar, lo mismo era ir poniendo la musiquilla a traer, yo empecé con Audi en el DTM, que eran coches de una tonelada, pero que hacían un tiempo de un Fórmula 3, ¿vale? Entonces, un coche de una tonelada, 1.100 kilos, y hacer un tiempo de un Fórmula 3 es una barbaridad. Llevan un fondo plano, que vamos, me río yo de lo que llevaban el año pasado los Fórmula 1. Y recuerdo que a unas cosas que fuimos, se rompió el coche en el que yo iba y dije, bueno, o sea, en el que yo iba, quiero decir, el que yo tenía que analizar y tal, y me fui al circuito a verlo. O sea, ver a un bicharraco de una tonelada y pico, ¿dónde frena? O sea, tú te proyectas que estás dentro del coche y dices, yo frenaría ahora. Y solo, no ves que el piloto no frena, sino que encima sigue acelerando. O sea, verlo en directo no tiene, las sensaciones que te transmite no tienen nada que ver con verlo en la tele. Y en la tele te lo pasas bien cuando ves una carrera, pero en directo ver un bicharraco de estos pasar es impresionante, sobre todo los puntos de frenada.
0: Pasa con cualquier deporte casi, ¿no? Que no es lo mismo el no, estar metido sí. en la atmósfera que no estar. Aquí la gracia de Madrid es poder tener Fórmula 1 a 20 minutos de metro de tu casa. Es que es una pasada.
1: Es increíble.
4: Y otra cosa que ha pasado en Madrid es que, como circuito, entre comillas, urbano que es, el público está mucho más cerca de los coches de lo que podía estar en Momelo, de lo que podía estar en otros circuitos. Porque los circuitos normalmente tienen las tribunas mucho más alejadas.
0: No había una. ¿No?
4: Claro, pero que la distancia de de una grada a un coche a veces eran 15 metros o 20
1: metros. Sí, está muy, muy pegado. Eso le impresionó mucho a la gente. Era el estilo Mónaco, muy encima de pista, sí. Y es lo que le gustaba a la gente en la Monumental, por ejemplo. Que ahí en realidad no va a haber acción, pero solo ver a los coches a 2.40 inclinados hacia ellos, pues la verdad es que impresionaba mucho.
0: Yo no creo que Antonelli llegue, ¿eh?
1: Yo no acabo de verlo, está décimo, 30 segundos. Bueno, pero Oscar sigue en ello, o sea que...
4: Yo, si queréis, luego hacemos una apuesta. Yo digo que sí, porque, como decía Manuel, el ritmo del Mercedes es espectacular. Y yo creo que además la diferencia del Mercedes respecto del resto, a la medida que vayamos haciendo vueltas, va a ser todavía mayor.
1: Bueno, de todas maneras, decían águila no caza mosca. Pues me parece a mí que la supuesta mosca se está rebelando contra Verstappen. Ya le ha enseñado el coche jallar a Verstappen y le acaba de decir por radio... ¿Qué le pasa? ¿Por qué va tan despacio? ¿Tiene algún problema? Acaba de decir Hadjar, que es una manera elegante de pedir paso. El renovado Hadjar. Tampoco pidas un paso muy a lo bestia, a ver si te van a renovar en una de estas. Pero bueno, de momento es verdad que Verstappen dice que las ruedas van mal.
0: La verdad que vaya como se meriendan por trazada las curvas 1, 2 y 3, que son ángulos rectos, ¿eh?
1: Sí. Nada, como si no... como que tiene un tío en Alcalá de Henares. Por cierto, acaba de decir... En cualquier caso, acaba de decir Hadjar, tengo pace, es decir, voy deprisa. Que sepáis que voy deprisa. Está pidiendo paso Hadjar sobre Verstappen. Lo nunca ha visto, ¿eh?
0: Que se lo digan a Verstappen, ya verás qué gracia le va a hacer.
1: Sí, como le digan, deja, ¿puedes dejarte de adelantar? No. Seguro, vamos. Parada de Carlos Sainz. Carlos Sainz iba con un ritmo bastante decepcionante en general. Yo creo que el coche en condición de carrera no estaba yendo bien. A ver ahora con el neumático blando. La parada ha sido correcta, sale decimonoveno y Alonso está vigésimo, pero con Bottas pegado a su lado y a punto de adelantar. De hecho, acaba de pasar Bottas a Alonso. Seguro que le ha saludado al pasar o alguna cosa de esas que veremos el lunes.
4: Decías, Carlos, 70 caballos. Es que en el momento en el que estamos de la temporada, que la diferencia con el líder sean 4 segundos, es que es un abismo. O sea, sí. No es una cosa normal. No han encontrado ningún camino.
1: No.
0: Y a Carlos le tiene que pasar algo porque son 20 segundos con un Cadillac que lejos de bajar, sube.
1: Ojo, parada de Fernando lenta. Cuidado que algo le pasa. Está el coche parado, le han levantado. Le han levantado para cambiar las ruedas. No cambian las ruedas.
0: Hasta luego.
1: Y me parece que se va a retirar, ¿eh? Me parece que se va a retirar. Doble adiós de Aston Martin, que ya tuvieron problemas mecánicos durante el fin de semana. Presumían con la evolución que habían mejorado la fiabilidad. Pues tampoco mucho. Pues nada, se retira. Bueno, de momento está en boxe, no está retirado oficialmente, pero se va a retirar Fernando Alonso. Vuelta 22 de 51. Pues a otra cosa mariposa, ¿no? ¿Qué se le va a hacer? Es así la... que sepáis que hablé con la gente de Aston y me dijeron que tenía, del toque con Carlos, tenía el suelo dañado Fernando, y él, lo normal, con toda la cantidad de puntos de aire que perdía, era que se hubiera retirado también en Madrid. Pero que
0: aquello quedó solucionado entre ellos, del todo.
1: Bueno.
4: Hasta ahí puede leer.
0: ¡Epa!
4: Hasta ahí puede leer.
1: Vamos a ir de puntillas y ya está.
0: Estas cosas. Es que a ti te pillan medio.
1: Claro, yo estoy en medio.
0: Son tus niños.
1: Con mis niños, yo les quiero a los dos, entonces.
2: No. De todas formas, yo estuve escuchando el cachito de. Creo que fue en el partidazo, ¿no? Cuando se lo preguntasteis a Carlos. Oye, quedó muy bien, ¿eh? Carlos igual sudó un poco, pero para la audiencia, los que estábamos escuchando, quedó en los dos minutos aquellos.
0: ¿Llegaste a regañar a alguno o no? ¿Te posicionaste o un padre no se posicionó?
1: No, dije lo que. No, la verdad es que dije lo que pienso. Para mí, en el incidente de Madrid, pues era. Tenía más culpa Carlos. Ahora yo soy comisario y no lo hubiera sancionado. Esa es mi posición. Sé que parece un poco salomónica, pero bueno, coincido con uno en una cosa y con el otro en la otra. Con lo cual, los dos tienen motivos para que la próxima que nos veamos decirme, pues no tenía razón, porque alguno me lo dirá, no te preocupes. O los dos. O dijiste esto, o dijiste lo otro. Pero bueno, lo que hay. Por cierto, la causa oficial me llega de Aston, de Lance Stroll, es una pérdida de presión de agua. Ya consta oficialmente retirado Fernando Alonso del campo.
0: Bueno, pues nos queda Carlos Sainz, que está en la posición 19. Está 20 segundos más atrás del que va 18. O sea que es una carrera.
1: Sí, no, bueno, tiene que parar el de.
0: Esperemos.
1: Ha parado de los primeros. Es que ha parado primero. Sí. Yo creo que no iba cómodo con la rueda, ¿eh? Le debía pasar lo de Verstappen. No estaba cómodo porque ha parado un poquito pronto comparado con los demás. Es el primero que se ha detenido en boxes.
0: Sí, esto tiene que cambiar mucho. Toda la gente, prácticamente todo el mundo, tiene que parar. Vuelta 23 de 51.
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0: A ver cómo se restabiliza en carrera Carlos Sainz después de su paso por boxes, y tenemos pendiente explicar por qué hoy es el Gran Premio de Bakú de Fórmula 1.
1: Porque mañana es el Día del Recuerdo. El Día del Recuerdo lo instaura el gobierno, por cierto, gobierno que nunca deja de estar en el gobierno, el gobierno de Bakú.
0: Que votan siempre, ¿no?
1: Sí, exacto. Bueno, pues el gobierno de Azerbaiyán, después de la guerra en Nagorno-Karabaj, que es una zona que hay... montañosa que está junto a Armenia. Bueno, pues esa guerra contra Armenia en 2020, pues decidió el gobierno y había que honrar con el Día del Recuerdo a los soldados que lucharon en esa guerra. Es un conflicto antiguo enquistado entre los dos países que en 2020 lo ganó, por eso lo celebran, lo ganó Bakú, o sea, Azerbaiyán. Y luego en 2023 hubo una cosa un poco más dudosilla, que aprovecharon, bueno, y el caso es que 100.000 armenios tuvieron que salir de esa región porque empezó una caza étnica que no es demasiado agradable hablar de ella. Pero bueno, el caso es que esa es la razón. La recta principal pasa justo delante del edificio de gobierno de Azerbaiyán. Y mañana es un día que no podía... Y eso ha dejado descolocado a todo el mundo. O sea, tengo a mi familia diciendo, ¿qué haces? ¿A dónde vas? Me han dicho hoy. Y aficionados que me decían, bueno, el domingo te... No, que no, que es el sábado. Y aquí estamos contándolo.
0: Ya, pero todo eso adelanta un día. Las ruedas de prensa son el miércoles.
1: Claro, pues el miércoles.
0: Marcos el martes.
1: El libre es el jueves. Y calificación el viernes. Y bueno, también da un ha permitido meter una carrera entre medias. En esto de las cosas raras de la Fórmula 1, el próximo Gran Premio será en Bahrein. Será el Gran Premio de Bahrein, pero se disputa en Malasia. Pues porque lo paga Bahrein, pero se disputa en el circuito de Sepang. Y ha permitido colocar un circuito en medio, porque claro, había dos carreras, pues va a haber tres. Pero bueno, lo que tenemos. No sé qué ve por ahí, qué veis, compañeros, de lo que tenemos de carrera. Russell, yo creo que le podemos ya votar ganando, salvo algo raro. Pero.
0: Sí, salvo que gane Antonelli.
1: Pues madre mía. Bueno, Oscar está convencido. Venga, defiéndelo, Oscar. Que llega Antonelli al podio.
4: No, pero a ver, yo estoy viendo los parciales y el tiempo de Russell, que entiendo que no está arriesgando demasiado. Que ya está en 47 bajos, y hay mucha diferencia, y yo creo que Antonelli va a llegar. O sea, estamos a mitad de carrera y Antonelli ya está a noveno, y yo creo que va a seguir. Igual el podium no, pero el cuarto puesto puede ser que sí. Cuarto, quinto, tercero, pues ahí puede estar.
1: Bueno, para que la apuesta era con el podio.
4: Vale, pues apuesta por el podium, Carlos, si te pones así. Yo creo que lo va a conseguir.
0: Nos pasa Arantxa Rodríguez una comunicación de la selección francesa, del equipo de Francia, sobre Kylian Mbappé. Que tras conversaciones mantenidas anoche entre el cuerpo médico de la selección francesa y el Real Madrid, Kylian Mbappé, que se encuentra lesionado, abandonó el hotel esta mañana. Por lo tanto, está completamente disponible para su club y no va a ser sustituido. Es decir, ya depende de las pruebas médicas que le hagan los servicios médicos del Real Madrid para saber el alcance de la lesión de esa rodilla izquierda, que es la del apoyo del gol. Él dispara con la derecha y la que se lesiona es la del apoyo.
1: Se han lesionado dos de los tres de la camiseta de Ceuta, ¿eh?
0: Sí.
1: Bueno, Vuelta 25 está riendo, Óscar. Y me imagino a Manu en Valencia también riéndose. Vuelta 25 de 51.
0: En Ceuta estaremos enseguida, que arranca las dos el Ceuta-Real Sociedad B.
1: No, siempre con Ceuta. Russell primero, 9,5 sobre Piastri. Yo creo que los dos Red Bull van a hacer una táctica defensiva cuando llegue absolutamente de trenecito con Antonelli.
2: Es que ha habido un mensaje que le han pasado a Hadjar, que le decían que, dice, creemos que estás en el neumático de carrera. O sea, como diciendo que el blando, que pensamos que no iba a ir tan bien, está aguantando. De hecho, es que llevamos la mitad del Gran Premio prácticamente y no veo una caída de rendimiento de los que van con blando. Volviendo a lo que hablábamos de Piastri y de Verstappen, si es efectivamente el blando es el neumático de carrera, la segunda parte de la carrera que le espera a Max debería ser muy, muy buena comparado con Piastri.
1: Oye, acabamos de ver un beso al muro de un Mercedes. No sé si era Russell o era Antonelli.
4: A mí me ha parecido que era Russell.
1: Era Russell, cuidado, ¿eh? Cuidado, ¿eh? Cuidadito que en Bakú, que es un Mónaco con recta larga. Cuidado, ¿eh?
0: ¿Pero fue de tornillo o fue un besillo?
1: Bueno, ha sido piquito más bien. Sí, ha sido... Sí, exacto. No ha habido ahí... tal. No ha sido un show. Pero sí, ha sido un besito al... Pero que no ande con la tontería con el besito, que pinchazo y adiós,
0: estos
1: victoria.
0: Coches, es verdad que un toque y...
1: Sí, sí. Además, me lo decía Oscar, ¿no? Lo de la estadística de la pole en Bakú.
4: Sí, y yo me estoy poniendo en la cabeza de Russell y lo tiene que estar pasando mal, porque llega este chaval... automáticamente lo hace todo bien, tienes el otro día la carrera, te gana la carrera y aquí 8 segundos, imagínate si además con esto tiene un error.
1: Sí.
4: Desde luego ya apaga y vámonos.
1: No, está muy presionado Russell. Es verdad que le achaca el estilo pilotaje, pero también, a ver, todavía nadie me ha explicado por qué para dos veces en Madrid. Todas las estrategias salen mal con Russell, por lo que sea. Le salen mal las elecciones. Y al final un piloto acaba dudando de sí mismo. Porque dice, si es que me ganan siempre.
0: Y es que en el tralarí, tralarí, que dices tú, cuando un piloto va con el aire limpio, que va siempre solo, hay que estar concentrado, especialmente
1: concentrado.
0: Ese es
1: el problema, claro. El problema de un circuito urbano es la tensión mental. O sea, no, las fuerzas G que tienen ahí son pequeñas. La Monumental era 5,5 G, que es una burrada. Aquí no, son curvas lentas.
0: Sí, pero ojalá hay más efecto tubo por el vallaje.
1: Claro, pero aquí está el piloto que nos puede decir. O sea, el tema de la concentración tiene que ser tremendo.
4: No, y este circuito es muy difícil por el viento, entre las casas. Hay muchos cambios. Hoy había poco viento, creo que la previsión era como 30 km por hora. Pero claro, puede ser que en una parte del circuito, por cómo pega el aire, de repente tengas más carga en una frenada. Y claro, estos coches son tan sensibles que esa diferencia hace que puedas frenar 10 metros antes, 10 metros después, y aquí frenar tarde pues significa que o tocas el muro, que te pasas, y claro, van completamente al límite. Y para mí es una conducción que admiro enormemente de los fórmulas, ¿no? Y de cómo estos pilotos son capaces de tener eso también en cuenta.
0: Sí. Después del besito van morado, Russell, ¿eh?
1: No, se está, sí, yendo, sí. Está yendo a toda velocidad porque tiene que parar. Está preparando la parada, ¿verdad, Manu? Está en ello, en la vuelta 27...
2: Sí, normalmente cuando ya saben que se aproxima el momento de la parada, terminan de exprimir los neumáticos a tope. Oye, una cosa, una pregunta, sí, que os hago a vosotros. Cuando vemos a Antonelli hablar si puede ir hacia el podio o llegar, ¿consideramos a los Ferrari en la ecuación o casi que no?
1: Yo no. Yo lo veo sobrepasado por Antonelli, a los dos Ferrari, sinceramente. Eso sí que lo veo... O sea, yo creo que el límite de Antonelli está donde está Leclerc. No sé, Oscar. Uh-huh. Bueno, Oscar no, Oscar es de más arriba, pero Oscar tampoco tiene fe en Ferrari.
4: Bueno, es que están a... Es que no... Es que es algo... Ferrari es algo raro, no sabes nunca dónde está. Es verdad que estaban ahí cerca en la quali, pero ahora tampoco están haciendo grandes vueltas. Y tampoco parece que tengan una estrategia muy diferente para poder conseguir algo.
1: Sí, está diciendo... Quiere parar Verstappen.
0: Dice que con los soft no puedo hacer media carrera.
1: No, bueno, al revés, que los dos están haciendo media carrera, sí, y entonces le ha dicho, ten paciencia, pero él lleva, no, lleva medio Verstappen. Entonces, claro, él dice, oye, que dura mucho el soft, y le han dicho, estate en pista, ten paciencia. Vamos, que quiere cambiar y poner el blando.
0: Yo quiero lo de ese, ¿no?
1: Claro, yo quiero lo de Hayar, está diciendo. Exactamente.
4: Bueno, yo a ver, Manu, qué opinan, pero yo creo que si tienes un buen ritmo, si estás bien colocado, si la posición es óptima, ¿para qué vas a cambiar? Y arriesgarte a que haya una ventana, como decía, de un virtual y te pille ya con los neumáticos cambiados.
1: Ya.
4: Y te arruinan la carrera. Uh-huh. Entonces, es que tampoco... O sea, yo creo que Verstappen puede tener más o menos controlado a Piastri, está ahí al lado. Entonces, ¿por qué cambiar ahora? Yo creo que van a aspirar un poco más.
2: Sí, sobre todo el tema, lo que tiene que ver es la posición en la que sales, ver un poquito el tráfico y calcular cuándo van a parar los de delante, porque si te ponen el neumático que parece que va mejor, bueno, de hecho va con un tiro porque más de media carrera y no se cae, y lo vas a perder, ese extra, ese plus de rendimiento lo vas a perder con el tráfico, eso es imperante, pues eso domina más que el piloto quiera o tenga sensaciones que no van bien, cuando realmente el tiempo por vuelta tampoco es que sea tan tan malo.
1: No, es que al final, si piensas en código segundo, hay que parar un poquito más tarde para tener unos blandos frescos al final y machacar. O sea, si piensas en código Piastri. Si piensas en código Russell, estás muerto. Pero es que yo creo que a lo mejor no hay ritmo para Russell tampoco. Entonces, yo creo que tienen que ir a por el segundo y capear el temporal. Y luego, cuando venga el bichito, pues contenerle 34 segundos de Antonelli de la cabeza. Pero del podio está a 23. O sea, lo que necesita Antonelli para el podio sí o sí es otra vez Potranelli, que es un piloto amigo suyo, que es el que ganó en Madrid.
0: Y recordamos que Alonso está fuera desde hace 7 vueltas y que Sainz es 19º. Tiene a Sergio Pérez con el Cadillac 18º, ahora mismo a 10 segundos largos, casi 11.
1: Luego nos enteraremos, algo le pasa a Carlos en el coche. No es normal la carrera que estamos viendo de Carlos. Si tú lo comparas con ahora está haciendo algún crono bueno, pero que está muy retrasado. No sé también si ha habido una mala parada, pero realmente no casa mucho con un Albon 13º, la verdad. 9 centímetros ha pasado ahora Verstappen del muro. A 9 centímetros. ¿Qué son 9 centímetros? Nada.
0: Bueno. 9 centímetros son 9 centímetros.
1: Hay gente que se cree que 9 centímetros es... Menos. Bueno, total, 9 centímetros.
0: Situación de carrera, Carlos, que hay que hacer parada antes de que paren ellos.
1: Correcto. Vuelta 29.51. Russell primero. Piastri a 10,9 segundos. Verstappen 1,4. No sabemos quién van a acabar en la segunda posición. Pero ojo, que ya toca un muro. Russell, Kallar en la cuarta. Quinto Leclerc, sexto Hamilton, séptimo Norris, octavo Gasly, noveno Antonelli, que tiene delante un coche con mucha velocidad punta, cierra puntos Colapinto, Sainz décimo noveno, ha abandonado Alonso.
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2: Carrera acaba de cambiar porque ha aparecido el safety car.
3: Sí, accidente de Alex Albon, piloto bien, no hemos visto todavía repetido, pero ha acabado contra las protecciones, salta el coche de seguridad y diríais, hombre, le habrá pillado mal a Antonelli. No, le ha pillado perfecto, ya ha hecho su parada y ahora tienen que hacerla los seis primeros que no les ha pillado en el punto adecuado de pista. Si lo hubiera saltado un poquito más, hubiera tardado un poquito más en salir el coche de seguridad, hubiera pasado la recta a Kimi Antonelli y le hubiera ido mal. Pero como está tocado por la mano de los dioses, aparte de lo muy buen piloto que es, pues creo que va a ganar alguna posición en la maniobra. Pero bueno, vamos a ver. Tenemos coche de seguridad, a ver si hemos repetido la causa del accidente de Albon. Parece que lo ha perdido después de tocarse con el número. Para ahora el líder Russell y también van a parar Piastri, Verstappen, Hadjar, Leclerc, Hamilton y Gasly. O sea, Carlos Sainz ha parado en boxes. Y a ver, cuando sale, ya sale, sale Sainz. Bueno, efectivamente ha parado cuando toca. Y vamos a ver, que yo creo, Manuel, que puede ser un beneficiado Antonelli, a ver, para un poquito antes que los demás, ¿no?
4: Bueno, vamos a ver el lío que se organiza. Normalmente, a ver, al contrario, normalmente con el safety pierdes menos, porque la gente va más despacito. Lo que tienes que mirar es la posición. Pero vamos, a ver, es que lleva un avión Antonelli directamente. Entonces, bueno, si lo ha pillado ya con las ruedas buenas mientras entran todos a cambiar, normalmente debería...
2: Bueno, estaba en régimen de safety, o sea, es decir, él para con safety, pero los otros estaban en otra parte del circuito y habían pasado por meta cuando han puesto el safety, con lo cual no han podido hacerlo justo en el momento de que sale el coche de seguridad. Entonces, no sé si eso es una ventaja grande o al final no se va a notar tanto, no lo sé, tengo ahí un poco de dudas. Pero bueno, de momento está octavo Kimi Antonelli.
5: A ver, sí, ahora. Carlos, ahora cuando salgan de safety, más allá de lo que haya podido ganar con la parada, van a salir todos agrupados.
2: Además.
5: Con lo cual, esa diferencia que tenía de 25-3 segundos con el podium, pues ahora automáticamente se va a convertir en 5 coches.
2: Claro. Entonces, 6 segundos, sí. 7.
5: Entonces, bueno, esto es lo que estábamos diciendo, que estaba sobrevolando sobre el Gran Premio, pero ojo que mi previsión es que no sea el único, ¿vale? Porque con la carrera como está. Y un safety car, los coches agrupados, peleando por parrilla, neumáticos. Bueno, a ver cómo se relanza la carrera y ojo, que digo, simplemente se está repitiendo lo que ha pasado en la F2. Que,
2: sí, ¿no?
5: Que claro. También ha habido un safety car, otra vez los coches se agrupan, los ánimos se vienen arriba y a falta de 20 vueltas, pues los riesgos van a subir. Y puede ser que veamos otra parada.
2: Parece un fallo del freno motor, yo creo, ¿eh? No lo sé, ahora estamos viendo la... Vamos a verlo desde fuera. Lo de Albon. No, no es para los fallos del freno motor, ¿eh? Pero es que no ha entrado en la curva. Es que ha cogido toda la parte... Frenado fatal. O sea, bueno, para que os hagáis una idea, los que no lo estáis viendo...
6: Ha bloqueado casi, ¿no?
2: Ha llegado, sí, ha bloqueado... iba por la parte un poco sucia, un poco abierto. Al llegar a la curva 4, creo que es. Y a la 4-5. Y ahí, pues se ha ido completamente recto. No sé si ha habido algo, porque sonaba un poco raro el motor, algo de que no ha funcionado bien el freno motor, pero el caso es que ha frenado muy mal y ha entrado muy colado en el vértice y no ha podido evitar chocarse de frente a poca velocidad, por suerte. Ahora, ¿a ti qué te ha parecido viendo la repetición, Óscar?
5: Yo estoy contigo, creo que algo ha pasado. No es normal cómo ha perdido el coche, ¿no? Algo raro, y es lo que pasa con estos vehículos que tienen en la frenada una carga importante de la parte eléctrica y no es tan sencillo pararlo como cuando no existían estos sistemas.
2: Sí.
7: Estamos detrás del safety car en la vuelta 32 de 51. Enseguida reorganizamos todo. Antes hacemos acuse de arranque del partido de segunda en Ceuta. Todos somos Caballa, Ceuta, Real Sociedad B. Javi Bautista, hola Javi, muy buenas.
8: Hola, ¿qué tal, Eri? Saludos y muy buenas desde Alfonso Murube de Ceuta. Arrancado el partido, el Ceuta que busca la primera victoria de la temporada. La Real Sociedad B seguir invicto lejos de su campo. Estamos ya en el minuto 2 de juego del primer tiempo. Muchas banderas españolas, como no podía ser de otra manera, en Ceuta. Con el Ceuta 0, Real B 0.
6: ¿Es la primera vez que vas este año?
8: Sí, es la primera vez.
7: ¿Y qué te has encontrado? Porque ya puedes comparar porque has ido más veces en la temporada anterior.
8: Nada que ver y una tristeza generalizada del pueblo ceutí. Te bajas del barco, llegas al puerto y lo primero que te encuentras son 4 o 5 pidiéndote dinero, pidiéndote comida. El ceutí de a pie es una persona caballerosa, no había taxi, tenía que coger un coche de un particular, pararlo y decirle, oye, soy Javier de la COPE, tal, llévame. Y me ha traído al campo. La gente de aquí es tremenda, pero lo están pasando muy mal. Se nota el abandono absoluto. Incluso me contaban que a partir de las 6 de la tarde, cuando ya anochece, esto es una auténtica locura. Te encuentras a gente dispersa por toda la ciudad, con el peligro que ello conlleva, y es una tremenda injusticia lo que está pasando aquí, la verdad.
7: No nos olvidemos de ellos. Acaba de comenzar ese Ceuta 0, Real Sociedad B 0, 4 y cuarto, Granada Andorra, 6 y media, Celta Fortuna Sabadell y Tenerife Cádiz. Ha terminado en Primera Federación el Extremadura 0, Zamora 1. O sea que estará contenta hoy Andrea Peláez. Y en la Liga F, Badalona 0, Granada 1 y Real Sociedad 3, Real Madrid 5. Carlos Miquel.
3: Aparte de lo que hemos visto de Albon, antes había tenido ya una excursión Lando Norris, porque claro, decíamos, la estrategia dice que aguantan mucho las ruedas ya, pero van perdiendo agarre y entonces es más fácil cometer errores, evidentemente. Eso es lo que pasa con las vueltas. Bueno, ahora mismo yo creo que Antonelli sí que tiene una oportunidad de oro para llegar al podio, pero para mí el hueso duro de roer va a ser un Hadjar que está fuerte. Yo creo que Hadjar y Verstappen no son fáciles de adelantar, a pesar del avión, pero lo demás, no, vamos. Ha tenido mala parada uno de los dos Ferrari también, pero bueno, al final lo ha podido arreglar. Y lo ha intentado Verstappen en boxes, de hecho casi se come a Piastri, pero ha sido mejor el equipo McLaren en la parada. Y mantiene la posición Piastri respecto a Max Verstappen. Russell primero, segundo Piastri, tercero Verstappen, cuarto Hadjar, quinto Leclerc, sexto Hamilton, decimoctavo ahora mismo Carlos Sainz, pero tiene delante a Checo Pérez y yo creo que Carlos puede intentar atacar sin ningún tipo de miramientos a Cadillac. En cualquier caso, para Carlos esto es bueno, esto que está pasando.
7: Sí, sí, cuanto más leo mejor. Óscar Fuertes debe estar sentado en la silla de Paco, off the record, porque está pasando casi todo cuando estaba diciendo de récord, no, porque si no hay coche de seguridad, hasta falta de 10 vueltas no hay baile porque ¡pum! Coche
3: sí, de seguridad. Es verdad.
5: Es como que estoy consultando la bola de cristal, que sí, la tengo aquí debajo de la mesa.
3: Sí, sí, lo ha arreglado, ha hecho nuestra Fuertes. Bueno, pues ahora mismo, claro, es que nuestra Oscar me resultaba raro. Bueno, nuestra Fuertes.
7: Nuestro Oscar.
3: Nuestro Oscar, ¿ves? Es un poco Nasdrovia. Bueno, quedan 17 vueltas para el final. ¿Y creéis alguno en un atacón de Max a por Russell o es mucho creer? O sea, que pase a Piastri y quedamos en un mano a mano para las últimas vueltas.
4: A ver, Max, o sea, Verstappen va a ir a muerte ahora, pero entre otras cosas porque Hadjar han hecho público un mensaje en el que decía, si Max dice no puede ir a por la victoria, dice, ha solicitado su ayuda para que él, Hadjar, pase a Piastri. O sea, lo que está pidiendo es que si Verstappen no está para ganar, deje pasar a Hadjar y le ayuda a pasar a Piastri. Así que no sé yo de esos tejemanejes de Red Bull.
3: Ojo, ojo, ahora mismo le están diciendo que le vibra la caja de cambios
7: a Hadjar.
3: A Hadjar. Es que es una cosa. Y entonces le están diciendo que van a... Bueno, le están diciendo que cambien los reglajes un poquito. Slow mode le han puesto. De momento, modo lento, de reglaje, no sabemos lo que quiere decir.
7: Como Chanel.
3: Pero es curioso que Hadjar dice, sí, yo noto vibraciones en el cambio, pero no tengo nada malo en el coche. O sea, le están diciendo a Hadjar, oye, que tienes el cambio regulín. O sea, ese es el trabajo psicología del ingeniero, decir, no te pases niño, quédate tranquilo. Por cierto, un Hadjar que se recupera, o sea, es la primera carrera que lo está haciendo muy bien, después de varias... 3 grandes premios que ha estado fuera por una lesión boxeando. Que se lesionó la muñeca boxeando. Yo digo, ¿cómo los equipos dejan a alguien que trabaja con las manos boxear? Hola, buenas tardes, soy escultor, me voy a dedicar a boxear. O sea, no, no puede ser, pero bueno, esos son...
7: Yo conozco gente que boxeaba y trabajaba en la tele. Boxeaba con gente, pues boxeas con un saco ya, que te toquen es difícil.
3: Sí, claro, pero que la cara te la puedas dañar... Sí.
7: Pero parece ser que la gente que quiere hacer cardio, lo del boxeo viene muy bien.
3: Ya, ya,
7: y
3: ya.
7: La concentración y tal, igual. Debe tener su qué.
3: ¿Tú qué harías? Que también has sido jefe de equipo, Oscar. Con un piloto que se pone a echar manita.
7: ¿Prohibirías el boxeo? Es la pregunta.
3: Exactamente.
5: Bueno, a ver, es que el Yo creo que hay que hacer boxeo, pero con ojo, ¿eh? Entonces a lo mejor pegando al saco o a quien fuera se ha pasado. Pero es verdad que el boxeo se utiliza mucho en el automovilismo por la coordinación, etcétera. Otra cosa es cómo se utiliza, ¿eh? Otra, muy diferente, y yo creo que estoy con Carlos. Solo voy a dar otra apuesta. Creo que Piastri no va a ser rival para Verstappen. Verstappen sale ahora con el blando.
2: Piastri con medio, claro. Iban al revés antes.
5: Y creo, o sea, lo de ir a por Russell, obviamente, creo que está lejos del alcance de Verstappen, pero Piastri, desde luego.
7: Vale, pues si palmas, trae sandwichitos y croquetas.
5: Perfecto. hecho.
7: Ya los ha traído el pobre, ha venido aquí. Encima que viene a comentar, ha venido perfectamente pertrechado para él y para todos sus compañeros que somos hoy los de tiempo de juego. Y también están los oyentes. Para todos los oyentes no habrá, seguramente, porque hay muchos y que ya están opinando de la Fórmula 1 en X, @TJCope, facebook.com/tiempo de juego, Instagram tiempo de juego cope y el WhatsApp, David.
6: 677-580461. Si Antonelli gana el Mundial en dos o tres carreras, a mí se me acaban los argumentos para defender a esta nueva Fórmula 1. Lo siento mucho. Otro decía que solo hablábamos de equipos y rollos técnicos. Hay que darle una vuelta a esta Fórmula 1 para que el aficionado no se desenganche por completo. Me duele en el corazón decir esto, decía este oyente, pero a Fernando no le merece la pena seguir sin un equipo competitivo detrás. ¡Qué frustración! Uno se pregunta si alguno de los comentaristas cree que Alonso o Carlos Sainz pueden luchar por un podium en algún gran premio esta temporada, si hay alguna carrera que les favorezca.
2: No, por desgracia.
6: Y el último es el mensaje de un oyente sobre la lesión de Kylian Mbappé en la rodilla izquierda.
9: Buenas noticias, que todo era una falsa alarma, que ya le han hecho las pruebas a Mbappé en la rodilla derecha y la tiene bien.
7: Sí, a ver si acierta con la rodilla en esta ocasión. ¿Quién ha salido mejor? ¿De quién son los primeros minutos? En el Alfonso Murube, en el Ceuta Real Sociedad B, Javi.
8: Está dominando más el equipo de Romero. Está el Ceuta mejor plantado que el equipo de Anzoátegui, pero a la contra ha tenido una. Ha sido Gorka Carrera el que disparaba alto. Por lo demás, control del Ceuta. La única llegada con peligro, la de la Real. Todo igualado con el 0-0 al 10 de juego del primer tiempo.
7: Y seguimos en la vuelta a 35 con coche de seguridad en Bakú.
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7: ¡Vuelve el lío!
3: 16 vueltas, carrera, 16 vueltas, se reanuda. Ahí vemos a Russell como intenta tirar del grupo, se tira con todo. Max Verstappen contra Piastri, recupera la posición del tetracampeón. Se toca por detrás, doble colisión, tres coches fuera. Los dos Alpine se quedan fuera en la curva 1. Se pone Carlos Sainz en la duodécima plaza, ojo que puede puntuar. Sainz está aprovechándose de todo el barullo. Séptimo Antonelli, lidera Russell, segundo Verstappen, tercero Piastri, cuarto Hadjar, quinto Leclerc, sexto Hamilton, séptimo ya Antonelli, octavo Ocon. Vemos a Carlos cómo se empareja con Hülkenberg y lo pasa. Vamos, Carlos, a por los puntos. Aquí no hay que rendirse nunca. Esto es Fórmula 1. Undécimo Sainz en este momento. Se la devuelve el piloto alemán de Audi, se la devuelve Nico Hülkenberg. Hay amarillas en una zona de pista, porque que no sé por qué hay amarillas.
7: Hay trozos de coche por ahí.
3: Bueno, pues habían tenido tiempo para limpiarlo con el coche de seguridad. Pero bueno, es que ha sido en la curva 1, ¿no? Ahora mismo están en otra parte de la pista,
7: ¿sí?
3: Pero en el accidente siguen en carrera, pero se han chocado los dos hombres de Alpine, Colapinto y Gasly. Tremendo. Que ahora están decimoséptimo, decimoctavo, y otro de los que ha pillado en un día absolutamente para olvidar es Lando Safety. Norris. Sale otra vez el coche de seguridad. Esto es puro Bakú, pura emoción, y lo estamos contando en la COPE.
5: Siento tener la bola, ¿eh? Le había dicho, ¿eh?
3: No, es que el que está contra la protección y no ha podido salir de ahí es Lando Norris. Ahí lo veis. Se baja del coche muy enfadado. Otro que pierde opciones ya, si tenía alguna, de título mundial. Se va a poner a muchísimos puntos en el campeonato. En fin, es tremendo. No sé cómo lo ha visto nuestro ingeniero, pero vaya comienzo frenético anunciado con lo de Max, ¿eh?
4: Sí, bueno, estaba pensando que más que esté Oscar sentado en la silla de Paco, es el anti-Paco, porque se está cumpliendo exactamente lo que dice. No lo contrario. O sea, había predicho que íbamos a tener otro safety car y efectivamente tenemos otro. Hombre, a lo mejor él pensaba que iba a suceder un poquito más tarde, pero...
2: Bueno, de todas maneras, estoy viendo el accidente, perdona que te interrumpa, es que ha entrado Colapinto como caballo en cacharrería y se ha llevado puesto a Gasly, y Gasly es el que... La víctima secundaria y todo ha sido Lando Norris, que ha tenido muy mala suerte. Gasly ha tirado contra las protecciones al coche de Norris, pero porque le había tocado Colapinto, que no sé dónde, en qué punto de frenada imaginario ha frenado el piloto de Alpine, la verdad. Lo hemos repetido, cómo salía, cómo iba Colapinto, ha cogido la aspiración, ha llegado y ha ido por todo por el interior, muy, muy rápido, y ha acabado contra su compañero de equipo. ¿Quién se ha beneficiado de este zafarrancho de combate? ¡Antonelli! Que ha podido, que estaba justo detrás de Norris y ha ganado una plaza con el... Bueno, estaba detrás de los dos Alpine y de Norris, había perdido plaza en la resalida y las ha ganado. Ahí lo veis, la suerte del campeón. Pobre Norris, ¿eh? Pobre Norris. En ese caso, de todas maneras, en NASCAR ya sabemos que lo que pasaría es que se bajaría Norris y hubiera pegado a uno de los Alpine. Pero bueno, o sea, en la NASCAR americana, eso no lo sabe Eri. El otro día hubo una carrera de NASCAR que saca de la pista a un rival, bueno, ¿sabes? Se saca uno a otro de la pista, accidente, y va a pegarle uno de ellos y se llevó un puñetazo, pero no les han sancionado, lo han celebrado, es Estados Unidos.
7: Está asumido, pero no reglamentado como el hockey hielo, ¿no?
2: No es hockey hielo, vale. Pero no ha pasado nada. Ah, bueno, son cosas. De hecho, el que pegó el puñetazo dijo, bueno, os he dado audiencia, ¿no? ¿De qué os quejáis? En fin. El balón de Coubertin en su tumba, el pobre. No sé, la verdad, no sé cómo ver la maniobra, Óscar, de Colapinto.
5: Bueno, yo estaba echando cuentas de quién tenía delante quién y Colapinto era uno de los que tenía riesgo porque es el que más tenía que ganar. Y bueno, yo creo que se rehace la carrera, se hace esa frenada, ha frenado por la zona sucia, que es muy difícil en un circuito así y ha hecho, pues eso, bolos.
2: Bolos. Esa es la definición. Para que no lo viera, son bolos. Manu, ¿qué te han parecido los bolos? Buen strike, vamos.
4: No, perfectamente como lo habéis descrito. Ha ido pasadísimo, ha frenado por donde no hay agarre. Entonces, hombre, si frenas por donde está sucio y no hay agarre, lo normal es que te des por delante a todo el que pides. La verdad es que, hombre, Colapinto es joven y tal, pero creo que ya tiene la suficiente experiencia y sobre todo ya lleva unos cuantos grandes premios como para saber que eso le va a pasar. Encima con unos neumáticos que están súper fríos porque, no olvidemos, venimos de la... del safety car. Entonces, no,
7: es que el resumidón de adrenalina hace que nadie levante ni abra puertas.
2: Claro, es que...
5: Quiero ser malo.
2: A ver...
5: Si no me equivoco, tenía delante a Gasly.
2: Sí, claro, claro.
5: Y vienen de fin de semana, de darle rebufo a Gasly, sí. Que Gasly no se lo devolviera. Igual, ¿sabes? El ánimo de Colapinto estaba más arriba de lo que tocaba.
2: Y Gasly estaba intentando adelantar a Hamilton, tiene mucha velocidad punta del Alpine. Y claro, ayer se calentó mucho por la radio Franco Colapinto porque le dio rebufo a... A ver, Gasly, ¿qué dice?
11: Oh, my God.
2: Bueno, ha dicho... No puedo creerlo. Tantos puntos que se han ido.
5: Esto es un error
7: los pitidos no es una llamada en espera. Es que son,
2: no, es jodido, ha dicho algo así.
7: Son palabras,
2: sí, palabras feas.
5: Es que Manu está de acuerdo. Esa maniobra no se la puedes hacer a un compañero de equipo cuando estás detrás de él. No puedes arriesgar ahí. ¿Y por qué? Bueno, pues porque yo creo que viene, además de lo que hemos dicho, del fin de semana, de rebufo, ¿no? Cuando llegue al box, Briatore va a estar contento.
7: Es la mayor pesadilla de un jefe de escudería.
2: Totalmente. De hecho, bueno, ya está retirado también Colapinto. Los dos Alpine se quedan fuera. Y veníamos efectivamente de que en la calificación, pues Colapinto le está pidiendo disculpas a todo el equipo y a Pierre. Pido disculpas por lo que he hecho. Disculpe, lo siento. Acaba de decir por la radio Colapinto.
7: Bueno, oye.
2: Bueno, ha pedido disculpas. También te digo que Flavio, aunque pida disculpas, algo le va a decir Briatore, conociéndole, que no es precisamente Teresa de Calcuta.
7: Pues no. Vamos a volver a respirar porque esta es la última del coche de seguridad, del segundo coche de seguridad de este Gran Premio de Bakú.
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7: Se reanuda la carrera.
3: Ahí estamos, vemos el liderato de Russell. A ver qué hace Verstappen ahora en la frenada. A ver esos ánimos, porque vemos cómo Hayat se pareja con Oscar Piastri y le tira el coche por el interior. A ver, va por fuera. Ha aguantado Piastri, ha aguantado la posición, perdón, iba por fuera Hayat, pero ha aguantado la posición. Oscar Piastri en la tercera plaza, Hayat en la cuarta, quinto Leclerc. Antonelli no ha pasado a Hamilton. Está siendo muy conservador en las reanudaciones Kimi Antonelli. No está tirando el coche como hizo ayer en calificación. Yo creo que ha pesado mucho, pero le está sirviendo para escalar posiciones sin parar. Ya está en la séptima posición, pegado a Lewis Hamilton. A ver cuánto aguanta el piloto británico. Octavo con noveno Berman. Duodécimo Carlos Sainz bregándose con el Audi de Hülkenberg. A solo 2 posiciones de los puntos. A ver si lo consigue, a ver si puede puntuar. Los enemigos son Hülkenberg y Lindblad. Porque yo creo que Checo Pérez, a pesar del carrerón que está haciendo con el Cadillac, no tiene ritmo frente a Sainz. Va mejor Sainz con el blando. Lo estábamos viendo ya en la fase de carrera en la que iba. Y vamos a ver si puede Carlos ir a por Nico Hülkenberg. Había estado rozando después de todo el barullo inicial. Se ha colocado mucho más arriba. A ver qué puede hacer Sainz en estas 12 vueltas que quedan para el final. Y a ver qué puede hacer Verstappen, que ya está con modo adelantamiento, el colmillo afilado, no estaba de vacaciones, no estaba muerto, estaba de parranda. Verstappen a 0-8 de Russell, llega a la recta principal. ¿Pasa o no? Lo que apueste Oscar, hay que tenerlo en cuenta. Antonelli, por cierto, al borde del trompo, ahora mismo, a la entrada meta.
5: Apuestará
3: que sí.
5: Claro.
3: Vamos a ver esa recta. Le coge la aspiración. Ahí están los dos en modo recta. Yo creo que va un poquito lejos. Son sí. 0-4. No le tira el coche. Sí, va por fuera. Se cuela a lo loco. Se cuela. No, si era la parte de atrás. Era Hayat con Piastri. Se va a por uvas. Oscar Piastri se pone Hayat tercero. Hemos confundido coche, por cierto. Hayat tercero. Piastri para atrás. Vaya día para McLaren. Carlos undécimo a punto de puntuar, valga redundancia. Vaya pasada de frenada de Oscar Piastri. Y puesto para Hayat y puesto para Antonelli, que es el señor que recoge los frutos. Van moviendo, le dan ahí al olivo y empiezan a caer las aceitunas. Por eso lo que está haciendo Antonelli, que ya está sexto.
7: Y qué guay que haya ido sabiendo reconducir su gran premio Carlos Sainz, porque ya no es solo por los coches de seguridad, que eso es un poco factor suerte, aunque se contaba con él, sino que yo creo que la primera parada antes que nadie le permitió cambiar un poco también el mood que él tenía con el coche.
3: Iba muy mal.
7: Y a partir de ahí solo ha hecho que crecer con el desarrollo del gran premio también.
3: Sí, es que luego ha tenido mejor ritmo. Luego ya con el compuesto blando iba mejor que con el medio, que iba realmente mal toda la carrera, no sé. Luego nos lo explicará, pero estaba yendo en unos cronos realmente discretos. Pero bueno... Es lo que tenemos. Ahora mismo, Hayat está a 3,4 de Verstappen. Verstappen a 1 segundo de Russell. ¡Ay! Le falta a Verstappen, porque no le hemos visto pegar el hachazo. Lo que pasa es que ha cambiado el realizador enseguida a un Red Bull y pensábamos que era el de Verstappen. No,
7: el realizador es Jerry Lee Lewis, porque claro.
3: Sí, tremendo.
7: Está tocando
3: tecla. Sí. Ha dicho, ¡ese! ¡Pincha! Nos ha vuelto loco. Sí.
5: Y un Hayat que ya se le ha arreglado en la vibración de la caja de cambios.
3: Sí, ya no tiene vibraciones, ya se le han ido las vibraciones. Manu, ¿cómo lo ves?
4: Pues mira, estaba pensando justamente qué va a suceder ahora con el mensaje aquel que Hayat había mandado sobre Verstappen, porque el problema, entre comillas, que era Piastri, ya no está. ¿Va a pedir ahora a Hayat que le devuelvan la posición si Verstappen no ataca a Russell? Hombre, me imagino que lo pedirá, pero dudo mucho que... Claro, y le va a decir que, mira, chaval, acabas de renovar, ten cuidado, a ver si se nos va a perder el papel.
3: Y yo creo que le van a decir, buenas tardes, perfecto, te lo decimos educadamente, buenas tardes. Oye, que estoy viendo cómo achucha Antonelli a Hamilton
2: También somos muy crueles. ¿Por qué no damos un duro por los Ferrari? A lo mejor aguantan. Es que sois tremendos.
5: Oye, John Carlos, a ver si se puede defender de Lawson, que viene muy rápido. Sí. Y a ver si puede
2: uno hacer con vale. Tres de Hülkenberg. Necesitaría un poquito más. A ver si puede meter
5: yo creo que ahora se está defendiendo más de Lawson que pensando en Hülkenberg, ¿eh?
2: Madre mía. Vaya. Bueno, pero está ahí.
4: De todas formas, qué bien nos viene de vez en cuando un safety car a esta Fórmula 1, ¿eh?
2: Hombre. Hombre.
4: ¿Verdad?
7: Y a veces dos.
2: No, pero que el virtual, el recurso del virtual, que ahora no lo sacan. Hoy no han sacado virtual antes del safety porque se enfadó McLaren en Madrid. Que es increíble también. Pero bueno, estamos sacando mucho virtual para que hubiera mucha acción continua. Siempre sacaba virtual porque no quieren intervenir en la carrera. Pero hay veces que sacar un virtual para luego sacar un safety es una tontería.
7: El cacharro hay que enseñarlo un poco también.
2: Y el cacharro hay que enseñarlo. También supongo que, oye, Mercedes paga una pasta para el coche de seguridad.
4: Es lo que iba a decir, el coche de seguridad lleva publicidad, ¿eh?
2: Sí. Sí, sí.
4: Un pequeño recuerdo. Y en el circuito, en el primer safety, donde había parado, teníamos el coche que se había quedado atorado, eso con un virtual lo solucionas perfectamente, porque había sitio de sobra para pasar, no había piezas, es decir, no se había quedado el debris este famoso que puedes pinchar. Con un virtual safety car lo habrá solucionado.
2: Sí, pero bueno, querido.
4: Fíjate la carrera que te está dando el tener un safety. Vamos, no lo estoy queriendo decir.
2: Ojo, Antonelli,
4: pero...
2: con Hamilton, aguanta Hamilton, ha aguantado el campeón. El campeón que viene no ha podido adelantar ahora al supercampeón Hamilton, que ha frenado muy tarde. Me ha gustado mucho la frenada de Hamilton, que ha dicho, sí, sí, o sea, se ha ido a poner en paralelo, pero no ha podido pasarle. Creo que Luis también sabe que Antonelli se está jugando, está con el liderato del Mundial pensando en el Mundial también. Y Hamilton, aunque él piense remotamente en el Mundial, tiene que arriesgar en las frenadas, tiene que arriesgar en la pista y jugar la baza de ser más duro que Antonelli para que no le pase, aparte de que corra menos el coche, claro, evidentemente. Pero bueno, de momento lo ha hecho muy bien. Hamilton aguanta muy bien a Kimi Antonelli en la recta de atrás, a ver, en la recta larga, a ver qué pasa en el siguiente asalto de este duelo de campeones, podemos decir ya, porque vamos, Antonelli lo va a ser.
7: Bastante Antonelli, tiene razón Oscar, tiene que evaluar muchas cosas, ¿no? De la generalidad del Mundial, ¿no? De la ventaja que tiene, manejarla.
5: Yo creo que es al revés. Yo creo que tiene tanta ventaja, tiene tanta ventaja que lo que quiere es victorias. O sea, fijaros cómo se tomó ayer la Q1 y el error que tuvo. O sea, él quería la pole y quiere seguir diciendo estoy aquí.
7: Sí, pero llegará el momento que veas que no llegas, por mucho que tú quieras que llegue.
2: Y confórmate, claro, hombre.
5: Yo solo recuerdo que Antonelli tiene uno de los sueldos más bajos de la parrilla, ¿eh? Y después de este año igual sube. Y depende de cuánto sube, depende de cuánto haga.
2: También es verdad que los pluses de este año de Antonelli...
7: Habría que saber de qué estamos hablando.

0: El tema que tenemos.
1: Que lo tiene a 5 segundos.
0: Sí, sí, no, pero está ahí, ¿no? Me decíamos que era gran beneficiado si no se metía en ningún lío. Y lo está haciendo. Y no se escapa Russell de Verstappen. Lo de Max también es digno de estudio, ¿eh? Qué pedazo de piloto. Mira que ha tenido este año un error grave que no era normal, como el de Zambor. Pero.
1: El tío es muy bueno. Debe ser tan bueno como difícil de aguantar. Pero muy bueno.
2: Sí, y Hadjar, que no ha vuelto a quejarse de la caja de cambios y ha dicho, oye, dejadme pasarle, pero ahora se está dejando cuatro ya.
0: Sí, no, no le puede dejar. No, ahora ya se acabó las bromas. Ahora que va cómodo con las ruedas Max, pues ya dejamos el chichichiri, el tiriri tiriri, se lo quitamos, ¿eh? Ya está, Isaac, lo siento mucho.
1: ¿Cómo estamos, Carlos Miguel? Cuando pasemos por meta quedarán 7 vueltas.
0: 7 vueltas para el final. Bueno, 7 y media. Russell primero, Verstappen a 9 décimas solo y acaba de marcar la vuelta rápida en carrera. Ay, ay, ay, que no gane Max Verstappen al final y siga la maldición de la pole. Solo 3 veces se ha ganado desde la pole en Bakú. Estamos viendo la recta de atrás, cómo se acerca, cómo le va cogiendo la aspiración. Pero no puede pasar Verstappen. No acaba de pasar. Tercero Hadjar, cuarto Leclerc, quinto Antonelli ya, sexto Hamilton, séptimo Ocon, octavo Berman, décimo Hülkenberg por detrás de Lindblad. Y ojo que Sainz está a 1 segundo de puntuar. Ojo que entra ya en zona de poder adelantar o poder intentarlo con Nico Hülkenberg. Vamos, Carlos, a ver si logra ese puntito.
1: Venga, vamos con Carlos Sainz, a ver si podemos meternos en los puntos, que hay que firmarlo, viendo incluso cómo arrancó este Gran Premio y cómo llevamos el fin de semana. Estamos ya rozando el minuto 30 de juego en el primer partido de segunda de este sábado, el Ceuta-Sanse. No tenemos goles, tenemos al menos ocasiones. Está divertido, Javier.
3: Ha caído un poquito la intensidad del partido, Eri. Fíjate que el Ceuta es el que tiene la pelota. Aunar, Kuki Salazar, y era una buena jugada de Tony Abad, que no encontró el rematador. Son las ocasiones, muy poquito de la Real B, que está en el partido bien plantado. Llegamos casi a la media hora, 27 y medio del primer tiempo en el Murube. Por el momento, 0-0, Ceuta 0, Real B 0.
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1: La música es del melenudo Carlos Miquel.
0: Efectivamente.
1: Golpes, ahí.
0: Vamos, vamos, vamos. Ahí está. A ritmo de rock. Eso es lo que está en la cabeza de Max Verstappen, que está solo 0-7 de George Russell. Se ha llegado a poner a 0-4. Está atacando con todo, pero no consigue acercarse lo suficiente para pasar. Aguanta Russell, que le estoy viendo sufrir más de la cuenta a George Russell. No está del todo cómodo. Parecía que iba a ser un paseo triunfal para él. A ver qué dice la radio Russell. Deberíamos cambiar.
7: If I'm happy with that.
0: Deberíamos cambiar a Strat 7, es decir, Strats, bueno, no sé traducirlo, a un modo de motor 7 y ser más rápidos en la recta larga, ha pedido.
8: Sí, es que en el motor también le llaman estrategia. Cuando hay un mapa en un motor, nosotros no hicimos mapa y no sé, ahí es que ya ha llegado un momento que tienes hasta estrategia de frenos, o sea, ya que. Sí, en fin, los ingenieros son así.
1: Le han dicho algo así como, estate contento con ello, algo así, ¿no?
0: No, Strat 7, es de estrategia 7.
1: No, pero le han dicho, estate feliz.
0: Ah, no, que él lo ha pedido así y entonces le dicen, el ingeniero de pista le ha dicho, sí, estoy contento con la idea. Ah, o sea, me parece bien. Me parece también lamentable por parte del ingeniero de pista que le esté dando la
1: vuelven
0: sugerencia.
1: Vuelven a oírse mal las radios. Hubo un tiempo que se oían bien, casi con calidad perfecta, y se vuelven a oír mal.
0: No, y luego, desde que los pilotos se cortan, pues mola menos. La verdad es que antes había más insultos. Pero bueno.
2: Ya no, lo que está sacando petróleo Verstappen de este coche, ¿eh?
0: Sí.
2: Y la opción que tiene, yo creo que no es tanto adelantarle, que lo tiene muy complicado, pero a ver cómo funciona Russell bajo la presión de Verstappen detrás. Eso que ha dicho ya de cambiar el modo, etcétera, etcétera, significa que está pensando más en defenderse que irse. Está agobiado.
0: Sí. El modo 7, el Strat 7, me hace gracia que es el piloto el que le dice al ingeniero: oye, ponemos el Strat 7 para que corra más. Y dice el otro: me parece buena idea, como si estuviera tomando un té. Pues

0: Pero
1: bien pensado,
0: que ser al
1: bien,
0: revés.
1: Bien pensado, monstruo.
0: Sí, muy. Es que una cosa. En fin, pero bueno, ya está, oye.
2: De
0: es lo
2: que formas, ya sé que va a sonar a topicazo, pero cómo mola y cómo se activa este tío, Verstappen, cuando sí, huele sangre. Wow. O sea, es que es brutal.
0: Es un caníbal. Es tremendo. Este sí que con un Mercedes es campeón en. Hubiera sido campeón aquí, vamos.
3: Y desde luego creo que sí puede aguantarlo, porque es que no ha tenido ese ritmo el Red Bull en todo el fin de semana.
0: Oye, están sacando una maniobra, creo que era de Max con Russell, que se ha llegado a emparejar con el coche de seguridad. Eso estaba prohibido, ¿eh? La cuestión es si se ha emparejado el todo o no, pero eso estaba prohibido. De momento no hay ninguna investigación ni nada. No creo.
1: Red Bull tiene querencia a estas cosas.
0: Sí, no. Y Max es muy caliente y le ha enseñado el coche. Yo creo que no llegará a nada. Bueno, de momento sí que es verdad que el Strat 7 está funcionando, ¿eh? La estrategia 7, como decía Manu, porque ahora mismo es un segundo 11, con lo cual no tendría ahora mismo el modo adelantamiento, porque no ha llegado a tiempo al punto de señalización. Así que ahora, ¿veis? Ha pasado de 0-4 cuando se ha quejado Russell de pongamos chicha al motor, a 0-5 ahora mismo.
3: Fíjate, en la recta el que va detrás le quita casi medio segundo al delante.
0: Sí, sí, sí.
3: La recta tan larga, el rebufo casi medio segundo, con lo cual, ojo que si se mantiene ahí.
0: Mira, se está preocupando de la rueda delantera derecha, sí, pero dice de las ruedas delanteras, de la rueda delantera derecha, le han dicho que no, no hay problema de fiabilidad. Debe ser que ha besado el muro Verstappen, ¿eh? Vamos a verlo repetido porque puede que haya besado en su carrera loca. Ha hecho ahí. No se nota mucho, no ha debido ser en la curva anterior.
1: Ahí, sí.
0: Sí, ha besado un poquito, ¿eh? En la entrada meta. Madre mía. Bueno, pues nada. Esto es
2: otro piquito.
0: Otro piquito, es mucho amor. Es que hay amor en la Fórmula 1. Que aunque no lo creáis. Exacto. Ahí está. Bueno, ahora mismo tenemos. Ay, la mala noticia es que se le va a Hulkenberg a Sainz, ¿eh? Segundo y medio. Ah. Ahora ha bajado un poquito Carlos, 47-0 la última vuelta, 47-2 Hulkenberg. Necesita un poquito más en estas cuatro vueltas, por lo menos para achucharlo.
2: Ya, pero Carlos, yo creo que está haciendo más una carrera, que eso creo que lo mencionó Oscar antes, de más mirar por el retrovisor y no perder la undécima plaza que poder atacar al delante.
1: Sí, porque el Lawson crece, ¿no?
0: Bueno, bien. Otro chiste para tener una edad, sí, ¿eh? Pasar de 40,
2: ¿eh? A que para eso no tiene sintonía.
0: No, pero Lawson crece, ¿no? No.
1: Tampoco es tan viejo, ¿no?
2: Pero bueno, le decía. Pero sí, yo creo que está haciendo eso más que mirar a Hulkenberg delante. Está intentando proteger un poquito más la posición. De todas formas, terminar un décimo yendo donde íbamos hace 20 o 25 minutos.
0: Sí, sí, sí.
2: Es un salto espectacular, ¿eh?
0: Estaba decimoctavo. Estaba, sí, sí, sí.
1: Ostras, Lawson crece, terminó en el 2003, ¿eh? Ya son 23 años, ¿verdad?
0: Sí, claro. Oh. Por eso digo yo más de 40. ¿Qué te crees?
3: Sí, pero lo está manteniendo ahí y esa es una buena noticia, ¿eh? A ver si puede acabar, aunque no acaben los puntos.
1: Es meritoria la carrera.
3: Es muy meritoria.
0: Está bien cómo se ha rehecho y está muy bien volver a estar en situaciones más mejores. Todo es bueno para el equipo también. Se nota que ha mejorado el coche. Lo que pasa es que en ritmo yo no les he visto tan bien como a una vuelta, ¿eh? No sé yo.
3: Yo recuerdo que Carlos es un súper especialista en este circuito, ¿eh? Siempre lo ha hecho muy bien y siempre ha sacado petróleo de lo que tenía, ¿eh?
0: Bueno, el año pasado hizo podio con el Williams. Es verdad que aquel Williams corría mucho más, pero sí, sí. Estamos viendo por detrás una batalla campal también que hay entre Lindblad y Berman. Acaba de pasar Lindblad a Berman por la octava plaza. Y Hulkenberg pegado. A ver si puede beneficiar Carlos de ese cisco que tienen ahora mismo entre Lindblad, Berman y Hulkenberg. Ojo, que el que no tiene ritmo yo creo es Berman. Es decir, que a lo mejor el que puede caer de los 10 primeros es Berman y aprovecharse Carlos. Quedan 3 vueltas para el final. Sainz está ahora mismo a 9 décimas solo de Hulkenberg. Vamos a ver en qué parte del circuito le tenemos, porque está Sainz, le veo en el sector, segundo sector. Si llega a la curva, pasa la curva 15, entrará en zona de detección, es decir, la recta de atrás, con potencia para intentarlo. Y con el motor Mercedes ayudándolo. Estamos viendo cómo Hulkenberg se echa encima de Berman a 4 décimas, están haciendo un trenecito y detrás a 8 está. Ahora mismo hay parece la batalla de los hermanos Macana, los autos locos. Está Berman a 0,9 de Lindblad, que está octavo, a 0,8, a 0,4 Hulkenberg y a un segundo Sainz.
1: Ahora estamos con el final del Gran Premio, estamos ya en las dos últimas vueltas, pero ¿ha habido roja en Ceuta, Javi?
4: No lo he visto por aquí, yo creo que finalmente nos ha dado, Eri.
1: Yo la había marcado en la realización televisiva.
4: Yo desde aquí no la he apreciado, pero efectivamente ahora te confirmo, la Real juega con 10, la entrada dura fue a Joaquín. Lo que yo estaba mirando era si finalmente le enseñó la roja o era amarilla, así que evidentemente ahora lo confirmo, son 10 jugadores lo de la Real por la expulsión del futbolista del equipo de Anzotti.
1: De Mariez Currena, ese futbolista correcto. De la Real Sociedad.
4: Exacto,
1: B,
4: ha sido una entrada en el medio, efectivamente yo desde aquí creía que era la amarilla, pero finalmente en la roja. Pues la Real se queda con uno menos, no estaba haciendo absolutamente nada, el Ceuta lo tenía controlado, como te digo, las ocasiones para el Ceuta tímido, el equipo de Anzotti en la zona de arriba, pero atrás lo tiene muy controlado. Vamos a ver ahora cómo cambia el dibujo con esta expulsión.
1: El final en Bakú.
0: Estamos en los puntos, Sainz acaba de pasar a Hulkenberg, se ha aprovechado del barullo, le ha metido un interior y está ahora mismo décimo, a 0-9 de Berman, pero es que podría acabar octavo. Vamos, Carlos, dale caña. Vamos a ver, también os digo que Hulkenberg está pegadito, se la puede devolver. Delante, a dos vueltas del final, estamos viendo cómo se va un poco Verstappen de Russell. Lo tiene 1-1. Carrera bonita y emocionante al final, la que se ha quedado en Baku. ¿Sí? Hayar está tercero ya sin opciones de terminar en la segunda posición. Antonelli no va a llegar al podio, así que alguien se va a tener que pagar unos sándwiches. Bueno, pues ahora mismo Antonelli a 1,9 de Leclerc.
1: Ya lo ha hecho el pobre.
0: Sí, por eso. Qué majo es.
3: Yo digo, yo creo que Verstappen se va a poner en la última vuelta, le va a tirar el coche en la última vuelta porque no va a tener energía como para poder aguantar. ¿Sabes? Un segundo envite de,
0: uy, ahora
3: de Russell. Están rodando rapidísimo, sí. 44-9 los dos. Están,
0: eso te iba a decir. Vuelta rápida en carrera de Russell.
3: O sea, van con todo los dos. A veces en la tele no se ve, pero yo seguía y comparaba los tiempos de Russell con los de Antonelli y es que van con todo y, como te digo, Max, yo creo que va a ser la última vuelta para que no se pueda defender o no se la pueda devolver Russell.
0: Pues yo te digo, yo la verdad, larga vida a Verstappen, porque es que nos da siempre una alegría, que lo está haciendo muy bien Russell, que yo no digo nada, que Russell le está marcando vuelta rápida.
1: Que gane, se lo va a merecer.
0: Se lo va a merecer, o sea, está claro que no hay duda de que el que gane se lo va a merecer.
1: Y si Verstappen llega y se lo merienda la última vuelta, es que se lo ha merecido.
0: Es que se lo ha merecido, claro, efectivamente.
1: Estamos hablando de que salió el octavo.
0: Sí, por eso. Es que salió el octavo y ahí le tienes, pim pam, toma la casitos. Pero bueno, confiamos en lo que dice Oscar, Manu.
3: Va a ser, y Verstappen está
2: en la conferencia.
0: Sí.
2: Yo apuesto a Russell.
3: Hombre, claro, tiene más opciones porque va primero, pero la frenada después de recta al mismo estilo que le hizo con ¿cómo se llama su compañero de equipo australiano?
0: Con Ricciardo. Sí. A Ricciardo se la lió, sí. Bueno, pues ahora mismo, mira, de todas maneras, está dando toda la energía y todo lo que tiene en las curvas antes de la recta. Russell, se acaba de ir 3 décimas para que no entre en zona de modo adelantamiento.
2: Y una cosa, un apunte súper, sí, súper rápido, que ahora seguimos con la batalla. Y fíjate que Hayat, que antes estaba en el alerón trasero de Verstappen, y ahora lo tiene a 9 segundos detrás.
0: Sí, eso demuestra que si alguien hubiera dado órdenes de equipo a favor de Hayat, hubiera sido un
2: error. No, pero con un neumático que no iba tan bien, como estamos viendo que ahora en el medio, Verstappen era capaz de estar ahí.
0: Oye, pues estamos en la última vuelta, Manu, última vuelta. Perdona, efectivamente, es que Verstappen con el neumático que iba incómodo estaba con Hayar. Es que es la diferencia, ¿no? Es lo que estás diciendo. Bueno, pues estamos en la última vuelta, vamos a ver, porque Carlos Sainz está en los puntos. Vamos, Carlos, tiene que cubrirse, tiene que tener cuidado. He visto aquí podios, hay un podio de Stroll muy famoso en la última vuelta en Baku, que iba segundo y acabó tercero, y le pasaron en la línea de meta. Creo que fue Bottas. Cuidado también, que te pueden adelantar en la línea de meta. De momento 0-7, entre Russell y Verstappen. Estoy viendo muchas banderas amarillas. Ay, ay, ay. No sé yo que acabe esto en coche de seguridad. Porque hay algo en pista. Sí, se ha estrellado uno de los Haas. No sé si es no, el Cadillac de Valtteri Bottas. Esto se va a terminar ya. Va a puntuar Carlos Sainz. Toquemos madera. De momento 0-7 de ventaja sobre Hulkenberg. Y 0, bueno, lo tiene a 0-6. Dice que está bien Bottas. Hay zona amarilla justo en las curvas antes de la entrada meta. Ahí el que sea más perra que niebla lo va a poder pegarse. ¿Y quién es? Verstappen, que se pega tremendo al límite del reglamento a Russell. Creo que ha ido un poco más deprisa de lo esperado en la amarilla anterior a la zona verde y se le ha pegado a 0-6 a Russell y queda todavía el paso por meta. Vamos a ver, porque lo tiene difícil. 0-6 es el poder del motor Mercedes y la gestión eléctrica de la escudería de la Estrella. Vamos a ver, Russell aguanta, sí. Va a ganar George Russell. Victoria del piloto británico, aunque lo ha intentado en meta, ya ha llegado a 0-1, a una décima solo. Final americano, Max Verstappen. Primero Russell, a una décima Verstappen. Tercero Hadjar. Detrás vemos entrar en meta, cuarto, a Charles Leclerc. Quinto, a Kimi Antonelli, que también ha llegado pegado a Leclerc. Y nos queda ver qué pasa por detrás entre Berman y Sainz. Vamos a ver si puede pasar Carlos. Vemos un Limblad Ocon también en el tramo final de carrera, llegando en foto finish. Y Sainz finalmente ha hecho punto. Décimo Carlos Sainz. Me alegro por el piloto madrileño, que según él mismo decía, vivió en Madrid en uno de los peores momentos de su vida.
1: Y recordemos que Fernando Alonso se tuvo que retirar en la vuelta 22. Pocas veces, no siempre, la Fórmula 1 es tan justa con todo lo que se ha visto en los diferentes, las diferentes pequeñas batallas que se desarrollan durante un gran premio. Russell.
5: Made you work for your money.
6: I lost after that double yellow. I lost the boost. I had no power.
5: Copy.
0: Se quedó sin potencia en el amarillo, en la zona amarilla última del final, que se ha quedado sin potencia, por eso le ha pegado Verstappen. Y al parecer ha ganado una apuesta a su ingeniero.
1: Porque Russell ha sido el ganador, aguantando la presión todo el Gran Premio, de menos a más presión durante todo el Gran Premio.
0: Sí.
1: Y Carlos Sainz empezó fatal con el coche, se amigó primero con el coche y luego con los astros, que alguna vez también le tienen que sonreír a
0: Hombre,
1: Carlos
0: los Sainz. Astros y escapar de los accidentes. Claro que él ha escapado de todo el lío, los cuatro coches yéndose a esparragar en la reanudación. Y al final ha conseguido. Mira, Verstappen.
5: Would have been a very good win.
0: In that zone.
7: Yeah, so close again. Good job, guys.
5: Well done, Max. That's what you call fighting for the win. I think the win is not too far. So,
0: super strong weekend. You're going to have a
5: possible all weekend.
0: Y Max dice que está guay. Sí, sí. Oye, venga, máquina, que la victoria está cerca. No ha dicho máquina, pero bueno. Venga, ánimo, que está cerca la victoria, y no contesta. Antes ha dicho que qué guay. Eso sí, ha dicho que qué guay y que ha faltado poco para ganar Max Verstappen. Pues no lo hemos pasado de cine, Eri.
1: 196 milésimas, ¿eh?
0: Sí. Es una cosa tremenda lo que ha sido. Y bueno, en el Mundial hay que decir que las cosas se acercan. Porque Antonelli 302 y Russell 236. Así que, bueno, le ha metido un tajo. Todavía hay mucha ventaja, pero bueno, son 70. No llega a 70, 60 y. Mira, estoy muy mal de
1: echa bien
0: cuenta.
1: Las cuentas, que tenemos ahora 10 minutos para.
0: Pues mira, ahora echamos las cuentas, vamos, son 67, pero ahora he hecho bien.
1: Los números en la radio y más sobre la marcha son muy difíciles.
0: Sí, exacto, estoy viéndolo, estoy haciendo la resta, hablo a la vez, tengo que hacerlo bien, tal. Vale, ahora lo.
1: Espérate,
0: lo aclaramos.
1: Que pregunto, ¿cuánto queda para el descanso? Que supongo que habrá que añadir bastante, con una roja incluido para el Sanse en el Ceuta, Real Sociedad B, Javi Bautista.
4: Estamos a un minuto, Eri, para llegar al final de los primeros 45 minutos entre la expulsión y poco más. Yo creo que le va a dar 1-2 el árbitro del partido. Por cierto, amarilla ahora para el central quita de la Real. Estamos a un minuto para el final. Yo creo que le va a dar 2 de alargue de este primer tiempo muy igualado.
1: Lo próximo en comenzar será a las 3 de la tarde un Eslovenia-Escocia, por si alguien no tiene mucho que hacer, aparte de todo lo que arranque después en Primera Federación. Luego hay más partidos en la Segunda División, hay un Granada-Andorra a partir de las 4 y cuarto, luego lo organizamos todo, y estamos también con el Mundial de Ciclismo Femenino, que empieza a las 3 de la tarde y ya está preparado nuestro enviado especial, Quique Iglesias. Pero lo primero que hay que hacer es resumir este entretenidísimo Gran Premio de Azerbaiyán de Fórmula 1.
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12: Siamo tutti Muhammad Ali. Questi vince si perde in un attimo.
1: ¿Cuánto se añadió la primera mitad en el 0-0 de Ceuta, Javi?
4: 2 minutos. Tengo yo por aquí anotado. Ahí va a poner ya la pelota en movimiento el Ceuta. La recibe la Real. Va a acabar este primer tiempo por el momento sin dominio y por el momento sin goles en un partido en el que va a llegar al descanso sin ninguna clara ocasión. Eric, no ha habido nada de nada en el primer tiempo.
1: Pues vamos a hacer el resumen. Vamos a escuchar los comentaristas de la escudería COPE-GP después de este Gran Premio de Azerbaiyán. El Gran Premio 15 de 23 de este Mundial, que ha estado súper entretenido. Las he visto mucho más aburridas que esta.
0: Pero...
1: porque el coche de seguridad ha intervenido cuando ha tenido que intervenir y lo ha hecho de la mejor manera posible para con el espectáculo, aunque dirá Russell que mi prima, claro, que la ha sufrido mucho con esas dos salidas, resalidas lanzadas que ha tenido que sufrir. ¿Qué queréis decir? Voy a empezar con el Gran Premio en global y luego, si queréis, analizamos el papel.
0: Bueno, de solo una cosa aclararte antes de que hablen
1: los
0: ellos.
1: Standings.
0: 66 puntos. Vale. Vale, esa es la diferencia que hay ahora entre Antonelli y Russell, que es decir, que le ha recortado 15 puntos.
1: Perfecto.
0: Está bien para el Mundial.
1: Óscar Fuertes, ¿qué quieres decir de este Gran Premio? Para mí muy entretenido y no soy yo el que más sabe de esto, ni mucho menos.
3: Bueno, yo te decía, para mí es una de mis citas favoritas del calendario.
1: De los urbanos, desde luego, ¿no?
3: No, porque es muy bonito, porque verlo correr en la ciudad, porque tiene zonas muy estrechas, porque se ve la valentía en esa zona tan estrecha que ha explicado Carlos Miquel, que me encanta, y la verdad es que hemos tenido una carrera apasionante hasta el final. Había un momento que parecía que se iba a ser soporífera y de repente, de la mitad hacia el final, pues hemos tenido una carrera fantástica.
1: Manuel Muñoz, ingeniero.
2: Pues yo creo que el factor que ha decidido que la carrera pasara de ser tirando a soporífera a que estuviera súper entretenida ha sido sin duda el safety car. Nos ha dado la lucha final que ninguno preveíamos entre Verstappen y Russell, nos ha dado un doble podium de Red Bull y luego de propina nos ha dado un punto con Carlos Sainz. Así que, ¿qué más queremos?
0: Sí, yo creo que bueno, ahí vemos a George Russell, que es el hombre más feliz del mundo. No sé si le podemos escuchar o no.
1: ¿Puedes subir el ambiente de coche? A ver si se oye.
13: Weekend, and then yeah, the first half of the race felt pretty plain sailing. Get him a gap, safety car restart. Especially when I saw Max behind, I thought, you know, it's not going to be easy. And he
0: drove incredibly. Nunca es fácil tener a Max detrás.
13: At the end of the race, and then when the yellow flag came out, I lifted off the power, and when I went back, I had no turbo, so then I had no power. Max almost got me at the line, so
0: se ha quedado sin potencia en la zona de la bandera amarilla.
13: All in all, incredible weekend.
1: But what is it? Es que, I mean, si it queda like algo de Mundial, weekend, pasaba por esto. Que ha pasado.
0: Hombre, claro, claro, es que esto revive el Mundial, eso para mí es lo más importante. Bueno, ha sido un típico Bakú.
1: Porque le dicen que va a ser primero o quinto y hubiera firmado.
0: Vamos, que hubiera firmado primero y quinto, desde luego. Y también te digo que pone en valor, es que lo de Monza no estuvo bien para la Fórmula 1. A un piloto, a ver, que está muy bien para Antonelli, pero que sale el 19 y que en la vuelta 18 está el líder, algo no va bien en la diferencia de prestaciones entre los coches. Y en la diferencia de prestaciones con su propio compañero de equipo. Entonces, creo que esto ha sido más normal también en la buena remontada de Antonelli, pero que ha llegado donde más o menos hay cierta lógica. También ayudándole un poco el coche de seguridad. Bueno, pues un top 5 que está muy bien para Kimi. Salva los muebles en un fin de semana que había fallado y esta vez sí que se había cobrado el fallo, le había costado algo. Para mí lo más, yo creo que el hombre del día es el que está hablando ahora, ¿no? Que es Max Verstappen con Russell. Evidentemente los dos lo merecen, pero cómo ha atacado al final, ¿no? Si quieres lo podemos subir a ver qué dice.
1: Escuchamos a Max Verstappen.
14: Isaac.
0: Bueno, pero lo hemos escuchado en la radio, estaba muy contento. Y Hadjar, oye, la verdad es que lo ha pasado muy mal. Hay un caso, una cosa curiosa de Hadjar. Hadjar le pidió consejo a Marc Márquez cuando se lesionó la muñeca y porque quería forzar para estar en la primera carrera después de la lesión. Y Barber que le dijo que ni se le ocurriera.
1: La verdad es que parece un piloto de motociclismo más que de Fórmula 1.
0: Sí, es, y tiene un aire, no
1: es
0: sé.
1: Pocket, es pocket el tío.
0: No sé si están de acuerdo mis compañeros. A mí siempre me dan un aire a Alain Prost, físicamente. Me da un cierto aire. No sé si por la nariz.
3: Sí, es verdad.
0: Pero sí, me da un cierto aire. Y también es un poquito huraño como.
1: Yo Alain no digo Prost. Nada de parecido, es que luego dicen que los hago muy forzados.
0: Ah, sí.
1: Sí.
0: Dicen no, mira, son... mira una foto de Prost de joven, ya verás cómo se parece un poco.
1: Vale, pues ahora le echo un vistazo. ¿Llegó el descanso en el Murube, Javi?
4: Sí, ha llegado el tiempo de asueto, el descanso aquí en el Murube 0-0. Nada que llevarse a la boca ni en una área ni en otra. Sí ha ido John Ansotigui a hablar con el árbitro, con el extremeño Daniel Miranda, pidiéndole explicaciones con esa roja directa de Arkaidz Marriezcurrena por. Creo que una agresión, si no, no me explico, la roja, que ha visto el punta, uno de los mejores jugadores de este filial realista, en ese toque con José Mato. Los dos equipos ya en el vestuario, bueno, no sé si Ansotigui se ha ido con cara de buenos o malos amigos, pero habrá que escucharlo después del partido, porque estaba muy cabreado con esa roja de su jugador.
1: Con el empate el Sanse tendría 9 puntos, estaría marcando el centro de la tabla, con el empate el Ceuta, que es colista, dejaría de serlo, estaría adelantando al Albacete, que ayer perdió su partido ya de esta jornada séptima en la segunda división. División 2-0 con el Girona. Rápidamente, la actuación española, hay que separar. Lo de Carlos Sainz, creo que es muy meritorio el puntuar. Lo hubiera sido de cualquier manera, pero le ha dado la vuelta al cuerpo y al coche y a todo en esta carrera, Óscar.
3: Sí, y como decíamos, ahora a ver qué nos cuenta, porque ha tenido una primera parte de la carrera donde el coche va muy lento. Ha apuntado Carlos que probablemente era el neumático, y con el cambio de neumático, la verdad es que ha hecho un carrerón hasta el final. Porque yo creo que no tenía coche hoy para aguantar a Lawson, ni menos para meterse tan adelante, ¿no?
1: Manuel.
15: Totalmente de acuerdo, lo que diría Poli. Yo creo que Carlos no tenía en principio coche para puntuar hoy, pero sin embargo, después del safety, al cambiar tan pronto el neumático, cambiar al soft, hablando, que parece ser que era el neumático de carrera, funciona mucho mejor. Algo similar hemos visto con los Red Bull, cuando iban medio aguantando, y sin embargo Hayar, hemos visto que ha perdido 9 segundos.
0: Mira, estaba viendo un mensaje de Carlos durante la carrera, lo que sea diferente en el coche...
1: No que te escriba, ¿no?
0: No. El hombre está atendiendo a los medios allí. Lo que sea, no quiere decir que no hablemos a veces, lo que sea diferente en el coche respecto al viernes, claramente nos está afectando con los neumáticos o algo por el estilo. No hay ritmo, le decía. Y su ingeniero decía, intenta mejorar el balance de frenado, vamos a ver si lo conseguimos. Es decir, que no estaba cómodo con el monoplaza, estaba teniendo peor ritmo que Albon, pero ha estado en pista, no ha cometido errores de ningún tipo, y al final, pues oye, un punto que le sabe a gloria a Williams, que estaba mal acostumbrando a no puntuar.
1: Y lo de Alonso... Ya, forma parte de...
0: Pues todavía no sabemos la causa.
1: Alonso Horribilis, ¿no?
0: No sé, Manu quería decir algo, pero que le he oído rechistar. Manu.
15: ¿Cómo?
0: No, que me ha parecido oírte. Ah, no, que era un...
1: una serpiente,
0: era un sonido
1: línea.
0: Por ahí, vale,
1: una
0: perdona.
1: De la línea. Que, no sé, ¿qué queréis decir de lo de Fernando Alonso?
0: Oscar.
1: Cada vez hay más gente que en los mensajes los has leído antes, se los has escuchado antes, que está recomendándole que lo deje.
0: No. Yo creo que sí. Bueno, ahora voy a intervenir yo. No debe dejarlo.
1: Vale.
0: En mi opinión.
1: Oscar.
3: No, yo creo que Fernando tiene que seguir ahí. Yo creo que en cuanto tenga un coche, Fernando va a seguir dando alegrías. Lo que no sabemos es esta espera, porque claro, no vemos ninguna evolución, todo lo contrario. Entonces, pero bueno, yo creo que en Aston Martin hay los medios. Vamos a ver qué pasa con el motorista. Y en algún momento tendrán que encontrar el camino, porque ya más veces no se pueden confundir.
1: Sí, la verdad es que no sale ni una, es que es ni una.
3: O sea, pues yo creo que ya no les queda más, o sea, esto es como cuando juegas al laberinto, ya has hecho todas las entradas y tienes que encontrar la buena.
1: El botón de eject es lo que queda.
15: Eso es.
1: ¿Verdad, Maru?
15: Sí, yo creo que tenemos que entender que es un poco, pues lo que hemos dicho, annus horribilis, que ya lo hemos vivido antes, que también manda narices que en la carrera de un deportista tengas que vivir dos veces algo que es muy difícil que te pase, pero bueno, tirar hasta final de temporada, intentar aguantar, y sobre todo espero que estén trabajando en el coche del año que viene y estén trabajando muy, muy serio. No sé qué hará Fernando con su contrato el año que viene, pero espero al menos que en la factoría, si seguimos aquí o si Fernando sigue aquí, estén poniendo las bases para que haya ese cambio que ya hemos visto en otras escuderías de un año para otro.
1: Y el último minuto antes de la Desco, Carlos, te lo dejo a ti para que calmes al pueblo.
0: Bueno, están viendo ahora mismo, no, muy fácil, están viendo ahora mismo las imágenes en el antepodio de todos los incidentes que ha habido, y les veo con cara de asombro con lo de los Alpine. Bueno, lo de Fernando Alonso, él está en un estado de forma envidiable, lo decía hace poco en una entrevista en Sport Colapinto, que es un piloto que por ganas y carácter puede jubilar a todos. y necesita para el año que viene 40 caballos más. Se dice pronto, no es fácil, pero con 40 caballos y un chasis que ya no es nada malo, que con este chasis estaría luchando con un motor Mercedes, estaría alrededor del 11, 12 en parrilla 10, pues yo creo que se puede competir y puede divertirse para tener, si quieres, una última temporada y subir alguna vez más al podio.
1: Me he divertido bastante por encima de las expectativas, no solo por la carrera, sino también por la compañía. Un placer encontrarte por aquí, Óscar Fuertes. Un abrazo.
3: Gracias a vosotros.
1: Gracias a Manuel Muñoz, que te salga bien lo que te tenga que salir por allí, por Valencia. Abrazo, crack.
15: Le ganamos, un abrazo.
1: Gracias, Carlos Miquel.
0: Hasta luego.
1: Que estará pendiente de lo que digan los pilotos españoles después de este gran premio que ha ganado Russell por delante de Verstappen y Hadjar. Décimo Sainz retirado en la Vuelta 22. Fernando Alonso, situamos todos los marcadores y toda la agenda de este sábado y damos paso a la hora Maldini y Evangelio.
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0: tiempo de juego hasta la una de la madrugada. Hoy es el día en el que debuta España con sus dos estrellas y su escarapela de campeón del mundo. FIFA lo hace en la Liga de Naciones en la primera jornada en el grupo A3 frente a Inglaterra en Wembley. Son palabras mayores, una de las grandes catedrales del fútbol, a pesar de que con la reforma a mí me haya quedado con un poco menos de encanto. Ya es oficial que Fresneda, Roberto y Víctor Muñoz son los descartes de Luis de la Fuente, recién renovado, para este partido. Se juega a la misma hora en República Checa-Croacia, que es el otro partido del grupo. Enseguida, Maldini y Evangelio analizan todo el fútbol internacional. Incluso igual hasta los grupos B y C de la Liga de Naciones, que ya son para gente especialmente cafetera como ellos. No hay fútbol de primera en este megaparón, sí que lo hay de segunda división. Ayer Girona 2, Albacete 0, con la victoria se colocó tercero Girona con 13 puntos. A 2 del Eibar, que tiene 15, y a 3 del líder, que es el Castellón, que tiene 16, que evidentemente tienen que jugar. Y hablando de jugar, se está jugando desde las 2 de la tarde el Ceuta-Sanse en el Murube. Todavía al descanso, Javi Bautista.
1: Sí, Eric, ¿qué tal? Aquí estamos en el descanso del partido. Nada que llevarse a la boca, como digo, ninguna ocasión clara entre el Ceuta y la Real B. Lo más importante llegaba en el minuto 33, roja directa. El árbitro, el extremeño Daniel Miranda, expulsaba a Arcaiz Marriezcurrena, aparentemente por una agresión al lateral José Matos. Al término del partido, John Ansotegui fue a pedirle explicaciones. Y por lo demás, el Ceuta, que lleva la pelota, nada que ver en ninguna área, ni del Ceuta ni de la Real B, al descanso 0-0.
0: Se completa el sábado 4 y cuarto, Granada-Andorra, 6 y media, Celta-Fortuna, Sabadell, 6 y media, hora peninsular, Tenerife-Cádiz. Ha terminado en Primera Federación el Extremadura 0, Zamora 1, del grupo 1. Ha terminado en la Liga F el Badalona 0, Granada 1 y el Real Sociedad 3, Real Madrid 5. Locura de goles entre dos de los equipos españoles que lucharon por estar en la Liga de Campeones. Si lo consiguió el Real Madrid, no lo consiguió la Real. En menos de 3 horas, a las 6 de la tarde, empieza la Liga CB de baloncesto. Lo hace con un Bilbao-Manresa. 6 de la tarde, 7 y media, Andorra-Obradoiro. 9 de la noche, Barça-Coruña. Venimos de contar el Gran Premio de Azerbaiyán de Fórmula 1 con la victoria de Russell sobre Verstappen y Khatyar. Ha sido quinto Antonelli, es el líder del Mundial, pero ha perdido un poquito de su todavía amplia ventaja. Décimo Carlos Sainz, centrado en los puntos. Después de empezar bastante mal el Gran Premio, se tuvo que retirar en la vuelta 22 Fernando Alonso. Los muy amantes del tenis, a los que les guste ver relajaditos a los jugadores y tal, que sepan que tiene la Laver Cup en marcha. Se está jugando un Colboli Team. Ahora mismo, a eso de las 8, juega Carlitos Alcaraz frente al norteamericano Fritz. Y si ha habido puntualidad en Montreal, tiene que haber pistoletazo de salida ya para el Mundial de Ciclismo Fondo en Carretera, la prueba élite femenina. Es así, recolector de medallas, Quique Iglesias, enviado especial copio. Hola, Quique.
2: Y que sigan las medallas. ¿Qué tal? Saludos, muy buenas tardes para ti, buenos días para mí. Son las 9 de la mañana aquí en Montreal. Desde Brossard arranca ya mismo esta prueba femenina con Paula Olasi y las demás del equipo femenino, sin Sandra Alonso, que se cayó ayer entrenando y se va a tener que ir para casa, con Demi Bollering como la rival a batir después de las medallas de ayer de Héctor Álvarez y sobre todo el super oro en junior para la jovencísima de 18 años Alejandra Neira. Esto arranca ya, 180 kilómetros por delante, Paula Blasi, top 5. Sería un muy buen resultado para él, hay que dar 8 vueltas al circuito en Montreal.
0: Y desde ahora y hasta las 4 de la tarde, en tiempo de juego, es la hora del fútbol internacional, es la hora de Maldini y Evangelio.
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1: A las 3 y 5, una hora menos en Canarias. ¿Qué tal? Muy buenas, bienvenidos, bienvenidas a una horita un poquito menos de fútbol internacional en COPE dentro de Tiempo de Juego. Esta es la hora maldita. Como todas las cosas que tienen nombre propio, la estrella que brilla es la que lleva el nombre del programa. Él, el líder, el maestro, la referencia en el que todos nos fijamos alguna vez cuando éramos críos y crías y nos queríamos dedicar a esto del fútbol internacional. Julio Maldonado Maldini, hola Julio, muy buenas.
2: Qué tal, muy buenas. Como no hay cámara no pasa nada, no me puedo colorado.
1: Pienso en cada programa que tenemos, ¿sí? Que ya sospechamos que cuando hay parón de selecciones, siempre nosotros vamos a aparecer. Vamos a aparecer y nos gusta mucho. Como un patito de goma para nosotros.
2: Sí, sí. Esto es ha dicho Eric que para los muy cafeteros íbamos a hablar del grupo C y no sé qué, de la Nations League. Te digo que para los muy, muy cafeteros tengo puesto en directo el Kenia-Eritrea.
1: ¿Cómo va?
2: Va 0-0, acaba de empezar, está jugando Ochieng, el jugador de la Real, lo que sobre todo por ver a Ochieng.
1: Eso es clasificación para la Copa de África, ¿no?
2: Claro, es que hay eliminatorias de Copa de África. Ayer, luego te lo comentaré, ayer hubo un tremendo partido entre Costa de Marfil y Ghana, que fue espectacular. Hizo un gran partido Diomandé. Luego te cuento dónde jugó y cómo jugó, porque fue un partido, hay grandes partidos, ganó Marruecos también.
1: Estadio lleno, imagino, pues Costa de Marfil ganas.
2: Absolutamente lleno, repleto. El partido este de Kenia está prácticamente lleno, pero no está del todo lleno, pero ayer estaba hasta arriba, ¿no? Que había un alfiler allí en Costa de Marfil.
1: Hay una cosa de esto de la Liga de las Naciones, que ahora lo hablaremos, Julio, que me tiene un poco patidifuso. Resulta que para el próximo ciclo de la Liga de Naciones, la UEFA va a reformar el sistema este de ligas y de varias divisiones y tal, y sí, se va a cargar la cuarta división, con lo cual la van a ser solo 3 divisiones y los equipos que están ahora mismo compitiendo en la cuarta división van a subir todos a la tercera, con lo cual los Andorras, Maltas y Liechtenstein, San Marinos, que en la vida son, porque tienen que ser también, de estos días no valen para nada porque van a subir todos a la tercera división. Es un poco raro eso.
2: Sí, el otro día, mira, el primer partido que se ha jugado en esta Nations League fue el Andorra-Malta, que creo que ganó Malta 1-2 en Andorra. Y es verdad que al final, bueno, son partidos que juegan entre selecciones de su nivel y son partidos que al final por lo menos les permiten competir, ¿no? Porque al final, ya sé lo que te conté yo en Siria, que me contó el de Fons Lima, ¿no? El central de Andorra, que iban a jugar contra, por ejemplo, en Wembley, y era todo maravilloso hasta que empezaba el partido, empezaba el calvario.
1: Empezaba la pesadilla, ¿no?
2: Ahí empezaba la pesadilla. Era todo muy bonito hasta que pita
1: los vestuarios, el viaje, claro, se sienten pues lo que son, muchos de ellos que son profesionales del fútbol. Claro,
2: profesionales que van a jugar en Wembley contra Inglaterra, empieza el partido y ahí ya
1: se llevan 10.
2: Llega la tortura. Y dice, no pasábamos del medio campo en todo el partido.
1: Buenas entrevistas hemos tenido con Ildefons Lima en este programa. Tenemos hordas por algo. Están los Millansilla, como los llama Miguel Aguilar, que está hoy produciendo el programa. Germán Mansilla y Luis Millán. Hola a los dos, muy buenas.
3: Hola, muy buenas. ¿Qué tal, Evangelio? Hola, Madrid.
2: Millán, son dos genios.
3: Que sí que vale, porque aunque luego lo conviertan en 3, al final los que queden campeones de cara a la repesca para la Eurocopa les puede valer ese camino. A ver, que no se van a clasificar. Ya lo sabemos todos.
1: Ya, hombre, pero
3: su oportunidad, por lo menos, que la tengan.
2: Sí, pero que no son amistosos, ¿no? O sea, algo vale ganar, ¿no?
3: Algo vale, por lo menos te da esa posibilidad de meterte en la repesca.
1: Pues mira, aclarado queda. Mira, había una cosa en la que yo estaba errado, sin H, y hemos empezado corrigiendo, que es lo que hay que hacer. Vamos a hablar de, como hay un Inglaterra-España en Wembley esta noche y hay muchas patas de este partido, o sea, hay muchas cosas de las que hablar, vamos a empezar por la primera. We're not creative enough, we're not positive enough. It's coming home, it's coming home, it's coming, football's coming home, it's coming. Los ojos ahora mismo, Julio, y esta música, sí. ¿Dónde
2: te llevas? Eurocopa 96.
1: Con Paquito,
2: Hicimos aquí el torneo espectacular. Bueno, para España no fue un buen torneo porque cayó la primera fase con Clemente, pero luego en la semifinal Inglaterra-Alemania, que me acuerdo que comenté con Paco ahí en el estadio, y luego la final que fue Alemania-República Checa, el Inglaterra-España de Wembley, el 0-0 famoso, que España pudo ganar aquel partido.
1: Qué bien jugamos y... Como siempre.
2: 0-0 en penalti, falló Nadal y falló Hierro, si no recuerdo mal. Me acuerdo una jugada de Kiko y tenía un muy buen equipo España y la verdad que dominó a Inglaterra, que venía jugando muy bien. Había ganado bien a Escocia, Siders estaba saliendo Pero luego al final Inglaterra perdió aquella semifinal histórica contra Alemania con el penalti que falló Southgate, me acuerdo bien.
1: ¿Y dónde es la próxima Eurocopa, amigo? Pues en Inglaterra, entre otros países, por Reino Unido. Con lo cual, supongo que esta canción volverá a sonar o readaptarán la
2: canción. Readaptarán.
1: Bueno, vamos a hablar de muchas cosas del Inglaterra-España, porque es un gran partido. Vamos a visitar otro Inglaterra-España que querías tú que lo visitáramos. Y antes,
2: sí.
1: un Inglaterra-España de hace tiempo, que fue muy importante, según Julio, y es que es así, para el futuro, el devenir del fútbol español, del fútbol de selecciones, de nuestra selección. Pero es que ha salido en las últimas horas, Julio, la noticia del Manchester City. Los compañeros de Athletic han publicado que, claro, el Manchester City estaba investigado por haber quebrado, por haber no cumplido las reglas por las que se rige el fútbol inglés, el fútbol profesional inglés, hacer trampas, vamos, para hablar sí, en román literal. Paladino, hacer trampas. Y se ha descubierto investigando que el Manchester City está investigado por 115 reglas y que ha incumplido 114. Yo tengo curiosidad por saber cuál es la que ha cumplido, porque el resto están cumplido, todas, ¿no? Todas incumplidas. Y claro, se está hablando mucho en Inglaterra, Julio, de una sanción que puede ser histórica, que puede ser ejemplar. Sí. Yo he preguntado a un compañero inglés que conoce muy bien la Premier por dentro y hoy me decía, esta mañana me decía, espérate, no me decía nada porque tenemos primero gol en segunda, vamos a Ceuta. Javier Bautista, gol.
4: Hola, ¿qué tal, Fernando? Muy buenas. Gol de la Real Sociedad B en una jugada, en un rechace dentro del área. Viene el japonés Kita para poner el primero de la tarde aquí en el Alfonso Murube. En la primera llegaba en el minuto 4 de juego de esta segunda mitad. Había comenzado la segunda mitad y nada, en un rechace con la derecha Kita, el central japonés de la Real B pone el primero en el minuto 49, es decir, 4 de la segunda. Ceuta 0, Real Sociedad B 1, marcó Kita.
1: Lo celebramos.
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1: La sanción del City, Julio, que me dicen que puede saberse este miércoles. Hay una comisión independiente o hay un tribunal independiente que se ha encargado de juzgar esto. Este tribunal lo creó el gobierno inglés después del tema de la Superliga, de que algunos equipos ingleses se metieran en la Superliga y después se salieran por presión popular y también del gobierno. Y esto quiere decir que si hay una sanción que se espera que pueda ser ejemplar, la Premier tiene que acatarla porque es una cuestión que está por encima de la Premier, que es del gobierno. Y el abanico de sanciones pueden ir desde una multa económica, que se supone que la va a haber seguro, hasta la sanción más dura es que le expulsen del sistema de ligas profesionales de Inglaterra. Es decir, que no pueda competir entre la primera y la cuarta división. Claro, esa sanción no sería, si eso ocurre, no sería inmediato, o sea, no se quedaría el Manchester City sin jugar el próximo fin de semana su partido de liga, porque el Manchester City lo que haría sería recurrir al Tribunal Supremo inglés y entonces la sanción se aplicaría como una reducción de puntos, una penalización por puntos, y a lo mejor tendría, me lo invento, menos 87 en la clasificación, pero no dejaría de jugar, al menos de momento, durante esta temporada. Ahora te pregunto por eso, que hay otro gol en Ceuta. Dime, Javier.
4: Bueno, gol del Ceuta. Acaba de empatar un tremendo remate de cabeza del capitán Carlos Hernández. El Ceuta que quiso ir arriba rápida por el empate. Le ha dudado la alegría a la Real B. Solo 2 minutos. El gol de Kita ahora es remontado. Es empatado por Carlos Hernández de cabeza en el 5 de la segunda. Pone el Ceuta 1, Real B 1.
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1: Tú has conocido, Julio, un Manchester City que tenía una realidad muy distinta a esta.
2: Bueno, sí,
1: no,
2: sí.
1: No estaba acostumbrado a pelear por la Premier y a pelear por la Champions. Era otro
2: equipo. Yo recuerdo, y no es tan lejano, ver un partido para ascender a segunda, de la tercera a la segunda división, un playoff en Wembley, por ejemplo. O sea, un equipo puede estar en tercera, en segunda mucho tiempo y luego ya el ascenso. Hay que decir que todo esto es entre las temporadas 2009-2010 y 2017-2018, en la que hay varios entrenadores. Está Mancini, está Pele. No digo que la culpa sea de los entrenadores, ni mucho menos. Y luego los dos primeros años de Pep Guardiola. y muy probablemente, yo creo que merece una sanción ejemplar, creo que lo merece, porque además es que hay muchos perjudicados, o sea, si se demuestra que había muchas irregularidades, claro, hay partidos que han ido ganando contra equipos que luego han descendido, ya no solo porque he visto que ha salido el Manchester United, jugadores diciendo, bueno, pues me van a dar los títulos, o el Liverpool, que seguramente también pasará eso, ¿no? Pero yo,
1: pero
2: creo,
1: eso
2: que,
1: es menos, yo creo que es menos probable.
2: Eso sí, pero yo lo que creo es que habrá una sanción probable. Porque económica, si es que tienen tanto dinero, económica puede haber también, pero yo creo que lo que debería es una sanción de puntos que le permita seguramente prácticamente que sea imposible que se mantenga en la Premier esta temporada. Y luego los jugadores que se irán, claro, habrá equipos que estarán muy pendientes de lo, porque los futbolistas,
1: pues Parra de Haaland,
2: van a pensar en marcharse. Imagínate Haaland, ¿no?
1: Claro, o sea, claro.
2: Imagínate Haaland, bueno,
1: un contrato de 10 años o 9 años, pues eso, claro, hay que mirarlo, claro, también.
6: Acaban de gastarse es 400 millones de euros en tres centrocampistas, ¿eh?
1: Más claro, los claro, defensas, claro, que por eso digo,
6: solo esos tres, Enzo, Boadí y Anderson, casi 400 kilos. Y yo tengo mucha curiosidad por saber cómo va a acabar esto, muchísima sí, también, curiosidad, porque una cosa es que les quiten 40, 50, 60 puntos, me lo invento, y otra cosa es que evidentemente ya es descender prácticamente a segunda división, a la Championship, pero otra cosa es que directamente les desciendas de categoría, que no va a ser, como tú dices, de forma inmediata, pero claro, planificar una nueva temporada
1: si te
6: con eso.
1: 130 puntos.
6: Es una barbaridad.
1: Sí, te fastidian para este año, Millán, y para el.
6: Son dos temporadas.
3: Sí, pero es que no ha tenido piedad tampoco el organismo sancionador cuando ha tenido que hacerlo. No le ha temblado la mano para meter sanciones gordas a equipos.
1: Everton,
3: estando
1: por ejemplo,
3: en Premier, Nottingham Forest, creo también le metieron algún puntito. Entonces,
1: el Leicester me suena también, ¿verdad?
3: El Leicester sí empezó el año pasado.
6: 20 puntos le quitaron, ¿no? 10 o 20 puntos, no recuerdo.
3: No me acuerdo. Como luego lo van variando, porque luego recurren, le quitan menos, le quitan más, pero no han tenido miedo a meter sanciones, y yo creo que con tanto cargo, si sale de verdad luego la sentencia y le declaran culpable de tanto cargo, mínimo le tienen que meter una cantidad de puntos que le lleve a segunda división. Vamos, sí, es que cualquier
2: yo
3: otra cosa me resultaría extraña.
1: La sanción se
2: yo creo que meterán quizás 50 puntos, algo así, 50 puntos para que puedas seguir peleando los partidos, pero sabes que no vas a que vas a descender, y luego el año que viene seguramente empezar también con algunos puntos de desventaja. Y para intentar ascender, porque claro, el problema son los jugadores, pero yo creo que tiene que haber una sanción ejemplar, porque no se puede permitir realmente, es que hay muchos perjudicados alrededor, ¿no? Yo creo que por el bien de la propia Premier, o del fútbol inglés en general, habrá una sanción durísima, yo creo.
1: ¿Qué quieres decir, Mansi?
6: No, que escuchaba a Roy Keane, resentido entre otros de los muchos jugadores del Manchester United, decir claro, que todos estos jugadores que han firmado durante todos estos años por el City, que espera que ahora, con contratos en vigor, no quieran salir del equipo y jugar en segunda división.
1: Lo dice con...
2: Seguro.
6: Lo dice con mucho ironía, resentimiento.
1: La ironía habitual.
2: Hombre, sí, imagínate.
1: Sí, bastante resquemor. La siguiente cosa que vamos a hacer es coger la máquina del tiempo y marcharnos hasta febrero del año 2007.

0: Esta canción de Gwen Stefani estaba en lo más alto de las listas de éxitos en el Reino Unido y esa noche del 7 de febrero de 2007 en Manchester, porque el partido se jugó en Manchester, pasó esto.
1: Corre Villa por ese balón con ventaja ante Woodgate. Lo ha hecho muy bien Silva. No ha llegado Silva, el balón para Iniesta. El tiro de Iniesta y gol. Ha marcado Iniesta, ha marcado España. Al fin llegó el gol. Minuto 19 de la segunda parte. Qué bien la ha enganchado, ¿eh?
0: ¿Tú tienes la teoría, Julio, de que este partido fue el comienzo de todo? O sea, fue
2: sí,
0: el embrión.
2: Sí, hay esa famosa jugada que hemos hablado mucho en Dinamarca, con tantos toques que acaba siendo gol, pero creo que ganar en Inglaterra, aunque no fue en Wembley, pero bueno, eso da lo mismo, ganar en Old Trafford, este fue el partido, fíjate lo que ha dicho el gran José Ángel de la Casa, que en paz descanse, al fin llega el gol, porque España estaba dominando y dominando y dominando, y le pegó un auténtico baño a Inglaterra en Inglaterra, y en una Inglaterra dirigida por Steve McLaren, pero en España, en aquel equipo ya estaba titular, por ejemplo, jugó aquel día Puyol, jugó Capdevila, que luego sería campeón del mundo.
0: Mira, tengo la alineación delante, Casillas sí. En la portería, Ramos, Puyol, Pablo y Capdevila, sí. Xavi, Albelda, David Silva, Angulo, Villa y Morientes.
2: Claro, fíjate, Silva tenía 21 años aquel día, Ramos tenía 20 años, por ejemplo. Xavi tenía 27, que estaba justo en el momento, yo creo que perfecto de juego. Y juntar a Silva, luego entraría Iniesta, que marcó ese gol histórico.
0: Entró Iniesta,
2: tenía 22 años.
0: Entró Fernando Torres, entró sí. Javi Navarro.
2: Entró Fábregas con 19 años. Fábregas. Es decir, ganarle a Inglaterra dominándole con el estilo de España, con Luis Aragonés, que este fue el primer gran partido en el que te das cuenta que España podía hacer algo muy grande y luego lo hizo, porque venía de perder el Mundial 2006 y esta victoria en Inglaterra creo que fue importantísima. En Inglaterra había jugadores como, bueno, juntaron a Lampard y a Gerrard en el medio campo, estaba Peter Crouch arriba, Michael Carrick, es decir, era una buena selección inglesa, pero España le
0: Gary Neville, Río serie. Ferdinand, Jonathan sí, sí. Woodgate, Phil Neville.
2: Por esto creo que ha habido varios Inglaterra-España muy recordados, el de Wembley del 96, aquella derrota. Pero yo creo que este, luego por supuesto ha habido más importantes, la final de la Eurocopa, etcétera, pero creo que este partido es bastante, bastante significativo con lo que sería España poco después, por eso me apetece mucho recordarlo.
0: Tenemos un partido en juego en segunda división en Ceuta y creo que 5 minutos después de haber cantado un gol, tenemos que descantar un gol, Javier, ¿no?
3: Sí, efectivamente, Fernando, 5 minutos ha durado el partido parado, el árbitro del encuentro ha tenido que consultar con el VAR, que estaba David Gálvez Razcón, y Daniel Miranda anula el gol del Ceuta. Carlos Hernández, hay que verlo por la tele porque ha hilado muy fino en la primera parte en la roja a Marriez Currena y ahora ha hilado muy fino en la anulación del gol por un tímido agarrón sobre Carrera. Así que se anula el tanto de Carlos Hernández. Esto está en el 57 con Ceuta 0, Real B 1.
0: Y mientras tanto nosotros hablamos, Julio, queridas hordas, del partido de esta noche, que vamos luego vamos a hablar mucho más durante el último tramo de tiempo de juego, primero con Paco González, después en el resumen con Corrochano, pero con el análisis. Pero hay que hablar de un Inglaterra-España en Wembley, que es un partido, además es el estreno, Julio, de las dos estrellas, o sea, España claro. Estrena su segunda estrella en Wembley.
2: Claro, yo creo que este partido es perfecto porque estrenar exactamente el título del mundo y la segunda estrella nada menos que en Wembley, que es uno de los grandes escenarios de la historia del fútbol, pues me parece magnífico. Es verdad que en Inglaterra se han ido cayendo algunos jugadores a última hora. Cole Palmer, que esta vez sí fue convocado, se ha caído Declan Rice, Marcus Rashford, se ha caído Maino, que estaba empezando a jugar bastante y el United está jugando bastante. Se han ido cayendo algunos jugadores que hacen que Inglaterra, yo creo que no pueda sacar el equipo ideal que podría sacar, pero bueno, va a estar Bellingham, va a estar Saka, va a estar Harry Kane. Yo creo que jugará con Anderson, va a jugar seguro, Elliot Anderson, el jugador del City. Es decir, es una muy buena selección inglesa, a la que a mí me sorprende que siga dirigiendo Thomas Tuchel después de lo que pasó en la semifinal del Mundial, pero bueno, Inglaterra confía en él.
0: Tiene contrato y se llevó muchos palos, sobre todo por cómo cayó en las semifinales del Mundial.
2: Por ser tan poco valiente cuando te pones 1-0, meterte atrás, como se metió atrás, y al final facilitó mucho la remontada de Argentina, pero bueno, parece que se lo han perdonado. Otra cosa es que hoy España le pegue un baño a Inglaterra, cosa que no descarto, porque España va a juntar a Rodri, a Pedri, a Olmo por delante, seguramente, que quizá juegue Fermín o Olmo, vamos a ver, pero España tiene mimbres para dominar el partido de pe a pa en Wembley y ganarlo bien. Vamos a ver qué pasa.
0: Además, una España que viene de ser campeona del mundo y que va a buscar la continuidad, o sea que ya tiene un modelo hecho y a prácticamente todos los jugadores del Mundial disponibles, bueno, hay algunos que no lo están, pero prácticamente la base sí. del equipo está ahí y España es continuidad, Inglaterra vamos a ver lo que es. ¿Las hordas cómo lo veis? ¿Veis baño de España o no tanto?
4: Yo veo más cerca eso, un gran partido de España que demuestre las diferencias que puede haber de fútbol entre las dos selecciones, pero sobre todo porque la sombra de la duda sobre Tuchel no se la quita nunca de encima. No sé si habéis visto esta semana las declaraciones que ha hecho sobre Palmer, se ha pegado una rajada de Palmer.
0: Que viene a decir que se ha borrado varias veces, ¿no?
4: Que le ha convocado cuatro veces y que nunca está para jugar con la selección, que cree que le han dado muchas oportunidades, que ellos no van a bajar en ningún momento la forma de y ni las cargas de entrenamiento. Pero sobre todo, hablando tú del estilo, me ha sorprendido también unas declaraciones en rueda de prensa de Gordon en las que dice que en el tiempo que lleva en España se ha dado cuenta de que es imposible que los jugadores ingleses y que la selección inglesa juegue al nivel y con el control de juego que juega la selección española. Entonces, que a lo mejor ellos deberían recurrir al fútbol inglés, a sentirse menos traicionados con el estilo, a jugar un fútbol más directo, más físico, porque, decía Palmer, es que es donde, perdón, Gordon, es que es donde nosotros podemos marcar la diferencia. Entonces yo creo que
0: sí, como le con esas dudas la pelota de estilo, España, mal vamos.
4: Claro, con esas dudas de estilo, ¿no? El proyecto pues sigue tambaleándose para mí.
0: Millán, ¿qué
5: sí,
0: me dices?
5: Es que aparte de las bajas y que yo creo las dos dudas más grandes que puede tener Tuchel ahora mismo es quién acompaña a Anderson Elliot en el centro del campo y la figura del lateral derecho, vuelve Alexander Arnold después de quedarse fuera del Mundial. No sé si va a ser titular o va a optar por reconvertir a Kwanzaa o Konsa y tener un perfil más defensivo, pero ha dicho Tuchel que va a tener la oportunidad, el jugador del Real Madrid, de redimirse, de destacar y de poder recuperar la camiseta. Yo creo que es una Inglaterra que tiene que virar a eso, a ser un equipo más físico. Al final, salvo Bellingham y Kane, la gran mayoría de jugadores, bueno, también Alexander-Arnold, pero la gran mayoría de jugadores son jugadores Premier, de ritmo Premier, y yo creo que si subes ahí el nivel de partidos donde puedes coger algo de ventaja. Y sobre si puede ser un baño de España, a mí me cuesta mucho verlo. Aunque sea España muy superior en Wembley y con esta Inglaterra, sí. Al final se te complican los partidos y es raro que haya grandes diferencias. Luego puedes arrasar, pero a mí me cuesta verlo.
0: Estoy leyendo, Julio, que se va a guardar un minuto de silencio por Kevin Keegan, que falleció en julio y es el primer partido de la selección inglesa después de esa circunstancia. Y bueno, pues tal y como lo hacen los ingleses, seguro que será un homenaje muy, muy sentido,
2: seguro,
0: y muy bonito.
2: Lo merece. Hay una historia de Kevin Keegan que tiene que ver con la selección española. Es curioso porque Kevin Keegan solo jugó unos minutos en toda su carrera de un mundial, que fue el 82.
0: Sí.
2: Y fue precisamente unos minutos contra España. O sea, jugó muy pocos minutos en un partido que España ya estaba eliminada en ese mundial, empataron a cero y Inglaterra también cayó eliminada con ese empate a cero. Y fueron los pocos minutos que ha jugado Keegan en una Copa del Mundo, fue en el Bernabéu. Recuerda que el partido en el 82.
0: En este programa viajamos sin parar en el tiempo, que es la ventaja que da la radio. Desde 2007 hemos dado es muy bonito. Hemos dado un salto a 2026 y ahora vamos a regresar al 74 y después vamos a volver.

0: canción estaba en lo alto de las listas de éxitos. Esto se llama The Cats. Y sonaba mientras en un campo de fútbol, en una final de un mundial concretamente, estaba pasando esto.
1: This is Cruyff. Cruyff goes down, penalty. The first ever penalty in a World Cup final. Johan Neeskens.
0: Una lluvia torrencial y en un... bueno, es un tiempo muy distinto, Julio, pero estamos hablando de Holanda-Alemania. Es uno de los partidos icónicos de la historia de los mundiales, sin ninguna duda.
2: Sin ninguna duda. Luego estuvo el del año 90 también, pero esa final, claro, lo decía el narrador, que la primera vez que hubo un penalti en una final de Copa del Mundo fue la primera jugada del partido, ¿eh? Marcó Neeskens y luego marcó Breiner, también de penalti, y luego el 2-1 histórico de Gerd Müller. Es un partido para la historia, porque aquella selección holandesa

0: de Klopp. A mí me gustó mucho el partido y creo que mereció ganar Holanda, sinceramente.
1: Vamos a escuchar cómo sonó el gol del iba a decir del penalti, el gol del empate en el descuento en este Holanda-Alemania.
2: But the pressure was to pay out for the Netherlands. Here it is in the extra time.
1: The Netherlands de Xavi, que era el estreno de Xavi contra el estreno de Klopp. Hemos invitado a nuestro experto en fútbol alemán en este programa, que es José Gavilán. Hola, José, muy buenas.
3: Hola, Fernando, ¿qué tal?
1: Y lo primero que te pregunto, Julio, es por si te gustó la Holanda de Xavi, que a mí sí, o no, porque mereció más Holanda probablemente.
0: Sobre todo la segunda parte me gustó. Me gustó cómo jugó el equipo, cómo presionó. Me gustó Alemania algunos tramos en el primer tiempo. Luego la segunda parte yo creo que Holanda merece incluso ganarlo, aunque verdad que lo empata muy al final. Pero me gustó Holanda, me gustó la forma de jugar, me gustó el partido de Reinders. Y yo creo que poco a poco esta selección holandesa, que tampoco tiene tantos mimbres como en otras épocas, puede hacer un equipo muy, muy interesante. El gol es un golazo, es un balón de Ruben Van Bommel precioso de Trivela, de 3-2 para que empate Gakpo. Se lesionó Brobey, por cierto. Mala suerte, una lesión en el primer tiempo, pero así a mí sí me gustó Holanda. Y Alemania, primer tiempo algo mejor, segunda parte un poquito más decepcionante.
1: Con más dudas Alemania. ¿Hay una roja, una expulsión en el partido de segunda división que tenemos ahora mismo en Ceuta, Javier?
4: Se queda Fernando el Ceuta con 9. El autor del gol, Kazunari Kita, el japonés, tenía una amarilla y ha cazado a un jugador del Ceuta en medio campo, lo ha visto rápido el árbitro y le ha enseñado la segunda cartulina amarilla. Ojo porque se queda la Real B con 2 jugadores. Estamos en el 66, queda mucho partido, el Murube y Ceuta aprieta, esto está 0-1 todavía para la Real.
1: Se queda con 9 jugadores la Real B, que está ganando en el Alfonso Murube de Ceuta, 0-1 al Ceuta. Ordas, ¿cómo visteis ¿os gustó el partido? Estuvo bien, ¿no?
5: Sí, sobre todo yo creo que, desgraciadamente, protagonista Hernández salió...
1: La verdad es que sí.
5: Salió bien la selección de Xavi, traga Ter Stegen en el gol que le anulan a Van Dijk, incomprensiblemente, y luego el segundo gol del partido, que es el primero de Alemania.
6: Compró bien el suelo, ¿verdad?
5: Compró bien el suelo, hace el amago de que va a pitar, están los jugadores de Holanda medio parados, y luego llega así el gol de Alemania. Yo creo que protagonista, pero bueno.
1: Van Dijk muy contento con Hernández, yo no le vi.
0: No.
1: O sea, le vi pegarle unas broncas a Van Dijk.
6: Igual que con la prensa, más o menos.
1: Que las broncas de Van Dijk. Espérate que hay gol en Ceuta. Javier.
4: Fernando, el fútbol tiene memoria. Se la debía el central Carlos Hernández, gol del Ceuta. Acaba de empatar el Ceuta, sacaba la falta el equipo ceutí y... Como el gol anulado de cabeza, el central Carlos Hernández, el capitán, pone el empate a 1. Queda mucho partido, recuerden. El Ceuta con 11, la Real B con 9, 1-1, empató Carlos Hernández.
1: ¿Quién estaba hablando?
5: Sí, Maxi. Decía eso, que creo que fue una buena puesta de largo de la Holanda de Xavi, que se encontró con ese gol en contra, pero que en la segunda mitad dominó el partido y al final... Quizás muy tarde, porque ya no le dio tiempo para nada más, pero hizo ese golazo en el segundo palo de Gakpo, que yo creo que fue justo.
6: A mí me gustaron sobre todo los primeros 20 minutos, hasta que le anulan el gol de Van Dijk. Creo que Holanda salió muy bien al campo.
1: Buena
6: presión. Y con Reinders bastante participativo, metiéndose bien ahí entre líneas, con... Una Alemania que no arrancó bien el partido, es verdad que luego a partir de ese minuto 20 fue cobrando un poco protagonismo con el balón, se quedó con el balón, esas imágenes de sobre todo de la segunda parte de Klopp lanzando la presión de los alemanes, que yo creo que van a quedar en la retina, pero la segunda parte de Holanda me gustó también y bueno... Afortunadamente pudo sacar un punto para Xavi que al menos no se fue de vacío en este partido.
1: La prensa alemana, José, ¿con qué sabor de boca se ha quedado con el estreno de Klopp? Tiene muchas cosas que arreglar Alemania y el estilo no lo va a cambiar ni la forma, ni la mentalidad, ni la forma de jugar. A mí da la sensación, esto lo hemos hablado varias veces, de que la selección alemana en los últimos años está en una especie de crisis de identidad y esto no lo va a cambiar Klopp en un día. Pero ¿qué han dicho de Klopp en Alemania? ¿Les ha gustado el estreno? ¿Han sido benévolos con él?
3: Bueno, en Alemania hay ilusión, hay confianza, hay esperanza. Quizás la gran duda es ver si el trabajo de Klopp, que hasta ahora siempre ha sido en clubes y con muchísimo éxito, también puede ser implementado en el fútbol de selecciones. Pero bueno, las expectativas son enormes y evidentemente la figura de Klopp, su energía, su carácter alegre, arrollador, se está notando en Alemania en estos aspectos. Es verdad que si hablamos de nueva época para Holanda y para Alemania, este comienzo de la era Klopp en Alemania es muy diferente a cómo lo está tratando Xavi. Está este parón internacional para

0: Alemania y para Klopp es más parte del proceso, no es ganar partidos, era comenzar una transición de manera más rupturista, empezando a implementar estas nuevas ideas con estos nuevos métodos, y si mientras tanto se suman puntos en la Nations League, pues bienvenido sea. Pero sí que hay cierta ilusión más allá del resultado, o de que apareció la idea de Klopp en momentos puntuales del partido, aunque evidentemente no durante los 90 minutos.
1: Que Klopp es Klopp, Julio, al final sí, es sí. Una figura de referencia del fútbol alemán.
2: Hombre, claro, a mí me ha sorprendido bastante esto de hacer casi, bueno, y sin casi dos convocatorias.
1: 44 convocados, partidos, ¿no? Son dos listas.
2: Con muchos jugadores de la Bundesliga que debutarían en la selección. El otro día, por cierto, debutó Ebnou Talib, que es el delantero de la Eintracht, que es porque se lesionó Havertz. También debutó, yo le debutaba Treu, el lateral derecho. Pero bueno, la verdad que a mí me ha sorprendido. Y otro detalle importante es que Kimmich sí que está jugando en la selección, como en el Bayern, en el medio campo.
1: Hay
2: que recordar que Nagelsmann
1: notó,
2: le ponía. Nagelsmann le ponía de lateral derecho. Y salvo el tramo final del último partido con Paraguay del Mundial, que le cambió, pero jugaba de lateral derecho, aquí está jugando, o de falso lateral, porque cuando sacaba la pelota se iba al medio, pero bueno, desde el lateral, aquí fue centrocampista con Enmecha, que es el que marcó el gol, ¿no?
1: Estos dos, digo, Holanda y Alemania, se supone que se van a pelear la primera plaza del grupo, que hay que recordar, Julio, que en esta Nations League, desde la pasada edición, los dos primeros pasan a cuartos, o sea, hay una ronda cuartos de final, sí, sí, en marzo.
2: Claro, claro, como España, que fue por penaltis, ¿no? Eliminó a Holanda, precisamente.
3: Holanda, sí.
2: Fue en cuartos de final, sí. Sí, sí.
1: Una eliminatoria, ¿fue ida y vuelta?
2: Fue ida y vuelta, sí. O sea, que tienes una eliminatoria. A mí me gusta la Nations League, ¿eh? Evidentemente no es la Eurocopa ni el Mundial, pero a mí me gusta este torneo.
3: Pues se va a acabar, ¿eh?
2: Ya, pues es una pena.
3: Bueno,
2: pues
3: yo le he cogido cariño. Le van a dar un cambio de formatito.
1: Va a mutar.
3: A Champions.
2: Va a mutar.
3: Si te gusta, te gustaba.
1: Va a mutar.
2: Deberían hacer algo parecido en Sudamérica, porque ahora hablaremos de los amistosos de Brasil jugando en Australia, no sé qué, luego de jugar en la India. Al final los sudamericanos es que acaban jugando amistosos un poco de aquella manera, y esto por lo menos son partidos oficiales, ¿no?
1: De lo que vamos a hablar ahora mismo es de otra selección europea, que al final es una excusa para hablar con un futbolista español que está en una liga europea.

0: Porque sigue Cristiano Ronaldo con Portugal, Julio. Es una de las noticias de esta ventana de selecciones. Con
1: marcó
0: Jorge
1: un gol,
0: Jesús.
1: Luego se lo anularon. Ganó 1-0 a País de Gales. Portugal, con Cristiano y con João Félix, que fue el autor del gol. Centro del campo, Bruno Fernández, Rubén Neves, Pedro Neto y Vitinha. Es decir, tampoco hubo muchos cambios, obviamente. Jorge Jesús, que ha llegado a la selección, pues tiene una generación de futbolistas espectacular con Portugal para llegar muy lejos, ¿no? Como hizo Roberto Martínez, ganando, por cierto, actual campeón de esta Nations League, Portugal.
0: Ordes, ¿visteis a Cristiano como le viste?
2: Sí, yo creo que el resultado corto para Portugal, con la rival más débil de su grupo, solo 1-0 a Gales. Es verdad que Cristiano tuvo dos o tres ocasiones clarísimas para hacer gol, estuvo bastante fallón, y en la que mejor lo hizo, que fue la del gol, Val, y se lo anulan por escasos milímetros, que se pilló un cabreo bastante grande. Bueno, a mí personalmente no me apasionó ver a Portugal, no creo que hiciera un tremendísimo partido, a pesar de dominarlo, por supuesto, y de tener muchos remates, pero no sé si será capaz Jorge Jesús de, sobre todo, de convencer a los jugadores, ya no es de afianzar un modelo u otro, porque al final Portugal tiene un equipazo, cayó contra nosotros porque nosotros éramos sinceramente mejores que ellos, pero sobre todo eso, de motivarles y de convencerles del fútbol que él quiere. No sé hasta qué punto siguen anclados en seguir jugando arriba con Cristiano, lo hablamos siempre. Es verdad que ellos no tienen muchas alternativas arriba, pero no sé si un Gonzalo Ramos ya definitivamente arriba cambiaría un poco, no sé, la idea de no sentirse anclado a
0: de otra forma. Millán,
1: esto es lo de siempre, lo de Gonzalo Ramos. Me acuerdo que en el Mundial de Qatar, ¿os acordáis? Que ya ha llovido. Mira, gol de Eritrea, está perdiendo Kenia en casa. Esto es tremendo, ¿eh?
2: Vaya,
1: lo que digo que...
0: Lo celebramos.
1: La verdad que no sé quién lo ha metido, pero si os soy sincero, no te sabría decir un jugador de la selección de Eritrea. O sea que no sé si lo ha metido el 4... No, a ver, lo he metido el 21.
0: Deberíamos meter hasta la celebración de Manuel. Gol, gol, gol, gol, gol. Y yo recoger y decir que es gol de
3: Irmay, Irmay. A pase de Suleiman.
0: Darme un segundo.
1: Es un país pequeñísimo, por cierto, Eritrea. Un país diminuto. Ahí, sí. Nunca ha jugado, por supuesto, un mundial ni nada parecido.
0: Eritrea ganando, y eso para rotativas, al menos. Venga. En programas como La Hora Maldini, dentro de tiempo de juego. Tenemos a un futbolista español, bueno, tenemos a muchos futbolistas españoles jugando en Portugal, en la primera y en la segunda división. Tenemos a un futbolista español que ha jugado en Turquía, que ha jugado en el Norwich, en Inglaterra, jugando en Oporto, que es Borja Sainz, que nos está escuchando, que se lo agradecemos porque estará de vacaciones. Hola, Borja.
4: Hola, buenas.
0: ¿Qué, estás en casa? ¿Qué tal? ¿Estás en Bilbao o dónde te pillamos?
4: Estoy en Madrid.
0: Ah, estás en Madrid. Pero estos días tienes vacaciones del equipo, ¿no? No tienes que entrenar ni nada de eso.
4: Sí, tenemos vacaciones.
0: Muy bien, ¿qué tal en Oporto? Que venís de ganar el Clásico, ¿no? Contra el Benfica.
4: Sí, la verdad que muy bien, muy contentos. El equipo está en muy buena dinámica y la verdad que estamos bastante bien.
0: ¿Qué tal en Portugal? Es tu segunda temporada allí. ¿Qué tal en el fútbol portugués? ¿Cómo te estás viendo?
4: Pues muy bien, la verdad. Sí que es verdad que el año pasado fue un año muy complicado para mí, pero bueno, la verdad es que este año he empezado con ganas y estoy muy contento con el equipo y con toda la ciudad y la verdad que tenemos muy buen equipo.
0: He visto la celebración, muy bonita, recordando a tu madre en uno de los goles que has marcado. Has marcado tres goles de momento y no siendo titular ningún partido, que está bastante bien, ¿no?
4: Sí, la verdad que sí. Bueno, yo aprovecho los minutos que me dé el míster. Sí que es verdad que el año pasado pues empecé jugando más, pero bueno, yo creo que tanto en este equipo como en todos es importante los que salen y la verdad que estoy muy contento.
0: Hay que decir, Julio, que la Liga Portuguesa es una liga bastante dura. Y
1: sí,
0: los
1: sí,
0: clásicos
1: es una liga
0: especialmente,
1: dura, sí, sí.
0: Son partidos...
1: Pero siempre lo he comentado, que no lo comente Borja, pero es una liga dura. O sea, es una liga que no es nada fácil. Borja, ganasteis la Supercopa al Torrense... es verdad que en la liga muy bien. Es verdad que perdisteis, yo creo que perdisteis bien contra el City en Champions. ¿Cómo es Farioli? Que tengo mucha curiosidad porque es un tío que yo siempre que le he visto me ha gustado mucho.
0: Farioli, es un panenquita, ¿no? Farioli es un panenquita, ¿no?
1: Sí, sí.
4: Sí, bueno, al final, como dicen los entrenadores italianos, al final no suelen jugar, ¿no? Pero yo creo que Farioli, la verdad que lleva muy bien el grupo, tenemos las ideas muy claras, trabajamos mucho y la verdad que llevo ya 2 años con él, con este, y la verdad que muy contento, ¿no? El equipo se ve cómo juega en el campo y la verdad que estamos muy contentos con él.
0: Estás jugando de extremo por la derecha cuando entras y así siendo incisivo en la recta final de los partidos, pero no estaría mal que nos pusieran algún día de titular. A ver si tenemos la oportunidad de ser titulares, ¿no? Dentro de poco. No te metas en ningún lío,
4: final,
0: ¿eh?
4: Al final nosotros donde queremos jugar eso no lo elegimos, ¿no? Eso lo elige el entrenador. Sí que es verdad que, bueno, pues... queremos jugar titular, pero bueno, al final yo creo que también los del banquillo son importantes, ¿no? Lo hemos visto en varios partidos y en muchas ocasiones, y bueno, seguro que me va a tocar y tengo que estar preparado.
0: Hay muchos españoles en Portugal, como decíamos antes. Tienes dos compañeros en el Oporto, Veiga y Samu. ¿Cómo está Samu? Que el otro día reapareció después de mucho tiempo, que ha estado lesionado, ¿no?
4: Sí, la verdad es que yo estoy mucho con él, es con el que más tiempo paso fuera y dentro del campo, y la verdad es que está muy bien. Venía de hacer una preparación muy muy dura y muy exigente, y la verdad que lo veo bien y como siempre como un animal.
0: Como lo que es.
1: Bueno, y Gabri Veiga también muy bien, ¿no?
0: Muy bueno.
4: Sí, Gabri la verdad que el año pasado ya acabó bien, muy bien la temporada. Y este año ha empezado como un avión y la verdad que muy contentos.
0: A ver, os seguimos en los próximos partidos del Oporto, a ver si te vemos ya apareciendo como titular. En realidad también, Borja, te llamábamos porque como hemos estado hablando de la selección portuguesa, estamos hablando aquí en la hora Maldini de del parón de selecciones y la nueva etapa con Jorge Jesús y que Cristiano sigue, que como tú tienes compañeros en el vestuario que van también a la selección portuguesa, por ejemplo el portero, que si seguís hablando en el vestuario de que sigue Cristiano con la selección y que sigue queriendo marcar goles.
4: Sí, bueno, a ver, yo para mí Cristiano es un ídolo, ¿no? Es mi ídolo de toda la vida, y sí que le suelo preguntar al portero, a Diego, sobre él, porque al final también se lleva mucho con él, y la verdad que, bueno, tampoco me suele decir mucho, pero bueno, me dice que está bien y que el equipo está bien.
0: ¿Alguien quiere alguna pregunta para Borja?
1: Las bueno, has pasado por Turquía, si no me equivoco, Borja, ¿no? Sí. Por Inglaterra, por supuesto.
0: De Norwich, de Norwich a Portugal.
1: Sí. ¿Cómo cuéntanos un poquito tu carrera en general? Porque el fútbol turco también es un fútbol difícil, ¿no?
4: Sí, bueno, yo al final, cuando estuve en Zaragoza, y bueno, me salió la opción de Turquía, y yo creo que lo mejor para seguir futbolísticamente era allí. Hice un muy buen año y luego me fui a Inglaterra, que la verdad que le debo todo a Inglaterra, porque desde el primer día que fui, la verdad que estuve muy contento, muy a gusto, los campos, las ciudades deportivas, todo. La verdad que ahí estuve muy a gusto, y la verdad que es un fútbol que me gusta bastante.
0: Hay gente que me está presionando para que te pregunte por Bilbao y volver a Bilbao. ¿Te pregunto por Bilbao y volver a Bilbao, o mejor no te meto en ese jardín?
4: mejor no te metas en ese jardín, porque bueno, al final ahora estoy...
0: Igual no te lo dicen, ¿no? Cuando vas a Bilbao igual no te lo dicen mucho eso, ¿no?
4: Me lo dicen muchas veces, pero bueno, al final yo ahora estoy ahí contento y bueno, nunca se sabe lo que puede pasar, ¿no? Pero bueno, todavía no hay nada.
0: Bueno, te seguiremos esta temporada con el Oporto y además jugando Champions.
1: Jugando Champions, claro.
0: Así que
1: sí,
0: vaya muy bien en Portugal. Gracias, Borja, un abrazo.
4: Muchas gracias, un abrazo.
0: Tenemos
4: un
0: gol
4: abrazo
0: en segunda en Ceuta, Javier.
5: A la desesperada subía el capitán de nuevo, Carlos Hernández. Gol del Ceuta de cabeza, remonta el Ceuta con dos más. El equipo de Romero, que ahí está en la banda, el entrenador José Juan Romero, disfrutando, alentando lo suyo. Marca Carlos Hernández. Se viene abajo el Alfonso Murube, porque podemos estar ante la primera victoria, con lo que está pasando este pueblo, de la temporada del Ceuta. Ceuta 2, Real B 1, a 10 minutos del final.
0: Primero lo celebramos.
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0: Se adelanta en el marcador, remonta el partido el Ceuta en el Alfonso Murube, el partido de segunda división, que seguiremos contando, por supuesto, a partir de las 4 en tiempo de juego. Bueno, contaremos más bien el final. Y ahora de lo que tenemos que hablar es de un par de selecciones europeas grandes que también están jugando estos días.
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0: Italia con Mbappé. Jugó, Mbappé marcó y después se lesionó.
1: Allez, ça peut être décalé jusqu'à Kylian Mbappé.
2: Ouais, et l'ouverture du score au moment où la France était dominée. 54e minute. Voilà, le diable est sorti de sa boîte une fois.
0: Que es una de las imágenes, Julio, del fin de semana. Sí, bueno, sí, el fin de semana, claro. Este inicio de parón de selecciones, ¿no?
3: En realidad, la lesión de Mbappé ha eclipsado el debut de Zidane como seleccionador, pero es así, es lógico. Fue al marcarse en la rodilla izquierda, yo rápidamente vi que empezaba a cojear, se hizo daño y abandonó la concentración. Creo que hoy le hacen pruebas en Madrid y yo creo que a media tarde, esta tarde sabremos un poco el alcance de la lesión, si sobre todo al Madrid lo que le preocupa es si puede llegar a jugar el siguiente partido con el Madrid, porque con Francia evidentemente ya no va a jugar más.
0: Lo que sospechamos, Ordas, es que abandona la concentración, que eso ya lo ha hecho, y no juega los tres partidos que le quedan con Francia y que estará para después del parón para jugar con el Madrid. Vamos a ver lo que tiene en esa rodilla, pero es la pinta que tiene.
4: A ver, hacer de adivinos o de médicos, pues a veces es arriesgado.
0: No es conveniente,
4: sí. Sí, pero a mí es la sensación que me da, que lo de ayer es más que nada un susto, que siente pues eso, que le molesta y dice, oye, mira, a parar, yo ya he metido mi golito, el lunes acaban las votaciones del Balón de Oro y llego a jugar con el Madrid en pleno rendimiento.
0: ¿Qué ibas a decir, Julio? ¿Qué ibas a decir algo?
3: No, que Francia, bueno, tuvo tramos buenos. Justo estábamos escuchando al narrador de la televisión francesa cuando marca Mbappé, estaba siendo mejor Turquía, ¿eh? Había tenido alguna ocasión clarísima, una jugada muy mal defendida en un balón parado que remató fuera Yüksek en un gol que era prácticamente hecho. El primer tiempo a mí, hubo tramos que me gustaron de Francia, sobre todo con Cherki, que participaba bastante, jugaba por dentro, hizo más, casi más un 4-3-3 con Koné de pivote y luego Cherki y Rabiot casi de interiores, aunque lógicamente Cherki acercándose un poquito más al área que Rabiot. Y tuvo tramos buenos Francia, especialmente el tramo final del primer tiempo, donde mereció marcar un jugadón de Olís y un paradón de Kakir, que luego fue expulsado, por cierto. Pero tuvo tramos peores, no me convenció el partido de Dembélé. Mbappé tampoco estaba haciendo gran cosa hasta que marcó el gol. Pero bueno, Francia, algunos pequeños brotes verdes, pero vamos, tampoco fue un partido ni mucho menos espectacular. Y Arda Güler, lo mejor de Turquía con mucha diferencia.
0: Maxi, ¿te gustó Francia?
5: Sí, me gustó a ratos, como me suele gustar Francia habitualmente. Creo que tiene un papel.
0: Los últimos años.
5: Soy incapaz de ver un partido entero de Francia y decir, ha cuajado un partido redondo. Me cuesta verlos en ese papel. Pero bueno, creo que tiene un papel importante Zidane. Con la forma que tenga de convencer y de colocar a Cherki en el campo, porque evidentemente con un centro del campo, con Rabiot, o cuando se había hecho a Mení Rabiot, o algo parecido que hará, con no sé si un doble pivote o un 4-3-3, como dice Julio, va a necesitar a un jugador de creación, un jugador que tenga algo de mafia, de magia para...
6: La mafia.
0: Lo otro no lo sabemos. También,
5: confío en que esté fuera de ese mundo.
0: ¿Cómo perdonan estos,
5: Cherki? Eso, que va a necesitar un jugador que le ponga un poco de calidad a ese centro del campo y sobre todo que enganche con los de arriba.
0: Y después está... Bueno, ¿quieres decir algo más de Francia, Julio?
3: No, eso, que la victoria fue un partido que a mí me parece que fue superior más tramos, pero justo cuando marcó Mbappé era cuando mejor estaba Turquía y tuvo tramos malos Francia, de sufrir bastante.
5: Esto es Bélgica-Francia, Francia-Italia. El lunes Bélgica-Francia, sí, y el viernes Francia-Italia.
0: Es que ese grupo
3: Bélgica,
0: tiene...
3: Ahora hablamos, pero a mí me gustó mucho ayer, por cierto, Bélgica con Italia, me gustó bastante.
0: ¿Y Italia te gustó? ¿Qué es lo que te iba a preguntar?
3: ¿No? Italia menos.
0: Claro.
3: Italia menos.
0: Con la vuelta de Mancini.
3: Tiempo, a mí... Me parece que es claramente inferior. Debutó Romano en el medio centro del Cagliari. Estuvo Coppola también. Bueno, al final es que tienen lo que tienen. Cambiaghi jugó también. Moise Kean jugó por la derecha. Pero Italia sigue cogida con alfileres, sinceramente. Es un equipo que le falta nivel de futbolistas. Y en el primer, sobre todo en la primera parte, me parece que Bélgica fue muy superior. Me gustó mucho Götze, que marcó un golazo. Me gustó De Bruyne, Moreira por la derecha. Luego jugó con un pivote solo que fue Raskin, porque Tielemans se adelantaba mucho más. Y me parece que fue bastante superior en el debut de Van Bommel.
0: En Italia está Mancini, que fue el seleccionador de la Italia campeona en Wembley, en la Eurocopa,
3: sí, claro,
0: del 2020, que al final fue en 2021.
3: Eso
0: y
3: es.
0: Van Bommel en el banquillo de Bélgica. ¿Qué me decís de este partido, Ordas? ¿Os gustó? ¿Qué visteis?
4: Sí, yo estuve más pendiente del otro, la verdad. Pero los ratos que iba mirando me dio la sensación de que Bélgica mucho mejor en la primera mitad, que incluso pudo hacer algo más de daño y que la segunda tuvo el control Italia. Es cierto que tenía llegadas, pero tampoco vi sufrir en exceso a los belgas. Me apetecía ver a Lammens, que con la baja temporal o no temporal de Courtois, porque ya sabemos que cuando vuelve lo ponen directamente, yo creo que hizo un buen partido. Y a partir de ahí también, como decía Julio, Götze, con la jugada individual que te abre el partido, de Ketteler también estuvo muy bien.
0: Lo que marcó después.
4: Al final es que sí. Ves los once de uno y otro y en Italia ahora mismo es que echas en falta mucha calidad. Es que tú quitas a Donnarumma, Varela, Tonali y...
5: Es que la delantera de Italia
4: todo lo demás
5: era Cambiaggi, Pío Espósito y Moise Kean.
3: Que claro, está en el combo, que te asustas.
0: Sí, sí, la verdad es que... bueno, va a haber los próximos partidos de este grupo... que tiene nivel y que va a definir un poco el futuro de estas elecciones en la Nations League.
3: El Bélgica-Francia va a ser un partidazo. El Bélgica-Francia asoma partidazo, de verdad.
5: Ese es el del lunes y el otro es el Turquía-Italia, que ahí Turquía sí que... Perdón, Italia sí que tiene que sumar sí o sí los tres puntos para...
0: Turquía se la juega.
5: Para viene, seguir arriba.
0: Que viene de perder también. Vamos, estamos hablando de fútbol europeo. Por cierto, estaba mirando que estaba jugando Escocia ahora mismo. Ahora se me ha ido. Pero estaba jugando Escocia ahora mismo un partido de...
3: En Eslovenia.
0: Nations League, 0-0 va, sí, al descanso. Al descanso, sí. Y ahora lo que vamos a hacer es hablar de otro fútbol que no se juega en Europa, que también hay fútbol fuera de Europa.

0: Brasil con Carlo Ancelotti está jugando dos partidos amistosos en Australia y después va a jugar en la India. El primero en Australia terminó con empate.
1: Tem cobrado pelo Rafinha. Ele vem com o pé esquerdo, levantamento, cabeçada do Gaia, vai entrar! Gol do Brasil!
0: Le han caído al treinador do Brasil, Julio, unos palos en la televisión. O sea, estuve viendo ayer un ratito la televisión brasileña. Hubo un comentarista que me hizo mucha gracia. Estaba medio bromeando y dijo, bueno, a mí todo el mundo está muy pesimista. A mí solo hay dos cosas que no me han gustado. Brasil con balón y Brasil sin balón. El resto es todo, todo bien.
2: Yo pude ver el partido en directo, fue a las 12 de la mañana, una buena hora para ver el partidito. Y Brasil jugó mal. Claro, ves a jugadores, ves a Rafinha saliéndose en el Barça. A Guimarães el nivel que tiene en el Arsenal. Y luego les ves con la selección y te das cuenta que es que el equipo no acompaña. Vinicius estuvo muy mal. Le cambiaron, de hecho, en la segunda parte, hace el minuto 20 de la segunda parte.
0: Y eso está mal.
2: Rafinha tuvo un par de ocasiones, tuvo una jugada que el campo no estaba bien, ¿eh?
0: Estaba para lesionarse, el campo.
2: Sí, el campo fue pasando los minutos y estaba muy mal realmente. Rafinha falló una jugada de mano a mano que se le va fuera. Endrick apareció poco. Jugó con Estevao, Vinicius en las bandas, Rafinha detrás de Endrick. Y yo pensaba, digo, va a poner a Rafinha de 9, como lo pone en el Barça. Se está saliendo, bueno, pues no, puso a Endrick. Y bueno, partido flojo. Por cierto, golazo de Irán Kunda, no sé si lo habéis visto, de tiro libre.
0: De falta directa.
3: Con eso hay que quedarse del partido.
2: Precioso golpeo, de Irán Kunda. Y bueno, esta selección australiana que se mantiene a Popovich, al técnico, que perdió contra Egipto en penaltis en el Mundial, uh-huh, y que se dio el festín de estar a punto de ganar, porque el gol de Brasil llegó en el descuento, prácticamente al final,
0: ¿no? Ese 4-2-4 de Ancelotti me parece que va a tener que ir cambiándolo, que era una de las cosas que decían también ayer en la televisión brasileña.
2: Sí.
0: Que el esquema ese que se emperró Ancelotti en la última etapa del Madrid y que se está emperrando también en la selección brasileña, en el Mundial lo probó y lo tuvo que cambiar, pues ahora a lo mejor en la serie de partidos amistosos que tiene Brasil tiene que cambiarlo. Después la selección...
2: Sí, en el 95 fue el gol de Raya, es decir, fue prácticamente al fin.
0: Sí, en el descuento. La selección subcampeona del mundo, Argentina, va a despedir a Messi con la selección argentina en un amistoso contra Benín. Tiene la costumbre, Julio, Argentina, de jugar amistosos, digamos... un poco exóticos.
2: Un poco no bastante.
0: Llamémosle,
2: va a jugar con Bolivia.
0: Así.
2: Juega tres partidos. Primero con Bolivia. Messi solo va a jugar el último. Primero con Bolivia, que no puede jugar Enzo Fernández, porque está sancionado por la final del Mundial, por la expulsión. Luego juega contra Burkina. Con Bolivia es en el campo, es en Córdoba, en el estadio Mario Kempes, que por cierto tiene una sanción argentina y no puede llenarlo. Luego en el Monumental contra Burkina, que también va a estar medio aforo. Y luego ya sí, con el campo lleno, será la despedida de Messi, que será el siguiente martes.
3: El 6 de octubre, sí.
2: Creo que es a las 10 de la noche hora española, pero no está todavía confirmado.
3: Eso te iba a decir, yo creo que no está confirmada la hora todavía, ¿no?
2: Sí, no. En principio era a las 10 hora española, a las 5 en Argentina, pero bueno, ese sí que va a ser un partido muy emotivo, histórico, por la despedida de Leo Messi. Claro, okay. El rival es lo de menos, es Benín. Supongo que Argentina ganará, supongo que Messi meterá algún gol.
0: Arriesgando bueno, mucho,
2: se
0: ¿no?
2: Se le despide, vamos. ¿Tú crees que si hay un penalti lo tira Messi o no lo tira Messi?
0: No, se lo quitará.
4: Deberían ir probando nuevos lanzadores, sí, ya, sí. Porque ya Messi se acabó.
0: Hay que ir practicando, ¿verdad, claro, Millán? Hay que ir practicando.
4: No es lo mismo los entrenamientos que luego poner delante del portero de Benín.
0: Ahora tienes un minutito, Julio, para hablar de lo que quieras de Eritrea, de cómo va Eritrea.
2: Está en el descanso, gana 0-1 Eritrea a Kenia, ha tenido un par de ocasiones Kenia muy claras, pero estas son eliminatorias de la Copa África. No, te decía que he estado viendo esta mañana completo y la verdad que me ha sido un partidazo. El Costa de Marfil gana, con Costa de Marfil jugando Diomandé en la izquierda. Cada vez que coge, el partido fue en Costa de Marfil, cada vez que coge la pelota Diomandé se venía abajo el estadio. O sea, debe ser un ídolo allí, y ha jugado en la izquierda y ha jugado muy bien, muy bien en la izquierda Diomandé. Pepe, delantero por la derecha, también el jugador del Villarreal. Y la verdad que buen partido de la selección de Costa de Marfil, que ganó 2-0 y la verdad que bastante, bastante bien.
0: Tengo aquí a Paco esbozando una sonrisa cuando te escucha hablar de la selección de Eritrea. ¿Alguna pregunta sobre Eritrea, Paco, para Julio?
5: No, había ayer un amistoso que, digo, esta se la tengo que clavar a Maldini, pero es que lo estoy buscando. Era algo así como Islas Salomón contra Vanuatu.
2: Sí, seguro.
5: Iba ganando Vanuatu 0-1. Que Vanuatu es tan pequeño que yo no sabía que juntaban 11 tíos que supieran jugar al fútbol.
3: Seguramente no sepan.
2: Se está jugando también la Nations League con CACAF.
0: Está Molina, de seleccionador de Honduras, leí el otro día, que no. Francisco Molina, que no lo sabía, está allí también.
2: Bueno, pues en el Costa Rica Curazao, que Curazao todos acordamos del Mundial, ganaba 3-0 Costa Rica en Costa Rica y acabó 3-4. Remontada histórica de Curazao para ganar 3-4, que no está mal, ¿eh?
0: Un pato de goma, ¿eh? Viendo fútbol, ¿eh?
4: Para pues, que se haya quedado con la duda, 3-3, Isla Salomón Vanuatu.
0: Mira, ¿ves? Pues mira, también está resuelto. Así termina la obra Maldini, no puede terminar de otra forma. Pues ya sabes, Julio, que siempre es un placer hablar de fútbol con...
2: Lo mismo digo, contigo. Luego tenemos el... Aquí. Bueno, luego hacemos la hora Maldini y luego tengo el partidazo Inglaterra-España que va a ser precioso, seguro.
0: Muy bien, esa es tu tarde. La tarde de las sordas es currar en el estudio y hacer cosas aquí.
3: Acompañar, en general.
0: Qué bonito. Bien.
4: Abrazar.
0: Pues gracias a los dos. Gracias también a Julio. Adiós, Julio, un abrazo.
2: Chao. Un abrazo, hasta luego.
0: Pues ya lo saben, que sigue latiendo la radio, sigue Tiempo de Juego. Se quedan con Paco González. Muchas gracias por estar ahí. Hasta ahora. Adiós.

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13: Hola Pepe, buenas tardes. Tiempo de Juego. Bienvenidos al primer partido de los campeones del mundo. Y encima es un partidazo. Inglaterra-España en Wembley. Estrenamos la segunda estrella en un nombre de estadio mítico. ¡Viva España! Casi lo de menos es que es, además, el primer partido de la Liga de las Naciones en un grupo en el que, junto a Inglaterra, nos espera la Croacia de Modric, que sigue jugando, gracias a Dios, y la República Checa de Santi Denia, el ex seleccionador español sub-21, ex jugador del Atlético de Madrid o del Albacete. Hoy contra Inglaterra en Inglaterra, el martes contra Croacia ya en España, y luego contra Chequia, también en España. Además hay segunda división. Hay un partido que empezó a las 2 de la tarde y aún no ha terminado porque han añadido mucho. Puede significar la primera victoria del Ceuta, equipo que al final es un poco el equipo de todos y que había arrancado el pobre con 5 derrotas seguidas. Bueno, tenía un puntito y está último clasificado. En Ceuta está terminando el Ceuta Real Sociedad B, el filial de la Real, el Sanse, está terminando con 9 jugadores. Javier Bautista, muy buenas.
14: Gol del Ceuta, Paco, ¿qué tal? Muy buenas. Gol a la contra, marca el Ceuta, marca Escobar. Acaba de sentenciar el partido. Paco, con la tristeza generalizada que hay en Ceuta, qué bueno el aliento de esta victoria. Que me perdonen en San Sebastián, Pero qué bueno está este soplo de alegría para el pueblo caballa. Acaba de marcar el tercero en un partido que ha remontado el equipo de Romero, anotando dos goles. El central Carlos Hernández va a pitar el árbitro ya el final del partido, porque ahora señala el final del encuentro. El árbitro pone punto y final. Gana el Ceuta el primer partido de la temporada, remontando con los dos goles de Carlos Hernández. Ojo, que jugó media hora con nueve jugadores la Real B, con dos expulsados, con María Escurena y con Keita. Final del partido en el Alfonso Murube. Está llorando, de verdad, te lo digo, Paco. José Juan Romero, de emoción, ha sufrido mucho, lleva mucha carga el entrenador del Ceuta.
13: Nos alegramos por el Ceuta, cómo no. Pero te tengo que hacer una pregunta. El árbitro llevaba puesta la camiseta de Todos Somos Caballas, porque la segunda amarilla para Kita, el japonés, el central, es que no es ni falta. O sea, da el balón el pobre japonés, que ni ha protestado, está bien educado, y se ha quedado ahí ya con 9, con empate a 1 del marcador.
14: Paco, ha ido a buscarlo John Ansotic en el descanso, porque es muy dudosa la roja directa a María Escurena.
13: También.
14: Esa roja es que directa, esa no es tremenda. Esa es tremenda. El partido lo sentencia con esa roja, y luego, verdad, la segunda amarilla de Kita también es muy dudosa. El árbitro estuvo mirándolo en el VAR, anulando un gol al Ceuta, también te digo, Paco, 5 minutos.
13: Bueno, ha ganado el Ceuta, que tiene 4 puntos, adelanta en la clasificación al Albacete, que ahora queda colista, al Andorra y al Cádiz. Con 4 puntos está cuarto por la cola, con 8 en el centro de la tabla, el Sanser, filial de la Real Sociedad. Tenemos ahora en 10 minutillos el Granada-Andorra. A las 6:30, 2 partidos, Celta B, Sabadell y Tenerife-Cádiz. 6:30, 5:30 en Canarias, en el Heliodoro Rodríguez López. Hoy empieza la Liga ACB, la Liga de Baloncesto, a las 6 de la tarde con el Bilbao Basket Manresa, a las 7:30 Andorra-Obradoiro y a las 9 de la noche Barça-Coruña. En Primera Federación esta mañana había un partido apenas sin importancia. ¿Cómo ha quedado?
10: Ah, pues ni lo sé. Te imaginas. Extremadura 0, Zamora 1. Es el único partido que se ha jugado esta mañana de sábado. Lo siguiente arranca todo en 25 minutos. A las 4:30 de la tarde, 4 partidos, 2 en cada grupo. En el grupo primero, Cultural y Deportiva Leonesa, Coria y Lugo Racing de Ferrol. Y en el grupo segundo, Águilas, Hércules de Alicante y Juventud de Torremolinos, Algeciras.
13: Además del fútbol, del España, del Inglaterra a España y del arranque de la CB, hemos tenido Fórmula 1. Ya lo hemos contado, la carrera con Russell, victoria final en Bakú, en Azerbaiyán, por delante de Verstappen y de Hadjar. Décimo, entró en los puntos Carlos Sainz, carrera con muchos accidentes y algunos abandonos. Entre los abandonos, Fernando Alonso. Hoy se disputa el Mundial de Ciclismo Femenino de Fondo en Carretera, en Montreal. Y llevamos una semanita ganando medallas todos los días, en Sub-23, en Junior, en chicos, en chicas. A ver qué tal hoy las profesionales y mañana los sigo los profesionales. Desde ahora y hasta la 1 de la madrugada, tiempo de juego, como cada sábado y cada domingo, en la antena de la cadena COPE. Si quiere vivirlo con nosotros o mandarnos algún mensaje, facebook.com/tiempo de juego, en x@tjcope y el WhatsApp, David.
14: 677-580-461.
13: Pues empezamos, y empezamos con el sonido del gol, porque vivimos en directo el tercero del Ceuta 3, Real Sociedad B 1.
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13: De Europa, campeones del mundo, y hoy en Wembley, que no es la catedral que fue, pero tiene el mismo nombre y está en el mismo sitio, y es escenario de grandes partidos y de grandes alegrías para los equipos españoles. Por ejemplo, Barça y Real Madrid han sido campeones en ese estadio, o en el estadio con ese nombre, pero en ese estadio el Barça, yo creo que no era, no, la segunda del Barça en Wembley no es en el nuevo estadio. Está Miguelito, con la última hora de la selección española. Miguel Ángel Díaz, hola Miguelito.
16: ¿Qué tal, Paco? Muy buenas.
13: ¿Qué tal está Londres hoy? Luego vamos a ir con la corresponsal, donde va Millán, pero bueno, ya si me dices cómo está eso.
16: Bueno, espectacular. La verdad es que hemos estado dando un paseíto cerca de Westminster, Sergio Jiménez, nuestro compañero técnico, y un servidor. Y bueno, no hay ninguna nube, hace un sol espléndido, superamos los 20 grados de temperatura. Oh, parece esto la Latina, Paco.
17: Qué maravilla Londres. Si ya es una maravilla de ciudad con el cielo azul sin nubes, es que es la mejor ciudad del mundo después de Zamora, claro.
13: A Lama no le sacáis de paseo ni de coña, ¿no?
16: Lo hemos intentado, ha habido dos intentos, pero al final no ha sido posible. Se ha quedado descansando y en un rato estamos con él. Lo hemos intentado, te lo prometo.
17: Se habrá ido él por otro lado para no aguantaros.
16: Pues igual nos ha dado esquinazo, no me lo creo, pero
13: yo creo a lo mejor se lo mete que ha hecho. En la habitación
17: y de ahí,
13: con el iPad,
17: búnker, y de ahí no sale, ¿eh?
13: O siesta o iPad.
16: Y hoy jugando al Granada, pues imagínate lo que pasa de nosotros.
13: Claro. Ahora estamos en Granada, precisamente. ¿Qué sabemos de España o qué crees de la alineación? ¿Qué esperas de novedades? Cuéntanos.
16: Bueno, tenía 26 Paco Luis de la Fuente, tiene que descartar a 3, porque evidentemente para el partido solo se puede inscribir a 3. Iván Fresneda, el lateral derecho del Sporting de Lisboa, Víctor Muñoz, que no pudo jugar en el Mundial, y Roberto Fernández han sido los 3 elegidos. Y sinceramente, de la alineación, pues yo creo que va a ser muy parecida a la de la final contra Argentina. Va a jugar Eric García en el lateral derecho y a partir de aquí no sé si va a haber algún cambio. Veremos a ver si Pedri recupera su sitio en el centro del campo, si Nico puede ocupar su ubicación habitual por delante de Cucurella, o si Ferran, que marcó el gol en la final, puede dejar en el banquillo a Oyarzabal, ¿no? Pero en principio apostamos por el mismo equipo con Eric García, es decir, pues Unai Simón en la portería, Eric lateral derecho, Cucurella lateral izquierdo, Kubarsik, que estrena nuevo dorsal, el 5, al lado de Laporte. En el centro del campo, los de la final fueron Rodri, Fabián y Olmo, y arriba pues sería Lamine a la derecha, Baena a la izquierda y Mikel Oyarzabal como delantero centro. Se llena Wembley, más de 5.000 españoles en las gradas, y fíjate lo difícil que es ganar, Paco. Inglaterra es tercera del Mundial y ha sido finalista de las dos últimas Eurocopas, pero en su palmarés solo tienen un campeonato del mundo, el que consiguieron en los años 60.
13: Así que los primeros del mundo contra los terceros. Partidazo a la vista, el Inglaterra-España. En cuanto haya alineación estaremos ahí y ya desde las 8 de forma permanente. El partido es a las 9:45. Gracias, Miguelito. Hasta luego.
16: Chao, hasta luego.
13: También tenemos que poner la sintonía del ciclismo, porque con la semanita que llevamos en los mundiales de ciclismo, cabe esperar lo mejor de los profesionales. Llega el fin de semana y llegan las grandes citas, la prueba de fondo en carretera. Para ellas hoy, para ellos mañana. Y aspirar, aspiramos a metales. Está en Montreal, la sede de estos mundiales, Quique Iglesias. Hola, Quique, ¿qué tal?
18: Hola, Paco González, muy buenas. Ya empieza a levantar el día por aquí, son ya pasadas de la mañana, así que levanta el sol, porque aquí las noches son muy frescas. Estamos en la femenina, Paula Blasi y compañía, con 5 españolas en el equipo. De momento ninguna va en fuga, y una fuga de 4 por delante, sin ninguna de las nuestras, y por detrás todavía por decidirse. Hay que dar 8 vueltas a este circuito de Montreal, todavía no han llegado a esta ciudad súper chula de Quebec, aquí en Canadá. Luego te cuento más cosas, porque es una ciudad maravillosa. Así que al filo de las 8 de la tarde, la decisión. Paula Blasi es aspirante a estar entre las que luchen por las medallas.
13: Se ha entrecortado tanto la conexión que no te he entendido nada de qué hora de la mañana es allí, que es que no tengo ni idea.
18: Aquí son las 10:11.
13: Ah, vale. O sea, estás recién desayunado, ¿no?
18: He desayunado hace un rato, pues estaba en la salida a las 9, y aquí lo que te digo es que hace un frío por las noches, es terrorífico, y ahora ya empieza a levantar el día y con el sol pues uno se calienta. Pero la verdad es que aquí hay que venir preparado a cualquier momento del año, ¿eh?
13: Pero aquí estáis a 10 grados así ahora mismo.
18: Sí, debemos estar aquí ahora a 10, con el solecito, sensación de 12-13. Y dentro de un rato llegaremos a los 18, pero no más, ¿eh?
13: Oye, cuidado en el aeropuerto, porque la delegación española va a romper el detector de metales. O sea, ha trincado medalla Tokiski. O sea, los juniors, las juniors, los sub-23, todo el mundo. Además, oros y platas, y algún bronce también, pero muchos oros. Es una pasada. Casi no va a saber mal si no ganamos ahora también, hoy una y mañana otra.
17: Se fue.
13: Le ha parecido mal, le ha parecido mal.
17: Hombre, a mí también me parecería mal, es que lo has dicho, es que de verdad,
18: ha ofendido.
17: Le has hablado de una forma...
13: Lo retiro, pido disculpas, mantengo lo mismo que el detector de metales en el aeropuerto.
18: ¿Qué ha pasado?
13: Nada, que había dicho una tontería y no has respondido. No, igual
18: no, se ha cortado. Toda vale. La cobertura, ya sabes.
13: Que tengáis cuidado con el detector de metales, con todas las medallas que habéis ganado.
18: Vale.
13: Un abrazo. Hasta luego.
18: Chao.
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13: No voy a cambiar. Sí, me voy a Granada. 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
13: ¿Qué pasa, pro? El Granada, 14º, 8 puntos, recibe al Andorra, que ahora mismo es penúltimo con 3. Granada-Andorra, con los comentarios. ¿Ponemos comentarista para este partido? O sea, es que contaré de hacerle la pelota a Lama.
17: Sí, bueno, pero comentaristas de perfil bajo. Quiero decir, lo peor que teníamos hemos dicho para este partido.
13: Ah, sí, que
17: Rubén Cañizares. Claro, que Rubén Cañizares, ¿no? Quiero decir.
13: Está Rubén. Hola, Rubén, ¿qué tal?
22: Hombre, ¿qué tal? La verdad que es un placer venir aquí siempre. Me siento como en casa, ¿eh? Bueno, en casa. Bueno,
13: no será
22: me siento
13: muy,
22: aquí mejor que
13: no
22: en casa.
13: No será muy diferente.
22: En casa ajena.
13: Escucha, en la casa blanca te has sentido peor, o sea que. Estás tranquilo. Presentamos el partido en Granada. Fran Villuela, Jorge de la Chica. Hola, Fran, muy buenas.
23: Hola, Paco, Pepe, oyentes del Tiempo de Juego. Grande. Partido. Hola, Armenteros, de mucha urgencia. Hoy en el nuevo Los Cármenes, este Andorra de Pique que lleva 5 partidos consecutivos perdiendo, el Granada de Pacheta que está en racha de 3 sin ganar. Estos datos, Paco, te pueden hacer llorar, pero aquí siempre hay espectáculo y goles. Ya tenemos las alineaciones, las tiene alguien que está empezando en esto de la radio. Jorge de la Chica, hola, Jorge.
24: Un saludo, muy buenas tardes. Cayó, ¿no? Ya tenemos la alineación del Andorra, que por cierto tiene bajas internacionales como el Granada. Los que ha decidido, con permiso de Piqué, Carles Mansó, son los siguientes. Pau López en portería, en defensa, bomba, Lautaro Espataz, Diego Allende y Andoni López. Centro del campo para Solozábal, Domenech, es Atkan y arriba Carrique, Quintana y Jordi Cano. Por su parte, Pacheta repite alineación, también tiene bajas por internacionalidad. Los 11 de salida son Lizoain en portería, en defensa, Pampín, Gimber, Manu Lama, Sergio López, centro del campo con Pascual, Rubén Alcaraz, Gumbau, por las bandas Arnaiz y Rodelas, y como hombre más adelantado, el venezolano Márquez.
23: Esto está a punto de empezar, Paco. 33 grados hace que suene Javi Campos, arbitra Gordillo Escamilla, González Francés en el VAR. Ya, en nada, en segundos, arranca este Granada-Andorra.
13: ¿Qué esperas de tu Granada este año? Rubén empezó bastante bien, 2 victorias y un empate, y ahora lleva 3 que no gana.
25: Bueno, yo creo que lo de las primeras jornadas era irreal.
13: ¿Ah, sí?
25: Yo creo que sí, ¿no? No veo al Granada.
13: O sea, es que no he visto casi segunda, o sea, no te puedo.
25: A ver, Fran me ha metido un chute de emoción esta semana, pero vamos, yo no lo veo. Dice Fran que está el equipo para meterse entre el top 6. A mí, ojalá, y me equivoque yo. Yo creo que el Granada tiene que pelear cuanto antes, pues llegar a los 45 o 50 puntos. Y esos 3 primeros partidos fueron un chute de ilusión, porque ganas en Córdoba, que no es una plaza sencilla. Porque haces un inicio de temporada distinto al de las 2 últimas, pero luego la realidad te pone que pierdes en el campo el Leganés, que con el Albacete que está en el descenso empatas en Los Cármenes. Bueno, el equipo es muy parecido al del año pasado. Gumbau, que ha venido del Rayo cedido, le puede dar un pequeño subidón en el centro del campo, pero arriba tenemos chavales. Hoy no está Owen, que está con la selección sub-18, y bueno, es un chaval que promete. Chinaza está en el banquillo y también promete, pero son todos niños. Es verdad que la segunda luego te da oportunidades a equipos que no pensabas que la tuvieran, pero yo veo mucho nivel y yo me conformo con que en abril el equipo esté en la permanencia. Dicho esto, hoy con el Andorra, un equipo que es peor que el Granada, espero que gane. Vale. Debe ganar.
13: Pues ha empezado ya.
23: Sí, ha empezado ya y va a haber córner. Saque de esquina, Paco, a favor del Granada Club de Fútbol. Va a ser desde el perfil derecho, primer minuto de juego. 0-0 de momento los cármenes. Granada-Andorra en el tiempo de juego de la cadena COPE de esta segunda, que tiene muchas cosas que contar. La va a poner Gerard Gumba, pierna izquierda, por lo tanto, irá de fuera para adentro. Levanta la mano derecha, la pone dentro del área. Gimber, que no se entera. Hoy un jugador de la Andorra en el suelo. ¿Qué ha pasado de la chica?
24: Pues el colegiado se acerca y no va a señalar absolutamente nada. Ha sido uno de los típicos forcejeos. Por cierto, Rubén, que el Granada ha obtenido malos resultados en los últimos partidos, pero hay que analizar lo que han hecho los árbitros, que a lo mejor no han beneficiado mucho al equipo rojiblanco. Ya se recupera el jugador de la Andorra, no ha pasado nada, se reanuda el partido.
1: Bueno, ¿ah? Primeros instantes del Granada 0, Andorra 0.
3: Antimadridista, antigranadista, ¿algo más? Hay sí, que decir.
24: No, están eligiendo... ¿Cómo te queremos aquí, Rubén? ¿Cómo te queremos?
1: Están eligiendo en Rock FM, los compañeros de Rock FM, las 500, lo hace cada año, mejores canciones de la historia del rock. A ver por cuál van. ¿Sí?
13: Eso me suena a Seek and Destroy de Metallica, seguramente.
4: Puede ser, ¿eh?
17: ¿Qué oído has tenido?
3: Que van por la 599.
4: Has hecho Shazam.
13: Es la 264, creo, ¿eh? Por la cuenta que he echado, la 264.
4: Sí. Luego, en las 50 primeras ya son todas más melodiosas.
5: ¿Quién gana este año? Satisfaction.
13: No, siempre gana la misma.
5: ¿Cuál es la que gana?
13: La de Queen.
4: Pero yo creo que entre el 100 y el 250 meten ahí heavy de este, que mola a ellos.
1: Vale. Muy bonita.
17: Vale.
4: Está chula.
1: ¿Qué te gusta más, esto o Omar Montes?
4: ¿Andrea?
17: No, Omar. A mí me gusta más Omar Montes. Pero en directo flaquea. Pero es una maravilla.
1: ¿Qué está de número uno de música en Estados Unidos?
13: Hombre, vamos ya. Seguimos batiendo récords.
1: No creíais en ella.
17: Esta no sí. Te molesta que sea número uno, sí, perenne, no. Aquí, ¿eh? Y aferrada ahí.
1: Miguel Ángel Paniagua, que está en el aeropuerto, a punto de embarcar. Hola, Pani.
6: Muy buenas, Paco.
1: ¿Estás ya en el avión o todavía no?
6: No, todavía no.
1: Ah, vale. Entonces no te da tanta vergüenza hablar, ¿no?
6: No, en absoluto.
1: Vale. Si hubieras estado en el avión, te hubiera dicho, no te digo, eleva más el tono para que
5: canta un gol.
13: Puede ser una situación suficientemente vergonzosa, porque por lo que me ha dicho está justo en la fila ya para embarcar.
1: Ahí ya da corte. Encima un tío alto dando voces, imagínate, cante la gente mirando para atrás.
6: 23 semanas lleva la niña, ¿eh?
1: Bueno, si quieres, susurrame, la bajamos y me susurras como si fueras un ladrón haciendo un plan de...
6: No, no te preocupes. Yo tengo el mismo tono de voz siempre. Que te digo que 23 semanas y Mariah Carey está ahí a la espera diciendo, bueno, a ver cuántas más semanas hace para igualarla o superarla, porque hay que esperar a Navidad. Pero de momento, esta criatura, la Langley, ha batido ya todos los récords habidos y por haber.
1: ¿Qué grupo de embarque tienes? Que tú eres un hombre muy viajado.
6: Uno.
1: Ah, o sea, te van a llamar rápido. Vale, pues.
6: Sí.
1: Si te llaman.
6: Voy a pasar ahora mismo, de hecho.
1: Ah, vale, pues cuéntanoslo en directo. Saluda y todo. Vale. Entregas el.
6: Saludo aquí.
1: Espera, ¿llevas la tarjeta de embarque en el móvil?
6: Sí.
1: Vaya, pues pero entonces.
6: Te puedo escuchar perfectamente.
1: Ah, vale. Sí, pero igual al pasarla por el lector.
6: No creo, ¿eh?
1: La tienes que dejar ahí. Bueno, vale.
6: Pues veremos, a ver.
1: ¿En cine qué están viendo?
6: Pues mira, como era de esperar, Resident Evil ya se ha puesto muy de número uno, pero muy de número uno además, con casi 260 millones de recaudación.
13: Que me columpié yo la semana pasada con esta y dije que no había películas, había tropecientas. Sí. Lo que pasa es que es verdad que esta es como un reinicio de la saga.
1: Pero que las más famosas eran las de la chica esta que se llama Mila Jovovich.
6: Pero era la más.
1: ¿Qué le han dicho?
5: Que se lleva sustancias ilegales.
6: Bueno, ya está.
3: Ya ha pasado. Al parecer sí. Lo hemos librado.
6: Decía que Resident Evil con 260 millones en los primeros 7 días. Ahí queda eso.
1: Hay algo que me aleja de la raza humana y es la cantidad de gente que le gusta la historia de los zombies y los muertos. Y eso es que no me interesa a mí nada.
5: Algo a ti que te gustan los chihuahuas.
1: Sí, a los chihuahuas sí, claro. Eso sí me interesa, pero lo de los zombies. ¿Qué noticias raras has encontrado antes de embarcar?
6: Pues mira, uno de esos estudios que tanto nos gustan, estudios universitarios, trabajos, que se llaman papers, ¿vale? Que son artículos académicos.
0: y artículos académicos de primer nivel. El doctor Naves Patel, de la Universidad de Harvard, que es una universidad de gran prestigio, excepto cuando voy yo allí a impartir clases, ha determinado en un trabajo conjunto con otros doctores del Departamento de Ciencias del Comportamiento que cuando sale una canción nueva en el Billboard, sobre todo con cantantes como Taylor Swift,
1: Acaba de sacar disco ahora el viernes,
0: se produce un 18% más de accidentes de tráfico que en un día normal. Estas canciones suelen salir los viernes. No es que Taylor Swift o Drake provoquen un accidente o las canciones provoquen un accidente adrede, sino que se atribuye a la distracción de que en el momento que sale la canción, ¿vale?, la gente empieza a mirar el móvil y tal, y aumenta casi un 20% el número de accidentes normales.
1: No me extraña, porque en mi casa mi hija ha estado todo el fin de semana aprendiendo de todas. Te dejo, Pani, que encima tenemos un gol. Un abrazo muy grande. Venga, buen viaje. Chao, Pani. Hay gol en Granada.
23: ¡Gol de la Andorra! ¡Jordi Cano! ¡Jugada a la contra! ¡Tres toques! ¡Pim, pam, pum! Y ahí matan al equipo de Pacheta como viene haciendo toda la temporada. ¡Cae a la banda izquierda! ¡Esquina del área! ¡La cruza a la portería de Lizoain! ¡Se adelanta! ¡El Andorra en los Cármenes! ¡7 de la primera! ¡Granada 0! ¡Andorra 1!
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1: ¿Con quién te enfadas, Rubén?
25: Bueno, Sergio López, el lateral derecho. Importante que no se lo olvide el resto de los 80 minutos de partido. Si quieres, luego te analizo más jugadores, pero es uno de los fichajes que a mí no me enamora. Entonces, por eso te decía que para mí salvarse es un milagro. Y luego Lizoain, que por lo menos las que iban fuera no se las metía dentro, que eso es algo que ha mejorado el Granada en esta temporada, pues evidentemente se come la pelota porque le pasa prácticamente por debajo de las piernas, tiene reflejos pobres. Bueno, mal defendida una jugada, un balón en largo del portero, no está el lateral derecho en su sitio, el portero no para, disparo que tiene que parar, 0-1.
1: Toca remontar, ahora veremos si remonta el Granada o no. Como estaba Pani embarcando, ¿os habéis fijado si habéis cogido algún avión recientemente en la moda de los que no quieren facturar? Vamos, la moda. Como ahora te cobran por facturar en, yo creo que ya en todas las compañías, o si no es en todas, en casi todas. Hay unas mochilas que se compran en una tienda muy famosa de material deportivo.
7: Yo la tengo.
1: Que puedes meter ahí a 100 personas, ¿no? las vas aplastando, tal, no sé qué, y esas te caben en
5: por el compartimento
1: por tamaño,
5: de arriba,
1: ¿sí? te dejan ir con ellas. Pero que yo no sé lo que meten ahí, o sea, meten una vida en esas mochilas.
5: Luego, aparte, es que la gente ya se ha especializado con, como te cobran tanto por ese tipo de cosas.
25: Pero no es de ruedas, la mochila.
5: No, es una mochila. Sí, de trekking, digamos. Se ha especializado en estas bolsas que envasan al vacío y secan todo. Sí, así empiezas a meter.
1: Jamón.
5: Eso es. Así que la gente está en sus casas metiendo ropa en diferentes bolsas y con un aparatito va haciendo...
8: Un aspirador.
5: Eso es, un aspirador.
1: Y gente con tres chupas, porque no le caben a lo mejor.
5: Sí, sí. Ir al aeropuerto es una experiencia.
1: Sí, religiosa. Dime, Andrea.
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25: Pero,
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25: 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Yo me hice de Niva.
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1: Ronda de corresponsales. Mira, no pedía Satisfaction, pues ahora la tienes. Pues no vamos a empezar en Londres, vamos a empezar en París, porque es que creo que Asunción

0: Asamblea, que está enfrente justo de la Concordia. Pasas el puente de la Concordia y ahí.
1: Ah, o sea, es en toda esa explanada donde está celebrando. ¿Es misa o es otro acto?
0: Es misa,
1: Vale.
0: Y ahí es donde está, digamos, el altar, que está puesto en una especie de estrado para que la gente lo pueda ver. Pero la gente luego está ocupando todos los campos elíseos y habían calculado hasta el Arco del Triunfo y pensando, bueno, pues a lo mejor por detrás algo habrá, pero es que ha llegado hasta la Puerta de Mayo, que es la plaza que hay más allá. O sea que las previsiones, mucho más de lo que habían previsto en un principio.
1: Estoy viendo que tenía 23 grados, o sea que más o menos bien, porque sí, en Madrid le tocó a la gente un calor que no veas cuando la visitas.
0: Y además, fíjate, ahora está saliendo el sol, bueno, ha salido hace una media hora, pero antes ha estado nublado, porque hay gente que está aquí desde las 8 de la mañana. O sea, gente que ha hecho, no sé si 200, 300 kilómetros, que para estar aquí en la misa, y querían estar en primera fila, y entonces se han ido ahí, pues eso, a las 8 de la mañana, para ser los primeros a entrar en las zonas que se habían, digamos, más o menos reservado, y poder ver al Papa en primera fila. Pero la verdad es que... Dime.
1: No, te iba a decir que pasó aquí, supongo que pasará allí, que la portada de los periódicos y el arranque y muchos minutos del arranque de cada telediario es el Papa, ¿no?
0: Bueno, es que hay 6 televisiones, 2 públicas y 4 privadas, que están dando todo en directo. O sea, es lo nunca visto esto. Y eso, claro, lo hacen porque tienen gente que lo está viendo, además de los 700.000 que están hoy aquí en todos los campos elíseos y la gran ACME que sigue más adelante. O sea que hay un verdadero interés por conocer a este Papa, por ver lo que dice. Les ha gustado bastantes cosas. El hecho de que hable francés y haga ese esfuerzo, eso lo aprecian mucho los franceses. Que diga que París es la ciudad más bonita del mundo. Bueno, eso no lo ha dicho. Ha dicho que es muy bonita. Eso, bueno, cosas que agradan, digamos. Y luego, pues, es muy claro, pero no es hiriente. Y lo que gusta mucho es que escucha con atención. O sea, no como, sí, ya sé lo que me estás contando, sino al revés. Quiero saber qué es lo que me dices, ¿no? Uh-huh. Y bueno, pues es un poco el ambiente que yo estoy aquí respirando estos días, ¿no? De acogida, de expectación. Y luego, pues no sé si habéis visto, pero ayer por la noche en el Estadio de Francia, lleno, 80.000 personas, jóvenes todos, porque el límite eran 35 años, de gente que no todos eran católicos, ni practicantes siquiera, o sea, ya de todo. Pues entonces llama mucho la atención, ¿no? Que en un mundo que a lo mejor dices, pues no hay ilusión, no hay esperanza, pues bueno, hay gente que busca estas cosas en la iglesia, a pesar de que muchos sacerdotes son mayorcísimos y de los escándalos que hemos visto y escuchado de pederastia horribles, ¿no? O sea, que digamos, los jóvenes van más allá y, bueno, pues están a la espera de otra palabra diferente de la que puedan oír en los periódicos algunos días.
1: Claro que sí, sí. Cuando dejan TikTok e Instagram, tienen también su espiritualidad. Se les podría considerar casi humanos a los jóvenes, ¿verdad?
0: No me acuerdo ahora mismo, pero creo que el Papa es una de las personas que más personas le siguen. En Instagram, en Twitter, en... No sé, no me acuerdo, pero estoy buscando las cifras esta mañana diciendo ya lo quisiera más de uno, tener todos estos followers.
1: Bueno, pues yo te iba a preguntar por el debut de Zidane, pero si estás con lo del Papa Liano, pues nada.
0: Hombre, Zidane es noticia todos los días también. O sea, también, ¿qué come? ¿Qué rico? ¿Cómo respira? ¿Qué dice? ¿Qué? Todo. Zidane es, no Papa 2, pero, en fin, no está lejos.
1: Pásalo bien, Asunción.
0: Igualmente.
1: Hasta luego. Saltamos a Berlín, Rosalía Sánchez, corresponsal. Hola, Rosalía, ¿qué tal?
2: ¿Qué tal? Bueno, pues aquí no tanta gente como en París, pero mucha gente también, porque mañana tenemos la maratón y se nota por la calle.
1: Ah, bueno, además, ocupado. Esa es una de las mejores que hay en Europa y se suelen hacer muy buenos cronos.
2: Vamos a ver este año qué pasa, porque dos de los favoritos no están. El etíope Sebastián Sauer por una lesión y Yemif Kehecha, creo que se dice, que es etíope, pues que parece que prefería correr en Valencia y no era compatible. Así que nada, han pasado favoritos de toda una tanda de etíopes y algún keniano por ahí que suelen estar más en segunda fila y que este año parece que tienen posibilidades.
1: Oye, 21 graditos, no digo que sea otoño, que por cierto ya es otoño, entró antes de ayer o por ahí.
2: Sí, sí. Pues
3: gracias.
1: Pero por lo menos no estáis... Es que aquí estamos todavía a 56 de agosto, o sea, estamos a 30 grados en la mayor parte de España, pero 21 graditos bien, ¿no?

0: Sí, vamos a ver, aquí esto también es mucho calor para esta época del año, ¿eh? Claro, no como estáis ahí, pero si no, hombre, y mañana en la maratón van a tener de 12 a 23 y sol, y bueno, para los corredores se quejan porque les castiga un poco el sol, ¿no? Y estas temperaturas todavía que suelen ser más bajas por esta época, pero bueno, para los que no corremos, pues no está nada mal.
1: ¿No, no tienes elecciones este fin de semana?
0: Tenemos un referéndum en Suiza.
1: Ah, te iba a decir, si no tienes un vacío en
0: sí, exactamente. Ya no sé qué hacer los fines de semana sin unas elecciones que llevarme a la boca. Tenemos un referéndum en Suiza muy importante porque están votando los suizos si meten o no meten en la Constitución la neutralidad suiza estricta, porque con esto del peligro de guerra, pues hay partidos que quieren flexibilizarla, sumarse a tal bloque o no, o qué hacemos, cómo nos defendemos nosotros solos, y hay un partido más a la derecha que no, que quiere conservar la neutralidad suiza y que lo ha llevado a referéndum. Así que veremos a ver. Oye, si Suiza sigue siendo neutral o no.
1: Pero tú eres responsable de cuántos países, aparte de Alemania. Intuyo que Austria y Suiza, por lo que acabas de decir.
0: O sea, tengo los de Alemania, los de alemán, habla alemana, que son Alemania, Austria y Suiza. Tengo República Checa y Eslovaquia por proximidad y Polonia por vecindad también, pero me he ido extendiendo, ya tengo a los nórdicos también, Finlandia, Suecia, Noruega y por supuesto los bálticos, Letonia, Estonia, Lituania. Tengo un área muy respetable.
1: Céntrate en los nórdicos. Que el otro día hablaste de unas elecciones en Suecia y dije, ya está, ya he pillado también el norte.
0: Exactamente, ya voy a ampliar, me voy extendiendo.
1: Pues ya vete a vivir a Bergen, ya está, que muy bonito. Bueno, ahora igual empieza la rasca un poco. Bueno.
0: Sí, no, de momento Berlín está bien. Viena me atrae mucho, pero un poquito más al sur, un poquito más italiana, ¿sabes? Pero
1: aquí los jefes de informativo no se van a enterar. Si,
0: ¿tú crees?
1: De Berlín entras desde Múnich o desde Estocolmo, que maldad, no se van a enterar.
0: Puedo hacer el intento, a ver qué pasa. Okay. Os mantendré informados.
1: Que pases un buen sábado, te iba a decir domingo, pero hoy es sábado. Gracias.
0: Hasta pronto.
1: Chao, Rosalía. Y saltamos a Londres. Eva Millán, muy buenas.
2: Hello. Hola, ¿qué tal? Muy buenas tardes.
1: Ten cuidado.
2: A ver,
1: que tengas cuidado.
2: A ver, ¿por qué?
1: Pues están allí Miguelito y Lama. O sea,
2: ya me parecía a mí que yo notaba algo en el ambiente. Fíjate que lo llevaba todo el día pensando y ya tengo la respuesta.
1: No, si no es declarado de alto riesgo este día entero en toda la ciudad de Londres, es una irresponsabilidad por parte de Interpol o quien mande ahí.
2: Bueno, en el país entero incluso, pero algo se nota en el ambiente. Os lo digo de verdad que yo esta mañana ya notaba algo diferente.
1: ¿Qué tal estáis? 21 graditos también, está bien, ¿no?
2: Yo creo que no estamos a 21 grados, yo os diría que estamos a más. Yo ahora mismo estoy con el cielo hacia delante y la verdad es que es un sol que calienta, es un sol que te pones de muy buena gana a la sombra. O sea, la sensación térmica desde luego es mucho, mucho más elevada que 21 grados. 21 grados suena bien, ahora mismo se nota mucho, aquí es una hora menos, son las 3 y pico y la verdad es que es un día de verano, como vosotros en 56 de agosto estamos todavía.
1: ¿De qué estáis hablando? ¿La familia real ha hecho algo esta semana?
2: Bueno, están así un poquito gestionando la publicación que ha sido esta semana del hermano de Diana de Gales, pero aquí hoy es el shock de qué va a pasar después de esa decisión en torno al Manchester City, porque es una revolución absoluta para lo que es el fútbol inglés y lógicamente aquí los fines de semana, aunque estamos de descanso, lógicamente por este partido que tenemos esta noche, Inglaterra-España, pues el fútbol el fin de semana son sinónimos y la verdad es que es una situación que es convulsa en todo el país, porque hasta al gobierno le están pidiendo explicaciones de qué va a pasar, porque se supone que más allá de lo que puedan ser los efectos para el Manchester City, son los efectos para el fútbol inglés y para la posición de la Premier League. Así que estaba bastante revolucionado este día de verano, casi primer sábado de otoño, en relación a la situación con el Manchester City, qué va a pasar, porque en principio el club va a apelar, pero claro, ha sido inapelable, o sea, son 114 cargos de los 115 que se le imputaban.
1: Me dice Evia que estás en un museo ferroviario que abre una vez al año.
2: Pues estoy, efectivamente, es un gran depósito, no sabría deciros el equivalente en campos de fútbol, pero es básicamente igual que vosotros en España. Bueno, las grandes ciudades tienen metro, aquí en Londres, pues el metro lógicamente es de los primeros que se abrieron en el mundo, y tiene un gran depósito que solo abre, efectivamente, una vez al año, y puedes ver los autobuses que tenían en el siglo XIX, los primeros ferrocarriles, y es muy interesante, la verdad, porque, bueno, es una pieza de historia, pero también te hace ver lo que se ha avanzado en estos tiempos del debate de la inteligencia artificial. Impresiona bastante, la verdad, hasta dónde hemos llegado y la gran frontera que está por delante. Así que si alguna vez os coincide visitar Londres y es el fin de semana que se abre, os lo recomiendo mucho.
1: ¿Pero qué pasa? ¿De niña pediste un tren eléctrico y no te lo trajeron o...?
2: No, Hombre, a mí me lo traían porque lógicamente...
1: ¿Cómo se llamaba el trenecito que se pedía entonces? Se lo he preguntado aquí a todos ellos y todos me dicen, es Jalestri, Leo, que no, bruto,
2: no,
1: Jalestri era de coche.
2: Ya sé cuál dices, pero no me acuerdo.
3: Claro, yo el nombre, yo sé cuál dices también, pero el nombre no te...
2: Y lo estoy viendo además delante de mí, pero no era el Jalestri, era de coches.
1: Ya, pero es que estos brutos dicen Escalestri, creo que...
2: Pero es verdad, lo mío a lo mejor es una carencia, porque es cierto, ay, yo nunca tuve...
4: A ver, tú en el Escalestri puedes poner el vehículo que quieras, no tiene por qué ser un coche.
2: No es la misma.
4: Eso
2: vía,
4: para empezar,
2: no
4: es la misma.
1: Es que Millán es de Zaragoza, es capaz de poner un barra.
3: Dilo, Millán.
4: Venga. Lego de trenes, yo qué sé.
1: Que el Lego de tren, dice el otro. Cateto.
5: Ibertren, está Ibertren. Diciendo los oyentes.
1: Ibertren.
4: Qué antiguo.
3: No lo he oído en mi vida. No,
4: Ibertren.
5: Y lo volverás a oír.
1: O sea, lo veis a los Reyes y no te lo trajeron, ¿no? Y entonces te quedó ese complejo ahí. Y por eso vas a un museo ferroviario que debe ser un truño que no veas.
2: No, de verdad que es interesante. Yo ya sé que suena un poco, que tampoco soy yo una de esas personas fascinadas con los vehículos, pero... Una vez en la vida hay que verlo. Esto es como lo de ciertas cosas que hay que ver, ¿no? Pues esto es una de estas cosas que la marca, sobre todo si vives en Londres, tienes que ir alguna vez, por lo menos una vez en la vida. Esto es como lo de las visitas que hay que marcar de lugares inolvidables. Y sí.
1: Ha reaccionado bien, porque es que me encanta meterme con los gustos de los demás para que os piquéis. Le he llamado truño al museo sin saber ni lo que hay. O sea,
2: pero... No me pico, al contrario. Yo lo que hago es que os incentivo a cambiar de opinión.
1: No, si es que no tengo opinión, era solo por meterme contigo.
3: Era solo un ataque.
2: Claro. Pues no he tomado ofensa.
1: Me meto con Karol G, si he oído tres canciones y encima alguna me gusta.
3: Efectivamente. Una la tuviste de canción del programa todo un año, o sea, imagínate.
2: Efectivamente.
3: Claro.
1: Gracias, Eva, que pases buen día. Y cuidado, cuídate mucho.
2: A ver si nos encuentro,
1: No, ¿para qué? Beso, chao.
2: Un abrazo.
1: Son las 5:20. 20 Canarias, situamos marcadores como si fuera la mini ronda de las 4:30. Segunda división, que está pasando tras el 0-1 del Andorra. Granada, Fran.
6: Que la está teniendo el Granada, pero todavía sin mucho picante. Estamos en el 24:30, en el nuevo Los Cármenes. Primera parte, Granada 0, Andorra 1.
1: Reclamaba, con gestos al menos, Rubén Cañizares un penalti a favor del Granada. ¿Tú has visto algo, Fran?
7: Y se toma Rodelas en...
4: Poquito.
7: ¿Quién es antigarrenista, tú o yo?
1: Está en plan ultrita.
7: No me entero bien.
1: Está en plan ultrita.
7: No.
1: Primera federación, 4 partidos en juego.
3: Y solo hay gol en uno de ellos. En el grupo segundo, en el Juventud de Torremolinos 0, Algeciras 1. Sigue 0-0 en este grupo, el Águilas Hércules. Y en el grupo primero, marcadores iniciales todavía, en minuto 9. En el Cultural y Deportivo Arenas 0, Coria 0. Y Lugo 0, Racing de Ferrol 0.
1: Me pasa un pantallazo de día del canal de WhatsApp. Han respondido Ibertren, bueno, según el pantallazo, 8-10, así seguido, pero debe haber más todavía.
3: Yo tenía un mensaje de Yelamo, el compañero de la Sexta, que me ponía Ibertren.
7: Pones Ibertren en Google, es un objeto de coleccionista absoluto. Se paga una pasta por esto.
1: ¿Así? Además, ¿será que ya no se ha regalado?
7: 400, 500, 1.300...
1: No, era carito. O sea, no todo el mundo...
7: No, digo que valga eso, digo que el que lo tiene hoy...
1: Los Reyes.
7: Bueno.
1: Liga de las Naciones.
7: Claro, por eso no lo sabíamos.
1: A, B, C, D, E, F, G, H, I, J, K. Está en juego solo un partido, que es el Eslovenia-Escocia. Esto que pertenece a la Liga B, a la C, ¿a cuál?
4: A la B.
1: ¿Y cómo van?
4: 0-0, minuto 82, está jugando Oblak con Eslovenia, estaba jugando Ure, el delantero del Sevilla, con Escocia, de momento sin goles.
1: ¿Por qué no juega McTominay?
4: No juega porque no juega.
1: No está tampoco en el banquillo.
4: Pues imagínate.
1: McTominay.
3: Pues imagínate cómo
1: estará. Por lo suyo. Que vaya hordas, es que vienen
4: por lo suyo. Es que no lo podemos decir, Paco, nos han pedido que no lo digamos. Que es un tema personal. Se piensa aquí que...
1: Eso me gusta más, que os inventéis la realidad. Eso me encanta. No, tanto yo que no.
3: Han aprendido la mejor escuela.
4: La llamada de comunicación del Nápoles, que no digamos nada.
1: Hay que decir algo del Mundial de Ciclismo de Fondo de Carretera. La prueba femenina, Montreal, Quique.
8: Que ya están en las calles de Montreal a la espera de llegar a este circuito. Pasarán por primera vez por meta cuando falten 108 kilómetros para el final. Hay dos corredoras escapadas por delante. A 4 minutos no hay ninguna española. De momento, Blasi, que dicen que ha pasado mala noche. Hay una especie de virus en el hotel de España. Luego te cuento por qué Valverde está enfermo.
1: Vaya.
8: De momento, todo bien. Así que luce el sol aquí en Montreal.
1: tengo que ayudar. Uy, ¿qué ha pasado, Fran?
7: El bicho.
6: Bueno, pues que ha tenido una ocasión buenísima el Granada. Ha venido desde el centro del campo cogiendo la pelota. La mamanoto disparó desde fuera del área. Besó el palo derecho de la portería de Pau López. Está el Granada intentándolo, llegando. Puede marcar en cualquier momento, pero la Andorra ya ha demostrado que cuando tiene la pelota tiene peligro.
5: Oye, Paco, déjame hacerle una pregunta a Fran. ¿Por qué está tan mal la hierba?
7: Está mal todo aquí, en el campo, todo. La hierba, el campo, las goteras, todo. Todo en general.
1: ¿Te ha quedado claro?
5: Vale, vale. No sé, el campo tiene 20, 25 años, tiene más. Lo de la hierba.
7: Se han quitado hasta el agua para la prensa.
5: El césped es
1: tremendo. Hay que derruir Riazor, segunda parte. Hay que derruir los cármenes.
5: Es que me da mucha pena ver el campo así.
1: Y tiene como hongos, tiene como claros, ¿verdad?
5: No es propio de un equipo de segunda, vamos.
1: Andrea, ¿quiere Evia que te pregunte?
3: Bueno.
1: De cara a tu boda.
3: No voy a contestar. ¿Qué?
7: Boda.
1: ¿Qué preferirías de estas tres cosas que ha pasado en una boda entre un gallego y una cubana?
3: Cállate, cállate.
5: En Gomesende, en Ourense.
3: Lo he visto, tío.
1: ¿Que tu pareja te pidiera 40.000 pavos? ¿Que tu pareja se zumbara a alguien en los baños? ¿O que las familias de ambos acabaran a puñetazos?
5: Puedes descartar dos, pero una de las tres,
3: no, hombre,
5: te va a ocurrir.
3: Los 40.000 euros.
5: Que te pidan el dinero.
3: Pero vamos... Hombre, claro.
7: ¿Pero quién lo tiene que dar, el novio o la familia del novio?
1: Su pareja. O sea, en este supuesto lo tiene que dar su pareja.
3: Madre mía, vi la noticia el otro día, claro. Es que mis amigas me mandan esas noticias. Me mandan las de las lluvias torrenciales que dejan por el agua por la cintura de la novia. No sé qué. Es que tengo pesadillas, te lo juro. No, el dinero.
7: Buenas amigas tienen, ¿no?
3: Dinero y corre.
1: Pero sería motivo de separación el acto que te diga tu pareja, dame 40.000 pavos.
3: No, hombre, no. Bueno, depende para qué los quisieras.
1: Atención, pareja de Andrea, le puedes pedir 40.000 pavos.
3: Ay, hombre.
1: Sin ningún problema, que no
3: tienes
1: hay.
3: Tienes gananciales, pero yo le...
1: Mira cómo sonríe Mansilla.
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1: Dientes, dientes.
2: Vitalden, los dientes, no. Vitalden, los... Vitalden, los reyes de la sonrisa. Vaya.
3: Bueno, tampoco te has quedado calvo, ¿sabes? O sea,
2: reyes de la sonrisa.
0: Qué bonito. Tira, tira una apuña.
2: Os acabo de dejar una herencia maravillosa.
0: Que no valoráis.
2: Tiempo de juego por el mundo. Hoy vamos a conectar con cuatro países con los que no solemos hablar. Pues si quieres una musiquilla de fondo. ¿Con quién hablamos primero? ¿Con qué país hablamos primero, David?
4: Pues nos vamos a Corea del Sur.
2: Anda.
4: Hasta Seúl para hablar con Roberto, un oyente que es profesor de español allí en Corea. Está allí por amor desde hace un añito y medio. Y tiene una oyente muy chiquitita, de 6 meses, que a lo mejor por eso habla un poquito más bajo Roberto de lo normal.
2: Ah, hola Roberto.
5: Hola Paco, ¿qué tal? Muy buenas, encantada de saludarte.
2: Lo mismo te digo, ¿qué hora tienes allí?
5: Pues aquí son pues las 12, 11 y media, entre las 11 y media y las 12, las 12 menos cuarto de la noche.
2: De la noche.
5: De la noche.
2: Y está, correcto. Está tu niña dormidita, ¿no?
5: Correcto, dormidita desde hace una hora en la habitación de al lado, que mucho nos ha costado dormirla, pero confío en que no se despierte, sí.
2: ¿Es de las que se cuesta que se duerman y está acostumbrada a los brazos y todo eso?
5: Eso es, efectivamente, todo el rato en los brazos, le cuesta dormirse, pero bueno, se hace con gusto.
2: Te voy a contar una cosa mala y una buena. Yo a mi hija la teníamos que sacar en coche para que la venciera el sueño. Coche, no es un cochecito, sino en el coche grande a dar vueltas, y a veces llevábamos una hora y decía, por aquí hemos pasado, todo cosas así. Tremendo. Sin embargo, el segundo lo dejábamos en la cuna y ahí se quedaba frito. Así que esa es la mala y la buena, que te vayas acostumbrando, pero que con el segundo se aprende, ¿vale?
6: Si ahora mismo se despertara, Roberto, tú tendrías un problema con tu mujer, ¿no?
5: No creo. Espero, confío en que no. Yo, bueno. Además, cuando le dije que iba a hablar en la radio, pues a ella también le hizo ilusión. O sea que
2: te has ido allí por amor. ¿La conociste a tu mujer aquí o allí que estabas de visita?
5: La conocí en España.
2: Dame un segundito nada más, Roberto, perdona. Dame un segundito nada más, que es que tenemos gol en Granada.
1: ¡Gol!
2: Oh, verdad, es un
1: gol. Saque de esquina, no cierra la defensa, no saca los centros, no la saca nadie, se queda tontorrona la pelota en el área grande, y ahí llega el 10 a la espalda, llega Domènech, le da puntapié y la pone en el fondo de la portería de Lizoain, sale Pacheta, se queda mudo los cármenes, 33 de la primera, Granada 0, Domènech, Andorra 2.
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2: 0-2, el Andorra saldría del descenso. Estamos hablando con Roberto, que nos escucha desde Corea del Sur. Yo soy muy cotillo. ¿Y en España dónde la conociste?
5: Pues mira, precisamente en Granada, donde se acaba de marcar el gol. En Granada nos conocimos.
2: ¿Tú eres de Granada o los dos hacíais turismo allí?
5: No, yo soy gallego, pero trabajaba en Granada.
2: Ajá.
5: Y la conocí allí. La conocí allí en Granada, ella fue a Granada pues para perfeccionar tu español y allí nos conocimos. Entre la Alhambra y la Albaicín, pues ahí. No es mal sitio, sí. Efectivamente, para que surja el amor.
2: O sea, que ella hablaba español, porque digo, si no, tiene que ser un romance en inglés, claro, tú de coreano y...
5: No. Ella tiene un nivel C1 de español avanzado, y entre nosotros pues hablamos en español, sí.
2: Vale, entonces empezáis, que pin, que mal, que majo es, que maja es, que no sé qué, os escribís, al final empezáis a salir, y tú para allá.
5: Más o menos, eso fue en 2018, 2019, y la idea es que en 2020, cuando yo tuviera mis vacaciones, pues fuera allí a Corea, para venir aquí a Corea para conocer a sus padres. Pero vino la pandemia, y entonces la única manera de vernos era que yo viniera aquí con un visado de estudiante. Y me vine aquí un año a aprender coreano, y lo olvidé casi todo. Y luego ya me volví otra vez para España, y ya nos casamos, y luego tomamos la decisión de en dónde vivíamos. Y tomamos la decisión de vivir aquí, en Corea.
2: ¿Y ahora sabes coreano?
5: mucho, poquito, poquito.
2: Mejor hablarlo que escribirlo, ¿no?
5: No, al contrario, mejor ¿Ah, sí? escribirlo que hablarlo. Sí, porque...
2: ¿Y lo lees bien? O sea, quiero decir, tú sabes perfectamente dónde pone carnicería o te metes en una zapatería pensando que hay carne.
5: No, se lee bien. Los caracteres aprenden relativamente pronto. O sea, que en ese sentido, escribirlo se me da bien. Y de hecho, pues con mi mujer, pues por WhatsApp, pues nos escribimos en coreano muchas veces. El problema es hablarlo y entenderlo.
2: Todos los caracteres iguales. No distingo el japonés del chino, del coreano, como para...
5: Pero lo bueno del coreano es que es alfabético. Entonces, pues bueno, se aprende relativamente rápido. O sea que no es como el japonés o como el chino.
2: ¿Y ahora curras de profesor tú allí?
5: Correcto, efectivamente. Aquí estoy de profesor.
2: ¿Vivís en Seúl?
5: Sí, en la capital.
2: ¿Y te mola?
5: Sí, sí. Sí, la verdad es que me gusta mucho la ciudad, me gusta mucho el ambiente. La verdad es que es una ciudad que me encanta, es para venir a verla. Y lo que más me gusta de ella es que, pese a tener 9 millones de habitantes, está rodeada de montañas, con lo cual puedes hacer senderismo con total facilidad. El senderismo es muy popular aquí en Seúl y es una ciudad preciosa. Tradición, cultura, modernidad, está muy, muy bien.
2: Yo la conocí por el Mundial, a mí me pareció una ciudad perfectamente europea, quiero decir, a la vista. Luego sí hay barrios que pueden ser más tradicionales, pero lo único que había un olor a las especias que se usan allí y toda la comida, sí, aunque fuera, pidieras unos espaguetis en un italiano, también estaban especiadas.
5: Totalmente, o sea, aquí pica todo, la verdad. Sí, es lo que más me cuesta, acostumbrarme al picante, sí.
2: ¿Compras cosas en el mercado ese de cosas falsas? Que la mano nos lleva a comprar relojes carísimos por 4 pesetas. Yo compré uno, un Bulgari, el último día antes de marcharnos de Seúl. Al llegar a España, o sea, 3 días después ya no funcionaba. Bien, es cierto que el gasto no fue muy grande.
5: No, pero aquí de momento cosas falsas aún no he comprado, aún no he tenido esa tentación.
2: No ha sido, es que hay un mercadillo que es todo, pero vamos, que no se cortan de poner las marcas de la ropa, por ejemplo, no se cortan nada.
5: Sí, o sea, sé dónde es, pero no he ido, no he tenido esa tentación por el momento.
2: ¿Has visto algún sitio en el que vendan carne de perro o lo prohibieron?
5: No, eso ya está prohibido, vamos, eso ya no se lleva, ya no se estila.
2: Claro, yo te estoy hablando de hace 20 años en el Mundial de Corea y Japón. ¿Es caro para vivir en general, el alquiler del piso o una comida en un restaurante normal?
5: El alquiler es carísimo, o sea, la vivienda es carísima, sí, es una ciudad cara, pero comer en restaurantes no es excesivamente caro. O sea, es incluso más económico que comprar en el supermercado. Si echas la cuenta, está bien. Pero bueno, claro, la vivienda es carísima, evidentemente.
2: ¿Atascos?
5: Bueno, sí. En las horas punta hay bastantes atascos en el bus y eso. Pero de todos modos, el transporte está bastante bien. El metro es bastante intuitivo, lo tienen bastante, bastante bien. O sea, en ese sentido, no me quejo. Yo llego relativamente bien a los sitios.
2: ¿De qué ciudad o pueblo de Galicia eres?
5: Del Barco de Valdeorras, provincia de Orense.
2: ¿Y te gusta más Seúl que eso?
5: Hombre, sí, podemos decir que sí.
2: ¿Ah, sí?
5: Ya me he acostumbrado, sí, ya me he acostumbrado a la vida de Seúl. O sea, mi pueblo está muy bien, adoro mi pueblo, pues, pero para visitarlo, ¿no? En vacaciones.
2: No se puede hacer planes porque uno hace planes y el destino se ríe y dice, sí, tú prepara eso. Pero si tuvieras que trazar tu vida, ¿dónde acabaría? ¿En Seúl o volviendo a España, a Granada o a Galicia?
5: En Seúl. De momento nuestra perspectiva es estar aquí en Seúl. Sí, no, sí. Sí, la verdad es que me gusta mucho el país, la ciudad, me estoy acostumbrando al picante y lo que peor llevo es el idioma, pero bueno, todo se andará con eso.
2: Dice un oyente, pregúntale por favor por el K-pop, que mi hija me tiene loco con que vayamos a Seúl por el K-pop.
5: K-pop, sí, el K-pop, ¿no? BTS y todo... y todo eso. Sí, sí, sí, ya me he acostumbrado al K-pop. Yo antes de conocer a mi mujer no tenía ni idea de qué era el K-pop. O sea, imagínate que BTS, que es el grupo más famoso, yo cuando lo leí por primera vez, BTS, pensaba que era un examen de coreano. Imagínate, porque yo me metí en YouTube para ver vídeos, para aprender coreano, y en los comentarios la gente decía, ¿quién está aquí por BTS? Yo estoy aquí por BTS. Y yo pensaba que la gente se refería a un examen de coreano, y no, era BTS.
2: No, son grupos de chicos o de chicas, siempre jóvenes, adolescentes o...
5: Sí. Efectivamente.
2: Y que bailan como si fueran los Backstreet Boys, todo muy bien organizado,
5: sí,
2: entre ellos.
5: Sí, sí, súper coreografiado, súper. Efectivamente. Son los Backstreet Boys, los Tic Tac.
2: Y ahí, vamos, te quieres quedar, ¿no? Entre la comida picante, sí, y los K-pop.
5: Efectivamente. Y el K-pop. Sí. Sí, un poquito sí. Pero simplemente déjame decirte que visité Gwangju, la ciudad del partido de cuartos de final, sí, Corea-España, sí, sí, el partido de la ignominia, y bueno, le pedí a mi mujer, pobretica, que me hiciera unas fotos, y yo salía pues ahí levantando los brazos, poniendo cara y furiosa, y la pobre de mi mujer haciendo fotos, pasando vergüenza, y yo dándolo todo, poniendo cara ahí furiosa, alzando los puños, en venganza. O sea que, vamos, yo cuando... Vamos, es que quería ir a Gwangju solo para eso, para hacerme esa foto.
2: Qué bueno. No sé si vas a volver pronto o no a España, pero si quieres mandar un abrazo a alguien que te haga ilusión, que te esté escuchando.
5: Ah, pues sí, me gustaría mandar dos muy breves saludos futboleros, pues a Carlos, de la Peña Madridista Continental de Granada, y a Sandra y a Jaco, que aunque son del Celta de Vigo, los quiero mucho.
2: ¿Quieres el Depor?
5: Yo soy del Depor, y mi hija va a salir deportivista. O sea que, y nada, y simplemente, pues bueno, también mando saludos a Germando Barro y a Paco Liaño, que me escucho los partidos del Depor en diferido, pues eso, que me hacen compañía.
2: Qué grande. Roberto, muchísimas gracias, que seas muy feliz.
5: Muchísimas gracias a vosotros. Hasta luego.
2: Dos cosas que han pasado, una en fútbol y otra en ciclismo. En ciclismo, ¿qué ha pasado con Paula Blas y la esperanza española en el Mundial de Montreal, Quique?
8: Pues que se ha caído. Ella solita junto a Anna Anderson, y bueno, de momento está en carrera, está cerrando el pelotón, pero la cosa no tiene buena pinta. Evidentemente sigue en carrera. ¿Qué pasa? Estamos a más de 100 kilómetros para el final, están a punto de pasar por primera vez por línea de meta las del pelotón, siguen las dos de escapadas, pero Paula Blasi se ha caído, ha pasado mala noche, así que vamos a ver cómo le va el día.
2: Pero la han enfocado, ¿se la ha visto magullada o con heridas o algo, o no la han enfocado?
8: No, la caída no se ha visto, no es por la televisión, y lo que se ve es que la UCI informa de la caída y se la ve cerrando el pelotón, bueno, pues ahí a cola y tratando de pasar los kilómetros como se pueda.
2: Bueno, queda mucha prueba todavía, que esto termina pasadas las 8 de la tarde. Y la otra que ha pasado es una lesión en Granada.
1: Sí, lesión en el Granada, Jorge.
9: Ha sido Marqués, que cuando disparaba se echaba inmediatamente la mano al muslo, pedía el cambio y sin calentar prácticamente ha tenido que salir Chinaza.
1: Bueno, por lo tanto, Chinaza, que tiene, Paco, 21 años y el año pasado estaba jugando en el Plasencia.
2: ¿Quieres decir algo de lo que estás viendo en los últimos minutos, Rubén?
10: Bueno, que es lo que te decía al principio, que esta es la realidad del Granada. Es un equipo... Está pillado con alfileres, tiene muchas carencias en muchas posiciones. Una Andorra que llevaba creo que 2 puntos hasta hoy, pues con 2 llegadas le ha hecho 2 goles, y el equipo cada vez que llega necesita producir mucho y ocasiones muy claras para meter gol. La más clara ha sido la de Manu Lama, defensa que te dispara de 30 metros y luego poco Arsenal arriba. Lo poco que tenemos, que Marqués se ha lesionado, sale Chinaza, que es un chaval bueno que han traído este verano, que no tiene mala pinta. Pero esta es la realidad, Paco. Cuando yo te decía que cuanto antes los 50 o los 45, mejor, porque esto es lo que hay.
2: Son las 5 de la tarde, las 4 en Canarias. Tiempo de juego, ronda informativa.
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2: Fútbol. A las 9 menos cuarto estrenamos la segunda estrella. El mejor del mundo contra el tercero mejor del mundo. Inglaterra-España. Segunda división.
12: Estamos en la séptima jornada. Se ha jugado ya el Ceuta 3, Real Sociedad B 1. Jugó la Real con 9 casi toda la segunda parte. Primera victoria para el Ceuta, que deja de ser así colista. En juego Granada-Andorra, Fran.
1: Estamos ya en el 45, se van a añadir 6, por lo tanto nos iremos hasta el 51. Palma el equipo de Pacheta. Se está llevando de momento el partido los andorranos. Granada 0, Andorra 2.
12: A las 6 y media y dos partidos. Tenerife-Cádiz, 5 y media en Canarias. Y Celta-Fortuna, Sabadell. Primera Federación, 4 en juego.
11: 4 partidos en juego y ya hay goles en 3 de ellos. En el grupo primero, llegando a la primera media hora de partido, el Cultural y Deportiva Leonesa 1, Coria 0 y el Lugo 1, Racing de Ferrol 0. En el grupo segundo ya han superado la primera media hora, el Águilas 0, Hércules de Alicante 0. Este es el único partido que se mantiene sin goles y además el Juventud de Torremolinos 1, Algeciras 1.
12: Fútbol internacional, ha terminado el Eslovenia-Escocia, que era el único que teníamos en juego. Sí, ¿tenemos alguno más?
13: Y lo hizo sin goles, no tenemos ninguno más. Ahora mismo de la Liga de Naciones terminó Eslovenia 0, Escocia 0.
12: ¿Y qué pasa con el Israel-Irlanda? Israel-Irlanda.
13: Que se juega mañana, bueno, en principio se juega mañana en Hungría. Había dentro de la expedición irlandesa algunos jugadores que no estaban convencidos de disputar ese partido.
12: Voy a recordar que el gobierno de Irlanda, de la República de Irlanda, de EIRE, es uno de los más pro-palestinos que hay en Europa.
13: Y solicitó la exclusión de Israel de las competiciones UEFA. Entonces, había jugadores dentro de la expedición que no querían jugar. De hecho, hay un jugador que parece que es uno de los porteros, Bazunú, que ha decidido abandonar la concentración. A partir de ahí, se hace una votación entre los jugadores del equipo, si se juega o no se juega, para ver si decían que no se jugaba, pues no abandonaba nada el portero. Dicen que se juega mayoritariamente, así que el portero abandona la concentración. Todo eso ha retrasado la rueda de prensa, el posterior entrenamiento, y en principio mañana sí que se va a jugar ese Israel-Irlanda.
12: Todo eso en fútbol, a la espera del Inglaterra-España, en el que se han caído 3 de la convocatoria, pero no pueden estar los 26, que son Roberto, el delantero del Español, Iván Fresneda, el lateral derecho convocado a última hora por las lesiones de Porro y compañía, y Víctor Muñoz, el ahora extremo del Liverpool. En Fórmula 1, fuera del fútbol, Fórmula 1, en Azerbaiyán ha ganado Russell delante de Verstappen y de Hadjar, décimo Carlos Sainz. Alonso tuvo que abandonar. Empieza la Liga CB dentro de una hora con el Bilbao Basket Manresa, y luego en Andorra a las 7 y media Andorra-Obradoiro, y a las 9 en el Palau Barça-Coruña. Y Mundial de Ciclismo, noticias de la prueba en ruta femenina, Montreal, Quique.
8: Que viaja Paula Blasi en el pelotón después de haberse caído y de haber pasado una mala noche. Ya están en la primera vuelta al circuito de Montreal, 102 para meta y 2 escapadas a 3 minutos y medio. Pelotón con Blasi.
12: Hasta aquí la ronda.
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12: Contestador automático de tiempo de juego.
16: Hola, buenas tardes. Hola. Mira, acabo de oír una cosa que ha dicho Paco y la verdad es que a mí personalmente me sienta mal y a todos los ferroviarios que trabajan en España pues también, porque ha dicho que un museo del ferrocarril, estaba hablando con la enviada especial de Inglaterra, que era un truño, por favor, que diga que un museo del ferrocarril es un truño, dice mucho de él.
6: Ni un charquito sin pisar.
8: Poco le has dicho, muy bien.
2: Repito que lo había dicho por picar a Eva, pero no, picaba a varios oyentes, ¿no?
3: No sabéis pedir disculpas los directores de programa.
6: Falta de...
2: No, lo retiro.
11: Voy a cambiar.
2: Yo sí
11: no
2: voy a cambiar.
11: Tú
2: sí, ¿eh? Lo retiro. Pido disculpas y mantengo que lo retiro. Últimos instantes de la... Mándenos su contestador automático con notas de audio al WhatsApp. 677-580-461. Sí, voy a cambiar. No sé cuándo, pero... Últimos instantes de la primera parte. Granada, Fran.
1: Lo que no parece que vaya a cambiar es el Granada ahora mismo. De hecho, los cármenes de la chica está de uñas, ¿eh?
9: Está el público al principio callado, luego ya se oyen algunos pitos, pero sí va a haber cambios de cara al segundo periodo porque ya tenemos calentando a centrocampistas, en concreto a Gambín y a Alemán. Los tenemos a los dos ahí calentando y alguno de los dos puede salir inmediatamente de cara al segundo periodo.
1: Los últimos segundos de esta primera parte va a ser balón para el Granada. La va a jugar por la banda derecha. Eso es territorio de Sergio López. Le está diciendo Pacheta a los suyos que se vengan para arriba. Sergio que rompe el centro del campo. Va a llegar a tres cuartos de campo. Levanta la cabeza. La quiere dejar para Chiqui. Espero que va dentro del área. Chinaza de cabeza. ¡Chinaza! ¡Fuera! Remató Chinaza por encima de la portería de Pau López. Va a terminar, pero va a ser pelota para Andorra porque el árbitro está mirando ya. El crono está diciendo, venga, los cinco que te doy, más otros cinco que vamos a esperar, vamos a ir terminando estos primeros 45 minutos. Con la derrota del Granada, con un 0-2 y vamos a estar pendiente de la grada. Termina la primera parte. Abajo está de la chica con el 0-2.
9: Con pitos no excesivos, pero descontento por parte del público en la retirada de los dos equipos y yo espero, insisto, que haya cambios de cara al segundo periodo. Pacheta se ha marchado muy, muy enfadado.
12: Con este 0-2, Granada decimocuarto, 8 puntos y Andorra decimosexto con 6, saldría del descenso. En el descenso estarían Real Valladolid con 5 puntos, tiene que jugar, Ceuta con 4, que ya ha jugado, Cádiz con 3, tiene que jugar y Albacete, nuevo colista, con un solo punto y ya ha jugado. Resumen de la primera parte, los mejores, ¿con quién nos quedamos?
1: En el Granada, Jorge.
9: Dificilísimo, pero yo apostaría por Rodelas, que poco a poco va viendo un poquito de luz cuando se entra.
1: Y Jordi Cano en el Andorra, Paco.
12: Tiros a puerta 1-3 para el Andorra, tiros fuera 5-1 para el Granada. Saques de esquina, corners 5-1 también para el Granada, la posición muy del Granada, 63%. Y en faltas 2-8, solo 2 del Granada por 8 del Andorra. ¿Qué quiere decir Rubén Cañizares?
10: Pues que creo que son los peores 45 minutos de la temporada del equipo. Hablaba Jorge de movimientos ahora en el entretiempo. Yo lo que creo que el equipo, para empezar, tiene que hacer un cambio de actitud. No puede salir a jugar con el Andorra como si fuera un partidillo de entrenamiento. Le falta actitud, le falta intensidad, le falta juego por bandas, le falta gol. Pero bueno, eso si no generas ocasiones es ya más complicado de solucionar. Y en el banquillo, más allá de Alemán, que lo ha quitado en estos dos últimos partidos para meter a Jorge Pascual de un, no sé si llamarlo falso centrocampista o de un media punta, que eso no está funcionando. Sí, es verdad que metería Alemán, pero tampoco tiene muchas más opciones. Entonces le queda un cambio de actitud, sobre todo. El equipo no puede salir pensando que le va a ganar sin bajarse del autobús al Andorra, porque el Andorra, por muy mal que esté, en dos llegadas te mete dos goles y bueno, pues el Albacete en colista le ganó en Los Cármenes y el Andorra, que estaba también en descenso, hasta ahora está ganando en Los Cármenes. Eso es propio de falta de actitud e intensidad, porque el Granada es mejor equipo que Albacete y que Andorra.
2: Ya le gustaría al Albacete haber ganado, que tiene un solo punto.
10: Empató, pero lo que te quiero decir es que fue un palo para el Granada. Ya. El no sacar los tres puntos, porque además recuerdo que el gol fue en los últimos minutos, en un penalti que te pita ahí el VAR y tal. Bueno, que sé que lo hablé con Manolo se enfadó, era un penalti complicado, pero joder, el Albacete no te puede llegar y sacar dos puntos.
2: Manolo se enfadó. Lo hablé con Manolo como si fuera con el
10: no, con Manolo la ama. No, porque ver, Manolo, que tiene más memoria para esto, me dijo, es que ese árbitro ya nos tiene fichados. Yo no lo recordaba tanto, pero si lo dice Manolo me fío.
2: El muro de las lamentaciones.
10: Y bueno, pues nada, el Granada pues perdiendo puntos en casa contra equipos que luchan por la permanencia. Entonces, no es serio.
2: Cuando has hablado en la ronda informativa de la ONCE, que es la Organización Nacional de Ciegos de España, me acuerdo, esta semana me contó mi hijo que tiene una app, una aplicación, no lo digo para que la gente se dé de alta, porque afortunadamente creo que hay 1,5 millones de usuarios en el mundo, y entonces hay una aplicación que se llama Be My Eyes, o sea, sé mis ojos en inglés, y es... tú cuando te bajas la app y te inscribes, dices qué idiomas dominas. Y es para que un ciego que necesite leer algo o ver algo en ese momento y no tenga nadie a su alrededor, se ponga en contacto con alguien, la persona
10: a través de la aplicación.
2: Vidente toca no sé qué, y entonces es una videollamada. Entonces a ti te puede aparecer de repente que te está llamando Be My Eyes y es una persona invidente, un ciego, que necesita tu ayuda para algo. Y esta semana le sonó el teléfono y era alguien que necesitaba ver, no me acuerdo si era algo médico, una receta o no me acuerdo qué era lo que necesitaba ver exactamente el ciego. Y mola, por supuesto, pues, gratis, claro, es interesado. Y
10: ayudas a la gente, y mola, es lo más importante.
2: Pero vamos, que hay... creo que me dijo 1,5 millones de usuarios, con lo cual que hay gente de sobra que ha sido solidaria en el asunto. Nos espera la historia.
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3: Fernando Echevarría. Echevarría, Grupo Risa. He utilizado Be My Eyes y funciona muy bien. Afortunadamente hay un montón de voluntarios. Esta canción es la que canta esa familia que les vacilan por Cayetanos y no sé qué, ¿no?
4: Los Caños.
3: Sí, Los Caños es la familia.
4: Los Caños es la familia.
3: ¿Pero es un grupo musical ya?
4: Bueno, yo creo que no, o sea, es un...
5: Pero esta canción la han grabado y la han subido a plataformas.
4: Eso es. O sea, ¿sí? Se ha hecho tan viral que ella...
3: Pero no era suya esta, ¿no?
4: No. La canción no es suya, es de 2015, Dama y Vagabundo se llama la canción. No sé muy bien de qué banda es, sí, pero no es suya.
3: Es de una chica.
4: Creo que luego la recantó Ana Mena, hizo una versión, vale, Ana Mena, pero eso. Es de otro grupo anterior a Ana Mena, creo.
3: Ah, vale, vale.
6: Pero Los Caños ya existían, se separaron y ahora volvieron.
4: No, no, tú estás hablando de otros...
6: Ah, vale, vale, vale.
3: ¿Qué dices, tío? Esto es una familia de...
4: Bueno, estos son Los Caños y el que dice Armenteros son Los Caños. Son diferentes.
3: Pues con esta música que ha elegido David Jiménez, porque la ha dado por ahí, José Luis Corral, nuestro historiador. Hola, José Luis, ¿qué tal?
7: ¿Qué tal, Paco? Buenas tardes.
3: Vía telefónica porque está en Albarracín. Si alguien no conoce Albarracín, que lo teclee en Google, es un escenario de película. O sea, es una ciudad medieval, es un escenario de película. Es pequeñito, porque debe haber 1,000 personas o...
7: Sí. Tiene 1,000 personas, pero está cuidado, muy, muy arreglado, muy limpio. La Fundación Santa María hace un trabajo extraordinario. Y la verdad es que es una maravilla estar allí.
3: Yo lo que flipo es que haya muy pocas grabaciones allí, quiero decir, de películas que cada vez buscan exteriores más lucidos en las grandes producciones del cine americano. Y no ha habido, que yo sepa, nada de eso en Albarracín. Y, o sea, es que es irse a la Edad Media. Es una cosa preciosa y medieval.
7: Sí, sí, además está muy bien conservado. Ha habido alguna, ¿eh? Hay una película sobre... que no tiene nada que ver con Aragón ni con España, ¿no? Pero hay una película sobre la Revolución Turca de 1922-23 que se rodó en Albarracín hace como 7-8 años, ¿no?
3: Sí, no, sí, miré a ver qué películas había y eran como 4 o 5, pero ninguna trascendencia, de fama mundial.
7: Ninguna importante, ¿no?
3: Y me daba la atención, porque la gente busca unos exteriores súper complicados de llegar y este está ahí al lado. Bueno, estás en Albarracín y has tenido una semanita con 20 cosas, como siempre. En mitad has recibido un mensaje mío que te ha dicho, ¿por qué no hacemos un ranking? ¿Por qué no eliges a los 3 peores políticos barra o reyes de la historia de España? ¿Políticos o reyes? Porque al final los reyes durante mucho tiempo ejercían la política y eran la cabeza visible. Y me pasaste el top 3, yo no he dicho ni pío, cada uno tendrá el suyo, pero me interesa saber el top 3 de malos de nuestra política en la cabeza de nuestro historiador José Luis Corral. El número 3, ¿con quién te vas a quedar?
7: Mira, que conste en primer lugar que un ranking de este tipo, una lista de estas características, es algo muy personal, intransferible,
3: claro.
7: Y que depende de los gustos, de la empatía. Y a lo mejor quien alguien pone el número 2 como el más malo o el número 1, resulta que para otro es un personaje extraordinario. Eso hay que tenerlo en cuenta, ¿eh? Por tanto, es una cuestión personal, intransferible de José Luis Corral.
3: Claro,
7: pues mira, claro. En el número 3 he puesto a Tomás de Torquemada.
3: O sea, la Inquisición.
7: Tomás de Torquemada es el primer inquisidor general, recién fundada la Inquisición por los Reyes Católicos, recién constituida, lo nombraron primer inquisidor general de Castilla y León y también de la Corona de Aragón. Es un personaje que puso en marcha una serie de persecuciones contra dos minorías que no causaban demasiados problemas, más bien todo lo contrario. Me refiero contra los judíos y contra los musulmanes, los mudéjares, pero sobre todo contra los herejes y contra los conversos. Es decir, la Inquisición no iba contra los judíos directamente en tanto en cuanto judíos, que podían practicar su religión libremente, más o menos libremente, hasta 1492, o los mudéjares, los musulmanes. Iba contra aquellos judíos que se habían convertido al cristianismo, es decir, que se habían bautizado los conversos, pero que luego, de forma oculta, hacían prácticas judaizantes. Eran cripto-judíos, ¿no? Y lo mismo más tarde con los musulmanes. Bueno, pues este hombre puso en marcha una política de persecución, una política terrible de acabar con esa disidencia religiosa. Insisto, gente que no causaban problemas. Y además, los judíos eran unos extraordinarios médicos, profesionales, hoy lo que llamaríamos profesiones liberales, eran financieros, banqueros, eso les levantó evidentemente muchas envidias, y los musulmanes eran los mejores alarices de la península ibérica, eran los mejores alfareros, los mejores albañiles, los mejores mazoneros, carpinteros. Bueno, pues fueron perseguidos y eso yo creo que empobreció a España, ¿eh?
3: Vale, o sea, el número 3, Torquemada, ¿nació en Palencia, Torquemada? Digo, en Palencia, en Zamora.
7: Entre Zamora y Valladolid, por esa zona, no está muy claro, ¿eh? Murió en Valladolid.
3: Sabía yo, vas a tener, los tres van a ser de tu provincia. Que no. Aquí pone que nació en Torquemada, que es provincia de Palencia.
7: Lo más seguro es Torquemada, pero también hay algunos que dicen que en Valladolid, bueno, por ahí, en esa zona, sí.
3: Vale. O sea, el primer inquisidor, y además es que le sacó punta al lapicero.
7: Bueno, yo creo que tenía úlcera de estómago y eso pues lo hacía una mala persona también.
3: En el número 2, y ojo que nos acercamos, a la edad moderna.
7: En el número 2 he puesto a Francisco Franco, primero por una razón obvia, y es que fue el culpable principal. Podemos discutir con muchos historiadores de derechas o de izquierdas quién tuvo la culpa de la guerra civil y cuáles fueron las causas primigenias de la guerra civil. Pero está claro que cuando acabó la guerra civil, cuando el franquismo triunfó en abril del 39 en la guerra, puso en marcha una política de represión, de campos de concentración, de campos de exterminio, de acabar con la disidencia. Luego es verdad que volvieron algunos, ¿no? Pero los vencedores tienen que ser más generosos. Y Franco no solamente no fue generoso, sino que puso en marcha una política de represión que duró muchísimo tiempo, 40 años. Para mí es un personaje que hizo más mal que bien en la historia de España.
3: El número 1 para mí es indiscutible. Traicionó a sus padres. La guerra de la independencia se la pasó en su castillito en Francia.
7: Sí.
3: Ejecutó a los líderes liberales. Anuló la Constitución de Cádiz. Restauró el absolutismo, pero gracias a un ejército francés, los 100.000 hijos de San Luis. Es que me lo ha apuntado todo, ¿eh? Aceleró los procesos de independencia de los virreinatos americanos por burro, por no aperturista. Y provocó las guerras carlistas. Así que en el número 1, con todo el merecimiento, es...
7: pues Fernando VII. Fernando VII es el peor monarca, el peor gobernante, el peor político de la historia de España, yo creo que con diferencia, ¿eh? No solamente todo lo que has dicho, es que fíjate, cuando él abdicó en la figura de su padre había abdicado en él, Napoleón, en las abdicaciones de Bayona, le obligó a que le devolviera la corona a su padre, a Carlos IV. Y Carlos IV se la entregó a Napoleón y Napoleón se la dio a su hermano José I Bonaparte, y así José I Bonaparte entró como rey de España, hoy diríamos con papeles. Bueno, pues este canalla era Fernando VII. Se exilió a Francia, nada más y nada menos, al país enemigo, al país que estaba masacrando a los españoles. Vivió de una forma realmente extraordinariamente bien, y no solamente eso, fíjate lo que hacía. Cada vez que Napoleón derrotaba a los españoles en España o provocaba una catástrofe como el sitio de Gerona o los sitios de Zaragoza, le escribía, Fernando VII, escribía carta de felicitación a Napoleón. Y claro, Napoleón, que era muy listo, que además tenía un aparato de propaganda política extraordinario, lo que hacía era el de Moniteur, que era la revista del régimen napoleónico, publicaba la carta de felicitación de Fernando VII. Luego volvió a España, cuando acabó la guerra civil, lo llamaron el deseado, fíjate tú, el deseado. Los madrileños, cuando entró en Madrid en 1614, desengancharon los caballos de la carroza y entraron tirando de las varas de la carroza como auténticas acémilas, ¿no? Y bueno, desencadenó una ejecución contra los liberales, puso en marcha de nuevo la Inquisición, media Inquisición, promovió las guerras carlistas porque cambió la ley sucesoria. Bueno, un auténtico desastre. Yo creo que las calamidades que vivió España en el siglo XIX, un siglo pues muy malo para la historia, para nuestra historia, la independencia de las colonias, bueno, todo eso se debe a este personaje que para mí es el peor político, el peor gobernante, con diferencia, de la historia de España.
3: Sí, le empezaron llamando el deseado, porque España quería recuperar su...
7: Claro.
3: Pero, su soberanía, pero acabó siendo el rey felón, el traidor. Dame un segundo, nada más, perdona. Es que hay noticia en el Mundial de Ciclismo, Montreal, Quique.
0: Sí, se ha caído por segunda vez Paola Blasi, bueno, a 94 de meta, en una caída durísima, en plena recta, una caída en el centro del pelotón, y se ha hecho daño Paola Blasi, que de momento no ha reprendido la carrera, con lo cual me parece a mí que se está acabando el Mundial para la catalana, y hay una corredora que preocupa mucho su estado, es Caroline Andersson, dorsal 80 sueca, que está siendo atendida de manera con mucha urgencia en el centro de la calzada. Pero bueno, para nosotros, Paola Blasi se ha caído por segunda vez, tiene muy mala pinta, Faltan todavía 90 kilómetros, pero Paula Blasi está con el pie a tierra.
3: Al irse ella, ¿se van las esperanzas de medalla de España o ya no? ¿O queda algo?
0: Sí, yo creo que sí, completamente sí. Vale. Hombre, está Mavi García, que es la señora del ciclismo y que puede optar a todo, a estar entre las 10 primeras, pero realmente, siendo realistas, si se va Paula Blasi, que se va, no hay ni una opción.
3: Vale, gracias, Quique. Luego volvemos. José Luis Corral, nuestro historiador, te quería hacer una pregunta así genérica. ¿Tú cómo crees que juzgará la historia a las monarquías actuales, que son más bien cosméticas, más que políticas? Quiero decir, porque ahora hemos hablado de Fernando VII, que si tenía poder de decisión, vamos, todo el poder de decisión, y encima era absolutista. Pero estas monarquías de ahora, es que ayer, por ejemplo, se anunció por parte de la Casa Real que los reyes iban a ir a Finlandia. Y dije, qué bonito, van a ver a Papá Noel antes que ir a Ceuta. Pero es que no depende de ellos. O sea, es que se lo tiene que autorizar el gobierno. Entonces, estas monarquías cosméticas, ¿la historia cómo las juzgará? ¿Cómo dirá? ¿Eran como relaciones públicas o qué dirán?
7: Pues efectivamente, tanto en los países democráticos, no las monarquías absolutistas que hay por el mundo, ¿no? Pero los países democráticos con democracias tradicionales como España, Inglaterra, Reino Unido, Noruega, Suecia, Dinamarca, yo creo que juzgarán a los reyes como eso, unas figuras importantes desde el punto de vista protocolario, pero que no tienen poder ejecutivo. Si el rey Felipe VI no va a Ceuta, no es porque él no quiera, que seguramente querría. Lo que pasa es que el gobierno no quiere que vaya por las razones que el gobierno entenderá muy suyas, ¿no? Por tanto, yo creo que son figuras decorativas, protocolarias, que tienen esa importancia, que en algunos casos, como el caso de Inglaterra, tienen incluso una importancia económica porque generan pues prensa del corazón, documentales, turismo, pero yo creo que quedan como eso, quedarán como, en tanto en cuanto duren, como figuras decorativas, representativas, pero no como unos políticos ejecutivos.
3: Hombre, claro, si la IA no acaba con todo, pues en unos siglos dirán, ¿y para qué los tenían si no mandaban ni hacían nada? Bueno, ahora mismo lo vemos de otra manera.
7: Efectivamente.
3: Gracias, José Luis, que lo pases muy bien, un abrazo.
7: Un abrazo, Paco.
3: Atención, que tenemos gol en Granada.
8: ¡Gol, Paco!
9: ¡Bicho!
8: ¡Gol del bicho! ¡Gol de Lama! Balón al segundo palo. Y ahí el capitán es el que más salta que de toda la plantilla del Granada y del Andorra. Se sostuvo en el aire, metió el cuello, metió la cabeza para mandarla al fondo de la portería y recortar en el marcador. Estamos en el 47, nuevo Los Cármenes. El bicharraco, Manuel Lama Maroto, Granada 1, Andorra 2.
3: Mira que bien lo celebra Manolo, ya verás.
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3: Capitán y goleador. El gol llega en el 2 de la segunda parte. Banquillos, te iba a preguntar por reacciones, pero también por cambios, ¿no?
9: Ha habido cambios, vamos con ellos en principio en el Granada. En efecto, en el centro del campo ha tenido una alteración. Se han marchado, atención, Pascual y Rubén Alcaraz, han entrado Gambini, Alemat, y en el banquillo del Granada la reacción ha sido clarísima. Primero, una rabia impresionante en los gestos de Pachete de sus colaboradores técnicos, y a continuación se ha ido justo al campo, justo a la rayita donde empieza el campo, y ha pedido desesperadamente a sus jugadores en tres ocasiones que tengan cabeza, señalándose las sienes. En el banquillo del Andorra, tranquilidad o desazón.
3: Sin cambios en el Andorra, supongo, para esta segunda parte. 1-2 ganando el Andorra. Ya ha marcado el bichito. Gema Santos, Citroën.
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3: Mira, que Raúl Iñares, que hoy nos trae dos bacaladas infames. La segunda es mucho peor que la primera. La primera casi
12: la segunda hasta, es maravillosa.
3: Es para darte con algo en la cabeza. Si yo en realidad no me interesa ni la respuesta de la segunda, pero la de la primera, sí, por curiosidad.
12: Sí.
3: ¿Cuál es el PIN que más se repite?
12: Sí, correcto, de cuatro cifras.
3: De cuatro cifras, tanto para, teléfonos móviles como para tarjetas de banco.
12: Bueno, aquí han pillado...
3: Espera, perdona, que hay gol en Granada.
8: ¡Gol del Andorra, Jordi! monumental del Granada, sacando la pelota, Pampín atrás. Esférico que lo deja, ni para uno ni para otro. Y dice Jordi Cano, pues este es para mí. Lo rescata, deja abajo a Lizoain y anda.

0: El chaval que acaba de salir de la cantera en el centro del campo. A ver,
1: ha metido el gambón.
2: La banda in.
0: Sí. No me quiero cebar con el chaval que acaba de salir, pero. Pero es que no.
1: Pues no te cebes.
0: Es que.
1: No me quiero cebar, pero sí. Se va a enterar.
0: Va, Liñares, dale al pin, anda, porque si no.
1: ¿Cuál es el pin más repetido? Tanto en tarjetas como en móviles, ahí va todo.
3: Esto lo han recogido de una base de filtraciones de pin bancarios.
4: 1, 2, 3, 4.
3: 1, 2, 3, 4.
4: Vamos.
3: 1 de cada 10 personas lo hace.
1: Yo estaba convencido.
3: O sea, hay alguien en esta. Bueno, en este equipo actualmente que tiene 1, 2, 3, 4 en alguno de.
1: Estaba convencido que era 1-1-1-1, porque me parece todavía más de vago.
3: Ese es el segundo.
1: ¿Ves? Es que ese es perfecto. 1-1-1-1-1.
4: ¡Ay,
3: te
4: Dios
3: digo,
4: mío!
3: Tercero, cuarto y quinto, que es 0-0-0-0, 1-3-4-2 y 1-2-1-2.
4: 1-3-4-2, cuidado, ahí ya hay.
3: Ahí ya hay
4: 1-3-4-2, ahí ya te has parado a pensarlo.
3: Claro, la curiosidad grande es que ya a partir del 1-1-1-1 es el 1,6%, el 1,1%, el 0,6%, pero el 1-2-3-4 es el 9%, o sea, es 1 de cada 10 personas. A mí me parece muchísimo.
1: ¿Y el 4-1 cuánto es?
3: ¿El?
1: ¿El 4-1 cuánto es?
3: El 1,6%.
1: Ah, vale, o sea, ya pega un bajón.
3: Dentro del 30, o sea, de las 30 más utilizadas, hay uno que es 2-5-1-2. ¿Qué diréis vosotros? Bueno, pues es un poquito más elaborado.
1: Si 25 tú... del 12.
3: No.
1: Navidad. No.
3: Sí, ah, perdone. Sí, te quería hablar del... ese también está, entre los 30 más utilizados. Yo te quería hablar del 25-80, perdón. Que igual decís que es un poco más enrevesado.
1: Sí, muy random.
3: Si tú abres el móvil.
4: No, es porque está en
3: vertical.
4: En línea recta, en vertical.
3: En línea recta,
4: 2580.
1: Ah, vale, vale.
4: Claro.
1: Es en bola. Sí. Todo lo que sea vaguería me parece comprensible.
3: Pero, a ver, también si lo piensas, si tú quieres intentar adivinar el código de alguien, pensarías primero en el 1, 2, 3, 4. Dirías, no creo que sea tan notas para.
1: No.
3: ¿No?
4: Claro,
1: bueno, depende. En este
4: yo lo probaría
1: equipo,
4: porque tienes tres intentos, entonces el primero dice, no, es tonto.
3: Yo intentaría adivinar, no sé, pues, ¿qué día empezó con su pareja?
0: Día, mes, año, yo creo que es muy utilizado también, ¿no?
4: Cumpleaños, sí.
0: Cumpleaños,
4: eso,
0: me refiero.
4: Vamos,
0: día, mes, claro. Año de nacimiento.
4: Sí.
1: 5:30, 4:30 en Canarias. En juego, segunda división, Granada, Fran.
5: 52 de partido en el nuevo Los Cármenes. De momento, Paco, Granada 1, Andorra 3.
1: Primera Federación, Andrea.
4: Están los partidos al descanso, tenemos 4, 2 en cada grupo. En el grupo primero, Cultural y Deportiva Leonesa 2, Coria 0. Y Lugo 1, Racing de Ferrol 0. Y en el grupo segundo, Águilas 0, Hércules de Alicante 0 y Juventud de Torremolinos 1, Algeciras 1.
1: En fútbol internacional ahora mismo nada, ¿no?
4: No. Dicen desde la sala, no.
1: Confirmamos el abandono de Paula Blas y la esperanza española en el Mundial Femenino de Ciclismo Montreal, Quique.
6: Sí, ha pasado por delante de mí entre lágrimas, con ganas de irse directamente al box de España, muy magullada de la parte derecha del cuerpo, una Paula Blas que se ha caído dos veces. La única española que está en el grupo más o menos de cabeza es Ursoa Ostolaza.
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1: Mundos de Dani Senabre. Hola, Dani.
9: ¿Qué tal? Muy buenas, ¿cómo estáis?
1: ¿De qué vas?
9: Hola, bro. Bueno, sé que es difícil, Paco, porque tiene mucha competencia, porque tiene a Trump, tiene a la IA, tiene a Taylor Swift, pero estoy por decirte que Pokémon es posible que se lleve el título de fuente más inagotable de noticias surrealistas de esta sección. Ya sé que te pilló mayor Pokémon a ti, a mí también.
1: No, tengo pero que coleccionar todas las cartas de Charmander y Charmeleon, sí. Y todo esto. Pero...
9: pues cuidado con eso, que ahora voy a eso. Primero voy a hacer un pequeño, nada, muy rápido, de recordar tres cosas que hemos contado aquí en los últimos tiempos. Primero, recordar que es la franquicia que más vende del mundo en merchandising, más que Star Wars, más que Marvel, más que cualquier cosa, Pokémon. Segundo, que había ladrones en Estados Unidos, rollo Ocean's Eleven, que bajaban con cuerdas y con infrarrojos a robar sobres de Pokémon en tiendas. Y tercero, esto lo contamos hace poco, en principio de esta temporada, que en el aeropuerto de Milán incautaron a un viajero que venía de Tokio cartas Pokémon de contrabando y tuvo que pagar 45.000 euros y le confiscaron las cartas, ¿vale? Esto ya es como situación de cómo está el mundo Pokémon ahora mismo. Bueno, pues solo esta semana han pasado dos cosas surrealistas. Una, un usuario intentó comprar unas cartas Pokémon a otro y le dijo, oye, te doy 10.000 pavos. Y el otro dijo, no, estas cartas valen mucho más y tal. Entonces, lo que hizo el comprador...

0: Es, vale, pues te doy 10.000 pavos y 8 cachorros de bulldog francés. Es decir, intentó cambiar 8 animales, más 10.000 euros, por unas cartas Pokémon. Obviamente no aceptó el vendedor como un criterio,
1: ¿no?
0: Porque son seres vivos y no se debería comerciar con ellos.
1: Oh,
0: le cayó una multa, lo van a investigar y tal. No es la primera vez que pasa. Y no es la primera vez que pasa con un bulldog francés. Yo no sé si es que van muy buscados o qué, pero en una feria en New Jersey, hace un año, esta vez no eran cachorros, era un tío que directamente pues, quería cambiar su mascota, un bulldog francés adulto, por unas cartas Pokémon, y también le trincaron y también le multaron. Pero es que esta semana, Paco, se ha detenido a un narcotraficante en Reino Unido, en Kent, de 26 años, declarado, bueno, sentenciado ya a 3 años y 4 meses de prisión tras declararse culpable de delitos de tráfico de cocaína, cannabis y posesión de bienes ilícitos, y a que no sabes a cambio de qué vendía la droga este chico. A cambio de cartas Pokémon. Es decir, traficaba con droga a cambio de cartas Pokémon.
2: Está bien encarcelado, no sé si el sitio es la cárcel o el psiquiátrico.
0: El manicomio.
1: Madre mía.
0: Sí, sí. Pero es que en abril de este año, esto yo no lo sabía, se me escapó esta noticia, en abril de este año, en Marbella, tengo la noticia aquí, el titular, cae una banda que blanqueaba dinero del narco en Marbella con la compra de cartas Pokémon.
2: Joder.
0: O sea que ahora mismo... y ahora, y te lo voy a rematar todo.
1: Ha dejado de ser una cosa graciosa para ser una cosa peligrosa. O sea, no, decirte,
2: es el heredero del Bitcoin.
1: Madre mía,
0: es que esto es lo que te iba a decir. Te lo remato con unas declaraciones de Peter Levy, que es un experto en finanzas, que asegura que las cartas de Pokémon pueden ser la moneda del futuro. Que ni Bitcoin, ni Ethereum, ni otras criptomonedas. Dice que el método de pago alternativo de cara al futuro podría ser este, porque si lo comparas con el índice de Standard & Poor's 500 de Estados Unidos, que es como el IBEX, de las mejores empresas, pues las cartas Pokémon lo superan en un 3.000%, cosa que ningún otro activo ofrece. O sea, es ahora mismo es de las cosas que hay en el mundo, de cualquier activo que te puedas imaginar, ni el oro, ni la plata, ni el Bitcoin, ni nada, lo que más crece en su valor... Hasta el punto que traficantes de droga pues deciden que esa es su moneda de cambio, son las cartas Pokémon.
2: Nos vamos a extinguir solos y eso está cada vez más claro.
0: Pero gracias, a la vez, Dani. Si tienes cartas Pokémon en casa, pues yo qué sé, Paco.
2: ¿Tú tienes alguna?
0: No, yo no.
2: ¿Todo el día hablando de ella si no tienes ni una?
0: No. Igual que Taylor Swift, que hablo todo el día de ella, pero no tengo ningún disco de Taylor Swift.
2: Hasta luego, Dani.
0: Un abrazo a todos.
2: ¿Qué pasa en Granada?
3: Roja, se queda la Andorra con 10. Van a expulsar al portero, a Pau López. Y Bachinaza, como un autobús, como un tren, plantándose delante de Laura del área grande. Salió con todo Pau López. Se lo llevó por delante. Y el árbitro, que ni se lo ha pensado, ni se lleva la mano al pinganillo, se va a quedar el Andorra con 10.
2: El portero le está diciendo que lo vean.
4: Dice que no le toca. Salta. Pero vamos.
2: A ver, la repetición más cercana.
5: Yo creo que toca con un pie en el pie de Chinaza.
2: Puede que toque el balón antes, pero claro, al jugador del Granada lo derriba a lo bestia.
4: No toca el balón.
2: Lo derriba a lo bestia. Bueno, pues expulsado el portero del Andorra. Estamos en el 58, 59 ya, 14 de la segunda parte, 1-3, pero se queda el Andorra, aunque va ganando, con uno menos.
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2: 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A ver, David se ha hecho amigo de una persona que ve España desde una posición más elevada que la nuestra.
6: Sí.
2: Tan elevada como lo que vuela un ultraligero.
6: Un avión ultraligero. Un avión ultraligero es un avión que pesa menos de 600 kilos. Óscar es un aventurero, se sacó la licencia para pilotar aviones ultraligeros hace un par de años. se compró un avión de segunda mano por Wallapop, compartido con un amigo suyo, o sea, al 50%, y hace rutas él solo. Igual que alguien hace una ruta en moto, pues él se coge su ultraligero y se va 9 días a dar una vuelta por el norte de España, por de norte a sur. Esta mañana me ha dicho que acababa de llegar al aeródromo de Badajoz, así que entiendo que nos atiende desde allí. Óscar.
2: Hola, Óscar.
7: Hola, buenas tardes. ¿Qué tal?
2: Me encantaba saludarte, es que nos llama mucho la atención esta historia. Primero, tu ultraligero, es que hay, tú pones ultraligero y te saldrán avionetas, o lo que parece una avioneta normal, te saldrán estos que parecen un triciclo que encima llevan un ala de tela, como el que se tiran parapente, no sé cómo se describe eso.
7: Sí, un trike.
2: Ah, vale. Hay otros que parecen un pequeño helicóptero. ¿Lo tuyo qué es? ¿De todo qué es lo tuyo?
7: Lo mío es pues como una avioneta, por así decirlo, más ligera. Y bueno, a día de hoy ya los ultraligeros prácticamente pueden ser igual que las avionetas. Y es un medio de transporte, una manera en la que puedes viajar muy chula.
2: Claro, no, sí, me parece chulísimo. Pero se le llama ultraligero a todo, o sea, al que parece helicóptero, al que parece parapente y al que parece
7: sí,
2: avioneta.
7: Todos son ultraligeros.
2: Vale.
7: Lo único que hay, ultraligeros de multiejes, de ala fija, pero todos son ultraligeros.
2: Es que estoy leyendo habilitaciones. El título que te hay para multieje, péndulo, autogiro y helicóptero ULM. ¿El tuyo qué es, multieje?
7: El mío es multieje.
2: Vale. ¿El título es chungo de sacar?
7: ¿Cómo? Repíteme.
2: ¿El título, la licencia de piloto de ultraligero es chungo de sacar?
7: No, no es algo muy difícil. Al final esto es un hobby, es una afición. Y como te lo tomas como una afición, pues lo que más te apetece en el día es ir a hacer las prácticas, ir a volar. Y se te hace muy ameno.
2: ¿Lo que es la licencia cuesta mucho o no? Digo en tiempo, ¿eh? En tiempo, aparte de en dinero.
7: Pues ponle que seguramente de media tengas que dedicar 3 meses, 4 meses, 5 meses, una cosa así. O sea, depende de cuánto vueles.
2: Primero, como todos los carnés, hay un curso teórico y luego hacer prácticas. ¿Cuántas horas de vuelo te piden para darte la licencia? ¿O hay un examen final?
7: Hay un examen. Tú haces primero el examen teórico y después tienes que hacer prácticas. Tienes que hacer un mínimo de 15 horas de vuelo.
2: ¿Pero en el ultraligero caben dos? O sea, ¿cabe el examinador contigo?
7: Exacto.
2: Cabe. Vale. No, que pensaba que era solo, que no era biplaza siquiera, que era solo para uno.
7: No, son dos plazas, dos que entran.
2: Vale. Y luego, ¿el cacharro en sí cuánto puede costar?
7: Pues depende. Yo, por ejemplo, soy más conocido del mundo de segunda mano y los puedes encontrar pues desde 10.000 euros hasta 60.000 euros, es diría yo la media.
2: O sea, como un coche.
7: Sí, como un coche.
2: ¿Y tú dónde vives? Perdona.
7: Yo vivo ahora mismo en Madrid, pero bueno, soy de Zamora.
2: ¿Y el ultra? Ah, ¿eres de Zamora? Anda, mira, como Andrea. ¿Y el ultraligero dónde lo dejas cuando estás en tu casa en Madrid?
7: Yo lo tengo en León. Estoy dividido por todos lados.
2: Ah, o sea, en el aeródromo, en un aeródromo tiene que estar, ¿no?
7: Exacto, lo puedes tener en un aeródromo o lo puedes tener en tu casa. ¿Tú? Y lo legalizas.
2: Solo puedes despegar y aterrizar en aeródromos. O sea, no puedes decir, uy, qué carretera más llanita que hay ahí, voy a parar un rato a hacer.
7: Solamente se puede en aeródromos, así es.
2: Vale, y te tienes que comunicar por radio con las torres de control como si fueras un avión normal.
7: Exacto, bueno, en el ultraligero muchas veces no es obligatorio el tener que comunicarte por radio, pero sí es conveniente, entonces siempre nos comunicamos con otras aeronaves o en los aeródromos por la radio.
2: ¿A qué altura puedes volar?
7: Pues puedo volar, depende del espacio aéreo, ya que estamos en un espacio aéreo compartido con otras aeronaves, pero podemos volar hasta unos 10.000 pies.
2: ¿10.000 pies? Que son 3 kilómetros.
7: Más o menos.
2: 3 kilómetros. ¿Espacio urbano no puedes sobrevolar o sí?
7: No, bueno, ahora ha cambiado la normativa y sí se puede sobrevolar, pero siempre intentamos evitar los espacios urbanos para no molestar y yo al menos personalmente siempre los esquivo.
2: Viene ahora la avalancha de los drones. Incluso drones, hoy no sé quién estaba poniendo un vídeo de que va a haber en el año 2030 un dron que une Málaga con Marbella en 15 minutos. O sea, drones para llevar a gente. Eso te afectará de lleno, ¿no?
7: Sí, yo soy piloto profesional en emergencias con drones y sí, pero al final va a ser otra aeronave que convive igual que convivimos con los helicópteros, con los parapentes. En el aire entramos todos, yo creo.
2: ¿Sí? ¿Tú crees? Pues cuando vayas un atasco de drones ahí, uno que te pita y otro, ya verás tú el lío. Si tuvieras que describir con una palabra la sensación que se tiene sobrevolando la ruta que tú quieras, has dicho que vas de León, por ejemplo, de León a Zamora, ¿qué es lo que sientes? En un día majo, claro, si hay tormenta no lo levantas, ¿no?
7: No, si hay tormenta no volamos, o eso intentamos, vaya. Pues yo creo que libertad es lo que más tiene uno al volar, que puedes ir a donde quieras prácticamente y no tienes que ir por un camino o por una carretera, sino que puedes ir por donde tú quieras.
2: ¿Te preocupa más despegar o aterrizar? ¿O una nube? ¿Qué es lo que más te preocupa cuando estás...?
7: Una nube, 100%.
2: ¿No te metes en una nube si puedes evitarla?
7: No podemos meternos en nubes.
2: ¿Cómo no?
7: Ya que nosotros hacemos vuelo visual siempre, no podemos entrar en las nubes.
2: Ah, vale. ¿Y alguna vez has pasado cerca de un avión tocho que te ha dejado bailando?
7: No, bueno, he pasado cerca de aviones, pero siempre ha habido una gran distancia. Y al final las aeronaves grandes van en otro espacio aéreo diferente al nuestro, entonces no hay ese problema.
2: ¿Te ha estampado algún pájaro, Óscar?
7: No, de momento tengo la suerte. Hay muchos buitres por el camino, pero nunca he tenido...
2: Como en la vida. Vale, ¿de qué parte de Zamora es? Que tengo aquí a una zamorana de la capital.
7: Soy de Benavente.
2: Ah, bueno, la ciudad más bonita de Zamora.
7: Exactamente.
2: No dice nada, Andrea se queda callada, no dice ni piedra.
1: No voy a decir nada porque Óscar es majísimo.
2: Desde ahí arriba, ¿qué es lo más bonito que has visto? Lo que has dicho, este viaje lo estoy disfrutando, qué bonito es esta zona que yo no me lo iba a...
7: Pues mira, el último viaje que hice fue cruzarme todo el norte de España, desde Santiago de Compostela prácticamente hasta Barcelona, pero yo diría que lo más bonito que he visto ha sido Sanabria. El Parque Natural de Sanabria es lo que más me ha gustado.
2: Qué bien. Pues mola mucho tu historia, Óscar. ¿Tus amigos se atreven a ir contigo, o tu pareja, o quien sea?
7: Sí, se atreven. De momento tengo una lista de personas que están animadas a volar.
2: Vale, vale. Ten cuidado, ¿eh?
7: Tengo cuidado siempre.
2: Es que no debería cerrar yo la entrevista así, pero hace poco estuve en una conversación en la que se recordaba la cantidad de gente... No la cierro. Un abrazo, gracias.
7: Un abrazo.
2: Óscar, hablad con Óscar y mientras cuelga digo yo lo que quería decir, que no quiero que lo oiga. Es que la cantidad de gente que ha muerto en avionetas, flipas, ¿eh? Desde un Kennedy, ¿os acordáis? John Denver... Bueno, no, Kobe Bryant fue en helicóptero.
1: Eso estaba pensando.
8: ¿Algún jugador de golf?
2: Es que hay unos cuantos, ¿eh? Mola, pero me da pánico. Oye, que al final la roja no fue roja en Granada, ¿eh?
3: No fue roja, fue al final al VAR, lo llamaron desde arriba y al final decidió que no. Parece que pisa, o creo que lo que interpreta el VAR y el árbitro es que chinaza, pisa Pau López.
2: Yo sí, lo único que creo que le puede salvar es que toca un poco el balón. Y después viene el contacto. Pero aunque sea el jugador del Granada el que pisa a Pau, claro, ese movimiento del portero es el que lanza por los aires al otro. Aunque sea el pisado...
6: Creo que el pisado, Paco, es la consecuencia de que llega antes al balón y la inercia, pues... Creo con el
2: por eso,
6: pie, pero...
2: Porque ha tocado balón. Para mí, si no toca balón, es roja igual. Aunque sea el pisado.
6: Me parece que corregir eso es que la acción en dinámica, como dicen ahora, es que es clara roja al portero. Ahora, si quieren, como lo han hecho al árbitro, si la han puesto en cámara lenta el momento en el que toca la pelota y le pisa...
2: La ha dejado en amarilla.
6: O sea, la ha dejado en amarilla, sí, claro. Amarilla, es que no tiene demasiado sentido la decisión. Bueno, podía haber pitado falta de chinaza ya para completar el show, claro.
2: Noticia científica de la semana. Miguel Pita Presley, muy buenas.
9: Qué buena.
2: Estamos poniendo lo mejor que tenemos en la nevera.
9: Sí. Yo siempre cuando suena esta tengo que decir lo mismo, que no sé cuál es la segunda mejor de Elvis, pero esta para mí es la primera.
2: Ahí empezó todo, ya dijiste la primera vez que la pusimos.
9: Sí, y además en realidad es todo una mentira para la radio, pero cuanto más lo decimos más mola, porque se va acrecentando la leyenda.
2: Ahí empezó la radio con su mujer. ¿De qué vamos hoy?
9: Pues de una terapia para reducir el colesterol. Está pensada para gente a la que no se le pueden dar medicamentos más sencillos, que mucha gente que está pues en tratamiento permanente con medicamentos poco invasivos y les va muy bien, pero es verdad que hay gente que tiene un problema severo y no es que tenga el colesterol un poquito alto, sino que lo tiene desbordado.
2: Hay gente que se produce una cuestión congénita, o sea que tienen la mejor alimentación, pero tienen siempre el colesterol alto.
9: Exacto, y esta terapia o este procedimiento va enfocado a esa gente, porque lo que busca es una modificación genética de un gen que lo que pasa en algunos de los casos, lo que explica esa situación que sufren algunas personas, que puede ser por muchos genes, ¿eh? Pero hay uno muy habitual que es un gen que trabaja demasiado y entonces, bueno, desata una cascada de eventos que termina en que se les acumula colesterol y no pueden hacer nada. Y por otro lado hay gente que de forma natural, haga lo que haga, lo tiene bajo porque ese gen u otros similares trabajan demasiado poco. Entonces, lo que han hecho en este caso es estudiar a esa gente que de forma natural no acumula colesterol, haga lo que haga, y copiar cómo trabaja su genética. Y con herramientas de edición genética, que aquí es lo técnico y lo difícil, mandar con nanopartículas al hígado, como parecido a como contaba la semana pasada el asunto para tratar el ELA, es decir, ir a por un gen concreto en un sitio concreto del cuerpo, en este caso del hígado, un bloqueo de ese gen que en estas personas trabaja demasiado. Y esto ha ido bastante bien. Es de nuevo, como suele pasar cuando una noticia sale, un resultado preliminar, pero en este caso...
2: Claro, acaban no puedo ir mañana al hospital y decir, tengo el colesterol alto, póngame eso que ha dicho Pita.
9: Claro, pues, evidentemente, porque si no, no sería una noticia científica, sería un nuevo tratamiento. Entonces, bueno, pero en este caso sí que tengo la sensación de que esto va muy rápido, aunque sea todavía un tratamiento en fase 1. Porque han pasado 12 meses, a estas personas les pusieron esta inyección de nanopartículas, que como digo, el mérito es que saben ir hasta el hígado y no a otro sitio, y ahí liberar unas moléculas que lo que hacen es decirle a ese gen que pare. O sea, esto es la parte realmente fascinante desde el punto de vista técnico y biológico, pero con una inyección llevan 12 meses en los que se les ha reducido el colesterol, el que llamamos malo, el LDL, y los triglicéridos en más de un 50%. Así que bueno, es una noticia fantástica porque esta gente no tenía otra fórmula. Había otro tratamiento que conseguía lo mismo para las personas que están en esta situación, pero la diferencia es que esto te cambia tu genética teóricamente para siempre. Es decir, ese gen se queda controlado para siempre, mientras que el tratamiento al que podían acceder este tipo de personas, que tampoco es un tratamiento que se le pueda dar a cualquiera y que tiene también una faceta experimental, pues tenía que ser recurrentemente. En este caso lo que haces es arreglar el gen, arreglado el gen, arreglado el problema. De nuevo, insisto, ha funcionado en 15 personas, en un tratamiento experimental en un centro de investigación en Cleveland, pero los resultados son de los que sí que abren una esperanza para, yo creo, un plazo moderadamente corto.
2: Vale, pues míramelo mío, a ver si lo de mi gen se arregla, ¿vale?
9: ¿Todos?
2: Todos. Los 15.000 que tengo.
9: Bueno, venga.
2: Un abrazo, Pita.
9: Para la semana que viene. Abrazo.
2: Hay ocasiones, pero no llegan más goles en el 1-3 de Granada, Fran.
3: No llegan más goles. De hecho, ahora estamos en el 74 y hay refresquito. Por lo tanto, van a sacar la pizarra tanto Pacheta como Carles Manso para decirle a los suyos estos 15 minutos en los que ahora mismo lo tiene más de cara el Andorra, que volvería a ganar 5 partidos después, y el Granada seguiría esa mala racha de 4 sin ganar.
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2: Estamos dando la vuelta al mundo de la mano de los oyentes de TJ de Tiempo de Juego. ¿Dónde nos vamos ahora?
6: Nos vamos a Belice. ¿Sabéis dónde está Belice? Pues si no lo sabéis, es un país que limita al norte con México y al sur y al oeste con Guatemala. Tiene costa con el Mar Caribe y es un país súper bonito. Si buscas Belice en Google, es todo paradisíaco, mucho bosque, poca carretera. Y hay una cosa que me ha llamado la atención, Paco, y es que no hay cadenas de comida rápida, por ejemplo, allí.
2: Anda.
6: Nos está escuchando ya Joaquín, que es muy oyente del programa y que trabaja allí desde hace un año para la FIFA.
2: Anda.
6: Sí.
2: Qué bueno.
6: Es amigo mío. Está en un proyecto.
2: ¿Sí? ¿De Rubén Cañizares?
11: Sí, Joaquín.
12: Sí.
11: ¿Qué pasa? Soy Cañizares.
12: Hola, buenas tardes. Hombre, ¿qué tal?
4: Amigos, sí, nos vimos. No, no nos pudimos ver en Houston un partido del Mundial porque teníamos entradas distintas. Fue a ver el Cabo Verde Arabia Saudí. Sí. Fíjate qué partido fue a ver el tío.
11: Sí, sí, sí. ¿Qué tal?
4: ¿Cómo se clasificó Cabo Verde? Sí, sí.
11: Sí, no sabía que estabas por ahí. Qué bueno. Estuvimos hablando cuando estaba yo por fuera del estadio.
4: Yo conozco a... Le conozco de su época en la Federación Marroquí, que él trabajó hace años en la Federación Marroquí de Fútbol. Ah.
11: En la Academia
4: de la Federación Marroquí.
2: ¡Cómo mola! ¡Qué casualidad! Sí. Yo he mirado Belice, a ver dónde estaba, porque sabía que era en el Caribe, pero no sabía la verdad si era una isla, si era... Y es verdad, y parece tan pequeñita, luego es como la Comunidad Valenciana, de grande, o sea, no es... Pero claro, como tiene al lado México, que es tan, pues parece una cosita ahí pequeñita. ¿Y cómo, qué haces en FIFA en Belice?
11: Bueno, pues la FIFA me envió para un proyecto que se llama Talent Development Scheme, que es liderado por Arsène Wenger, para, bueno, un proyecto... ¿Se me oye doblado?
2: Sí, sí. Yo te oigo perfecto, ¿eh? A lo mejor tú te estás oyendo con eco, pero aquí te estamos oyendo perfecto.
11: Vale, bueno, pues lo intento. No, como te comento, es un proyecto en el que, bueno, trabajamos con las asociaciones miembros, o lo que vienen a ser las federaciones, para desarrollar el máximo potencial de las federaciones y garantizar que, bueno, que cada talento en el mundo tenga una oportunidad de ser identificado y entrenado también.
2: Acento canario, ¿te recuerda a tus Islas Canarias? Belice, digo.
11: No, nada que ver, bastante diferente.
2: ¿Ah, sí?
11: Sí, yo soy de Tenerife.
2: No, pero era por el clima allí tiene que ser bueno, ¿no? Centroamérica, Caribe.
11: Sí, el clima sí. El clima, bueno, soleado gran parte del año, con luego sus épocas de lluvias y tormentas. También es época de huracanes, pero creo que este año, el otro día estuve leyendo que después de, no sé si 100 años, es el primer año que no hay huracanes por la región. Es similar, pero es más caribeño, con más lluvia, más humedad.
2: Dame un segundo nada más, Joaquín, que tenemos gol en Granada.
3: ¡Gol del Granada!
4: ¡Gambín, no!
3: ¡Gambín! Balón que va al segundo palo. Ya lo daba todo el mundo por perdido, pero llegó la cabeza de Lama para meterlo en la zona
2: siempre
3: picante.
2: Gana el segundo palo,
3: Siempre es el suyo, es el que se abraza el segundo palo. Llegó Gambín, casi dentro del área pequeña. Se tiró con todo, media vuelta y para adentro. 78 de partido, nuevo Los Cármenes. Recorta Gambín, Granada 2, Andorra 3.
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2: Estamos hablando con Joaquín, que nos escucha desde Belice, Centroamérica, Mar Caribe. Belice es el único, bueno, pertenece al Reino Unido, o sea, su jefe de Estado sería el
11: Carlos III.
2: ¿Y se habla inglés o se habla mucho español también?
11: Se habla mucho español. El idioma oficial es el inglés, pero vamos, una de cada dos personas habla español.
2: Claro, es que es cierto que hispanohablantes por todos los lados allí.
11: Sí, no, y luego es cierto que es verdad que todo lo que son reuniones y actos son en inglés, pero vamos, esta regla de uno cada dos se cumple casi en todos lados, incluso en la federación, pues prácticamente uno de cada dos habla español.
2: Y cuando FIFA te destina a un sitio así, ¿cuántos meses o años te puede tocar estar o ni se sabe?
11: No, son proyectos de dos años. De todas maneras, esto es un proyecto relativamente reciente que empezó en 2023 y el proyecto siempre se inicia en dos años. Luego ya a partir de ahí pues se va viendo cómo funciona el proyecto. De todas maneras, es muy reciente. Esto empezó en 2000, te hablo de memoria, creo que fue un piloto con seis países en 2022, creo. Luego ya en 2023 iniciamos con 25 países y ahora mismo estamos rondando los 60 y creciendo.
2: Playas de arena blanca, te voy a soltar todos los tópicos, agua transparente o cristalina o verde y tal, no sé qué, o no, nada que ver.
11: Sí, sí, es espectacular, lo que pasa es que en zonas muy precisas, yo vivo en Belmopán, que es la capital, que está en el centro del país, entonces aquí sí que no tengo playa. A ver, al final Belice es un país de unos 420.000 habitantes más o menos. Y hasta el año 61 la capital era Belize City, que eso sí es costera. Pero bueno, en esta época hubo un huracán que destruyó la ciudad y decidieron trasladar la capital a Belmopán, que está en el centro.
2: Y te han fastidiado la vida. El bañador solo para la piscina.
11: Sí, bueno del año 60, imagínate. Y Belmopán es muy pequeñito, tiene 22, 23 mil habitantes.
13: Se vive bien, es bueno, si es una ciudad pequeña, pues es una ciudad tranquila. Es barato vivir, comer, la vivienda y todo eso.
11: Hoy en día el mundo en general está caro, entonces barato no lo es. No lo es. Es difícil medir hoy en día qué es más caro, qué países son más caros que otros, porque salvo algunas excepciones, el mundo está caro en general. Pero bueno, tiene precios altos, sí.
13: Oye, ¿en qué países has vivido?
11: Uf, pues bueno, países, número de países no tantos, pero sitios unos cuantos. Yo salí de España ya en 2011. Entonces he estado en Guayana Francesa, en Casablanca, en Agadir, en Rabat, en Nueva Caledonia, en Nueva Zelanda. Y ahora estoy por aquí. Y luego, bueno, y en Canadá también, porque, a ver, yo normalmente viajo con mi familia, mi mujer y mi hija, pero este año están en Canadá, están en Calgary. Entonces mi residencia realmente familiar está en Calgary y, bueno, cada dos meses intento ir para allá.
13: Vas huyendo de la Interpol, ¿no? Esto, ¿dónde has parado más veces, más increíble tiempo? Quiero decir, ¿un año y medio, dos en el sitio que más?
11: Tres, cuatro.
14: En la academia sí estuviste, ¿no? Más de dos años o tres, sí, yo creo.
11: Sí, en la academia estuve tres años.
14: Claro.
11: Sí, sí, sí. Además, ahí coincide con muchos jugadores que juegan en Europa en buen nivel. Por ejemplo, Sabiri del Racing de Santander. Yo lo tuve allí.
13: Anda. Sí. Pues ahora se está saliendo.
14: En la selección de, sí, de Marruecos de este verano, del Mundial, conocía. Él había criado a alguno de esos jugadores que jugaron con Marruecos el Mundial.
13: Qué bueno, qué bueno.
11: Ahora mismo, en la última selección que está, bueno, la que está jugando ahora, debe haber dos o tres que tuve yo. Sabiri, Ait Boulal. Alguno más que no recuerdo ahora.
13: Bueno, Joaquín, pues supongo que nos habrás escuchado desde tantos sitios. Qué menos que decirte que esta es tu casa y que aquí te esperamos cuando vengas. Si es que vienes algún día y que si quieres mandar un recuerdo a alguien, es tu programa.
11: Bueno, aprovecho para mandar, ya que estamos hablando de deportes y de fútbol, tres saluditos rápidos. Uno, Rafa Verges, antiguo de Celta y Tenerife.
13: Sí,
11: estaba en Belice hasta hace poco entrenando.
13: Campeón olímpico.
11: Sí, exactamente. Exactamente, ha estado aquí entrenando en Belice hasta hace poco, un fenómeno, un gran tipo, y ahora se ha vuelto para España. También quiero saludar a Roberto López Jufarte, que hace mucho, creo que no está con ustedes hoy, pero hace mucho que no hablo con él.
13: Qué bueno.
11: Creo que comentaste antes algo de Vanuatu, que sepas que sí. Roberto vivió un año en Vanuatu.
13: Sí, sí, sí, se fue de seleccionador para allá, sí, sí, lo sé, lo sé.
11: Exactamente, y a una persona, sobre todo, quiero darle un fuerte abrazo a un buen amigo, que es Juan Ignacio Martínez, Jim, que llevaba mucho tiempo sin entrenar y ahora se ha ido a Honduras. Le ha salido una buena oportunidad allí. Jim, el antiguo entrenador, sí, sí, de Valladolid, Salamanca, etcétera. Otro fenómeno que le mando un fuerte abrazo, que es un gran tipo y mejor entrenador. O sea, gran entrenador y mejor tipo, mejor persona.
13: Qué buenas amistades tienes. Verges, sí. López Ufarte y Jim. Muy bien. Genial, Joaquín. Pues ha sido un placer saludarte. Un abrazo y que seas muy feliz en Belice.
11: Vale, pues muchas gracias por llamar.
13: Encantado. Chao, chao. Son las 6 de la tarde, las 5 en Canarias. Ronda informativa, así tomamos marcadores. Quedan 2 horas y 45 minutos para que empiecen a jugar los campeones del mundo contra los terceros, Inglaterra-España. En juego, segunda división, séptima jornada, finalizado Ceuta 3, Sanse 1. Primeros puntos para el Ceuta. La Real B jugó con 9 casi toda la segunda parte. Granada, Fran.
3: 84 de partido, Paco. Ahora hay cabezazo entre uno y otro, uno de cada equipo, pero estamos a falta de 5 y medio para llegar al 90. Habrá mucho, mucho añadido. Granada 2, Andorra 3.
13: Oye, no estoy de coña, ¿eh? Manu Lama ha metido un gol, ha dado el otro y ha estado a punto de marcar el empate a 3, pero a punto, sí, en sí, otro cabezazo.
14: Al lateral de la red por fuera.
13: Pero a punto, o sea.
14: En el segundo palo también, jugada balón a segundo palo.
13: En media hora tenemos Celta Fortuna Sabadell y Tenerife Cádiz. Primera Federación.
15: Hay 4 partidos en juego, 2 en cada grupo. En el minuto 72 está el Cultural y Deportiva Leonesa 2, Coria 1 y el Lugo 1, Racing de Ferrol 0. Y además en el grupo segundo ya consumidos 70 minutos de juego en el Águilas 0, Hércules de Alicante 1. El Águilas jugando con uno menos. En el 68 está el Juventud de Torremolinos 1, Algeciras 1.
13: ¿Liga de las Naciones ha empezado algo?
16: Sí, empiezan ahora 4 partidos de la Liga C. La verdad es que no tienen un gran cartel. El Bulgaria-Luxemburgo, Islandia-Estonia, Islas Feroe, Kazajistán o San Marino-Finlandia.
13: No para ti.
16: Estaremos pendientes.
13: O sea, ¿Islandia no te pone?
16: Bueno, está Oscarsson, que es el único de los llamemos españoles por allí. Así que estaré pendiente de si marcan algún gol para contártelo y que si Dios quiere me despaso.
13: Recuerdo Fórmula 1 en Azerbaiyán. victoria para Russell por delante de Verstappen y de Hadjar. Décimo Sainz, abandono de Fernando Alonso. En ciclismo, la prueba femenina del Mundial, de fondo en carretera Montreal, ya sin esperanzas españolas, ¿algo que decir, Quique?
17: Sí, estamos a menos de 80 kilómetros para el final y en el pelotón agrupado, que ahora mismo es cabeza de carrera, se mantienen dos españolas que están dando la cara, son la catalana Mireia Benito y la balear Mavi García. Trabaja la Holanda de Demi Vollering.
13: Y baloncesto, empieza la Liga CB, primer partido, Bilbao Basket Manresa. Álvaro Rubio, muy buenas.
18: Hola Paco, está todo listo, todo preparado, todo dispuesto para que arranque una temporada más. La CB tiene el balón, el árbitro para ponerlo arriba. Arranca la CB en Miribilla, aquí juegan Bilbao Basket y Manresa.
13: Hasta aquí la ronda.
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13: Pedro Martín, Peter Martín, hola.
22: ¿Qué tal? Buenas tardes.
13: ¿Tienes preparada la pregunta del jamón?
22: Sí.
13: Bueno. Navidul al canto. Mansilla.
16: Bueno, como el jamón, además de nutritivo, ¿sabéis que es terapéutico?
22: Sí.
16: Tiene un montón de valores terapéuticos. Yo creo que el que más lo va a necesitar hoy es Rubén Cañizares con su Granada. Así que este maletín ibérico... Queda partido, ¿eh? Queda partido, pero me da a mí que este maletín ibérico se lo va a tener que llevar Rubén Cañizares. Sí, porque lo estoy viendo. Va a salir con el disgusto del estudio, que por lo menos esta tarde tengo una alegría. Y cuando llegue a casa, que abra su maletín ibérico de Navidul y que deguste esas lonchitas ibéricas. Ese sabor, ese olor, esa vetita. Es que no sé si lo sabes, pero sabe exactamente igual que el jamón de toda la vida, que la pieza de jamón que has comprado en casa toda la vida. Y encima ya te viene loncheado y te viene perfectamente envasado y separadito para que solo tengas que consumirlo y guardarlo lo que no consumas. Toma, Rubén, te entrego aquí mi maletín ibérico de Navidul. Eso sí, no me importaría que me cantara la canción del Navidul. No sé si te la sabes. Dice algo así como...
23: La el jamón de mi vida es Navidul.
16: Te voy a quitar 5 sobres,
24: No sé qué iba a decir.
16: La canción de mi vida iba a decir.
24: La canción de mi vida.
25: La jamón. La iba a decir la jamón.
26: Poco te dijo Florentino.
13: La pregunta es...
22: A ver, como juega España y va a estrenar la camiseta con las dos estrellitas, bueno, vamos a hacer una pregunta sobre España y los mundiales. Y tenía dos... ¿Te digo las dos, Paco? A ver cuál eliges.
13: Sí.
22: Venga, pues una. La primera es, ¿cuál es el jugador español que ha disputado menos segundos en los mundiales?
13: ¿Segundos?
22: Segundos.
13: O sea, no llega ni a minutos.
22: Sí, minutos, quiere decir.
13: Ah, vale, vale, vale.
22: Pero claro, como hay un par de ellos que han jugado más o menos 2 minutos...
13: Esa me gusta.
22: Y la otra es, ¿qué jugador español, jugando solamente un partido en los mundiales, ha jugado más minutos?
13: Esa la
22: solamente hay uno que ha jugado un partido y se ha hecho para una prórroga. Es decir, ha jugado 120 minutos.
13: Esa la veo más chunguilla. Me hace más gracia la otra.
22: Sí.
24: Se lo he dicho igual. Pero más,
22: a mí me gusta más, eso, a mí me gusta más la segunda por la respuesta.
24: Claro. Sí, a mí también.
22: Porque sé la respuesta.
13: Hombre, claro, la respuesta la sabes de las dos.
22: No, sí, no, pero quiero decir que sabiendo la respuesta de las dos, me gusta más la segunda que la primera. Pero si tú quieres la primera, la primera.
13: No, pues dije tú que es tu...
22: Venga, venga, por la primera.
24: Es
22: venga.
24: Tu sección.
22: La primera. ¿Qué jugador español ha jugado menos segundos en los mundiales? Jugando, claro, porque si tú vas y no juegas, pues no has jugado. Pero de los que han jugado, ¿cuál es el que ha jugado menos segundos?
13: Pues ahora dime la respuesta a la otra. No me dejes con la idea.
22: La otra es un jugador del Sevilla que se llamaba Fede, que jugó solamente un partido en el Mundial del 34, 1934, España-Italia, aquel que nos pegaron en uno de los mayores atracos de la historia de los mundiales, en la Italia de Mussolini, jugó el partido entero, hubo prórroga, y el siguiente partido no lo pudo jugar, el desempate, porque de los 11 jugadores españoles, 6 quedaron lesionados de las leches que pegaron los italianos durante el partido.
25: Madre de Dios.
24: No lo acertaba nadie, ¿eh?
25: No, madre de Dios.
24: Se lo dice, sí. Y me dice, no, lo aciertan seguro. Digo, ¿qué estás diciendo?
22: Sí, lo aciertan siempre.
25: Estar en el libro. Quería tener a David cogiendo llamadas hasta diciembre.
27: Es en Sevilla, pero...
25: Qué persona más mala, qué alma más negra.
22: Uno de los jugadores más importantes del primer gran Sevilla de la historia, hombre. Que de verdad.
16: Que no sepáis vosotros, hay que ver fútbol.
13: Las llamadas son al 950-6006. Llamada gratuita, 950-6006. Y la pregunta finalmente es... El jugador español que menos tiempo ha jugado en los mundiales. Él ha dicho en segundos. pero que son minutos. El jugador español que menos tiempo ha jugado en los mundiales, de los que ha jugado, ¿eh? No vale. Reina. Bueno, Reina llegó a jugar en algún mundial, ¿no?
22: Reina, no lo puso.
14: ¿Pepe Reina?
22: Pues yo creo que el Eurocopa sí, la Eurocopa del 2008, pero sí. Yo creo que igual en los mundiales, no sé si jugó,
13: ¿no?
22: ¿Eh?
13: Pues no vale, ¿eh? O sea, no, tiene que ser alguien que.
22: Tiene que ser alguien que ha jugado, aunque sea dos minutos.
13: ¡Hala, todo lo que añaden en Granada!
3: Sí, van a añadir 10 minutos, lo habíamos dicho, porque el VAR, entre la expulsión, no expulsión final del portero de Pau López, iban a añadir mucho, han dado 10 minutos, nos iremos hasta el 100, por lo tanto, con el 2-3 de momento entre Granada y Andorra.
13: Nacho García, nuestro compañero en Miami, no está en Miami, está viajando otra vez porque Apple TV televisa la Liga Norteamericana, la Liga Estadounidense, la MLS, y hace un partido a la semana. Le ha tocado irse a Canadá, a Vancouver. Vancouver es costa para allá. Costa oeste. Me cuesta.
25: A mí también me pasa. Si tengo que parar de pensar, oeste, la izquierda. Oeste, derecha.
13: Sí. A la izquierda. Costa oeste.
14: Encima de Seattle.
13: Echas a andar de Los Ángeles para arriba y acabas llegando a Vancouver, ¿vale? Hola, Nacho, ¿qué tal?
0: Muy buenas, Paco. Admiro tu orientación.
13: A mí me das una brújula y no me sirve para nada. O sea,
1: ya somos dos.
13: Pero para nada. Por eso cuando en la tele dice ha huido en dirección oeste. Yo digo, joder, a mí me dicen eso. Y digo, ¿y ahora para dónde está el oeste? Si no sé dónde está el sol. ¿Sabes? En una ciudad, ¿dónde está el oeste?
0: Deberías saber dónde está porque no está tan lejos de tu Montana querida, ¿eh?
13: No, pero sí, sé dónde está en el mapa, pero que no, entre este y oeste siempre me hago lío. Es el problema. No, claro que sé dónde está. Es más, esta semana me enteré que hay un crucero que parte o llega a Vancouver, no sé si es el que va hasta Alaska, que cogió Polly Rincón y tal, no sé qué, no sé cuánto, que es, lo contaba una viajera en redes sociales y me lo enseñaron mis hijos, mucho más barato que hacer el crucero por los fiordos. Era una pareja española que se iba a ir a hacer un crucero por los fiordos y decidió irse para allá, porque era mucho más barato. No sé si porque la naviera no había vendido todo y eran saldos finales, no tengo ni idea. Pero bueno, estaban encantados de hacer ese viaje. ¿Mola Vancouver?
0: Vancouver mola mucho. Bueno, te diría que todo lo que es la zona noroeste de Estados Unidos, no lo digo con mala leche, sino toda la zona está del norte arriba pegada al Pacífico, mola mucho. Súmale Vancouver, súmale todo lo que es el estado de Washington en Estados Unidos, no solamente Seattle, sino todos los alrededores, molan mucho porque es una zona, las dos ciudades son dos ciudades impresionantes y luego tienes, yo creo que de las zonas más bonitas y más espectaculares de Estados Unidos por el tema de la naturaleza. O sea, hay muchísimos parques nacionales, espacios protegidos, tanto, como digo, en Estados Unidos, como aquí en la zona más de Canadá, lo que es la British Columbia, tienes montaña, tienes playa, tienes costas, es las impresionantes que dan al Pacífico, y luego pues tienes también animales por la zona en la que estamos ya muy arriba, en el globo terráqueo, que no tienes otras zonas. O sea, aquí puedes ver ballenas, orcas, leones marinos, focas, que evidentemente son Miami y no tenemos. Y la verdad es que está muy chulo. Luego, muy cerquita de Vancouver también, por ejemplo, a una hora y media en coche hacia arriba, está Whistler, que supongo que sonará de 2010, de los Juegos Olímpicos de Invierno, que también es una zona de montaña espectacular, o sea que está fenomenal. Tú lo pasarías mal, ¿eh? Porque fíjate que hoy estamos 26 de septiembre y estamos a 9 grados aquí en Vancouver, o sea que tú aquí tendrías mal encaje, yo creo.
13: He cambiado mucho, me estoy volviendo muy otoñal, me mola ir abrigadito. Y esa zona es que es muy bonita de paisaje, no he estado, ¿eh? Pero es muy bonita por lo que veo de paisaje, de pueblos coquetos, pequeños, ciudades pequeñas. Mola mucho, debe ser muy muy muy tranquila.
0: Y luego culturalmente es muy distinta a Vancouver también, ¿eh? Se nota que pasas a otro país. Vancouver es una ciudad, por ejemplo, súper multicultural. O sea, ves gente de todas partes. Luego, sabes que la gran mayoría de las grandes ciudades aquí en Estados Unidos tienen su zona de su barrio chino. Bueno, aquí no es barrio chino, aquí hay una zona de la ciudad que directamente estás en China. O sea, estuve además hace un par de veranos con la familia y nos quedamos un par de noches en un apartamento y ese barrio era China. O sea, hasta los carteles de las calles, los locales, todo estaba en chino como primer idioma y abajo en pequeñito lo que fuera en inglés. Hay cosas que te chocan culturalmente. Por ejemplo, a mí una de las cosas que más me ha llamado la atención y creo que es de lo que más te va a gustar es el tema de lo común que es aquí un hidroavión, o sea, algo que lo tenemos relacionado yo creo más a bomberos y demás en nuestro país. Aquí hay un par de zonas de Vancouver, de mar abierto, que son hidroaviones, son aviones que aterrizan y despegan desde el agua, evidentemente tienen también su aeropuerto internacional normal y demás, pero para hacer vuelos por la zona, ¿no? De ir a Alaska, ir a Seattle, ir por la zona de aquí de Canadá, hay muchos vuelos comerciales también que salen en hidroaviones, que a mí por lo menos me llama mucho la atención. Es muy espectacular verles salir, verles llegar. Y sí, sí, se nota que estás en otro lugar del mundo. Ya, a priori estamos cerca de Estados Unidos, pero no es tan común.
13: Sí, sin excursiones, que claro, serán flipantes. ¿Para cuántos días te da la ciudad o es más bien pequeñita y con un par de días se acabó?
0: Vancouver, puedes ver lo básico en un par de días. Es decir, eso sí, pero claro, tienes también para hacer muchas más cosas. Y si ampliamos, como te digo, el que te puedas alquilar un coche y moverte por todos los alrededores, ahí sí puedes estar bastante tiempo, bastantes días. Eso sí, Vancouver, la ciudad en sí es carísima, muy cara. Tanto, bueno, sobre todo a nivel de vivienda, que entiendo que aquí no te vas a quedar a vivir, ¿no? Pero la casa de las familias. Sí, aquí lo pasarías mal. No te digo la temperatura que habría aquí en invierno. Pero digamos que como es tan cara la vivienda, se refleja también en los hoteles, en los apartamentos, Airbnb y demás. El tema es que la ciudad de Vancouver está limitadísima, o sea, no puede crecer ya más por ningún lado, porque está el Pacífico a un lado, la frontera con Estados Unidos al sur, arriba ya tienes las montañas, tienes unas zonas también protegidas de tierras donde ya no se puede construir más, entonces claro, es complicado y el precio de la vivienda sube muchísimo. O sea, estuve mirando ayer por curiosidad un apartamento de un baño y una habitación para una persona, no te baja de $2,500-$3,000 al mes en Vancouver. Si son precios ya de, pues eso, de Miami, de Nueva York, de Los Ángeles.
13: Yo creo que quitando una llamada que hicimos a Vietnam, nadie me ha dicho que sea barato su país.
22: Bueno, y sobre todo la vivienda, Paco.
13: Bueno,
22: la vivienda es una locura.
13: Es un estacazo en todos los lados, sí, sí. Y yo creo que la inflación se ha disparado cuando te dicen un 3 de inflación, un 3...
0: Sí.
13: Tres leches.
22: Sí.
13: Vamos, desde la pandemia para acá es una salvajada.
1: La historia es la parte del sueldo que se te lleva ya, el tema de la vivienda.
24: Ahí tiene casa Ancelotti en Vancouver.
13: ¿Ah, sí?
24: Su pareja, y él tienen casa en
13: Canadá.
24: Vancouver. No, una casa propia. O sea, no sé si residencia incluso hasta...
13: Bueno, igual Ancelotti tiene dinero, ¿eh?
22: Patrón. Sí, claro.
25: No tiene pinta de llegar pelado a fin de mes.
13: Dadme un segundo, que sube hasta el portero a rematar porque es un córner en el último instante de Granada.
3: Sí, va a ser el segundo. Ahora balón que va a media altura. Mal lanzado por el Granada. No llegó nadie. Tiene que volver Lizo. Ahí va a ser pelota para el Andorra, que ya está acariciando la victoria, porque a esto ya tan solo le queda 1:45. Hay que recordar que esto de momento va a Granada 2, Andorra 3.
13: Entonces, Nacho, a Vancouver, ¿cuántos nachitos le pones?
0: Vancouver yo le pondría un 8.
13: ¡Hala!
0: Un 8, y si me permites... Sí, sí, no, Vancouver está... O sea, es una ciudad con muchísima vida, con muchísimas opciones de ocio. Luego, a nivel, por ejemplo, de restaurantes, gastronómicamente hablando, como es tanta la fusión cultural que hay aquí, tienes de todo, o sea, de todo tipo, y además son gente, no es que sea un canadiense que ha montado un restaurante indio o chino, o no, son gente de esos países que ha montado aquí sus negocios, o sea, realmente sientes que estás en el país de donde vas a comer. Entonces yo le doy una nota muy muy alta, es verdad que tiene el inconveniente del invierno, pero bueno, así también lo tenía Chicago, por ejemplo, otras ciudades que hemos hablado, y si permite la licencia, te voy a dar también nota para Seattle, porque me quedo aquí, tengo un partido entre semana y ya me quedo aquí para Seattle. Y Seattle, te digo, ya hablaremos otro día, pero para mí en el ranking de las ciudades de Estados Unidos no tiene nada que envidiarle ni a Chicago ni a San Francisco. No, no.
24: Sí. Yo conozco Seattle, es una maravilla.
13: Es que la única referencia que tenía de Seattle es de Paniagua, que estuvo viviendo allí y decía que sí, que muy bonita, pero que 330 días de lluvia al año. Entonces,
24: pero
13: casi la descarté de mi cabeza de Ciudad Molona.
0: Claro.
24: Pero eso no, es mentira, si Paco, es una leyenda urbana, no es verdad.
1: Era el Paco de antes.
24: No es verdad.
13: Me lo dijo Pani, llamas a Paniagua y te peleas.
1: Yo estuve un día y llovió, tengo que decir, en verano, con el Madrid.
24: Estuve en verano 5 días y no llovió. Y el paseo marítimo y la bahía es una maravilla de Seattle.
13: Vale, pues me apunto.
0: Sí, Seattle. Yo estuve en verano y no nos llovió ningún día, ¿eh? En invierno entiendo que sí, debe de llover, no, pero bueno, creo. O sea, Seattle yo le di un 9, fíjate dónde te la pongo.
13: ¡Jolín! Gracias, Nacho, un abrazo. Sí.
0: Chao, un beso a todos.
13: Ha tenido el empate en la última jugada del partido el Granada.
3: Era fuera de juego.
13: Sí, bueno,
3: la jugada aquí si con dos toques.
13: Si el que remata mal, remata puerta, es gol.
3: Sí. Bueno, se acabó el partido. Salta todo el banquillo de la Andorra porque 5 derrotas después se lleva la victoria 2-3 de la chica.
5: Leves pitos por parte de la afición del Granada, que parece que de alguna manera está comprendiendo lo que sucede con este equipo, que no ha podido dar más de sí. Algunos jugadores caen al suelo del esfuerzo que han realizado, y otra derrota triste para el Granada y la alegría en los seguidores del Andorra. Poquitos que han venido.
13: El Andorra sale del descenso, Granada se queda decimocuarto, 8 puntos. El Andorra es decimosexto con 6. Y el descenso ahora mismo es para el Real Valladolid con 5, tiene que jugar. Ceuta con 4. Cádiz con 3, tiene que jugar. Y Albacete colista con 1 y ya ha jugado. Los mejores del partido, ¿con quién os quedáis?
5: En el Granada, Jorge.
6: Insisto, Rodelas está creciendo muy bien.
7: Marc Domènech en el Andorra.
13: Los números del partido, que los encuentro rápido, los digo ya. Son tiros a puerta 5-5, tiros fuera 10-1 para el Granada. Corners 14-4 para el Granada, posesión 62% para el Granada. Y en faltas 7-25, jolín, para el Andorra, 25 faltas. La última de Rubén Cañizares.
24: Bueno, que fíjate los datos que has dado y te llevas 3 encajados porque le regalas 3 goles al rival. Entonces, en el fútbol profesional, si le regalas 3 goles propios de categorías de niños, pues te matan aunque tengas mejor equipo. Lo que te he dicho, Paco, el Granada está para mantenerse en primera y no para otra cosa, a no ser que luego en el mercado invernal se saquen de la manga unos fichajazos, pero esta es la realidad. Entonces,
13: la segunda es tan larga que a veces se arregla la cosa a partir
24: sí,
13: de la segunda
24: vuelta. Sí, y sabemos lo que sufrí del año pasado, que empezamos mucho peor que este año y luego poco a poco fuimos mejorando, pero la dinámica este año es al contrario. El equipo empezó en puestos de playoff, incluso liderando momentáneamente la segunda división, pero ya son 4 partidos en los que pierdes y pierdes con equipos, por ejemplo, que son peores que tú, como Albacete y Andorra.
13: Gracias, Rubenín, me alegro mucho de verte.
24: Yo también, Paquito, te quiero mucho.
13: Mensaje de Sevilla.
8: Para compensar el partido del Granada, le habéis ido adjudicando hoy al gran Rubén Cañizares todos los productos del programa, que están muy bien, pero no sé yo si compensa tanto sufrimiento. Hace 25 años nos decía un oyente que vive en San Diego, California, y todavía tengo que imaginarme el mapa de Europa para localizar Europa del Este, para saber en qué costa estoy. Ese es el truco que le hace. ¿Dónde está Europa del Este? Cuando mi jefa dice otro, me dice que repare algo en la habitación oeste del lado sur de la casa, yo le digo siempre, a ver si te crees que soy Magallanes para saber todo esto. Sí. Te preguntaba otro, ¿no estarás pensando, Paco, en comprarte un ultraligero para ir a trabajar, no? Por las preguntas estas de dónde aparcar y demás.
13: Es que aquí es difícil. Si te deja la castellana, algo
8: sí,
13: así.
8: Sí, además decía este oyente, no lo veo para alguien que tendrá unos 400 pasos dados en este momento del día.
13: Mira, lo voy a mirar.
8: Nos contaba otro cuando contabais a los niños pequeños que los teníais que meter en el coche para dormirlos y decían, por aquí ya hemos pasado, decía uno, sí, por aquí ya hemos pasado, déjame la discoteca, decía la niña. No vais a hacer nada mejor en este día, ni en todo el fin de semana, incluso en toda la temporada y hasta en toda vuestra vida, que poner el Seek and Destroy de Metallica, que se ha podido escuchar en tiempo de juego. Mariano nos contaba que tiene un Ibertren, del que también hemos hablado, de los años 70, me lo regaló mi abuelo cuando nací y ahora vale más que mi moto. Y el último mensaje para 8 colgados que están viendo, nos cuentan, y además adjuntan foto, un Bulgaria-Luxemburgo en Plovdiv.
13: Acaba de marcar Bulgaria.
25: ¿Cómo hay que estar?
8: Estarán
25: de la
8: celebrándolo, no, porque además estaban tan contentos porque tenían ahí su cervecita que la dejan tomar en el campo y estaban tan felices.
13: Como bola.
22: Por cierto, para que no se nos pase nada, Reina jugó un partido de Mundial. Un partido que casi todo el mundo ha olvidado porque fue el tercero del 2014 cuando ya estábamos eliminados frente a Australia y España ganó 4-0 con Reina Deporte.
13: Vale, tengo aquí mi número de pasos, ahora os pido el vuestro. Antes, y de paso, Quique Iglesias, Mundial de Ciclismo Montreal.
9: Bueno, porque tenemos vida, 60 kilómetros del final, ataca Mireia Benito, 29 años, acaba de fichar por Movistar y es buenísima, catalana de Sant Llorenç del Penedès, y ha atacado, es cabeza de carrera, bueno, es difícil que vaya a ningún lado, de hecho, están a punto de cogerla, de hecho, la han cogido ya, lo cual este paso perfectamente nos lo podíamos haber ahorrado. A 60 de meta, pelotón grupe.
10: Es un enviado muy especial.
25: Oye, tal cual.
13: Llevo sorprendentemente 706 pasos hoy.
25: Madre,
13: no sé qué me ha pasado.
25: Mía, esa maratón.
13: No sé, ¿cuántos llevas tú?
25: Yo llevo 9.820.
26: Yo 6.411.
13: ¿Eri?
10: 7.500.
13: 6.400, pero deben ser de anoche. A ver, mi esperanza, Millán.
27: 5.500, estoy en mi prime.
25: ¿Qué?
27: No, es que he tenido partido esta mañana y desde que soy entrenador ando mucho más.
13: Y es que Millán es
10: Bielsa.
25: Se recorre la banda.
13: Menos que yo.
25: Se recorre la banda, sí, que
10: Fernando Vázquez.
13: Ahora ya te gano. Esta semana te gano en el cómputo.
27: Me ha llegado una notificación esta mañana
25: ¿Estás bien? Que te pregunta el móvil.
27: ¿Has cambiado tu dinámica de pasos o algo así?
2: Devuélvale el móvil a su propietario. Viene el misterio, Maldini.
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2: Enseguida los partidos de las 6:30. En 4 minutos arrancan el Tenerife-Cádiz, comentado aquí por Oli, por Oliverio, y el Celta-Fortuna Sabadell. Antes el misterio, Maldini. Hola, crack.
33: Hola, ¿qué tal, Paco? Muy buenas.
2: Aunque te vengas luego a comentar en Inglaterra-España, ahora ¿sí? A nuestro concurso, el primero que viene, el jugador que busca Maldini.
33: Vale, pato.
2: Nos tiene que escribir al 677-580-461, 677-580-461, y el primero que acierte, solo vale un mensaje por número de teléfono, le pide el partido que sea. Primera pista.
33: Primera pista. Yo creo que hoy es nivel medio de dificultad, no sé qué piensa Evia, pero
8: medio,
33: creo que sí.
8: Medio alto.
33: Medio alto, ¿no?
8: Medio altísimo.
33: Sí, bueno, no, tampoco.
25: Medio inalcanzable, imposible.
33: No, jugó 2 mundiales y no pasó de cuartos de final. 2 mundiales y no pasó de cuartos.
2: Elguera.
33: No.
8: Fernando VII, dice uno.
33: No.
2: Pelé, no puede ser.
33: No puede ser Pelé.
26: Zico tampoco.
33: Zico tampoco.
2: Segunda pista.
33: Segunda pista, ganó 5 veces la Premier League inglesa, todas con el mismo equipo.
2: Tiene que ser el United. Ryan Giggs.
33: No.
2: A ver si voy a acertar.
25: Bueno, cada vez que haces eso, no sería la primera vez. Toma por saco.
33: No sería la primera vez, no. No
34: sería la tercera, concretamente, habíamos contado.
33: No voy a dar subpistas, pero ganó 5 veces la Premier, todas con el mismo equipo.
2: Es que hoy no sé qué exjugador del United con la sanción al City, al United le podrían caer 2 ligas, que lo segundo. Bueno, una era...
33: Ah, no, bueno, pero no estoy contando eso, ¿eh?
2: O sea, no, ya.
33: 5 que ganó de verdad, o sea,
2: una
33: que
2: liga
33: no
2: era muy peleada, la gana el City por golaveraje con un gol de Agüero ahí, muy histórica, claro. Con el...
33: Claro, la del Quispa Rangers.
2: Pellegrini era, ¿no?
33: Sí, Pellegrini
2: era. Pero la otra, la verdad...
33: No, era Mancini, yo creo, sí.
2: Ah, Mancini, sí.
33: Era Mancini,
2: pero la otra es de Mourinho, que quedó a 19 puntos, que da un poco de... Pero bueno, el caso es que, no sé si era Río Ferdinand que decía, hay que darle otras 2 ligas, otra liga más a Giggs, que tiene pocas. Por eso me he acordado de Giggs. Bueno, 5 ligas, 5 Premier Leagues y siempre con el mismo equipo. Tercera pista. Eso.
33: Yo creo que aquí ya la pueden sacar, ¿eh? Ganó una Champions por penaltis en la final y él marcó en la tanda de penaltis.
8: Le tienen rodeado los oyentes, pero no han dado todavía con él. Pero vamos, con están cayendo los misiles al lado.
2: A ver, el Liverpool ganó una de penaltis, el Chelsea ganó una de penaltis, y no recuerdo ahora más ingleses.
0: El Manchester United también, frente al Chelsea, precisamente ganó una por penaltis.
2: Ah, la de Moscú.
0: La de Cristiano es por penaltis.
2: Ah, la de Moscú la ganó.
33: Sí, la de Moscú, United. Esa es en Moscú. Sí.
2: Ah, pues entonces tiene que ser ahí. A ver, un lanzador de penaltis. Es que a ver si la voy a liar. Es que me sé todo el United de aquel, no voy a decir nada.
33: Venga, digo, no, pasa, no pasa
2: empiezo
33: nada.
2: A decir nombres.
33: No tenemos ningún ganador todavía, ya raro.
8: No, están muchos diciendo un nombre que creo que va a ser el que diga Paco, pero que no es. Venga, dilo, Paco.
25: Dilo, Paco, dilo.
2: No voy a decir David
8: Beckham. Dilo. Beckham.
2: No voy a decir David Beckham.
8: No. Di el que estás pensando.
2: No, que no quiero.
8: Que no es.
2: Dilo tú, Eri.
8: Yo sé lo que tú piensas.
33: Te conoces tantos años ya.
25: Son muchos años, sí.
2: Y va a empezar a decir.
33: A ver, con la cuarta, prepárate, Evia, porque van a entrar. Vamos. Actualmente.

0: poco, pero de momento sigue en el United.
1: Joder, el United, bueno, y lo del Tottenham, cada año que empiezan es otra decepción mayor que la del año anterior. Bueno, pues ahora te pongo con el ganador. Dame un segundo, vale. Que son las 6:30 y hacemos mini ronda. Segunda división, estamos en la séptima jornada. Ha ganado el Ceuta por primera vez 3-1 al Sanse. Y ha ganado el Andorra, fuera de casa, 2-3 al Granada. Puntualidad en Vigo para el Celta Fortuna Sabadell. Álvaro Lorenzo.
2: Hola Paco, ¿la tiempo de juego? Pues sí, ya ha comenzado el partido. Primeros 30 segundos de juego entre un Fortuna que tiene que recuperarse de dos derrotas consecutivas. Un Sabadell casi rozando los playoffs. Viene de ganar, por ejemplo, al Oviedo. Han perdido esta semana los dos equipos a jugadores importantes como Somoa y Joaquini. Por ahora, minuto 1 en Balaídos. Celta Fortuna 0, Sabadell 0.
3: Y en el Heliodoro Rodríguez López. Dos clasicazos. Tenerife y Cádiz. Me parece que no hay puntualidad todavía porque hay minuto de silencio, así que aprovecho para saludar a Oli. Hola, Oliverio.
4: Buenas tardes, Paco.
3: A sufrir con tu Cádiz, que no tiene pinta de buen año, ¿eh? Ya te lo digo yo.
4: Sí, hoy Celades ya se la empieza a jugar.
3: ¿Viste a sufrir como debe el Tenerife? Aunque el como debe de este año es mitad de la camiseta es azul y mitad es blanca. Pero vamos, viste con sus colores el Tenerife y de dorado el Cádiz. Ahora sí, se acabó el minuto de silencio. Presentamos el encuentro desde el Rodríguez López con Juanjo Ramos y Xuáncar. Hola, Xuáncar, muy buenas.
5: Hola, Paco, muy buenas. Saludos a los oyentes de Tiempo de Juego. El Cádiz dice marketing es color arena. Ah. Vamos a ver, porque puede ser arena tipo Playa de las Teresitas.
3: Arena movediza, puede ser.
5: O arena movediza, efectivamente. Ha comenzado el partido. ¡Vamos, Juanjo Ramos, rápidamente con que juegan unos y otros!
6: En el Club Deportivo Tenerife, Dani Martín en portería, laterales para César y David Rodríguez, Landazuri y León, centrales, doble pivote para Juanjo Sánchez y Fabricio, las bandas serán para Martín Pechari, Gerard Valentín, que hoy se estrena como titular, arriba Víctor Moreno y Enrique Gallego. En el Cádiz, David Gil, cambio en la portería, ojo a la defensa, serán Juan Díaz y Arribas en los laterales, los centrales serán Castro y Manu Fernández. Tué estará acompañado de Jandro Orellana en el doble pivote, Borja Vázquez y Ivón Sánchez estarán junto a Antoñito Cordero en la media punta y arriba Vladis Kopotun.
5: Vita la Vasca, Olatz Rivera, toda una promesa del arbitraje español en juego ya, Tenerife 0, Cádiz 0.
3: Vladis Kopotun, sigo la actualidad del Cádiz y la primera vez que voy a hablar de Vladis Kopotun, ucraniano, 25 años.
5: Pero ha jugado ya en España.
3: Del Alcorcón.
5: Sí.
3: Bueno. Primera Federación, deben estar terminando los partidos de las 4:30.
7: Han terminado dos y siguen en juego dos en esos minutos eternos de la Primera Federación, en esos añadidos. En el grupo primero terminó el partido de la Cultu, Cultural y Deportiva Leonesa 2, Coria 2. Está en el 97, el Lugo 1, Racing de Ferrol 0, el Lugo con uno menos. Y en el grupo segundo terminó el Águilas 0, Hércules de Alicante 1. Está en el 98, el Juventud de Torremolinos 1, Algeciras 2.
3: Liga de las Naciones, Ligas C, B, H y JK.
8: En la C tenemos cuatro partidos, superada la media hora. Bulgaria 1, Luxemburgo 0, Islandia 0, Estonia 0, Islas Feroe 1, Kazajistán 1 y San Marino 0, Finlandia 2.
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3: ¿Y el ganador del Misterio Maldini es?
11: Pues es de Málaga y creo que se llama Alberto, pero es que hace ya tanto rato que se me ha olvidado el nombre.
3: Creemos que Alberto, muy buenas.
12: Buenas tardes.
3: ¿Hemos acertado?
12: Sí, me sigo llamando Alberto.
3: Vamos, fantástico, no cambiarse de nombre en estos dos minutos. Ahí tienes a Maldini.
11: Hola, Alberto. Hombre, crack, ¿cómo estás?
12: ¿Qué tal?
11: ¿Qué tal, fenómeno? Que, bueno, ¿cómo la has sabido? ¿La has sabido la cuarta con lo de la última ya la definitiva?
12: La última, sí, antes? Sí, la última.
11: Claro, claro. Bueno, pues el próximo partido de Champions es en el Metropolitano del United, por cierto, contra el Atlético.
12: Efectivamente.
11: ¿De qué equipo eres? Aparte del Málaga, que imagino que seas del Málaga, ¿no?
12: Sí, no, en Málaga somos nada más del Málaga.
11: Ah, bueno, pues nada. Bueno, pues nada. ¿Qué partido quieres, crack?
12: Mira, pues a mí me gustaría cualquier, algún Cervenas vez Partizan, que sea histórico, que tú tengas, que diga este partido fue la leche. Pero yo he vivido 10 años en Serbia, 5 en Belgrado y bueno, pues me gustaría tener alguno, no sé.
3: Y eres, que dicho, eres del Partizan, ¿no? No del Estrella Roja, ¿no?
12: No, yo simpatizo más por Cervenas Delta, por Estrella Roja.
3: Pues Estrella Roja, vale, perdón, te había entendido Partizan, vale. O sea, ¿quieres un derbi de allí?
11: ¿Cómo sé?
12: Pues, un derbi de Belgrado.
11: Yo tengo varios, te busco alguno que mole, tengo bastante. Yo,

0: Manda uno de los que se interrumpía por los palos.
1: En el Partizan, fíjate.
2: Eso, uno que saliera mucha leña.
0: Bueno, algunos se han interrumpido, pero por los palos en la grada, ¿no? No
2: es... Bueno, la grada era espectacular. Eso.
1: Sí, sí.
2: En Belgrado, cuando juegan, hay dos columnas de humo que se ven salir de... Porque los estadios están muy cerca los dos.
1: Qué grande. Pues nada, lo tendrás. Dalo por hecho que lo vas a tener.
2: Venga.
0: Gracias, Alberto. Un abrazo.
2: Hasta luego.
1: Un abrazo.
0: Hasta luego, Maldini, crack.
1: Hasta luego, cracks.
0: Andrea Peláez con Berti.
3: Ser oyente de Tiempo de Juego tiene premio.
4: Eso.
3: Además de escucharnos a nosotros, también...
5: Parece poco.
3: Claro, por si te parecía poco.
0: ¡Ay, gol en Vigo!
3: Mira.
6: Gol del Celta Fortuna para adelantarse con un regalo tremendo de la defensa del Sabadell. De hecho, la asistencia fue de un zaguero del conjunto visitante para Álvaro Marín. Se quedó solo delante del portero y no falló el punta del Fortuna para poner por delante al filial celeste. En Balaídos, Celta Fortuna 1, Sabadell 0, marca Álvaro Marín.
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0: Vaya cesión del lateral izquierdo, que es un pase de gol al delantero del Celta B. Lateral izquierdo del Sabadell. ¿Ya puestos público y temperatura en Vigo, Álvaro?
6: Público, podemos estar en 6.500 más o menos. Buena entrada para ser el final. Temperatura 22 grados, se ha nublado aquí el día en Vigo.
0: ¿Y en Tenerife, público y temperatura, Shankar?
8: Aproximadamente 17.000 espectadores y entrando gente. De momento 16.500 socios, dan para mucho y la temperatura 28 grados.
0: Mira, casi marca el ucraniano, ¿no?
8: Sí, ha habido un centro desde la izquierda y el ucraniano ha levantado todo lo que ha podido la cabeza, pero iba muy forzado y se le fue fuera.
0: Andrea Pelazco.
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0: Atención a la bacala inmensa que nos trae ahora Raúl Viñares. Es, o sea, la he comprado solo para reírme, porque es que no me interesa ni la respuesta.
10: Sí, empezamos bien, venga, va.
0: Ellos proponen temas y yo escojo ya con mi pedrada mental, o sea...
3: Que no es pequeña.
0: ¿Cuánta gente hay que reunir en una habitación para que al menos dos personas
10: coincidan
0: en su fecha de cumpleaños?
11: Bueno, pues esto es importante porque es algo práctico. ¿Quién no lo ha necesitado en la vida?
10: ¿Quién no ha probado, no?
0: A ver,
10: tienes toda la razón, o sea, no le importa a nadie, pero...
0: A la tontada, a mí me ha llamado la pregunta, atención. ¿Cómo has llegado?
10: No, yo busco temas en internet y cuando veo alguno que me llama la atención y digo, este me lo compra Paco, fijo.
0: Pues para locos, ¿no?
10: Pues este, de hecho me preocupé la semana pasada porque no me dijo que me lo había comprado y cuando esta semana me dijo que estaba comprado le dijo, menos mal porque era bueno.
11: Es que lo guardé, sabía que era tan bueno que teníamos que meterle un fin de semana que hiciera falta.
0: A ver, pues, la respuesta que no me interesa, ¿cuál es?
10: Pues hacen falta 23 personas.
0: ¿Solo?
10: Si metes a 20, te lo juro, sí, porque el truco está en contar parejas. No en contar personas. Es decir, tú cuando metes 23 personas en una sala, hay muchas más combinaciones posibles. Para que... Es que es complicado de explicar. Es difícil de explicar.
12: Encima el tema es difícil. Por echarle un capote, Evangelio y Petón los cumplen el mismo día. Y aquí nos juntamos...
10: Efectivamente. Es una paradoja matemática que está publicada en varias revistas, por cierto. Se le llama la paradoja del...
12: Sí,
10: el cumpleaños.
11: El hola, el 10 minutos...
10: Lo que se calcula es lo contrario, es la posibilidad de que no coincidan los cumpleaños. Luego eso se resta el porcentaje al 100% y te sale mi Andrea. No,
0: la explicación Andrea, es mucho peor, ¿eh?
10: O dejas de reír, no voy a poder seguir, ¿eh? O
12: sea, es mucho peor. Entendí mejor lo que usé antes de Mendel. Ay, que esto.
11: Cuentas las piernas y divides por dos.
3: Es que disfruto tanto el momento. Es que me está recordando a la Chopla. Disfruto tanto el momento de que, a pesar de que sabéis que os va a comprar y tal, pero el terror mientras tienen a Paco mirándole en plan de... Tremenda.
12: Es muy incómodo.
10: Lo que hay que contar, insisto, son las posibles comparaciones de las 23 personas. Sí,
3: pero
10: 253 comparaciones posibles.
0: No, sí, cada vez me está quedando más claro.
12: Pero pon un ejemplo.
10: Un ejemplo.
11: ¿A quién le importa?
10: Mejor la pregunta. ¿Ejemplo de qué?
0: Práctico. O sea, en una plantilla.
10: Yo te puedo
0: de fútbol,
10: decir,
0: que hay 23.
10: De las 13 personas que estamos
0: aquí. En una plantilla de fútbol, que hay 23, dos tienen que tener la misma fecha. ¿Tú la tontería que estás diciendo?
10: No. Es la posibilidad de que coincidan. No significa que... Porque...
0: Que no se ha fastidiado.
11: ¡Madre mía! Claro, madre,
0: la posibilidad mía, es que me decían 22 de los 23. Esto va
12: peor. Que lo has comprado tú, ¿eh?
11: Sabías lo que comprabas, ¿eh?
10: Eso...
12: Es que no tiene ni explicación el tema.
10: No. Para que coincidan dos cualquiera...
12: Hacía tiempo que no 23, escuchaba tanta...
10: Pero para que coincidan con el tuyo...
0: Tú, da gracias que ya no se pega a los...
4: Oye, no quería defender el tema, pero Cucurella y Federico Valverde coinciden en... El...
10: Toma.
4: La fecha.
10: Toma.
4: 22 de julio de 1998.
3: Puntito en la boca.
10: Pues esto está estudiado, si esto es matemático.
4: Cuidadito, pura. Que va a ser verdad al final, ¿eh?
10: Ay. Y yo aquí siempre os traigo cosas que están publicadas en revistas científicas o donde sea y las podéis buscar, ¿eh? Luego, os podéis reír lo que queráis, pero esto... Esto se llama paradoja del cumpleaños. Si lo quieres buscar ahí, de hecho, hay hasta discusión por la autoría de la paradoja. Lo puedes buscar que hay.
3: Hay gente pegándose.
0: Sí, sí, sí. La paradoja es que te hayas sentado tú aquí a contar esto. Esa es la paradoja.
12: Madre.
10: Volveré.
11: No volverás.
0: ¿Cómo empieza el partido en Tenerife, Joan Carr?
8: Pues con alternativas por doquier, paradójicamente. Hemos visto al Cádiz hace un momento en ataque y enseguida el Tenerife ha contrarrestado, por cierto. En el Tenerife ya hemos visto, por ejemplo, varios cambios de posición con respecto a partidos anteriores.
5: Sí, efectivamente. Hoy está Martín Pechar, por ejemplo, en la izquierda. Víctor Moreno es el delantero y está estrenándose Gerard Valentín, un jugador que viene de Qatar, que ha hecho muy buenas temporadas en el Huesca, por ejemplo, y que hoy juega su primer partido como titular.
8: De momento esto sigue igual, empate a cero, pero eso sí, las gradas del Heliodoro Rodríguez López muy animadas después de... La derrota del Tenerife en Castellón, que desanimó bastante a la parroquia blanqueazul.
0: ¿Qué te parece el arranque, Oli?
9: Bueno, con el Cádiz más o menos lo previsto. Le cuesta tener la pelota, arriba la pelea de Blades. Hoy Celades yo creo que va un poco a la desesperada, que dice que salga lo que Dios quiera, porque ha cambiado hasta el portero, que para mí era lo más potable en estos primeros 6 partidos, Ezquieta. Cambia delantero, cambia portero, hombre, la baja más justificada, por supuesto, la de Kovacevic, que está con la sub-21 Serbia. Pero es que, ¿sabes lo que me pasa? Que pienso que estos dos equipos van a pelear por lo mismo, por el objetivo de tratar de no pasar apuros, salvar la categoría. Y en el Tenerife, como sé que lo tiene muy claro con Álvaro Cervera, pero en Celades en 6 partidos, es que el problema es que no gana. Es que no sé todavía a qué quiere jugar Celades.
0: Bueno, al otro se lo cargó antes de empezar la temporada porque no le gustó el Carranza, sí, y unas declaraciones. O sea que.
9: Sí, tres días antes de empezar. Pues imagínate tú que fuese el tercer entrenador en 3 meses.
0: El mexicano disparó rápido. Vamos a ir a hablar con un escritor porque ha tenido el detalle de citarnos en su novela, en una novela que acaba de publicar. Pero antes, como tenemos ya oyentes esperando para la llamada del jamón, pues venga, vamos con la respuesta del Navidul.
3: Correcto. Tenemos a los 5 primeros oyentes esperando a responder. ¿Qué pregunta, Pedrito?
13: ¿Qué jugador español disputó menos tiempo en los mundiales? Menos tiempo jugando algún partido, claro.
3: La primera llamada desde Valladolid de Mario. Hola, Mario.
14: Hola, buenas tardes.
3: Muy buenas tardes.
13: ¿Qué jugador es ese?
14: A ver si hay suerte. Voy a decir Borja Iglesias.
13: Pues claro que Borja
0: Iglesias. ¿Ah, sí?
13: Claro.
0: ¡Holi!
13: Claro. Por eso yo sabiendo la respuesta, digo, es que como es tan reciente, pues la van a adivinar rápido porque
14: sí,
13: solamente...
14: fue en Portugal, partido contra Portugal.
13: 118 segundos. El campeón del mundo.
0: ¿El segundo quién fue? ¿Te sale?
13: Pardeza en el 90, 166 segundos.
0: En el 90, el medio de Italia.
13: Jugó contra Bélgica, 2 minutillos al final, 2 minutos y algo.
0: Ah, vale. Joder, qué fácil ha sido.
13: Claro.
0: Qué bien, quizá que
11: esta era mejor la otra.
3: Dicho, sí, total. Dicho y hecho, el jamón para Valladolid, que se lo lleva Mario, y estaban ahí esperando Álvaro de Ourense, Francisco Javier del Puerto de Santa María, Manuel de Badajoz y Pedro de Alicante.
0: Pues enhorabuena y gracias por participar a todos. Un escritor ha publicado una novela, es novela negra.
15: Sí, novela negra, Paco.
0: ¿Cómo se llama la novela?
15: Acordes para un crimen. La acaba de publicar ahora Anselmo Ramos, que es oyente nuestro, es escritor, es novelista. Y mira si es oyente que tú, Paco, o Tiempo de Juego, apareces en el libro. Nos está escuchando ya Anselmo Ramos.
0: Hola, Anselmo.
16: Hola, muy buenas tardes. Qué ilusión, vaya, un sueño también estar aquí. Así que de verdad, un honor aparecer en Tiempo de Juego.
0: Muchas gracias, muy amable. Anselmo, siendo una novela negra, te tengo que preguntar lo primero si aparece Armenteros también.
16: No, mira, he sido bueno. Es verdad que bueno, la verdad es que soy oyente vuestro desde muy pequeñito. O sea, a ti te recuerdo de jovencito también, antes de que hicierais la mudanza. Un Paco González súper jovencito, muy nervioso, fumando demasiado, eso sí. Y yo desde pequeño es verdad que tenía el programa en la mente, lo escuchaba desde pequeño y digo, oye, yo tengo que meter aquí. Mi sueño que era publicar esta primera novela, y que he tenido la suerte de que una editorial importante también me ha hecho caso.
0: ¿Quién te lo edita?
16: RBA.
0: Ah, jolín.
16: RBA. Y además, bueno, pues vosotros también muchas veces aludís al tema de que los sueños se cumplen. Este fue uno, porque también muchas veces te mandan mensajes negativos de que, oye, mira, ¿a ti quién te va a publicar si no tienes redes sociales? Bueno, yo no tenía ni WhatsApp, o sea, me lo hice hace poco por una apuesta. Imagínate si la editorial tiene que ver, mis seguidores era cero, vaya. Y nada, pues la verdad es que yo pensé, siempre quería escribir una novela negra, y en Acordes para un crimen, sí es verdad que vi la posibilidad de, utilizando el poder de la radio, poder meteros también a vosotros. La novela, fíjate, comienza, bueno, pues con una periodista que desaparece en pleno paseo marítimo de Málaga.
0: Ajá.
16: Y luego en Nueva York, en la otra punta del mundo, en pleno Central Park, aparece el cadáver de otra chica. Y bueno, no puedo hacer spoiler, pero fijaos, aunque parezca mentira, en una parte de la trama y además la resolución de la misma, apareces tú con un papel, la verdad, primordial en esa resolución, que no puedo decir exactamente cuál. E incluso, pues, esa referencia que también quería hacer, pues, bueno, pues el saludo característico, ese hola, hola, ¿no?, de la leyenda de la radio. Y la verdad es que bueno, tenía un poco de miedo de que la editorial me lo echara para atrás, la verdad. Pero que va, le encantó la fórmula. Y la verdad es que, bueno, de momento está funcionando muy bien y la verdad, como tenéis una gran cantidad de oyentes, incluso internacionales, ¿no? Pues yo pensé, oye, tenéis oyentes de todo tipo, o sea, buenas personas y malas personas. Entonces, ahí también, aunque sea una novela negra, es fácil poder meteros.
0: Qué bien, cómo mola. Oye, muy agradecido de que nos hayas metido en esta historia. No decimos entonces que la asesina es la amiga de las dos, ¿no? Te imaginas que ahora me dice, cabrón, ¿qué?
3: Me acabo de reventar el libro, ¿te imaginas?
16: Bueno, a ver, ahí la verdad es que
0: No,
16: bueno,
0: calla, no.
16: Entre vosotros tendría tantos sospechosos, o sea.
0: No, ya te digo yo quién. Vamos, ya te preocupes, vamos, ya te diría yo quién ha sido. Oye, escúchame una cosa, ¿cómo es tu narrativa? ¿De frases cortas o describes hasta las cornisas de un edificio?
16: No, mira, son capítulos cortos al grano, es un thriller, es decir, que hay muchísima acción.
0: O sea, al terminar un capítulo me quedo con ganas de empezar el siguiente, que es lo que me mola a mí.
16: Eso es lo que he intentado y la verdad, además, ya me la reseñarás, porque también otra de las cosas que digo siempre es para bien o para mal. Ahí dejo también siempre mi correo electrónico en la solapa del libro para que me digan al final, bueno, pues esa retroalimentación, ¿no?, de los lectores. Pero sí, son capítulos cortos, es mucha acción. Además, bueno, pues aparecen muchísimos lugares también en la trama. Aparece Madrid, Málaga, Bilbao, luego Nueva York, Varsovia. Es decir, es un thriller internacional. Y bueno, son todos lugares en los que he estado y es verdad que a lo mejor, pues mira, mi mente un poco perturbada de escritor, a lo mejor está en Central Park, todo el mundo admirando lo maravilloso del lugar tal y cual, y yo pensando, ostras, aquí quedaría bien un cadáver. Es que también...
0: Oye, pues primero te vuelvo a dar las gracias, gracias por ser oyente y gracias por acordarte de nosotros en tu primera novela. Y segundo, desearte que te lean mucho, Acordes para un crimen, de Anselmo Ramos, publica RBA. RBA era la que publicaba las novelas negras de Philip Kerr, que a mí me chiflaban, por cierto. Y sobre todo, lo que te deseo es que Hollywood te compre el guión y te forres.
16: Bueno, la verdad es que esto por dinero desde luego no lo he hecho, ¿eh? Hubiera elegido otra cosa, pero sí, muchísimas gracias y oye, que espero que también os guste por ahí, por la redacción, ¿vale?
17: Seguro. Eso dijo sí. Dan Brown, no lo hago por dinero.
0: Anselmo, encantado, que te vaya genial, ¿eh? Un abrazo muy fuerte.
16: Encantado, como diría el gran Rado, un brazo.
0: Brazo.
17: Eso para ti.
0: Hay parte médico del Real Madrid que dice así: tras las pruebas realizadas hoy a nuestro jugador Kylian Mbappé por los servicios médicos del Real Madrid, se le ha diagnosticado una hiperextensión de la cápsula posterior de la rodilla izquierda. Dice Melchor que esto va a ser entre 10 y 15 días. O sea, dos semanillas, más o menos, no parece grave. Si se acierta con la rodilla, aquí pone que es la izquierda. Si aciertan, pues oye, será más fácil. ¿Reacciona el Sabadell al gol del Celta Fortuna? En Balaídos, Álvaro.
18: No, por ahora no, está siendo un partido con muy pocas ocasiones. La única es que le dio el gol al Celta Fortuna con esa cesión atrás horrible de Miki Codina. Ahora ha visto tarjeta Pere Pons en el conjunto visitante, pero por ahora muy poquitas ocasiones en el minuto 20 aquí en Balaídos entre Fortuna y Sabadell.
0: Estoy sorprendido que está casi, se podría decir, dominando el Cádiz en Tenerife, ¿no, Suancar?
8: Sí, en estos últimos minutos, sin llegar a crear problemas, aunque Vladis la tuvo, la sacó bien el portero local. Desde luego el Cádiz está teniendo más oportunidades que el Club Deportivo Tenerife, al que se le ve un poquito nervioso. No sé, Juanjo, a mí me lo parece.
5: Le está costando ajustar la presión, está robando bastante menos que en partidos anteriores, exceptuando el de Castellón, que fue un desastre, y eso es lo que le está costando para poder llegar luego a generar peligro cerca de David Gil.
8: Ahí está el esloveno del Club Deportivo Tenerife, Pechar, que lo intenta ahora por la banda izquierda, metiendo el balón en profundidad, tan en profundidad que se le va por la línea de fondo. No llega Gallego, de momento sin goles en Tenerife, en el minuto ya casi 20, Tenerife 0, Cádiz 0.
0: Vamos a saltar de Canarias a un país que está hermanado con España y también con, por supuesto, la comunidad canaria. Tiempo de juego por el mundo se va a
4: Venezuela, concretamente a Ciudad Ojeda, para hablar con un compi de profesión, con Juan, locutor de radio, oyente del programa, y escucha a Andrea Peláez, porque encima Juan nos escucha desde Cope Zamora. Él pone Cope Zamora y desde ahí nos encontró y desde ahí sigue escuchando Tiempo de Juego, desde Cope Zamora.
19: Toma.
0: Hola Juan, ¿cómo estás?
19: Hola Paco, qué gusto.
0: Encantado de saludarte.
19: El placer es para mí.
0: Estoy viendo dónde está Ciudad Ojeda, debajo de Maracaibo.
19: Pero en la otra costa.
0: Pero pegadito al lago de Maracaibo, ¿verdad?
19: Sí, sí, sí. Ajá. Estamos, Ciudad Ojeda es parte de lo que se llama la costa oriental del lago, que es Cabimas, Santa Rita, Lagunillas, Bachaqueros, Ciudad Ojeda, hasta el sur del lago.
0: Vale, y en las primeras imágenes que me aparecen, parece una zona bonita. ¿Se vive bien ahí? ¿Estás feliz? ¿Estás contento?
19: Sí, esta es zona petrolera. Esto es básicamente explotación petrolera. Toda esta zona, pues el lago de Maracaibo y la tierra por aquí, pues muy, muy fértil en la parte de petróleo.
0: Si a mí me llamaran de China y me dijeran cómo está España, pues le diría, pues, si yo conozco un trozo de España, quiero decir, te puedo contar cosas, pero no. Así que claro, preguntarte a ti por todo el país, pero bueno, a esa pregunta que responderías, ¿cómo está Venezuela? ¿Cómo estáis ahora después del cambio de régimen? Si es que ha habido cambio de hora.
19: Bueno, no, las cosas están, hay muchas esperanzas de que las cosas puedan mejorar en el mediano plazo, aunque hay todavía algunos problemas con la luz muy, muy frecuentes, ¿no? Tenemos cortes frecuentes de muchas horas porque el sistema no está en capacidad de darle luz a todo el mundo a toda hora, pero seguimos adelante, seguimos trabajando, impulsando.
0: Dame un segundo nada más, que es que tenemos un gol en vivo.
6: Gol del Sabadell para empatar el partido. Va esto de fallos defensivos, córner horriblemente defendido por el Celta Fortuna y Edgar González de cabeza. El central ha rematado solo, prácticamente solo ha tenido que empujarla con la cabeza a la red porque no ha habido oposición de la defensa del Fortuna para empatar el partido. Además ha sacado una camiseta de su compañero Joaquín, lesionado de gravedad. Empata el Sabadell en el 23 en Balaídos. Celta Fortuna 1, Sabadell 1.
0: Estamos hablando con Juan, que nos escucha de Ciudad Ojeda. Estaba viendo ahora mismo Ciudad Ojeda, 240.000 habitantes. O sea, no es una ciudad tan pequeñita como podía imaginar yo. Estamos hablando de los cortes de luz. ¿Son metódicos? Quiero decir, ¿es siempre por la noche, de 10 a 12, o es en cualquier momento del día?
19: Sí, es que no se sabe cuándo es. No hay un cronograma de cuándo es.
0: ¿Y cuántas horas podéis estar sin luz?
19: Ahorita 5.
0: unas 5 horas al día os quedáis sin luz, más o menos, de media.
19: Sí, ajá, sí.
0: Vale. ¿Tenéis alguna necesidad más? Quiero decir, de alimentos, los supermercados de allí tienen de todo o hay alguna.
19: Sí, sí, no, en ese sentido sí está todo cubierto.
0: Y la población, al menos donde vives tú, en las zonas más cercanas, ¿lleva una vida tranquila o políticamente exaltada con lo que ha ocurrido?
19: Yo diría que aquí es tranquilo. Aquí no se oye, no hay mucha protesta como allí, como se puede ver en otras partes del país.
0: Vale, ¿te pilló?
19: O sea, no tanto, me imagino que sí hay protestas, pero no estoy consciente de ellas, pues.
0: Ajá. ¿Os pilló cerca el terremoto o no?
19: Aquí no, yo no sentí nada, pero el año pasado, hace como unos 12, 15 meses, sí hubo uno muy, muy cerca, en Bachaquero, que ese sí fue fuerte, que se sintió aquí, pues no tan fuerte como el de la costa, ¿no? Como el de Maiquetía, Catialamar y esa zona que se destruyó hace 3 meses, pero sí, está uno tranquilo así, escribiendo algo o viendo televisión y siente el movimiento. Sí, fue fuerte.
0: ¿Podría responder a preguntas políticas? No te las voy a hacer, ¿eh? No te voy a hacer ninguna pregunta política, pero ¿podría responder libremente o todavía te da un poquito de corte?
19: Bueno, yo soy como el cuento aquel del señor que lo agarró alguien, era una persona en su burrito en la Revolución Mexicana, que se encontró con un grupo de gente que le preguntaron si estaba con el gobierno o la oposición, y dijo que con la oposición, y le dieron una pela. Y después se consiguió otro que le preguntó lo mismo y dijo que con el gobierno, y le dieron otra pela. Y en el siguiente, cuando se consiguió el tercer grupo, le preguntaron y le dijo, dígame usted primero cuál es. Entonces yo, esas cosas no las he visto.
0: Vale, pues sí. Ya está. No te meteré yo en líos de ajá. Qué vergüenza que no esté María Corina todavía en su país. Vale, termino. ¿Por qué te dio por oír la radio española o seguir el fútbol español?
19: Bueno, yo soy de radio, yo toda la vida he sido una persona de radio y de hecho, como dijo David, pues también tengo aquí en Venezuela, para poder trabajar en radio de forma comercial y hacer publicidad, hay que hacer un certificado que se entrega después de un curso en la universidad. Entonces, tengo ese certificado, trabajo en radio aquí. Y siempre me ha gustado escuchar radio de otras partes para nutrirme, ¿no? Con ideas, con cosas que hacer. Y un día le dije, yo oigo radio a través de un asistente de estos de internet, el asistente de Google. Entonces le dije que me pusiera Cope porque lo leí, y él puso Cope Zamora y desde ahí me he quedado.
0: Qué bueno.
19: Desde ahí toda la vida oigo a los Herrera, a Pilar al principio, oigo también a Pilar la primera, ¿no? A Pilar García. Oigo el final de Espósito, el partidazo, oigo el final del Pulpo y así sigo. Y por supuesto, los fines de semana, desde las 7 de la mañana, hora de aquí, estoy oyendo Tiempo de Juego.
0: Qué grande. Dame un segundo nada más, que igual te cantamos un gol. Tenerife, Joan Carr.
20: ¡Gol del Tenerife! ¡Gol de Gallego! Tras una jugada de Pechar, el esloveno rebota el balón en un defensor. Cae en las piernas de Gallego, se adelanta al guardameta gaditano y establece el 1-0 justo un minuto antes. La tuvo Bladis, la sacó Landázuri y el Tenerife, de esta forma, en un contragolpe por mediación de Gallego, coloca el 1-0, minuto 26, primera parte, Tenerife 1, Gallego 40 años. Cero.
0: No sé qué miraban en el VAR, porque el gol es absolutamente legal. Lo único que tiene es una salida a destiempo de Gil, bueno, del portero del Cádiz, que flipas. Pero bueno, lo celebramos.
20: ¡Chuta! ¡Y gol, gol, gol, gol, gol! 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
0: Bueno, Juan, desde Ciudad Ojeda, Venezuela, pues si quieres algo más, aquí estamos y agradecidos de que nos sigas desde tan lejos,
19: Muchas gracias, gracias a ustedes por el contacto. Y Andrea, que cuando yo vaya para Zamora me tiene que pasear, que yo invito, pero que ella es la guía.
3: Eso está hecho.
0: Muchas gracias, okay. Juan, un abrazo muy fuerte.
19: Gracias a ustedes, felicidades.
0: Un abrazo, vaya salidita del portero, bueno, del Cádiz, Oli.
21: Está saliendo todavía. Mira, esto es lo que te he decidido, el cambio de la portería. El cambio de Celades hoy en la portería
9: es rotar por rotar. Es decir, no, que no es rotar, ¿eh? Es decir, vamos a cambiar, a ver si cambia la suerte. Porque Ezquieta estaba haciendo una muy buena temporada y David Gil está sin portería y tarda muchísimo. Pero bueno, esto es la ternura del Cádiz. El Cádiz va a sufrir mucho porque es un equipo con mucha juventud, un equipo muy inexperto y que tiene muchas carencias. Bueno, lo que dice Xhuanca es que la tuvo Vladis, que estaba a punto de hacer penalti el jugador del Tenerife cuando se tira al suelo. Y no la marcamos y a la primera que nos llegan, pues gol de Gallego. Y por cierto, va a ser importante Gerard Valentín para el equipo. Lo veo ya que poco a poco están buscando en la derecha y creo que si se acerca al nivel que dio en el Huesca, creo que Valentín le va a dar nivel al Tenerife.
2: Va ganando el Tenerife, que se plantaría en zona de playoff con 13 puntos. Se quedaría el Cádiz penúltimo, segundo por la cola, 3 puntitos. No lejos de la salvación, porque están todos ahí apretados, pero en zona de descenso.
13: Que desde que acabó la primera vuelta de la temporada empezada, el Cádiz ha ganado 2 partidos. Uno en Miranda y otro frente al Leganés, que fueron decisivos los dos.
2: Sí, para salvarse.
13: Para salvarse, porque es que le ganó los partidos que tenía que ganar.
2: Sí, sí.
13: Pero es que no ganó más.
2: No, ya.
13: Una cosa terrible.
2: 7 de la tarde, 6 en Canarias. Sí, vamos marcadores. En 1 hora y 45 minutos el Inglaterra-España, así que no tardará mucho Miguelito ya pedirnos paso con el 11 de Luis de la Fuente en el primer partido de los campeones del mundo. Segunda división, séptima jornada, jugados y finalizados hoy sábado. Ceuta 3, Real Sociedad B 1 y Granada 2, Andorra 3. En juego, Vigo, Álvaro.
21: Superada la media hora de juego en Balaídos, mandan los errores defensivos y los goles de Álvaro Marín para el Fortuna y de Edgar González para el Sabadell. Media hora aquí de juego, Celta Fortuna 1, Sabadell 1.
2: Tenerife, Xhuancar.
20: Aquí todavía no hemos llegado al minuto 30, 29 y medio, desde el 26, Tenerife 1, Gallego, Cádiz 0.
2: Baloncesto, primer partido de la Liga CB, desde las 6 de la tarde, Bilbao Basket Manresa, Álvaro.
21: Estamos en tiempo de descanso, aquí hemos llegado con el Bilbao Basket 44, 38 Manresa.
2: En media hora tenemos el Andorra Obradoiro y a las 9 de la noche en el Palau, el Barça Coruña. Primera Federación.
3: Terminaron, teníamos pendiente de dar 2 finales en el grupo primero. Terminó el Lugo 1, Racing de Ferrol 0. Y acaban de superar el primer cuarto de hora el Arenas de Getxo 0, Bilbao Athletic 0. Y el Deportivo Fabril 0, Real Unión de Irún 0. Además, en el grupo segundo terminó el Juventud de Torremolinos 1, Algeciras 2. Está en el 13, Nastic de Tarragona 0, San Andreu 0.
2: Liga de las Naciones.
12: Fútbol de alto nivel en la Liga C. Bulgaria 1, Luxemburgo 1, Islandia 1, Estonia 0, Islas Feroe 1, Kazajistán 1 y San Marino 0, Finlandia 3. Todos ellos al descanso.
2: ¿Cómo iba Islandia, has dicho?
12: Islandia 1-0, ganando a Estonia.
2: Me importa mucho Islandia. En Fórmula 1 ganó en Azerbaiyán Russell por delante de Verstappen y de Hadjar. Décimo Sainz abandonó de Alonso. Y en ciclismo abandonó Pablo Lassi después de 2 caídas, la única esperanza española que teníamos en el Mundial Femenino en Montreal. Quique.
21: Aquí estamos a 33 kilómetros para el final y parece el golpe definitivo de la mejor ciclista del mundo, la neerlandesa Demi Vollering, que ha atacado a 40 de meta y se ha marchado en solitario. Ahora mismo a ventaja en 19 segundos a un grupo de 8 favoritas también, entre las que no hay lamentablemente ninguna española, que intentan ponerse de acuerdo, pero Demi Vollering está camino de ser campeona del mundo.
2: Recuerdo el parte médico del Real Madrid sobre la rodilla de Mbappé, hiperextensión de la cápsula posterior de la rodilla izquierda. Nos dice Manchor que eso pueden ser unos 15 días de baja.
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2: Al final tengo que pedir perdón a Liñares. ¿Qué has encontrado en la plantilla del Atlético
13: de
2: Madrid?
13: Sí, me estaba mirando, digo, pues si en el Madrid hay 2 que coinciden en el día, a ver si en el Atleti, por ejemplo, y también coinciden. Grimaldi y Cardoso, 20 de septiembre.
3: Bueno.
13: ¿Qué me parece?
2: Espera, vamos a todos los que estamos aquí a decir vuestra fecha. Colchero, dime tu fecha. 26 de mayo. Cata, 16 de junio con N. David.
4: Uy, 18 de junio.
2: Evías 3 de junio, me parece.
3: Sí.
0: Es el único que me sé. Millán.
1: 19 de octubre.
0: Eri.
7: 12 de marzo.
0: Miguel.
15: 12 de agosto.
0: Armenteros.
10: 3 de julio.
0: No, el de Evia es junio con N. Sí. Andreas.
7: 3.
3: 7 de enero.
0: Liñares.
15: 24 de abril.
0: 5 de mayo. Pedro.
13: 17 de febrero.
0: Yo soy 6 de octubre. Shuankar, tu fecha de cumpleaños.
20: 2 de mayo. 2 de mayo.
0: No, no repetimos, ¿eh? Juanjo.
23: 21 de agosto.
0: 21 de agosto. Álvaro Lorenzo.
1: 27 de marzo.
0: ¿Cuándo has dicho, perdona?
1: 27 de marzo.
0: No, no hemos dicho 27 de marzo. ¿Quién me queda? Álvaro Rubio.
24: El 8 de septiembre.
0: Esa es una canción de Mecano, ¿no?
7: El 7.
13: ¿Quién más? ¿Te gusta la Celta? Quique Iglesias.
25: Oli, 2 de abril.
0: Oli, 2 de abril. Quique.
23: 25 de mayo.
13: Uy.
0: Te has equivocado por un día. El 24 era el bueno. Pues nada, ¿no? Entre no. Nos, bueno, no sé si hemos sido 23, ¿eh?
7: No. No. Pensé que te ibas a quedar en 13 y por eso te traía el porcentaje, que te lo tenía apuntado antes también. Era un 19,44%.
1: Rodri de Control Central nos dice 30 de octubre, pero tampoco...
12: Si, por ejemplo, hubiese estado Javi Gómez, los cumple el mismo día que tú.
3: ¿Y Salguero?
0: ¿Javi Gómez es del 6 de octubre?
3: Sí. ¿Y Salguero, el mismo día?
15: El 12 de agosto.
1: Salguero está arriba, o sea que
7: ya habéis dicho Evangelio y Petón.
12: Evangelio y Petón también el 20 de septiembre.
1: Sí. Hay un oyente que si quieres escucharlo en 25 segundos nos lo explica mejor que Liñares en...
3: Claro, que Liñares en 25 días.
7: Y que de todas formas, 23 personas
0: ahora que estás triunfando, y vuelve. Ahora que estás triunfando, vete.
3: Déjalo en la cima, cállate. Claro. Cállate.
0: Contestador automático de tipo de juego.
26: A ver, que os estoy escuchando aquí debatir. No se trata de que vayan a ser los cumpleaños obligatoriamente el mismo día, sino que una vez que tienes a 23 personas, las probabilidades de que coincidan son más. Es decir, si hay 23 personas en una sala y os dicen, me tengo que apostar un café a que hay un cumpleaños, a que hay dos personas que coinciden en un cumpleaños. A partir de 23 deberíais apostar a que sí que lo hay. No es que vaya a ser obligatorio ni nada, por eso es una paradoja, por lo que estaban explicando antes, porque lo que se hace es calcular lo inverso a las posibilidades de que no haya ninguno que coincida.
0: Vale, o sea que a partir de ese número, 23, cuanta más gente haya, más posibilidades de que se repita la fecha de cumpleaños, y ya es más posible que menos.
7: Para que sí o sí hacen falta 70.
0: ¿Con 70 seguro?
7: 99,9%.
20: Porque dices.
10: Paco, pero... yo tengo cuatro amigos que coinciden en el mismo fecha de cumpleaños de Shuankar.
0: Jolín,
1: esa no la vi venir.
10: Cuatro.
7: Y para que coincidan con el tuyo, que no dos cualquiera, para el tuyo o el de Andrea, da igual, 1679.
0: A mí me ha hecho falta menos, me acabo de enterar que Javi es del mismo pues día que
3: sí.
0: Yo.
3: Sí, sí.
0: Y ayer que leí que había nacido un 6 de octubre, wow. Un personaje histórico, pero no me acuerdo quién era.
1: John Lennon.
0: No, un matado, era un matado.
1: Neymar.
0: Reacciona el Cádiz al gol del Tenerife, Shuankar.
3: Neymar es el mismo día que yo.
20: Ahora la tiene, hay un córner a favor del equipo gaditano. ¿Qué está ocurriendo ahora sobre el césped del Inodoro?
23: Pues que Antoñito Cordero va a sacar de esquina desde la derecha, que el Cádiz está apretando un poquito más, el Tenerife defendiendo su ventaja.
20: Allá va Antoñito, va a sacar el balón muy pasado al segundo palo, bueno, al segundo, al tercero, al cuarto, y se va casi a la línea de banda, la logra sacar el equipo gaditano. Se cayó la posibilidad de que el Cádiz anotara. De momento sigue con la pelota. Recordemos, gana el Tenerife 1-0. Marcó Gallego. Por cierto, hablando de Venezuela, Paco, ¿sabes cómo llaman en Canarias a Venezuela?
0: No.
20: La octava isla.
0: Ah, verdad, qué? Verdad, la había oído, perdón.
20: La por había la oído. Cantidad de canarios que se fueron en su momento a Venezuela, aunque ahora la octava isla es la graciosa.
23: Y ahora es la novena, ¿no?
20: Y ahora sería la novena Venezuela.
0: Porque a la graciosa no la habían otorgado, ¿no?, condición de isla.
13: No, era islote antes.
23: No, hace unos años fue cuando se incluyó en el Estatuto de Autonomía como octava isla a la graciosa, efectivamente.
20: No sé si aceptamos la graciosa, ya que te gusta Belice y estas zonas.
0: Ha ascendido
20: es una maravilla.
0: De islote a isla.
20: Sí, sí. Sí, eso es.
23: Y con canción famosa, éxito reciente de Elvis Crespo y Quevedo.
20: Ahí no lo, eso no lo vi llegar.
0: ¿Cuánta gente puede vivir en La Graciosa?
3: No te voy a...
13: Pues no sé si debe tener... Yo creo que a mil igual no llega, ¿eh?
20: No, de todas maneras tiene una población flotante. Hay mucha gente que tiene casa allí y en verano sí. Están flota. Por encima de mil, pero en circunstancias normales... A ver si no lo dice internet.
23: Según la IA, 734 habitantes.
10: Hubo una boda muy importante ahí que la dio...
20: Bueno, muy importante.
10: La levantó. la sobrina de Isabel Pantoja.
23: Claro. Bueno, en La Graciosa no hay
12: no se habla de otra cosa.
23: O sea, no hay carretera, es todo arena. No, no.
10: O sea, hay carretera,
23: hay
10: pero
23: de tierra,
10: arena,
23: vaya.
10: Unas playas.
5: No sabéis de estas cosas, pero es verdad.
10: Sí, sí, ahí se casó Isabel Pantoja, creo que no duró mucho después.
0: Isabel,
10: no, Anabela.
0: La sobrina.
15: La levantó.
0: Ah, vale.
10: Bueno, de momento, este Tenerife-Cádiz da para eso, para hablar de La Graciosa, de Venezuela y demás, porque el Tenerife con ese gol parece que tampoco está buscando mucho, y en el Cádiz, pues sí, estamos viendo muchas cosas de este delantero ucraniano.
9: Sí,
10: aunque
9: pelea.
10: Le falta un poquito de calidad, Oli.
9: El peleo lucha, pero limitado con los pies. Y el partido está en el guión Álvaro Cervera. Me pongo 1-0, me dejo querer, le doy el balón al Cádiz a ver si sabe hacer algo con el balón. Y cuando pueda le pego una contra. O sea que está el partido ideal para Álvaro Cervera.
23: Tal cual. Estaba fuera del banquillo hace unos minutos, ya se ha sentado porque lo tiene donde lo quería. Está por delante en el marcador, pasan pocas cosas y cuando pasan son más peligrosas cerca del área del Cádiz.
2: Poligramas.

0: los años era de estos de... ¿Cómo se llamaban esto?
1: No sé, sé que me la sé, pero...
2: One Direction. Buenas tardes, One Direction.
3: Espera, Poli, que pide paso el señor Díaz, don Miguel Ángel, desde Wembley, Miguelito 11 de España.
4: Bueno, con tres cambios, Paco, con respecto al de la final ante Argentina, uno era obligado, Eric García es el lateral derecho y los otros dos en el tridente ofensivo. Juega Nico Williams, no juega Alex Baena y entra Ferran Torres, el autor del gol contra el albiceleste, no juega Mikel Oyarzabal, el resto lo previsto, es decir que España va a jugar en Wembley con Unai Simón en la portería, Eric García lateral derecho, Marco Cucurella lateral izquierdo, los centrales Cubarsí que estrena su 5 y Laporte en el centro del campo, los tres de la final, es decir Rodri, Fabián y Olmo, y arriba como digo a la derecha Lamine, a la izquierda Nico Williams, delantero centro Ferran Torres, por lo tanto vuelven los extremos de la Euro 2024.
3: Y Olmo, por un momento pensé que igual metía a Pedri, pero porque está jugando más en el Barcelona, no por otra cosa, porque Olmo hizo un pedazo de mundial que no veas. Muy bien, pues enseguida nos damos una vuelta por allí por Wembley, queda hora y media para que empiece el partido. Estábamos con Poligramas, que no sé si no viene a hablar, ¿por qué has elegido esta canción?
5: Porque estoy haciendo una recopilación para poner canciones de los 70, de los 80, así un poco y tal y cual, y volver a recordar la música de nuestros tiempos, evidentemente. Y entonces, joder, la había visto, a mí es que One Republic me gusta mucho. Digo, perdón, One Direction.
6: One Republic.
0: De nuestros tiempos. Sí. Pero si esta tendrá 15 años.
5: ¿Te parece
7: igual
5: poco?
7: 25, no era mis tiempos. Da igual.
5: No, sí, tiene más. Tiene 25, 27 años.
3: One Direction empezaron en 2010.
6: ¿Qué va? Si esta tiene 2010, 8, 9 años.
5: Entonces tiene 16, sí, lo que yo te estaba diciendo.
7: Que tiene que irse 50 años atrás.
0: Claro, de nuestros tiempos y tiene 10 años la canción.
5: Pero un momento. No, ahora no son mis tiempos. Yo no estoy viviendo ahora. Estoy
0: siendo un
5: fantasma acá. Estos son nuestros tiempos. Luego tenemos tiempos pasados que son lo que hacen que gracias a esos tiempos pasados podamos tener los tiempos presentes. Joder, es que estoy que me salgo, macho.
0: Muy bien.
5: Mira, estoy en el mejor momento de mi vida deportiva, Paco. ¿Qué quieres que te diga?
0: ¿Qué peli o qué serie has visto?
5: No, he visto una peli que tenía muchísimas ganas y no sé qué decirte porque se llama En el corazón de la bestia.
0: ¿En el corazón de la bestia? Esa me suena.
5: Sí, la Carola estrena el jueves.
0: Vale, la de Brad Pitt.
5: Entonces yo fui allá a San Sebastián con él, me llamó, dije, ¿te quieres venir a verla? Dije, bueno, pues voy contigo, ¿qué voy a hacer? Voy a echar un rato allí y tal. Pero sobre todo porque iban a salir Odín, que es el perro, para mí, el verdadero protagonista de la película, que es un pastor alemán, y luego han salido tres hijos suyos en la película, para hacer toda la película. Pero te voy a decir una cosa, te va a partir el corazón, tío. Te va a partir el corazón, no la veáis porque vas a sufrir.
0: Pero que es un rollo,
5: es como una especie...
0: el renacido, ¿no?
5: Bueno, no es el renacido realmente, porque este está en Alaska, porque él era de las fuerzas especiales de los Estados Unidos, ¿no? Y está en la guerra de Afganistán y tal. Y al perro, al perrito, bueno, es que yo decir perrito me cuesta, tú lo sabes perfectamente, Paco, lo que estoy hablando. Para mí, mis niños, mi peludo, pues, ¿qué pasa? Que lo coge desde cachorrito, evidentemente, y le va entrenando en todo, y le van entrenando en todo lo que tienen que hacer en una guerra, en unos salvamentos, en todo tipo de cosas de estas que son desastres, ¿no? Y entonces ves la crianza de todo, cómo el perro se va desarrollando con él, militarmente, y a las cosas que va militarmente, a los bombardeos, a todo lo que hay. ¿Y qué pasa? Pues que vas creando un vínculo. Que es que eso no lo puede entender la gente. La gente que no entienda, que no participe con los... que no tenga un perro, que no tenga perros o que no tenga algo, no lo puede entender. Yo lo he dicho muchas veces, pensará la gente que estoy loco. Posiblemente llevan razón, ¿no? Pero escucha, es que yo hablo con mi perro, yo con mi oso hablo y con Kira. Y me entienden perfectamente, macho. Les digo las palabras como estoy hablando contigo.
0: El que no tiene perro no te entiende.
5: Exactamente, tú que lo conoces y tú que lo has vivido.
0: Que sí, sí.
5: Exactamente, pues bueno... De verdad, yo iba con una ilusión tremenda que te muere. ¿Puedo hacer un pequeñito spoiler? Pero bueno, no es que sea spoiler, porque lo han dicho los directores y está publicado todo. Al final, para que la gente se quede tranquila y esté feliz, que no lo hayan oído, el perro no muere. El perro llega hasta el final sin problema, ¿vale? Te lo digo porque yo estaba con el corazón encogido y con el estómago hasta que ya vi la película y ya me enteré exactamente de qué pasaba. Cuando dijo el tío, el director, que se llamaba el Ayer este, David Ayer, me parece que se dice el nombre, ¿no? David Ayer, sí, creo que es así. Entonces... Claro, ya te quedas tranquilo y tal, porque dices, bueno, voy a verla, voy a sufrir, pero tal. La película es preciosa. Y Paco, Alaska. Alaska en su grandeza.
0: Por eso te lo has visto, claro.
5: No, también. Y si te digo lo que me he estado viendo estos días de Yellowstone y compañía, ya te mueres, macho. Mira, lo que me dijiste, que me has hecho un daño tremendo, porque has estado en Jackson Hole y en todos los sitios que hay alrededor, allí en Wyoming y todo eso, y eso me ha dolido mucho, ¿eh? Me ha dolido mucho.
0: No, Jackson Hole hay que ir. Esa no, es que la tengo que ir a ver, es Wyoming.
5: ¿No la has visto, la Jackson Hole?
0: No, no está en Jackson Hole, no.
5: Pero si estabas al lado de donde has estado tú, de todos los sitios que has estado.
0: No, ¿no? Que no está en Jackson Hole. Ahí es donde quiero ir.
5: Pues Paco, te voy a decir una cosa. Es extraordinaria, extraordinaria, te lo digo sinceramente. Total, que al final tú te das cuenta que es, no es, y lo voy a decir otra vez, no es un perro y un humano, no. Son dos compañeros de combate. Dos compañeros con un vínculo, por decirlo de alguna manera, emocional tremendo. Porque claro, desde pequeñitos han estado juntos todos los años que han estado. Claro, ¿qué pasa? Que al final la duda, ¿cuál es? ¿Estás explorando Alaska porque quieres vivir en Alaska por todos los traumas que has tenido con la guerra y todo el tema? ¿O te has ido a vivir de verdad con la única persona que te conoce realmente, que es tu perrito? Y no sabes la que pasa, la que sufren, porque se estrella.
0: ¿Esto no te ha gustado?
5: A mí me ha encantado, pero no me ha encantado. A ver cómo te lo digo. Me ha encantado, el que le guste los animales, como a nosotros, Paco, y los perros, y lo hayan hecho, pues yo veo a mis perros, mis dos Rottweiler, oiga, de 70 kilos, con mis nietos, que tienen uno, 2 años y 3 años, los otros, los pequeños, y si tú ves cómo los cuidan y cómo los sacan de la piscina.
0: Del amor a los perros no hablamos, no sé si te ha gustado o no la película.
5: La película me ha gustado muchísimo, pero ya te digo, a la gente hay que decirle que va a sufrir porque... Se van en un viaje y a él en la avioneta, que van los dos en su avioneta, que están disfrutando de Alaska, le da como una especie de infarto y se queda tieso allí en el avión. Y a partir de ahí ya pasa todo. Y ahora el perro le... Ya te voy a contar.
0: Vale.
5: Oye, el perro escucha, le rescate y todo.
0: Antes ha salido que tú hiciste un crucero a Vancouver o desde Vancouver.
5: Desde Vancouver, sí. Llegué a Vancouver con el barco, desde Alaska.
0: ¿Desde Alaska hasta Vancouver?
5: Desde Alaska. Uno de los cruceros más bonitos que he hecho en mi vida. Y de los sitios... Si no vas y lo ves, que tú no, nunca vas a creer que existen. No, es imposible que
0: esté en verano.
5: Sí, claro, fue
0: verano. Pero que ya esté nieve en las costas, ¿o no?
5: Pero si te mandé la foto, un frío que te pelas. No te puedes, en julio, un frío, ¿te acuerdas? Que yo llevaba metido como 3 prendas debajo, luego nos compramos allí cuando llegamos, porque lo que llevábamos de España, pensando que era julio, que no iba a hacer frío, o bueno, podía hacer un poquito frío y tal cual, y luego estuvimos a comprar allí de todo, pero pantalones, ropa y todo, porque el frío es maravillosamente maravilloso. ¿Qué tiene esa época buena? Que no anochece. Y entonces, vas a descubrir, es que Alaska, yo de verdad, el que pueda ir, yo le recomiendo que vaya, porque yo tuve la suerte de meterme en un tren que era de cristal, ¿te acuerdas que te lo conté? Escucha, que es que se mete por todo, por el agua, se mete por todo donde están los osos, y cuando tú ves a esos bestias, a esas bestias no digo porque sean malos, sino esa bestialidad de oso de 3 metros para arriba, con no sé cuántos kilos, 800 kilos, eso es lo que sea, y lo ves a escasamente medio metro tuyo, él sujetándose a la valla y yo allí viéndole por detrás de la valla, por el otro lado así, pues la valla está como, tiene 5 metros de altura, bueno, todo el rollo este, y tú ves eso a tu lado y ves esos parajes. Es que parece que no existe otro mundo, que estás en otro planeta totalmente.
0: Dame un segundo, que hay descansos en Tenerife y en Vigo. En Vigo, Álvaro.
1: Descanso en Balaídos, partido con pocas ocasiones, dominio alterno, un gol para cada equipo. Adelantó al Fortuna Álvaro Marín en un fallo defensivo del Sabadell. Falló en defensa el Fortuna, empató Edgar González al descanso. En Vigo, Celta Fortuna 1, Sabadell 1.
0: Y en Tenerife...
8: Sigue la victoria del Club Deportivo Tenerife al descanso. El tanto de Gallego, minuto 26, Tenerife 1, Cádiz 0. Por cierto, qué bien... La colegiado Olat Rivera. Físicamente está en todas partes y además dirige con una tranquilidad que me da la impresión de que puede ser un árbitro de primera división en el futuro.
0: Qué bien. El Tenerife se pondría quinto, 13 puntos en zona de playoff. Tienen que jugar muchos todavía. El Sabadell se quedaría séptimo con 12, pegadito al playoff. El Celta Fortuna estaría con 8 puntos en el puesto 15º y el Cádiz penúltimo con 3. Mira, Iván Alejo, el ahora futbolista del Real Madrid, que es un gran oyente, dice, buen dato el de la película de que no muere el perro, porque si no, no iba a verla.
5: Bien, me alegro muchísimo.
0: Es el tipo de spoiler que hay que hacer, porque yo paso de ir a ver sufrir a un animal o a un niño.
5: Exactamente, pero Paco, es que yo lo,
0: si a ver,
5: yo
0: lo tenía que decir. Statham, lo puedo llevar bien.
5: Exacto. Pero... No, claro, por eso, pero yo por eso lo he querido decir, no hacer spoiler, porque luego me he acordado que el director lo había dicho y yo por eso he ido a ver la película, porque el director le había dicho, digo, bueno, con que no muera Odín, que se llama en la película Odín, digo, pues ya magnífico, ya veo toda la película. La película es una preciosidad, la película tiene unas visiones extraordinarias. Y luego, yo que he tenido la suerte de estar en Alaska y que sé lo que está hablando y lo que estoy viendo, te digo, yo les recomiendo a todos nuestros oyentes que si tienen una oportunidad, y es mucho más barato de lo que te imaginas, y si lo haces con tiempo ya ni te cuento, Alaska es una auténtica maravilla.
0: Estaba diciendo lo del oso y esta mañana me han enseñado un vídeo. Un oso de estos, de los osos de allí, ¿eh? No un oso pardo de los de Asturias, que bueno,
5: El Kodia, por ejemplo.
0: Claro. O sea, un osaco bestia. Va a cruzar una carretera y en la barrera de cemento que hay, bordeando la carretera,
3: su Osendo, su hijito o hijita, se le mete por un agujero y se queda encallado. No puede salir. Entonces, la osa venga a tirar de su hijito y no sale. Se para un coche de policía, la podéis buscar, porque seguro que lo vais a encontrar. Se para un coche de policía y un policía muerto de miedo, pero con un par, se acerca súper lento a intentar sacar al osito. Y lo saca.
5: Uy, bo.
3: Lo saca, primero la osa no le ataca, pero está. Ese sí que está a medio metro.
9: Se tira corriendo según lo saca,
3: ¿no?
9: ¿O qué?
3: No, según lo saca, se pone de pie la osa. Que yo no sé si es para darle las gracias o para matarlo.
5: Exactamente.
3: Y el tío sale zumbando, pero.
9: Vamos, a eso me refería.
5: Pero no lo hubiera matado, no lo hubiera atacado.
9: Saldría corriendo, Dios.
5: No.
0: Pero hay que tener muchas narices para ayudar a.
9: Hombre,
5: mira. Si me permites que te cuente una cosa de allí, ¿te acuerdas que te mandé las fotos? ¿Te acuerdas que te mandé la cabeza del oso? ¿Te acuerdas de todo, no? De las fotos te mandé. Escucha, yo estaba. Lo que teníamos era las vallas metálicas delante, las vallas metálicas, luego por arriba tiene una cosa que el oso no puede subir nunca, ni nada de eso, ¿vale? Y tú estás arriba. Yo le estaba viendo, te digo, si me bajaba para abajo era centímetros, puede haber 30 centímetros, pero te voy a decir una cosa. Ese bestial, ese oso bestial que se subía para arriba eran 3 metros de bicharraco, no era violento, no hizo ningún momento.
3: En teoría eso te dice que cuando a una osa se le acercan a la cría. Mira, me acaba de mandar mi hijo el vídeo. ¿Lo podemos poner en el canal de WhatsApp de Tiempo de Juego? Que si no tienes el canal de WhatsApp de Tiempo de Juego, está chupado. Es darte de alta y ya está. Buscas Tiempo de Juego ahí a la izquierda en novedades y te llegan cosas tan curiosas como esto.
9: Pues hay un momento cuando se está acercando el hombre que la osa como que intenta meter al.
5: Mándamelo, Paquito.
9: Pega un susto.
3: Pero, es una imagen preciosa.
5: Andrea, me sorprendí.
9: Ay. Cuando se pone de pie, me muero, chaval.
0: Pero, mira que yo adoro a los animales, pero yo creo que no me acerco a salvar a los osos.
5: Pero mira, por ejemplo, Paco, en el tren que yo te digo que hay un momento que se para en medio donde están todos los osos, todos es que no te pueden imaginar el paraje, ¿no? Escucha, es verdad que está por el medio de como una especie de riachuelo, pasan las vías por ahí, se para ahí todo el tema, ¿no? Y llegaron los osos allí, y lo estaríamos viendo a 20 metros.
0: Mira el vídeo que te he mandado.
5: A ver,
0: cuando la osa ve al poli, le pega un empujón al osito para que se meta para adentro.
9: Para que se meta para adentro. Métete para adentro y le pega un susto.
0: Bueno, ¿cuántos hipólitos le pones a la de Brasil?
5: A esta yo le voy a poner 8, por lo menos 8, porque yo sé que hay gente que va a sufrir, lo va a pasar mal, pero un 8. La película es preciosa. A ver, no tiene nada, no tiene realmente nada, pero yo como me gustan los animales y tú sabes que lo sentimos tanto tú y yo, tenía muchas ganas de verle, a ver cómo Brad Pitt, porque la película salen ellos dos solos, Bueno, salen las escenas de la guerra y todo esto, pero vamos, la película, para mí, el verdadero personaje y el verdadero, de verdad, actor de verdad, es Odín, macho. Odín es impresionante.
0: Un abrazo, Poli, hasta luego.
5: Un abrazo muy fuerte a todos, hasta luego.
0: Es que estoy viendo otra vez el vídeo y el policía hay un momento que le mira a la osa y levanta la mano como diciendo que vengo en son de paz. ¿Sabes? Como si la osa entendiera el lenguaje. Bueno, desde que lo entendió, pues la dejó acercarse a su hijo. 7:23.
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11: Vaya decepción, era IA. El vídeo del oso era IA.
12: Dice Pedrito Martín. ¿Y lo feliz que te ha hecho la IA durante unas horas?
13: Sí, durante 5 segundos, pues 5 segundos. Cada vez que veas una cosa, desconfía. No, no, durante 5 segundos se hace feliz.
14: Escucha, pues esto es como lo del VAR. Celebras el gol y luego te lo anulan. No, y tú te quejabas de eso, así no, que no, ahora
13: no.
14: Te callas.
13: No, lo del VAR es peor.
14: Ah, sí, claro, lo que te conviene.
13: No es peor.
12: Informa foto de una agresión a un árbitro en un partido juvenil, de primera juvenil, entre el partido Pina-La Unión, que debe ser en... En Aragón, porque
15: en Aragón, sí.
12: Lo publica Heraldo. Un árbitro de 19 años de edad, agredido. Y al padre del joven árbitro también. Se habrá puesto a defenderle o lo que fuera. Y dice Foto que está en el hospital, le están realizando pruebas, pero ahora ya ha superado la crisis de ansiedad y la confusión que tenía. Claro, no solo que te zumben a ti, sino que ves cómo pegan a tu padre. Es terrible. En un partido de juveniles que se deben creer los padres que van a tener ahí a Messi y a Cristiano y se van a forrar de dinero. Hay que ser mongolo.
13: Terrible, pero que la gente que tenga ganas de ser árbitro, que lo sea. Hay pocas cosas que den más satisfacción y que despierten más a una persona que ser árbitro. Un árbitro durante un partido tiene que tomar unas 200 decisiones. Para la gente que es indecisa, no hay nada mejor que ser árbitro. Te ayuda a tomar decisiones toda tu vida. Toda tu vida.
12: Muy bien. No lo había pensado así.
15: Muy bien.
16: Ha hablado un hombre.
12: No lo había pensado así, porque te ríes.
14: Me agobio muchísimo, porque yo soy súper indecisa. O sea, claro, yo pues, llegaría al minuto 90 y yo pensando, la del minuto 2 era, no era, no lo sé. Yo mira,
15: pero
14: yo paso,
15: faltas pitadas,
14: yo paso, yo paso,
15: pero
14: venga, todo vale, uf, qué agobio,
13: claro,
14: me ha entrado.
13: Claro, eso ayuda muchísimo. La gente que tenga problemas...
14: No ayuda, yo prefiero
13: tomar decisiones. Árbitro.
12: Oye, qué buena. Nunca lo he mirado de ese lado.
14: Total.
12: Nunca.
14: La verdad. Me he agobiado, Pedrito. Me voy a montar en el Volvo porque me has agobiado. Ya necesito yo
12: mira,
14: mi momento.
12: Mira, para eso no dudaste.
14: No, para esto no. 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

0: por el Betis. Yo tengo confianza en ese chico, en Petit, así que pondría un 4-4-2 y dejaría fuera al jugador con tarjeta, que no sé cuál es de los dos.
1: Vale. Primera Federación, tenemos 4 partidos en juego, están llegando al descanso, 3 partidos, perdón. En el grupo primero, Arenas de Guecho 0, Bilbao Athletic 1 y Fabril 0, Real Unión 0. Y también llegando al descanso, pero en el grupo segundo, el Nastic de Tarragona 0, San Andreu 0. Fútbol internacional, algo que rascar.
2: Le han empatado a tu querida selección de Islandia en el 74 de partido 1-1. Bulgaria está perdiendo en casa con Luxemburgo 1-2. También hay empate entre Islas Feroe y Kazajistán 1-1 y goleada de Finlandia a San Marino. Minuto 73, van por 5, 0-5.
1: Baloncesto, 2 partidos en juego, uno empezando y el otro ya en su recta final. Bilbao, Álvaro.
3: A punto de que arranque ya el último periodo de este partido, ganando por 11 el equipo de casa, Bilbao Basket 76-65 Manresa.
1: Ha empezado en Andorra el Andorra Obradoiro. Iván Álvarez, muy buenas.
4: Hola Paco, ¿qué tal? Muy buenas. Pues no, vamos con un pelín de retraso, se demorará unos segundos sin arrancar este Morabank Andorra Monbus Obradoiro en el Principado.
1: Mundial femenino de ciclismo Montreal, Quique.
5: No hay españolas, pero está esto precioso, último paso por meta, es decir, 14 kilómetros para el final y esto ha cambiado. Ahora la cabeza de carrera que pasa por delante de mí es la italiana Elisa Longo-Borghini, que ha atacado en este último tramo de su vida. Debbie Bollering parece rendida ahora mismo, la italiana cabeza de carrera.
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0: Eso.
1: Miguel Aguilar nos quiere hablar de un maestro rural. ¿Por?
10: Porque esta semana he estado pensando en la vuelta al colegio y sobre todo en la vuelta al colegio en la España despoblada, porque hay muchos pueblos, muchas clases donde a lo mejor hay 3, 4, 5 alumnos en todo el pueblo, y me ha dado por buscar un profesor rural para que nos cuente un poquito cómo es esa experiencia de la vuelta al cole en la España despoblada. Es Alberto Garcés, trabaja en el colegio rural, en un colegio rural agrupado, es decir, un colegio formado por 5 pueblos. Él está en Torás, que es en el interior de Castellón, y él ahora mismo tiene 5 alumnos en su aula. Un niño de segundo de primaria, una niña de cuarto y 3 niños de quinto de primaria.
1: Vale. Hola, Alberto.
11: Hola, buenas tardes. ¿Qué tal?
1: Primero, mi admiración, es que me mola mucho lo que hacéis, quiero decir, porque a lo mejor cuando uno sueña con ser profesor y educador y tal, pues se imagina otro tipo de desarrollo y acabar en la universidad. Sin embargo, el estar en los pueblos enseñando a niños y de diferentes edades, porque tú eres, supongo, pregunto, el único maestro que tienen, ¿no? Ahí no hay el de historia, el de no sé qué y el de no sé cuánto.
11: No, exacto. Como tutor referencia estoy yo, y luego es verdad que al ser 5 centros, 5 pueblos que formamos un único centro, digamos que lo que son los maestros especialistas, inglés, educación física, van rotando por los 5 pueblos para dar sus horas de sus asignaturas. Uh-huh. Esa es la realidad en la que estoy actualmente.
1: ¿Cuántas asignaturas das tú?
11: Pues digamos las asignaturas troncales, castellano, valenciano, al estar en la Comunidad Valenciana, sí, conocimiento del medio de matemáticas, aparte de pues valores, alternativa para los niños y las familias que no eligen religión, y tutoría, que en primaria hay una hora de tutoría.
1: O sea, das de todo y para edades de... ¿cuántos años el más pequeño, que era de segundo?
11: 7, es el más pequeño, y 10, 11 los más mayores.
1: Vale, así tiene que ser hasta que se vayan al instituto.
11: Así es hasta que se vayan al instituto, sí.
1: Que es con 13, 14.
11: Sí, se van con 12.
1: Con 12 se van ya.
11: Sí, porque la, digamos, lo que es el inicio de la ESO la hacen en una población un poco más grande, que ya pues acoge a todos los niños de esas edades, porque en los entornos rurales normalmente solemos estar en el interior de las comunidades autónomas más costeras. Y la verdad.

0: pues allí se encuentran ya con más iguales.
1: ¿Es tu primer pueblo?
0: Es mi primer pueblo, no. Yo llevo trabajando desde 2008 y he pasado por varias escuelas de esta tipología. Uh-huh. Y la verdad es que es una experiencia muy gratificante y por eso actualmente me encuentro trabajando en un centro de estas características.
1: En el pueblo en el que hayas tenido menos alumnos y en el que has tenido más, ¿qué número era, más o menos?
0: El pueblo que más alumnos he tenido fueron ya pueblos de la provincia de Valencia, en la que podías tener hasta 28 alumnos en un aula.
1: Pero de muchas edades también, o sea...
0: No, en estos eran más colegios más tipo, más ordinarios.
1: No, te decía de como maestro rural, por eso decía...
0: Como maestro rural, el que más alumnos he tenido han sido 12, 14, y el que menos es el que estoy actualmente.
1: Vale, ¿y cómo se da una clase... común para cursos distintos?
0: Al final, pues digamos que históricamente las escuelas rurales han sido siempre laboratorios para la innovación educativa. Es decir, muchas cosas que vemos ahora como novedad, como actuales, como es el flipped classroom, que ahora está muy de moda, por ejemplo, su terminología en inglés, ya se hacía, es darle la vuelta a la clase. Es decir, los alumnos preparan los deberes en casa o la materia en casa, el contenido, y luego en el cole lo que hacemos es explicarlo para todos. Y bueno,
1: ya, pero quiero decir, cuando tú hablas matemáticas, no son la misma matemáticas para el de 7 que para el de 10 años, ¿cómo lo haces? ¿Le dedicas un rato a cada uno o compartes los de 7 años para el de 10, porque los de 10 igual se aburren, y los de 10 para el de 7 que igual no lo comprende?
0: Sí, buscar un poco el equilibrio. Muchas veces pues los de quinto ya han visto los contenidos que está trabajando el segundo, entonces ellos mismos pues hacen un programa de mentoría en el que los de quinto le explican la suma, la división, la resta al alumno que es más pequeño, de menor edad en este caso. Entonces son formas de innovación educativa que actualmente pues que ahí el contexto te lo exige, casi te lo exige y nace de forma natural.
1: Claro, la relación que acabarás teniendo con ellos es casi de familiaridad, ¿no?
0: Sí, la verdad que sí. Tanto con ellos como con las familias.
1: Claro, ¿desde qué kilometraje te viene la familia más lejana? El pueblo, de los 5 pueblos que se condensan en esa escuela, ¿desde dónde te vienen?
0: No, los niños que yo tengo actualmente matriculados son todos de la localidad.
1: Ah, son del mismo, vale.
0: Sí, los del pueblo de... Digamos que cada pueblo tiene su aulario, lo que todos formamos. Entonces en el pueblo de... En pueblo colindante, pues hay otro tutor que a lo mejor está con otros grupos de también de diferente edad. Entonces, luego lo que sí que hacemos es una tarde, nos reunimos y compartimos todos pues un poco cómo estamos trabajando, nos reunimos, nos coordinamos y compartimos.
1: En eso estamos, digo, en las escuelas rurales, muy parecido a lo que pasaba hace 80 años, porque mis padres me contaban que ahí en el pequeño pueblo de Asturias del que somos, hay una escuela. Y claro, venían de otros pueblos de al lado, los pueblos más cercanos, la mayoría de los niños andando, pues son pueblos relativamente cercanos y de un montón de edades, y entonces no había distinción de institutos, o sea, estaban estudiando ahí hasta no sé cuándo.
0: Eso pues está pasando ahora tristemente que es una realidad que es visible y existe en muchas localidades, cuando se cierra uno de los aulearios. Eso sí que pasa en centros que por lo que sea no hay matriculación, no hay nacidos y el colegio se tiene que cerrar. Entonces esos niños, o si queda algún niño, pues tiene derecho a ir a uno de los otros aulearios.
1: ¿Qué dices, Millán?
2: ¿Y hay niños que vienen por debajo? Porque si no, dentro de 2 años, cuando acaben la primaria los 3 que tienes en quinto, los que ahora están por debajo, ¿qué tienen que hacer? Porque con solo 2 alumnos no podrá seguir.
1: O sea, ¿una escuela tiene un mínimo?
2: Sí. Bueno, por lo menos en mi pueblo era así.
0: Sí, sí, hay un mínimo que son... La administración suele poner un número de 3.
1: O sea, si hay 2 niños en un pueblo, ese aulario se cierra, esa escuela se cierra.
0: Se puede hacer una lucha, se puede hacer una prórroga, pero sí que es verdad que el número de hecho, nosotros en el CRA tenemos un aulario que ha estado cerrado 4 años y que vino una familia con 3 niños y se reabrió. Son islas, son esperanzas y esperemos pues que este tipo de situaciones se den más, pero también es verdad que trabajé en otro centro que 4 años después de marchar ha tenido que cerrar 2 de sus aularios por falta de niños.
1: Yo supongo que te sientes más maestro y más realizado, más feliz, tu vocación ahí, que yo qué sé, en una clase con 20 o 25 alumnos de 14 años a los que les tienes que decir no miréis el móvil, dejar de hablar, que te faltan el respeto, que no sé qué. Supongo que te sientes mucho más maestro ahí, ¿no?
0: Sí, yo creo que te sientes o te puedes llegar a sentir mucho más realizado. Al final, pues cada uno tiene un estereotipo, un ideal de lo que uno tiene que ser la escuela y unas expectativas. En mi caso personal y con muchos de los compañeros que trabajamos en la rural, pues también tenemos ese sentimiento hacia la escuela rural, ¿no? Al final hay un dicho que cuando muere una escuela o cuando se cierra una escuela, muere un pueblo.
1: ¿Qué horario haces?
0: Nosotros empezamos a las 9 y terminamos a las 2.
1: Ah, o sea, no hay de tarde.
0: De tarde hay extraescolares ofertadas por los ayuntamientos de las localidades.
1: Uh-huh. Vale. Oye, Alberto, muchas gracias por acercarnos a una profesión que es casi un oficio, porque es de estas cosas que uno supongo que las tiene por absoluta vocación, y más siendo en un pueblo. ¿De comodidades tú, personalmente, estás cerca de cines, de supermercados y de todo o no?
0: Estamos cerca de otra realidad, estamos cerca de granjas, estamos cerca de plantaciones de árboles, de carrascas truferas, estamos cerca del río, estamos cerca de montes preciosos, claro, llenos de vegetación.
1: Si mañana te quieres ir a comprar un inhalador a la farmacia más cercana, ¿cuánto te pilla?
0: En este caso creo que son, en el mismo pueblo creo que existe una farmacia.
1: Ah, bueno, bien.
0: Pero, por ejemplo, para otros servicios sí que te tienes que desplazar a localidades que están pues a unos 20, 25 minutos o media hora.
1: Claro. Es la vida de la España rural. ¿Tenéis wifi?
0: Sí, tenemos wifi, sí.
1: No te lo pregunto ofensivamente, al revés, era de manera reivindicativa, porque es que hay pueblos en los que llegan mal la wifi y es una trastada que no veas para las familias también.
0: Tenemos nuestros problemillas con la red, con el wifi, pues cuando hay una tormenta y a lo mejor algún tipo de codificador deja de funcionar, pues evidentemente todos los procesos de restauración son mucho más lentos. Eso sí que es una realidad. O cuando nosotros, en este contexto no, pero en otro contexto es que trabajas cuando nieva y tienes que acceder a la localidad sí o sí, pues hay veces que las pasas un poco canutas para llegar a la localidad y poder ejercer tu trabajo.
1: Alberto, pues muchísimas gracias por contarnos cómo es la vida de un maestro rural.
0: Muchísimas gracias a vosotros por dar en este espacio visibilidad a la escuela rural, que es muy importante.
1: Hombre, ya lo creo. Un abrazo muy fuerte.
0: Un abrazo a vosotros. Gracias.
1: Vamos a volver al fútbol, pero antes pasamos por Leroy Merlin.
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4: ¿Qué pasa, Pro?
1: ¿De quién es la segunda parte de Malaídos en el Celta 1 Sabadell 1, Álvaro?
5: Pues por ahora del Celta Fortuna, que está apretando a un Sabadell que ha visto dos tarjetas amarillas en la última jugada, Catalá y Urri, que ya ha hecho un cambio, ha metido a Ángel Baena, pero que está sufriendo en este inicio de la segunda parte. Por cierto, tenemos asistencia, 5.077 espectadores para ver al filial en Balaídos.
1: Bueno, está el hombre. Y en el 10 de la segunda, Tenerife 1 Cádiz 0, hay ocasiones. ¿Quién manda, Shankar?
6: El Tenerife tiene controlado el partido sin mayores problemas en ataque. Y enseguida el Cádiz va a introducir los primeros cambios en cuestión de segundos, Juanjo Ramos.
7: Van a ser Efe Agama y Dylan Zárate, un internacional español sub-20. Los que entran al terreno de juego se marcharán Jandro y Borja Vázquez.
1: Oli.
8: Bueno, quita a Borja, vos mete a Efe, que anda bien el chico, en uno contra uno, rapidillo, encarador, y lo cambia por Borja y entra Zárate. ¿A quién quitó del centro del campo?
7: Ahí, Borja Vázquez a Jandro son los que se han marchado.
8: A Jandro. Bueno, pues no era el cambio que quería yo, porque yo quería quitar a Jandro y jugar con 4-4-2, porque como dice Shankar, es que el Cádiz en la segunda parte ni se asoma al área contraria. Y yo creo que tiene que jugar un poco más. Juego directo, buscar a los dos de arriba, que Blades está haciendo un buen partido, está peleón, y generar alguna ocasión de gol, porque tocando la pelota, el Tenerife está encantado, mientras que la tiene el Cádiz.
1: A mí a Borja, que le vi el año pasado en la Ponferradina, me parece que hay futuro de jugador ahí, pero claro, si está en un equipo que no le sale nada, pues claro, no vas a ver al joven nunca tampoco, eso es verdad.
8: Ni él ni Antoñito, sin embargo, en el Tenerife sí están participativos los dos de banda, Pécar y Valentín.
1: Estáis abiertos, ¿eh? Si pasa cualquier cosa. Vamos con el consultorio de Pedro Martín.

0: correos electrónicos que recibimos en tiempodejuego@cope.es. Esta semana tenemos unos cuantos que son críticos. Hay palos para Juanma, hay palos para mí, por el asunto de las camisetas de Ceuta, que todavía colea de los comentarios que yo hice y que no voy a cambiar. No, y que me ratifico, me dicen, por ejemplo, un oyente dice, creo que en el Barcelona nadie se la puso, ¿por qué no le preguntáis a mí por qué no se la puso? Y si el Barcelona, pues justo me ratifico lo que dije. Si no se la quieren poner Mbappé, Vinicius y Konaté, lo tienen que decir en el vestuario. Comunicárselo a quien mande en la expedición, sea el delegado o el directivo que haya viajado, o por teléfono el director general, y que se tome una decisión. Pero no pueden salir 8 que sí y 3 que no. En el Barça directamente dijeron, como Lamine no se la va a poner, ni nos la ponemos. Y supongo que más de un equipo le habrá pasado exactamente lo mismo, para no tener esa sensación de 8 que sí y 3 que no. Y en el caso de que sea que no te la pongas del todo y ya está. No a medias. A mí me pareció muy mala imagen para el Real Madrid, 8 que sí, 3 que no. Para eso mejor no se la ponga nadie y ya está.
1: Y es cierto que seguramente si el Madrid no se pone ninguno la camiseta, también hubiese sido palo. No como el Barça, porque digamos que el Madrid representa otras cosas que no representa el Barcelona en el tema político, por
0: no,
1: ejemplo.
0: No, pero por ejemplo, el Madrid había hecho un manifiesto total, claro, de apoyo en la grada a Ceuta.
1: Que nadie va a dudar de que el Madrid está con Ceuta, pero que si hay algún jugador que al final no quiere, y entonces la decisión final es no ponérsela, como hizo el Barcelona, el Madrid también va a recibir palos. Pero yo creo que es mejor ir todos a una que no, tres que sí, no, ocho que no.
0: Que no habla bien, pero bueno. Pablo Valibrea, ¿se acuerda de que esta semana se han cumplido 10 años del adiós de José Francisco? Que le hizo un programa especial a través de Vicente Pizcano más en Murcia. Y las preguntas para Pedro Martín son: me gustaría saber cuál es el resultado más repetido del Betis de Pellegrini. Gana mucho, pero recuerdo mucho ese empate a uno.
1: Pues sí, el resultado más repetido del Betis de Pellegrini es el empate a uno, 48 partidos. Siempre al final los empates suelen ser los resultados más repetidos porque hay menos combinaciones que victorias y derrotas. Es decir, los empates que son a cero, a uno, a dos, las victorias pueden ser mucho más resultados diferentes y las derrotas igual. Con lo cual, empates a uno, 48. Y el 1-0, que este año las cuatro victorias ligueras del Betis de Pellegrini son por 1-0, son 32.
0: ¿Cuántas veces ha empezado una liga con un Atlético Madrid-Real Madrid, da igual el orden, o un Barça-Real Madrid, da igual el orden?
1: Sí, por ejemplo, mira, clásicos ha habido 4. Madrid-Barça en el 42.
0: Cuando era sorteo puro, vamos.
1: Sí, claro. Madrid-Barça en el 69, Madrid-Barça en el 84 y Barça-Madrid en el 92. Y derbis ha habido 3. Atleti-Madrid en el 60... Madrid-Atleti en el 97 y Madrid-Atleti en el 2007, y desde entonces es imposible.
0: Esta no la entiendo, dice, confirmar si el primer jugador de la historia de la Liga que jugó contra un ex-equipo fue Juan José Urquizu.
1: Urquizu, sí.
0: Y el primero que marcó a un ex-equipo fue Samitier. Si no es correcto, que lo corrijan en antena.
1: Vale, pues sí, el primero que jugó contra su ex-equipo en Primera División fue Urquizu, porque militó en el Madrid en la Primera Liga, y en la Segunda Liga militó en el Atleti Bilbao. Y en la primera jornada el Madrid y el Atlético Bilbao se enfrentaron y él jugó. Y los jugadores que marcaron a su ex equipo por primera vez en primera fueron los dos en un partido. Europa-Barcelona del 14 de diciembre de 1930. En ese partido, Vestit, que antes era jugador del Barça y luego del Europa, le marcó al Europa. Y Obiols, que era jugador del Europa y luego del Barça, le marcó al Europa. Con lo cual, los dos marcaron a su ex equipo en diciembre del 30.
0: ¿A qué equipo que no sea Barça, Madrid, Atlético le han pitado más penaltis a favor desde que tenemos VAR?
1: Pues te digo los cuatro primeros desde que tenemos VAR, los penaltis a favor: Madrid 82, Villarreal 67, Valencia 65 y Barça 62. El Atlético Madrid ocupa el puesto número 12 con 44 penaltis. Por cierto, el equipo con más penaltis en contra es el Valencia con 60.
0: ¿Qué jugador de la Liga Española tiene mejor palmarés? ¿Puede que sea Laporte?
1: De los que están en activo, Laporte tiene 19 títulos. Claro, tiene 3 con España, 2 de ellos que son el Arde Bastos, que son la Eurocopa y el Mundial. Pero también tiene 15 títulos con el City, que no sé cuántos le quedarán después, después del expolio. Y uno con el Atleti de Bilbao. Pero, por ejemplo, Mbappé tiene 21 títulos. 2 con Francia, porque también es campeón del mundo y campeón de la Liga de Naciones. Tiene 1 con el Mónaco, una liga. 16 con el Paris Saint-Germain y tiene 2 títulos menores, pero los tiene con el Madrid. O sea, tiene unos pocos más títulos Mbappé que Laporte, pero claro, a Laporte ¿quién le va a toser ahora?
0: Penúltima, ¿cuál es el equipo que ha utilizado más porteros en una misma temporada?
1: Pues hay varios equipos que han utilizado cinco porteros, pero el Mallorca desempata porque una vez, en esa temporada 91-92, que uno de los jugadores de campo también se puso de portero durante un rato. Mallorca 91-92 fueron Estelea, Molondro, Ezaki, Covelo y Prat. Y luego el defensa Sala se puso durante un rato en un partido.
0: El último oyente te hace pregunta y media. La pregunta es, en la película Historias de Radio hay un concurso en el que la pregunta final dice algo así como: ¿quién metió el primer gol en el campo del Club Ciclista de San Sebastián?
1: Sí, me acuerdo.
0: El concursante responde: fui yo, Pichirri. ¿Existió Pichirri?
1: Un señor mayor con bigote, me acuerdo, sí, con el pelo cano. Claro, Pichirri no existió. Y claro, se querían referir a Pichichi, pero sin nombrarlo. Pero Pichirri, no hubo ningún Pichirri.
0: Y la última es bonus track: ¿quién marcó el primer gol en la historia del Bernabéu y del Nou Camp?
1: Pues en el Bernabéu, en partido de inaugural, que era un partido amistoso, fue Barinaga contra los belenenses el 14 de diciembre del 47. Y nada, un par de semanas después, en el primer gol oficial, fue de Chus Alonso frente al Athletic Bilbao el 28 de diciembre del 47. Y en el Camp Nou pasa un poco más o menos lo mismo. El primer gol del Barça fue en un partido amistoso contra una selección de Varsovia, lo marcó Eulogio Martínez el 24 de septiembre del 57, y unos días después, en un Barça-Jaén, Villaverde marcó el primer gol en un partido oficial el 6 de octubre del 57.
0: Hasta aquí el consultorio de Pedro Martín. Cualquier cosa que le quieran preguntar a él o decir a nosotros, en tiempodejuego@cope.es.
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0: Está terminando el Mundial de Ciclismo, la prueba de fondo en carretera femenina, y sin españolas por la caída de Blasi. Quique, Montreal.
4: Y qué agonía, qué final, qué últimos 40 kilómetros, faltan 300 metros y se lo juega Demi Vollering con la polaca Kasia Niewiadoma y por detrás Elisa Longo-Borghini, que está intentando llegar a este dúo que en principio se tiene que jugar a falta de 150 metros el sprint final. La polaca tiene que ganar, tiene que ser más rápida que Demi Vollering, pero es la mejor ciclista del mundo ante la polaca, que también estuvo en el podio del Tour de Francia. Va a ganar Kasia o Vollering. Kasia, Vollering. Gana Demi Vollering por delante de la polaca Kasia Niewiadoma. La tercera, Elisa Longo-Borghini, lo ha merecido porque ha atacado a 40 de meta, lo ha pasado mal, pero finalmente la mejor ciclista del mundo, Demi Vollering, holandesa, es campeona del mundo por todo un año.
0: Y dices Longo y a mí me suena un apellido histórico del ciclismo femenino. ¿Es familia de Gianni Longo?
4: No, Gianni Longo era francesa y esta es Longo-Borghini, es italiana, entiendo que no tiene nada que ver.
0: Vale. Porque esa Gianni Longo ganaba...
5: Sí, yo creo que Longo Borghini incluso se hizo famosa con los dos apellidos precisamente para evitar...
0: Para distinguirse. Sí. Ah, vale. Tiempo de juego por el mundo. ¿Dónde vamos? ¿Dónde nos llevas, David?
6: Nos vamos a Kenia, concretamente a Nairobi, porque allí está escuchándonos ya Michael, que está trabajando de una cosa un poco curiosa. Lleva allí un par de meses intentando mejorar la Renfe Keniata, el sistema de Renfe de Kenia, y ya te lo puede contar todo Michael, que nos está escuchando.
0: Con lo bonito que es el mundo ferroviario. Michael, muy buenas.
7: Muy buenas.
0: Michael, ¿de dónde eres?
7: Pues mira, nacido en Madrid, malagueño.
0: ¿Y por qué Michael? ¿Por te llaman los amigos Michael o pues te pusieron nombre anglosajón?
7: No, te cuento. Mi padre norteamericano era soldado en la base de Torrejón.
0: Ajá.
7: Y conoció a mi madre. Y vamos, se casaron, marchamos a Estados Unidos y a los 3 años volvimos y nos instalamos en Málaga. Entonces yo me he criado en Málaga, realmente.
0: Qué bueno. ¿Y ahora cuánto llevas viviendo y trabajando en Kenia?
7: Pues mira, yo llegué aquí el 1 de julio.
0: Ah, o sea que estás casi recién aterrizado.
7: Sí, 2 meses y pico llevamos aquí.
0: ¿Y qué tal? ¿Tus primeras impresiones? ¿Te está molando? ¿Estás un poco asustado o bien?
7: Pues a ver, se suponía que debería haber estado más asustado. Pero según llegué, lo primero que hice fue ver un campo de fútbol y lo que me bajé a verlo, porque se veía desde mi casa, había unos tíos jugando y me dijeron: ven para acá. Total, que cogí, marché a verlos y me dijeron: ¿quieres jugar o quieres ver al equipo y tal? Les digo: pues sí, por supuesto. Y me metieron en un autobús y me llevaron a 1 hora y media en un autobús desvencijado, a las afueras de Nairobi, pues allí Uy, tal esto. O sea, que sí, sí, vamos, fue impacto porque fue de un día para al día siguiente de aterrizar.
0: O sea, te integraste con la naturalidad de los africanos según llegaste.
7: Según llegué. Y vamos, y de hecho fue súper gracioso porque, claro, como español me decían, ostras, dice, este tío tiene que saber un huevo de fútbol. Entonces empezaron a pedirme consejos y a decirme que cómo jugaban y tal. Entonces yo la verdad que les dije, por lo que veía, digo, si jugáis a boleones, pues digo, pues esto es pegar petadas a la pelota, que no es jugar a fútbol. Total, que al final ganaron 0-1, me dijeron, joder, nos has traído suerte. Entonces, desde entonces, pues estoy con ellos. He ido a jugar un torneo con el equipo suyo de veteranos, que son los Legends, y mañana juego con ellos otra vez a las 11 de la mañana.
0: Qué bueno. Allí se habla el inglés, ¿no?
7: Aquí hablan el swahili y en inglés.
0: Por eso, sí, pero
7: hablan todos inglés.
0: Con ellos te entiendes en inglés, ¿no?
7: Claro.
0: Qué bueno, qué bueno. ¿Y de qué te has puesto? Ahora que tienes esa autoridad moral de que España sea campeona del mundo, ¿te has puesto de medio centro a dirigir? O...
7: Pues, a ver, yo siempre juego de defensa, leñero, y pues me ponen de defensa leñero. Lo que pasa que es que tiene gracia, porque aquí cada vez que coge un balón la línea defensiva mete el boleón para adelante directamente. Entonces yo desde el primer partido lo que hacía era que me pasaban un balón, cojaba un jugador lateral y digo, pues se lo daba al 8, se lo daba al 5. Entonces empezaban a decir, oye, este tío juega un huevo. Y yo diciendo que no juego un huevo, que lo que hago es que en vez de pegar un boleón sin sentido, pues se lo doy a un tío que está solo. Y muy gracioso.
0: O sea, que con la gente genial. ¿Y qué tal es Nairobi? La ciudad es muy atascos, mogollón de gente, muy grande. ¿Todo lo que tenemos en la mente o no?
7: Todo lo que acabas de decir y que tenemos en la mente. Es caótico. El tráfico es tremendo y luego el problema que hay aquí es que la gente no respeta pues nada. Entonces te llegas a una rotonda y aquí pues es un gran alma fuerte. Entonces te viene un camión, pasa el camión y todo el mundo pues se tiene que apartar y esperar a que pase. Luego los autobuses, luego los camioncillos pequeños, luego los coches, y luego las motos y luego los carromatos, vamos.
0: Y la red ferroviaria, de la que ahora tampoco estamos nosotros mucho para presumir, que tiene unas necesidades escandalosas.
7: Escandalosas. Mira, para que tengas una idea, nosotros lo que estamos haciendo, la empresa nuestra es Fomento de Comercio Exterior, que realmente está llevando un proyecto que está financiado por el Ministerio de Economía, y estamos refrescando todo, bueno, muchísimo equipamiento para el mantenimiento de su equipamiento móvil, es decir, para el mantenimiento de locomotoras, vagones de pasajeros y vagones de mercancías. Entonces, estamos gestionando el proyecto en el sentido de que estamos instalando muchísimo equipamiento que viene de España, que viene de Alemania, que viene de distintos países. Lo recepcionamos en Mombasa, en el puerto, lo traemos a Nairobi o a las otras tres grandes estaciones que tienen aquí, que es Kisumu, Nakuru y Mombasa.
0: Pero escucha, por ejemplo, los vagones de un tren normal en Kenia, que son vagones que se veían en Europa hace 15 años.
7: Ojalá fueran 15.
0: Pero son aquí, vagones que se han mandado desde Europa, ¿o no?
7: Sí, sí, sí, sí. Bueno, aquí tienes ferrocarriles Mallorca, que tenía 27 trenes aquí. Y luego hay máquinas chinas y máquinas de General Electric americanas. Americanas. Pero vamos, son súper antiguas, que 30 años, vale, o más. Mira, para que te hagas una idea, el equipamiento que estamos entregando ahora, que son puentes grúa, que son los gatos para elevar los vagones y las locomotoras, cargadores de baterías, horno de resina. Todo esto, al final, estamos reemplazando material de los años 80, 90.
0: Claro, claro, claro.
7: 90, no, los de año 90 son de los más modernos que tenía.
0: ¿Y sabes cuánto tiempo vas a trabajar en este proyecto? ¿O no, ha sido con fecha de ida, pero no de vuelta?
7: Yo, en principio, he venido yo creo que con máximo febrero, porque estamos ya a final de proyecto, que se está terminando, vale, lo que es la entrega. Lo que pasa es que es posible que haya una segunda fase.
0: ¿Te has hecho ya un safari o no?
7: No, No, y por dos razones. Una, bueno, tenemos aquí al lado de Nairobi un parque nacional que lo tenemos a 20 minutos, que es pequeñito, pero yo estoy esperando que venga mi hija o mi hijo, que posiblemente vengan ya aquí a 2 meses, y pues esperarles para ya hacerlo con ellos.
8: Y dime,
7: básicamente,
8: pues dime una cosa que nos estaba llamando la atención en todos los países que visitamos. ¿Es caro o ahí por fin se puede comer barato y la vivienda no es horriblemente cara?
7: A ver, no te lo vas a creer. Mira, nosotros comemos, pues cuando te digo nosotros es que aparte de mí, pues hay un par de contratas españolas trabajando con nosotros. Una es Talgo y la otra es Cabinas Lagos. Y nos vamos el grupo de 3-4 españoles a comer aquí. Mira, los restaurantes, bueno, no son restaurantes, son como bares, mesones, que te llegas allí, te pides un menú, que el menú realmente es un plato de arroz con pollo o con carne, y luego le echan verduras y todo esto, ¿no? Y al final pues estás pagando 2 euros.
8: 2 euros. Hemos encontrado un país barato para comer.
7: Dos euros.
8: Y para vivir, alquileres.
7: Muy barato. Pues mira, de eso no te puedo decir mucho porque nosotros estamos en un apartamento aquí alquilado por la compañía, que está fenomenal, en un buen barrio, seguro, y yo creo que puede costar aquí una habitación, pueden ser 100 euros al día, algo así.
8: Bueno, pues hemos encontrado un país 80, barato para vivir.
7: Muy barato.
8: No aconsejable para el asunto del tren, pero para eso sí. Oye, Michael, muchísimas gracias, encantado de saludarte, y que sea una experiencia bonita la que vas a vivir allí y la que estás viviendo ya.
7: Pues gracias. ¿Tienes ahí a Petón, por cierto?
8: No, hoy no lo tenemos.
7: Ay, qué pena.
8: Pero te estará escuchando, así que dile lo que quieras.
7: Sí, pues le saludo porque yo soy de los que juega con él algunos domingos por la mañana ahí en La Moraleja, en el Colegio Aldovía.
5: Mucho ánimo.
8: Si has aguantado a Petón, ya no hay ningún problema.
6: Y él lo ha ganado.
8: Ni en Kenia ni en Alaska,
5: vamos. Díselo.
7: Escúchame, tiene una característica peculiar que es jugador y entrenador y árbitro al mismo tiempo.
8: Y narrador. Sí, he jugado con él, le he padecido, no te preocupes.
5: Entonces
8: lo tiene todo. Un abrazo muy fuerte, Michael.
7: Vale, igualmente. Gracias a todos.
8: 8-3. Anda, hay gol en Tenerife.
9: ¡Gol del Cádiz! ¡Gol de Vladis! Que cogió la defensa del Club Deportivo Tenerife. Que si era o no fuera de juego, al final se está revisando. Pero me da la impresión de que Vladis arrancó habilitado y consigue en el 73 el Tenerife 1, Cádiz 1. ¡Dan el gol, Juanjo!
10: Lo da Olas Rivero Olmedo, por tanto, empata el Cádiz Club de Fútbol, que lo estaba buscando en la segunda parte, que había mejorado con los cambios. El Tenerife también había tenido alguna, pero la verdad es que estaba más cerca el 1-1 que el segundo de los blanquiazules.
8: Sí, lo rompe el lateral derecho del Tenerife, que se había quedado un poco enganchado por su marca. Y entonces es posición correcta. Pues 1-1, lo celebramos.
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8: 8-4, 7-4 en Canarias. Nos vamos a Wembley antes de la ronda informativa de tiempo de juego.
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8: Inglaterra-España, 40 minutos. Los campeones del mundo empezamos en Wembley contra la tercera del Mundial. Ahora mismo tenemos segunda división. Se han jugado hoy Ceuta 3, Sanse 1. El filial de la Real Sociedad ha jugado con 9 buena parte del segundo tiempo. Primera victoria del Ceuta. Y Granada 2, Andorra 3. En Vigo, Álvaro.
13: 31 de la segunda parte en Balaido. Sigue el empate. Celta Fortuna 1, Sabadell 1.
8: Tenerife, Joan Carr.
11: Minuto 30 de la segunda mitad, Tenerife 1, gol de Gallego, Cádiz 1, Vladis, ataca el Tenerife, balón dentro del área, córner, piden penalti que no es, de momento empate, el Tenerife lo vuelve a intentar, el Cádiz ya al menos está empatando el partido.
8: Liga de las Naciones, además de nuestro partido a las 9 menos cuarto que empieza, bueno, el otro de nuestro grupo, ¿no?
14: Sí, el República Checa-Croacia, empieza, se juega en la República Checa y te voy a mirar si juega Modric, sí, juega Modric.
8: Vale, y lo demás es un poquillo bacalada, ¿no?
14: Eslovaquia, sí, Moldavia. Macedonia del Norte, Suiza, en la Liga B, Albania, Bielorrusia, Eslovaquia, Moldavia. poquita cosa. Al final Islandia ha acabado empatando con Estonia 1-1 y la goleada del día se la ha llevado, como suele ser habitual, San Marino 0-7 ha perdido con Finlandia.
8: Primera Federación.
12: Tres últimos partidos de la tarde del sábado, dos en el grupo primero, en el 61 hasta el Arenas de Getxo 0, Bilbao Athletic 2, y en el 64 el Deportivo Fabril 0, Real Unión de Irún 0. Además, en el grupo segundo se está jugando un último partido y sábado, en el 60, Nastic de Tarragona 0, San Andreu 1.
0: No me has dicho que de los 7 goles de Finlandia, 3 son de Poyanpalo.
14: Sí, es delantero del Palermo.
0: Eso hay que decirlo siempre, por favor. Baloncesto, ha terminado Bilbao, Álvaro.
15: Sí, terminó el partido, la victoria se queda en casa, Bilbao Basket 107, Manresa 92.
8: ¿Cómo va el Andorra-Obradoiro, Iván?
16: 6:45 para llegar al descanso en Andorra, más 7 para el equipo de Santabac. Moravanca Andorra 29, Obradoiro 22.
8: Y en una hora tenemos en el Palau el Barça Coruña Basket. En Fórmula 1 ganó Russell, en Bakú, en Azerbaiyán. Décimo Sainz, abandono de Alonso. Y el Mundial Femenino de Ciclismo se lo lleva Pollering, la holandesa. Mañana la categoría masculina, después de una semana en la que hemos ganado todo, a ver si en profesionales nos vamos a quedar sin trincar una medallita.
17: ¡Viva España!
8: Pues sí, que viva. Y ya está, hasta aquí la ronda.
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8: Partido grande, Inglaterra-España. Da igual que sea la Liga de las Naciones, es el primer partido en un grupo de cuatro en el que los dos primeros juegan los cuartos de final. Lo que pasa es que el primero juega la vuelta en casa y contra un segundo, o sea que es mejor quedar primero, claro. Los otros dos ya lo han oído, Chequia y Croacia. Con Croacia nos vemos el martes aquí en España y el sábado que viene con Chequia también aquí en España. Pero hoy empezamos, en teoría, con el partido más difícil en Wembley, con los comentarios de Morientes, Maldini, Alfredo Relaño, el gran Guas, de orden internacional Mansilla, y el arbitraje de Pedro Martín. Ya están en Londres Miguel Ángel Díaz Miguelito y Manolo Lama. Hola Manolo, muy buenas.
21: Hola, hola Paco González, hola, hola. Tiempo de juego, cadena COPE. ¿Cómo mola la segunda estrellita, Paco? ¿Cómo presumimos de ser por dos veces campeones del mundo? ¿Y cómo mola estrenar esa segunda estrella en una catedral como la de Wembley, frente a un equipo de Inglaterra que, recordemos, fue tercero en el Mundial, ganando a Francia en ese partido, tercer y cuarto puesto, como si fuera tenis? 6-4 ganaron los de Tuchel al equipo de Kylian Mbappé. Inglaterra está calentando. El señor Díaz Boyarizo nos dio la alineación de España. Recuérdamela, Miguelito.
22: ¿Qué tal, Manolo? Paco, Pepe Yentes de Tiempo de Juego. Mete tres cambios Luis de la Fuente. Con respecto a la final ante Argentina, vuelve la España de los extremos con Lamin y Nico Williams en los costados. El equipo es el siguiente: Unai Simón en la portería, Eric García va a jugar de lateral derecho, Marc Cucurella lateral izquierdo, los centrales Cubarsí y Laporte, centro del campo los habituales Rodri, Olmo y Fabián. Y arriba, a la derecha, Lamin, a la izquierda, Nico Williams. Hoy el 9 es el que nos hizo campeones, Ferran Torres.
21: Bueno, pues estamos a la espera de que salte la selección española. Solo los tres guardametas están ahora mismo sobre el césped. Sí que están calentando los 10 titulares de Inglaterra. Un equipo en el que juega Bellingham, Harry Kane, Gordon, Saka. Un equipazo que qué... 11 presenta a Tuchel, Miguelito.
22: Es un equipo, Manolo, muy joven. De hecho, hay un solo treintañero, el capitán Harry Kane. El 11 que calienta es el siguiente: Trafford en la portería con Kwanza en el lateral derecho, O'Reilly lateral izquierdo. Los centrales van a ser Gay y Konsa. En el centro del campo jugarán Anderson y Luis Scheli. Banda derecha para Saka, banda izquierda para el jugador del Barça, para Anthony Gordon. Enlazará el del Madrid, Jude Bellingham. Y arriba el aspirante al Balón de Oro, Harry Kane.
21: ¡Cómo mola estar en Wembley! ¡Cómo mola la camiseta con las dos estrellas! ¡Qué ganas tenemos de verla ya sobre el terreno de juego, por cierto! ¿Cuántos españoles van a venir? ¿Se va a llenar Wembley?
22: Se va a llenar Wembley con capacidad para 90.000. Se recorta un poco el aforo. Nos decían fuentes federativas que 87.000 aficionados se van a dar cita. Y casi 5.000, algo más de 4.700 que tenga controlada la federación. Van a animar a la selección que ahora mismo pisa el verde de Wembley para salir a calentar con nuestro capitán Rodri Hernández a la cabeza.
21: Ahí está Rodri, abre la hilera, Lamine Yamal la cierra. España que recibe la ovación por parte de todos los seguidores que están instalados previamente en el córner, donde están calentando los tres porteros de España. Recuerda González, va a pitar el italiano David Massa. Recuerda González, ¿cuántos partidos llevamos sin perder, Miguelito?
22: 39 consecutivos oficiales. Tenemos que llegar a los 40 como sea.
21: Hay que llegar a los 40 y hay que vivirlo. Aquí Paco, en el tiempo de juego de Eri, de Andrea, de Paco y de todos los comentaristas que tiene el señor González preparados a partir de las 9 menos cuarto.
0: En Inglaterra cambia el portero, que es un cambio significativo, como siempre era Pickford y ahora es Trafford. Sigue con la ausencia de un lateral derecho. Cuanza es un central. Ya tienen a Arnold en el banquillo, pero
1: no, no es que siga, es que pone a cualquiera menos a Alexander Arnold.
0: Sí, bueno, esta vez la ha convocado.
1: No lo entiendo.
0: Y en el centro campo, como les falla, les falta Declan Rice, pues juega Luis Scheli. Lo demás es más o menos un once bastante reconocible con respecto al último mundial. Pues hoy toda la energía para los campeones del mundo.
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0: Yendo a Hausen hablando con Arnold y a Gordon con todos los compañeros del Barcelona, con Fermín, con Petri. Bueno, ya están todos preparados. Antes de saludar a los comentaristas, pregunto si nos hemos perdido algo en segunda división. En el Tenerife 1, Cádiz 1, ¿nos hemos perdido algo?
21: Pues muchos cambios rápidamente, Juanjo.
10: Se han ido entrando en el Cádiz F. García Pascual, Iseta, Damián y Dylan Zárate. Y también en el Tenerife de Miguel Gómez, Pitón, Chapela y Dani Fernández. Pitón. Mejor los cambios del Cádiz.
21: De momento 1-1, continúa este empate en el marcador.
0: Pitón debería ser delantero, es centrocampista, pero debería ser delantero, ¿no?
10: Sí, viene de Unión de Santa Fe, tiene 32 años, no había venido a Europa hasta ahora, ¿eh?
0: Pitón con dos tés. Nos hemos perdido algo en Vigo, en el empate a uno, también va empate a uno el Celta Fortuna Sabadell.
23: Que está muy abierto el partido, pero sin ocasiones claras para ninguno. Cambios ya acabados, queda nada, 4 minutos más el descuento y todo por decidir a quién va la Idos.
0: Oli, ¿algo que decir del Rodríguez López?
24: Sí, que desde el empate el partido también está abierto en el Heliodoro, porque está el partido ahora de ida y vuelta, partido que ahí ya no le gusta tanto a Cervera, y el Cádiz ha estado empezando a creerse que puede ganar el partido.
0: Saludamos ya a todos los comentaristas. Fernando Morientes, hola, Moro.
25: Hola, hola, buenas tardes.
0: ¿Has jugado contra Inglaterra alguna vez con la selección española?
25: He jugado contra Inglaterra, sí, en Wembley, no, en Old Trafford, creo que era.
0: ¿Ah, sí?
25: Aquel partido, no sé si recuerdas aquel partido que se jugó con la camiseta roja, pantalón blanco, una cosa así un poco extraña. que ya que fue el gol de Iniesta, ganamos 0-1 me parece en el segundo tiempo y aparecían ya aparecía la nueva generación, la antigua generación, íbamos colgando las botas de la selección y aparecía la nueva, la que nos hizo campeonas de Europa.
2: Y digamos que ese partido fue el que abrió la gran racha de la selección española.
1: Hombre, si jugabais de pantalón blanco y camiseta roja en Old Trafford es lo suyo, jugabais en casa. el United. Está Alfredo Relaño. Alfredo, muy buenas.
3: Hola, ¿qué tal? Buenas tardes a todos.
1: ¿Has jugado alguna vez contra Inglaterra?
3: Yo no juego nunca. Pero está en Wembley con Robinson, que me dijo, el único que ha venido aquí más veces que yo sin ganar un partido es el jefe de la banda. No, el jefe de la banda, el director de la banda de música, ¿no? Porque Robin había jugado 4 o 5 veces entre visitando con Irlanda o alguna final de Copa y una final, me parece, una Charity Shield también.
1: Pero estuviste en el antiguo Wembley, ¿no?
3: El antiguo Wembley.
1: Bueno, es que ha habido 3 Wembley.
3: ¿Cuándo le contratábamos a Wembley?
1: Ha habido 3
3: Bueno,
1: Wembley,
3: yo recuerdo Wembley inaugurado en 1923, que es el de las dos torres, el de siempre. No sabía que había habido otro.
1: Sí, luego hay uno después de la Eurocopa del 96. ¿O ese ya era?
4: Pues pillas, ese era de las dos torres y el nuevo es este.
1: No, pero o sea, hicieron una remodelación por completo.
4: Press line.
1: Luego para que seguían las dos torres. Y ya luego la tercera, que es esta. Maldini, mira, Maldini vivió una final de la Eurocopa allí en
5: sí, ¿y qué tal? Muy buenas. Y la semifinal con Inglaterra-Alemania en Wembley, ¿te acuerdas? Sí,
1: vimos
5: la
1: misma.
5: Sí, el tema es que Wembley efectivamente se remodela en esa época y luego ya se reinaugura en un partido de sub-21 Inglaterra-Italia. El primer jugador que marcó un gol en este nuevo Wembley es Pazzini, en un partido que acabó 3-3, Inglaterra-Italia sub-21.
1: ¡Qué memoria más!
3: ¡Ahí Martini!
5: Sí, es que ese partido es mítico, 3-3, y metió los 3 goles Pazzini.
3: Es mítico, sí. A mí me suena más el 3-6 de Hungría, pero bueno, es mítico.
5: Sí, pero en su partido...
1: Pazzini.
3: Cada uno lo suyo. ¿Cómo le gusta el fútbol a Maldini? Es impresionante.
5: Me encanta, me vuelve loco, ya lo sabes. El partido que decía Morientes, lo hemos comentado ya en la hora Maldini, que es un partido, como decía el Moro, que este partido significó mucho para la selección, porque ganar 0, aparte que es un baño de España, ¿verdad? Espectacular en Old Trafford.
1: Gran Guas, hola Tomás.
6: Querido, ¿qué tal estáis? Muy bien, hombre.
1: ¿Has jugado muchas veces contra Inglaterra?
6: Sí, yo hemos jugado contra Inglaterra en Jafran, primero al teto y luego al fútbol, y les ganamos en los dos partidos. Se batieron en retirada después del Mundial 96. Estaba ahí unos guiris, los primeros guiris que venían niños de una pelotita, se llevaron 4-0.
1: Yo les he ganado a Inglaterra jugando al fútbol y en Eurovisión.
6: Sí, también.
1: Que el gol por la jugada
5: es verdad,
1: de
5: Gibraltar. La fue.
6: La, así
5: el
6: una
5: segundo
6: gran
5: fue Cliff Richard, ¿no? Pero fue Cliff Richard, que era el inglés, Cliff, sí. El segundo
1: el gol de Gibraltar, ese no lo anularon.
3: Ese no lo levantamos.
6: Bueno, yo conocí un señor que murió hace poco, que en una noche estaban destinados en Tarifa, creo que fue, se mamaron y 25 marineros, algún fumando, que él tenía, no sé, recuerdo lo que era, fueron a tomar Gibraltar. Y afortunadamente no llegaron, pero bueno,
3: se perdieron, ¿no?
6: Sí, llegaron solamente. ¡Rendirse, cabrones!
1: Acabaron. Giraron a la izquierda.
6: Faltó 5 minutos, era nuestra.
1: Bueno, ahora pregunto por el partido. Antes, Obramat.
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1: Del 11 de la final del Mundial, se cae en Pedro Porro por lesión, entra Eric, se cae Baena, entra... Uy, casi marca el Tenerife. Entra Nico Williams y se cae Arzabal y juega Ferran. ¿Ha perdonado el 2-1 el Tenerife, Joan Carr?
2: Estuvo a punto, pero el remate era un poco forzado, área pequeña, y lanzó directamente fuera. Estamos ya justo en el 45. ¿Cuánto han añadido?
3: Iremos hasta el 49, 4 de alargue.
1: ¿Cuánto añaden en Vigo?
4: 3 minutos y llevamos a cumplir 2 ya.
1: Vale, pues enseguida estamos con esos finales. Que iba a decir que el 11, a mí es que en realidad me daba igual el que pusieran. Partiendo del agradecimiento Moro al Mundial, pues está bien este, y hubiera estado bien que hubieran repetido Baena y Arzabal. O sea, me parece bien todo, claro.
5: A mí me pasa algo parecido. O sea, para este primer partido creo que daba igual el 11, y es que el 11 hubiese sido igual de reconocible con Fermín, con Pedri, con Baena y no con Williams. O sea, al final tienes... Es muy, a mí me recuerda mucho a la Eurocopa, ¿no? A esa Eurocopa que ganó España, que fue la España de las bandas, de correr hacia adelante, de atacar los espacios, de una España muy rápida, algo menos que a lo mejor en el Mundial, que era más de toque, más de precisión. Y recuperar a Lamine Yamal y a Nico Williams. Vamos a ver Nico Williams cómo está, pero tener por detrás a Olmo, que me parece un jugadorazo, igual que me parece Fermín también en esa posición. Y después Oyarzábal o Ferran. Bueno, pues hoy Ferran, después del gol que nos dio la segunda estrella, también se merecía estar en el campo, o sea que no hay ningún problema.
1: Hay que recordar que hoy es día 26 y el día 6 será el último partido de estos cuatro. Ayer decía De La Fuente, no es muy sano, 4 partidos en 10 días. Con lo cual es que va a tener que usar a todo el mundo o a casi todos. Alfredo, del 11 de hoy.
6: Pues me gusta mucho. Tiene un cierto aire de 11 de gala, parecidísimo al de la final. Hay alguna baja, hay un parche necesario, que es un buen parche, en el lateral derecho. Los tres del medio campo son los que sacaron adelante el Mundial, porque Pedri dio muestra de agotamiento. Los extremos, bueno, Nico, podríamos hasta decir que tuvo el puesto prestado allí, ¿no? Puesto que estaba lesionado y no pudo jugar, pero el equipo hubiera ido con él. Y ahora mismo Ferran, pues está en muy buena forma. Está crecido, está marcando goles en su nuevo destino, tiene el gol de ir tal. Y bueno, me parece que sacamos, sinceramente, lo mejor que hay, como debe ser. Porque este es un partido, primero es un partido oficial, pero después, sí, tan importante... El prestigio no se regala. Hay que arrancar con la segunda estrella muy bien, y yo creo que el equipo es para ello.
1: A mí el Inglaterra-España es que me pone, aunque fuera amistoso. Me parece un partido de verdad. Sí. Ahora sigo preguntando a los demás, pero antes, final en Vigo, Álvaro.
4: Sí, con empate a 1 en el marcador en Balaídos. Sabrá mejor para el Sabadell, que suma 7 puntos de 9 y empezó perdiendo. El Fortuna, uno de los últimos 9, se adelantó con gol de Álvaro Marín, empató Edgar González todo en los primeros 23 minutos, la tuvo Ángel Arcos en los últimos segundos para el Fortuna. Al final, en Balaídos, Celta, Fortuna 1, Sabadell 1.
1: El Celta, decimoquinto, 8 puntos. El Sabadell se queda sexto ahora mismo con 12, en zona de playoff, aunque tienen que jugar varios equipos. Gran Guas, del 11, ¿quieres decir algo? ¿Te mola?
7: O sea, me mola mucho, hombre. Yo, vamos, la única cosa es que por Porro hubiera... Nos falta Mancio Ortega por Porro y un Rocha ahí por el otro. El Baena ya hubiera sido ya lo mejor de España. Pero, sí, hombre, hubiera sido una tremenda. Ahora, una cosa hay que decirla, y sé que me repito. 4 partidos en 10 días. Después de un Mundial de 104 partidos. Oiga, estos torneos no valen para nada. Estos chicos tenían que estar en sus clubes haciendo un calendario normal, una cosa relajadita, y no. Ayer, pues, afortunadamente, parece que Mbappé no está grave. Pero con Ate, Rafinha, he leído que hace 35.000 kilómetros para jugar con yo qué sé. Yo es que me parece que todo esto está demasiado hinchado. Ahora tú dices, como tú bien decís, un España-Inglaterra, aunque sea las tabas, pues oye, es un partido y no son las Malvinas, pero casi, ¿no?
1: Claro.
7: Me mola, pero absolutamente prescindible, vamos.
1: Hay final en Tenerife, Joan Carr.
2: Con el resultado ya conocido, Tenerife 1, Cádiz 1, ante unos 16.000 espectadores, jugadores ya... que se retiran, Juanjo.
3: Así es, se marchan con un futbolista del Cádiz que está siendo atendido en estos últimos instantes sobre el césped del Heliodoro. Así terminó el encuentro, ni unos ni otros contentos del todo quizá más los visitantes que lo vieron perdido durante un tramo largo de partido y que han acabado rescatando al menos un punto.
1: Tenerife noveno con 11 puntos a uno del playoff ahora mismo, el Cádiz en descenso, antepenúltimo con 4 a uno de la salvación ahora mismo. Gracias, Juancar, Juanjo, y gracias, Oli, un abrazo.
8: Un abrazo, Paco, al Oviedo.
1: Y me queda Maldini. Por cierto, Eri García se va a emparejar con Gordo, su compañero de equipo.
9: Maldini. Vamos a ver si le puede frenar o cómo le puede frenar Eri García. Bueno, a mí, yo entiendo un poco a Thomas Ward, le entiendo, y en parte tiene razón, porque en Inglaterra-España me pone tanto que me parece un partido espectacular para lucir la segunda estrella por primera vez. Este partido estuvo a 10 minutos de ser la final del Mundial, porque Inglaterra estaba 1-0 y faltaba nada para acabar el partido. Y de la Eurocopa, efectivamente, la final de la Eurocopa. Bueno, con el tema de España, yo creo que está dando, lógicamente, prioridad a los que fueron campeones del mundo. Pedri está en un gran momento, pero le mete a... Bueno, quiero decir, Pedri no era titular en el Mundial. Los que fueron titulares en la final. Y luego Fermín está muy bien, pero yo entiendo que meta a Olmo y que meta a Ferran, que en el PSG está a un nivel muy alto. Y luego Inglaterra, a falta de Declan Rice, para acompañar a Elliot Anderson, que me parece un jugadorazo, mete al centrocampista más creativo posible, que es Lewis Skelly, que en su día fue lateral. Era el clásico lateral izquierdo que se metía por dentro y ya directamente está siendo medio centro, ya fue el Arsenal. No olvidemos que es el que le quitó el puesto a Zubimendi en el tramo final de la temporada pasada en el Arsenal.
1: Inglaterra tiene sus buenos pollos, ¿eh? Ayer le preguntan a Tuchel por Cole Palmer, que había sido convocado, no lo llevó al Mundial, vaya por ahí. Es convocado ahora y le dice que le duele un hombro y se va de la convocatoria. Entonces le pregunta si hay algo extraño con él y dice, no te lo puedo negar. Vamos, le acusó de que se estaba borrando. Dice, ya no es una, ni dos, ni tres, son cuatro veces las que le he llamado y al final no ha podido venir. Claro, yo esta vez de las cuatro, no sé si las otras era lesión de verdad o no, pero esta vez de que estoy convencido de que el tío habrá dicho, no me llevas al Mundial y ahora me va a convocar para esto.
10: Tiene toda la pinta,
1: su prima. Pero bueno, Cole Palmer, que le echaban de menos algunos en el Mundial.
7: Hay que ficharlo.
1: Bueno, vamos a ver cómo va a terminar el partido. Abrimos un sobre de Panini y sale un jugador inglés, es que nos gana Inglaterra. Si no, es que no nos gana Inglaterra, así de sencillo.
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11: 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Vamos a ver qué depara.
7: Venga, va.
11: El sobre.
7: Vamos con el sobre.
1: Si sale un inglés, me lo como. Bertruz, el central del Rayo Vallecano, no es inglés. Sazonov, del Getafe, no es inglés. El escudo del Real Betis, que no es inglés. El escudo del Real Club Deportivo de La Coruña, que no es inglés.
7: Más o menos.
1: Alfonso Herrero, el guardameta del Málaga, no es inglés. Bueno, por lo menos no perdemos. Bellat San José, entrenador del Rayo, no es inglés. Diego Conde, el guardameta del Betis, no es inglés. Y este no será inglés, ¿no? Teun Gijsselhardt, del Alavés. No, del Depor. Gijsselhardt, ¿quién es este?
11: Mira, a ver.
1: Ah, sí, Países Bajos, perdón.
11: Ah,
9: pues menos mal.
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1: De Mundial,
11: de
1: no.
11: Verdad.
13: Ah, no es el Mundial esto.
11: Qué ganas de fastidiar.
1: Pues casi. Cuenta atrás 17 minutos.
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0: que tuvo unos minutitos en el Mundial, juega hoy en Wembley como lateral derecho.
1: Una pregunta, Paco. Cuando pasa esto, ¿se puede recuperar a uno de los que están en la grada y meterlo, Pedro?
2: Pues si fuera el equipo titular, sí, perfectamente. Pero los que están convocados no lo sé.
1: No lo sé, claro, porque España, por
3: seguramente
1: ejemplo, puede
3: no.
1: Iván Fresneda, siéntate en el banquillo.
2: Sí, será lo lógico. Si puedes meter un cambio en el equipo titular, no sé por qué no lo puedes hacer en la convocatoria.
4: Bueno, ahora, cuando enfoquen al banquillo lo sabremos. Los dos con centrales en el lateral derecho. 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
4: ¿Dónde tenemos a los equipos, Miguel Ángel?
0: Bueno, ya se han retirado los dos equipos, tanto nuestro rival, los ingleses, como los españoles. Se quedaron los suplentes ahí a pelotear un rato. El césped está impecable, es un espectáculo. Funcionando los aspersores, nos confirman que no se puede vestir Fresneda. Así que se queda con 22 de la Fuente para afrontar el partido. Y decir también, Paco, que los prolegómenos del encuentro se va a guardar por el mítico Kevin Keegan, fallecido el pasado 20 de julio.
4: Un estrellón, señor, mundial.
8: Un abrazo espectacular.
4: Un 7, para que no lo conociera. Goleador en Inglaterra, campeón de todo con el Liverpool. Y luego goleador en Hamburgo, en el Hamburgo. Le hizo un 7 a o un 5 a Pérez García en una eliminatoria,
9: una semifinal,
4: de Europa. Maldini, ¿Trafford es mejor que Pickford o es que yo al Leeds no le veo?
9: Está en el Leeds, sí, bueno, yo creo que más o menos son similares, ¿no? No me parecen ninguno de los dos porteros de primerísimo nivel. Yo creo que más o menos no hay gran diferencia, sinceramente, ¿no? Y un detalle, Kwanzaa, es verdad, como decía Mansilla, que tiene razón, ¿eh?, que es más central, pero viene jugando toda la temporada ya de lateral derecho en el Leverkusen. Le ha quitado el puesto a Lucas Vázquez. Empezó jugando el primer partido Lucas Vázquez y ya está jugando siempre Kwanzaa de lateral. Es decir, que está jugando ahí en el Leverkusen, en esa posición de lateral, pero no es un lateral puro.
4: No, cada vez más centrales evolucionan a la posición de lateral. Sí. El Liverpool este año ha fichado a Araújo y a Jaquet, este, al francés, y a los dos los ha puesto de laterales. A los dos, de lateral derecho. Pero bueno.
1: Todo lo contrario a Puvil, que era lateral y lo han reconvertido a central. A Puvil vuelve al lateral.
4: A mí Puvil me parece un pedazo de jugador.
9: Bueno, me parece un central,
1: pero era lateral, igual,
9: un defensa, espectacular.
10: En lateral, sí. Y en la sub-21, sí, en lateral, ¿no?
4: Es que ahora mismo tenemos bastante dobladillo de todo. Y lo que pensábamos que no teníamos, que era un goleador, nos ponemos a Yarzábal y mete goles, pues, o a Ferran. Sí. El árbitro es David Massa. ¿Algo que decir de él, Peter Martín?
2: Pues es la primera vez que pita a España un partido de la selección española. Pita muchas veces a equipos españoles, a competiciones europeas. No estuvo en el Mundial, que fue Mariani, el árbitro italiano. En principio, cuando empezó la temporada pasada, Massa era el favorito italiano para ir al Mundial, pero se quedó fuera, algo así como lo que sucedió con Sánchez Martínez en España. Es un buen árbitro.
4: ¿Va a estar lleno, Manolo, o no?
1: Bueno, yo, Miguel Ángel decía que se iba a llenar, pero fíjate, lo poquito que queda, Paco, y hay muchísimo, muchísimo, pero vamos, mucho asiento vacío.
4: Sí, sí.
1: O se están matando fuera, o están comiendo perritos. Lo que está lleno ya, Miguelito, es la zona de los españoles.
0: Sí, es en el anillo inferior, como decías antes, justo cuando salía a calentar la selección, en el córner derecho de la portería de nuestra derecha, y es verdad que hay mucha butaca vacía. Después de la reunión de esta mañana de ambas federaciones nos decían que se iba a llenar y que iba a haber en torno a 87.000, pero faltan muchos todavía.
4: Estarán en los bares de fuera, que los dentro tienen más jaleo. Cuenta atrás, 9 minutos, nos hacemos un Rebel.
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4: Estaba pensando en Ferran, que al final, por marcar el gol, es el héroe del Mundial, pero es el patito feo de los héroes. O sea, no era titular del Barça, no lo es en la selección, hoy sí. Ahora sí parece que juega más bien de titular en el Paris Saint-Germain, pero no sé si algún goleador de Mundial ha sido así tan...
5: Götze, por ejemplo, no fue
6: después de marcar
7: el de Alemania, claro, Götze.
5: Sí. Y no era un súper...
4: Sí, pero sí era titularísimo, ¿eh? Yo creo que Götze era titular en aquella Alemania, ¿eh? No, luego ya se perdió.
3: Luego ya fue dando, sí. Pero es verdad, bueno, el PSG que está jugando está metiendo goles, está siendo muy importante.
4: ¿Recordáis algún Mundial ganado por un goleador no trascendente? No sé.
8: No, pero aquel Esquilachi fue un tipo que también fue...
7: Se infló a meter goles en aquel
3: Mundial.
0: Nunca más se supo, de hecho.
8: Y luego nunca más se supo, pero hizo muchos goles, sí. Pero un tío así.
5: Sí, pero Esquilachi no gana el Mundial, claro.
0: No, pero llegó a Italia hasta donde la llevó él.
4: No, pero es verdad. Sí. O sea, el héroe de la final suele ser siempre alguien con una trascendencia.
8: Sí.
4: Es que Ferran no está ni entre los 30 que votan para el mejor del mundo, ¿no? Está esta cosa del Balón de Oro, ¿no? Yo creo que no estaba.
9: No me suena.
5: Está Paco, ¿eh? Ferran.
3: Yo creo que sí,
5: está
3: Ferran, ¿eh?
4: Ah, estaba.
5: Ferran está.
3: El que no está es Pedri. Ni Pedri ni... Pedri no está. Y
7: Oyarzábal está, porque hablamos de Ferran, pero Oyarzábal
5: no está. No.
7: Claro. Oyarzábal, goleador de España. Pero
4: y campeón de Copa. Y campeón de Copa.
5: Está Pedri, está Lavín-Yamal, está Rodri de la selección española. Pero no está
10: Cucurella, ¿no?
5: Cucurella y Guarsí, Cucurella, Rodri y...
4: Como ahora no se sabe si es mejor tener un 9 que sea 9 o un 9 que no sea 9, porque Oyarzábal le ha ido bien, lo del falso 9 y tal, no sé qué. ¿Tú, Moro, que has sido 9 toda la vida, te mola Ferran ahí o crees que hay otro para hacerlo mejor?
7: Con extremos a pierna cambiada, me da igual que sea Ferran, que sea Oyarzábal, tiene que ser un tipo oportunista dentro del área y los dos lo son. Si son extremos de banda a pierna natural, ninguno de los dos es delantero centro para rematar o para estar entre los dos centrales. Pero a mí, entre los dos, veo más delantero centro a Ferran que a Oyarzábal. Oyarzábal me parece que es un jugador más de bajar abajo, de hacer fútbol también y de dar el último pase. Y Ferran sí que le veo que tiene ese instinto para buscar los espacios. Este inicio de temporada de Ferran en el Paris Saint-Germain es, digamos, el nivel que a mí me gusta de este jugador en esa posición.
4: Yo estaba mirando por dónde es mejorable el 11 de España y es que ahora mismo la verdad es que no me preocupa nada. Pero, por ejemplo, el costado izquierdo, Cucurella no nos parece que esté siendo Cucurella en el Real Madrid. Vamos a ver si es cuestión del juego o del momento de forma de él. Y Nico Williams no es el Nico de la Eurocopa todavía, ¿eh? Todavía no.
3: No, mucho menos. De hecho, en el Mundial estuvo muy flojo Nico Williams. La verdad que en el Mundial, España ganó el Mundial sin un gran Nico Williams y sin un gran Lamine Yamal, esa es la verdad.
4: Pero luego Nico
11: Williams. Casi Nico Williams, además. Sí, y fíjate que el salto a la gloria de Ferran pudo ser de Nico, pero le anularon el gol por circunstancias parapsicológicas.
8: Sí.
11: Y se quedó sin eso.
8: Parapsicológico, pero además que.
11: Lo que es la vida.
8: Claro, pero Nico, ¿cuánto hace que no juega seguido? 2 meses, 3 meses, un año y pico.
11: Y así un partido redondo que digas que ha estado...
7: Desde la Eurocopa no ha vuelto a ser el
5: de todas formas, fijaros un detalle de lo que le gusta al seleccionador. Jugar con dos extremos puros, que en teoría el que jugó en el Mundial en la banda izquierda fue Baena, que se sale ahora. Bueno, pues prefiere prescindir a lo mejor de Baena para darle a Nico los galones de banda izquierda, porque él sigue creyendo mucho en esos dos extremos, en este dibujo 4-3-3, y no lo va a cambiar.
4: Es que probablemente De La Fuente estuviera más contento con el juego de la Eurocopa que el del Mundial. Probablemente, porque era más atractivo, no sé. Bueno, sí. Nunca se sabe, también en la Eurocopa, esa que fue la Eurocopa perfecta, porque nos cargamos a los cuatro campeones de Europa, había momentos de suerte, de cierta fortuna contra Alemania, contra Inglaterra. Bueno, allá van, saltan ya.
5: Bueno, por ahí está el colegiado Davide Massa, el italiano que va de color amarillo. Y la selección española con Rodri a la cabeza. Aparece también, asoma el equipo inglés con Harry Kane. Miguelito, protagonista en el campo.
1: Sí, los dos capitanes son Rodri Hernández y Harry Kane, que se saludaban en el túnel. También el nuevo jugador del Barça hablaba con el portero inglés, con Trafford. Fueron compañeros en el City. Cañones de fuego en las gradas de Wembley. Ambientazo. Césped espectacular. Ondean 8 banderas inglesas, 4 en cada área. Y los jugadores salen con brazaletes negros por el fallecimiento de Kevin Keegan.
5: Bueno, pues todo listo, todo preparado. Van a sonar los himnos nacionales de los dos países. Suena primero el himno de nuestro país, el himno del campeón del mundo, el himno de la selección española, el himno de nuestra gente.
4: Es el We Are the Champions, en realidad.
8: Sí. Hay otro que se podía poner, pero no procede.
5: El bolón bombero, digamos.
8: Debe ser ese, sí. González, mención.

0: siempre nos perdemos en el lo, en el segundo compás,
1: en el segundo.
2: Bueno, pero muy difícil. Sabe todo el mundo la letra, que es lo más difícil, sí, y lo más, claro, importante.
1: Complicado, ¿no seguir ese momento?
2: No te creas que es muy fácil saberse la letra, ¿eh? Venga, suena en Wembley. Escuchamos en la COPE.

0: hay ovación, hay aplausos y sobre todo ahora ya hay intercambio de saludos entre los campeones del mundo con Rodri a la cabeza y la selección inglesa, Miguelito.
1: Oye, Gordon, no puede ser más inglés, ¿eh? Si es más inglés se compra un balcón en Mallorca. Sí. O sea, es que es zanahoria total, pero vamos. Sí,
2: igual lo tiene.
1: Perdona, Miguelito.
3: Dicen que es Lady Di.
4: Que ahí estaba el pasamanos, decía, va a lucir de azul turquesa el portero Unai Simón. Creo que ya llevó su uniforme en algún partido del Mundial y ha estado también muy cariñoso Thomas Tuchel, el seleccionador inglés, acercándose al banquillo y ha estado un ratito hablando con Luis de la Fuente.
0: Gordon tiene, Paco, el mismo color de piel que McManaman, el mismo pelo así, no, McManaman más rojizo, pero son igual, son de la misma... La misma especie.
2: Con dos rayos ya tienen quemadura. Vamos, rayos del sol, tío.
0: Bueno, pues mira qué espectáculo la selección española, Miguelito. Por favor, te pido que observe bien si están las dos estrellas puestas en todas las camisetas.
4: En todas las camisetas, en todas las sudaderas, en el chándal. No podemos...
2: Oye, Miguelito, como lo lleva todo contado,
1: hoy es un partido 300 con la selección española. No te lo pierdas, lleva contado eso. Pero también
3: está bien, ¿eh? ¿Cuál fue el primero? ¿El primero cuál fue? ¿El primero?
4: Fue un España-Portugal en Barcelona, en el campo de España.
0: Lleva todo contado, pero todo es todo, ¿no?
1: Pues debería ser el último, ¿no? El 300 es tan redondo, déjalo ya.
5: Un final apoteósico.
4: Yo creo que el ciclo no se ha acabado todavía.
6: Imprescindible, Miguelito, no lo dejes.
0: Sabes que él tiene ahora un aparato que cuenta las calorías que come, los pasos que da, lo cuenta todo. El bolígrafo, cuántas pintaditas le quedan. Tiene un disgusto que le han quitado un bolígrafo que tenía, que no veas.
1: Bueno. ¿Queréis decir algo de Kevin Keegan? Que sale de refilón en el inicio del documental que ya he recomendado alguna vez sobre Kenny Dalglish, que está poniendo Movistar y que es una pasada de documental. Que claro, sustituir a Keegan en el Liverpool era una cosa imposible. Es que había ganado todo, había metido mil goles, había ganado la Copa de Europa, todo. Extraordinario, Kevin Keegan. Y ha fallecido. Sí. Este verano después del Mundial, por eso se guarda bien el viento de silencio, no es que haya sido esta semana.
3: Era un jugador espectacular, con un 7, con mucho gol además, y luego en el Hamburgo ganó la Copa Europa y además fue balón de oro.
6: Por media punta que 7, casi, ¿no, Maldini? O sea, más pero que era, por la banda, también por media punta y
3: era,
6: llegando
3: era
6: con gol.
1: Podía jugar de
3: y además fue un representante, Alfredo, de aquel Liverpool del famoso passing game de los 70, que en este estadio hay una final contra el Newcastle en el 73, pues, creo que es espectacular.
0: Ahora mismo se está guardando ese minuto de silencio también por... Es futbolistas que han vestido la camiseta inglesa como Rimmer, como Bailer, como Tambor. Hay ovación en Wembley y ahora, por supuesto, asoma ya la cara de Kevin Keegan, nacido en el 51, se nos fue, como dijo Paco, en el 26. ¡Escuchen a Wembley!
1: Aprovecho este minuto de silencio, que en realidad es minuto de aplausos y de reconocimiento para un histórico, un Balón de Oro, un Kevin Keegan inolvidable para los que le vimos jugar. Para recordar que ha terminado todo en Primera Federación, ¿con qué resultados finales?
7: Sí, en el grupo primero terminó Arenas de Guecho 0, Bilbao Athletic 3 y Deportivo Fabril 2, Real Unión de Irún 0. Y en el grupo segundo, Nastic de Tarragona 1, San Andreu 2.
1: Se ha depositado un ramo de flores ahí en el centro del campo, ¿no?
0: Sí, justo en la divisoria de los dos campos. Se ha depositado un ramo de flores que ahora mismo retirado. ¿No tuvo ahí Kevin Keegan un partido con Camacho? ¿Te acuerdas que el partido no?
1: Ese fue el Hamburgo-Real Madrid, pero al que se zampó fue a Pérez García. El lateral izquierdo del Madrid en aquella eliminatoria.
5: Pero es que estos Kevin Keegan que habéis comentado, antes habían más buenos que ahora. O sea, Dalglish, Keegan, ¿cuándo ha tenido el Liverpool un Dalglish, un Keegan? Nunca más. Y estamos hablando del Liverpool, ¿eh? Habían más tíos buenos.
1: El Liverpool ha tenido cosas buenas, ¿eh? Salah no ha estado mal, pero... Claro.
5: Sí, bueno, pero no es suyo. O sea, ficha
6: se ha perdido el talento Roma, individual. Se juega demasiado a cosas programadas y los que son así que más geniales, pues tienen menos espacio.
0: Los fantasistas existen cada vez menos. Espera, que se pone el balón en movimiento a España.
5: ¡Vamos!
0: Dani Olmo jugó la bola atrás, lo hace para Unai Simón. Levanta la cabeza Unai Simón, filtrando el cuero nuevamente para Dani Olmo. Retrasando para Unai, Unai abre a Laporte tiene la pelota en izquierda, tocando a Cucurella, se apoya en Dani Olmo, ha venido muy abajo, toca para Fabián, el balón que se va fuera, costado derecho,
1: ¿en qué segundo estáis?
0: Costado izquierdo, ataque de España, dime.
1: Yo creo que llevamos unos 25 segundos de
5: más. Minutos.
3: Sí, yo también, sí.
8: Yo estoy en el segundo 10 ahora.
5: Están dando los toleñecos ahí en la tele.
3: Está la final del Mundial.
2: Estamos
3: ahora,
2: contra, ¿no?, Cabo Verde ahora mismo. ¿Qué? Dale, Manolo, perdona.
8: Pues sí, no nos preguntes rápido, Manolo, porque no lo vemos.
0: No, lo que hago es que me aprendo las jugadas de memoria. Cuando pasen 10 segundos, las empiezo a recitar.
8: 20.
5: ¿Claro? ¿Serás capaz?
8: Hombre, que es capaz.
0: Pubil jugando para Cubarsí. Cubarsí entregándole el férico. Lo hace ya con Lapor. En el lateral del área grande, juega para Cucurella. ¿Qué te han parecido Morientes los 10 primeros segundos?
5: Magnífico.
8: Pues no lo ha tocado el terror. Hemos dominado, dominamos de momento. Sí. Porque ellos no han tocado el balón todavía.
0: Pero de momento, la pelota es de España. De momento, como bien dice Fernando Morientes, no ha tocado el balón el equipo inglés. Cucurella será el encargado de sacar. Quiere filtrar la bola para adentro. Llega y corrige Gay. El balón que va a jugarlo Harry Kane peleaba. Anderson la pierde, vuelve a recuperar la pelota Consa, toca el esférico para Trafford. Trafford filtraba por dentro, arriesgan, pero le ha salido bien la bola de Gay saliendo de la cueva. Aguanta Gay, se la roba Lamine, se mete en el área, chuta Lamine, gol.
5: Vamos. De dos minutos.
0: Y gol.
5: Vámonos.
0: De
8: Visto.
0: De España, quien roba la cartera a Lamine Gay, madre de mi vida y de mi corazón. ¡Qué error del frente del central inglés! Lamine se la limpia, Lamine se adelanta, Lamine se pone delante del portero Trafford y con el interior del pie izquierdo al palo derecho transforma el primero del partido. ¡Ay, Gay de mi vida! ¡Marca Lamine Yamal! Paco, lo estoy alargando a ver si ya lo veis.
1: Sí.
0: ¡Marcó España! Ya está visto. ¡Inglaterra 0! ¡España buena! ¡Marca Lamine Yamal!
9: ¡Qué nombre! ¡Que no te olvides que marques un gol a tu factura energética con el aire acondicionado de un equipo de leyenda! ¡Un equipo japonés! ¡Mitsubishi Electric! ¡Es tu aire!
1: Se puede pensar que es fruto de un error del defensa inglés, que lo es, pero es más error todavía cuando uno juega contra Lamine, porque Lamine hace esto muchísimo, ir por la espalda del tío, porque a ver si se duerme o se gira. Y se ha dormido y se ha girado, las dos cosas, y se la ha trincado. ¡Banquillo, Miguelito!
4: Bueno, pues no desaprovechó ese regalo, que bien ajustó con su pierna izquierda, deslizó sus rodillas por el césped de Wembley, acabó abrazado a su amigo Nico Williams, lleva a Lamine 8 goles con la selección española.
1: ¿Cuándo se acababa la votación del Balón de Oro? ¿Cuándo era? ¿El lunes?
0: El lunes creo que es.
1: Vale, o sea, este gol de Lamine o los que pueda meter hoy o Kane, bueno,
0: ayer marcó Mbappé, ¿eh?
1: Sí, y sí, se sí. marchó lesionado, que ya hemos dicho que baja para 15 días.
6: Se supone que no cuenta, pero puede contar, digamos, en el ánimo con que uno... Claro. Pero esto ya no...
3: No debería computar, contar. No debería
6: pero computan
3: contar,
6: el ánimo del votante y que esté en ese momento en dudas y dice, hombre, con este golazo este tío tal, ¿no?
5: Que es 4 goles, fíjate.
3: Geji cometió un error gravísimo en el final de la Premier.
0: Los votos por correo, esos tardarán, y lo mismo han llegado hoy. Espera que va la pelota para O'Reilly. O'Reilly que se queda con el cuero jugando para Anderson. Anderson again. Madre mía, qué debe sentir ahí el central después del error que ha tenido. Luis Skelly abre balón, cuero que ya tiene Consa. Consa entregando a Kwanza. Kwanza, qué bonito nombre.
5: Kwanza y Kwanza, sí. Pero ¿cuántos juegan Lama? ¿Juegan 14 o cuántos juegan?
0: O'Reilly la pone. Tapona Pubil. Dime la alineación de Inglaterra, hombre, que está ahí escondido.
4: Pues está jugando Trafford en portería, Kwanza lateral derecho, Consa y Gay centrales, O'Reilly lateral izquierdo, Anderson y Luis Skelly en el doble pivote, a la derecha Saka, a la izquierda Gordon, enlaza Jude y arriba Harry.
0: 0-1 gana España, por si han llegado ahora mismo, ha marcado Lamine Yamal. Gana el equipo español, Miguelito está ya con los datos de cuántos partidos llevamos sin perder. Va a sacar Trafford, golpea Trafford. El cuero que va a corregir España lo hace bien, sin ningún tipo de problema. Para Pau Cubarsí, se queda Cubarsí con el cuero. Volvió a tocar para Laporte. Da igual, Alfredo, Maldini, Morientes.
5: Da igual.
0: No me acuerdo de Aguas. Da igual donde juguemos, contra quién juguemos. Cuando cogemos el balón,
3: claro, España tiene
0: 2 horas y cuarto con la pelota.
3: Tiene una personalidad y una calidad para hacer, para tener la pelota. Por eso decía que es difícil que Inglaterra te pueda hacer, daño en alguna jugada, pero dominar.
8: A Inglaterra no le interesa hacer el partido.
0: Cuidado,
8: como ida,
0: espera,
8: ida y vuelta,
0: Harry Kane la quiere poner. Por hablar se va, la pone atrás. Harry Kane, el balón que queda muerto, lo paró una.
1: Gordon, ¿eh?
9: Estaba Gordon Harry Kane pidiéndola en el segundo palo. Gordon fue el que se marchó y además en un error de salida de España.
1: Pero muy suelto además, Gordon.
9: Por lo que veo ya lo veis bien, ¿no?
3: Sí, ha sido un error de la
1: Sí, pero ellos no,
9: Ah, vale.
3: Ese,
9: vale,
3: ese error de Lamín, yo creo que
9: sí, no, Lamín
5: intenta regatear ahí a
9: Portugal. Igual que él robó, pues ahora se
6: la eso, le han hecho una de las suyas.
9: Era que va Nico Williams, peleaba con Kwanzaa, finalmente recupera Kwanzaa, toca para Konsa. Sigue Kwanzaa con el esférico tocando el balón. En banda derecha, deja salir bien Nico. No llega Anderson, pelota nuevamente para España. Cucurella jugando, entregando para Laporte. Laporte viene a pedirla a Rodri. Rodri gira, vuelve a tocar para Laporte, Rodri. Ahí está el capitán y medio centro. Parece que cuando se pone la camiseta de España todavía juega mejor. Sigue Rodri, apoya a Ferran. Ferran, el autor del gol de la final del Mundial. El hombre que viene a pedirla abajo, Rodri, tocando para Fabi. Fabi habilitando a Pubil en banda derecha. Pubil con el balón, aguantando. Fabián, ¿qué hace don Luis?
4: Pues está de pie desde que ha empezado el partido. Como siempre, se persignó en cuanto el balón empezó a rodar. Y va un buen balón el que le puso en la anterior jugada Cucurella a Nico Williams.
9: Puede haber doblete, mejor entrenador Balón de Oro español. Don Luis de la Fuente, mejor jugador.
3: Entrenador de la Fuente, yo creo que seguro.
1: Entrenador, yo creo que está cantado.
6: Obviamente, sí.
9: ¿No? Bueno.
1: Año de Mundial.
9: Bueno,
5: decisivo. Bueno.
1: ¿Qué, Luis Enrique?
5: Bueno, y si no, es el otro, claro.
9: Claro, si no. Espera que va Cucurella, roba Cucurella, manga. Le cierra ahora bien Konsa, córner.
4: Otro regalito.
1: Si la pone un poco.
9: Otro regalito, pero date cuenta, Tomás. Cucurella anticipa en España.
5: Pero es una cosa de locos. Pero el Madrid aturde.
4: Igual trabaja más Nico que Vinicius.
9: Bueno, lo mismo.
5: Mira, Miguelito, inteligente y reflexivo.
3: No, eso que dice Miguelito también es verdad. Igual juega más adelantado.
8: Y lo de Inglaterra en la salida de balón, que quieren invitar a España, de momento sí,
6: no le sale.
9: Perdonadme que hay córner a favor de España. 7:30, 0-1 ganamos. Córner desde la izquierda va Dani, la pone frontal, la pega a Lamín. Rechazó Harry Kane, vuelve la bola para Cucurella, abre para Fabi. Fabián, centro a Fabián, remata, gol.
5: Ahí va.
1: Fuera de juego. Si remata el de delante que se ha lanzado en plancha, ese estaba bien, pero Ferran venía fuera de juego.
5: Oye, escucha,
9: estaba ahí, sí. Parece que estaba Ferran en fuera de juego,
5: Los defensas ingleses se van al descanso.
1: Qué puesta en escena, ¿eh?
4: Llevamos 8 minutos, eso es un escándalo.
1: El que se ha lanzado en plancha estaba bien.
8: Era Cubarsí, ¿quién es?
9: Cubarsí,
8: ¿no?
9: Y pero el que la toca Ferran es fuera de juego, claro.
1: Qué pena que no la haya enganchado Cubarsí.
5: Qué lástima, sí.
1: Creo que el que ha regalado el balón, bueno, el balón que ha robado Cucurella, me parece que son regalos y que te la dan a los pies.
5: Lo ha robado, sí.
1: Creo que era aquello otra vez, por cierto.
8: Precisamente el jugador destinado a sacar el balón, porque es el que más calidad tiene atrás, siempre le buscan a él.
1: Este no lleva a un centrocampista medio centro inglés que es bueno. ¿Cuál es?
3: Wharton.
8: No ha ido en esta convocatoria.
1: No ha ido nunca.
3: No fue al Mundial y no ha ido ahora tampoco. Es un perfil de jugador muy, muy caro.
1: Claro, Wharton y Anderson serían mejor pareja, pero nunca le lleva.
9: Cuidado, no, Fabián, quiere meter el largo. Corre Nico. Madre mía, qué velocidad la de Nico. Se lleva la bola Nico, dice el colegiado. Falta de Nico William. Qué rápido somos, niño.
4: Protesta es que de la Fuente esa decisión.
5: El inicio es juveniles contra
8: qué poquito le dura el balón a Inglaterra, lo bien que está presionando España y
3: claro, bueno, porque juveniles de primer España año. No se atreve a salir jugando. España está presionando.
6: Qué fácil es pintar una falta a un atacante y qué difícil que pintársela a un defensa, ¿no? Fíjate, medio carguita, ¿eh?
5: Sí, sí.
9: A la bola, que viene ahora Harry Kane, qué buena apertura en banda derecha. Se van a encontrar. Bueno, se encontraron. Aunque Kwanzaa con Cucurella, llegada de Heyu de espaldas, que la tira de espuela, sacó bien España el balón por Rodri, pelota para Fabián. Fabián escondiendo la pelota, tocando a Dani Olmo. Cae al suelo Dani Olmo, falta.
1: Clara. Camino del minuto 10, 0-1 gana España y podían haber sido 0-2.
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1: Dale, Manolo.
9: Vuelve a tener la pelota España, Pau Cubarsí. Entregando para Laporte. 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Madre de mi vida.
10: Qué locura. Por cierto, ya aprovecho para decir que es el tercer gol más tempranero de la España desde la Fuente.
9: A la pelota don Luis el Breve, como querían algunos que fuera. O'Reilly jugando, aguantó O'Reilly. Va a pisar balón, retrasa la bola para el que cometió el error Gay. Gay desplazando a Anderson. Anderson abriendo a Consa. Consa la tiene. Se mete Anderson entre centrales. Vuelve a jugar para Saka. Saka con Cucurella. Aguanta Saka. Abre a Heyu. Mira a Bellingham. Joder, macho. Si es que
3: está encontrando a Kane, Inglaterra, que baja mucho a recibir atrás. Y ahí sí que puede empezar a jugar.
1: Es que es su mejor 9 y su mejor centrocampista.
5: Para mí, es el mejor jugador de la
3: Sin duda.
9: Es su mejor jugador de todo, claro. No sé qué le ha dicho por ahí. Esa es la frase. Es el mejor jugador de Inglaterra.
5: En España
3: con mucha diferencia.
1: Ayer eligieron, no sé quién lo elige, la Federación Inglesa. A
11: sí, pero por votos, en una aplicación.
1: A Bellingham. Ah, vale.
11: Claro, abren los votos y eligieron a Bellingham en vez de a Kane.
5: No saben nada.
9: No de hecho, yo creo que Kane. ¿De oro Harry Kane?
3: Es lo que iba a decir, Manuel. Para mí es el favorito.
1: Yo, si lo gana Kane, no me parece injusto. Aunque me parezcan mejores Mbappé y Lamin. Pero no me parece injusto. Es un pedazo de jugador.
3: Ha sido más regular, ¿eh? Más regular todo el actual.
1: Ha ganado títulos, que Mbappé no. Ha metido goles.
9: Espérate que va, Saka, habla con Anderson, zurdo y diestro, a ver si te sientas ya, monstruo. El balón que lo pone Anderson, pelota que va al segundo palo. Ganó en el salto y balón que va a quedar muerto para que juegue O'Reilly. O'Reilly se queda con el esférico, retrasa la bola para Anderson, que es el que cierra. Anderson abre a Saka, Saka, mano a mano con Cucurella, ahí va Saka. Cucurella le bloca, Cucurella le quiere meter el balón por dentro, cuidado a Saka. Que viene ahora en la ayuda a Laporte. Pelota que llega para Gordon. Gordon centra. Saca Rodri de cabeza. Vuelve el esférico a Anderson. Bien lo hace Anderson. Puede chutar. Quería filtrar por dentro, pero Rodri es un escándalo.
1: Es que tiene una pantorra.
4: Lo ha sacado en el área y fuera del área.
1: La circunferencia de acción de las piernas de Rodri son 6 metros. O sea, llega todo.
10: Se ponen los pantalones para arriba y parece que tiene más piernas todavía.
9: pero prueba por abajo.
11: La cantidad de terreno que ocupa, sí. Claro, y después con Fabián, que también Fabián ocupa lo suyo, ¿eh? Es que los dos ahí en el centro del campo los tienes para presionar hacia adelante y saltar líneas de presión. O para ayudar a los centrales y es difícil pasarlo, ¿eh?
3: Oh. Va a ser bonito el Cucurella saca, ¿eh? Porque saca es un jugador que a pierna cambiada le puede hacer daño a Cucurella, puede ir por dentro y vamos a ver cómo lo maneja.
4: Fabián, otro aspirante al Balón de Oro, 50 partidos con España, no ha perdido ninguno.
11: Bueno, si se lo gana él tampoco nos asustaríamos, ¿no?
5: Tampoco, vamos, por Dios.
9: Fabián es el que más ha ganado de todos queridos. Los que son candidatos a Balón de Oro.
3: Es cierto, sí.
11: Pero se ha perdido 4 meses de competición.
9: Saca con el balón, aguanta, saca. Otra vez Rodri roba. El indígena que sale suelto para Kwanza. Centra Kwanza. Tapona Cucurella. Ahora han cogido los ingleses. Maldini un poquito la pelota, ¿eh?
3: Un poquito más, sí. Insisto, que ha sido clave que viniera Kane a recibir más cerca del centro del campo. Y empezó a enganchar alguna jugada. Y está Inglaterra dominando un poco más.
9: Estoy pensando, Alfredo, ¿no te gustaría ser seleccionador? Tocarte las pelotas 300 bueno, oye, y trabajar.
6: Sí, pero joder, la carga que te dan los 3 días que si toca trabajar tiene que ser impresionante. Bueno,
9: yo que estoy viendo ahí a Tuchel con una libretilla, digo, sí. La libreta tendrá 3 hojas.
5: Hasta los 80 años estoy sentado.
9: Claro, tendrá 3 hojas la libreta. Claro. Mira, Ancelotti se ha ido a Australia, ahora se va a la India, viene de Brasil.
5: Sí. El puro para
6: lo bueno es el segundo del seleccionador. Ese bueno, es otro
11: no, porque te hace viajar durante el año, ¿sabes?
5: No, el primero
1: a viajar a los partidos malos. Vete tú a ver el Liechtenstein en Austria, que voy a ver yo en Inglaterra, Alemania.
5: El de los porteros es mi ídolo.
9: Va la pelota para Gordon, controla Gordon, pierna buena, buen balón de Gordon. Saca Cucurella. Para mí es puerta, ¿eh?
4: Igual están pidiendo penalti o algo los jugadores ingleses, ¿eh?
1: No, piden córner.
9: En otro sitio.
1: Piden córner.
5: Gordon hace cosas.
1: O está basculando mucho Pubil o estamos defendiendo mal el costado, porque es que Gordon está muy suelto siempre.
5: Sí, se mueve el tipo, ¿eh?
3: Están jugando. Y buen jugador Anderson, ¿eh? Está manejando bien el medio campo también estos minutos Anderson.
1: Si lo juntara con Wharton, sabía jugar al fútbol.
9: Pero bueno, de partido gana España 0-1.
10: Manolo, en los últimos
9: años. Han anulado un gol a Ferran, perdona, Pedro.
10: No, que en los últimos años hemos ido nivelando un poco la cuenta, pero sigue Inglaterra con más victorias que España. 13-11 es de las pocas selecciones que tienen más victorias que España.
1: Bueno, da igual. Si aquí la pena.
9: Se la roba Olmo, abre para bien. Rodri para Lamin Yamal aguantando el balón. Prefiere jugarse, corre Gordon. Sigue Rodri, filtra Fabián retrasa el esférico a Laporte de primera, es Cubarsí, línea de 4, sistema defensivo de España. Y lo de Cubarsí Moro,
11: ha habido un par de acciones que ha salido hacia adelante, que no tiene ningún reparo en salir con Harry Kane, y por eso a lo mejor lo de Pubil, ¿no? Que se cerraba un poquito más, porque ese tipo de situaciones hay muchos centrales que no se sienten cómodos, pero él se siente cómodo en el duelo, en el salto, en anticipar, en ir con el delantero.
9: Roba España, quería marcharse, qué buena pelota, filtra para Ferran, mano,
1: fuera
9: mano, Ferran, chuta Ferran, chupón.
1: fuera de juego, ¿eh? No te enfades con él, que fuera de juego,
4: sí,
1: creo.
4: Estaba Nico.
10: No lo ha señalado.
0: Estaba Nico solo. No ha pitado fuera de juego, Paco. No era fuera de juego.
1: Yo creo que estaba muy solo, ¿eh?
0: Que no. Que rompía por la izquierda el que marcaba
1: Nico. Se ha dormido allí. Juanza. Se había dormido.
0: El que marcaba a Nico rompió el fuera de juego. Pero, hombre, Ferran, eso hay que darlo. Está Nico solo.
1: Le ha pedido perdón.
0: Está Nico solo.
10: Se había que meterlo él.
11: ¿Sabes lo que le ha ocurrido? Que ha mirado dos veces para pasar y cuando ya no tenía opción ha tirado, que también es una opción, joder, está delante del portero, puede hacerlo. Pero yo creo que le ha venido mal el pensar dos cosas a la vez.
6: Y además tenía un poco tapado el pase, ¿no?
0: Vaya balón que había filtrado Lamine Yamal a Ferran, ¿eh? Oye, vaya balón que la había filtrado.
1: Llevamos cuatro ocasiones, ¿eh? Un gol, uno al lado.
5: Es que, mano a mano. Es que decir que domina Inglaterra, pues es cuando se echan patas y salen, si no lo pueden parar.
3: Sí, no, yo creo que España tenía más el balón, pero
5: sí, que se lo dejan y se lo dejan.
11: En 16 minutos han tenido tres desajustes ya que te pueden matar el partido,
5: eso,
11: por poner 2-0 España y cuidado, ¿eh?
3: Es que la pareja de centrales de Inglaterra tampoco es para tirar cohetes, ¿eh? Geji es algo mejor, Consa tampoco.
5: Ninguno de los cuatro.
3: Y luego los laterales defensivamente no son...
0: Desde que te has pasado al fútbol nacional, todo lo de los extranjeros te parece mal.
12: Tiene a Luis Cone en la izquierda y no lo pone Maldini. Que para mí
0: antes
12: es mejor
0: que nos vendías unos pollinos, ¿no? En Chipre hay uno que la juega. Unos pollinos. Y ahora resulta que todos los buenos ya no te gustan.
3: Pero, por ejemplo, Riley...
4: Bueno, con el peso de la UEFA. ¡Qué nivel!
0: Aunque luego regaló la pelota Luis de la Fuente, le aplaude porque ha evitado primero con el hombro, luego con la cabecita y luego la ha mandado directamente a la casa de Maldini. Sacará Kwanzaa. Kwanzaa jugando para Consa. Consa tiene el balón. Entrega a Trekford. 17 de partido. Sigue ganando España 0-1. 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Bagay. Que cuando tiene balón mira para atrás a ver si está Lamine Yamal.
5: Sí.
0: Aguanta el balón. Girando Harry Kane.
5: Harry Kane gira.
0: Oh, qué buena apertura acaba de hacer para Kwanzaa. Kwanzaa la pone. Cucurella toca. No ha habido... Corner.
10: Que muchas
0: se
10: veces
0: ha chocado el juez de línea con el banderín.
10: Bueno, es normal.
0: Te lo juro.
10: Es su compañero de vida, el banderín.
3: Es un espectáculo ver jugar a Kane, ¿eh? Siendo delantero centro, todo lo que hace lejos del área es un espectáculo.
5: ¿Jugaría con España? ¿Jugaría no, eh?
3: Sí, yo pensé. ¿Sí? Para mí Kane sería titular.
12: Está bien, pero ha sido Gordon, ¿eh?
0: ¿Cómo?
12: Está muy bien, pero la apertura banda ha sido de Gordon.
5: Ese Gordon hace cosas, ¿eh?
0: No sé de lo que estamos hablando.
5: Sí. Ya. No, yo tampoco, pero digo...
3: No, que la jugada, que no ha sido Kane, que ha sido Gordon en la apertura de la banda, sí, que ha sido Gordon.
0: Vale. Va la pelota para Saka. Saka pondrá el balón en juego. Pierna izquierda, me da miedo. Harry Kane, Kwanzaa, Consa. O'Reilly, todo el mundo quiere rematar. A ver lo que hace. Saka la pone muy cerrada. Viene una E. Eso es un portero.
1: La pena es que el Mundial no es cada 10 años, pues estaríamos 10 años diciendo que somos campeones del mundo.
5: Pero cada 20. Cada 20.
11: Cuatro no está
3: mal. Bueno, el del 30
11: también.
3: Siendo en España, a ver, ¿eh?
10: Y muchas veces hablamos de los delanteros, pero qué bueno es tener buenos defensas. Y como hay tan
0: pocos... Pero que Bellingham con el cuero. Aguanta Bellingham. Por cierto, estoy nombrando poco a Bellingham, ¿eh? Muy poco.
11: Digo, yo creo que el trabajo de Bellingham lo está haciendo algo más Harry Kane, que está viniendo a descargar y le están encontrando más que a él. Y él sigue corriendo, sigue moviéndose. Es un jugador.
0: Yo siempre tengo la teoría de
11: es generoso en el esfuerzo, ¿eh?
0: A Harry Kane, Moro, ¿cómo hay que defenderle? ¿Hay que perseguirle el central aunque baje abajo? Hay que frotarle, ¿qué hay que hacer?
11: Porque yo creo que sí. Yo creo que hay que seguirle hasta el final y por eso los laterales tienen que estar atentos a cerrar después para defender con tres, porque uno de los centrales ha salido hacia adelante. Pero tienes que llevarle al extremo, porque si se da la vuelta, levanta la cabeza y piensa, es un jugador que te la puede clavar desde fuera al área o te puede hacer último pase. Lo tiene todo.
0: Falta sobre Saka, la falta la cometió Nico Williams. Pasan los minutos, recuerden, ganamos 0-1. 19 y medio de partido. Falta una falta de un balón que teníamos ganado.
3: Ha sido falta, pero buena ayuda de Nico Williams. Que
4: falta protestada, pero ¿cómo baja Nico a ayudar a Cucurella?
3: Claro, fundamental.
0: Esto es como el Madrid, aquí el que no baja no juega, como el Madrid. Ahí va la pelota para Saka. Saka va a poner el balón en juego. Saka va a ejecutar. No me gusta la falta, lo digo. No me gusta la falta. Todo España metido en el área, menos Nico Williams, que se queda prácticamente en la frontal por si hay rechace. Vamos a ver el del Arsenal, ¿qué hace golpeando el balón? Ahí va Saka. Saka con la pierna izquierda. Va a ejecutar Saka. Toma carrera. Levanta la mano derecha. Le pega con la izquierda abajo. ¡Ay, qué listo han sido! Se ha abierto Gordon de pierna. No sé si lo habéis visto. ¡Oh! ¡Qué autopase! ¡Qué autopase de Dani Olmo! Se frena Dani Olmo tocando para Lamine Yamal, para Nico William, perdón. Nico William vuelve a jugar para Dani Olmo. Dani Olmo entrega a Fabián, Fabián juega para Dani, Dani cambia. El balón no creo que llegue. Cucurella, sí ha llegado el tío.
4: Se le fue al final.
0: Se le ha ido, ¿no?
4: Se le fue, protesta sí. Laporte, pero yo creo que se le ha ido.
13: 20 de partido, no, ganamos 0-1, podía ser 0-2 y si hubiéramos metido todas hasta 0-3 tranquilamente. 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
13: Wembley, dale Manolo.
0: Ahí está Lewis Skelly, el hombre que le ha quitado Maldini a Zubimendi del puesto, ¿eh?
3: Sí, sí, lo hizo toda la temporada. Bruno, ¿no? Sí, pero el final de la temporada pasada ya jugó.
0: Se lo quitó.
3: Sí. En los partidos clave de Liga y en la final de Champions jugó Lewis Skelly.
0: Sí, sí, se lo quitó.
3: Ahora al llegar Bruno Guimaraes ya es Bruno sí, con bueno, Rice, básicamente.
0: Ahí está jugando la bola Trafford. Balón que llega a cuerda Consa. Filtra Anderson. Con Lewis Skelly jugando el balón, intentando meter a quien a nadie. Se cierra. Balón para Saka, le mete la pierna a Cucurella. ¡Falta!
13: Uy, no te preguntamos ya en el otro partido del grupo, el Chequia-Croacia va 0-0, todo
15: sí,
13: normal.
15: Sí, de momento 0-0, está algo mejor Croacia, pero partido igualado.
0: ¿Te interesaba eso, Miguelito, ese resultado,
4: sí,
0: no?
4: Sí, claro, porque...
6: Que empaten todos.
4: Estoy contigo, Alfredo, que empaten.
0: ¿Dudáis de que España se pueda meter entre las dos primeras?
13: Difícil.
1: Yo, si queda última...
0: Hay que echar números, Paco.
4: No va a ser fácil.
15: Si bajamos y lo tiene difícil.
1: A la Liga de las Naciones B, se lo perdono igual. A mí, ganando el Mundial y la Eurocopa, como si hacen el ridículo más espantoso. No hoy, contra Inglaterra mola ganar.
0: Pero, Paco, a ver si pensamos ahora. Es que no vamos a ganar siempre, ¿eh?
1: No, pero parece que pero es como ya, si quedamos los últimos, que me da
0: ahora,
1: igual.
0: Ahora parece como que si tenemos no que ganar ya todo lo que compitamos, ya todo hay que ganar.
10: Este es último formato, este es última edición del formato actual, ¿eh? Luego ya para el siguiente se cambia.
1: Ah, es parecido a Champions, ¿no?
10: Sí, claro.
5: Pero escúchame, hermoso, lo del Lama, lo que el 98% de los rivales están incapacitados para ganar a España. Si es que es un problema de...
3: No, es verdad, claro. O sea, es muy difícil porque...
5: Es muy difícil.
1: No, pero es justo volver a jugar contra Croacia, joder, que hace por lo menos 6 días que no jugamos.
3: Sí, con Modric Kovacic, que será el doble pivote otra vez hoy, seguro.
15: Lo es, sí.
0: Creo que quieren recuperar a Zucker.
5: Zucker, ¿eh? Lo hemos leído en el mismo sitio.
0: Luis dice el colegiado que no ha habido nada. Sobre Harry Kane la protesta, sobre Gordon dice que no ha habido nada.
1: Nada.
0: Se ha puesto Gordon delante. Gordon ha chocado, pero le dice Harry Kane, le ha hecho obstrucción.
4: Gordon se tapaba la cara con la camiseta quejándose.
1: Se ha puesto Pubil delante.
6: Hizo una obstrucción en el Viejo Testamento. Es que eso ya también lo han abolido.
10: Es muy hábil ponerse el defensa sabiendo el camino que va a seguir el delantero, pero bacala.
3: Y Geji ha vuelto a arriesgar en la salida, con los jugadores al lado.
5: Es horrible.
3: Ha estado a punto de liarlo otra vez.
5: Horrible. Horrible.
0: Va Dani Olmo, progresa. Sigue Dani Olmo con el balón, le tira Nico el desmarque, pero abre para Lamine Yamal. En banda izquierda, sale a pierna buena. Lamine Yamal le puede pegar. Sigue filtrando, entregando para Cucurella. Jugando la bola atrás para la puerta.
1: La puerta.
4: Le ha empujado Saka ahora Cucurella.
0: La ha pegado con la puerta en la cara.
4: Están picados.
0: Ahí va Fabián filtra bola para Ferran. Ferran juega la pelota de primeras de España. Me gusta Rodri. La tiene Rodri. Descarga Ferran. Ferran Rodri. Lo que me flipa a mí de España es, tiene el balón, se para y el equipo rival no se atreve ni a presionar.
15: No se atreven a
1: porque hay calidad en el pase, Manolo.
15: Como saben que esas triangulaciones ahí en el centro del o sea, en el carril central es tan aplicado España y tan preciso, o sea, no te da miedo, pero sí te da respeto. Es decir, si saco hacia afuera, me hacen un 2-1 y me quedo retrasado.
1: Es que todo un taruguillo, o sea, vas a presionarles. Pero a uno bueno te da más repelús hacer 6 carreras ya para quitársela.
0: Digo, de todas formas, guasco, lo fácil que es dársela al tuyo todo el rato. Yo es que no entiendo
5: esto. Sí, una cosa, el que va de blanco.
0: ¡Pero avanza! ¡Para Bellingham! ¡Cae al suelo Bellingham! Nada, te has caído Bellingham.
4: Delante de Rodri.
0: Se lo ha limpiado.
1: Tenía unas ganas de caerse.
10: Sí, ha buscado contacto.
0: Yo también lo
5: iba loco para caerse, sí.
0: Olmo, está jugando bien Dani Olmo.
1: Joder, con la selección parece seis veces mejor. Como Rafinha en el Barça y
0: no, así. Fabián, no me digas, Fabián. Falta. Fabián, que te estaba mordiendo Anderson y casi la palma de espaldas. Fabi.
10: Sí, pero es la diferencia entre Fabián y el Weji este.
3: Es consecuencia. Yo vi el partido de Brasil, le ves a Rafinha y parecía otro. O sea, si tienes un buen equipo alrededor, todos los jugadores mejoran. Claro. Es lo que le pasa a España. Están todos mejor.
1: No, pero que Olmo en el Barça tiene un buen equipo y, sin embargo, en el Barça parece uno más. Y en España es, para mí, es titular indiscutible lo que hizo en el Mundial.
13: Totalmente.
12: Dice Lama que ellos quieren ser España sacando el balón, pero ellos están con una crisis de identidad terrible. De hecho, ya esta semana, por ejemplo, Gordon decía en rueda de prensa que es que a lo mejor ellos tienen que renunciar a tratar de ser una selección como la española y dedicarse a lo que saben, a juego más directo, más Premier. Precisamente, claro. Kane decía lo mismo esta semana. Que si ellos destacan en algo es en el ritmo Premier y que tenían que meterse más en ese ritmo.
0: ¡Se la roban a Harry Kane! Se la robó España, aunque se precipitó en la salida 26 y medio. Pues intentar jugar con España es muy difícil.
12: Claro, eso decía complicado. Gordon, que estaba flipando por cómo se jugaba.
15: Esa crítica velada de los jugadores en rueda de prensa es una crítica hacia el juego porque no te sientes cómodo. Cuando tú no te sientes cómodo, si lo dice un jugador, bueno, pues yo soy delantero, no me la dan, no entro mucho en juego.
0: Lamin para Rodri. Rodri con el balón, mete la pelota para Ferran. Se puede poner delante el portero. Ferran. Chuta Ferran fuera.
5: ¡Qué lástima! No lo he visto, pero es una lástima.
15: El control lo vemos en 20 segundos. Ya sabemos que hay
3: una ocasión. Viendo ya.
1: Remata tranquilo, pero cruza demasiado.
0: No, Ferran Torres.
5: Pero otro error.
6: Ha encontrado bien los caminos las dos veces. Se ha encontrado bien ahora.
0: Sí, pero remata mal.
6: Han sido claras las dos.
12: Con el control se quita Anderson. Pero buenísimo.
3: A ver, con un Ferran acertado, el partido estaba sentenciado.
1: Escucha, ¿por qué no amaga? Porque si amaga y pica, es más sencillo.
15: Yo creo que lo ha visto tan claro que lo ha puesto al palo lejano, así por rasa. Pero el control es espectacular hacia adelante. Se pone por delante y lo peor de la jugada es la decisión final.
0: Lo peor de la jugada es que no la mete, coño.
15: Sí, claro.
3: Y otra vez un error.
0: Hay que decir que el que ha metido se lo han anulado y los dos que ha tenido mano a mano con el portero que no eran forojos no se lo han anulado.
15: Pedrito, ¿cuántos goles lleva Ferran en la selección? Está cerca de
10: 25,
15: mí, ¿no?
10: 25 goles.
15: 25.
3: No está mal, ¿eh?
6: ¿Cuántos hiciste en Moro?
15: 27, me parece, ¿no?
0: Moro, tú en este equipo, ya te digo yo, metió 50 goles. Este es un equipo para empujarlas, ¿eh?
1: Sí, también. Ferran con la selección ha metido un gol.
0: Un
1: gol.
0: Que va. ¡Qué bien la puso Riley! Pero viene España defendiendo balón a la esquina, córner.
4: Ferran está a dos de Morientes, ¿ya?
15: Podía haberme pasado ya. Hoy. Ha tenido todo
5: casi. En medio tiempo, sí.
0: Me ha dicho Ferran que juega este partido y se retira, Moro. Lo mismo no te pasa.
15: Bueno,
0: sí. Bueno,
5: ¿sabes ojito? ¿De qué me estoy acordando?
0: Dime.
5: Me estoy acordando de Llorente.
0: Sí, hombre, claro.
10: En estos son peligrosos.
12: Está en Ibiza, no te agobies.
10: En los corners son peligrosos.
5: No, para nada.
0: Espérate que lo ha dicho Pedro Martín, al correr que va Anderson a golpear. Con la pierna derecha la pone Anderson. Buena comba. Toca Harry Kane. Cuero que vuelva a quedar muerto para Consa. Centra Consa. Remata Harry Kane y luego le pega. Con todo. Cayéndose, saca el balón, se va fuera, puerta.
1: No sé si son tan buenos como fueron en los corners, porque hay equipos como el Liverpool con Van Dijk y el otro central, o el Arsenal que los curran muy bien, pero Inglaterra ya.
5: Es la historia, es asustante.
3: Con Southgate marcaron muchos goles de balón.
10: Sí,
3: en
10: los últimos mundiales han metido goles, ¿eh?
3: Sí.
12: Tienen centímetros, ¿eh? Orrelí son 1,93, Juan son 1,90, tienen algunos jugadores altos.
0: Hay que recordar, Paco, que le metieron 6 a Francia en el tercer y cuarto puesto.
1: Ya, bueno, pero aquel partido era
3: una charlotada, ¿eh?
15: Y recibieron 4.
0: Fue una charlotada, pero le metieron 6, ¿eh?
5: Charlot,
0: pero 6.
5: Sí, hombre, sí, está muy bien, hombre.
0: ¡Cuidado! Imposible. Luis Scali le puede pegar. Le cierra Kubar, sí. Puede quitar penalti.
1: Nada.
0: ¿Qué va?
10: Va forzando la máquina,
0: bien,
10: él. Sí,
0: estaba yo acojonado.
1: No, con el brazo le ha metido, ¿eh? Pero es del Jorge Vita. Sí, no hay problema.
0: Al suelo Olmo. Falta. Pita Wembley.
4: Pita Wembley porque creen que fue penalti, pero yo creo que no. Que se
0: ¿fue penalti o no, Pedro?
10: Nada, lo va buscando él.
1: Es verdad, además el primero que saca el brazo es el otro.
15: ¿Qué va a ser?
1: Así que Lewis Skelly, levántate y anda.
3: ¿Cómo ha mejorado Cuba? Sí, sobre todo en los duelos.
11: Ese tipo de duelos los gana.
3: Es una barbaridad lo que mejora.
11: Y mete muy bien el cuerpo. Hablábamos que sigue al defensor muchas veces, al atacante cuando sale, pero en este tipo de duelos también ha mejorado.
1: Fíjate, muchísimo. Para mí físicamente es peor que Puyol, o sea, salta menos, es menos rápido, pero tácticamente mejor que Puyol.
3: Brillante.
0: O sea, y sobre todo Paco tiene una cosa, es muy intuitivo, ¿eh? Entonces,
1: por eso que
4: pues ya huele, ha cogido su 5, Paco.
1: Y defiende en la línea de medio campo, sí, sin ningún miedo.
3: Sí, sí, cuando debutó, que le hizo debutar Xavi.
0: La pelota para Harry Kane, frontal del área, Harry Kane, qué listo es. Aguantó, dejó pasar los defensas. Pelota para Ferran. Ferran descarga para Fabián. Fabián sale por el costado derecho. Tiene a Lamine Yamal. Le entrega la bola al jugador del Barça. Lamine Yamal se para. Se la devuelve a Fabián. El partido está bonito, Relaño. Está bonito.
6: Sí, está bonito, sí, señor. Más bonito que si esto era 3-0, sinceramente. 0-3.
4: Hay que meter otro ya, ¿eh?
6: Estaríamos aburridos. Sí,
5: si yo fuera inglés,
0: tienes miedo del récord, Miguelito.
4: Sí, sí, hay que meter otro ya para estar más tranquilo.
5: Incluso 3.
0: Va la por con el cuero, pasando los minutos. En el tiempo de juego de la Copa recupera Luis Skelly. ¿Quiere jugar a quién? A nadie. Opta para tocar para Heiyu. Sale Bellingham abriendo bien para Saka. No hay fuera de juego. Saka recorta, la pone, Saka. Sacó bien Cubarsío Pubil. No sé, ya me ha quedado la duda que no ha sido.
1: Oye, están dominando y están atacando. Pero no sé si eso está equivocado. Tiros a puerta 0 y tiros fuera 0.
5: No, pero sí, claro, que no llega.
3: La sensación que tengo es que
1: tiros
3: España
1: fuera,
3: hace mucho más
1: hay un
3: daño,
1: remate, o sea, de Saka.
11: Sí.
1: Uno.
3: Pero sí, es mucho más frágil Inglaterra atrás que España. Y
5: ¿cómo?
3: Eso está
5: pero absolutamente.
3: Mucho,
5: vamos,
3: más.
0: Bueno, pero el fútbol nunca
3: se. No, hombre, pero el partido está 0-1, que esto esté
0: por. ¡Pero que va Saka! ¡Chuta Saka! ¡Toca la por! El balón se va a la esquina, córner.
5: Hombre, hay que pensar que un golito nos meterá, ¿no?
4: Se celebra
3: no,
4: el gol.
3: No es Estonia, no, tampoco.
0: Nos está dando guerra Saka, ¿eh?
6: Saka, sí, sí, Saka chincha, sí, por ese lado, mucho.
3: Es buen jugador.
4: Está corriendo mucho Cucurella, sí, detrás de él.
3: No, y las ayudas de Nico Williams son importantísimas. Y lo está haciendo bien, esta jugada la vuelve a hacer también.
1: Igual era culpa de
3: muy importante
1: atacar a Saka.
5: Claro, o sea que.
4: No lo descartes.
5: Siempre lo mismo.
0: El otro día a Paco le cambiaron en Australia.
1: ¿Vos viste el regate ridículo que hizo?
11: Sí. Se olvidó el balón.
3: Ahí en la banda, ¿no? Sí,
1: quiso hacer la de Garrincha, pero claro.
3: Por cierto, bueno, estaba viendo el partido de Costa de Marfil. Diomandé, espectacular el partido que hizo ayer.
6: Sí,
0: contra Camerún, ¿no?
3: Contra Ghana.
0: Contra Ghana, 2-0, ¿no?
3: Sí, 2-0.
0: Espera que va otra vez. Saka. Saka con la pierna izquierda. Vamos a ver lo que hace Saka. ¿Saka o no Saka, Miguelito?
4: Va a sacar, sí.
0: Va a golpear Saka. ¡Qué buena rosca! Una y bloca. Muy importante cuando hay un dominio de juego aéreo moro. Que el portero tuyo sea valiente.
11: La tranquilidad que te da el dominio aéreo del portero en este tipo de situaciones evita muchas confusiones, ¿no? Porque hay veces que ese tipo de balones, como sepas que el portero tiene dudas, muchas veces vas, te pones delante y hay que tener cuidado.
1: Oye, con en altura estamos exactamente empatados, me dice Miguel Aguilar, a 1,85 de media, los dos.
5: Oh, esos callos. Pero ese portero es otro de los grandes. Vaya
0: aguantazo dejado a Rodri, niño.
5: ¿A quién?
0: A Bellingham, ¿no?
4: Bellingham, sí.
0: Están ya preparando el clásico.
4: Están calentando ya.
3: Sí, sí.
4: Están
3: calentando.
0: Le pide Rodri disculpas a Bellingham, ¿eh?
4: Sí, sí, desde la distancia, pero se las ha pedido.
0: Ya te lo digo yo, en España falta de amarilla.
4: Mira, ahora se acerca Bellingham, que baja y le choca la mano.
1: Pues yo dudo que le haya dado la cara, ¿eh? Me parecía en el pecho.
5: Pero ahora más, tú
0: entiendes. ¡Ojo, el mochuto! ¡Fuera!
4: ¿Qué taconazo?
0: Pide córner, pero da puerta.
3: España está generando mucho más peligro.
6: Se acerca España, es peligro, ¿verdad?
11: Cuando España sale, ha perdido un par de balones intentando filtrarlo entre líneas, pero cuando es capaz de meterse en tres cuartos, ahí genera una.
0: Mira, lo voy a decir de otra manera. Cuando el que filtra en Lamine Yamal es un extra.
4: ¡Uf!
0: Acaba de meter un taconazo, que eso es una asistencia de gol.
3: Es una locura el pase, hombre.
0: Es una locura. El pase
11: es un recurso de.
4: Y un gol.
3: Es que solo lo ve él.
4: Y el pase a Ferran de antes.
0: Mira que yo soy de Mbappé, ¿eh? Pero tengo que decir que como bonito
1: igual
0: de ver.
1: Igual era córner, ¿eh?
0: Sí, pedía córner Dani Olmo.
4: Olmo lo pedía, sí.
0: Como bonito de ver, yo creo que no hay color, ¿eh?
1: Oye,
0: Lamine es el más bonito de ver.
1: El partido son 5 ocasiones de gol, las 5 de
0: España. ¡Ella! ¡Que Bellingham es de tu equipo! ¡Joder, que juega en Madrid!
4: Se han cabreado, ¿eh? Sí, sí. Han quedado los
0: palos. Mira.
4: No, se ha tirado al suelo Cucurella, le acaba arrebatando el balón. Bellingham piensa que le ha hecho falta y no le ha pitado. y se han cabritado con su compañero.
3: Hombre, de Bellingham tiene sangre, coño, están palmando en casa y está.
0: Ojo, emocionado. Sale Mourinho a poner calma, ¿o no, Miguelito?
4: Sí, está bajando ya desde la grada.
13: Pero que no hay ni atisbo. No hay ni atisbo de falta, se habrá enfadado consigo mismo porque no ha.
0: No, se ha enfadado con Cucurella. No, lo ha mandado a freír espárragos.
13: ¿Y qué quiere? Vamos. ¿Que Cucurella le deje?
5: Que claro, se quite el medio. Sí,
0: está acostumbrado a los entrenos.
5: Pero tú le has dicho una cosa que la gente la confundes. Amarilla por sacudirle a uno del Madrid, ¿no?
0: ¿Cómo se va el balón a la esquina? ¡Eso es córner!
5: Bueno, por favor.
0: 35. Escúchame,
5: es un baile. Estamos 1-0, pero es un baile.
0: ¡Bailas! Vamos. ¿Maldini o no bailas?
3: Sí, me parece una superioridad bastante seria.
0: Vamos, que si bailas absoluto. Tú, ¿no? Que si bailas.
3: Sí, bailo. Yo no bailo bien, pero sí me animo de vez en cuando.
5: El taconazo del Lamin este lo han soñado los ingleses desde Stanley Matus.
0: Va la bola para Nico Williams, tocando, no hemos querido sacar el córner en alto. Nico le amaga, Nico le quiere ir a Anderson, se escurre Nico.
13: ¿Qué pasa, hombre?
0: Pero Gordon, que bien Gordon para Bellingham, nos han pillado.
5: Ese es bueno.
0: Nos han pillado. Gordon, mano a mano, chuta, Gordon, gol. Gol de Gordon.
5: Nos han pillado.
0: Gol de Inglaterra. Lo canté en el gol. Nos han pillado.
5: Sí.
0: Y lo ha transformado el jugador del Barça, Gordon. 3-1. No quisimos sacar el córner arriba. Empezamos a huevear en la frontal. Nos trincaron. Qué bien definieron en la contra. Que por cierto, lo que mejor saben hacer. Y Gordon al palo izquierdo de Unai Simón. Marca el gol del empate. Marca Gordon. Marca Inglaterra en el 34. Empate Inglaterra. Inglaterra 1, España 1.
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13: Aparte del gilicórner, después del resbalón de Nico, ellos hacen en tres pases una contra muy buena. ¿Qué? El único punto en el que se podía defender algo mejor es que Dani Olmo hubiera tirado al fuera de juego. Pero claro, Dani estaba pensando en su par, en Saka, y no
5: está
13: estaba
5: picado, pero lo han hecho bien,
13: pensando en adelantarse y dejar en fuera de juego a Gordon. Y Gordon no ha fallado el mano a mano, que por ejemplo antes falló su compañero, el que hubiera sido su compañero de equipo, Ferran. Banquillo, Miguelito.
4: Lo festejó Gordon con mucha rabia, acabó simulando tener un rifle. En la celebración, creo que es el quinto gol del 11 de Inglaterra con su selección.
5: Bellingham se la pone
3: gran contra, una gran contra. Bellingham lo hace Gordon al principio. Sí.
0: Cuando se perdona tanto.
15: La pérdida de España es de Nico con 5 o 6 jugadores casi dentro del área. Estaban preparados ya. Si te hacen una contra desde el área rival hasta tu área, o sea, tienen que hacer muchas cosas bien ellos también, ¿eh?
13: El gilicórner.
0: El gol es un golazo y luego es un error de España tremendo.
13: El gilicórner ya invita a que si te la trincan, tienes un problema. Y se la han trincado por una mala suerte de un resbalón, eso es verdad.
0: Sí, pero yo digo, Paco, cuando tú tienes que poner siempre que cierren los dos más rápido de tu equipo. Dani Olmo, que el hombre ha ido a ayudar. Dani Olmo no es rápido.
13: No, hombre.
0: Es que no es rápido.
13: Sí, él tapaba
5: bien. Bellingham es potente y le gana Bellingham.
0: Claro, pero no es rápido, ojo. Otra vez Saka, se lleva la pelota. La pone para Harry. Chuta Harry, fuera. Otra contra, vez casi no mata.
13: Si se la da a Gordon, es 2-1, ¿eh?
5: Es 2-1, exacto.
13: Se la ha querido fumar.
0: Se le ha quedado la pelota atrás. Bueno, pues no parecen tan malos, ¿no, Maldini?
3: No, hombre, ahí arriesgan. No, hombre, sí, técnicamente, tienen, sobre todo en el medio campo de arriba, tienen jugadores buenísimos. Okay. Digo que arriesga mucho España en ese balón en defensa, que ha sido lo que ha organizado también esta jugada.
5: Pero que ha ido un partido de 0-3 está 1-1. Bueno, pues fútbol.
6: Claro, si Ferran hubiera tirado como Gordon, pues era otra cosa, ¿no?
5: Está con Gordon en
0: ventaja. Yo veo al equipo ahora mal, ¿eh?
6: Ahora sí, ahora estamos con los
0: mismos. Harry Kane, gol. Cucurella.
13: Ahí va.
0: Cucurella en propia meta. Remató Harry Kane. La paraba seguro. Unai, pero se la mete Cucurella. Marca Inglaterra. ¿Qué se lo damos? A Cucurella,
10: en
0: Pedrito.
10: Cucurella prueba puerta, sí.
13: Vamos a ver si va a puerta o no el remate de Kane.
0: Se lo damos a Cucurella. Marcó Inglaterra. Inglaterra 2. Marca Cucurella, España 1.
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1: A ver, el remate, yo creo que iba a puerta. Cucurella mete muy mal el muslo, la verdad, no es un remate de cabeza que venga a mil por hora y se lo acaba por empujar. Dáselo al que queráis. Yo se lo daría aquí. Creo que va a puerta.
9: Yo creo, de todas formas, Paco, lo mete Cucurella. No sé yo si llega a puerta.
1: Si va a puerta.
9: Si lo para Unai.
6: Si va a puerta, lo no para seguro, al delantero. No
1: sé si lo para. Hay varios que están mal, ¿eh? Rodri, por ejemplo, con Leo Isesquiri se queda a 10 metros en esa carrera. Pues Rodri no es rápido. Yo no me voy a enfadar, que a estos les estoy muy agradecido. Pero no, después de ganar Sudáfrica, ¿no nos metió Portugal un 4-0 una vez?
3: Y Argentina,
10: nada más ganar el Mundial, perdimos 4-1 en Argentina y luego 4-0 en Portugal. Amistoso.
3: Sí, sí, sí.
5: Argentina.
9: Sí, bueno, pero yo estoy un poco con Relaño en el fútbol de hoy en día. En el fútbol no se puede perdonar.
5: No, pero tanto, está 3-0.
9: No se puede perdonar. Tú en el fútbol vas ganando 0-1 y tienes dos para meter y no.
5: Que sí,
9: tú le pones 0-2-0-3, se acabó el partido. Es que perdonamos mucho. Ellos han tenido dos y las han metido. Entonces hemos tenido 4 y hemos metido una. Joder, es que es el fútbol.
5: Pero si es normal que Galatasaray te va a hacer un gol seguro, ahí en casa y tal, te va a hacer ahora. Tú has regalado un partido cerrado al minuto 20.
6: Ahora es cuestión de recoger el juego otra vez y la atención. O sea, hombre, y volver a dar vuelta a la manivela.
3: Es una prueba magnífica.
1: A ver, hay una cosa fea y es que son dos goles y la de Kane, que si se la da Gordon era otro gol. Sí. En 4 minutos,
5: Y no, 4 minutos, un agujero.
1: O sea, es irte del partido a lo tonto en 4 minutos. Pues te voy a meter uno, ¿vale? Pues uno, pero tres ocasiones de gol.
9: No sé si es porque te ves superior, no sé porque te relajas, no sé si es porque Inglaterra mejora.
11: La desconexión del primer gol también ha hecho que Inglaterra fuese hacia adelante y encontrase dos y es
9: una efectividad. ¡Cuidado el molmo para Nico! ¡Ay, Nico! ¡La Milo que acaba de perdonar la mina!
5: ¡Uy, ahí estaba! ¿Ves? Otro
9: no se olvides que se ha escurrido al golpearle. ¡Madre mía!
5: Otro regalo.
1: No, yo creo que echa el cuerpo atrás para asegurar darle con el interior y la da muy abajo. Yo creo.
9: Joder, lo que ha perdonado. La ha tirado por encima del marco.
4: Ha puesto de la Fuente a calentar ahora 5 jugadores. Son Merino, Pedri, Oyarzábal, Fermín y Alex Baena.
1: En ocasiones son 3 inglesas, las 3 en 4 minutos, 7 españolas. Pero sí,
3: en ocasiones para tener el partido ya ganado realmente. Otro,
5: que no ha presionado
3: un poquito
5: esto,
3: España, otro error de Inglaterra en la salida
11: gravísima. Haciendo eso, haciendo las cosas muy bien en esa presión adelantada para fijar en 2 pases, estar dentro del área y estás delante del portero.
9: Ojo,
11: la finalización, la efectividad, la precisión para definir es la diferencia entre los dos ahora mismo.
9: Bellingham y Nico Williams, toca la bola Nico. Balón para Gordon para Harry Kane. Se la lleva Harry Kane como mete el cuerpo.

0: No.
1: Es el más bonito de ver, las metas o no.
2: Es que
1: meta,
2: dos años antes Manolo lo hizo en una semifinal de Eurocopa con Francia, acuérdate, hizo un partido. Es que es.
1: Espérate, que va Dani Olmo a sacar el córner por mi reloj, 44 de partido, 2-1, palmamos. Tiempo de juego, cadena Copa, ahí va Dani Olmo, la pone al primer palo. Ganó ahora y además ganó bien Consa. Bellingham otra vez en el suelo. Bellingham no para.
0: Es guerrero, no para.
1: No, pero digo que no para de protestar. No, o sea, guerrero.
0: Eso es habitual en Bellingham.
1: Pero es que en todas las protestas, ¿eh? Rodri abre en banda derecha, llega Pubil. Pubil tiene el balón, le dice… Lamín te dice hasta lo que tienes que hacer.
3: Oye, si Lamín hubiera estado así en el Mundial, no había ninguna discusión de balones de oro ni de Gaiche.
2: No, ninguna.
1: No hubiéramos llegado ni a la final para que estás en el Mundial. Nos lo hubieran dado el título
4: antes. Se hubieran rendido antes.
3: ¿Cuánto hay que añadir? ¿Que queda un minutillo?
5: Pues no se ha perdido mucho tiempo. No.
1: ¡Pero Cucurella!
5: ¡Un minuto!
1: ¡La pone Cucurella al palo!
6: ¡Coño!
1: ¡Al palo, Cucurella!
0: Y de mano era Lamín en el recorte.
1: Sí, pero…
6: Un hombre desafortunado.
1: Va Rodri vuelve a machacar el balón. Pubil, se lleva la pelota, Pubil, se anima. Abre pelota para Fabián en la izquierda. Viene Lamín a pedirla. ¿Ves? Nos hemos vuelto a conectar, Morientes.
7: Sí, estaba pensando en su campo. Un momento de desconexión, te hacen dos goles, que tienen la precisión y la efectividad para hacerlo, pero es que España no está jugando del todo mal. Ese tramito de pocos minutos.
2: No, de hecho, no está jugando mal España para nada.
7: Claro, está jugando bien. Fabián
1: en el pico del área. Vuelve a abrir en banda derecha. Pubil se escurre. Va a llegar Cucurella. Fíjate, ya están los dos laterales metidos casi de extremo. Viene la bola para Dani Olmo. Dani Olmo jugando para Pau Cubarsí. Ahora defiende Inglaterra. Estamos en tiempo de descuento. Nos queda un minuto. Fabián vuelve a entregar para Lamín. Lamín amaga. Lamín recorta. ¡Chuta Lamín! Metió Gay la pierna cuando la pelota iba ya para portería. ¡Qué bueno, chico! Es imparable, te lo digo en serio. Es imparable. Como esté bien físicamente…
2: Vamos a remontar. Va a remontar España, si es que es muy superior.
6: A mí me da sensación…
0: Vaya faltita que nos han pitado ahora.
6: Bueno, déjalo, va. Vestuarios y Palencia.
1: Otra vez a Bellingham, ¿no?
0: A Bellingham, ¿no? Sí, Laporte a Bellingham.
3: Bueno, sí, igual ni se saca, o sea que…
6: Ya.
1: Bueno, por mi reloj, Paco, quedan 3-2-1-0.
6: Es el fútbol, es así, querido. El fútbol es grande por esto.
1: Bueno, pues venga, que nos vamos al descanso. 2-1. Pierde España, 2-1. Gana Inglaterra, Miguelito.
0: Bueno, pues se tapa la cara Cucurella, lamentándose todavía de ese gol en propia puerta. Se seca el sudor de su cara con la camiseta también Nico, en cuyo resbalón empezó la contra de Inglaterra, que supuso su primer gol. Evidentemente, aunque no han jugado mal, se marchan cabizbajos y serios los jugadores de la selección, porque vamos palmando.
1: Han jugado bien.
0: Hemos jugado bien, pero vamos palmando y por eso se van serios los jugadores.
3: 4 minutos tontos y hemos concedido 3 ocasiones de gol, 2 han entrado. Luego es verdad que Cucurella no es todavía Cucurella, aunque hoy en ataque se la ha visto 2 veces bien. Nico todavía no es Nico. Pero los números de la primera parte y las ocasiones de gol deberían haber dejado esto mucho más encarrilado. Tiros a puerta es 2-4 para España. En tiros fuera es 2-3 para España. En llegadas a la área las mismas, 7. Faltas 4-8, el doble de España. Corners 3-2 para Inglaterra. Y el balón ha sido nuestro, pero solo por un 53%. O sea, bastante dividido, se lo hemos dejado bastante. Otros marcadores antes de hacer el resumen de la primera parte. En nuestro grupo, República Checa, Croacia, ¿cómo van?
7: Empate a 0, sin goles. Ha estado mejor Croacia, ha tenido buenas ocasiones, pero no ha logrado abrir el marcador, así que 0-0.
3: Sí, estoy viendo tiros a puerta, ha habido 1 y de Croacia. Y tiros fuera, 0-5. O sea, Chequia no ha tirado ni dentro ni fuera.
7: Ni se ha acercado prácticamente.
3: ¿No tiene nadie decente Chequia?
7: A ver, ¿a qué llamar decente? Porque claro,
3: estoy viendo el 11, no tiene nadie decente.
7: Zulk, el del Lyon, no está mal, pero claro, sí, en tu nivel de McAllister un 6, pues claro.
3: Final de baloncesto en Andorra, Iván.
8: Con triunfo de Mombú sobre Adoiro, con un gran último parcial, final del partido. 85 Morabanc Andorra, 90 Mombú sobre Adoiro.
3: Y están jugando desde las 9 en el Palau el Barça y el Coruña Basket. Juan Arias.
9: Hola, buenas noches. 4:50 para llegar al final del segundo cuarto e irnos al descanso. El Barça, de los 11 fichajes, está ganando solo por un punto a un recién ascendido. Barça 34, Leima Coruña 33.
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3: Resumen de la primera parte, los mejores, ¿con quién nos quedamos?
1: Lamine Yamal en España, Gordon.

0: En Inglaterra.
1: Los números ya los he dicho. ¿Y el árbitro?
2: Massa ha estado bien. Recuerdo la última derrota de España fue con Colombia en Londres. En el Olímpico de Londres. Con Colombia.
3: Con Daniel Muñoz, sí, me acuerdo. El lateral.
1: Mensaje, Sevilla.
4: Empezamos con varias reflexiones cortas de distintos oyentes. Una, qué bonita habría sido esta final. Otro dice que somos tan buenos que es bonito hasta vernos perder. Es increíble ver a España con dos estrellas e Inglaterra con una. Otro lo que piensa es que nos han metido más goles hoy en 5 minutos que en todo el Mundial. Y para otro oyente, somos mejores, pero no debemos ser agrandados. Otro mensaje de un culé, por si alguno tenía alguna duda aún, dos falladas claras de Ferran y la primera de Gordon a la cazuela. Senabre sabe cositas. ¿Nos han pillado? No, es que Nico no está para jugar. Estáis empeñados en meterlo con calzador, pero ahora mismo no está para esto. Hay oyentes que dicen que ni con la selección se nos va de cabeza el Madrid, que somos todos madridistas en la retransmisión. Otros, sin embargo, piden que dejemos de decir que no bajan como los del Madrid, que se nota el antimadridismo en la retransmisión. Y el último nos cuenta...
1: Sí, igual se notan las dos cosas, ¿eh?
4: Claro, por eso. Es la primera vez que ajusto la radio con la tele y me estoy agobiando, porque lo que cuenta Manolo es lo que pasa exactamente y no lo soporto. Voy a retrasarlo 3 segundos por mi salud.
1: Bueno, esto es aquí en el estudio. A veces tenemos hasta 25 segundos de retardo. Sí, sí. O sea, nos parece que está inventándose un partido Manolo enteramente. Pero bueno, ahora os pregunto si queréis quitar a Nico, si queréis cambiar algo para la segunda parte de este Inglaterra 2, España 1. Antes nos vamos al Leroy Merlin.
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20: ¿Calienta alguien, Miguelito Wembley?
23: No, ahora mismo no, aunque en los últimos minutos de la primera parte, Paco, como te decía, Merino, Pedri, Oyarzabal, Fermín y Baena estuvieron calentando ahí por 5 minutos.
1: Moro, ¿quieres algún cambio?
24: A ver, yo sí, compraría lo de Nico. Es verdad que Nico no está en su mejor versión. 45 minutos está bien para que vaya cogiendo ritmo, vaya olvidándose un poco de esas molestias. Y no me importaría tampoco juntar a Fermín con Olmo y dejarle toda la banda a Cucurella.
1: No, Fermín ha jugado de falso extremo izquierda, es verdad.
24: Por eso, de juntarlos a los dos, eliminar un poquito el extremo izquierdo y por eso sacaría un poco, o si quieres, Baena como extremo, si no quiere poner a otro centrocampista más. Pero yo esa de Fermín y Olmo sí que la vería más plausible.
1: Alfredo, ¿quieres algún cambio?
25: Yo ese, Fermín por Nico, enseguida. Fermín es buenísimo y además mete turbulencia y hace extremo y hace por dentro y tiene facilidad, yo creo que sí. Además, Nico, yo creo que le ha querido dar el espaldarazo de tú sigues siendo un titular de este equipo aunque no hayas podido apenas participar en el Mundial, pero no está hoy para... Aparte que ha tenido la desgracia de que se ha resbalado y de ahí ha venido el gol y la catástrofe. Es una pena, pero no está a la altura del partido.
1: Bueno, nosotros pensamos en Fermín, pero lo normal es que De La Fuente, si quiere quitar a Nico, ponga a Baena. Que
25: por eso ponga Baena, pero es que a mí Fermín, Fermín me enamora. A mí Fermín me gusta muchísimo. Sí, me parece que tiene mucho peligro y mucha actividad, ¿no?
3: Maldito. Sí, como lo de Fermín me gusta por Nico, porque es que España ha hecho mucho daño en la presión alta, ha recuperado muchos balones ahí. Inglaterra es un flan sacando el balón. Y yo creo que Fermín aportaría mucho en la presión con Olmo. Fermín un poquito en la izquierda, que en el Barça la temporada pasada cuando jugó ahí se salió, la verdad, en esa posición. Me gusta ese cambio. Yo creo que es el cambio que haría. Pedri puede entrar, pero no es que no está jugando mal España, ni mucho menos. No está bien Rodri, está bien Fabián. Sí, un problema también de definición. Eso no es culpa de Luis de la Fuente, lógicamente.
1: ¿Y Guas, quieres tocar algo?
26: No, hombre, sí, eso es firmable así. Ahora, es decir, ustedes han metido en este lío con Nico, inclusive, salir un cuarto de hora a arreglarlo. Igual no toca nada, ¿eh? Pues es que el equipo está jugando, si es que la primera parte me recuerda el Betis-Real Madrid, querido. Pues si esto, la primera parte era dos de Inglaterra, 4 de España.
1: Sí, podía ser.
25: Sí, pero Nico es la tuerca floja ahora mismo.
26: Sí, que tenéis razón, tú coges por cualquiera de esos, Baena, Fermín, todo lo mismo te da. Pero es que yo te digo también, dar un poco de bolilla, decir, queridos, os habéis dormido 4 minutos, esos 4 minutos contra 40, bueno, ¿qué va a hacer?
1: Inglaterra, ¿qué cambios serían lógicos que hiciera?
20: Pues es que con todas las bajas que tiene, que arriba contábamos con Rashford, con Palmer, yo creo que lo que puede hacer es meter a Rodgers. No sé si le meterá en la derecha por Saka, no sé si el cambio será por Gordon en la izquierda o ahí a veces ha jugado Eze. La verdad que me genera muchas dudas lo que puede hacer Tuchel. Igual lo que hace es meter un cambio en el centro del campo, dejar a Anderson y meter, por ejemplo, a Scott por Luis Skelly. Ya te digo que no tengo nada claro de lo que puedo hacer.
1: Ese Scott hablas mucho de él, yo no sé ni quién
20: es. A mí me gusta, es el del Bournemouth, un jugador, un centrocampista que yo creo que es uno de los mejores que hay en la Premier. Creo que este jugador sí tiene calidad como para que se pague por él, que estamos hartos de ver jugadores ingleses por los que se paga 100 y pico millones de euros y que no lo valen. Y a mí Scott sí que me parece un muy buen centrocampista. Tiene un dominio del balón muy bueno, es regateador, es duro cuando va al corte, no pierde la posición. A mí me gusta mucho.
1: Pues yo creo que el primer cambio que va a hacer va a ser Rogers. Pero no sé por qué. Madrid, ¿tú lo tienes claro?
3: Sería por Bellingham, pero no creo que quita a Bellingham.
20: Claro,
3: no,
20: es que también, es eso.
3: Claro, está también ese por ahí que puede entrar, pero es verdad que el banquillo de Inglaterra no es una cosa. De hecho, se esperaba que jugara Scott, ¿eh? Al final ha jugado Luis Skelly, no dejaremos que meta a los tres, si España aprieta y Inglaterra sigue ganando, pero tampoco tiene tanto margen. No creo que le veamos, quizás en los últimos minutos, pero no creo que le veamos.
1: Bueno, como todos tienen 4 partidos en 10 días, pues a todos los iremos viendo, pero hoy es partido gordo, partido grande, igual se reservan los cambios para más tiempo, al menos ellos que van ganando. Andrea Peláez.
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1: A ver, que aquí tenemos fans del fútbol modesto. Copa del Rey, es la eliminatoria en la que se van decidiendo los equipos que no son de las primeras divisiones, ni la primera, la segunda, ni la tercera, ni la cuarta, ni la quinta. ¿Quién se mete a jugar contra los grandes? Que luego lo se acaba volviendo ahí contra un Barça, contra un Real Madrid. Atlético Calatayud 2, Baztán 0.
20: Vamos.
1: Lebrijana 5, Ceuta 6 de junio 0. Anaitasuna 5, Tedeón 0. Tedeón suena bíblico, ¿eh? Ribadesella 1.
27: Comienza la segunda parte.
1: Anda, Noja 0 y está jugando Pinatar 7, Atlético Melilla 0.
20: 8.
1: Vale. Dale, Manolo.
27: Bueno, pero ha comenzado la segunda parte. ¿Algún cambio en España, Miguelito?
28: Ninguno.
27: ¿Calienta alguien en el equipo de Don Luis de la Fuente?
28: De momento no.
27: ¿Algo en Inglaterra?
28: No hay cambios tampoco.
27: Falta a favor del equipo inglés. Recuerden, palmamos 2-1. Hemos hecho una gran primera parte, pero no las hemos metido. ¿Qué es lo que vale en el fútbol, Guas?
1: Oye,
27: hay que meterlas.
1: Pues sí, todos los hambrientos y sedientos se sientan siempre en el centro del campo. He visto que están todas las sillas
24: no
1: vacías.
24: No había nadie, sí, me he fijado. No hay nadie ahí. Llegan sí. 15 minutos tarde. Se ve que el jamón está bueno, Navidul ha llegado.
27: También en las tribunas de arriba la gente se va, ¿eh? O sea, es que aquí, cuando llega la hora de beber, Paco, el fútbol pasa un segundo.
26: Se vuelven yanquis, están por todo, pero bueno, lo que hay. La mamancia es...
27: ¡Basaca! Arriba tocó Rodri de cabeza. El balón que lo vuelve a recuperar precisamente Saca, que toca la bola. Para el guardameta, Trafford.
1: Hay gol Trafford. En el Chequia, Croacia.
20: Lo marca Luka Modric para Croacia. Onda. Un gran gol, disparo fuerte, mira, ajustado. Y adelanta Croacia. Minuto 48, República Checa 0, Croacia 1.
1: 41 años.
26: Qué tío.
27: ¡Gol! La pone. Saca de cabeza, la pone, el balón que vuelve a quedar muerto. Jugando Luis Skelly, abriendo en banda derecha. Toca para Kwanza. Kwanza deja a Saca, Saca con la pelota. Pisa, Saca, retrasa. El férico para Anderson. Han salido mandones, ¿eh?
24: Sí,
27: sí. Han salido mandones, mandones. Espera que Bellingham se la limpia ahora, Rodri. Sigue Bellingham con el balón. Vuelve a tocar para Saca, tiene aclarado. Va a encarar, va a encarar, va a encarar. Juega Saca, maga Cucurella, 1-2. Entrega la bola atrás. Anderson rifa. El balón llega para Gordon. Gordon, espacio a la pelota, entregando. Menos mal que Luis, hay O'Reilly. Menos mal que O'Reilly no pudo pegarla de primera.
23: Se han puesto a calentar los mismos 5 jugadores que lo hacían al final de la primera parte. Le recordamos Merino, Pedri, Oyarzábal, Fermín y Baena.
1: El ambiente es terrorífico, ¿eh? Parece que estáis en Wimbledon en vez de en Wembley.
26: El ambiente está todo tranquilo, sí.
1: Con lo que cantan
26: el Royal
1: los ingleses,
26: Albert Hall.
1: Sí, sí. Con lo que cantan los ingleses no se llena.
27: Joder, cómo nos puede ganar, línea de fondo, corner.
3: Tiene que agarrar la pelota.
27: Corner a favor de Inglaterra.
26: Que cosa mala, han salido, parte, sí. Claro, pero si me la van a quitar, no se la voy a ganar yo, voy para adelante, claro.
27: Nos están ganando muchos duelos, ¿eh, Moro? Muchos duelos nos ganan. Los balones divididos normalmente ganamos pocos, ¿eh? Pero bueno, estaban pidiendo ahí penalti. Hermano, nada, ¿no?
24: Ellos han salido bien, ¿eh? Han salido bien la segunda parte. Igual que España salió muy bien la primera, ellos han salido
27: muy
24: con un fútbol un poquito más atractivo y sobre todo un poquito más vertical porque están jugando cerca del área de España.
27: Espérate que va, Saca a golpearlo, va a hacer con la pierna izquierda, como siempre, levanta la mano contraria, que es la derecha, la pone el primer palo. No llegó Ferran, pero sí tocó. Con todo Pau Cubarsí. El balón por dentro para Bellingham, lateral del área grande. ¡Centro Bellingham! Kwanza la ha tenido y ha perdonado, ¿eh?
23: A 2 metros de la portería.
27: Kwanza la ha tenido, ¿eh?
24: El 4-1.
3: Al final ha aparecido Bellingham 2, bastante en las jugadas de. Casi todas las jugadas de ataque ha aparecido mucho, ¿eh? Le ha costado,
25: madre pero mía. He visto ahora el cabezazo, madre mía.
27: ¡Madre de mi vida! Error de Rodri, error de Rodri. ¡Y la porgue! Nada, nada, tocó.
23: Dice que tocó balón.
27: Saca esa tira, no ha habido nada.
26: Estamos atontados, ¿eh?
27: Vamos, atontados es poco.
23: Hay que hacer cambios. Hay que hacer cambios.
27: Vamos, si Rodri ya empieza a fallar, estamos mal, ¿eh? Sí.
1: Joder, qué regalo de Rodri, Dios mío, es que lo veo tarde. Dios mío. Sí. De frente, ¿eh? Uf.
27: Vuelve Gordon, nos están ahora pasando por encima. Pelota para O'Reilly. O'Reilly con el cuero, juega O'Reilly, toca la bola. Para el central, para Kwanza. Kwanza abre para Kwanza, que ha tenido el 3-1 en sus botas. Kwanza retrasa nuevamente el esférico. Kwanza pisa, juega la pelota para Trafford.
1: ¿Qué razón tenía el mensaje que decía que qué final hubiera sido, de Mundial, un España-Inglaterra?
25: Sí.
27: Bueno, pues yo quiero España-Argentina, que ganamos.
1: No, tal y como salió, no salió perfecta. Pero
23: llaman a Oyarzábal y a Baena.
25: La tuvieron los ingleses para jugarla.
3: Ferran,
27: estamos
3: Ferran
27: rompiendo, es que Olmo, mira, Olmo ya no baja. Nos estamos rompiendo en el medio.
1: A los
3: titulares.
20: Hay que recordar que tuvo la final, como dice Pedro, pero los cambios ganando el partido de Tuchel fueron Kwanza, Barn y O'Reilly. Metió a 3 defensas, ganando a Argentina 0-1.
3: Fue lamentable.
27: Se cagó.
26: Sí, sí, pero Tomás, el fútbol es cojonudo, porque este verano que me he dedicado a leer muchos argentinos, el resumen es que ellos la final fue contra Inglaterra.
20: Sí, claro.
26: Entonces, claro, ya podemos decir la chorrada que queramos,
27: Rodri,
26: que está…
27: ¡No está fino, Rodri! ¡Error de Rodri! Bellingham se lleva la pelota, le tira el desmarque Harry Kane. Llega Bellingham, abre la bola para Gordon, amaga Gordon, se la limpió. Menos mal que está Cubarsí.
23: Llegó tarde ahí Rodri, piden penalti los ingleses.
27: Pudo hacer penalti, Rodri, ¿eh?
23: Tuchel se abre de brazos, le protesta al cuarto árbitro. Joder,
27: sobre Bellingham.
1: Es que Rodri las está perdiendo de cara.
27: O sea, todas, todas.
3: Sí, sí, es extrañísimo. Lleva dos que no son medio normales.
25: Uy, madre.
27: Yo creo que está pidiendo el cambio Rodri, ¿eh? Mira, Miguelito.
25: ¿Y no ha hecho penalti Rodri ahí en esa?
27: Mira, pidiendo el cambio.
23: Sí, sí, Rodri está pidiendo el cambio.
26: ¿Qué pasa algo?
23: Pues Zubimendi no estaba calentando, así que va a tener que salir sin…
27: No puede.
24: Sí, se le ve como cogiendo aire, ¿verdad? No es una
25: cosa… Penalti. Aquí ha hecho penalti, ¿eh?
1: A ver, a Repe, llega antes Bellingham.
20: Bueno, ya te digo.
1: Es verdad que se va la… cayendo ya antes de, pero el penalti.
25: Se va cayendo.
4: Digamos que Bellingham es reo de su propia tendencia a tirarse, pero es penalti.
1: Aquí hay VAR, sí, ¿no?
4: Sí, bueno, pero el árbitro lo ha visto, digamos, más desde el lado español, que se está tirando antes.
27: Le están diciendo al árbitro, ¿eh?
4: Sí, pero
26: hombre, claro, es que
4: no, se lo están diciendo al árbitro.
26: Claro,
4: ¿eh? No,
26: si va al VAR estamos muertos.
4: No, se lo están diciendo.
1: O sea, que él se va tirando, es verdad, pero la zancadilla existe. O sea,
26: claro, es penalti, ¿eh?
1: Es penalti.
4: A verlo.
26: Claro, si lo va a ver, está liquidado.
4: Si lo ves porque el de arriba le ha dicho que es penalti, claro.
24: El tema que va a haber que llega tarde y que hay un contacto. Ha habido, es verdad que Bellingham se está cayendo, pero que Bellingham.
4: Y además Rodri sabe que ha hecho penalti.
1: Ha habido 4 minutos negros de juego del equipo en la primera parte.
26: Por Dios.
1: Y hay 4 minutos negros de Rodri en el arranque de la segunda, ¿eh?
4: No, además Rodri lo sabe, Paco, que ha hecho penalti. Sí, si es que ha pedido el cambio automáticamente.
24: El cambio decía que iba pidiendo, pidiendo oxígeno. Estaba en un rato ahí, no se tocaba ninguna parte del cuerpo. Bueno. Era como que estaba pidiendo
4: penalti.
26: Claro.
3: Sí, es que es clarísimo.
24: Estaba claro.
3: Imagino que será Kane, que es el que lo suele tirar en Inglaterra.
26: ¡Va a fallar Harry!
3: A ver si suerte y lo falla, pero vamos, no suele fallar.
26: Sí, no suele fallar, pero hoy va a fallar.
4: Mañana.
3: Bueno, falló uno.
7: Qué raro es ver a Rodri jugar tan mal, de repente, ¿eh? Qué raro es, porque...
1: Sí. 5 minutos horribles.
7: No, equivocarse, vamos.
26: El equipo lleva 9 minutos jugados, que yo recuerdo en tiempo que no ha sido tan horroroso como está jugando España.
7: Sí.
26: En ese periodo de tiempo tan chico, es una cosa patética, vamos.
4: Bueno, pues Harry Kane, que se está quitando el césped de las botas, está cogiendo el balón, están discutiendo con el colegiado... Pero no hay duda de que era penalti. Es un penalti tonto, pero Pedro, penalti.
24: Es un penalti muy tonto.
4: Sí, que podía el árbitro interpretar que también es verdad que se está tirando antes. Vamos. Y que Bellingham lo hace mucho, pero es cierto que es penalti, ¿no está?
28: Rodri se ha acercado ahora hasta el italiano y le está protestando, le está dando explicaciones.
24: No protesto. Yo iba a decir, lo mejor de la segunda parte era en ese arranque de Inglaterra era que no sumaban el tercero y en algún momento España va a tener balón, pero espérate.
4: Bueno, están preparados Oyarzabal y Baena, pero antes Harry Kane va a golpear, apenas toma carrera. Se va 3 metros atrás, bajo palos Unai Simón.
24: Te falla poco,
4: va a ejecutar,
24: ¿no?
4: Pierna derecha, Harry Kane, Unai bajo palos. Ejecutará Harry. Harry mira a Unai, chuta Harry al larguero.
26: ¿Qué te he dicho yo? ¿Qué te he dicho? Lo va a fallar, te lo he dicho yo hace 2 minutos. No sabéis de esto,
3: Harry,
26: joder, no sabéis.
4: Bueno,
26: Harry.
4: ¡Ojo!
26: ¡Fuera, Harry!
4: A ver, no, cambio, menos mal.
28: Cambios. Se marchan, estaban claros. Nico Williams y Ferran, que hoy eran titulares, y entran los dos que lo fueron en la final contra Argentina. Alex Baena, que ocupará la banda izquierda, y Mikel Oyarzabal, que marcó 4 goles en el torneo.
4: Vale, voy a contar algo. Me cuenta Sergio que Rodri le hemos visto hacer el gesto de cambio. Espera, ¿que puede que repitan el penalti?
26: No, mejor.
4: ¿Cómo que no?
11: Salvo que Rodri, que es el que ha recogido el rechazo, estuviera dentro.
1: Pero doble toque.
11: Sí, pero al no ser gol, al no ser gol, se le considera como fallo. No, vale. No hay que repetirlo porque no ha sido gol.
1: Se le ha patinado el pie izquierdo.
24: Se le ha patinado el izquierdo, sí.
4: Pues lo va a repetir, ¿eh? Ah, no, falta. Falta del doble toque,
1: Si llega a ser gol, lo repiten.
11: Exactamente, si no es gol, se deja como está.
1: Vale.
4: Que digo, Paco, que me cuenta Sergio, que yo no me había fijado, cuando Rodri pide el cambio, claro, ha hecho el gesto claro de cambio. Y lo que estaba pidiendo es que le cambiaran el brazalete. Esto no lo he visto yo nunca.
1: Eso más raro.
4: Le han sacado un nuevo brazalete. Pues no, o que
24: le ha faltado una talla menor o algo, ¿no?
4: O la goma que se le ha roto. No sé.
26: Harry es nieto de españoles, ¿eh? Sí, merece la nacionalidad. ¡Harry!
4: Por cierto, hablando de nietos, Paco, déjame que salude a todos los niños y niñas del colegio Tajamar.
26: Vamos.
4: Que no te puedes imaginar, Paco, el otro día la carrera que hacen, es hacer una carrera de 500 kilómetros. Salen de Madrid y llegan a la ciudad de Huesca, Torre Ciudad, corriendo desde el jueves por la mañana hasta el sábado por la mañana.
1: Eso lo hacen con niños, niñas
4: y niños.
24: ¿500 kilómetros?
4: 500 kilómetros en relevos,
24: Vale.
1: Ah, te iba a decir, el defensor del menor tiene que traer ahí, tío.
24: No. Sí, te había olvidado. Un detalle importante, el de los relevos.
4: Ahí está Luis Ejalde, que hizo, vamos, no te puedes imaginar, Paco.
1: El colegio de David.
4: 2.000 niños en el patio del colegio para dar la salida a la carrera, una cosa preciosa.
1: Tajamar, cuando yo era niño, y perdón que me remonte al Jurásico, estaba siempre en un programa de televisión de concursos deportivos escolares.
26: Sí, hombre,
1: que era Daniel Vindel.
4: Sí, señor.
1: No,
4: ¡Cesta y punto! Se va al programa, Paco.
1: Eso es.
26: Ya lo creo.
4: ¡Cesta y punto!
1: colegio muy deportivo.
27: ¡Hombre
1: muy.
27: Al suelo, Brogui, que es Cucurella!
28: Es Cucurella, que está tendido en el área.
0: ¡Qué pelotazo!
28: Se está echando la mano a la cara, ha recibido un pelotazo.
27: Está Brogui Cucurella.
28: Está pidiendo Unai Simón la entrada de las asistencias.
24: Y
28: quitado ahora el lateral de la selección y del Real Madrid. Joder.
12: No le quieren mucho allí.
24: Está Brogui Cucurella y España un poquito también, ¿eh?
28: Sí,
3: y lo que ha crecido Bellingham en el partido es muchísimo, ¿eh? O sea, está creciendo.
27: Sí, ¿sabes por qué? Porque mira, se nos ha caído Dani Olmo. Rodri se nos ha caído. Fabián, no, es que no damos abasto en el centro del campo para ellos.
3: Hay que hacer cambios ya.
28: Salen a calentar Zubimendi y Jeremy Pino.
1: El balonazo es en la oreja derecha, le va a estar pitando dos días.
26: Oye, escúchame, es para quitarlo, ¿eh? Por el impacto.
27: Mira, no ha hecho falta ni que la atiendan, ¿eh?
3: Brutal.
26: Brutal.
27: Vamos, me dan a mí ese balonazo y me tiene que llevar al Tajamar, no con 500 kilómetros, 5.000 kilómetros me llevan desde aquí. O sea, se tiene que salir, pero no se ni atendido.
24: Qué pelotazo, sí.
27: Olito. Ahora un minuto, estos son las nuevas reglas, Pedro. A un tío que le dejan reventado, encima le sacan un minuto fuera del campo.
26: Sí, encima te quedas sin él, sí.
27: O sea, te revientan y encima.
25: Por si quiere perder tiempo, porque va perdiendo el partido, claro. Podemos pensar que quiere perder tiempo. Claro, ya
28: te puesto la oreja. Te
27: revientan.
26: Podemos pensar que es idiota.
27: Han reventado.
26: Es una cosa cojonuda.
27: El otro día, Pedro, vi en un partido de segunda, le pegaron a uno donde se juntan los tres balones. Cayeron los cascarones.
25: Sí.
27: El pobrecito se lo llevaron entre dos y encima le dejaron un minuto fuera.
11: No, pero es que tiene que ser un minuto para recuperarse.
24: Lo necesitaba.
27: No, que va.
24: Necesitaba cinco. Ese necesitaba cinco.
27: Un minuto fuera.
28: El cabreo de Tuchel ahora le han pitado mano en el control a Gordon. Y menudo rebote de Tuchel con el cuarto árbitro.
1: Yo antes de la
27: Anderson le pega a Olmo. Estamos, nos ganan todos los duelos.
28: Venga, vamos a empezar.
3: La segunda parte de España es flojísima.
1: Hay que meter gente nueva en el medio. En el medio.
26: Qué caída, macho. Qué caída, sí. Qué caída más. Más
24: necesita España.
27: Todavía está fuera Cucurella, ¿eh?
24: No sé si el medio.
28: Sí, ahí
26: hombre,
28: está.
26: Te diré.
28: No ha podido volver.
1: Yo creo que hace falta tener Pedri.
24: Tener balón y que Inglaterra empiece a correr un poquito detrás del balón, porque ahora lo que están haciendo es
27: probando
24: y saliendo a la contra muy rápido.
27: Yo creo que va a quitar a Olmo y a Fabián, o sea, y va a meter a Pedri y a Fermín.
3: Pedri y a Fermín, ¿no?
1: Lo que va a hacer él no lo sé, pero digo que a mí al partido le falta Pedri. Y Zubimendi por Rodri, porque que Rodri le veo mal, pero bueno.
28: Ya está Cucurella en el campo.
1: Antes de que se lanzara el penalti he pensado, ya está, vamos a seguir la tradición. Otro 4-1 que nos van a meter.
27: Bueno, todavía no ha acabado esto. 2-1. Pelota que va para Lamine Yamal. Lamine Yamal con el cuero. Entregando el esférico atrás. Lo hace para Pau Cubarsí. Cubarsí filtra para Fabián. Nosotros jugamos, Alfredo, cuando tenemos el balón.
1: Sí.
27: Nosotros sin balón no sabemos jugar. Lamine Yamal amaga. Mete la pelota para Baena. Baena para Yamal. Chuta Yamal fuera. No se puede perdonar tanto, Dios mío, de
26: qué Baena. Eso es.
11: Qué taconazo.
27: Qué taconazo de Baena. Qué taconazo de Baena. Qué jugada de Lamine y de Baena.
26: Nos falló el penalti nosotros también aquí.
27: No se puede.
3: Que España ha creado mucho. En la primera parte creó muchísimo. Sí,
1: es una maravilla el pase de gol de Baena, porque sale con caño. Y qué mal ha tirado la misma.
27: Paco, te lo he dicho al principio del partido. Baena está en un estado que yo. Hoy, bueno, ha querido jugar con William porque le gusta jugar con Dezema. Baena ahora mismo es un futbolista, pero vamos, determinante.
28: Otro regalito nos han hecho.
27: Otro regalito. Pelota para Baena. Chuta Baena. Gol.
1: Anda,
27: gol.
26: Están liquidados.
27: ¡Coño, acabo de decirlo! ¡Gol de Baena! ¡Qué futbolista en la media luna del área grande! ¡Levanta la cabeza y se la ajusta a Trackford al palo izquierdo! ¡Marca Baena! ¡O'Reilly cabecea como diciendo ¡Dios mío de mi vida, la que he liado! ¡Pero Baena!
26: ¡O'Reilly!
27: Si es que por algo trabajamos en el tiempo de juego de la COPE, ¡Baena! Pone el empate a dos con el interior del pie derecho al rinconcito del palo izquierdo. Empata Baena, empata España. Marcó Baena.
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1: En un minuto el tío ha dado un gol y como no lo han metido, pues lo meto yo. Ya está,
26: hago yo,
1: Miguelito.
28: Qué importante empieza a ser en la selección también este jugador que acabó siendo titular. Taconazo para Lamine. Cómo ajustó desde la frontal. Hemos empatado, hemos pasado lo peor.
1: Ha empatado, por cierto, Chequia a Croacia, ¿verdad?
0: Sí, ha empatado.
1: Bueno, por España.
0: Ya un ratito, justo coincidía con el penalti de Harry Kane. Marcaba Karabek. Estamos ahora en el 63. República Checa 1, Croacia 1.
3: Gran gol, también el gol de O'Reilly es tremendo, pero gran gol de Baena. Como lo
28: sí, el fallo de O'Reilly es tremendo, pero no importa. Pero ha faltado.
1: Oye, se oye a los
28: españoles. Llamal, Olmo, chuta, Olmo, mala, Llamal, que viene de
3: Hay
28: cara.
3: Que ganarlo, ¿eh? Hay que ganarlo, hombre.
26: Oye, sí, le va a ganar.
28: Sí, porque lo hemos tenido ganado, perdido.
25: Ahora está como al principio, otra vez. Inglaterra perdiendo la salida.
28: Claro. Bellingham, Rodri. Ahí saltan chispas y esto, como digo, es un aperitivo para el clásico. Repito, Baena está en un estado de forma. Moro, Alfredo, Guas, sí. Espectacular.
3: Y cuatro goles lleva un primer tiempo. Hizo un primer tiempo en Sevilla con el Atlético, de lo mejor que he visto en la temporada. Una cosa de locos.
1: El partido, si eres chino, si eres neutral, quiero decir. Ah, bueno, es precioso, ¿eh? Entretenidísimo. Sí. Cuatro goles y un montón de ocasiones.
28: ¿Por qué te crees que hemos venido, Paco?
24: Ha habido momentos en que España ha podido finiquitar el partido, Inglaterra también lo ha podido hacer, y el empate puede ser justo por la falta de precisión de los dos equipos.
26: Es lo que los junta a los dos, claro.
24: Pero y con falta de precisión de los dos, imagínate.
28: Que bien rompe Olmo línea. Abre para Lamine Yamal. Convertido en extremo derecha. Lamine. Amaga centro, Lamine fuera.
3: Uf.
28: Lamine te viene de nuevo ya. No he visto a nadie igual que se escape como se va él.
3: No le puedes parar. Es verdad que está en la definición ha metido un gol.
28: Es lo que voy a decir. Como tiene que mejorar en la definición. Porque genera definición, tanto. No, tiene que meter más goles él. Sí, él tiene que meter más goles.
24: Y aparte que hace trabajar a todos los de la banda, a todos los de la banda izquierda del equipo contrario. Fíjate, Gordon, que está casi de lateral. El centrocampista izquierdo también está cerca del lateral. O sea, son jugadores que lo que hacen es atacar y que muchos jugadores del equipo contrario estén siempre cerca de él y generen otros espacios para
1: tiene
24: otro.
1: Tiene una zancada tan larga que cuando se te va por un lado o por el otro, es que tardas en reaccionar.
24: Es eso, es que tiene tantos recursos para irse por un lado que por otro que ya.
28: El problema, Moro, es que nunca sabes por dónde te va a salir.
24: Exacto, ese tipo de jugadores.
1: Pero, por ejemplo, Messi era de zancadita pequeñita y tampoco sabías por dónde iba a salir, pero era por velocidad. Es que este es con ese zancada de metro y medio que tiene, que se te va. ¿Te va?
26: Pero es que con lo que genera, como enchufe, mete 70 goles por temporada.
28: Claro, pero yo creo que eso claro. Él tiene que afinar puntería. Él genera demasiado, claro, para las que sí falla. Para mí tiene que meter más goles. O sea, es que
3: los acabará metiendo, Los acabará metiendo. Eso. No,
24: yo, en las entrevistas que está haciendo ahora lo está diciendo.
28: Claro. ¡Benimarto! ¿A qué lo juega mañana el Sporting y el Oviedo?
24: Pues a las 9.
28: ¿Lo vamos, Paco?
26: Sí.
28: Eric, ¿con quién vamos mañana?
24: Yo siempre voy con el Oviedo, pero mañana voy con la radio.
28: Muy bien. ¿Y Juanma con quién irá mañana?
24: Juanma va con el Sporting, siempre.
28: ¿Y con la radio?
24: Con la radio.
28: A uno, cuando viene.
1: Juanma, va Rodri. No va a cambiar.
28: Va a entrar Fermín.
1: No va a cambiar.
24: Me ha hostigado un poco esta semana con el tema de los comentaristas. Para que estuviera equilibrado.
28: ¿Quién va de comentarista mañana, Eric?
24: Pues Marcos López y un fichaje.
1: ¿Cómo? Sí, mañana tenemos estreno.
28: Me gusta el que vas a fichar. Bien, ahora Fabián recuperando. Por cierto, yo creo que le hicieron falta,
24: Puede ser.
28: ¿No lo ha pitado? Yo creo que hicieron falta. Venga, vamos, Baena jugando. Aguanta Baena. Abren bandijera para Cucurella retrasa. ¿Cómo cambia un partido, Alfredo?
25: Sí, de un minuto a otro, ¿verdad?
28: Es una cosa. Es que, pero de un minuto a otro, ¿eh?
25: Y en este partido. ¿Por qué no sería de competición esta? Si no, estaríamos entusiasmados, ¿eh? Si fuera en otro marco, porque no, da para
3: una semifinal
25: para
3: de eso, mundial, ¿no?
1: Si esto es claro, mundial, estamos infartados.
26: Vamos no, estamos fuera, metidos debajo de la mesa.
28: Pero lo que digo, ¿cómo
24: bueno, cambia ellos también, ¿eh?
28: Sí, claro, sí, pero todos. De un minuto a otro hemos pasado de no tener la pelota y no leerla a solo tener la pelota nosotros.
24: El arranque de partido de España ha sido brutal, robando y estando arriba. Y el arranque de la segunda parte de Inglaterra ha podido finiquitar el partido sin problema también.
28: Vaya falta, pero vaya falta que le han hecho a Lamine, que la han agarrado en la camiseta. A la pelota, sale por derecha. Con todo se espera y se frena. Hey You, ahí la tiene en la frontal del área, le puede pegar. Hey You amaga. Bien, abre para saca, chuta, fuera. ¡Pum! Mira cómo protesta Lamine Yamal al árbitro. Claro, porque es que le ha hecho falta a Gordon ahí. Se lo ha agarrado. En el lateral del área. También le protesta al asistente y al cuarto árbitro. Por cierto, Fermín, que parecía, porque se ha echado una carrerita para el banquillo, parecía que iba a entrar. de momento a seguir calentando.
8: ¿Sabes por qué iba a entrar? Pero como no ha visto que ha hecho Olmo dos jugadas seguidas, ha dicho, aguanta un poquito.
12: Está entretenidísimo este Inglaterra 2, España 2.
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8: ¡Saca largo Unai Simón Oyarzabal! ¡La quería pelear! ¡Uy, qué patada ha dado, niño! ¡Qué patada le ha dado Rili a la Minya Mal!
28: Amarilla. No puede ser.
8: Abajo. No. Abajo. Y pero no, espera, que es que Rili todavía abre las manos y pregunta, ¿a mí? ¿Pero por qué a mí?
1: Balón, tenía que haber dicho balón, balón.
28: Ha preguntado por ni
4: la pelota de jugador inglés, la ha grabado.
26: Qué bruto, ¿no?
28: Llama a Pedro.
1: ¿Pero dónde va?
26: Qué bruto, tío.
3: Le tiene ya.
1: Es una gran patada en el gemelo que te puede causar lesiones.
24: Le ha abierto las manos al árbitro diciendo, ¿no me expulsas por esto? ¿La amarilla me va a sacar?
4: Por cierto, Baena ha marcado 5 goles en 9 partidos esta temporada. La temporada pasada marcó 3 goles en 60 partidos.
3: Cuando es otro jugador, está a un nivel.
8: Me acuerdo que preguntó Juanma en el partidazo Maldini. Cuando se vaya Griezmann, dije yo, el Atleti tiene a Baena. Sí, sí. Tiene que hacer Baena de Griezmann. ¡Otra vez! ¡Chuta Baena! ¡Para trazo!
3: Bueno, está quedando claro que la verdad que tiene que haber sido titular en vez de Nico Williams. Es bastante evidente.
8: Yo repito, porque quiere jugar con dos hombres de más, pero es que Baena se ganó en el Mundial ser titular. Sí. Se comió un marrón, que ya era marrón, ¿eh? El marrón de jugar de banda izquierda era un marrón.
3: Sí, que no es.
8: Porque ninguno
3: de los Villarreal jugaba mucho ahí también, pero es verdad que no es su mejor posición.
8: Es su sitio, joder. Puedes iniciar ahí defensivamente, pero luego él se le gusta meterse por dentro.
28: Sí. Ahora va a meter a Pedri y supongo que sacará a Olmo.
8: No. Yo creo a Fabián.
3: O a Fabián, sí.
8: Yo creo que sí.
3: Y mete Fabián, y mete Pedri y Pedri Rodri, ¿no?
8: Sí, yo creo, ¿eh? Va Cucurella, toca de cabeza Cucurella, quiere jugar España. A la media vuelta. ¿Sabes quién está ahí defendiendo? ¿Sabes quién está ahí con todo? Anderson metiéndole. ¡Vamos, Lamín! Roba Lamín. Lamín Yamal se lleva la pelota, sale que le hace a Rilly. Busca el espacio para pegarle, ¡le pega! Tapo, ¿no? El partido
4: los
8: ya
4: ingleses insisten perdiendo la pelota, ¿eh? Joder, qué
8: no, pero es ida y vuelta, sí, el partido, ¿eh?
28: Y un poquito de calma de la Fuente, que no quiere correr calles.
8: Mira, Gordo, bueno. Fabián, Gordo le vuelve a ganar. Rápido Gordo en este, niño.
26: Gordo
8: la
26: es bueno.
8: La pelota para Miguel Skelly, que va a chutar, chuta las manos de Unai.
1: El mejor partido de Europa de selecciones.
24: Partido premio.
3: Sí, hombre, está siendo un partidazo.
1: El mejor partido de Europa.
24: Partidazo.
1: O sea, Alemania, Holanda, compara con esto, no.
3: Yo entiendo que a España no le interesa el de vuelta, ¿eh? No. Le interesa tener el balón, control de juego, que arriba generas peligro.
8: Pero ellos te están jugando a eso, ¿eh? A ida y vuelta.
28: Va a entrar Rodgers en Inglaterra.
8: ¡Oh! Falta por detrás y amarilla, hombre. Amarilla clara para Gay. Cuando enganchamos, le ha quitado la bota, la ha pegado por detrás.
1: A mí
8: amarilla
1: Olmo,
8: clara.
1: Olmo me sigue gustando muchísimo también en la segunda parte. Es que.
3: No, va a quitar a Fabián por Pedri, va a quitar a Fabián, seguro.
8: Cuidado, ¿eh?
28: Vamos a ver, porque Olmo se ha quedado ahí en el suelo.
8: Sin bota.
28: Sí, se está echando la mano a la cara. Igual aprovecha de la Fuente y le quita por Pedri.
26: Pero en Inglaterra, además, claro, bueno, no es el equipo sometido de la primera parte. Y claro, tendría lío.
28: Venga,
8: doble cambio en Inglaterra.
28: Sí, uno de los que se va es Gordon. Va a entrar Rodgers. Y en España se marcha Fabián. Y entra Pedri.
8: Nos vamos a estudiar,
3: claro, mete el centro del campo del Barça ahora con Rodri, con Pedri y luego por delante.
28: Inglaterra se va Anderson.
24: Pero se va Luis Skelly por Garner, creo.
28: Entra Garner, James Garner y Morgan Rodgers entran y se marchan efectivamente Lewis Skelly.
1: Que tenía
28: y Gordon.
1: ¿Y este Garner quién es?
28: Y Gordon.
20: Garner es un centrocampista que juega en el Everton, que. Es muy polivalente, llega bien, la verdad.
1: Si juega el Everton no es bueno, no ya. Tenemos ni uno bueno.
20: Por eso lo he dicho que es bueno. Está bien, está bien, pero.
3: Me sorprende que no metas Scott, ¿eh?
20: A mí sí, también. Sí,
3: me sorprende.
8: Garner es el de los bollos, ¿no? Paco, esos que venden ahí. Espérate que va la pelota en banda izquierda para Cucurella. Empate a 2 en el marcador. Tiempo de juego, cadena COPE, la tiene Laporte. Ha entrado Pedri para darnos más balón, para darnos más seguridad en salida de pelota. Pelota larga para Unai, le dice Olmo, perdóname, porque le dibujó el desmarque. Unai golpeó y se paró Olmo.
20: Ya. Y Roger se va a la izquierda, ¿no? Por Gordon.
8: Sí, Roger a la izquierda y Garner.
20: Ya, el doble pivote.
8: No, Anderson. Perdón, sí. Garner a la izquierda y Roger por dentro.
20: ¿Ah, sí?
3: En el Chelsea juega mucho en la izquierda, Roger, sí, en este principio de temporada.
8: Bueno, está cambiando seguro.
1: Hay una bacala que se inventó Federer, que es Europa contra el resto del mundo, es la de Ibercup. En tenis estoy hablando. Ha ganado Alcaraz su partido a Taylor. Ahora me ha puesto Evia Swift y no es Taylor Fritz. 6-3, 6-4, está Europa empatada a 5 con
5: el sufrimiento.
4: Taylor Swift viene. Sí. Por esto, Pedri, 50 partidos con España, tercer canario después de Silva y Pedrito.
28: Confirma Pedrito. Lo que decías, Mansilla.
5: Sí, es doble pivote.
28: Se mete en el doble pivote Garner y se viene a la banda Rogers. Sí. Se ha ido, ¿no?
1: ¿Quién?
28: El árbitro está ahora.
5: No sabemos quién
28: se ha ido. Españoles, pero.
1: El balón de Cuenca.
28: No, la balota para Inglaterra. Sí, en línea levanta el banderín.
1: Es que no había salido del todo, creo.
28: No.
1: Por la tele parece que no del todo, parece.
28: No. Nos pilla justo en el control. Bueno, entonces, ¿qué me tienes que decir de Don Luis, Miguelito? Bueno, de momento vamos empate, ha hecho tres cambios. Y recordemos que están ahí en la banda Merino, Zubimendi, Fermín y Jeremy Pino. Bueno, está bien eso, hombre. Vamos a ver. Vuelve a jugar, o por lo menos quiere tenerla Olmo. Jugando la pelota de atrás, la perdemos. Va en a mano, ¿no? Tampoco lo ha pitado, ¿no? Pues vale, mejor. Venga, que vuelva a jugar España por mediación de Pau Cubarsí. Cubarsí filtrando. Pelota para Dani Olmo. Dani Olmo larga. No, ahí no. Ahí la ventaja para Trafford. Que la regala directamente a los dominios de Tuchel. 2-2 en el marcador. ¿Quién merece ganar, Morientes?
24: Pues España siempre, aunque juegue mal.
28: ¿Quién merece ganar, Relaño?
25: España, España. Y va a ganar.
28: Maldini.
3: España ha generado mucho más, hombre. España.
28: ¿Cuás?
26: La pregunta es otra. ¿Firmamos el empate?
28: Sí.
25: No.
3: No. No,
26: no, no. Ay, es que lo veo, hombre. No.
28: Otra vez recibe Pedri. Se queda con el balón Pedri. Abre en banda izquierda para Cucurella. Cucurella, Pedri. Pedri escondiendo la pelota. La tiene Pedri. Va a habilitar en banda Lamin Yamal. Lamin Yamal convirtió en extremo derecha. Le dobla Pubil. Juega la bola para Pedri. Nos viene muy bien, Pedri. Muy bien.
26: Mucho, hombre, claro. Sí, sí, sí, todo bien.
28: Va a tener el balón.
24: No, y además que lo tiene.
28: Juega con criterio.
24: Exacto, juega con criterio. Y España adelanta un poquito líneas, está un poquito más cerca del área, que es donde se siente un poco más cómodo. Y ahí puede aparecer esa circulación hasta Lamin. Y Lamin, pues.
3: Claro, o incluso Baena también. Le interesa el ida y vuelta. Le interesa el control, no el ida y vuelta. Entonces,
24: no ha aparecido Oyarzabal todavía, pero es que está incrustado entre cuatro.
28: ¡Ay, qué pelota le mete la pora a Baena! ¡Baena! ¡Mano a mano Oyarzabal! ¡Y gol, gol!
26: ¡El hombre de siempre!
28: ¡Gol! ¡Y gol de Oyarzabal! ¡Es un delantero!
26: ¡Inglaterra!
28: ¡Es un delantero!
26: ¡Ridículo!
28: ¡Se le pone delante el portero! ¡Y con un toque magistral! ¡Tac, tac! ¡Por encima del portero! ¡No hay que tirar a quemarropa! ¡No hay que tirar a romperla! ¡Hay que tirar con clase y con talento, que es lo que ha hecho Oyarzabal! ¡Qué balón interior! ¡Cómo pone el cuerpo! ¡Cómo perfila con la izquierda! ¡Y cómo le hace! ¡Tac, tac! ¡Y se la levanta! ¡A Trafford! ¡Pase magistral de Baena! ¡Golazo maravilloso de Oyarzabal! ¡Tac, tac! ¡España remonta! ¡Inglaterra 2! ¡España 3! ¡Marca el 9 de la selección! ¡Mikel Oyarzabal! ¡Chuta y gol, gol, gol, gol, gol! ¡A la factura energética gracias al aire acondicionado Mitsubishi Electric! 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
1: Esto es lo que le decía yo antes a Ferran. ¡Pícala, pícala! Bueno, este no hace falta decírselo.
28: Ah, pero que me has entendido cuando narró el gol, Paco.
1: Banquillo, Miguelito.
28: Bueno, decía Luis de la Fuente que por qué no estaba nominado al Balón de Oro Mikel Oyarzabal. ¡Qué golazo ha marcado el capitán de la Real Sociedad! Lleva 31 en 62 partidos con la selección española. Es el sexto máximo goleador de nuestra historia.
3: Oye, la segunda golazo, parte de Baena.
28: Por cierto, perdona Maldini, en el la gol. Jugada, y la jugada la por Baena. La por Baena. Baena Oyarzabal es un escándalo de jugada.
3: Sí.
28: ¿Eh?
3: Sí. Y lo que decía Manolo, la segunda parte de Baena es un auténtico escándalo. ¿Eh? Lo que está jugando Baena.
26: El mejor de todos, joder. Ha cambiado el partido.
24: No, ha cambiado el partido.
26: Ha cambiado el partido el solo.
28: ¡Qué bueno, barbaridad! Espera, espera, que va Lamin.
26: ¡Otro!
28: En el área Lamin. ¡Aguanta Lamin! Hemos remontado 2-1 a Inglaterra.
26: Calla. Además, me encanta ver a estos ingleses ahí para atrás. ¡Qué ridículo! Tranquilo. Es que me pone cachondo desde que era pequeño.
28: Gibraltar español, hombre.
26: Ya, hombre, que lo devuelva ya.
6: Gol en el grupo español.
0: Lo marca Croacia, marca Pasalic de cabeza, el portero de la República Checa. Quizás podía hacer algo más en el 78, República Checa 1, Croacia 2.
6: Olés, españoles
28: en la grada. Olés. Escucha, Paco.
26: Hombre, claro.
25: También la otra vez nos dormimos con los Olés. A mí no me gusta nada eso, El primer tiempo, eso fue lo que paró el...
3: Hay que hacer otro gol.
25: A mí no me gusta nada eso.
6: Contra Inglaterra y contra Francia me gusta mucho.
25: Ya.
3: Hay que meter otro.
28: Y contra Italia.
25: Yo siempre he visto que a los jugadores les hace un efecto que no es bueno.
28: Espera, que vaya mal. Perdona, Rolaño, que vaya mal. Entra en el área. Vuelve a jugar la pelota atrás para Oyarzábal. Quería filtrar Oyarzábal. Llega Rodri. Rodri Pubil. Pubil Cubar, sí, cuando cogemos el balón.
6: Oye, necesito que Pedri se ponga su pelo normal. Porque es que no sé si es Amatucci, Florian Birch o... no sé.
28: Bueno, es que es Amatucci, Paco.
3: Bueno, a todo esto va a meter un cuarto gol, no tengáis ninguna duda. Es así como estás jugando.
6: Maldini.
28: Háblate, Maldini, por favor.
3: Ya lo verás.
28: Por cierto, voy a decir una cosa, Morientes, tú casi delantero. No, hay un jugador tal que está en baja forma y tal. Claro, está en baja forma porque a lo mejor en su equipo no le dan balones. Oyarzábal.
24: Hombre,
28: le han dado uno y ha dicho Oyarzábal.
24: Pero que tiene muchísimo.
28: Tú dámelas a mí, vas a ver cómo las meto.
24: Muchísimo que ver. Y después Oyarzábal si ha demostrado
28: ¡madre
24: algo.
28: ¡Madre mía, Pedri! ¡Pelota para Olmo! ¡Olmo para Yamal! ¡Chuta, Yamal! ¡Fuera!
3: ¡Uy, si entra!
28: ¡Si se la llega a dar a Baena!
24: ¡Esa! ¡Qué bien! Eso.
6: Está bien. Si sale España, es un gol de bandera. Ha salido fatal, pero empate otra vez en el Chequia Croacia.
0: Sí, este sí que ha sido un gol de bandera, gran combinación, saliendo con el balón y Radosta hace el 2-2 para la República Checa.
6: Estamos en el 77, 2-3 gana España.
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6: ¡Dale, Manolo!
28: ¡Vuelve a tenerla, Rodri! Tú date cuenta, había algunos que parecía que estaban ya desaparecidos. ¡Vuelven a emerger! ¡Vuelven a renacer! Cuando un equipo coge el balón, este equipo necesita balón. Guas, este equipo con balón es imparable. Con balón, ahora. Cuando nos lo quitan, sufrimos mucho. Pero si tenemos el balón, es muy difícil que nos ganen.
6: Y la frustración que genera España no es solo por su juego, sino porque no se la quitas.
28: No, claro. Cuando tienes el balón, no se la limpias. Nosotros sufrimos cuando no tenemos el balón, y mucho. ¡A la pelota, O'Reilly! O'Reilly era el que te gustaba a ti, no Maldini, que nunca fallaba saliendo balón, ¿no?
6: Anulan el gol checo.
0: Era de bandera, hombre, pero de bandera levantada. Fuera de juego, República Checa 1, Croacia 2, minuto 81.
25: Ya está robando. Que empaten todos.
28: Ya está robando Croacia.
6: A Santi
28: Deña, saca con la bola. Llega la ayuda de Baena, Cucurella. Balón que juega. ¡Ay, qué bien lo hizo ahora Anderson! Cambiando el esférico. Otra vez.
6: Oye, Kane, desde que falló el penalti, se ha venido abajo.
24: Desapareció.
6: Ha entrado en depresión.
28: Ha llamado a la mujer y le ha dicho, por Dios. ¡Llaman a Mikel Merino!
26: Me gusta que salga Merino.
3: Otro que suena.
28: Merino por Olmo. Merino por Olmo.
24: Merino por Dani Olmo, sí.
28: Rodri, no llega ese balón. Dice Rodri, yo llega, mira, hasta bien que me dé balón largo va a correr, no. Viene a pedirle el autor, Garner, el hombre que le gusta tanto Mansilla.
20: No, este no.
28: Pelota para Kane, dime.
20: A mí este no me gusta.
28: Vale.
20: Me gustaba.
28: Se quedan
20: Scott
28: sin jugar Fermín, Jeremy y Zubimendi, que estaban calentando. Ya hemos hecho los 5 cambios, Miguelito. Pero ya aguantamos ventanas, ¿no? 4 cambios, 3 ventanas.
3: Fermín titular contra Croacia, seguro. Claro.
28: Fermín solo ha sido de momento una vez titular con la selección absoluta.
3: Ya, pero bueno, con 4 partidos
28: en Fermín tuvo la desgracia que se lesionó. Si no se lesionó Fermín, vamos. Vuelve a venir de atrás Garner. A tocar el cuero, abriendo en salida, la quiere jugar Kwanza jugando para Kwanza. La Kwanza de tal, va a la pelota. Va Anderson.
3: ¿Cómo se venía a decir?
28: Anderson jugando.
20: Ha tardado mucho, minuto 80,
26: Siempre hay tiempo.
20: Tenía ahí la recámara.
28: Me costó, pero salió.
20: Sí.
26: Vamos.
28: Me costó, pero salió, Vamos, viene ahí Cubarsí. Como le muerda Bellingham, pero qué fuerte Bellingham. ¿Cómo se rehace? ¿Cómo sale? ¿Cómo la pelota pone Bellingham? Va a correr, saca. Va a entrar en el área, saca. Caracolea, saca. Le piden penalti.
3: Le puso el cuerpo solo, ¿no?
28: Amarilla.
27: clara por falta sobre Rodri.
6: De Bellingham, ¿no? Sí. Yo creo que Ucruz ya tocó el balón, creo.
27: O sea, quiere decir, ha puesto un poco el pie, pero después de pitar el primer penalti es muy difícil que pite
26: bueno,
27: otro.
26: Bueno, como el del VAR este cachondo.
6: Es que toca balón, ¿eh? Toca balón.
27: ¿Toca balón? Vale. Yo esto que como ya pita uno, como el del VAR este cachondo. Sí, pero es raro, ¿eh? Además toca la pelota claramente, ¿eh?
6: No, si no la toca, vamos que lo pita.
25: Sí, la toca para adentro, claro. Perín sí la toca, sí.
10: Vas para adentro.
28: Cambio cantado, es el cuarto. Se va Dani Olmo y entra Mikel Merino.
27: Que tú date cuenta, cada cambio que hemos hecho, Relaño, Morientes, Guam, cada cambio.
10: Mejorado.
27: Es que mejoran que hay.
10: Sí, claro, sí,
27: y
10: claro.
27: Y es que entra Pedri, Oyarzábal, Baena, es que cada uno es que mejor que el otro.
28: En Inglaterra van a entrar Calvert Lewin y Gibbs White.
10: Escúchame, es que solo
3: Calvert Lewin delantero para meter centros laterales. A lo mejor,
6: Kane, entiendo, a lo mejor deja los dos.
10: Pero usted está viendo los nombres que salen.
28: Saca.
24: O sea, Pedri le ha dado el fútbol que le faltaba, el balón que le faltaba. Después Baena lo ha hecho todo bien, aparte del gol. Y Oyarzabal te hace otro gol. O sea, todos los cambios. Ahora Merino se supone que también puede incluso hacer el cuarto.
6: Sin embargo, ellos quitando Rogers no ha entrado más calidad de la que se ha ido.
10: Pues lo que te estoy diciendo
24: no,
10: es que es una.
24: No han aparecido, claro.
3: Es mucho peor.
24: Esa es la gran diferencia.
3: Mira, quita
24: en el partido.
3: Kane ahora, quita Kane. Lo que después del penalti se ha venido abajo, es verdad.
24: Segunda parte, la gran diferencia está en los cambios y en lo que han producido para cada equipo.
27: En Morientes, ¿cómo buscan el penalti los jugadores ingleses cada vez que entran en el área? Cosa que cuando tú ibas allí en 2004 no lo hacían ni
28: nada. No, pero es que en la Premier son muy fair play. Sí, ¿no? En la Premier play, yo que no sí, se tiran sí. Nunca.
24: No, sobre todo financiero.
28: Otra milonga de los punteritas y los panenquitas.
20: Yeah, otra hombre, milonga. La mejor liga del mundo, de largo.
27: No, pero es cierto que eso antes no lo hacían y ahora lo hacen muchísimo.
28: Ah, pero otra milonga. Y decían, no, son respetuosos. Vamos,
20: son respetuosos.
28: Vamos, vamos. Mira, se cae, Pubil recupera. Balón para Lamine Pubil. Descongestiona ahí, bien. Pelota para Rodri. Rodri da salida. Balón para Oyarzábal, se la quiere llevar Oyarzábal. Cuidado que hay peligro, nos han pillado. Bellingham, amaga una, amaga dos, chuta Bellingham, para una. Bien, Pedri.
27: Bueno, hemos perdido un balón, no se puede perder el balón. Nosotros ya te digo, con el balón somos malos. Cuando lo perdemos.
6: Hombre, estaba bien presionado Oyarzábal y el control se le ha ido un poco.
27: Sí, no. Ha chocado el juez de línea con Luis de la Fuente.
6: Pues estará muerto el juez de línea. Porque sí, este. Con la
27: ¡uy! ¡Cuidado, cuidado ahora! ¡Pero hombre, que te ha jugado la amarilla!
20: ¿Le ha cazado?
6: No.
27: ¿Cómo lo ha cazado? ¿Ha pitado la falta?
6: Yo creo que se ha resbalado el Calvert Lewin este.
27: Sí, se ha resbalado, pero que la ha dado Unai.
6: Sí.
27: ¿Ha pitado la falta?
25: ¡Oh! ¿Qué hace? No. ¿Tiene un derrote? ¿Por qué hace eso, hombre?
6: Que se ha resbalado, sí, hombre.
25: Se ha resbalado, es verdad. Se ha resbalado,
10: claro.
25: Le ha parecido un derrote en seco con el pitón derecho.
10: Sí, sí, no. Si le coge bien, son 3 centímetros, vamos. Sí.
27: Alfredo, ¿qué estás viendo ahora? La primera parte.
25: Es que tengo también un poco en Canal Sur los toros en el otro lado.
20: Vale. Duplicando señal.
25: ¿De dónde la sacan? ¿De dónde la sacamos?
6: ¿Quién torea, Morante?
25: Sí.
27: Bueno, va la pelota nuevamente para que la juegue Cubarsí. ¿Cuánto queda, Pedro Martín? Quedan 5.5. Malo Cañada.
28: Por cierto, Paco, el pasado miércoles, 10 años, no se nos fue, porque José Francisco está ahí arriba.
6: Sí.
28: 10 años
6: del
28: profesor José Francisco Pérez Sánchez.
6: Vicente Luis Canovas en Cope Murcia.
28: Sí, hizo un especial maravilloso con su hijo. Eso era un comentarista, no el que tenemos ahora. ¡Para la pelota!
27: Desde luego,
28: Laporte, Cucurella, Laporte. Jugando a Rodri, viene a pedirla a Rodri. Entrega la bola a Pau Cubarsí. Pau Cubarsí abriendo para Pubil. Pubil. Joder, pero bueno, macho.
3: Han hecho falta y Arzabal.
28: ¡Que ¿no? la van a hacer falta, hombre, por Dios! ¡Chuta, menos mal fuera! ¿Qué coño le van a hacer falta? ¡No se puede perder ese balón!
6: Vaya centro melonario que ha dado ese tío.
28: Bueno, déjalo, Paco.
3: 84.525 espectadores.
28: ¿Las qué serie?
3: Son la 13. Muchos, ¿eh?
10: Lo tengo.
27: Hombre, pues era una buena entrada, ¿no?
28: No hay serie.
10: Nos quejábamos si es buena entrada, claro.
6: Joder. Sí, pero están es tarde.
10: Van tarde, sí, sí.
27: Lo malo.
10: Bueno, me alegra mucho esto de la imbatibilidad y batida, ¿eh?
25: Bueno, vamos a esperar,
28: Hay que esperar.
20: Igual ya lo da por hecho, trapito.
25: No, vamos a esperar.
10: Vamos a entrar al trap un poco. Ahora tengo miedo de Modric.
28: ¡Falta!
27: Vamos, hombre, bien Merino. Roba la pelota Merino. Merino saca. Falta.
24: Hombre.
27: Pero, coño, si se ha puesto un tío delante.
28: Qué bien buscó a Lamín, que estaba desmarcado.
27: Pero si se ha puesto un tío delante, ha interrumpido el saque.
1: Estaba delante, es que ahí se ha precipitado Merino.
24: Una vergüenza.
27: Sí, señor. Olmo. Olmo Lamín. Lamín caracolea. Se va Lamín.
24: Se la limpia.
27: Va ahora Pedri a pelear. Pedri con el cuero. Jugando. Bien, Kubar Simano. Cuidado. Madre mía, qué buenos Pedri.
1: Lo que ha hecho.
27: Lo que ha hecho Pedri. Eso te lo vi a ti en Móstoles, en Mansilla, un día,
1: sí,
27: me acuerdo.
1: Sí, sí, sí. Si Pedri en el Mundial hubiera estado así, estaba entre…
3: Uy, mío. Hace lo que le da la gana.
24: 15 rodillas.
3: Pues. Una cosa.
27: A Pedri, yo, Moro, yo creo que le va a venir muy bien, muy bien, muy bien.

0: sufrir otra vez.
1: Bueno,
2: sí.
3: Bueno,
1: el regalito de Rodri, que le ha dado mal.
0: No, Rodri está.
4: Estábamos sufriendo más cuando iba a tirar el penalti Harry Kane,
2: Hombre,
0: menos sabíamos algunos que nos fallaban. ¿Firmas el empate, dicho, Maldini?
5: No, no, para sí. nada. No,
0: si no, tú, no, yo es que digo por hecho bajo en Inglaterra.
5: Que no, me no. No.
0: Va a poner la pelota en juego Inglaterra. Va a jugar Garner ese balón en corto. Balón para Anderson. Bien, sacó de cabeza. Tampoco creo, Paco, que estoy nervioso en un partido que ni me va ni me viene.
1: Quedan dos, más cuánto hay que añadir.
0: Pues ha habido una pelota al segundo palo, va a correr. Y la gana Kwanza. ¿Cuánto dices que hay que añadir, Pedro?
6: Ha habido una rectificación VAR por un penalti, más los cambios serán alrededor de 4 o 5 minutos.
0: Melinga, pelota para Anderson. Anderson busca el espacio, filtra. Bien. Hay que darle muchos balones a Kwanza este. Mansilla, que es uno de tus hijos.
1: No, pero Kwanza. Sí. El error es de Anderson. Cuando quieren jugar a ser españoles, filtrar pases de Pedri y tal,
2: esto es el
1: no saben. Sí. No colgaran balones de los costados, estábamos temblando.
2: Que metían un lío, claro. Si tienen razón lo que dicen, si os van a la olla toda la vida.
7: Va a meter centímetros ahora con Brandweir para colgar balones. Este tío mide 1,95.
0: Brandweir y se va Gay. Quinto cambio en Inglaterra. Bueno, quita un defensa. Bueno, Brandweir que lo mete atrás.
7: Sí, claro, es que es central, pero digo que
5: sí, pero para
7: que mete centímetros, porque entiendo que colgar algo balón.
5: Para dominar, claro.
1: Un cambio de genio.
0: Mete un delantero, ¿no?
1: Un cambio de genio.
0: Para asegurar la derrota por la mínima. Para que no le metan el cuarto, debe ser. Porque claro, vamos, no me jodas. Es como cuando lo eliminó Argentina, vamos.
1: Se tiene que dar el balón de oro al
7: entrenador. Central por central. Criticones, como lo marque ahora el 3-3, verás.
0: ¡Uy! Bellingham. Abre en banda izquierda, pelota para aquí, White. Este quiere salir. Amaga una, amaga dos. La vuelvo a poner en la frontal para Anderson. Se ha roto. O'Reilly.
8: Sí, está en el césped estirando y ha hecho los cinco cambios. Tuchel.
0: Vale, para lo que queda, ¿no? Miguelito, para lo que queda, ¿no?
8: Sí, pero no va a poder, ¿eh? Está ahí tieso, levantándose.
3: Está feo decirlo, pero mejor, ¿no? Que se cure esta semana
8: sí,
3: rápido.
8: Que no le pase nada, pero aquí que no pueda correr. Más.
0: Yo, fíjate, yo preferiría que entraran a atenderle y se fuera un minuto fuera también.
2: Pues
0: es lo que te pasa ahora. Ahí va el balón. Para que lo juegue Kwanza. Kwanza entregando al recién incorporado, otro de los ídolos de Mansilla. Cuero que tiene Anderson.
1: Muy bueno.
0: Anderson, mira Anderson, qué cabreo.
8: 5 minutos.
0: Miguelito, qué cabreo de Anderson. Pues no, porque nadie me ayuda.
8: Solo tenía ojos para el cartelón, no he podido ver a Anderson.
0: Así me gusta. Merino. Se la lleva Merino, falta.
1: Es que quieres
0: a mano,
1: Pues era primero falta de Merino, antes de la mano de Merino. Quiere sacar la jugada, sí, sabe. Pegar el pelotazo largo y ya está.
0: Joder, qué potencia tiene.
1: Se quedan 5 minutos.
2: Quieren jugar a hacer España.
0: Tiene Bellingham, qué potencia tiene.
5: Transición es muy buena. Ha hecho una gran segunda parte.
0: Bellingham tiene una potencia, es brutal la fuerza que
1: Bellingham ha sido para mí uno de
5: las jugadas del
1: de mejor de Inglaterra.
5: Sí.
1: Pues sí.
0: Él y Churchill, de lo mejor. Ahí va la pelota. Para que ahora no. También. Ahora, oye, ¿cuánto queda ya? Estoy nervioso.
6: Quedan
0: 4 minutos 10 segundos. Joder. Queda mucho. La bola que vuelve para Kwanza. Kwanza abriendo el esférico. Tocando. Bueno, Inglaterra, si te pillan transición, te matas. Si juegan estático, le cuesta mucho.
7: No ponen un balón. Es increíble.
5: Teniendo a
2: Calderón. Inglaterra me recuerda algo.
0: Mira para lo que ha metido los centímetros, para que cierre aquí atrás.
7: Es increíble.
0: ¡Venga, Lavín! ¡Roba, Lavín! ¡Mira el de los centímetros!
7: Que bueno. Claro, es que con balón no, amigo.
0: ¡Ay! ¡Qué pena! ¡Qué pena Oyarzabal!
8: ¡Uy! ¡Casi la limpia!
0: ¡Casi la limpia! ¡Pero hay que bajar ahora! Oyarzabal, lo que sí se le nota físicamente, que le cuesta, ¡Bajé yo! ¡Bellingham! ¡Abre y cambia el juego en banda derecha! ¡Para Calvert-Lewin! ¡Este la tiene! ¡Quiere golpear! ¡Eso se va! ¿Dónde se va? ¡Liverpool! Se va a Liverpool el centro.
3: Cuando la coge es mejor que entretenga. Fíjate, en lugar de hacer esto de ir a mí, buscar a Yarzabal, mejor ahí.
1: Sí, no. Tienen tres tíos altos y cabeceadores.
0: Como
1: Calvert-Lewin, Bellingham, el Nico Reilly y tal. Y no son capaces de poner
2: el balón. De ser ingleses.
1: Sí, joder, es que es.
7: Les va a condenar esto.
1: Por querer copiar a España, que no sois España. Bueno, ya ellos.
5: De hecho, meter a Luis Scheli ha sido exactamente eso. O sea, querer.
0: Pablo, cuando ahora dices que no sois España. Nos han querido, no sé cómo, tener un detalle. Nosotros nos han puesto una paella aquí en la sala de prensa, Paco. Una paella que ponía

0: ponía paella de pollo, pescado y chorizo. No te lo digo, broma.
1: Buena mezcla.
0: Y tenía, y no te exagero si te digo, Paco, que tenía aproximadamente 20 kilos de perejil por encima, chao. O sea, se veía verde la paella.
2: Pues sí, sobre todo no se los pisan chips, que desentendéis más
0: querido
2: vosotros.
0: Han querido agasajarnos.
3: Buena, son buena gente.
0: Sí, han querido agasajarnos. Y, joder, ya no, que nos falta que nos pongan sangría.
1: ¿Pero te la has comido o no, Manolo?
0: No. Te doy mi palabra, que es que lo he visto y me ha dado miedo.
1: Tres platitos.
4: No ha dejado nada, Miguelito.
0: Había, te lo juro que no.
5: De verdad que no nos hemos atrevido.
0: Te lo juro, había, Paco, había un mejillón que cuando Churchill hizo la mili estaba ya el mejillón ahí en la paella. Me daba miedo.
3: Sí.
0: Tenía unos colores el mejillón.
4: Pues es raro, pero los ingleses hacen muy bien la paella.
3: Hacen la buena paella, claro.
6: Este es el ideal. Yo he visto la zona de Wembley, por ahí.
3: Lo hacen cojonudo.
4: Una buena paella en Manchester, es inolvidable. Cuidado, que hay falta.
2: Te puedo mandar un balón a la olla ahora,
7: Es aquí de Jiji.
2: Ahí le ha dado también una buena tabaca,
0: Venga, que va. Anderson a ponerla. ¿Las pone bien Anderson, Mansilla?
1: Muy bien. 140 kilos.
0: Toda España dentro del área. Va a ponerla Anderson. ¡Vamos, Anderson! Bueno, se toma su tiempo. ¡Ahí va Anderson! La paró Unai Simón.
4: Bien. El ponedor oficial de ese equipo es de Clan Rice, pero no está.
3: Eso, claro, eso la pone bien y la pega bien.
0: ¡Mira, mira que tienes a un tío detrás! ¡Unai! ¡Que te va a pitar cinco! Joder.
3: Por favor.
0: Madre mía, mi vida.
4: Termina el Chequia Croacia de nuestro grupo. Con victoria para Croacia, 1-2. Así que nos jugamos el liderato el martes que viene.
3: Uy, qué nervios.
4: En Sevilla.
5: Pues no es ninguna tontería.
3: Pero va a ser
6: un buen partido, hombre. Es un clásico. Es un super clásico.
0: Miguelito, un respeto por los comentarios de Tomás Guas.
5: Hay que ir asegurando el segundo puesto
0: un
5: por el
0: respeto por los comentarios de Tomás Guas. Bellingham vuelve a abrir en mano derecha para Calvert Lewis. ¡Centro Calvert Lewis! ¡El balón que queda muerto! ¡A la media vuelta! ¡El grande! ¿Pero dónde va? ¡La pone! ¡Saca Cubarsí! ¿Cómo venga, sufrimos, niño, cuando chico nos ataca, ¿no?
3: Venga, chico, venga.
1: Sí, bueno, espérate, el partido roto ahí es donde…
3: Bueno, sí, hombre, sí.
4: Lleva sin tirar.
0: ¡Dime la verdad y no me mientas, Pedro! ¿Cuánto queda?
8: Quedan 15 segundos.
3: Hasta luego.
0: Sí, no más. Se ha echado Bellingham.
3: Triunfo, gran triunfo,
1: Silencio.
2: Bellingham ha hecho una segunda falta imperial,
0: No más.
3: ¿Qué?
0: Se ha echado Bellingham al equipo encima,
4: Los dos últimos tiros a puerta de Inglaterra son de Bellingham en los últimos 10-15 minutos. No hay más tiros a puerta.
6: No, ya provoca el penalti, ya están todas, están todas.
3: Sí, sí.
0: Joder. Bueno, por mi reloj ya, ¿no?
8: Sí, sí, está pasado. El córner debe ser el córner y se acabó.
1: Está pasado. Y como
0: va a ser el dime, ¿quién me habla?
4: Tu conciencia, sí.
0: Venga, que hay córner a favor de Inglaterra. 2-3, ganamos. ¡Primer palo! ¡Queda muerto! ¡Lamín! ¡Lamín! Bien escondida, Lamín. Bien escondida. La rifa, ¿no? Lamín.
1: Hola.
0: Se la da. ¿Por qué la rifa? ¿Por qué rifa?
5: No la echan, no la…
0: Porque se acabó.
3: Se acabó.
0: Colorín,
3: se acabó.
0: Colorado. España ganó 2-3 a Inglaterra. ¡Gana España! Los que llevamos dos estrellas somos los españoles, que hemos venido a Wembley y hemos tomado Wembley. Marcaron por España un golazo, otro golazo y otro golazo más, que son tres. El primero lo marcaba Lamine Yamal, el segundo lo marcaba Baena y el tercero lo anotaba Oyarzabal. Todo tuyo, Díaz Boyarizo.
5: Bueno, pues ahí está Bellingham felicitando deportivamente a nuestros jugadores porque hemos vuelto a ganar en Wembley, en este escenario. Lo hicimos también con Luis Enrique en 2018. España lleva 40 partidos oficiales consecutivos sin perder. Es una auténtica barbaridad. Empezamos bien este grupo de Liga de Naciones. Próximo martes, Sevilla, Sánchez Pizjuán. Segunda estación contra la Croacia de Luka Modric.
4: Y sábado que viene Oviedo contra la República Checa, que hoy ha perdido 1-2 con Croacia. En Croacia, un golito de Modric. Ha vuelto a vacunar Oyarzabal a Inglaterra, como en la final de la Eurocopa. De nuevo Oyarzabal. Simplemente situar un marcador que tenemos en juego, que es el del baloncesto en Barcelona entre el Barça y el Coruña Basket. El Basket Coruña, Juan Arias.
9: 7 minutos para el final del partido, 95 Barça ahora, 96, 81 Coruña.
4: Hacemos resumen del partido. Los mejores, Manolo, ¿con quién te quedas?
0: Bueno, ha hecho un partidazo Lamine Yamal espectacular. Baena nos ha dado vida en la segunda parte. Segunda parte también sensacional de Baena. Pero cuando uno gana en Wembley, Paco, sobresaliente para un equipo que se llama España, que tiene dos estrellas y que lo está celebrando ahora mismo con los 5.000 seguidores de nuestro país en Inglaterra, se lo doy a Bellingham.
4: Es una pena que no sea ahora el Mundial, pues no lo llevábamos, ¿eh?
3: Yo creo que sí.
4: Es que por eso es una tontería tantas veces.
3: Sí.
4: El árbitro, ¿qué le pone a Massa?
8: Massa, que ha tenido que recurrir al VAR para pitar un penalti. No es un penaltón, pero es penalti suficiente para pitarlo, de Rodri sobre Bellingham. Hoy cumplía 50 partidos España desde que Luis de la Fuente era seleccionador. Cierto, como un partido antes, aquel previo a la Eurocopa, pero él no era seleccionador oficialmente. O sea, son 50 desde que en la selección prescindió de Luis Enrique. Son 38 victorias, 10 empates, 2 derrotas. Y las dos derrotas hace ya mucho tiempo. 40 partidos oficiales sin perder.
4: No, pues sobre todo campeón de Europa y del mundo.
8: Exacto.
4: Y bueno, y una Liga de Naciones.
8: Nacionales.
4: Es que ha ganado todo, tío. Sí. El partido es entretenidísimo y ha tenido sus momentos, ¿eh? Ellos con 2-1 han fallado un penalti. Los números: 5 tiros a puerta de Inglaterra, 7 de España. Tiros fuera: 4-5 para España. Llegadas al área: 17-13 para Inglaterra. Corner: 6-3 para Inglaterra. Faltas: 11-16 para España. Y el balón, como en la primera parte, 47-53 para España. No sé si iba a hablar Lamín en la tele, bueno, ahora os interrumpo si hace falta. Mensaje sería:
7: alguien tiene que decirlo ya, qué buenos somos y qué asquito damos. Final del Mundial, Argentina, ganamos siendo mejores. Y al siguiente partido, por si había alguna duda, el semifinalista, que decían que era el mejor equipo del Mundial, y les ganamos también. Traigan, por favor, equipos de otros planetas. Otro cree que con esto completamos el álbum del Mundial. En los últimos 3 partidos le hemos ganado al segundo, al tercero y al cuarto. 48 años tengo y flipé con la selección de 2010, pero creo sinceramente que este equipo les va a superar. Y Fermín, que sería titular en todas las demás selecciones del mundo, ahí le teníamos en el banquillo. Otro señala toda la calidad del banquillo. Es para él un grupo de suplentes de oro. Jugador que sale, jugador que te puede cambiar un partido. Los últimos partidos de Mikel Merino un poquito flojos, ¿eh? Ha estado más de 5 minutos y no ha marcado. Decadencia de Mikel. Podríamos decir, pregunta uno, que entonces los ingleses hacen la paella más o menos igual que sacan el balón jugado. Y respecto a la paella en Inglaterra, un oyente nos dice que la deben hacer bastante mal. De hecho, se han aprovechado y mi mujer ha montado un catering de paellas en la zona suroeste. Cuando la comen, flipan los ingleses.
4: Claro, claro. Fíjate, Fermín, Merino, Zubimendi, jugadores que si son titulares contra Croacia el próximo martes, pues no pasa nada, estaremos todos igual de encantados. Mira, va a hablar Lamín en Televisión Española, pues escuchamos al autor del primer gol.
10: Al final siempre se pierde, pero intentamos que no seamos nosotros los que pierdan. Estamos muy contentos al final, sabemos que Wembley es un estadio muy difícil, una selección tan... sale bien.
11: Qué partidazo que se abría con un gol tuyo nada más empezar al minuto de juego. ¿Cómo ha sido esa jugada?
10: Bueno, el míster nos aprieta mucho con que vayamos a la presión, con que queramos en robar el balón. Es lo que he hecho, siempre intento ayudar al equipo. Siempre he dicho que a veces me despisto, pero a veces robo. Entonces, nada, me he quedado uno contra uno y he podido meter.
11: Partido completísimo en una faceta además en la que llevábamos mucho tiempo sin ver a la selección, que era remar con el marcador en contra. Desde, bueno, unos minutos contra Suiza en el último partido, ya clasificados, pero contra Países Bajos, ¿no? ¿Cómo ha sido esa sensación también de creer en vosotros mismos?
10: Bueno, yo creo que no es que nos sintamos cómodos, pero no nos molesta que el otro rival tenga el balón. Al final somos jugadores muy rápidos también, sabemos jugar al contraataque. Y bueno, es lo que dije el otro día, hay que saber qué rol hay en cada partido y lo sabemos hacer nosotros.
11: Gracias, Lamín, enhorabuena.
4: Esto es lo que dice Lamín Yamal. Ahora os pregunto a todos.
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4: Sigue tiempo de juego hasta la una de la madrugada. Y mañana hay tiempo de juego desde las cuatro. Mañana hay segunda división. Bueno, hay muchas historias. Pero así gordos de Europa, hay un Haaland contra Cristiano por la noche, Noruega-Portugal. Alemania también juega por la noche, a las 9 menos cuarto. Por la tarde juega la Holanda de Xavi Hernández en Belgrado. Bueno, es un buen domingo también, pero claro, ningún partido saldrá tan bonito como este. ¿Qué queréis decir? Moro, 2-3 ha ganado España.
20: Pues muy, muy entretenido el partido, me ha gustado mucho. Y España ha pasado por todas las fases de poder ganar el partido en la primera parte, lo ha podido perder en la segunda, pero en ese momento de ida y vuelta, España, si encuentra a los jugadores de referencia, te puede hacer un gol en cualquier momento. Yo pondría en valor los cambios de la Fuente, hablamos de los jugadores que son muy buenos, es muy bueno Baena, es muy bueno Pedri, es muy bueno Lamine, es Oyarzabal, pero los cambios también son muy inteligentes, todos los cambios excepto el último de Merino, yo creo que le han dado lo que necesitaba el partido en el momento, y eso es obra de la Fuente, que conoce a la perfección al equipo y que en el momento más delicado ha hecho los cambios para cambiar el signo del partido. Entretenidísimo y súper divertido un partido así, y que gane España pues mucho mejor todavía.
4: Si te hubieran dejado elegir ser el 9 de la España de Sudáfrica o de esta España, ¿cuál hubieras elegido?
20: Uf, qué buena pregunta. A lo mejor la de 2010, porque era con dos delanteros, Villa, Torres, siempre hay uno alrededor. A mí me gustaba más jugar con uno alrededor que sin uno. Es verdad que aquí tienes a Fermín o tienes a Olmo, que son pasadores, pero tienes a jugadores en banda que son más definidores, y a lo mejor el protagonismo del delantero centro quedaría un poco más desapercibido. Quizá 2010.
4: Y termino contigo. ¿Quién le puede discutir el Balón de Oro, o como se llame lo que le dan, al mejor entrenador del mundo, a Luis de la Fuente? Luis Enrique. Uf.
20: Es que esto es como lo del Balón de Oro para el jugador. Es que al que se lo den va a estar bien dado por los méritos que han hecho. Es que todos han ganado, pero yo pondría muy en valor lo del Mundial.
4: Claro.
20: Por encima de lo demás, que sí, que la Champions es la leche, que las ligas son la leche, pero es que De la Fuente no puede ganar ligas ni puede ganar Champions. Tiene que ganar el Mundial y hacerlo muy bien, y lo ha hecho fantásticamente.
4: Es
20: bien,
4: que, o sea, ganar que más el estilo, más el comportamiento.
20: Sí, exacto. Más, o sea, todo lo que conlleva.
4: Fuimos unos santos. Un abrazo, Moro.
20: Un abrazo grande. Chao.
4: La última de Alfredo Relaño.
2: Pues mira, empezando por lo que has dicho, yo creo que Luis de la Fuente tiene un mérito. Nosotros tenemos buenos jugadores, pero no son tan buenos jugadores en sus clubs como los vemos cuando los armoniza él, ¿eh? Algunos sí, hay jugadores de este tipo ahí, sobre todo Lamín, Rodri, Pedri, pero hay jugadores que no los ficharía el PSG por un dineral, como se los va llevando. Hay algunos, como Fabián, pero y él ha hecho un equipo con en el que la verdad clave es el funcionamiento, no unas megaestrellas. Yo creo que ha sido, a mí me ha encantado el partido, y estaba pensando, me parece que lo hemos comentado antes, que sería digno de una competición mejor, porque esta competición nos importa poco. Yo creo que lo hemos visto con el afán de que era un Inglaterra-España en Wembley, y de ganarlo, y del récord de imbatibilidad que durara y tal, pero no como un partido de competición con ese drama, ¿no? Además, encima el primer partido, con todo lo que queda por delante. Esto en unas semifinales de Eurocopa o de Mundial estaría en la galería del tal. Y luego, oye, ha habido altibajos. De los bajos hemos salido bien, en los altos hemos podido distanciarnos mucho, y de los bajos hemos salido bien, como decía Moriente, con los cambios del seleccionador, que ha tirado mucho, han mejorado cada uno de los que ha entrado, ha hecho algo muy importante, muy trascendente para el partido. Pues nada, que nos vamos encantados, aunque habíamos visto un par de momentos de flaqueza, unos 4 minutos tontos en la primera parte y 4 minutos o 5 tontos de Rodri inesperados en la segunda, pero hemos visto al equipo rehacerse en Wembley. Y bueno, que ha sido a gusto.
4: Gracias, Alfredo. Un abrazo.
2: Un abrazo.
4: La última del Gran Guas.
21: Ahora, chicos, es una cosa extraordinaria. Es que sentarse tremendo. Ay, es que es una diferencia abismal. Hemos comentado muchas veces lo que estamos viendo, lo que estamos viviendo. Esto es una cosa tremenda. Es Inglaterra y es Wembley. Y tú dices, vamos a ver, en condiciones, es como decía Alfredo, de la flaqueza. Te pones casi 3-1 en contra y acabas ganando el partido. Es una diferencia galáctica. O sea, estos ver a Nadal, estos ver a Gasol, Alonso cuando empieza y gana todo este. Todos los tíos que los han ganado. Corre por aquí cerca de casa, Manolo Lances, pienso en Santana y tal. Esto es la España absolutamente enloquecedora, ¿no? Es así. Y luego es que es un partido que lo que decimos que es dignifica un torneo que no es nada. Esto de hoy es un partido después de eso, en la semifinal de un mundial, de lo que tú quieras. Es fantástico.
1: El dominio del fútbol español ahora es la leche.
21: Es acojonante. Una cosa, y el otro, lo que decir. Las niñas estas del sub-20.
1: Claro, o sea, eso hoy mañana a la final. Digo,
21: es que pero estas criaturas que comen.
1: Los tíos y las tías. Las categorías inferiores de tíos.
21: Es acojonante.
1: Los entrenadores españoles copando los mejores banquillos del París o de la Premier. Es que es la pera.
21: Gracias, Gran Guas. Que chulea la min, coño, es que es para chulear.
1: Un abrazo.
21: Hola.
1: La última de Maldini.
6: Bueno, partido también para el recuerdo, un partido espectacular. España ha conseguido una cosa que faltaba en este currículum glorioso, que es remontar un partido que estás perdiendo, remontarlo en un campo tan grande como Inglaterra. O sea, España ha dado un plus más. Es verdad que ha habido tramos en los que ha estado peor.
1: Pero que viene a algo por ahí. Oyarzábal.
6: Vale.
22: Sí, vamos a escuchar a Mikel Oyarzabal, que ha marcado el tercer gol de la selección.
23: Quiero que me cuentes qué se te pasa por la cabeza cuando te da Baena ese pase y te quedas solo delante de Trafford y con esa frialdad le haces esa vaselina.
24: Nada, pasa todo muy rápido y muchas veces instinto, detalles y que a veces caen a favor, a veces en contra. Te digo, pasa todo muy rápido ahí dentro. Luego cuando lo ves desde fuera, crees que has tenido mucho más tiempo para pensar y decidir, pero bueno, esta vez ha ido bien.
25: ¿Qué mejor estreno con las dos estrellas que ganar en Wembley y reaccionar en un partido que estaba siendo muy complicado, ¿eh?
24: Sí, creo que hemos demostrado siempre que el equipo no baja los brazos, que aunque las cosas vayan bien, seguimos peleando, seguimos insistiendo para que las cosas todavía vayan un poquito mejor, y cuando las cosas se ponen un poco feas, pues sufrir todos juntos en ese momento. Hacer piña y tirar para adelante para intentar que la cosa le demos la vuelta.
22: Ha habido 5 minutos ahí raros de desconexión en la primera parte, pero con balón este equipo es invencible.
24: Sí, creo que en esos últimos 5, 10, 15 de la primera parte hemos perdido un poco el control, un poquito demasiado tiempo jugando quizás en nuestro campo, pero creo que luego a raíz del penalti fallado, que como te digo, muchas veces son detalles chiquitines que caen hacia un lado, hacia el otro, pues esta vez ha caído a favor y a partir de ahí creo que hemos estado mejor, hemos tenido control, hemos generado ocasiones y hemos acertado en las que hemos tenido.
1: Bueno, pues esto es lo que dice Oyarzabal, que otra vez un gol suyo nos ha dado una victoria y de nuevo ante Inglaterra. Estaba hablando Maldini de su último pensamiento del partido.
6: Bueno, por terminar, Baena en la segunda parte ha sido espectacular, sensacional. Es verdad que Rodri ha tenido algunos errores que yo creo que han coincidido con el peor momento de España, pero España se ha repuesto, Lamine Yamal es imparable, es un futbolista ahora mismo que como mejor la definición, España ha podido golear hoy, porque las ocasiones que ha tenido Ferran, Lamine, cuando mejore la definición, que mejorará, va a ser Balón de Oro. Si este año no lo es, lo acabará siendo pronto, y seguramente el mejor jugador del mundo apunta a eso, para mí Lamine Yamal. Y bueno, España imparable una vez más. En un partido que se complicó mucho y aún así ha sido capaz de volver a que el partido girara lo que le interesa a España, que es el control.
1: Pues volvemos enseguida, gracias, Maldini, con
6: un abrazo.
1: Manolo y con Miguelito al estadio de Wembley. En julio éramos los mejores del mundo y en septiembre seguimos siendo los mejores del mundo. Sigue Tiempo de Juego enseguida con Corrochano.
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10: ¿Qué tal? ¿Cómo están? Buenas noches. Bienvenidos a este último tramo de tiempo de juego. Lo acaban de escuchar. Primer partido de la Liga de Naciones. España sigue ganando. Ha ganado en Wembley. Inglaterra 2, España 3. Ha jugado muy bien Baena y creo que está en el micrófono de Miguel Ángel Díaz. Miguelito, allí nos vamos a Wembley. Cuéntanos, Miguel.
11: Vamos a escucharle.
12: Campo y bueno, tenemos un gran equipo con mucho por delante todavía por hacer y con ganas de que llegue el martes ya del partido contra Croacia.
11: Alex, te has hecho importante en este equipo. El rato que ha salido en la segunda parte, la asistencia a Mikel, el taconazo a Lamin, el gol. ¿Estás que te sales con la selección?
12: Bueno, creo que cada uno tiene su momento. Ahora, pues bueno, es verdad que cada vez que vengo a la selección, pues estoy con mucha confianza, con ganas de seguir demostrando a todo el mundo lo que soy capaz y bueno, también es fácil jugar con estos jugadores al lado.
13: No sé si en ese rato que estáis calentando os da tiempo a analizar el partido, a ver un poco cuando entráis qué tenéis que cambiar, más allá de lo que te diga Luis de la Fuente, pero tú con Mikel decir, oye, ellos en defensa sufren mucho y si eso te da tiempo a verlo en la banda calentando.
12: Sí, lo tenemos claro, lo hablamos en el banquillo, que a lo mejor necesitamos un poquito de pausa, un poquito de tener más el balón, porque es verdad que los últimos 15 minutos de la primera parte, pues ellos nos han quitado el balón, nos han presionado más arriba y no hemos intentado salir desde atrás y es lo que necesitamos, un poquito de pausa, que los que saliésemos del banquillo intentar darle esa tranquilidad al juego para poder tener otra vez el balón y creo que lo hemos conseguido.
14: Alex, has salido a revolucionar el partido, pero ¿esperabas tú hoy ser titular?
12: No, bueno, a todos nos gusta ser titulares todos los partidos, pero al final es que somos una gran selección con 26 jugadores que cualquiera puede ser titular. Y bueno, hay que aportar siempre desde donde sea. Creo que somos una gran familia, que todo el mundo intenta aportar su granito de arena, sea jugando un minuto, sea sin jugar, sea los 90. Y creo que eso también es mucho mérito de nuestra selección, que somos un gran equipo aportando desde donde sea.
15: Si alguien dudaba sobre la ambición de este equipo, ha disipado todas las dudas, ¿eh?
12: Sí, nosotros lo tenemos claro, que desde dentro pues nosotros queremos ganar la Nation, empezando por hoy, que lo hemos conseguido, y pensando ya en el partido del martes con nuestra gente en Sevilla.
16: ¿Qué has pensado en tu gol? Porque te he visto que te ibas a celebrarlo, que no, que sí. Habéis ido tres al córner y el resto se han quedado ya como para sacar, ir a por otro. O sea, esa ambición. ¿Tú qué has pensado? ¿Tienes dudas si iba a subir al marcador o algo? ¿Qué ha pasado hoy?
12: No, dudas no. Si no había ninguna duda de que subiese al

0: marcador, pero bueno, es verdad que quería celebrarlo para coger un poco de respiro, pero bueno, también, pues eso, tenemos mucha ambición de ganar. Creo que cualquier selección pues hubiese intentado celebrarlo lo máximo posible para que pasara los minutos, pero nosotros queríamos ir a por el siguiente gol y creo que eso demuestra esta selección.
1: Alex, ¿cómo se juega con dos estrellas cosidas en el pecho?
0: Bien, diferente. Es verdad que los primeros días se nos hacía un poco raro vernos con las dos estrellas, pero bueno, tenemos que acostumbrarnos. Creo que es una responsabilidad muy, muy bonita y sobre todo disfrutarlo, pero sin bajar los brazos como hoy.
2: ¿Y tu conexión con Lamin, con Oyarzábal, con Dani Olmo? Yo no sé, me parece que desde el Mundial es una conexión especial. Jugáis casi con ojos cerrados.
0: Bueno, sé que al final también pasamos muchos años juntos jugando y la verdad que jugar con jugadores como Mikel, sobre todo con Lamin, es muy fácil. Al final, cada balón que le das te lo hace bueno y bueno, intentar ayudarnos siempre desde el cariño, desde el respeto y a partir de ahí seguirá ganando partidos.
3: Ha sido una semana larga, hemos hablado más del derbi que de la selección. No sé si vosotros ahí dentro también nos han dicho algo Cucurella, Hausen, si ha habido vaciles con la impresora, el Twitter Atlético de Madrid.
0: Nada, Sevilla, en Croacia.
4: Enhorabuena, Alex.
5: Bueno, pues nada, lo ha cortado de raíz.
6: Bueno, Paena muy bien, ha hecho el segundo gol y ha dado el tercero. Está hablando de la fuente, un poquito de la fuente, en Televisión Española.
7: En esos momentos, ¿qué pensaba? Supongo que la confianza, si hay que tenerla en algunos jugadores, son en ellos, de cómo le vamos a dar la vuelta a esto.
8: Mira, en el descanso hemos hablado que quitando 5 o 6 minutos, que han sido los dos goles de Inglaterra, el partido lo hemos tenido controlado. Hemos tenido 3 ocasiones clarísimas, 2 de Ferran, otra de Cucu, y podríamos haber tenido mayor ventaja en el marcador, y era cuestión de seguir igual, sabiendo que ellos iban a estar en sus momentos, fundamentalmente en pérdidas de balón, como ha sucedido. Pero el equipo es un, insisto, muy serio, muy maduro. En esas situaciones tampoco nos sentimos incómodos cuando tenemos que defender en bloque bajo. Y bueno, pues así ha sido. Estamos deseosos de tener oportunidades para seguir demostrando, insisto una y otra vez, que este equipo no baja los brazos nunca, que está preparado para seguir creciendo y ser cada día un poquito mejor.
7: Y usted tampoco, porque lo hablábamos en la retransmisión, eso de los entrenadores intervencionistas. Una vez más se cumple esto de que Luis de la Fuente hace cambios y los jugadores que salen de refresco desde el banquillo resuelven el partido. Baena, Mikel Oyarzábal, un gol cada uno.
8: Bueno, pero eso también es tener hay seis suerte de tener esta gran relación de futbolistas españoles, que cualquiera de ellos sale al campo y desempeña la función que estaba preparado para ella de manera excepcional. Bueno, se trata de intentar cambiar, que esos jugadores que entran en el terreno de juego aporten lo que ya no puede aportar su compañero y se beneficie del trabajo que ha hecho también aquel, ¿no? Y esto, lo insisto, lo interpretan con una naturalidad y una normalidad y un talento excepcional.
7: Nos tienen súper mal acostumbrados, mister. Enhorabuena. Muchísimas gracias una vez más.
6: Luis de la Fuente, el seleccionador nacional, que se ha dejado buena parte de la voz en el partido, ha necesitado dar muchas órdenes. El partido ha sido muy divertido, muy bonito, muy entretenido, con muchas ocasiones. Lo ha dicho Miguelito hace un rato, llevamos 40 partidos oficiales sin perder, que es una barbaridad. Lo que es importante son las estrellas. Y esa ha dicho Baena, que uno se siente diferente, pero a la vista está que no le pesan a la selección española. Lo siguiente es Croacia, el martes en el Sánchez Pizjuán. Croacia ha ganado hoy en Chequia 1-2 con un gol de Modric, uno de los goles ha sido de Modric. Luego es Chequia, el próximo sábado, dentro de una semana estaremos en el Tartiere hablando del España-Chequia. Y luego el siguiente martes en Croacia, en Split, contra la selección croata. Así que mucha selección, mucho de esta campeona del mundo. Está abierto Wembley para escuchar a los protagonistas. Les cuento noticias del día. Estamos pendientes de Mbappé, que se lesionó ayer en el partido con Francia. En la jugada del gol tiene una hiperextensión de la cápsula posterior de la rodilla izquierda. Esto traducido son 10 o 15 días de baja. Quedan 14 para el Real Madrid-Villarreal. Hay jornada en segunda división que no para. Resultados del día. Ceuta 3, ha ganado Ceuta. Real Sociedad 1, primera victoria del Ceuta. Granada 2, Andorra 3, Tenerife 1, Cádiz 1 y Celta Fortuna 1, Sabadell 1. Ayer Girona 2, Albacete 0. Mañana, de los de arriba, de los de muy arriba, Eibar Las Palmas. El lunes, Leganés Castellón. El Castellón es el líder ahora mismo. Fórmula 1 en Azerbaiyán. La carrera ha sido hoy. Ha ganado el Mercedes de Russell. Segundo Verstappen. Tercero otro Red Bull, el de Hadjar. Antonelli ha sido quinto. Décimo Carlos Sainz, un punto para el madrileño. No terminó Fernando Alonso. Mundial de ciclismo en Montreal. Mañana la carrera profesional con Enric Mas y Juan Ayuso como bazas españolas. La de mujeres hoy la ha ganado la holandesa Bollerin. La española Paula Blasi abandonó por caída. Y se está disputando la Leiber Cup de Europa contra el resto del mundo. Ha ganado Carlos Alcaraz hace un rato a Fritz en el Super Tiebreak. Todo esto hoy en el Tiempo de Juego.

0: minuto a la vez. ¡Gol, gol!
1: ¡Vamos, vamos! ¡Vamos! ¡Dos minutos!
0: ¡Y gol, gol, gol, gol, gol! ¡Lo han pillado! ¡Gordon! ¡Mano a mano! ¡Chuta! ¡Gordon! ¡Gol! ¡Gol de Gordon! ¡Harry Kane, gol! ¡Cucurella!
2: ¡Ahí va!
0: ¡Cucurella en propia meta! ¡Harry! ¡Harry mira una y chuta! ¡Harry! ¡Al larguero!
3: ¡Qué te digo yo!
0: ¡El regalito! ¡Pelota para Baena! ¡Chuta Baena! ¡Gol!
1: ¡Anda!
0: ¡Gol, gol, gol, gol! ¡Gol,
3: gol, gol! ¡Gol!
0: ¡Pelota le mete la fora Baena! ¡Baena! ¡Mano a mano Yarzabal! ¡Y gol, gol, gol!
3: ¡El hombre de siempre!
0: ¡Gol, gol! ¡Y gol de Yarzabal! ¡Es un delantero!
3: ¡Es ridículo!
0: ¡Se le pone delante el portero! ¡Y con un toque magistral! ¡Tac, tac! ¡Por encima del portero! ¡No hay que tirar a quemarropa! ¡España remonta! ¡Inglaterra 2! ¡España 3! ¡Marca el 9 de la selección! ¡Mikel Oyarzabal!
4: Lo hemos pasado realmente bien. Hemos salido muy bien, la selección española, con posibilidad incluso de irnos al 0-2, 0-3, pero nos ha dado la vuelta a Inglaterra. Se ha podido poner 3-1 Inglaterra con el penalti de Harry Kane, que ha tirado al larguero, y luego los cambios de Luis de la Fuente han funcionado. Baena ha revolucionado el partido y Oyarzabal, vaya genio Oyarzabal, cómo ha picado ese balón para hacer el 3-2. Ha contado este partido como otros tantos de la selección española Manolo Lama. Hola Lama, ¿qué tal? Buenas noches.
5: Muy buenas, Corrochano, sí señor, no lo hemos pasado muy bien, pero es que tenemos dos estrellas y cuando uno tiene dos estrellas...
4: Luce mucho.
5: Claro, luce mucho y te miran con mucho respeto. Partidazo ese que divierte, si eres español más, si eres inglés lo has tenido en las manos, pero si eres aficionado al fútbol tienes que haberte enamorado del partido, porque lo ha tenido todo, absolutamente todo.
4: Sí, ha sido francamente una diversión ver este primer partido de la selección española después de ser campeona del mundo. Bueno, está Miguelito con las entrevistas, ahora nos informará de lo que haya pasado en la zona mixta. Hemos escuchado ya a Baena y a Oyarzabal, y está, se ha quedado para comentarles el partido Tomás Guas. Hola Guas, ¿qué tal? Buenas noches. Oh.
6: ¿Qué tal, guapo? Estoy entusiasmado, ¿eh?
4: Nunca pensaste en que la selección española te iba a dar tanta gloria, ¿eh? En los últimos años, ¿eh?
6: No, no. Y luego después que vienes, pues sea un partido con Inglaterra, bien. Bueno, va a ser una tarde aquí de sábado bonita, pero así, ha sido fantástico, ¿no? Es que además hasta agradezco las dos cantadas que hemos hecho, esos 10 minutos insólitos de perder ahí el Oremus, porque a dos pies, pues una reacción inglesa, sus goles, tal y cual, el penalti fallado, que ahí sí, chicos, nos han podido mandar. Pero es que ha sido un partido que dice Manolo, coño, pues, digno de otra competición, de otro momento, fantástico, vamos.
4: Sí, de dos grandes selecciones, Inglaterra, recuerdo, fue tercera del Mundial en aquel famoso partido de enfrentamiento con la selección francesa 6-4. Está aquí Fernando Evangelio, hola Evangelio.
7: Aquí estamos, buenas noches.
4: ¿Qué nota le pondrías a este partido? O sea, de los partidos que ves de fútbol internacional, ¿a qué nota le
7: pondrías? Al partido, muy alta.
4: Muy alta.
7: Pues a lo mejor un 9 o un 9.5, porque ha tenido goles, ha tenido alternativas, ha tenido ritmo. Al final era un partido en Wembley y era un partido en Inglaterra y ha tenido bastante ritmo. Ha sido un partido físicamente muy exigente también para el momento de la temporada en el que estamos. A mí me ha gustado mucho el partido y me ha gustado mucho España. Creo que al final se puede sacar muchas conclusiones positivas, pero una es que el campeón sigue teniendo hambre, que a mí me parece importante, que el campeón del mundo siga teniendo hambre.
4: Buen titular, el campeón sigue teniendo hambre. Roberto Morales, hola Roberto.
8: Hola Corro, buenas noches.
4: ¿Qué nota le pones a la selección española?
8: Bueno, yo creo que ganar en Wembley era un difícil inicio de lucir la estrella, ¿no? La puesta de largo de la segunda estrella en Wembley, en Inglaterra, tercera del mundo. Yo le pongo un 8. Yo estoy muy contento con lo que he visto de la selección, sobre todo el que recibes golpes cuando te relajas, que hemos perdonado demasiado para que la primera parte hubiese sido un escándalo en el marcador, porque lo merecíamos por juego y por ocasiones. Y en la segunda parte, cuando parece que tienes motivos para asustarte de que se acabe el récord, se adueñan del balón, empiezan a jugar como Los Ángeles, y es que lo que dice Fernando, tienen mucho hambre de éxito, no les calma nada. Liga de Naciones, da igual a por ella.
4: Notable alto, dice Roberto Morales. Guillos, ¿qué? Hola, Guille.
9: Tal, Corro, muy buenas.
4: Un partido muy, muy divertido, ¿eh?
9: Muy bonito, sí, muy divertido. Un 9 al partido. A España un pelín menos porque ha perdido el control ahí un buen tramo del partido, ¿eh? 10 minutos del final del primer tiempo, 15 minutos al comienzo de la segunda parte. Si nos llegan a meter el penalti, no sé si lo hubiéramos levantado. Así que acostumbrados a un equipo que tiene el control permanente del partido, pues hoy hay que bajarle un poco la nota. Eso le ha dado un cariz más divertido, porque hemos visto un partido muy abierto que podía haber sido de empate perfectamente por llegadas, por ocasiones, pero que España al final ha tenido mucha personalidad para adueñarse del centro del campo otra vez, con gente de banquillo impresionante que ninguna otra selección puede meter en la segunda parte, y al final ha acabado ganando para alegría de todos,
4: claro. Rubén Cañizares, hola Rubén, con la fuerza ABC, ¿qué tal? Buenas noches.
2: ¿Qué pasa, Gorro? Buenas noches.
4: ¿Qué te ha parecido?
2: Bueno, me parece la cena ideal de cualquier restaurante, porque además de ser los mejores equipos a la hora de jugar al fútbol, el peso de la camiseta ya lo notan todas las selecciones, incluso una como la de hoy, que es tercera del Mundial, porque Gay al minuto y medio hace un error que no te lo hace ni en infantiles, porque sabe que el que le presiona es un tipo que igual gana el Balón de Oro en 3 semanas o igual lo gana dentro de 1 año o 2 y juega en la selección que acaba de ganar el Mundial, porque la suerte también cae de nuestro lado cuando te puedes ir 3-1 abajo. Y no es sencillo remontar un 3-1 como no lo era un 2-1 en Wembley contra Inglaterra. Pues ese balón más larguero, lo escupe, sale fuera y ya no hay opción ni de rechace porque le da doble toque y España remonta. Y me ha venido a la cabeza, y yo sé que ahora la gente no lo piensa, pero es que dentro de 2 años hay una Eurocopa en Reino Unido, Inglaterra e Irlanda y no sé, también Gales. La final es en Wembley. Bueno, pues aquí está el sello de presentación para los aficionados ingleses. Ya saben lo que hay, que dentro de 2 años... igual nos tienen otra vez allí ganando la 5ª Eurocopa.
4: Hombre, ahora mismo nos tienen cierto respeto. Y a Oyarzabal ni te cuento, que les hizo gol en la final de la Euro y les ha hecho gol hoy en el tramo final de este partido. Bueno, hoy Luis de la Fuente ha puesto a Unai Pubil de lateral derecho. Iba a ser Eric García, pero tiene problemas en la rodilla izquierda, ahora nos contará Miguelito, y finalmente no ha podido jugar. Así que Pubil, Cubarsí, Laporte, Cucurella, Fabián Rodri Olmo, que esto es lo que vimos en el centro del campo del Mundial, Lamine Ferran y Nico, que a Ferran le dio por delante de Oyarzabal la posibilidad de jugar hoy. Hay que hablar luego de Ferran, que no ha estado muy acertado, pero claro, a este hombre, ¿qué le vas a decir después de que nos hiciera tan felices con el gol del Mundial? Miguelito, adelante.
10: No, sobre Eric, decir que nos acaban de decir que son leves molestias en la rodilla, que venía
4: arrastrando
10: los últimos partidos. Sí, eso es, por precaución. Ha preferido no jugar la competición. Pese a que se lesiona el jugador en el calentamiento y no puede entrar, no permite escribir a otro. O sea, Iván Fresneda se ha quedado fuera y ha sido precisamente, mira, el hombre que viene por aquí, en chanclas, Marc Pubil, que ha jugado de lateral derecho. Vamos a escucharle al jugador del Atlético de Madrid. Marc, bueno, vaya exhibición. Llegamos aquí a Wembley con las 2 estrellas y nos llevamos los 3 puntos.
11: Sí, la verdad que veníamos con ese objetivo, llevarnos los 3 puntos. Sabíamos que iba a ser un partido muy complicado por la selección a la que nos enfrentamos y en este campo, así que muy contentos y a seguir.
12: Has entrado por Eric García en el calentamiento. ¿Cómo ha sido? ¿Una molestia muscular de Eric? ¿Te lo han dicho y has entrado rápido?
11: Todavía no he podido hablar con él, no sé qué le ha pasado, pero estábamos en el rondo, lo he visto entrar y me he puesto a calentar, así que sí, así ha sido.
13: ¿Y ha sido tu primera titularidad con la selección española, encima estrenando las 2 estrellas, ganando en Wembley? Hoy debe ser un día para ti enormemente feliz, ¿no?
11: Sí, sí, ha sido un día soñado, la verdad que estoy muy feliz. Sobre todo de haber podido sacar esos 3 puntos, así que a seguir.
14: En la primera se te dio Gordon, no sé si has pensado, esto se va a hacer largo o no sé qué has pensado. Que en la primera se te dio Gordon, en la primera que te ha encarado Gordon se ha ido. Y no sé si. Pero no sé si has pensado, esto se va a hacer largo.
11: No, la verdad es que no.
14: No.
10: No está de acuerdo.
4: Ya lo he visto, ya he visto.
11: Bueno, la veritat és que és molt fàcil jugar amb el millor jugador del món al davant, és passar-li la pilota i que s'espavili una mica, així que res, molt fàcil.
10: ¿Tenéis la impressió, Marc, de ser superiores a todos los equipos ahora mismo, de jugar con superioridad?
11: Bueno, está claro que el equipo de hoy era un gran rival, pero nosotros somos muy buenos y bueno, creo que nos hemos sentido superiores dentro, hemos tenido unos minutos de... quizá un poco empanados, pero le hemos dado la vuelta, así que a seguir.
15: Un poco una pequeña radiografía, porque el partido de la primera parte parecía de 0-3 con las 2 que ha tenido Ferran, se complica luego el penalti, que parece que condena, y luego esa remontada, un sub y baja continuo.
11: Bueno, creo que nos hemos visto superiores, hemos tenido unas cuantas pérdidas por dentro en un momento del partido, nos han castigado y luego, bueno, el penalti, que lo puedes pitar o no lo puedes pitar, él ha decidido pitarlo, por suerte no ha acabado dentro y hemos podido remontar, así que...
12: Iba a decir que eso ha cambiado un poco la dinámica de lo que era el partido, ¿no? Del 1-3 al 2-2.
11: Sí, está claro que si lo metía era otra cosa, pero estoy seguro de que hubiésemos podido sacar algo igualmente.
13: Marco, ¿marcáis? No tiene límites, ¿eh?
11: Bueno, somos campeones del mundo y vamos a intentar seguir demostrándolo.
16: Marc, cuando marcáis el segundo gol, tú te vuelves a tu sitio, los defensores volvéis a vuestro sitio, lo celebran dos. ¿Qué pasa? ¿Que esta selección es tan ambiciosa que no le vale empatar en Wembley?
11: No, nosotros queríamos ganar. Lo dijimos en la media parte y ese ha sido el objetivo en la segunda y lo hemos conseguido.
10: Bueno, pues este Aymar Pubil, corro, es echado para adelante, ¿eh? No,
4: me ha quedado una duda.
10: Me ha raro a Toribio como diciendo, ¿cuándo se me había
4: ido? Me ha quedado una duda de si gracias. Se le ha ido gordo o no se le ha ido. Bueno, le ha gustado mucho.
10: No estaba de acuerdo con la reflexión de Toribio, dice, no, a mí, ¿cuándo se me ha ido? No.
4: Bueno,
10: habla por aquí que Rafael Lulzán, el presidente de la federación, vamos a escucharle un segundo.
17: El partido que han hecho hoy, porque además no solo jugando, sino presionando en todo momento y dando una lección de fútbol. Por lo tanto, bueno, después de venir de ganar una Copa del Mundo, poder recibir este resultado en el día de hoy, pues creo que nos sigue ilusionando como país y por lo tanto, la verdad es que estamos muy, muy contentos y también es un premio a esta renovación que, como sabéis, hace unos días le hemos hecho a Luis de la Fuente, ¿no? Yo creo que se lo tenía bien ganado y ahí toca celebrarlo hoy. Pero quiero agradecer especialmente a la afición, ¿no? Visteis que la afición hoy nos ha coreado los jugadores, ha coreado tal, y se escuchaban los más de 5.000 que teníamos aquí en Wembley. Y en este templo ganar con esta solvencia, pues creo que queda todo dicho.
18: Quiero preguntarle, presidente, que si en el palco ha pasado algún momento ahí cuando el posible 1-3 del penalti, ¿se ha pensado que se podía romper esa racha o se tenía fe como... Don Luis de la Fuente?
17: No, vi al equipo con una capacidad con mucha solvencia para que en la segunda parte poder darle la vuelta. Es verdad que esto es fútbol. Inglaterra también juega un buen fútbol y por lo tanto, bueno, yo creo que en todo caso, yo digo que la entrega que ha hecho España en este partido y la solvencia ha sido increíble y por lo tanto, bueno, vamos con mucha ilusión para Sevilla, aunque primero vamos mañana a intentar ganar esa Copa del Mundo en Polonia con la sub-20 femenina. España, yo creo que no puede presentar mejor carta de presentación de resultados deportivos que la que tiene en este momento. Yo creo que debe ser el mejor momento de la historia del fútbol español, tanto en hombres como en mujeres, ¿no? Porque mañana, como digo, no va a ser un partido fácil, pero creo que estamos en un momento también muy bueno, de verdad, de solvencia de la selección sub-20 femenina y tengo que felicitar aquí, aprovechando a vosotros, a David Zarnar y a todas las chicas, porque están haciendo un mundial increíble con solvencia absoluta sobre las demás selecciones. ¿Qué pasa? Nos vamos a enfrentar probablemente a la otra gran selección, que es Corea del Norte, ¿no? Pero bueno, vamos a eso y vamos a ganar.
10: Nos tienen mucha envidia los ingleses. ¿Habéis estado con ellos en el palco?
17: Tenemos una muy buena relación, David y yo, la presidenta de la Federación Inglesa, y la verdad es que es una señora, bueno, pues que de mucho cariño y mucho aprecio mutuo que nos tenemos desde que estamos en este ámbito del fútbol. Y por lo tanto, además, aprecia mucho a España, viaja, por cierto, bastante a España y estamos encantados con ella aquí en el palco, también con el CEO de la Federación y en este maravilloso estadio, ¿no?, que hoy nos ha recibido. Oye, muchas gracias.
10: Una pregunta más para Lauzan.
15: Va a llegar la final de la Eurocopa y la exigencia es tan alta que ya todos pensamos que tenemos que estar aquí dentro de 2 años.
17: Hombre, primero vamos a estar en la final de la Nations League, ¿no? Que estamos, por cierto, presentando el cartel de los estadios que vamos a... porque termina el plazo y tenemos que presentar 2 estadios, uno de una capacidad y otro de otra, con una distancia relativamente corta, y hemos presentado la documentación estos días, precisamente, para estar preparados, porque España no debe renunciar a jugar esta final de esta competición y que se pueda jugar en España y un gran estadio. Aquí hoy, aquí hay... Sí, va a ser el Santiago Bernabéu y el campo del Real Valladolid.
10: La final de la Zorrilla. De junio.
17: Exactamente, hay semifinal y final, como saben, entre los cuatro hay una cosa que se tiene que proponer previa antelación y la vamos a proponer con la colaboración de Real Madrid y Real Valladolid.
10: Pues ahí está la noticia. Muy bien, pues esa es la noticia, corro, porque de momento las 4 ediciones anteriores de la Liga de Naciones Ya sabes que se tiene que jugar en una de las sedes de las cuatro finalistas. Primero hay que clasificarse entre los dos primeros, luego superar la eliminatoria de cuartos de marzo. Pero si España es uno de esos cuatro equipos o selecciones que aspiran a la Final Four, pues presentada la candidatura de la Federación, Santiago Bernabéu, Zorrilla, para albergar esa fase final en junio si España se clasifica.
4: Noticia que acaba de desvelar el presidente de la Federación Española de Fútbol. Acaba de decir de la fuente sobre Eric. Eric sintió una pequeña molestia durante el calentamiento, no parece grave. A nuestra llegada a Madrid evaluaremos su estado y veremos si puede recuperarse a tiempo. No tomaremos ningún riesgo con el jugador, por ahora no parece serio, pero aún no sabemos si podrá recuperarse y jugar uno de los próximos partidos. Bueno, pues las noticias yo creo que están contadas, yo creo que los protagonistas también, los que han hablado de la selección española, así que es tiempo para comentar. Habéis dicho cada uno lo que os ha parecido el partido. Estaba relatando yo la alineación y había dicho que ha sido Ferran el delantero centro por delante de Oyarzábal. ¿Esto lo habéis entendido, Manolo? ¿Lo has entendido como un premio por el gol que hizo o porque o cómo lo has entendido?
5: Sí, yo creo que es un premio.
4: Porque el titular
5: ha hecho historia porque ha metido un gol en un mundial, pero Oyarzábal fue el máximo goleador del equipo español.
4: Y el titular, vamos.
5: Y el titular. Hoy también le ha dado un premio a Nico, que no era titular. Luego ha salido Baena y ha demostrado que ahora mismo Baena debe ser titular. Bueno, yo creo que él maneja mejor que nadie los grupos, sabe por qué lo ha hecho, pero, hombre, a mí me da el cante. Yo creo, sinceramente, que ahora mismo Baena y Oyarzábal son más titulares en este equipo que Ferran y que Nico Williams.
4: Sí, he dicho ya antes que qué le vas a decir a... Os hablo a todos, ¿eh? ¿Qué le vas a decir a Ferran, que viene a hacer el gol que te ha hecho más feliz en los últimos años, el gol de su vida, el gol del Mundial? Pero es cierto que tiene más dificultades en el... O sea, ver la definición de Oyarzábal y las definiciones de Ferran y dices, ostras, no sé si es solo hoy o son muchos días más, pero hay una diferencia, que a Ferran le cuesta un poco más ese tipo de jugadas, ¿no? No sé si estáis de acuerdo.
8: Yo no estoy de acuerdo que sea un premio a Ferran. O sea, yo creo que es un reconocimiento al estado de forma que es muy superior el de Ferran que Oyarzábal.
4: Está haciendo goles con el París, claro.
8: El inicio de temporada de Ferran es muy
4: cierto,
8: bueno.
4: Eso es cierto,
8: El de Oyarzábal está dejando dudas y yo creo que el seleccionador...
4: Pero no es Luis es muy de Oyarzábal, ¿eh? Es muy, muy de Oyarzábal.
8: Sí, pero mucho, ha sido... Ha sido más en la alineación, yo creo, de meritocracia en esta demarcación. Ferran está marcando más, Oyarzábal está marcando menos, y luego en el partido ha estado mucho más acertado Mikel cuando ha salido, y también, como decía Manolo, ha estado mucho más acertado Baena que Nico, que yo creo que la presencia de Nico Williams se debía más a la idea de apostar por la fórmula que nos dio la Eurocopa, Lamine Yamal y Nico Williams, a atacar con extremos a una selección como Inglaterra, que hemos visto que si tiene algún punto débil era la defensa.
9: A mí me ha chirriado un poco la apuesta de Nico, porque Baena ha empezado, primero hizo un gran mundial y luego ha empezado muy bien la temporada. Yo entiendo que quiera recuperar, como dice Robert, los extremos puros, pero Nico Williams va a tener que pelear para recuperar el puesto. Y luego arriba, pues Ferran ha empezado mejor la temporada, tiene lo del gol de la final, que sí, que ha vendido mucho también en verano, pero hoy Oyarzábal mezcla mejor en esta selección, rinde mejor en la selección y mezcla mejor con los centrocampistas. Y luego la apuesta de Dani Olmo, que no está siendo titular en el Barça, pero que...
4: Sí, aquí es por delante de Pedri.
9: Sí, sí. Bueno, y por delante de Fermín, también, que se esperaba que a lo mejor en el Barça está jugando Fermín. Pero es que Dani Olmo en la selección es otro que da un rendimiento espectacular. Yo, si tuviera que elegir un solo jugador de hoy, me quedaba con Dani Olmo.
4: Creo Dani Olmo, ¿para ti ha sido el mejor?
9: Para mí sí, ha sido el mejor.
4: ¿Estáis de acuerdo? ¿Dani Olmo el mejor o apuntáis
5: bueno, a otro? Yo creo que lo que ha hecho Lamine es un escándalo. Lamine hace cosas que no hace ninguno.
19: Lo que pasa, Manolo, que
8: es el diferencial.
19: Las dos que falla, hay que exigirle que las meta.
5: Sí, claro, yo lo he dicho en la transmisión, hay que exigirle que fabrica
19: por lo
5: tanto,
19: menos que dispare entre palos.
5: Mira, en esto yo una vez lo dije con Vinicius y ahora lo digo con Lamine. Yo creo que para todo lo que genera Lamine debería marcar más goles. Que genera ocasiones.
7: La influencia que tiene el rival también.
5: Claro, es que se pone delante por todo y yo creo que debería meter más goles. Pero hazme caso, dámelo para mi equipo siempre. Madre
6: pero,
5: mía.
6: Coño, pero queridos, es el mejor, joder.
5: Pero años luz.
6: Vamos, a ver.
19: Tomás es el mejor, pero no pasa nada por decir que tiene dos goles.
6: No,
19: que nos falla.
6: Oye, al contrario. Joder, si los que tenemos una cierta edad nos hemos metido hasta con Maradona. Y otros más jovencitos se han metido con Messi. Pero que es que, dices, joder, la diferencia de este tipo es que tú te imaginas el Barça sin las selecciones, sin este muchacho. Ahora sí, que tiene que amortillar
7: es,
6: más.
7: Es la bandera.
6: Pero me jodas.
7: Es la bandera de esta selección.
6: Lo que te genera esa coña marinera del Mundial, que no estuvo, que tal y cual, pues no fue el tío que hace los 12, no digo ya Jules Fontaine que hizo 13, pero el Mbappé y tal, los grandes goleadores que ha habido, Klose y tal cual. Ahora, la importancia, la presencia de ese tío en los partidos, me jodas.
7: A mí me parece, yo creo que Lamine fue más importante en el Mundial de lo que...
4: Sí, bueno, él lo dice, de lo que mucha gente dice. Él lo dice en la entrevista con Valdano, dice claro, todos los entrenadores querían tener un tío que le quita 3 jugadores.
7: Correcto.
4: Digo que a mí Lamine me parece... No sé si mucho o poco, pero se me parece un poco a Neymar. Neymar generaba muchísimo, ¿eh? Neymar era el peligro que él generaba y luego las acciones de gol que hacía. Y se parece, incluso a él le gusta mucho Neymar.
5: Pues fíjate lo que te digo, Juan.
19: Pero ¿y no te quedó la sensación de que Neymar le faltó gol en su carrera, en su prime, ¿eh?
5: Digo
19: en su
5: prime. Pero yo creo que Lamine es mejor que Neymar.
4: Sí, puede serlo, ¿eh? Pero que te digo que me parece ese tipo de jugador que cuando coge el balón sabes que va a pasar algo.
5: Sí, claro, pero Neymar no atraía a tantos jugadores como atrae.
4: Es posible, ¿eh?
19: Sí, los atraía, Emmanuel.
7: El Neymar en su plenitud, en el Barça, ni siquiera en el Santos, en la primera época del Barça era
4: sí, tremendo, bueno,
6: tremendo. Dime como quieras, el que llega de Brasil aquí es una cosa de loco.
19: Sí. Y su primer año, incluso año y medio el PSG primero, son muy potentes, ¿eh?
7: Lo que pasa
19: muy
7: es que potente, no, nos influye pero... el estigma de Neymar, que es que...
4: Sí, luego lo que le ha pasado a Neymar es otra cosa, pero el juego
7: que... Es imposible que no te influya.
4: En su momento álgido, hay que decir que a mí se me parece un poco a Lamine por todo lo que genera, y yo estoy de acuerdo que, o sea, él sería Balón de Oro sin duda si hiciera más goles, pero no hace tantos goles. O sea, si hiciera muchos más goles sería Balón de Oro, sin discusión, porque lo que le discute Mbappé en este momento son los goles.
6: Pero
4: porque claro, como dice Lama, es más bonito de ver Lamine que Mbappé, aunque Mbappé es muy bonito, ¿eh? Mbappé es muy bonito, ¿eh?
5: La gran pregunta es, ¿quién es el mejor jugador del mundo? El mejor jugador del mundo es el que más goles mete,
4: el que más te gusta,
5: el que mejor regatea,
4: el que más te gusta,
5: el que más te enamora, por eso
4: el que más te gusta. Para mí cuando dicen quién es el mejor jugador del mundo, el que más te gusta,
7: es que es una opinión tan subjetiva.
4: Claro, el que más te gusta.
5: Maradona no era un goleador, pero te volvía
6: loco. Pero querido, si la mitad de los que votan son farmacéuticos, ¿pero qué votan?
4: Claro, el que más te guste.
6: ¿Qué votan? Un año que votan.
4: El que más te guste, el que más te guste.
6: Pero escucha, lo hemos vivido en España, querido. Luego de España, Rodri lo gana un año que no tiene que ganarlo, tiene que ganar el año anterior.
4: Bueno, pero
6: tenía que votar Vinicius.
7: El año
6: anterior. El año antes votan farmacéuticos.
4: Sí, pues yo creo que, sí. Que
6: luego te vienen con cosas rarísimas de que si el fair play, el no sé qué, el no sé cuántos. Entonces, no sé. Es
4: yo
6: que,
4: lo
6: claro,
4: entiendo,
6: yo te digo,
4: el Balón de Oro.
6: Y
4: lo
6: Fabián.
4: Entiendo, yo lo entiendo. Pero para mí, Fabián, que o sea, si se trata de quién ha ganado más, lo que gana Fabián.
6: Ah, bueno, claro.
4: Pero Fabián, para mí, no es el mejor jugador del mundo. Para mí, no lo es.
6: Pues chico, no lo sé. No, yo cuando veo lo que he visto.
7: Yo lo hubiera votado, ¿eh?
19: Pero en para esto, Lamín con Valdano estuvo muy bien diciendo quiénes son los diferentes. Yo creo que si se habla de los jugadores con más potencial del mundo, estaremos casi todos de acuerdo en que son Mbappé y Lamín. Otra cosa es si hay que valorar el año. Para mí, Lamín en el Mundial no estuvo bien. Esto de que atrajo rivales y tal, pues
4: sí,
19: es una cosa
4: yo también estoy de acuerdo con Guille.
19: Que dice él para venderse un poco, porque Mbappé se está vendiendo, y es verdad que a lo mejor estuvo un poco mejor.
4: Yo hago un ranking de los jugadores que más me gustaron en el Mundial de la selección, y entre los 5 primeros no está Lamín.
19: Para mí igual. Y estuvo muy lejos del propio nivel.
5: Pero no vale el Mundial. También hay que mirar lo que has hecho en la temporada.
19: Bueno, pues para mí es que la temporada pasada de Lamine, Manolo, no estuvo a la altura de la que él mismo hizo la temporada anterior.
5: Pero bueno,
19: es que
5: él hace un principio de temporada que yo creo que se nos ha olvidado. Él hace un principio de temporada el año pasado brutal. Lo que pasa es que luego empieza a caer con la pubalgia. Entonces, ¿qué es lo que vale? Como dice Guas, ¿qué es lo que se vota?
4: El que más te guste. El que más te guste.
7: También a veces se vota lo
6: bueno. Pero farmacéuticos, coño, no gente que entiende de esto. Son farmacéuticos.
7: Del principio de temporada ya no se acuerda nadie. A veces se vota lo último. Claro. El recuerdo fresco que tienes de ese jugador.
4: Oye, quiero decir que cuando he dicho que no le metí entre los 5 primeros, estaba haciendo aquí una lista porque no ha sido una frase al azar. A mí me parece.
7: Hablo
4: sin colocarlos, ¿eh? Sin colocarlos. Y he puesto 5 que me han salido. 5. Creo que hicieron mejor Mundial que Lamín. Merino, Baena, Rodri, Olmo u Oyarzábal, me parece.
5: ¿Y tú crees que alguno de esos le va a votar la gente?
4: No,
6: ninguno.
4: Pero
6: si no, lo saben.
19: Pero entonces estás vendiendo el marketing que tiene el trofeo en sí también.
4: Que más claro, porque
7: también está incluido.
19: Votas también una dosis de marketing muy potente.
4: Votas también, eso efectivamente, porque esto es como los Oscars ya. Hay que hacer campaña para que te den el Oscar. Y aquí ya los jugadores hacen campaña para que tengan el Balón de Oro, que son unos cuantos, pero hay que decir que estos que están sonando para Balón de Oro, todos son muy divertidos. O sea, el Lamine es muy divertido, sí, Mbappé es muy divertido, Harry Kane es muy divertido de ver, todos son muy divertidos de ver.
7: Pero
4: bueno, son muy
5: divertidos porque son muy buenos.
4: Son muy buenos, claro,
6: pero será porro que hay gente que te dice, yo estaba hablando con dos estos días, hay gente que te dice que había que dárselo a Messi. que juega en la Liga Americana, sí, claro, y ha jugado, sí, y ha jugado 6 partidos, sí, pero sí. Es Messi. Claro, como no hay un criterio, te puede salir un señor con 40 años.
7: No, hay 7 criterios, pero cada uno le da importancia a cada uno que quiere. Suyo,
4: cada uno tiene el suyo. Claro.
6: Y el del Salvador, aquel tío, parece que fue del Salvador, que el año que gana no sé si era Vinicius o quién ganó, o Modric, no le votó.
4: Sí, sí.
6: Y dice, pues usted qué fútbol ha visto, querido.
4: Y luego creo que a todo le

0: No digo para ser titular.
1: Fíjate,
0: no,
1: ni siquiera,
2: ponerle de titular
1: ni siquiera,
2: al principio era una apuesta.
1: Ni siquiera iba a ser titular en el Mundial. Porque yo decir, creo, ¿no? Que, yo creo, esto es una, esto hay que preguntarse de la fuente o de récord. Yo creo que si está Fermín, Fermín hubiera jugado de titular.
0: Hombre, claro.
3: Probablemente.
1: Posible. Pero Baena se encuentra con la oportunidad de su vida y la aprovecha. La aprovecha. Sí,
4: la confianza. ¿Cómo que lo que ha cambiado es la confianza con la que juega ahora, que no tenía en sus primeros meses en el Atleti. Probablemente por la lesión que dice Manolo.
5: Fijaros que en la interminable lista de méritos de La Fuente, uno que es muy complicado es jugadores con un gran nivel, pero que en sus clubes, pues por lo que sea, no le da. Luego llegan a la selección y se salen. Caso Cucurella, no lo digo ahora solo por el Madrid, porque en el Chelsea no hizo tampoco una muy buena temporada la pasada. Unai Simón siempre tiene algunas dudas entre un sector de la afición del Athletic Club y la selección es incuestionable. Baena, que lo estáis hablando ahora, pues fijaos la primera temporada que hizo el año pasado con el Atleti y en la selección incuestionable la titularidad, por lo que dice Corro, porque no estaba Fermín o por lo que sea, pero se hizo un hueco. Y hay unos cuantos que dice, joder, es que hasta Luis de la Fuente, los jugadores que en sus clubes no tienen el nivel que debían tener por la calidad que tienen, aquí sí lo consiguen.
2: Y dándole la vuelta a ese argumento, Rubén, visto ya con distancia, tomar la decisión de dejar a Pedri en el banquillo también era una decisión muy complicada.
5: Pero que le ha salido mal.
2: Muy difícil. No, por eso claro, mismo lo digo, que le ha salido bien.
5: Esa le sale mal tampoco. Es que está sembrado, bueno, que no hay nada que le sale mal.
0: Pero vamos a ver una cosa, es que Luis de la Fuente, que algunos se lo tomaban a chiste y le pusieron Luis el Breve, es un pedazo de entrenador. Oye, hoy ha vuelto a demostrar que es intervencionista, que toma decisiones, que no se casa con nadie, que repito, que no se casa con nadie, que dejó a Pedri fuera.
1: Sí, para mí esa es una decisión de muy difícil de tomar.
5: Normalizaba a Pedri suplente en la selección.
0: Que se equivocó poniendo a Gavi de titular y se lo limpió fuera sin ningún pudor. O sea, que es que toma decisiones, que te gusten o no te gusten. Pero
1: sí, para mí hoy ha tardado un pelín en los cambios. He acertado luego, pero hombre, lo entiendo también. Pero había un momento que estábamos groggy y o sea, me parecía ya que en la segunda parte había que darle otro aire porque estaban pasando cosas que no nos ayudaban. Pero bueno, ha acertado igualmente.
6: Han sido claves, los cambios han sido claves. Miguelito, en la recta final de la primera parte, nos ha dicho que había jugadores calentando. O sea, yo creo que ahora... Es verdad que lo ganado te lo otorga, ¿no? Pero tiene tal potestad para hacer lo que quiera. Es tan indiscutible lo que haga que, como decís, puede sentar a Pedri y nadie le va a discutir. Y estamos hablando de Pedri, ¿eh? Pedri, antes del Mundial, era...
1: Pero es que
6: nadie podía pensar que podía ser suplente en esta selección.
1: Cambió a Pedri por Fabián y Fabián le dio la razón. Fabián le dio la razón. O sea, que le cambió. No es que le cambiara y el otro fuera un paquete. Es que le dio la razón.
3: Sí, y es un homenaje al fútbol de todas las cosas. O sea, en una jornada en la que han debutado Klopp, Xavi Hernández y Zidane. Colón fue un mérito del fútbol alemán.
1: Mira lo que has dicho, lo que has dicho.
3: Joder, es que es así. Corro. Sí. Y tú dices, bueno, pues hay un tío ahí, pues es el del cachas ese que tenemos ahí puesto, que se homenaje al Manolo, al Bordalás, a todos los grandes entrenadores que nosotros hemos tenido, pues que no han tenido la suerte de llegar donde ha llegado él. Sí. Y este tío ha sido fantástico. Y es lo que te digo, Xavi Hernández, Zidane, oiga, maestro, bueno, el que corta el bacalao es este. Sí, sí. Uno de Aro ahí que dice que toma no sé qué.
1: Que creo que la renovación creo que se ha colocado entre los 5 seleccionadores que más cobran. Tenéis, Miguelito, no sé si tiene certeza de su sueldo, o sea, o de lo que cobra, que se lo merece porque es el campeón del mundo.
3: Vamos. No sé si cobra más que Rufián.
1: No sé si tenéis certeza de lo que cobra Luis de la Fuente.
3: Empecemos a hacer un país serio.
1: Hombre, seguramente mucho menos que los entrenadores de los equipos top de la Liga Española. Sí. Seguramente.
5: Mira, lo recuerdo porque entrevisté a Pochettino en el Mundial ahí en Estados Unidos y recuerdo que una persona de la Federación Americana me dijo, ganas 7 millones de dólares anuales. Pochettino en Estados Unidos.
1: Ya ves.
5: Cuidado,
1: ya ves.
5: Poca broma, que son 6 millones de euros, ¿eh?
7: Yo creo que de la Fuente está en torno a 5 con la renovación.
6: 5. Sí.
1: 5 millones de euros.
2: Por la renovación.
6: Y muy lejos de lo que puede ganar cualquier entrenador de un club grande en España. Muy alejado.
1: Hablando de Luis de la Fuente.
6: Que nos ha hecho campeón del mundo y de Europa.
1: Este es Luis de la Fuente, la sala de prensa, hablando del hambre que tiene la selección española.
8: Bueno, pues que pone en valor la trayectoria que está haciendo esta generación de futbolistas. Estos jugadores son excepcionales. Y lo comentaba anteriormente, es que no paran de querer ser mejores.
9: Los datos son ahí, son datos objetivos. Es muy difícil hacer lo que está haciendo este equipo, muy difícil. Y lo más importante es que queremos seguir mejorando. Y el próximo partido será el último partido, como lo afrontaremos como si fuera el último partido que tenemos que jugar. Eso es, insisto, es gran mérito de estos futbolistas sensacionales que tienen ganas de crecer y seguir creciendo siempre.
1: Lo siguiente, ya saben, el próximo martes en el Sánchez Pizjuán contra la Croacia.

0: de Luka Modric, que hoy ha ganado en Chequia, a la Chequia de Santidenia, 2-1, uno de los goles lo ha hecho Luka Modric, y luego el sábado que viene estaremos aquí contando lo que haga España contra Chequia en el Carlos Tartiere. Manolo, si no quieres nada más, te dejo coger la maleta y...
1: No, solamente quiero decir que los ingleses inventaron el fútbol, pero que los españoles han inventado cómo se juega bien al fútbol.
0: Me parece correcto. Un abrazo, Lama.
1: Hasta luego.
0: Hasta luego. Oye, Miguel, antes de irte, que voy a ir con otros asuntos con los compañeros, ¿qué sabes de Kylian Mbappé, de la lesión que sufrió ayer con la selección francesa?
2: Bueno, en principio lo que me dice el club es que es una lesión que le va a tener de baja entre 10 y 15 días, o sea, no es mucho, pese a que ayer saltaron las alarmas, y el objetivo del club es que esté de vuelta contra el Villarreal, así que vamos a ver qué pasa y cómo evoluciona el delantero del Real Madrid después de sufrir esas molestias en la rodilla izquierda.
0: Ya digo que lo que dice el parte médico es hiperextensión de la cápsula posterior de la rodilla izquierda, que se traduce en eso, 10 o 15 días de baja y quedan 14 para el partido contra el Villarreal. Han entendido en el Real Madrid que parece, estaremos a vueltas con ello, ¿eh? Cuando llegue la semana del partido con el Villarreal estaremos pensando si llega o no llega, pero parece que le han cogido a tiempo y que no debe ser tan grave como en principio podía pensar Zinedine Zidane, que fue el seleccionador que le hizo el cambio. Miguelito, si no dices nada más, te dejo marchar. Un abrazo, ¿eh?
2: Simplemente decir que están saliendo ya los últimos jugadores del vestuario. Nos confirman que Eric García no abandona la concentración, así que más que nada por precaución no ha jugado el partido de hoy, pero vuela el equipo ahora de regreso a Madrid. El lunes viaje por la tarde a Sevilla para jugar ese segundo partido el próximo martes en el Sánchez Pizjuán contra Croacia.
0: O sea que hoy cumplías 300 partidos como inalámbrico de la selección española.
3: Cifra redonda.
2: Sí, señor, 300 partidos.
0: ¿Qué os parece, compañeros? 300 partidos, ¿eh?
4: Está poco mal, me parecen. Se ha equivocado seguro, Miguelito. Yo vi en la
3: liga. Una leyenda.
2: Yo creo que
3: ¿Ha
2: sí.
3: ¿Has robado con cuántos seleccionadores?
2: Empecé con Iñaki Sáez.
3: Por favor, criatura.
0: O sea,
2: no son tantos.
0: ¿Empezaste en la Eurocopa de Portugal?
2: Mi primera fase final sí fue la Eurocopa de Portugal.
0: Y dijiste sí, mal camino sí, claro. Llevamos, porque fue terrible. Fue terrible eso, ¿eh?
2: Pero a partir de 2008 ya todo se hizo.
0: O sea, que te apuntas tres Eurocopas, te apuntas una Liga de Naciones y dos Mundiales, ¿no?
2: Eso es, no está mal, ¿eh?
0: No está mal, sí.
2: Cuando empezamos solo teníamos una Eurocopa, la del 60 y pico.
0: Sí, sí, mérito.
2: El trayecto ha sido bueno.
0: Claramente mérito tuyo, Miguelito.
2: No, pero hemos llegado al buen momento.
0: Ahora tienes que hacer una enciclopedia. Hiciste un libro, tienes que hacer una enciclopedia de los 300 partidos. Un abrazo, Miguel.
2: Chao, hasta luego.
0: Hasta luego. Bueno, me imagino, al margen de esto de la selección española, gran victoria de España. Yo creo que hemos pasado una tarde muy entretenida. Me imagino que la noticia de las últimas horas que ha provocado convulsiones en la gente. ¿Cuál es la noticia que ha provocado convulsiones? La noticia futbolística que ha provocado convulsiones en la gente, en ti incluso. ¿Cuál dirías tú?
5: No, hombre, a mí lo del City, una gran confusión.
0: Lo del City, no sé, era otra, pero como has dicho el City,
5: vamos
0: a Inglaterra. Vamos a Inglaterra.
5: Hay mucha gente que se cree que todo es jauja. Yo con mi detector de chorizos absoluto ya sabía que había lío. Entonces, claro, hay gente que se cae del guindo. Pero bien, eso me parece que es tremendo. Vamos.
0: Manu Sánchez, Inglaterra, Londres. Hola, Manu, ¿qué tal?
6: Hola, ¿qué tal? Buenas noches.
0: Bueno, es el día después de una noticia que no es oficial, que si no me corriges tú, la dio Ornstein, el compañero Ornstein de Athletic, y que se ha dado por oficial porque casi todos los medios o todos los medios de Inglaterra han dado por buena la noticia, le van a sancionar al Manchester City, insisto, no es oficial, y lo que falta saber es que cuando sea oficial las sanciones que hay, ¿no? ¿Qué ha pasado en el día de hoy? ¿Cómo ha sido el día después?
6: Pues hoy, no sé si habéis visto las imágenes de las portadas inglesas, pero todas unánimes con lo que comentáis, que es la noticia del siglo, probablemente en la Premier League, muchas de ellas pidiendo pues estas sanciones para el Manchester City directamente, pidiendo que se les eche de la Premier League, de hecho, incluso que se les eche de la English Football League, que es la organización que organiza las desde la segunda hasta la cuarta división, o sea que el Manchester City podría caer muy abajo en la pirámide del fútbol inglés, y en general pues unanimidad con que el castigo para el Manchester City va a ser ejemplar. Hay precedentes, sabemos que al Everton pues le quitaron 10 puntos por un solo cargo, que el Everton de hecho tuvo que pagar más de 30 millones a uno de los equipos afectados por ese no descenso de los Toffees por haberse aprovechado del dopaje financiero, y ahora pues todo el mundo está consultando a diferentes abogados para ver qué medidas pueden llevar a cabo, para ver qué se puede pedir, títulos perdidos, indemnizaciones millonarias al Manchester City, es decir, que los equipos pedirían indemnizaciones millonarias al Manchester City porque habrían influido en que no se clasificaran a Europa, en que hayan descendido, en que haya perdido X títulos en esos 10 años que cubrió la investigación de la Premier League, en la que supuestamente, aunque parece que está prácticamente confirmado, como decimos, no es oficial, pero es extraoficial, esos 114 cargos de los que serían culpables. pues ahora mismo todo el mundo está mirando sus opciones y en las próximas semanas, aunque es verdad que es muy difícil ponerle un marco de tiempo a toda esta situación después de que hayamos estado más de 3 años para conocer una simple sentencia y de la que todavía, como digo, no es oficial, pero todos los medios ingleses lo han corroborado, pues no podemos poner una fecha de tiempo, pero sí que sabemos que va a ser una sanción muy dura y que veremos hasta dónde cae este Manchester City, que va a tener que, bueno, pues muchas cuestiones, porque tiene futbolistas muy importantes, porque es uno de los equipos más importantes del mundo y es el equipo más exitoso de la última década en la Premier League, y lo que todo el mundo se repite es que la Premier League ha caído muy bajo, o la Premier League ha quedado manchada por una década de trampas por parte del Manchester City.
0: ¿Desde qué año se está estudiando lo que hizo financieramente el City?
6: Bueno, la investigación duró desde 2018 hasta 2023 por parte de la Premier League, pero el tiempo investigado es desde el comienzo de la temporada 2008-2009 hasta el final de la 2018-2019.
0: O sea, una década.
6: Estamos hablando de una década de trampas por parte del Manchester City, con la que han ganado 3 Premier League, 2 FA Cup, una Community Shield y 4 Copas de la Liga. Es verdad que, bueno, estos títulos no están todos englobados dentro del mismo organismo, porque hay diferentes entes que lo organizan, pero el hecho de que 3 Premier League pues queden manchadas por el Manchester City y las consecuencias que tuvo a posterior, porque obviamente pues la conquista de esa Premier League, por ejemplo, en 2012 con Roberto Mancini, pues tuvo su impacto en que el Manchester City se le empezara a ver como un equipo ganador, que los futbolistas quisieran ir a ese Manchester City. Es decir, que esto es un caso que tiene muchas ramificaciones más allá de este periodo de tiempo de 10 años entre 2009 y 2018. Es decir, que tiene muchas ramificaciones, porque ese Manchester City campeón que se construye a partir del dinero de los Emiratos Árabes Unidos es el que luego gana la Champions League, aunque esa investigación no se centre en esos años. Y yo creo que ayer lo comentamos, que pese a que Rodri dijera que vivieron un caso muy similar en 2020, cuando la UEFA les sancionó con 30 millones y 2 años sin poder competir en Europa, esta vez no van a poder recurrir al Tribunal de Arbitraje Deportivo. Es decir, que todo lo que ocurra va a tener que ser ante esta comisión independiente, que es la que les ha, bueno, la que les ha puesto culpable de 114 de los 115 cargos de los que le acusaba la Premier.
0: En las últimas horas, David De Gea se ha preguntado, entonces, ¿cuántas Premier tengo? Ha hecho una pregunta en su cuenta de Twitter y es evidente que hay una revolución importante en el fútbol inglés. Evangelio, ¿qué te han contado sobre las posibles sanciones al Manchester City?
7: Bueno, que es, por lo que me han dicho, es menos probable el tema de que sea retroactivo, es decir, de quitarle títulos. Eso me han dicho que es menos probable, que hay que esperar una sanción muy dura, ejemplar, como decía Manu. Y no me descartan el tema de que le expulsen del fútbol profesional. Que claro, como el Manchester City ahora recurriría al Tribunal Supremo inglés, porque es una decisión, la comisión está independiente, es un organismo creado, si Manu no me corrige, por el gobierno inglés después del lío de la Superliga, después de que los ingleses se metieran en la Superliga y después el gobierno les ayudara a salir, es una comisión independiente y esa comisión puede poner diferentes tipos de sanciones, pero la más dura sería... efectivamente,
0: llevarle a la quinta división, ¿no?
7: Expulsarles del fútbol profesional, y eso me dicen que hay bastantes opciones de que ocurra.
0: Y si no, meterle un montón de puntos, a lo mejor empezar una liga con 100 puntos menos. Pone, pues no, Manu, que se puede hacer, ponerle 120 puntos menos, ¿no? Esa es una posibilidad también, ¿no?
6: Claro, a ver, esto no es 2 más 2 son 4, ¿no? Y la gente no puede pensar que porque al Everton por un cargo le metieran 10 puntos, aunque luego lo redujeran a 6, al City le van a meter 114 puntos. Pero que existe el peligro real para el Manchester City de descender de división y de que estas dos entidades, porque como digo, la Premier League, pues gobierna la Premier League, pero la English Football League gobierna desde la segunda a la cuarta, le expulsen de sus competiciones, provocaría que el City empezara, cuando esto se haga oficial, porque no va a ser oficial hasta que haya una sanción y hasta que se cumpla la apelación, comenzaría el City en quinta división en Inglaterra, que sería, bueno, pues obviamente pues una fuga de estrellas y un desmantelamiento del equipo, que es también lo que dicen varios medios británicos, que está la gente en el centro de entrenamiento del Manchester City preocupada y preguntando qué va a pasar con nuestros trabajos, qué nos va a ocurrir a nosotros que estamos aquí trabajando, pues no sé, los jardineros, los camareros, toda esta gente que está trabajando allí, que ha pasado de tener pues uno de los equipos mejor llevados de los últimos 10, 15 años a verse en una situación en la que no saben en qué división van a estar la temporada que viene.
7: Me hablaban también de la posibilidad de que haya noticia del miércoles. Hay que el miércoles de esta próxima semana. Hay que recordar que la UEFA sancionó al Manchester City con 2 años sin competir en sus competiciones y que después con el recurso al TAS el Manchester City consiguió dejarlo en una multa económica, aunque fuera fuerte, pero solo multa económica.
0: Claro,
7: pero que ya está amenazado
0: lo que ha dicho Manu. Estaba haciendo un repaso así rápido a la plantilla del Manchester City. Evidentemente Haaland, pero claro, luego hay jugadores muy, muy apetecibles, como por ejemplo Semenio, Phil Foden, Enzo Fernández, que acaba de llegar, Donnarumma, el portero, Rubén Díaz, aunque esté un poco más mayor. O sea, que hay aquí una serie de jugadores que tienen un mercado amplísimo, pero especialmente Erling Haaland, sobre todo Erling Haaland, ¿no?
6: Claro, es que en City, o sea, todos teníamos tan claro que pensaban que iban a ser inocentes, o que la sanción no iba a ser tan dura, porque renovaron a Haaland hasta 2034, porque renovaron en su momento a Guardiola hasta 2027, porque se han gastado en este mercado de veraniego más de 500 millones, con incorporaciones como la de Enzo Fernández, que con 145 millones es el fichaje más caro de la historia de la Premier League, junto al de Alexander Isak. Claro, cuando veíamos este continuo gasto del Manchester City y esta inversión en el futuro y esta confianza para decirle a Haaland, no te preocupes, te vamos a renovar 10 años y esto no es ningún peligro, claro, todos pensábamos que el City iba a conseguir un resultado favorable. De hecho, es que el abogado que contrata el Manchester City cobra 5.000 libras la hora. O sea, se han gastado un auténtico dineral en intentar sacar el mejor resultado posible, y veremos a la espera, obviamente, de que si esto queda en una multa económica, pues yo creo que el Manchester City se dará con un canto en los dientes, pero como no tiene esa pinta, no parece eso, veremos cuáles son las repercusiones económicas en las repercusiones deportivas en el equipo y en los jugadores.
0: Un abrazo, Manu, gracias, ¿eh? Hasta luego.
6: Un abrazo.
0: Una reflexión, compañeros, queréis dar sobre este asunto del Manchester City, que pinta muy mal para el Manchester City.
8: Pues que tiene que haber un castigo ejemplar, igual que dijimos en su día de Negreira, que no ha llegado todavía, pero que no vale con avisar, no vale con decir que se han incumplido las normas, sino que ahora tiene que haber un castigo.
7: Es que, de hecho, ellos han mantenido siempre que eran inocentes. O sea, el City siempre ha mantenido su inocencia. Sí, claro,
0: recuerdo 114
7: de prensa, cargos de 115, no parece...
0: Ruedas de prensa tajantes, estaba en su papel, tajantes de Guardiola, no, me voy, si pasa eso, tal, no sé qué.
7: Bueno, o sea, Guardiola ya se ha ido.
0: Guardiola se fue, no sabemos si antes de intuir que...
7: Esto lleva mucho tiempo, que, en Inglaterra, pero, cociéndose, y la prensa inglesa lleva con la idea de que va a haber una sanción, de que pueda haber una sanción gorda, un tiempo.
5: Pero igual Guardiola lo sabe perfectamente, si lo sabe todo el mundo. Pero que hay españoles en los comités, yo conozco dos, chato, los comités de UEFA, de FIFA y de todas estas historias. Esto es un escándalo de toda la vida. Lo que pasa es que había que poner el cascabel al gato, un club de Estado capaz de tocar todos los resortes posibles. Aquel perdón ya es cómico. Ahora lo que hay que ver es Inglaterra, ¿qué va a ser? ¿Italia o España?
0: Sí, sí, sí.
5: Ese es el tema.
0: Sí, sí, sanción o no pasa nada.
5: Si Inglaterra es Italia, es así. Debe ser que no tienen ningún problema con meter
0: a si Italia al City, bajas a la Juve.
5: Bueno, pues estamos. Y esto eso no es. Tiene ningún problema. Parece ser en meter
7: al City.
5: Que fue un escándalo. Bueno, pues meter al City en segunda tampoco lo tienen. Aquí pensar en meter el Barça a segunda, vamos, por Dios santo. Manifestaciones por las calles. Date cuenta, los medios de comunicación y los aficionados diciendo que ven la Premier manchada. ¿Cómo pueden ver la Liga Española?
0: Sí, sí, sí.
5: Es que es acojonante, es así, y se hacen todo un loco. Hoy en Barcelona una campaña tremenda. ¡Oh, Guardiola solo estuvo 2 años! Bueno, ¿y qué me cuenta? Y estuvo 4 nada más en el tema del Negreira. Pero si es un problema de un tío, es un problema del club. Entonces hay gente que al fútbol le tienen un amor y tienen un cariño, como son estos tíos, y los italianos a su manera, y luego después vamos nosotros, que somos una chufra. Esto es el resumen final. Ahora, que se hagan el loco, Tomás... pero lo sabe todo el mundo.
9: Me da mucha envidia que de los 115 casos que le van a dar por culpable 114, hablamos de 2008 a 2019.
5: Sí.
9: O sea, aquí el tema de la prescripción de delitos no existe. Y cuando digo aquí me refiero al Reino Unido, por lo menos en el ámbito deportivo. Por eso digo que me da mucha envidia, porque si esto hubiera sucedido o sucediera también en la legislación española, pues el Barça, evidentemente, a lo mejor no estaría jugando o no estaría jugando hace 2 años, o lo hubieran descendido a segunda división, o hubiera sido una sanción contundente. Y luego también quiero ver qué sanción. Yo sé que Evangelio ha relatado una serie de sanciones. También quiero ver luego la realidad de la sanción. Vamos a ver si hay el valor de mandar a un equipo que hace 2 años ganó la Champions League y que ha ganado 7
7: aquí es
9: de
7: importante distinguir. Una cosa es la Premier. Una cosa es la Premier y otra cosa es un organismo creado por el gobierno británico, que fue el que tumbó la Superliga.
9: Pero que luego quiero ver yo que si no sale la Federación de Fútbol Inglesa, si no sale la UEFA, si no sale Pepito Pérez a decir, bueno, pues vamos a ver si tú haces esto en los próximos no sé cuántos
7: años. Bueno, vamos a ver. La UEFA reconoció que no sancionaba por un defecto de forma al Manchester City. Lo reconoció la propia UEFA.
0: Es cuestión de sentarse y esperar, claro, porque insisto.
9: Pero porque corro y termino, la sanción de este año, si le cae ya, si le dicen, oye, City, te pasa esto, No nos olvidemos que el City es un equipo de Champions, por lo tanto la UEFA también tiene que implicarse en este asunto, ¿eh? A ver si ahora de repente en la fase liga el City se tiene que caer.
0: Vamos a verlo, vamos a esperar, como dice Evangelio, a ver si es la semana que viene. Insisto, esto no es oficial, esto es un periodista con mucho prestigio, David Holstein, de The Athletic, que dice, va a pasar esto en los próximos días. Y le dan tanto crédito a todos los medios nacionales que dicen, sí, va a pasar esto.
5: Pero date cuenta lo que ha dicho nuestro hombre en Inglaterra, que toda esa gente está hablando de que estamos manchados con una vergüenza nacional.
0: Sí, el resto de...
5: Bueno, pues eso es lo que hay, chicos, sí. Que no se pide otra cosa, queridos. Ahora, pero que lo que pasará aquí, oiga, ni la Liga Profesional Inglesa, ni la Federación Inglesa, ni el gobierno inglés tienen que ver con todo esto, que tendrán sus cosas. Pero estos tíos son unos tíos y tías, porque por lo visto es una señora a la que le vino, que se visten por los pies. Ya está.
0: Oye, os tengo que despedir, que tengo ahí pidiendo paso a Kiki Iglesias. Oye, un abrazo, Guas. Gracias.
5: Adiós, guapo.
0: Adiós, Guille. Adiós, Roberto. Adiós, Rubén.
9: Un abrazo.
0: Gracias, Fernando. Hasta luego.
7: Hasta mañana.
0: Digo que está Kike porque recuerden que mañana se disputa la carrera profesional del Mundial de Ciclismo en Montreal. Nos va muy bien hasta el momento y ahí está, creo que uno de los protagonistas importantes. Hola, Kike. ¿Qué tal? Buenas noches.
10: Bueno, José Luis, buenas noches desde el hotel de concentración de la selección española a unas horas de que arranque el Mundial, la última prueba de una semana que ha sido maravillosa para el ciclismo español y estamos ante uno de los representantes de mañana que va a tener que dar la cara desde el principio porque es nada menos que el líder de la selección de Alejandro Valverde. Juan Ayuso, muy buenas noches.
11: Hola, buenas noches a todos.
10: Bueno, pues llega el momento de los profesionales. ¿Cómo estás?
11: Muy bien, la verdad que estoy muy contento. Ha sido un año un poco de altos y bajos y que desde febrero no me encontraba así que la verdad que las sensaciones son muy buenas. Sí que me atrevo a decir que estoy bastante mejor que antes del Tour y yo creo que bueno, no podía llegar mejor al domingo y ya te digo, solo esperando que hoy vuelva bien, mañana me levante sintiéndome igual que toda esta semana y lo podamos plasmar.
10: Tú en la prensa internacional no te coloca entre los favoritos, ¿eso a lo mejor te deja margen para estar más tranquilo?
11: Mejor, sí. Así como decía mi entrenador antiguo Íñigo Alobajini. La verdad que eso. Aquí llega un paquete.
10: ¿Qué es Enric Mas?
11: Yo la verdad que no he estado mucho en redes, así que tampoco sé un poco lo que... Pero bueno, sí que no vivo aislado tampoco, entonces pues eso, mis amigos o familia, lo que sea, sí que un poco me lo transmiten. Entonces, pues la verdad que mejor para nosotros, podemos hacer nuestra carrera sin que un poco nadie espera que tengamos que tomar las riendas y con el equipo que tenemos seguro que mañana podemos pues sorprender.
10: Un mundial sin Pogachar, es decir, una carrera en la que la gente no sabe quién va a ganar. Es una novedad, ¿no?
11: Sí, sin duda. O sea, la carrera cambia por completo. Entonces habrá que ver. Hace tiempo que una carrera de este nivel no está poco al presente. Entonces, pues bueno, habrá que saber cómo se desenvuelve. Pero bueno, yo la verdad que centrado en lo nuestro, creo que tenemos que estar atentos, porque es un mundial que seguro que se abre de lejos y no hay pinganillos, no es difícil rectificar errores, entonces pues bueno, tenemos que estar atentos, pero creo que Enric también está muy bien, entonces es importante pues saber dónde usar, dónde gastar las balas y mientras no, pues estar bien escondidos y para eso pues necesitamos números delante, que estemos Enric y yo bien, siempre bien en los cortes y que nunca nos pille la carrera a contramano.
10: Mucha suerte.
11: Muchas gracias. Gracias a todos.
0: Gracias a ti, Juan. Gracias, Kike. Enseguida volvemos allí. Estaremos en Montreal ahora con más protagonistas, pero a esta hora la cadena COPE cuenta más noticias.
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0: Las del sábado por la noche las cuenta Fernando Díez. Hola, Fer, ¿qué tal? Buenas noches.
14: Hola, Corro, buenas noches. Centenares de personas acampan en la Puerta del Sol de Madrid en estos momentos. Es la última parte de la marcha en la que miles de personas han recorrido las calles de la capital bajo el lema Ni una Maricarmen más para protestar contra los desahucios. La portavoz nacional del Sindicato de Inquilinas, la organización convocante, es Alicia del Río.
15: Este Real Decreto ha sido presentado a todas las fuerzas parlamentarias y les hemos dicho un mensaje muy claro. Si no se aprueba este martes, este gobierno, que se dice progresista, no tiene ningún sentido.
14: Y sobre su apoyo o no al decreto de vivienda ha hablado la ministra de Juventud e Infancia de Sumar, Sira Rego. Asegura que no tendrá problema en dejar sola a la parte socialista del gobierno.
15: Estamos trabajando en este Real Decreto, vamos con firmeza al próximo Consejo de Ministros y por supuesto ya nos plantamos una vez y si toca plantarse de nuevo lo haremos este martes.
14: Los socialistas, sin embargo, acusan a la derecha de no apoyar sus propuestas. El ministro para la Transformación Digital, Óscar López.
16: Cada oveja con su pareja. Nunca verán al PP defendiendo la vivienda o la educación.
14: Y el secretario general del PP precisamente también ha estado hoy en la calle. Miguel Tellado criticaba la acción del gobierno en Ceuta durante una movilización convocada en Madrid bajo el lema "En defensa de España".
13: Resulta ciertamente lamentable que la sociedad española tenga que salir a la calle para pedirle al gobierno de España que defienda nuestra integridad territorial.
14: Y en París, cerca de 700.000 personas han acudido a la misa que el Papa León XIV ha oficiado en los Campos Elíseos. Allí ha invitado a todos los presentes a compartir su fe.
16: Aspiren a redescubrir un horizonte luminoso, a construir una nación renovada a partir de sus raíces. No guarden esta fe en Jesucristo solo para ustedes. Dejen que se desborde para saciar y colmar a las personas con las que se encuentran.

0: Y hoy ha fallecido Eduardo Rodríguez Rodway, guitarrista y quien era el último miembro con vida del legendario grupo sevillano Triana. La formación nació en 1974 y dejó de tocar en el 83, pero creó un sonido nuevo, innovador, que algunos llaman rock andaluz y que aún a día de hoy, más de medio siglo después, cientos de miles de personas siguen escuchando y admirando. Son, sin lugar a dudas, leyendas de la música española.
1: Descansa en paz. Gracias, Fer.
0: A ti.
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1: Enseguida, más historias aquí en El Tiempo de Juego.
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0: vamos allá con la segunda división. Hoy están para acompañarles Pablo Acebo, mañana hay derbi asturiano. Hola Pablo, ¿qué tal? Buenas noches.
1: Corrochano, muy buenas.
0: A las 9 en el Tartiere, Oviedo Sporting, ¿eh?
1: Sí, con muchas ganas, porque el año pasado no hubo,
0: ya sabes que efectivamente.
1: Los asturianos somos así, nos falta el derbi y nos falta algo, así que tenemos ganas ya de mañana de gaitas y de derbi asturiano.
0: Está Jorge de la Chica, que ha perdido el Granada hoy 3-2 en casa con el Andorra. Hola Jorge.
2: Muy buenas noches, Corro. Aquí un poco tristes por la derrota, aunque fíjate si están las cosas igualadas que en el último minuto a punto ha estado de empatar el Granada, pero ante un Andorra que venía a los Cármenes después de 5 jornadas con derrota consecutiva. Y aquí se ha llevado la victoria.
0: Estas cosas que pasan en segunda división. Está Jordi Folqué, que todavía esta temporada creo que no he hablado con él porque está jugando los domingos. Hola Jordi, ¿qué tal? ¿Cómo estás?
3: ¿Qué tal, Corro? Efectivamente, es el estreno de esta temporada.
0: El Almería está jugando los domingos. Jordi no, Jordi narra los partidos que se juegan el domingo. Mañana hay un partidazo, Mallorca-Almería, a las 4:15. Hay varios grandes partidos, hay Eibar Las Palmas, por ejemplo, y el Oviedo Sporting, pero este Mallorca-Almería, muy buena pinta, ¿eh?
3: Sí, yo le decía a Jordi Jiménez esta semana que pensaba, ¿no?, que este partido, esta temporada iba a ser en primera división, porque el Mallorca, pocos podían imaginar que al final fuese de los que terminase bajando, y parecía que la Almería, al segundo intento de Rubi, sí iba a ser el del ascenso. Pues no, es tan igualada esta competición que es un Mallorca-Almería en segunda división, y el Mallorca de los que han descendido, el que mejor está, y el Almería que por tercer año consecutivo es de los que está arriba.
0: Y ha estado Javier Bautista en Ceuta y ha visto, a lo mejor es el talismán, porque normalmente va Rubén López, pero ha ido Bautista y ha ganado el Ceuta 3-1 a la Real Sociedad. Hola Javier, ¿qué tal?
4: ¿Qué tal? Muy buena, Corro. Le puse ayer un mensaje al director deportivo, al buen amigo Edu Villegas, que le dije, oye, mañana seguro que cae la primera. Y mira, ha caído. Además, jugando bien al fútbol, hacía falta.
0: ¿Cómo está el Murube?
4: El Murube ha estado bien, pero a mí me ha dado mucha pena la ciudad. Barco, llegas al campo, ves ahí mucha gente dando vuelta, lo está sufriendo mucho el pueblo ceutino, lo merece, está abandonado. Y la verdad que el soplo de aire fresco que le ha dado hoy su equipo de fútbol a la ciudad, esperemos que sea un clic y cambie todo.
0: Déjame que salude, Bautista, con el entrenador del Ceuta, al que hemos escuchado mucho en estos tiempos, incluso le llamamos este verano para hablar de la situación de Ceuta, pero hoy por lo deportivo, porque es la primera victoria del Ceuta, venía de empatar con el Valladolid, suma ya 4 puntos con esta victoria. Entrenador Romero, ¿qué tal? Buenas noches.
5: Hola, buenas noches.
0: Qué bonito eso de ganar, ¿no?
5: Joder, ya ni me acordaba de cómo era la sensación y vuelvo a recordar que era maravilloso.
0: Había pensado, ostras, pues lo mismo, no, esto se ha atascado y no vuelvo a ganar en la vida, ¿o qué? ¿O no?
5: Sí, mira, no sé si fue antes de anoche o tal, algún partido estaba viendo en mi casa con mi hijo y le digo, un equipo había ganado, y digo, qué bonito ganar.
0: Qué bonito, coño, ganar, ¿no?
5: Y lo que hace que no gano. Pero bueno, ha llegado hoy y vamos a intentar que sea el principio otra vez.
0: Como la segunda es así de difícil y de rara, claro, el Ceuta estaba desahuciado ya en las primeras jornadas porque no ganaba 0 puntos, y en 2 partidos ha ganado 4 puntos y ya están metidos en la liga. Ya están, están en descenso, pero ya están metidos en la liga.
5: Sí, bueno, ya sabemos, tenemos la experiencia de la temporada pasada y sabemos que es una competición muy complicada, de muchísima igualdad, y bueno, era importante meternos ahí, que estemos siempre en los márgenes y a partir de ahí pues luchar por todo lo que venga.
0: ¿Qué tal está de ánimo? Que le sigo en las ruedas de prensa. Antes te le confieso que antes no las veía, bueno, veo todas las ruedas de prensa, pero ahora las veo, las que da usted. Y sé que en cada rueda de prensa hay una pregunta sobre la situación de Ceuta y le veo con el ánimo bajo también por lo deportivo. Pero ¿cómo está de ánimo? ¿Cómo está usted? ¿Cómo está el equipo de ánimo?
5: Bueno, cuando gana incluso el punto de la semana pasada fue... El punto de la semana pasada tuvo una urea diferente. Fue algo... Pero ya no solo en lo deportivo, creo que de cara a la ciudad... fue algo, no te puedo explicar, pero creo que era algo que se necesitaba aquí tanto, porque tan farto de cualquier cosa que que haga olvidar un poco lo que estamos viviendo y bueno, y hoy pues la victoria creo que puede ser un punto de inflexión importante. Pero claro, lógicamente la final salimos de nuestro búnker el fútbol y nos metemos en la realidad y aquí no mejora nada, ¿no?
0: Ya lo veo por las noticias. Que entrenador, que cada vez que van a un campo de fuera de casa, cuando fueran fuera de casa, no sé si es casi como jugar un poquito en casa, porque el cariño es tanto que no sé qué ha percibido fuera de casa cuando el Ceuta juega en otros campos.
5: Maravilloso, la verdad que igual que fui crítico en la primera rueda de prensa, porque creo que había mucho desconocimiento de lo que estaba pasando aquí. Y dije que me decepcionaba un poco mi país, ¿no? Uno que se siente tan español y creo que... Pero a la vez te di disculpa porque creo que no será consecuente de lo que aquí estaba pasando a partir de que de esa rueda de prensa y diversos movimientos. Ahora es piel de gallina cada vez que vamos a cualquier estadio, las aficiones... bueno, ver la solidaridad y ver que el pueblo español está con su hermano.
0: Así debe ser. ¿Qué le ha parecido a usted como hombre del fútbol que se ha decidido finalmente que un partido de la selección española no se podía jugar en el Murube, un partido de la selección sub-20? ¿Qué le ha parecido?
5: Pues un episodio más de la que se avecina en esta comedia que están llevando a cabo en Ceuta, ¿no? ¿Cómo pueden explicar que un equipo de la Liga Hypermotion que mueve más gente que vaya a un partido sub-20, con todo mi respeto, de España, y no se pueda jugar, y ahora nosotros estemos jugando cada semana una competición, la sexta, séptima competición del mundo, ¿no? Pues una, como he dicho, ¿no? Una nota de humor más de todo lo que están haciendo con esta ciudad.
0: Muy bien, entrenador, que creo que le han pedido los jugadores día libre o algún día libre por ganar. ¿Qué les ha dicho?
5: Pues le he dicho que tenemos 4 puntos todavía, que cuando yo sume con los dedos más puntos, que ya hablaremos.
0: De momento
5: seguimos con 4 puntos.
0: Muy bien, entrenador, la llamada es porque ha ganado, pero sobre todo es para que siga sintiendo el cariño del resto del país, ¿eh? Que sepan que cada día, cada momento, España está pendiente de los ceutíes y de la gente que vive en Ceuta, ¿eh?
5: Lo tenemos claro y eso será un agradecimiento eterno de esta ciudad.
0: Un abrazo, entrenador, que vaya bien.
5: Muchísimas gracias.
0: Hasta luego, el entrenador del Ceuta. Bautista, el Ceuta no está muerto, ¿no? Entonces ha dado hoy una versión muy buena de lo que puede hacer, ¿no?
4: Sí, ha dominado, ha jugado la segunda parte media hora con 2 jugadores más por 2 expulsiones. Yo creo que la de Mascurrena, la primera, es muy debatible. Ahí el árbitro ha hilado muy fino. Bueno, lejos de cargar contra el arbitraje, John Ansotigui ha cargado contra los suyos, contra sus propios jugadores, porque ha dicho que no pueden entrar en esas provocaciones. Han entrado en provocaciones, han entrado en todas las provocaciones que han tenido de los jugadores del Ceuta, que tienen más calle. Hoy ha dicho Romero: le falta calle a los jugadores de la Real o al entrenador de la Real en este aspecto, y no le falta razón. Es verdad que han sido muy benévolos y se han quedado con 2 menos, con el central, con Quita y con Mario Correna, y al final pues el Ceuta con 2 más pues ha remontado el partido. El Pichichi Carlos, el central, ha estado muy bien, 2 goles de cabeza, y ya te digo, soplo de aire para un Ceuta que lo necesita, ¿eh?
0: Sí, señor. No he dicho que los otros 2 resultados del día son Tenerife 1, Cádiz 1, cuidado con el Cádiz, que está metido en un grave problema, y Celta Fortuna 1, Sabadell 1. Ayer, Girona 2, Albacete 0. Compañeros, esto está así: Castellón, Eibar, Girona, Mallorca, Sabadell, Almería. Así está ahora mismo ordenada la clasificación. Y tiene pinta, no sé qué pensáis, Pablo, de que estos de Girona, Mallorca, estos que son muy potentes, y el Castellón, que está también muy bien, han enlazado hoy una racha de colocarse ahí en los primeros puestos, ¿eh?
6: Yo llevo diciendo desde el principio de temporada que a mí Girona y Mallorca me parece imposible que a 42 jornadas
0: los baje alguien de ahí, ¿no?
1: entre comillas, pero es que, Corro, es que son plantillas de otro nivel, de otra categoría. ¿Le sigue de cerca la Almería? Que la Almería yo creo que tiene una plantilla la más cercana a estos dos, pero es que estos dos, estoy muy de acuerdo con lo que comentaba antes Jordi, es que es una sorpresa que hayan bajado, o sea, nadie contaba con que bajaran y siguen teniendo plantillas de primera.
0: Y el Almería era candidato a subir, es verdad que podía ser un partido de primera, claro, perfectamente, el Mallorca-Almería, ¿eh?
1: Y luego después Almería, Castellón, Oviedo, ahí va Leganés, hay varias plantillas por ahí fuertes, pero estos dos, vamos, lo normal es que a 42 jornadas estén primero y segundo, segundo y primero.
0: Oye, ¿qué os parece el Sabadell que se ha metido ahí arriba? Que empezó, ahí siempre hay alguno de estos equipos que suben, que se mete arriba. ¿Qué os parece el Sabadell?
1: Una maravilla.
0: ¿Sí?
1: Saben a lo que juegan. Además, vienen, son de estos equipos, Corro, que cuando suben vienen con la flecha para arriba y saben a lo que juegan de memoria. Urri en el centro del campo es un espectáculo. Juegan con tres centrales. El entrenador tiene cada pieza perfectamente colocada en su sitio y da gusto verlos jugar. Vamos, a mí es para mí la revelación de lo que va de temporada.
0: Sí. ¿Alguien lo ha visto más de lo que estáis aquí?
3: Sí, el Almería le ganó en la tercera jornada. Era el primer partido que el Sabadell jugaba en su campo, en la Nova Croalta, después del ascenso, y el Almería, pues esa pájara que tuvo como en Tenerife también, que no salió a competir el partido, y el Sabadell es que marcó un gol y ya no sufrió en todo el partido. Y a mí el nombre del entrenador de Ferran, yo creo que hay que apuntarlo muy bien, sí, en el futuro, porque yo creo que es de los entrenadores que dan algo nuevo al fútbol profesional, que es un entrenador con unas ideas muy claras. Que es cierto que el equipo, pues los que estaban el año pasado y los que han llegado este año han acogido sus ideas muy muy fácil, muy muy rápido, y es un entrenador, ya digo, que para mí, yo creo que si no la próxima temporada, en un par de años puede estar en un banquillo de primera división, vale, pero perfectamente.
1: Suele 32 pasar, años, que... 32 años tiene.
0: Oh, qué jovencillo, sí.
4: Suele pasar que un equipo...
3: En el Andorra.
4: Suele pasar que un equipo que cuando sube de primera federación a segunda división tiene ese aire ganador, ese viento de cara, y ese primer año siempre es bueno.
1: Te miento, 31. Hace 32 en octubre.
0: 31 años, sí, jovencísimo. Que de la
3: y cuidado con los equipos de abajo, ¿sí? Digo que con los equipos de abajo, que el Cádiz ha podido ganar hoy en Tenerife, el Andorra ha ganado en Granada y el Ceuta ha ganado. Parecían descartados y va a ser que no.
0: Pero Jordi, estamos empezando, tú eres veterano en esto esto
3: claro, para los nuevos
0: hay que esperar aquí mucho.
1: Para los no iniciados
0: de la chica, tú que ya eres un veterano ahí en segunda división, sí. ¿Qué estás viendo esta temporada?
2: Yo lo que observo es que hay equipos con un poderío económico importante y cada vez se distancian más las plantillas, porque por ejemplo,
0: sí, que son quienes,
2: el caso, pues mira, tienes poderío económico importante. En estos momentos podemos hablar del propio Girona, del Mallorca, incluso del Leganés, del Oviedo, pero es que luego hay equipos, hay algunos que tienen un límite engañoso. El Almería lo metemos arriba porque tiene inyecciones económicas importantes, pero hay equipos que están jugando con la cantera no por vocación de cantera, sino porque es para lo que les da el presupuesto. Y entonces hay como, no miremos el límite salarial, sino realmente el coste de las plantillas. Sí. Hay unos que están arriba con muchísimo presupuesto y otros que a lo mejor tienen suerte, como le pasó al Málaga, o trabajan bien la cantera y se meten arriba, pero se crea un escalón bastante peligroso. Y esa desigualdad económica a lo mejor termina truncando algo que ha sido muy bonito en la categoría, que ha sido la igualdad que
0: sí,
2: se ha mantenido.
0: Yo este año estoy viendo que a lo mejor aquí hay algunos galgos que van a correr más que otros, ¿eh?
1: Puede,
0: o sea,
1: ser, sí.
0: Veo que, o sea, ha sido en los últimos años muy, muy, pero veo algunos galgos, que vamos a esperar un poco, está empezando, pero veo algunos que a lo mejor corren más que los otros.
1: Y luego el Castellón, como tiene el proyecto afianzado, da la sensación de que el Castellón igual, y que tiene buen presupuesto, el Castellón es top 5, de límites salariales, tiene 15 millones de tope, pero es que lo vienen haciendo muy bien y van dando un paso más cada temporada, y yo creo que este año van a ser candidatísimos otra vez.
0: Muy bien, mañana hay una gran jornada, ¿eh? Recuerdo, por la mañana tenemos a las 2 Valladolid, Córdoba, 4 y cuarto Mallorca, Almería, que me parece un partidazo, a las 6 y media Eibar Las Palmas, con el Eibar que está segundo ahora mismo, 6 y media Burgos Eldense, y a las 9 el derbi asturiano, que es el del trato fuerte, Oviedo Sporting. ¿Qué crees, Pablo, del derbi asturiano? ¿Qué crees?
1: Creo que llegan mal los dos.
7: Creo que el Oviedo está de bajón todavía del descenso. El Oviedo no se lo quita de encima, la gente no se lo quita de encima. El Sporting le veo más ilusionado con el partido, pero muy cerrado, Corro. Llegan los dos regular. Quizá esa ilusión que tiene de más el Sporting lo compensa el Oviedo con jugar en casa. Lo veo muy, muy cerrado. Yo creo que lo mejor va a ser antes de las 9. El himno, todo eso, eso es lo mejor. Sí, luego a partir de las 9 se empeora la cosa, pero vamos, va a ser muy bonito.
0: Lo contaremos todo. Oye, compañeros, Pablo Acebo, Jorge La Chica, Bautista y Jordi Forqué, un abrazo a todos. Gracias, ¿eh?
4: Abrazo.
0: Hasta luego.
2: Hasta ahora.
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0: Volvemos a Montreal, allí han escuchado a Kike Iglesias hablar con Juan Ayuso, que es uno de los hombres favoritos de los, del equipo español para ganar mañana en Montreal, y sigue en la concentración de España. Kike, cuéntame, ¿cuál es el ambiente que tienes allí en la selección española?
9: Hombre, es que este hotel es una maravilla y es una fuente de protagonistas, y ahora vamos a saludar al que tenemos ahora, que es el capitán del equipo.
0: Pero cuéntame, las chicas, ¿qué ha pasado con la mujer?
9: Claro. Las mujeres lo han pasado hoy mal. Ha empezado el día cruzado, porque ha dormido poquísimo Paula Blasi, que tenía ahí una especie de virus. Ha estado a punto de no salir. Estaba en el coche con la directora, con la seleccionadora Gemma Pascual, y le ha dicho, no salgo. Al final la ha convencido. Y ha salido, pero se ha caído dos veces. Pero bueno, nos ha hecho daño del todo hoy. Sí, muy mala suerte. Hoy se va directamente a Eslovenia para preparar el europeo de la próxima semana. Pero bueno, ha ganado Demi Vollering, que es indudablemente ahora mismo la mejor ciclista del mundo, en una carrera que ha sido chulísima. Los últimos 40 kilómetros han sido para enmarcar. Como para enmarcar está lo de mañana. Ya sabes que en cada selección hay un capitán, que es el seleccionador, que por cierto está enfermito.
0: ¿Cómo está Valverde?
9: Con un virus. Bueno, andaba por aquí hace un rato con mascarilla, aislado. Mañana no va a conducir el coche. Casi que ha tenido que hacer la reunión telemática sus corredores. Pero bueno, y dentro de los corredores está Ayuso y Mas, que están de jefe de filas. Y está el jefe de carrera, que es el tío que va a comandar a los que trabajen más de principio a fin, hasta que le lleguen las fuerzas. Hola, Carlos Verona, muy buenas.
10: ¿Qué tal? Buenas tardes. Es en España, ¿no?
9: Sí, eso es. Porque aquí, para que veamos, son las 6 y 21 de la tarde, las 12 y 21 en Madrid. José Luis, Carlos Verona, uno de los mejores gregarios del mundo, está aquí por expreso deseo del seleccionador y también de Juan Ayuso, que lo quería con él. Lleva unos días concentrado en las montañas ahí en Estados Unidos. Vinieron ayer en bici, que cruzaron la frontera en bici y llegaron a Montreal, y ya están aquí para preparar la carrera de mañana. José Luis.
0: Verona, ¿qué tal? ¿Cómo estás?
10: ¿Qué tal? Muy bien. Aquí recién llegados a Montreal y listos con ganas para mañana.
0: ¿Qué tiempo tenéis en Montreal?
10: Bien, la verdad que está haciendo bastante bueno. Un poquito de viento, pero bien, en torno a 20 grados, y la verdad que...
0: ¿Y para mañana?
10: Para correr.
0: ¿Buen tiempo?
10: Parecido, sí, la verdad que sí.
0: O sea, ¿te gusta el tiempo que hace? ¿Te parece bueno para correr?
10: Me gusta.
0: Oye, entonces, ¿habéis venido en bicicleta? ¿Desde dónde?
10: Estamos concentrados en Estados Unidos, en Vermont, a dos horitas y media de aquí más o menos en coche. Y bueno, Juan corrió las carreras de Quebec y Montreal, yo no estuve allí, pero él entra más carreras, se quedó pues aquí entrenando. Al final los horarios de Montreal son bastante llanos, hay mucho tráfico, y Vermont pues bueno, es una zona mucho más remota, con mejor terreno para entrenar, y hemos estado muy bien.
9: Corro, casa con mecánico, masajista, cocinero y corredor. Vamos, solo le han faltado la mujer y los niños, ¿eh?
10: Así es, la verdad que estamos mejor que bien. Yo no corrí en Quebec y Montreal, pero vine para allá, pues bueno, corrí Baloni en Europa antes de venir para acá, y yo aquí he estado con él pues una semanita y pico, hasta ayer que llegamos aquí con la selección. Y bueno, hemos atrasado al máximo llegar a Montreal, porque al final pues esto es una gran ciudad. Hoy hemos entrenado por aquí, y la verdad que para salir, pues bueno, tienes un par de carriles bici que están bien, pero no te permiten tampoco entrenar hasta el último momento, ¿no? Pero, la verdad que pues bueno, pero entonces, es un objetivo importante.
0: Verona, sí. ¿La frontera la habéis pasado en bici?
10: Tal cual. ¿Sí? Cuando Juan me propuso el plan, digo, pero tú estás seguro de pasar en bicicleta.
0: Sí, pero ¿y te paran para enseñar el pasaporte?
10: Claro,
0: ¿sí?
10: Total. Por suerte, para salir es más fácil que para entrar de Estados Unidos, y la verdad que la salida fue fácil. Presentar el pasaporte, nos preguntaron dónde íbamos. La verdad que hicimos al Mundial y sonó muy creíble, porque vestidos de ciclistas.
0: Brutal.
10: No hubo mucha duda, y allí presentamos pasaporte y seguimos nuestro camino hasta Montreal.
0: ¿Pero cuánto? ¿Los dos solos ibais o iba alguien más?
10: Los dos solos, y está luego el padre de Juan en un coche detrás siguiéndonos. ¿Sí? O sea, quedamos ahí los tres. Luego al final el resto de la expedición, pues bueno, el cocinero marchó antes, luego también el masajista Paco Yuna marchó después directamente aquí al hotel con las maletas. Bueno, teníamos ahí la expedición partida. Y sí, sí, nosotros en bicicleta y nada, nos subimos al coche pues a 30 minutos de llegar aquí a Monreal.
0: Me parece un plan, o sea, me parece una historia para contarla. O sea, cuando pase el tiempo, sí, yo pasé de Estados Unidos a Canadá en bici con el pasaporte para disputar el Mundial, ¿verdad?
10: La verdad que nunca lo diría, y sí, es un check más, cruzar una frontera en bicicleta, y la verdad que, bueno, va muy bien, y también optimizamos un poco el tiempo, el viaje, y se pasó el día bastante bien. Y nada, te digo, al final en Vermont, pues la idea era estar allí, porque para entrenar, pues bueno, es un sitio mucho más tranquilo, más montañoso, no hay grandes subidas ni grandes alturas, pero bueno, suficiente para poder entrenar bien, tenemos un par de subidas de 20 minutos donde hacer las series, y sobre todo eso, mucha tranquilidad, y como decía Kiki, pues hemos tenido al final un buen soporte por parte del equipo, ¿no? Que nos han puesto cocinero, masajista, mecánico, preparador, o sea, estábamos súper bien, y la verdad que pues los deberes están hechos, y ahora toca pues que mañana acompañe la suerte y las fuerzas y podamos tener un buen mundial.
0: Estoy viendo aquí imágenes de Vermont y está chulo Vermont, ¿eh? Me mola, es una ciudad así muy, parece como muy tranquila, con mucho bosque, ¿no? Tiene muchos árboles, veo aquí, ¿no? En las imágenes.
10: Sí, creo que es uno de los estados menos poblados de todos Estados Unidos, ¿sí? Son solamente 650.000 habitantes. Y la verdad que eso, son carreteras muy tranquilas, además es una época, pues ahora el otoño es una de las épocas más famosas porque allí hay mucho, pues como dices, mucho bosque, y ahora ¿sí? El cambio de hojas, la verdad que es espectacular.
0: Con muchos colores, bien, ¿no? Veo con muchos colores de árbol.
10: Muchos colores. Sí, sí. Nos hace falta ver un oso, todo el staff vieron osos, nosotros no vimos osos,
0: ¿ah, sí?
10: Que hicimos todo lo posible para ver un oso, pero nada, nos conformamos con castores porque los osos no salieron.
0: Bueno, Verona, cuéntame, ¿cómo es el circuito? ¿A quién le va bien esto?
10: Pues mira, yo creo que al final es un circuito más que conocido en ciclismo, ¿no? Al final se hacen las carreras de Quebec y Montreal. Es un poquito diferente porque en el Mundial salimos prácticamente 100 kilómetros a hacer una vuelta llana grande y después entramos al circuito donde damos 13 vueltas y bueno, será muy selectivo, ¿no? Ya hemos visto todas las categorías, al final no ha habido, bueno, podemos decir igual en la prueba sub-23 sí que hubo a lo mejor más sorpresa, ¿no? Pero en general hemos visto que los más fuertes se han impuesto.
0: Sí, sí.
10: Sí,
0: y a mí me parece, Verona, me parece sorprendente, o sea, me parece que en un día, o sea, es que le doy un mérito extraordinario a quien lo hace. O sea, ser favorito para ganar en un día una prueba y que estés, ya no te digo ganar, que estés entre los tres primeros, me parece la leche. No te hago lo de sí. Pogacar, que es el mejor y puede hacerlo y tal, pero el resto me parece que, o sea, que tienes que estar el día de a la hora H bien.
10: Sí, la verdad que sí, la verdad que son las cosas que a mí también, de hecho las cosas de un día es un poco, para mí es verdad que yo creo ese factor suerte cuenta mucho más que una gran vuelta por etapas, una final de vueltas por etapas, sean del tiempo que sea, normalmente ganan más fuerte, ¿no? Aquí es verdad que hay muchos factores y todo puede pasar, pero al ser un circuito, cuanto más duro es el circuito, más probabilidades hay de que el mejor pueda ganar, ¿no? Y al final yo creo que, pues bueno, es lo que hemos visto. Y mañana no creo que sea diferente, ¿no? Tenemos por esta parte lo que Enric Mas, que viene a hacer una gran vuelta, y Ayuso, que prepara el Mundial, la conciencia, pues entre los favoritos, pero después, pues bueno, hay selecciones como Francia con Seychelles, está después Bélgica con Evenepoel y Van Aert, Holanda con Van der Poel, ¿no? Que dice que también puede ser un favorito, y después, pues, Del Toro para México, que puede estar ahí también, continuando el Mundial para el UAE.
0: ¿Tú has estado con los dos, con Masi y con Ayuso? Bueno, con Ayuso estás en el líder, pero con Enric Mas has coincidido en equipo también.
10: Uh-huh.
0: O sea, sí, has coincidido con los dos, ¿no?
10: Cuatro años.
0: ¿Cómo crees que se reparte el papel de favoritos entre los dos? ¿Cómo van a jugar esa carta? No sé si Valverde os ha dicho ya, mira, el número uno es este, el número dos este, no sé, ¿qué puedes contar?
10: Mira, justo ahora cuando os juegue tenemos reunión, o sea que ahí nos dirán un poquito más, ¿ya? Pero yo creo que al final las cosas están claras. Mejor tener, como dijo Alejandro, dos opciones que uno o que ninguna. Y yo creo que ahora queda un poco como a la carrera, ¿no? Yo creo que al final un poco, pues seguramente por el perfil más diésel de Enrique, igual pues anticipar más o estar en cortes más de lejos, pues puede ir mejor. Y Juan al final pues tiene un poco más ese punch de caras de un día, un poco más explosivo, pues igual esperarse un poquito más a que pues seguramente Renko o Del Toro arranquen, ¿no? Pero bueno, esto es un poco mi idea. Ahora veremos también un poco, pues en la selección somos 8 corredores. Yo creo que está muy claro que hay 6 que venimos a trabajar y 2 vienen a disputar. Y a ver cómo repartimos un poco los roles cada uno, pues para sacar el máximo brillo a la selección que tenemos.
0: Que te iba a decir que andar bien de pico, que está Pereiro ya casi en edad de jubilación, que anda muy bien de pico, Quique.
9: Ya te lo he dicho,
0: sí, y
9: se lo dije a no sé quién durante la vuelta, este será bueno comentando.
0: Sí,
9: además, su hermana ganó Masterchef, ¿no?
0: ¿Ah, sí?
10: Y trabaja en la radio también, mi hermana.
0: ¿Sí?
10: ¿Dónde?
0: En televisión.
10: En Radio Nacional.
0: ¿En Radio Nacional
10: mañanas,
0: de España?
10: No sé, sí.
0: ¿En las mañanas?
9: Claro, Marta Verona, sí,
0: Marta
9: señor.
0: Marta Verona, sí.
9: Y así que, oye, a Pereiro que se quede en el chiringuito y nos quedamos con Verona.
0: Oye, quiero hacer un juego contigo. ¿Quieres preguntar algo, Quique? Que voy a hacer un juego con Verona, a ver si se deja.
9: Nada, muy rápidamente le digo que una carrera sin Pogacar se agradece, ¿no?
10: Bueno, al final agradecerse, no creo que se pueda agradecer, porque al final yo creo que es uno de los...
9: Es un decir.
10: Es un decir, sí, pero al final yo creo que son los corredores, pero sí que es verdad que lo que hemos visto desde la vuelta, ¿no? Yo creo que al final sí queda un poquito más de vidilla, ¿no? Al final que no esté Pogacar hace que haya más oportunidades, que esté todo más abierto y, bueno, al final también que la carrera, pues que todo el mundo puede jugar sus bazas, ¿no? Porque, por ejemplo, yo creo que cuando está Pogacar todo el mundo busca un poco sobrevivir y buscar un poco su puesto, ¿no? Y cuando no está él, pues como no se da la vuelta, la carrera sale mucho más, es más impredecible y realmente todo el mundo tiene que jugar más tácticamente que cuando está él, ¿no? Que cuando está Pogacar es, pues, al tope hasta el final, ¿no? Entonces, bueno, yo creo que eso también hará que el Mundial sea incluso un poquito más espectacular de ver.
0: Que habéis visto que ya está en marcha otra vez, que dicen que no mismo corre el europeo.
10: No me extrañaría. Sí, en su país, yo creo que al final estará afilando el cuchillo y no me sorprendería verla allí.
0: Estoy viendo a tu hermana aquí cocinar y sí, me acuerdo ya en el programa que dice unas buenas lentejas. ¿Te ha puesto unas buenas lentejas, Verona, o no puedes comer tú lentejas como las que
10: sí
0: haces?
10: Sí que puedo. Ahora, a partir de ahora sí. Durante la temporada no mucho, pero ahora unas buenas lentejas.
0: Aquí un buen chorizo y una buena morcilla viene aquí, ¿eh?
10: Sí, eso es.
0: Oye, te quiero hacer un juego, a ver si te atreves. ¿Has visto los juegos estos que se hacen de los futbolistas, juego de descartes? Que yo te digo dos nombres y tú eliges uno. El juego sería quién va a ganar el Mundial. Y yo te voy diciendo nombres y va pasando uno. ¿Sabes cuál es, no? El juego, ¿no?
10: Sí.
0: Vale, pues vamos allá. ¿Quién va a ganar el Mundial? ¿Enric Mas o Pol Seixas?
10: Mira, claro, en España, Enric Mas.
0: Enric Mas. ¿Enric Mas o Pidcock?
10: Pidcock está en buena forma y es mundialista, vamos a decir Pidcock.
0: ¿Pidcock o Van der Poel?
10: Pidcock.
0: ¿Pidcock o Isaac del Toro?
10: Isaac del Toro está en muy buen momento.
0: ¿Isaac del Toro o Juan Ayuso?
10: Juan Ayuso.
0: ¿Juan Ayuso o Van Aert?
10: Juan Ayuso.
0: ¿Y Juan Ayuso o Renko Evenepoel?
10: Nos quedamos con Juan Ayuso, que es para que trabaje mañana.
0: He ido subiendo la temperatura con los últimos, porque Renko parece el gran favorito, ¿no?
10: Sí, además yo creo que es un buen momento de forma desde el Tour. Yo creo que se ha venido, bueno, al final ha ganado mucha confianza, ¿no? Ha acabado el Tour muy fuerte. Y yo creo que ahora mismo pues está mostrando esta segunda parte de temporada que bueno, es el corredor que es, ¿no? O sea, al final no es una sorpresa, está creciendo, está madurando como corredor y ahora mismo es uno de los más favoritos en todos los terrenos, pero bueno, al final yo creo que también el Mundial es duro y hay más corredores.
0: Bueno, Carlos Verona dice que gana Juan Ayuso, que gana toda esta gente. A ver si es verdad, a ver si pasamos una buena tarde mañana. ¿Qué hora empieza esto? Para hora española, dime, Quique, para que la gente nos haga líos.
9: Hora de Madrid a las 3.
0: De Madrid y del resto de la península, ¿no?
9: Y del resto de la península a las 3 y nada, 273 kilómetros, nada menos.
0: Muy bien, que Verona, me ha encantado saludarte y que tengas un buen día y que lo tenga el equipo español. Alejaros del jefe, que no os contagie y que durmáis bien, ¿eh?
10: Muy bien, muchas gracias. Me voy para la reunión que me están esperando.
0: Venga,
10: y voy
0: corre, a tarde. Un abrazo, Verona, venga, gracias. Chao, chao.
10: Otro para vosotros.
0: Quique, ¿quieres contar alguna cosa más, historia más que estás viviendo allí en Montreal?
9: Nada más, que ha nacido una estrella para la radio.
0: Sí,
9: Verona,
0: me ha encantado.
9: Ahora mismo. A las 00:31, dirección a la reunión con Alejandro Valverde con mascarilla y a partir de ahí la táctica para mañana.
0: La gente de la noche que luego le meta por la noche, porque ya habrá sido la reunión y ya podrá decir quién es el número uno y el número dos para Alejandro Valverde, ¿no?
9: Yo creo que Ayuso es el número uno y Enric Mas es el número dos. Me parece que Mas viene con el bajón moral de después de haber conseguido el hito de su carrera, que es ganar la Vuelta. Estuvo unos días por casa y se ha medio desconectado un poquito, pero yo creo que Ayuso mañana tiene el gran día para al menos estar luchando por estar en la tele hasta el final.
0: A ver si tienes suerte. ¿Cuántas, como contaste aquí Alejandro Valverde, que fue uno de los momentos más icónicos de la radio de este tiempo de juego, esa victoria de Alejandro Valverde como campeón del mundo? Que tengas buen día. Un abrazo, Quique.
9: Buenas noches.
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1: La carrera de Fórmula 1 se ha corrido hoy en Azerbaiyán. Carlos Miquel, hola Carlos.
2: ¿Qué tal? Buenas noches.
1: ¿Qué pasa? Que es fiesta este domingo en Azerbaiyán, ¿no?
2: Sí, es el día del recuerdo por la guerra de Nagorno-Karabaj del año 2020. Desde entonces se recuerda a los soldados que lucharon en ella y es una... Bueno, como el circuito pasa justo por el edificio presidencial y es un día de oración y de recogimiento, pues no creían oportuno que hubiera la carrera de Fórmula 1, así que la Fórmula 1 lo aceptó y la única carrera, la primera carrera del sábado en muchos años en el Mundial, con un descolocamiento de los aficionados.
1: Sí, porque como te confíes te la pierdes, porque sí. estás pendiente de que sea el domingo y te la pierdes. Bueno, ha sido muy apretado el final, ha ganado Russell, le ha ganado Verstappen, muy ¿por cuánto ha sido? ¿Por cuántas milésimas o centésimas?
2: 196 milésimas.
1: Sí, ha sido ajustadísimo.
2: Después de 305 kilómetros han terminado.
1: ¿Recuerdas alguna como esta?
2: Hay, sí, no hay muchas, ¿eh? No hay muchas que sean
1: tan apretadas.
2: La más corta de la historia es por 8 milésimas, pero fue una carrera un poco rara. Fue la carrera de Michael Schumacher con Barrichello, cuando corrieron solo los Ferrari y equipos menores en un plantón de los equipos Michelin en 2005, en Indianápolis, que fue una carrera un poco rara. Que se iban adelantando el uno al otro. Yo creo que el último cálculo salió un poco mal, ganó Michael, pero por la distancia más pequeña de la historia.
1: Sí, fíjate, lo que dices tú con los el recorrido que tienen, los motores que hay ahora, las diferencias que hay, que han sido tan ajustadísimos. Bueno, ha sido tercero otro Red Bull, el de Hadjar,
2: sí.
1: Antonelli ha sido quinto, haciendo una remontada otra espectacular, ¿no? Llegando sí. desde muy atrás.
2: Hombre, a mí lo que me ha gustado, ¿sí? sobre todo, son esas últimas vueltas a cara de perro, absolutamente. Todo esto ha venido de que ha habido incidentes varios. Ha habido dos coches de seguridad y después el segundo coche de seguridad han sido 11 vueltas a degüello. Y Verstappen, con el neumático que le gustaba, ha dado el 120%. Verstappen había tenido mala calificación, salía octavo y ha estado toda la carrera de ataque, incluso con malas ruedas. Y al final, con un neumático blando que estaba cómodo, le ha apretado mucho a Russell. Han tenido hasta toques con el muro y hemos tenido un momento en la antepenúltima curva que Russell se ha quedado sin turbo, el turbo no le giraba suficiente, se ha quedado sin potencia y se le ha colocado a 2 décimas Verstappen. Sin embargo, el poderío al final ha recuperado y el motor Mercedes le ha permitido aguantar esas 2 décimas en toda la recta. O sea, casi hemos estado cerca del fotofinish y eso demuestra, bueno, pues que Bakú sigue dando buenas carreras. Todo ha venido por accidente, pero la verdad es que
1: ¿cuál te parece el circuito urbano que ahora se ha incorporado el de Madrid? ¿El circuito urbano que más te gusta cuál es?
2: A mí es este, sin duda.
1: El de Bakú.
2: El de Bakú, porque tú tienes una recta larga para adelantar, aunque este año ha sido más complicado pasar que otros, y además tienes las características de los urbanos, que es... no hay curvas rápidas, pero sí que es cierto que tienes curvas muy exigentes, muy lentas, muy complicadas, sin escapatorias, que no perdonan ningún error, y ya lo hemos visto. El error de Colapinto pues ha traído un auténtico caos en toda la parrilla. Ya ha habido más gente que se ha equivocado, como Oscar Piastri. Bueno,

0: Pues no perdona, y a mí me gusta que los urbanos no perdonen. Este no perdona, pero además se puede adelantar.
1: Mira, vamos a escuchar Norris Colapinto, que ha sido, como tú dices, uno de los detalles importantes de la carrera. Norris y Colapinto hablando del incidente.
2: He cometido un error y al final me han echado algunos pilotos que sinceramente no deberían estar en la Fórmula 1.
3: Bloqueé cuando empecé a frenar y después estuve fuera de control toda la frenada, así que nada, no tuve mucho por hacer, obvio, que perdona al equipo, a Pierre, fue un error grande y grave, ¿no? Porque perdimos muchos puntos con los dos autos, así que... Que nada, un día complicado, que venía siendo bastante bueno, así que nada, perdona a todo el equipo.
1: Reconocimiento de error, ha levantado la mano.
0: Sí, claro, lo que pasa es que ha sido muy muy duro Norris, porque además ha pedido una carrera de suspensión para, aparte de decir que hay pilotos que no deberían estar en Fórmula 1, ha pedido una carrera de suspensión para Colapinto. Luego le han preguntado también a Verstappen y ha dicho que, hombre, si un piloto comete un error... Lo que le ha pasado con la Pinto ha sido el ardor guerrero, es decir, él ha visto que podía intentar adelantar a su compañero Gasly y a dos coches más, se ha tirado con todo, pero era la zona sucia, ya ha perdido el control del coche y se ha ido directo contra Gasly. Entonces, podían puntuar los dos Alpine, se han quedado sin puntos. ¿Y qué pasa? Que el último damnificado ha sido Norris. Lo que le ha dicho Verstappen es que si un piloto reconoce enseguida su error y pide perdón, es un error humano y que no hay que condenarle a perder un gran premio. Y luego hay otra cosa, aguantar una bronca de Briatore, que es un jefe muy duro y exigente, que le conocemos. Y Briatore ha dicho en el comunicado de Alpine que se reservan la opción de tomar medidas fuertes con lo que ha pasado. A ver, luego la gente ha especulado que pueden sentar a Colapinto, no va a pasar eso, pero evidentemente le van a leer la cartilla porque... Es un daño de puntos y de dinero, porque los puntos de Fórmula 1 son dinero para el equipo Alpine.
1: Vale, Carlos Sainz y Fernando Alonso. Carlos Sainz décimo, ha ganado un punto, que es una muy buena noticia. Vamos a escuchar a Carlos Sainz y me cuentas cómo ha sido su carrera. Carlos Sainz.
4: Bueno, un punto que seguro que hace muchas carreras que no conseguimos. Una Q3, que hace muchas carreras que no luchábamos por una Q3. Por lo tanto, mejorar hemos mejorado. Pero creo que como equipo tenemos que ser conscientes que esto es muy, muy poco en relación con lo que prometimos y con lo que queremos llegar. Así que de aquí a final de año yo creo que va a ser difícil puntuar. Creo que un circuito como Malasia vais a ver que aunque el upgrade haya sido importante, nos va a seguir costando. Y a partir de ahí, sí, intentar demostrar buena recuperación durante el resto de la temporada y apretar al máximo para el año que viene.
1: ¿Qué dices de su carrera, Carlos?
0: Bueno, pues que ha salido indemne de una carrera que estaba muy, muy torcida. Realmente no tenía ritmo, estaba muy incómodo con el neumático medio. Luego, cuando he puesto el blando, antes de todo el jaleo de final, pues se encontraba ya más cómodo, iba un poquito mejor. ¿Y qué ha pasado? Pues que ha sorteado el lío. Él se ha encontrado, salía muy retrasado, salía en la 17ª posición y ha sorteado ha habido un cuádruple accidente delante de él, se ha puesto duodécimo y luego, oye, pues ha hecho dos muy buenos adelantamientos, uno de ellos a Hülkenberg, al Audi, y le ha servido para entrar en los puntos. Es decir, que la carrera, que estaba muy retorcida para él porque el coche no estaba yendo nada bien, había perdido también posiciones en la salida, él ha seguido, ha aguantado y al final ha aprovechado y ha atacado para lograr un punto que es muy importante para un equipo Williams que está en un momento difícil. El coche lo han aligerado, ha mejorado, pero también es cierto que era una pista muy favorable a Williams y como dice Carlos, pues va a haber que ser prudente en otras pistas. Yo creo que va a ser más difícil puntuar, pero ahí le tienes llevando de nuevo el estandarte del equipo.
1: Y este es Fernando Alonso por radio en el momento del abandono.
5: Yeah, I think we have an engine problem. It was 8 tenths of the second half.
6: Zero weekend. We are checking for now, but nothing we can do at the moment.
5: Yeah, but I think we will box at the end of the track.
1: Otro mal día, Carlos, para sí, Fernando Alonso.
0: Ahí lo que está diciendo Fernando, creo que tenemos un problema en el motor. Estamos perdiendo 8 décimas en la recta. Chicos, lo siento, creo que tenemos... Y le dicen, vamos a chequearlo. Y dice, no, chicos, lo siento, creo que te tengo que parar. Tenemos un problema en el motor. No han reconocido todavía abiertamente el problema en el motor. Dicen que lo están investigando tanto Aston Martin como Honda. Pero sí que es cierto que Fernando ha confesado que estaba perdiendo más de un segundo en una recta de 2,2 kilómetros. Él dice que notaba pérdida de potencia. El caso es que no tira absolutamente nada el motor Honda. Son 70 caballos de handicap. Estamos hablando de que en un circuito de una recta tan larga, la sensación que tienes es como si llevaras un Fórmula 2. Evidentemente no es un Fórmula 2, es más rápido, pero te quedas... ¿Qué le pasaba en esta carrera? Que pasaba él en la salida, adelanta a los dos Cadillac, está delante del compañero, está haciendo unas buenas primeras vueltas, pero le pasa a Checo Pérez, que es un Cadillac, que es un equipo que acaba de empezar en Fórmula 1, pero lleva un motor Ferrari, le pasa por encima fácil. Y luego, cada vez que adelantaba en curva a Bottas, el compañero de Checo Pérez, este se la devolvía en la recta. Les iba saludando, iba diciendo, ahora he perdido 7 décimas, ahora he perdido 8 décimas. Yeah. Se ha ido quejando el motor todo el rato, estaba hasta las narices. Parece que además ha habido un problema mecánico, avería al canto y reflexión de Honda, que tienen que analizar qué es lo que ha pasado. Decimos, esto abandono con el de Stroll del año, y una situación realmente dolorosa y preocupante, que ya la hemos pasado durante el año, pero cuando llegan pistas de potencia pura, se nota que la evolución de Honda no ha servido para nada. Es decir, ha sido una evolución que, si ha dado algo, es inapreciable prácticamente con lo que han mejorado los rivales. O sea, el chasis ha mejorado, está bastante mejor, pero el motor no está a la altura, y en las pistas de mucha potencia se nota. Por lo menos no será lo mismo en Sepang, será un poco menos grave en Singapur, pero que se aten los machos para Las Vegas.
1: Muy bien, ahí todavía mundial, porque Rass se acercaba a Antonelli y van a estar ahí 66. En la pelea, así que
0: con
1: no,
0: 8.
1: Nos vamos a divertir aquí a final del mundial. Próxima parada de Singapur, has dicho, ¿no?
0: No, próxima. Si esto del sábado ha sido raro,
1: ¿sí?
0: La próxima carrera es el Gran Premio de Bahrein, que se disputa en Malasia. Es decir, vale. En el circuito de Sepang.
1: Vale, vale.
0: Bueno, por las cosas.
1: Ah, vale, que se disputa la de Malasia en Sepang.
0: Claro, va a ser vuelve la Fórmula 1 a Sepang, puede llover y es una pista distinta. Y por cierto, la carrera es en domingo a las 9 de la mañana.
1: Un abrazo, Carlos.
0: Abrazo fuerte, hasta luego.
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1: Vamos a casa de Parra. Rubén, ¿qué tal? ¿Cómo estás? Buenas noches.
2: Buenas noches, Corro.
1: Empezó la Euroliga esta semana, entre semana, y ha empezado la Liga de Baloncesto, la Liga CB. Hoy se han jugado tres partidos, la ha ganado Bilbao a Manresa, 107-92. Moraván Andorra ha perdido con Obradoiro en casa, 90-85. Y le ha ganado el Barça a Leima Coruña, 119-101. Te llamo, bueno, mañana hay partidos así interesantes, el Real Madrid contra Unicaja, me parece el gran partido de la jornada.
2: Y la jornada, sí, que la cierra a las 7 de la tarde.
1: Y el Valencia contra el Forza Lleida. ¿Qué esperas? Las cartas están encima de la mesa, ¿no? ¿Qué esperas? Real Madrid, Barça, Valencia, ¿no? O Baskonia también.
2: Para empezar, estoy muy sorprendido con el Barça.
1: Empieza muy bien, ¿no?
2: La victoria con el Efes del otro día, mostrando carácter, después de llegar al último cuarto perdiendo por 4, cómo remontaron al final. Y hoy el partido muy serio, y por momentos con un baloncesto muy chulo. O sea, el marcador es 119-101. Es un marcador que en Europa se ve poco, y con muy buen básquet y con Balcerowski jugando bien. Brizuela, que sigue a gran nivel, como el otro día también en el partido de Euroliga. Y sorprendente, porque lo venimos hablando las últimas semanas, el Barcelona no es que haya cambiado 11 jugadores, es que ha cambiado todo el organigrama técnico. Tiene mucho mérito la forma en la que han empezado. Y mañana de ese Madrid-Unicaja, que es el partido de la jornada, decía Pedro Martínez esta mañana que tiene que ver cómo llega algún jugador que está tocadillo, con quién puede contar para mañana. Pero Unicaja llega en cuadro total.
1: Ya, estaba pensando, ¿no?, que de los que reconocibles en el Barça está Brizuela, Panther, Parra y alguno más. Está de los reconocibles para que hayan estado los últimos tiempos. Los demás son 11 fichajes, ¿no?
2: Sí, totalmente.
1: O sea, el equipo es
2: completamente nuevo.
1: Valencia también ha hecho un equipo nuevo, que ha cambiado mucha gente también.
2: No, pero es que a mí los fichajes del Valencia son muy reconocibles. O sea, está fichando a TJ Short, que el otro día en Euroliga se salió. Un tío que hace 2 años fue el mejor jugador de Europa.
1: Le ganó Besiktas, el Valencia.
2: Sí, y TJ Short hace 2 años fue la imagen lustrosa de la Euroliga. Y no ha triunfado su paso por Grecia. Y ha llegado a Valencia y ha caído de pie. Y luego el fichaje de Mirotić, a mí me parece que te sube muchísimo el nivel. Y también la edición de Mario Saint-Exupéry, me parece tres fichajazos del Valencia muy serios.
1: O sea, que le ves que estos tres que he dicho, Baskonia, ¿cómo lo ves? El equipo.
2: Yo, el Baskonia es que ha tenido un verano malísimo, aparte con los problemas de lesiones, luego la broma esta con Alex Len, de te ficho, estar lesionado hasta luego. Le veo en un escalón y medio, 2 por debajo de estos tres. Yo creo que el favorito tiene que ser el Madrid, por plantilla, por historia y por todo, y que luego hay que ver si lo del Barça es un buen comienzo, un brindis al sol, o si realmente va para arriba este proyecto, que ha empezado, ya te digo, muy, muy bien. Y el Valencia a mí me parece que tiene mimbres para ser la alternativa. Es el vigente campeón y tiene una señora plantilla de nuevo.
1: ¿Te decepcionó el estreno del Madrid en Dubái, teniendo el partido en la mano, que tenía el partido en la mano?
2: Me decepcionó la gestión.
1: Final, ¿verdad?
2: Un poco lamentable. Tú no puedes tirar un partido que has peleado tanto.
1: El último tiro de Feliz, dices, ¿no?
2: No, la gestión de los últimos 3 minutos. Tú no puedes ser que hagas 7 posesiones tan sumamente lamentables. O sea, a mí la última posesión de Félix es, estando uno abajo con 10 segundos, una jugada, te la juegas, penetra por el medio, y es una jugada que aunque la haga con la izquierda, la puede hacer, porque Andrés penetrando es muy bueno, pero hay un fallo mucho mayor, quedando 1 minuto y medio, estando, creo que estaban 4 arriba, que Félix entra a canasta, la falla, coge el rebote debajo de canasta, que es empujar la tablero, son 2 puntos seguros, y la falla. Si tú pones ahí al Madrid 6 arriba, falta de 1 minuto y medio, creo que lo tienes hecho. Y luego, aparte, defensivamente cometieron varios errores y se hizo el Real Madrid en varias posesiones eso que yo detesto tanto, que es, en vez de jugar el partido, dejar que pase el partido, que suele ser muy mal negocio, por mucho que creas que tienes el triunfo controlado, y una derrota que nunca debió llegar, porque ya te digo, el Madrid peleó muy bien el partido, un encuentro que fue una montaña rusa, porque empezó muy bien en el Dubái, luego el Madrid se vino arriba, remontó, llegó a ese 2 dígitos en el marcador, luego Dubái volvió a remontar el Madrid, y al final lo tiraron los de Pedro Martínez, que Esa es la cruz del inicio de temporada y la cara fue la Superliga, o sea, la Supercopa de Euroliga. La imagen que dio el Real Madrid, tanto con el Dubai como con el Olympiacos en la final, llevándose el primer título de la competición, fue muy bueno y muy prometedor ante un proyecto que, recordemos, también tiene muchas caras nuevas y, sobre todo, un nuevo entrenador.
1: O sea que para ti, favorito para la Liga, Real Madrid, ¿no?
2: Sí.
1: Favorito para la Liga. Y luego Barcelona y luego Valencia, o Valencia y luego Barcelona.
2: En orden, mi orden a día de hoy, como al son incógnitas todos, porque han cambiado todos muchos jugadores. Hablaba con Albert el otro día, en la Supercopa de España había 34 jugadores nuevos en cuatro equipos, que es un cante. O sea, que cuatro equipos se hayan cambiado 34 jugadores es una pasada, o sea, sale casi 9 de media. Entonces, todos han cambiado mucho, pero yo daría al Real Madrid como mega favorito y luego al Valencia y luego al Barça. Es que me gusta más la plantilla del Valencia.
1: Ya. Muy bien, lo iremos contando. Este es un aperitivo de lo que ha empezado la Liga CB, que es una, la mejor liga de Europa, seguramente la mejor liga de baloncesto de Europa. Empieza ahí un poco de tapadillo, a la sombra de la Euroliga, que ha empezado esta semana, pero que luego va cogiendo velocidad de crucero. Un abrazo.
2: Oye, y muy bien el Obradoiro, ganando en Andorra, al recién ascendido. Sí, sí. Está muy bien eso de empezar. El Coruña, que es el otro ascendido, ha tenido la mala fortuna. El primer rival ha sido el Barça y se ha llevado una palicilla. Pero que el Obradoiro gane en Andorra para empezar la temporada y ganar confianza también está muy bien.
1: Un abrazo, Parra. Hasta mañana.
2: Abrazo, chao.

0: Y vamos a terminar con tenis. Está jugando la Laver Cup, ha jugado Alcaraz y ha ganado.
1: Tema físico me encuentro muy bien, pero obviamente cuando juegas muchos partidos intensos o cuando juegas un partido intenso, pues te van saliendo cositas, lo cual yo creo que es normal y poco a poco vamos puliendo eso y yendo mejor. Así que esperemos que para la gira asiática ya estemos a un nivel muy, muy alto, tanto tenístico como físico.
0: Esto se juega en Londres, es el equipo de Yannick Noah, Europa contra el resto del mundo, que entrena Agassi, y tenemos allí a Carlos Alcaraz y a Rafa Jodar, que los dos estuvieron participando ayer y ganando. Ángel García, hola Ángel.
2: ¿Qué tal, Corro? Muy buenas.
0: Le ha ganado Alcaraz a Taylor Fritz en el Super Tiebreak.
2: Sí, un partidazo, 13-11 en el Super Tiebreak, de verdad con puntazos espectaculares. Yo no soy muy fan de este torneo, ya te lo digo, Corro.
0: Me parece un poco, sí, bueno, un poco eso. Show. Un poco pero show, bueno, pero vemos a los tenistas buenos, ¿no?
2: Sí, y además hablan entre ellos, se coachean, se hacen bromas y tal, y mola bastante. Y es verdad que el partido de Alcaraz mereció la pena, porque él dice que lo utiliza para medir un poco dónde está su nivel. Es verdad que está jugando buenos partidos y está ganando puntazos espectaculares. Te recomiendo hoy el que le permite salvar uno de los dos puntos de partido que ha salvado ante Fritz, y lo acaba cerrando 13-11. Se ha puesto ya con los mismos puntos que Roger Federer, que es el que fundó y el que monta esta competición en ella. Es verdad que tiene por delante a Zverev y a Jack Sock, un americano que lo jugó mucho, pero es verdad que tiene unos números increíbles de eficiencia, Carlos, que siempre es de los jugadores que más puntos saca para Europa. Luego además Europa ha ganado con Ruth y Zverev el dobles, así que se plantan 7-5 en la jornada de mañana, que puntúa triple cada partido. Entonces primero hay un dobles y luego veremos a ver cuántos individuales. En cuanto Europa gane dos partidos, tiene la copa y
0: mañana juegan los dos, ¿jugaría al Alcaraz o hay que ver?
2: No hay todavía esto, pero yo creo que les va a poner a los dos. Yo la duda que tengo es igual Carlos no quiere jugar un individual más y le ponen el dobles, pero que Jodar juega un individual, yo creo que sí. Y mi duda es si Carlos va a jugar dobles o individual, pero yo creo que van a jugar los dos en principio. Y ya te digo, en cuanto Europa gane dos partidos, la copa es suya, Estados Unidos necesita ganar tres. Bien porque Europa gane uno y ellos ganen los tres siguientes o lo que sea. Entonces, bueno, mañana va a estar entretenido porque aparte son los individuales que más puntúan y eso, abriendo jornada un dobles y bueno, está bien. La verdad que ya te digo que al final la competición es entretenida, la gente lo está disfrutando y está viendo buenos puntos. Por cierto, de Genel, cuando ganó Zverev el US Open y ganó también Roland Garros, dejé una reflexión con Manolo Lama, que se hizo muy polémica, de que para mí Zverev este año no ganaba a nadie y que ha cogido una grandísima oportunidad para ganar dos Grand Slams, insisto, jugando prácticamente contra nadie. Te voy a dar solo un dato, porque hoy ha vuelto a perder con Demiñaur. Zverev ha jugado este año 10 partidos ante top 10, ¿vale? Ante los 10 mejores, o los otros 9 mejores tenistas del mundo. ¿Sabes cuántos ha ganado de 10?
0: Dímelo.
2: 8, o sea, 2. Ella ha perdido 8. Insisto, un tío que ha ganado dos Grand Slams, solo ha jugado 10 partidos ante top 10, Nadal, Djokovic y compañía llegaron a ganar 30, 20 y pico en un año, y solo ha ganado 2.
0: Sí,
2: ganando a 2 top 10, ha sido doble campeón de Grand Slam.
0: En el US Open creo que el dato es
2: no, hasta la final nada, y en Roland Garros lo mismo. Sí, o sea, solo ha jugado 2 partidos de verdad, que es la final de Wimbledon, y la perdió, y la final del US Open, que sí que se la gana Salto.
0: Un abrazo, Ángel.
2: Abrazo, Corro.
0: Adiós. En el día en que España le ganó 3-2 a Inglaterra en Wembley, cómo lo hemos pasado, qué divertido. Hasta aquí las historias de hoy del Tiempo de Juego. Mañana habrá más. Les dejo la mejor compañía, que es la radio esta que están escuchando, que llevan sintonizada, que es la cadena COPE. Que pasen ustedes. ¡Buena noche!
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7: A esta hora, unas 800 personas, según la delegación del Gobierno, permanecen en la Puerta del Sol de Madrid, donde se han instalado tiendas de campaña para pasar la noche. Protestan contra los desahucios y exigen medidas para garantizar el derecho a la vivienda. Esto se produce después de una tarde de movilización que ha llevado a miles de personas a las calles de la capital. Según la delegación del gobierno, unas 25.000 personas han participado en la manifestación que ha comenzado a las 6:30 de la tarde, mientras que los organizadores elevan la cifra hasta los 300.000. Esto añade más presión al gobierno, que trata de acelerar las negociaciones para sacar adelante su decreto de vivienda. El Partido Socialista asegura que trabaja en la búsqueda de apoyos. Óscar López es el ministro para la transformación digital.
6: Y yo espero que alguien alguna vez escuche ese grito de la calle, esa gente que está reivindicando, porque no todos son iguales. Hay quien pone medidas y hay quien vota en contra de las medidas.
7: Y esta no ha sido la única manifestación que ha recorrido hoy las calles de la capital. Otras 20.000 personas, según delegación del gobierno, pero 180.000, según Sociedad Civil Española, se ha movilizado bajo el lema En Defensa de España. Irina Romero.
8: Casi dos meses después de la invasión de Ceuta, la indignación vuelve a tomar las calles. Miles de personas han recorrido este sábado el centro de Madrid, convocadas por Sociedad Civil Española para exigir al gobierno elecciones anticipadas ante el abandono del pueblo ceutí. Entre los manifestantes, Sebastián reclama medidas excepcionales para hacer frente a una situación que está lejos de resolverse.
9: El gobierno tenía que haber hecho, y creo que todavía está a tiempo, declarar el estado de excepción. Y es una herramienta legal y vigente en nuestro ordenamiento jurídico. Por lo tanto, el estado de excepción se puede declarar perfectamente y sería la solución perfecta. Luego ya habría que tomar otras medidas para evitar que se repita, lógicamente.
8: Mientras, el Ejecutivo estaría preparando, según El País, un decreto ley que pretende acelerar las devoluciones a Marruecos de los migrantes que todavía permanecen en Ceuta.
7: Y León 14 ha terminado la segunda jornada de su viaje a Francia en Lourdes con un gran recibimiento. Y ha rezado en la gruta frente a la imagen de la Virgen, pero la gran imagen del día la deja la misa en la Plaza de la Concordia en París. Allí 700.000 fieles han escuchado al Santo Padre referirse a Cristo como fuente de agua viva.
10: De verdad.
11: No se trata tanto de una sed material, sino de una sed de sentido, de verdad y de plenitud que habita en el corazón de cada uno. Jesús responde a ese profundo deseo de relación, de comunión con Dios, en quien reside la plenitud de la vida para siempre.
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7: Y en los deportes, España remonta en Wembley y empieza la Liga de Naciones con victoria. Noa García.
13: Un partido de ida y vuelta en el que empezó adelantándose España con un gol tempranero de Lamine Yamal, pero al que Inglaterra conseguía darle la vuelta antes del descanso. Alex Baena y Mikel Oyarzabal sellaban la remontada para que la selección siga sumando victorias a su récord, que ya se va a 40 partidos sin perder. Antes de empezar el encuentro saltaban las alarmas con un cambio en el once inicial. Se caía Eric García por molestias y entraba Marc Pubill. De Eric hablaba Luis de la Fuente tras el partido para quitarle importancia a su lesión.
14: Eric tiene un pequeño problema en el calentamiento, no parece nada serio. Esta noche se valorará, bueno, mañana, ya cuando lleguemos a Madrid valoraremos si es recuperable y obviamente todo lo que suponga cero riesgo para el futbolista. Entonces, ahora mismo no parece nada importante, pero no sabemos si en tan poco tiempo y tantos partidos, estos tres partidos tan seguidos, pues si tendrá posibilidades de estar en disposición en alguno de ellos, vamos a ver. Y entonces ya valoraríamos si se incorpora otro compañero.
13: Fuera del fútbol, otra victoria de un español. Alcaraz ganaba en el Super Tie Break a Taylor Fritz para empatar el marcador de Europa con el resto del mundo en la Laver Cup. La victoria de Ruth y Zverev en dobles pone a Europa 7-5 por delante.
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15: Mi cuñado es de esas personas que cuando va al bar le dice, ¿qué te pongo? Y mira el reloj.
0: ¿Cómo?
15: ¿No conocéis gente esta de ¿quieres una caña? Y miran la hora antes. Que fijaos, lo hace mucha gente. Mi cuñado lo hace mucho. ¿Quieres una caña? Y mira como para ver si le da tiempo. No sé. yo miro la cartera. Si tengo 3 euros, pues me tomo una caña. Si tengo 10, pues una copa. Y si tengo 150, digo, pues ya tengo para un zumo de naranja. Me puedo ir hasta el aeropuerto, si quiero, a tomármelo. Mi cuñado es que es una bestia. O sea, mi cuñado le paró la Guardia Civil y le dijo, ¿qué llevas en el maletero? Y dijo, jamones veganos, salchichones veganos y chorizos veganos. Abrió el Guardia Civil el maletero y llevaba un cerdo vivo. Y dice, ¿pero y esto? ¿Pero que ibas un cerdo vivo? Dices, que si estuviera muerto no sería vegano.
10: Muy bien.
15: Está muy, muy, muy bien tirado. Fue al Camino de Santiago y le preguntó a uno que él por qué lo había hecho. Dice, porque quiero encontrarme a mí mismo. Y mi cuñado le dijo, pues vete a un centro comercial. Dice, ¿por qué? Dice, porque hay carteles que pone, usted está aquí. O sea, si quieres, para localizarte. Si quieres encontrarte a ti mismo. Y si no eres fan de mi cuñado todavía, te diré que lo invité a ver a los Guns N' Roses. Y hubo una baza que Axel se acerca a Slash y me dijo, la cantante de la orquesta se quiere zumbar al mago. Esto va de cuñado.

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2: Ya estás dentro de...
3: Ya estás dentro.
2: Me he quedado en la entrepuerta esta que es para que no
4: se
2: entre el
4: cerrado,
2: frío.
4: Se escuchaba escojonar, o sea, ya estabais dentro. ¿Sí?
2: Estamos dentro del garito de Alex Clavero, Lucía Campo.
5: ¡Vamos!
2: Hola, jefa. Hola. Naroja Cutot. Marcote.
4: Sí, yo nunca voy a ser cuñado, yo nunca en la vida, sí.
5: ¿Cómo que no? Ya...
4: Políticamente no, ah. O sea...
2: Sí, puede serlo. El cuñado puede serlo a muchos niveles. De hecho, vamos a hablar hoy aquí en el garito de Alex Clavero, porque hoy va de cuñados. Ahí va. Vamos a debatir un poquito a ver qué es cuñado, qué no es cuñado. Vamos a hacer chistes de cuñados, de no cuñados. Así que estate muy atento porque esto le pasa a mucha gente que dice, no, yo es que no, yo es que eso no soy. Aquí ninguno somos un cuñado.
5: Hasta que lo somos.
2: Hasta que dices, uy, ¿cómo me suena eso? Eso lo digo yo. Pues es porque lo eres, amigo. Bienvenido al garito.

0: Aquí estamos, el garito de Alex Clavero, el Franco Tirarroque. Habrá gente que piense porque han puesto Oasis y el programa de hoy va un poco de cuñados. Bueno, va de cuñados, de frases y este Roll With It.
1: Roll with it.
0: Roll with it. Así significa odia a tu hermano, ¿no?
2: Sí.
1: A falta de cuñado.
0: A falta de cuñado, odia a tu hermano, eso dicen los Oasis. Bueno, el caso es que es cierto que cuñado, parece que a ninguno queremos ser un cuñado, pero yo es que estoy muy a favor, porque es que te llenan esos silencios incómodos. O sea, que se cae algo y todo el mundo ahí, hola, y tranquilo, que de ahí no pasa. Y es que eso lo dices, bueno, pues ya he llenado el silencio. Se acaba la copa y jefe, tráeme otra, que esta tiene un agujero.
2: Anda.
0: Jefe, tráeme otra, que esta está llena de aire. Esto pasa, esto sí. Pasa. Cuando no bebe alcohol, dice, tráeme una sin plomo. ¿Quién lo dice?
1: Con pena.
0: Una
1: rubia,
0: sí,
1: que no mienta.
0: Sí. Que dicen, el vino blanco es para el marisco. No han pasado 3 segundos, ya estás tú pensando, y el tito para las personas.
1: Se te mete dentro,
0: ¿eh? Tienes que tener cuidado que te agarra, ¿eh?
2: Sí.
0: O sea, porque es que los silencios incómodos, a mí no es que no me incomodan los silencios, sí te incomodan. Piensa en todas esas bodas que ha sido, que a los 3 minutos en esa mesa con 10 personas que no conoces, a los 3 minutos no te queda miga en el currusco de lo incómodo que estás. De que te ha tocado hablar hasta con tu pareja de la incomodidad del silencio. Lo que habría más dado todos por tener en esa mesa un cuñado que al primer minuto de silencio dijera, oye, una cosita, ¿sabéis quién se ha muerto? Y todos, no, y el mi pija regando el huerto. Esto te pasa en una boda, metes más dinero en el sobre. Dices, ¿cómo se me acaba de arreglar la tarde? ¿Sabes? Claro, es que, pero él no para, ¿eh? Él no para. O sea, llegan los platos de los canapés en la boda, venga, darle caña, que está todo pagado. Pero ten en cuenta que el cuñado va a invadir tu intimidad. O sea, sí. cuando llega algo, vas a coger y te dicen, no comas, que eso está malo. O sea, es que cuando se ha acabado el plato y ya no queda nada, eso me lo pones para llevar. Se cae el plato y se rompe y dices, lo frigo yo. Es que te da absolutamente igual. Pasa un cochazo, me lo están aparcando. ¿Cómo quieres la carne que haga mu? Vas a pagar, tráenos la dolorosa. Cuando ve la cuenta, pero que hemos roto. Es que es todo. Y claro, te sientes tan incómodo que al final tú le dejas mogollón de propina al camarero que le ha atendido a tu cuñado. Eso es verdad. Y al final al camarero se le cae todo al suelo y ahí dice tu cuñado, tranquilo, que de ahí no pasa.

0: Aquí estás tan a gustito en el garito de Alex Clavero, en un día en el que estamos hablando de expresiones, de cuñados, de frases cuñadas un poco y tal. Bueno, en Nano Hakutote, que seguramente sea el menos cuñado por edad, ¿no? Porque
1: bueno,
0: esto también
1: por edad.
0: Asociado,
1: bueno,
2: ya puede ser. Tráeme 1,000 hojas, pero que traiga todas.
1: ¿Por qué ponéis esa voz cuando hacéis?
3: Porque es voz de cuñado.
0: Y postura, ¿no? Es que nos apoyamos
1: sí,
0: aquí
1: verdad.
0: A la mesa.
3: Y sacas el pecho así un poquito.
2: Los calamares bien, pero ¿dónde está la romana?
0: Va a resultar que es el más cuñado de todos aquí, el teenager. ¿Qué nos cuentas?
3: Hoy traigo una sección muy divertida porque ya que hacemos de expresiones, a ver qué tal os expresáis. Entonces, Marcote tiene por ahí un par de canciones sorpresa, sí. Una y dos. Bueno, pues tengo aquí un texto que lo va a leer primero Clavero, ¿vale? Esto es Sigue el ritmo si puedes. Va a ser una canción conocida, te sabes la letra, pero quiero que lo hagas con este texto.
0: Ya me parecía a mí, he visto esto... la escaleta y he visto que no había material. Nos toca
3: pillo,
0: hacer
3: pillo.
0: Entonces,
1: viene a por nosotros.
3: Vamos a ver qué tal interpreta esto.
0: Momento, Clavero. Yo que tengo que hacer, leer esto que me has pasado.
3: Leer esto sobre la instrumental que conoces.
2: ¿Qué es esta?
0: Pollo asado al horno. Ingredientes para 4 personas.
3: Joder, pero con el ritmo.
1: Ahora, espera.
0: Un pollo entero limpio. Pues lo tengo que cantar. Un pollo entero limpio de medio kilo y medio. 4 dientes de ajo y un limón.
1: ¿Esto qué es?
0: 3 ramas de romero fresco. 2 hojas de laurel.
3: Sabina.
0: 100 mililitros de vino blanco. 50 de aceite de oliva quedan bien.
3: Se le está bajando el tupé a loquillo.
0: Sal y pimienta.
1: Vale, se detendrá.
3: Vale, bájalo.
1: ¿Me puedo ir?
3: No, ya, no. Marcote, tienes.
0: Eso es lo que dicen los jóvenes, gringe, ¿no? Esto era gringe.
1: Sí,
3: no,
1: gringe.
0: Cringe.
3: Marcote, tienes otra canción, ¿verdad?
2: Sí, esta.
3: Espera.
0: La partitura. Lucía.
2: O sea, nos la han liado todos esto.
3: Venga, ánimo, Lucía, vamos allá.
0: Dale.

0: espacio no retiene el...
1: Evitando el uso de objetos punzocaltates. Pero esto, espera, es que no es... Paso 2, conecte el cable principal a una toma.
0: Vamos, pero qué maravilla es esta.
1: De corriente certificada, de preferencia con toma tierra.
0: Pero esto, ¿pero qué es?
1: ¿Manual de instrucciones de qué?
2: No sé de qué.
3: Oye, Fito, estás a tiempo de... Si el disco está todavía... Puedes meter esta canción
1: que
3: también.
1: Tengo muy buen aullido.
3: Sí, sí, sí, sí.
2: Pues, bueno, ¿qué?
1: Ya está. Esto, bien, ¿no? Estoy sudando, ¿eh?
0: Ah, era un manual de instrucciones lo que estabas leyendo.
1: Sí,
3: sí, sí, sí, sí.
0: Vale, lo mío era un pollo al horno, por si acaso.
2: Una receta, no lo hemos visto, lo hemos visto.
0: ¿Quién ha ganado? Pues he ganado yo, no era un concurso, te lo voy a hacer concurso. ¿Que sabrías hacer un pollo asado con mi canción? ¿O sabrías instalar lo que ha dicho Lucía? Que yo no sabía ni de qué estaba hablando. Manual de instrucciones. Molaría saber de qué, ¿no? ¿De qué es? Nano, ¿tú lo sabes?
2: No, no tengo ni idea.
0: Qué maravilla, en el garito del esclavero es que te diviertes y encima educa, aprendes a instalar cosas. Bueno, mira, de hecho Victoria, que nos escucha y desde Teruel nos dice: hola chicos, haciendo un homenaje al podcast de Marcote.
2: ¡Ole!
0: Y que Soda Stereo está de vuelta, deberías poner su De Música Ligera, que hace referencia a ese amor fugaz que hemos vivido tantas veces con alguien. Pues aquí lo tienes, Victoria.

0: aquí seguimos en el garito de Alex Clavero, el Franco Tirarrock.
1: Vaya temazo este. Yo es que se me ponen los pelos de punta. Es el podcast que tengo yo en Rock FM que se llama De Música Ligera y que Soda Stereo vuelven porque hay una cosa muy curiosa porque se murió Gustavo Cerati, el cantante, y lo van a recuperar, no sabemos de qué manera. Hay apuestas incluso que hay gente que dice que no se murió y está vivo y que lo van a sacar
2: a reaparecer
1: de donde esté para hacer los conciertos. No sabe, no sabe.
3: Bueno, pues suena muy bien, así que mucha suerte con ese podcast, Marcote.
1: Está dándolo todo.
3: Dándolo todo a todas las horas. Ahora vamos de Marcote a la jefa.
4: Sí, porque estamos hablando de cuñados y sabéis que un cuñado de verdad no desaprovecha la ocasión. Tú lo llevas diciendo desde que hemos empezado. Por ejemplo, si se cae una moneda, en vez de decir que estabas diciendo antes, de ahí no pasa, si es redonda es mía.
3: Sí.
4: Es otra frase de cuñado también. O, por ejemplo, voy a deciros frases de cuñados, a ver qué os parecen. Si no te gusta el sistema, preséntate a unas elecciones. ¿No habéis oído esto nunca?
2: En la vida.
1: No, nunca.
3: Sí, sí, vamos a ponerle el tono, ¿verdad? ¿Cómo suena? Pues si no te gusta el sistema, apúntate a las elecciones. Sí.
1: Sí. Te convertirás en un golpe.
3: Si no te gusta lo que hay, apúntate a las elecciones. Si no...
2: Eres un poco un cuñado vasco.
3: Sí. ¿Yo?
2: Sí, te sale ahí el acentillo.
3: Pues si no te gusta que gobierne PNV, pues apúntate a las elecciones. ¿Qué quieres, que te la adapte más? No sé.
4: Ostras, espérate, me voy a meter en el papel, ¿eh? Otra frase de cuñados. Serás de izquierdas, pero... ¿No sabéis cómo sigue? Bien que te gusta comer jamón.
2: Creo que tienes un iPhone,
3: Sí, sí, eso se dice, pero eso lo dice gente que come ensaladilla rusa. También. O que se pone como una cuba.
1: Muy buena.
3: No puedo, más geografía. Venga.
4: A ver si sabéis terminar esta frase de cuñado, que no tiene mucho tiempo. Cuando se anunció que Shakira y Piqué se separaron... ¿Qué decía un cuñado? ¿Qué dijo un cuñado? Shakira, yo estoy disponible.
1: Bueno, sí. Alguno diría, esta sí que tiene un buen culé, sí.
3: Eso, sí, no, lo que dirían es mucho lirili, pero poco lere, lere, lere, lere, lere, lere. Me sé todas de Shakira, mira, te lo digo de verdad.
4: Las bailas.
3: Voy a poner buena música porque la gente lo pide, pero vamos, yo
1: pondría Shakira.
4: Tú le
3: voy a seguir con el lele. Bueno, esto es buena música porque estás en el garito del Alex Clavero, el Franco Tirarrock. ¡Let's go!

0: Esto que has escuchado es Queen y esto es el garito de Álex Clavero, el francotirarrock. Y ahora vamos a dar paso a... No sé lo que tenemos que ir.
1: ¿Fua o fake?
0: ¿Es un fua o fake? ¿Tengo que hacer ahora un fua o fake y engañaros? Bueno.
2: Venga, dale.
0: Pues venga, vamos a ver lo que es. Vamos a cuñadear en este fua o fake. Joaquín, el del Betis.
2: Sí, empezamos bien.
0: Tiene un cuñado, valga la redundancia.
1: El mismo.
0: Que se llama José Manuel Saborido y es ciego. En un programa de televisión, como alguien le acusó de que fingía su discapacidad, se sacó los ojos de cristal para demostrar que es ciego. ¿Esto es fua o es fake?
2: ¿En serio?
1: Ojalá sea fua.
3: Ojalá sea fua.
2: Ya, yo también lo pienso, pero es fake.
0: Fua.
2: No lo tendría que haber visto.
0: ¡Es fua!
2: ¿Qué dices? Lo voy a buscar.
0: Claro, pareció un chiste de Joaquín, pero sí, pero dijo, ojos que no ven, pues corazón que no siente, dijo, tómalos.
1: Se emociona Juan
0: rodando por la mesa, ¿sabes? Ahí.
2: Y dijo, de ahí no pasa. Bueno.
0: Se cayó al suelo y Joaquín, de ahí no pasa. En contra de lo que podrías pensar, la frase típica de eres vegano, no, yo soy más de invierno.
1: Oh.
0: La dijo por primera vez una chica vegana en su Twitter, haciendo la broma que su cuñado le decía eso siempre. Y al final, al decirlo su cuñado, aquello se hizo viral y tal. Y de ahí viene lo de cuñado. ¿Esto es fua o es fake?
1: Fake.
0: Ah, es fake.
1: Sí.
0: O sea, ¿sabéis todos de dónde viene el origen de cuñado?
2: No,
1: pero de aquí no.
0: De aquí no. Ah, de aquí no, sí es fake. Que claro lo tenéis. A mí me cuentan algo de Twitter y digo, ha pasado seguro, ¿sabes? Yo qué sé, si yo no vivo ahí, en ese barrio, no lo sé. Bueno. Es raro que haya dicho vegano y no haya dicho nadie. Me la tocas con la mano.
1: Lo digo porque
0: parece que no hay ningún cuñado por aquí.
1: No, no.
0: Bueno, Bertín Osborne dijo:
2: mira, aquí hay uno. Este es el...
0: Los políticos tienen la obligación de conservar los toros, la playa, la paella y el turismo. Si no, seríamos daneses. ¿Esto es fua o es fake?
1: Esto es fua.
2: Esto
1: es increíble y es fua. Y es que será fua, además, ya verás.
0: ¡Es fua! Es fua, pero vamos, que tiene otra más fua todavía, que es que dijo en otro programa, yo iría a Eurovisión con Arévalo. Y tocaríamos una canción, pero que tuviera zambomba. Esto os aseguro que es fua y esto solo puede pasar en el garito del esclavo en el Franco Tirarro. Qué pena que nos vayan a quitar el programa pronto, pero esto es verdad. Y como es verdad, yo no tengo la capacidad de mentir, así que yo solo cuento cosas que son verdad. Da igual que nos quiten este programa porque estamos ganando muchísimo dinero, muchísimo con él. Por eso suena este money de Pink Floyd aquí en el garito del esclavo.

0: Qué maravilla, cómo te pone el cuerpo Pink Floyd disfrutando en el garito de Alex Clavero, el Franco Tirarock. Y ahora ha llegado el momento del concurso, pues el conocidillo al cual va a optar hoy. Joder, pero si me lo sé, Jesús, desde Albacete, por eso no lo digo. Jesús, ¿me escuchas?
1: Te escucho.
0: Ah, tío, ¿tienes un nombre tan raro? No me salía, ¿verdad? Perdona, tío. Bueno, que nada, vas a optar al conocidillo. Ya sabes, tienes que adivinar el personaje que te diga Nano con las pistas que te dé de ese conocidillo que ha estado por aquí, por el garito, ¿vale?
1: Ah, perfecto.
0: Venga, te lo paso.
2: Jesús, ¿cómo vas de cuñados?
1: Bueno, tengo uno.
2: Pues venga, mira, a ver si es este.
1: Venga, a ver.
2: Si no hago esto, reviento. El conocidillo de hoy es uno de los grandes cuñados de la historia de España. ¿Vale?
1: ¿Vale?
2: Me ha dicho que si lo hacemos muy bien, que nos regala un caballo.

0: un caballo, ¿vale?
1: Vale,
0: o también un tigre, también tenía un tigre él. O sea, un caballo o un tigre, lo que queráis.
1: Bueno, bien.
0: Una vez propuso una cosa que es construir un teleférico que fuera desde Marbella hasta Sierra Nevada. Dos horas y media en coche, ¿eh? O sea, el teleférico.
1: Me gusta la idea, pero no, todavía
0: no, ¿no? Tiene una frase muy memorable, que esto te va a ayudar, que dice: el Atlético de Madrid es como una mujer guapa. Si la deja sola, se va con otro.
1: Ah, bueno, esto me puede ir sonando un poco más, pero me escucho una más.
0: Claro, pues si yo te digo que si montamos un jacuzzi en el garito, se viene fijo y lo llena. Yo
1: creo que ya no solo. Somos nosotros y don Jesús Gil.
0: ¡Eso es!
2: Me he quedado flaseado con lo de Jesús otra vez. Ha dicho don Jesús Gil. Este es atlético, ¿eh? Porque ha dicho don Jesús Gil. O muy de Marbella.
1: Además, tocayo encima.
3: Sí, claro, es verdad.
2: Difícil. Bueno, pues te llevas una abre botellas, Jesús. ¿Qué vas a hacer con él?
1: Pues abrir botellas, espero.
3: Bien. En el jacuzzi.
2: En el jacuzzi.
0: Ten cuidado.
2: Solo.
1: Que no tengo, pero.
2: Encima del caballo y todo. Bueno, pues nada, pues disfruta. Gracias por haber llamado aquí al garito de Alex Clavero. Nosotros vamos a seguir con este basket case de Green Day.
0: Se pone.
2: ¿Quieres poner el basket case? Porque basket case parece. A mí siempre pensé que era la cancha de básquet, pero es una expresión americana que habla de alguien que es un desastre mental, física o emocionalmente un desastre. Bueno, pues yo.
0: Es que es papelera en inglés. Basket case, pues.
2: Sí, puede ser también papelera, es verdad. Sí. Vale, pues va por ahí, así que por eso nos vamos con Green Day aquí en el garito de Alex Clavero, el francotirarrock.

0: Green Day sonando en el garito de Alex Clavero, el Franco Tirarro. Nos estamos aquí riendo porque un poco, claro, yo suelo preguntarle por alguna pista a Nano cuando hace el conocidillo, alguna pista que yo no me sabía o que era un poco más rara y tal, pero claro, el conocidillo de hoy era Jesús Gil, entonces eran todo excentricidades. Entonces, ¿qué te pregunto? ¿Por un teleférico que quería hacer desde Marbella a Sierra Nevada?
1: Hay muchas cosas.
0: Te pregunto por el caballo, ¿qué has dicho del caballo?
1: Bueno, es conocida la escena de cuando está con su caballo, con Imperioso.
2: Imperioso, sí.
1: Imperioso que le dice, tranquilo, Imperioso, que estos son del Atleti, ¿no? Entonces, pues es que a algunos jugadores del Atleti les pagaba con caballos.
3: Muy bien.
1: Y Imperioso, he buscado, tuvo 26 hijos, ¿eh? Todo un semental.
2: Jolín.
1: Increíble.
0: No les pagaba con caballos, o sea, no, no contento con no darte dinero, te da un gasto, o sea.
3: Porque un caballo cuesta un cojón,
0: sí. Bueno, pues era Jesús Gil el conocidillo que ha hablado con Nano hoy aquí en el garito de Alex Clavero. A ver si haces alguno vivo algún día, que parezca que viene de...
3: Que no tengamos que hacer buija todos los días aquí. Pues.
0: Aunque Jesús Gil es de esos que a veces piensas, dices, no estará vivo este por ahí.
3: Sí, como Cerati.
0: No, porque no creo que se mantuviese callado, o sea.
2: Nos daríamos cuenta.
3: Se le ve, ahí donde esté. Se le ve.
0: Llamaría la atención. Nano, por cierto, las redes sociales, ¿tenemos redes sociales?
1: Tenemos Instagram y TikTok propio.
0: ¿Sí?
1: @ garito Alex Clavero en ambas y nos pueden seguir y decir de concursar en el conocidillo, enviar mensajes, lo que sea.
0: Sí, lo decimos porque hay gente que ya está escribiendo porque son los que piden la canción estrella, que la canción estrella de hoy es el World of Love de Led Zeppelin, que es la gente que más ha pedido. Bueno, lo pueden hacer también al 647-339966, pero ahí tienen nuestras redes sociales, así que si quieres hacerlo, por ahí estarás en contacto y brillarás aquí dentro del garito de Alex Clavero, el Franco Tirarrock.

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2: Dentro del garito estamos disfrutando pues con la música, que es lo que nos da a nosotros el nivel, porque nuestro intelecto llega hasta donde llega. Porque te digo que acaba de sonar una frase muy de cuñado, ¿no?
3: Dinos, cuñas, muy de cuñado. Es que las cuñas que hacemos son de cuñado.
2: Cuñado. O sea, la idea fue esa, hacer frases de cuñado. Y entonces, llegado a este punto, yo quería en el garito de hoy ponernos un poco serios, ¿no? ¿Qué es ser un cuñado? Porque lo decimos a la ligera y parece que el cuñado siempre es el otro y tú no eres. Y tiene unos tintes que... ¿Dónde acaba y dónde empieza el cuñado? ¿Quién es o no cuñado?
4: Todos somos cuñados en algún momento de nuestra vida, esto porque se aprende.
3: Yo creo que el cuñado te diría, el propio cuñado te diría, el cuñado es el que dice las verdades. O sea, yo de hecho soy cuñado porque digo las verdades tales como son.
5: Eso es verdad.
4: Tu verdad.
3: Claro. Y verdad, claro.
5: Yo creo que es algo con el que naces. O sea, tú cuando vas a pedir la cuenta, de repente te posee algo y la pides así con la mano con una mano pintando en la otra. Yo creo que es algo que tú naces. Esto es como el Messi, nació con ello, ¿no? Pues tú naces cuñado, elegido.
2: ¿Tú crees eso? No sé si estoy tan de acuerdo. Yo lo que sí creo es que caes en el cuñadismo cuando repites algo que es demasiado socorrido, demasiado repetido y con una necesidad, como decía antes el monólogo, de llenar el silencio.
5: Sí,
2: ¿no?
5: Total.
3: Pero
5: sí.
3: Yo creo que es más un modo de vida, ¿eh? O sea, que no solo es las frases, es una manera de actuar. Es el típico que pasa por la mesa, ve la propina que ha dejado otro y hace Alejandro y se lo guarda un poquito. O sea,
4: Alejandro.
2: Y voy a meter en un charco. ¿Creéis que es más de gente de derecha que de izquierdas ser cuñado?
5: No,
3: yo creo que no conoce.
5: Yo creo que es más prototipo de señor mayor, más que de derechos o de izquierdas.
4: Pues tú eres un poco cuñado y de mayor no tienes nada, ¿eh?
5: Me reitero que nací con ello.
3: Yo creo que no conoce de raza, de sexo, de condición. No, es el cuñado nace y punto, y no hay más.
2: Sí, ¿verdad? O sea, no tiene nada. Pues eso me alegra, que todos seamos... Yo a veces lo añoro, el cuñadismo, porque... O sea, no es que lo añore, perdón. Es que sí que reivindico un poco que un poco cuñado también hay que ser.
3: Eso
2: es. Es como muchas veces tienes una broma y dices... Ay, no la digo que suena un poco... Ay, dila, hombre, dila, porque estamos tan encorsetados que al final si te cargas a los cuñados va a ser todo demasiado formal.
3: Pero sin abusar, ¿eh? No hay que abusar.
2: Sin abusar,
4: uy,
2: sin
4: te
2: repetir.
4: Quedas de personajes para los monólogos.
2: Claro, se claro.
4: ¿Te quedas sin cuñado?
2: ¿Qué hago yo sin mis cuñados? Bueno, que coño, como no quiero ser cuñado e ir de sabelo todo, no voy a decir el nombre de la próxima canción y la va a decir Nano, que pronuncia muy bien inglés. Mira qué bien lo dice. Mira qué bien.
5: Ain't no mountain high enough, de Marvin Gaye, Tammy Terrell.
2: Pues lo mismo que iba a decir yo. Aquí en el garito, Alex Clavero, el Franco Tirarroque.

0: Y nos vamos ya del garito de Alex Clavero, porque esto tiene que llegar al final. Llegamos al final con un brindis.
1: Venga, un brindis.
0: Una cosa que hemos abandonado un poco es la decoración del garito, que sí, al principio pedíamos cosas, nos mandaron un póster de Pulp Fiction, una bandera de los Guns N' Roses.
2: ¿Y ahí se quedó?
0: Y aquí se quedó. Y me acuerdo cada vez que vamos a brindar, porque la bandera la sujetan las tazas.
2: Y la liáis cada vez, ¿no?
0: Y cada vez que brindamos se cae la bandera. Así
2: que se caiga.
0: Venga, que se caiga. Venga, vamos a brindar. Vamos a brindar por
2: ¿Cómo brindaría un cuñado? ¿Qué diría un cuñado al brindar?
0: ¿Qué diría un brindado? Una cosita, ¿sabéis quién se ha muerto? Bueno, pues que por los cuñados en su justa medida, ¿no? Por esa alegría que dan y que frenen un poquito antes para no dar la vara. Venga, que el caso es que haya alegría con o sin cuñados. Próximo programa, no tenemos claro de qué vamos a hablar.
2: Ya veremos.
0: Ni idea. Lo veremos.
2: Somos cuñados, es que no hay más.
0: Somos cuñados. Así que nada, gracias por escucharnos. Seas o no cuñado, te sientas o no cuñado, cuñada, cuñade, cuñadi, cuñado.
1: Saludos a todos nuestros cuñados.
0: Todo el mundo, muchas gracias por. Bueno, gracias a todos nuestros cuñados por soportar hablar de cuñados como ellos pensarán. ¿Estará diciendo lo de mí? ¿Estará hablando de mí?
3: Sí.
0: Sí. Gracias por estar ahí, de verdad. Hasta la semana que viene, sé feliz. ¡Chao!
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4: Son las 2, es la 1 en Canarias.
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4: Continúa llegando gente a la Puerta del Sol con tiendas de campaña para unirse a la protesta contra los desahucios y la política de vivienda del gobierno. Cerca de medio centenar de tiendas de campañas instaladas en pleno centro de Madrid, donde también se ha instalado un punto de avituallamiento con comida y bebida para quienes vayan a pasar allí la noche. Es la continuación de una tarde de movilización que ha llevado a miles de personas a las calles de la capital. La manifestación, que ha arrancado a las 6:30